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0: 21 horas, 3 minutos en la República Argentina. Temperatura y sensación térmica 13 grados. Cielo nublado en la ciudad de Buenos Aires. Humedad 90%. Temperatura en Neuquén Capital 12 grados. Máximo Kirchner calificó al gobierno libertario de arribista. El diputado de Unión por la Patria afirmó que los funcionarios de La Libertad Avanza se sienten amparados por el poder económico.
1: Tenemos que entender los argentinas y argentinos que gobiernan la antipolítica. Estos personajes arribistas, la mayor parte del tiempo que se encuentran con el poder en la Argentina, actúan de esta manera y realmente después se esconden, ¿no? No dan la discusión, agresivos, violentos, promotores de la violencia muchas veces. También, obviamente, que eso, estas cuestiones pasan también porque el amparo de los grandes medios de comunicación sobre sus movimientos, qué hacen, qué no hacen, qué opinan, la impunidad judicial garantizada hacen, ¿no?, que vayan tomando decisiones donde piensan que el poder económico los va a proteger eternamente por los grandes beneficios que se están llevando en la Argentina. RIGI, super RIGI, bienes personales, bueno, inocencia fiscal, todas las modificaciones que han hecho han sido en beneficio de los más poderosos y los más fuertes de la Argentina y desprotegiendo cada vez a grandes porciones mayoritarias de nuestra sociedad.
0: En esta línea subrayó que sobre Cristina Kirchner la justicia avanzó de forma descarada y en cambio Mauricio Macri es un símbolo de impunidad.
1: Y hoy se ve a un año de la detención de Cristina. Cuando vino acá y en este programa anunció que iba a ser candidata por la tercera sección electoral y de allí en más ya ni siquiera se sonrojaron, sino que avanzaron de una manera descarada, porque uno ve todos estos casos al fin y al cabo u otros. Sí. Casos llamativos como el de Mauricio Macri, por ejemplo, bueno, casi como un símbolo de la impunidad real en Argentina, el de Mauricio Macri. Entonces uno termina viendo y entendiendo que también la decisión de los dirigentes de defender la gente también tienen que tener la templanza que ha tenido Cristina, ¿no?, en todo este año. Y no deja de llamar la atención porque aparte desde aquel día a hoy ha empeorado enormemente la calidad de vida de la gente.
2: Internacionales.
0: Donald Trump presiona a Irán y amenaza con nuevos ataques. Estados Unidos endurece su postura ante la demora iraní mientras la tensión en Medio Oriente escala tras la advertencia de la Casa Blanca. Valor de dólar oficial y paralelo 1.460 pesos, riesgo país 498 puntos.
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0: Trenes Sarmiento, San Martín y Mitre Ramal Suárez circulan con demoras. Temperatura y sensación térmica 13 grados. Cielo nublado, humedad 90%. Temperatura en Neuquén Capital 12 grados. 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Estas fueron las noticias. Verónica Díaz.
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fútbol es el deporte más lindo y más sano del mundo. 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

Bienvenidos sean todos al aire de Relatores aquí en Radio 750. Y llegó el día. Ya está, listo. Quedan de lado tantas elucubraciones, tanta ansiedad en la espera, tanto tiempo que fue transcurriendo. Ya está. Mañana empieza el Mundial. Y ahí la pasión a pleno. Y ahí toda la emoción que se va a ir desperdigando inevitablemente. Y ahí todas nuestras ilusiones. Y ahí van. Nuestras ilusiones reformuladas, renovadas, nuestras ilusiones que se potencian, que se multiplican, y mucho más cuando uno ve, como ayer, aunque sea de a ratos, a una selección que tiene ráfagas, momentos de tan buen fútbol, con jugadores que se van recuperando, con jugadores que van, de a poco van a ir alcanzando, por supuesto, su mejor versión, su mejor nivel, algunos recuperándose, otros transformándose una vez más en el ícono referencial, en la gran figura, en el gran capitán, en el gran personaje. Verlo ayer a Lionel agarrar la primer pelota, meter un pase-gol para que vaya Lautaro Martínez mano a mano con el arquero, o luego cuando se prende en esa triangulación con De Paul para el gol de Thiago Almada, resulta inspirador a esta altura, ¿sí? El propio técnico, el técnico de la selección argentina, que, a ver, en la duda, si se quiere, en la dificultad y también en la plenitud del goce y de un equipo en las más altas cumbres de la gloria, un técnico que no pierde nunca el tono, la manera, la mesura, un tipo cuidadoso, un tipo que no te va a vender humo, un tipo que te va a decir la justa, hasta donde se puede, hasta donde corresponde, que te dice, miren, los muchachos no llegan, hay algunos que no están al 100%, ¿viste? No te vende pescado podrido, no es que tira semillas de ilusión al Pepe, es realista, sin perder, por supuesto, una mirada profunda que tiene que ver con el altísimo grado de competitividad y de compromiso que tiene este plantel. Y entonces te decía el otro día, y la verdad que es una piedra este partido con Islandia, ¿no? Y sin embargo ayer, después del partido, lo veíamos como, creo, viendo cómo algunos jugadores actuaron, cómo anduvo en la mitad de la cancha, que siempre en la sala de máquinas de cualquier equipo en el segundo tiempo, contemplando que era un amistoso, o como dice el arca del gol, un entrenamiento con puertas abiertas. Pero viendo algunas cosas que a esta altura son valiosas, que juegue Montiel, aunque sea un rato, es valioso. Que juegue el Cuti Romero, viste, en toda la extensión del partido, es buenísimo. Empieza a hacer goles Lautaro, Thiago Almada, también es buenísimo que juegue Messi, que juegue a Messi. Él va a ir eligiendo cuándo, cómo y dónde, de qué manera. Charlándolo con el entrenador, claro. Pero él va a ir viendo hasta dónde sí, hasta dónde no. Sí, acá de entrada estoy bien, Lionel, para jugar, de Lionel a Lionel, ¿no? Está bien, gringo, para jugar de entrada. Bueno, está bien, escúchame. Si no, te pongo en el segundo tiempo y lo iremos charlando partido a partido, pero está bien, está intacto y con ganas de ganar. Con ganas de competir y con ganas de ganar. Si no se hubiese bajado Messi, si no se hubiese bajado. Sí, claro, tiene 38, 39, está grande. Ya no es lo mismo que en aquellos tiempos del Barcelona, sí, claro, obviamente, es otro jugador que ha crecido notoriamente, Lionel, en la recepción del fútbol, que es capaz de encontrar un pase como el de ayer, apenas lo agarró, ¡ting!, lo dejó mano a mano a Lautaro Martínez, un jugador asombroso, sigue siendo asombroso, y no es lo mismo jugar siendo campeón del mundo con Messi en la cancha que sin Messi. Para los rivales, para el equipo propio, para nuestra selección campeona del mundo y, por supuesto, para los rivales. Y si no, pregúntenle a Van Gaal, que cuando se mandó aquella, decir, bueno, Argentina cuando pierde la pelota, ¿se acuerdan? El Mundial pasado, cuando Argentina pierde la pelota es uno menos, porque Messi no corre, ¿no? Y bueno, tuvo que meterse ciertas frases en el bolsillo, en el traste, Van Gaal, ¿no? Habiendo pasado y habiendo sucedido lo que sucedió cuando Messi maradoneó aquel Mundial
y se transformó en una bandera impresionante de la resistencia, de la lucha y de sobrellevar un montón de situaciones, como por ejemplo frente a Holanda en aquellos partidos, frente a la propia Francia, resolviendo traumas que estaba viviendo el equipo en cada uno de esos partidos, ¿no? O frente a México, por ejemplo, cuando sacó un zurdazo para empezar a ilusionarnos de verdad, cuando después de la derrota frente a Arabia la cosa estaba muy complicada, inclusive en aquel segundo partido. Messi dice, lo volvió a repetir ayer y lo vamos a escuchar, este equipo no te deja gamba, y él es el primero que no te deja gamba. Por ende, tenemos selección, tenemos una selección campeona del mundo, tenemos una selección altamente competitiva, tenemos variantes, lo dijo el entrenador, se irán recuperando, sí, alcanzando la dimensión más lograda, muchos de los jugadores, digamos, aquellos que no llegan bien, pero hay un equipo impresionante, hay un capitán referencial que tiene ganas de ganar como si fuese la primera vez, que no está de paseo, que no tiene ganas de, qué sé yo, pasar la primera ronda para ir a jugar a Miami y tener la casa más cerca. Nada que ver, nada que ver. Ayer en algún momento lo dijo, y sí, bueno, yo me vine a jugar al Inter Miami, como diciendo, algunos habrán pensado que listo, con eso ya está, bajaba la persiana. Sí, una decisión de vida de ir a jugar a Miami,

0: su ex compañero del Barcelona, que ahí en el momento terminal del partido con Islandia protagonizó un momento hermoso cuando le hizo acordar que era el hijo de su compañero en el Barcelona cuando Messi estaba consolidándose como el mejor jugador del mundo. Así que hay, yo elijo creer, y hay con qué, hay con qué. Elijo creer, riego la plantita de la esperanza, el equipo ayer dio señales, con el correr de los partidos y acercándonos al debut, yo palpo, percibo, tal vez es una locura mía, percibo que este equipo, viste, está apretando los dientes y está cada vez más enfocado en la competencia propiamente dicha. Estos días juntos han servido para recrear ese espíritu de grupo que esta selección tiene, esta selección argentina tiene, y desde ya ir alcanzando y recuperando soldados, ¿no? Jugadores que son muy importantes, algunos que son titulares indiscutibles y otros que son jugadores muy importantes porque son alternativas inmediatas de cambio, como lo pueden ser Nico Paz, que ayer dejó también una grata sensación, y él mismo se encargó de disipar las dudas cuando después del partido, en ese tono de europibe, dijo que bueno, que él siempre sabía que iba a llegar y que estaba perfecto para enfrentar esta Copa del Mundo. ¿Coincidís, Arca? Bienvenido, Arca del Gol. ¿Qué haces, Jorgito?
1: ¿Cómo te va? Buenas noches.
0: Cuando hace... ¡Ah! Me agarro un susto.
1: El señor Barco deberá calmarse, porque si no, corre riesgo cada vez que le toque jugar cuando empiece la competencia. Y a propósito de empezar la competencia, bueno, ha llegado el momento. O sea que ahora sí, ahora voy a ver todo. Porque ahora son partidos en serio, partidos. Me voy a concentrar desde la hora 12 más o menos. Sí. Sé que va a ser densa la cuestión a la primera ceremonia inaugural, porque encima ahora es eso, ahora van a ser tres ceremonias en vez de una. Y después voy a estar expectante a ver qué hacen México y Sudáfrica.
0: Por supuesto, por
1: supuesto. Y voy a estar expectante en cuanto al juego y en cuanto a la aplicación de las nuevas reglas y de las viejas reglas. Y sí, quiero ver cómo funciona la cuestión y cuántas son aplicables. ¿Cómo?
0: ¿Cómo vas a estar
1: con y él? Por supuesto, porque...
0: Por la guinda con las nuevas reglas.
1: Y bueno, ¿y para qué la ponen entonces? Quiero que la cumplan ahora.
0: Con las viejas, imagínate.
1: Y bueno, y bueno. ¿Por qué? Y porque es lo que corresponde. Y porque, como esto es un circo, o alguien tiene dudas ya a esta altura de los acontecimientos, los organizadores, el dueño del circo, acomoda a sus empleados y los hace trabajar. Sí. Muy bien. Pues entonces que trabajen bien, con las normas que el dueño del circo establece. Va clarita, ¿no? Sí, claro que está clarito.
0: No, bueno.
1: Bueno, a ver, entonces quiero que se cumplan las reglas y vamos a ver contra quién y a quiénes se las hacen cumplir y en qué momento se las hacen cumplir.
0: Bueno, pero no pierdas el espíritu ¿de qué? Del juego.
1: No, el juego es lo que... Vos ya sabés que el juego es lo que más me gusta a mí. No hay más lindo deporte para mí que el fútbol. Aunque hay otro que son bellísimos también, pero el fútbol con las reglas, siempre digo lo mismo, los que inventaron las reglas del fútbol, qué genios, por favor, qué genios, qué increíbles esas personas, digo, y las siguen tocando, y siguen tocando las reglas, y siguen tocando, no las toquen más, pero cuando las tocan, bueno, hay que cumplirlas porque son las reglas. Pero
0: está bien, para que aceleren, para que jueguen.
1: Bueno, entonces aquí, por eso digo, mañana voy a empezar a ver, si normalmente los partidos nuestros de cada día, que ya los tengo bastante junados, lo veo dos y tres veces, te imaginas que los de estos acontecimientos, la verdad, cinco veces para que no se me escape nada.
0: Escúchame, ¿y qué sensación te dio la selección? ¿No te gustó ayer? Con todo lo que sabemos, que vos tomás distancia, cómo considerás estos partidos. Sí. ¿No te fue estimulante el partido de ayer?
1: Mira, lo que yo confirmé... muy claro que me quedó, no hacía falta confirmarlo, pero lo confirmé. Los defensores de Islandia, se confirmó que eran extraordinarios jugadores sobre hielo, de hockey, por supuesto. Los mediocampistas, no hay nadie que le gane al racquetball.

0: Y los delanteros no existieron, o sea que no sea qué deporte.
1: Pero estamos hablando de Argentina.
0: No, bueno, pará. Un equipo siempre juega frente a otro. El fútbol no es uno solo contra uno solo, es uno contra otro. Bueno, ya te planteé lo que yo vi del rival. Ahora vamos a hablar de los nuestros. Vos me llevás a hablar cuando yo no quiero hablar de estas prácticas.
1: ¿De qué vas a hablar? ¿Querés hacer un análisis de Islandia?
0: No. Ni de Islandia, ni de Argentina, ni de Inglaterra que jugó y ganó, ni de Portugal que hizo lo mismo. No, ahora los quiero ver, cuando empiece la cuestión. Ahora los quiero ver. Pero como ya me llevaste y me dejo llevar, vos te diste cuenta que las dos veces, dos y media creo que fueron, porque la otra casi que ni la cuento. ¿En qué sufrió la Argentina? Y le salió desviado el tema, pero le cabecearon. Decir que el pelado la tiró a cualquier lado, ¿no? ¿Te acordás que fue un pelado?
1: Los rivales juegan también.
0: ¿Pero qué van a jugar? Dale. Y después hubo un rechazo para el medio, que eso sí es fortuito. Bueno, se la sacó, la cazó uno de volea ahí de fuera del área y también la tiró bastante lejos, que fue lo más peligroso. Y una que contuvo muy bien Rulli. Perfecto, Rulli. Bien, le llegaron una vez y la atajó.
1: Vos sos el típico personaje que si Argentina le gana a Islandia o le gana a Argelia, es lógico que Argentina gane.
0: Y si es lógico, está jugando el campeón del mundo. No me hagas engranar, polaco. Vos te mandaste la apertura del programa diciendo que están confiados, que te llevan a la confianza, que cada vez van mejor, que se están recuperando. Parte de todo lo que dijiste es cierto, mejor. Que se están recuperando. Que este demostró que está bien, que te lleva la confianza. Y yo te tengo que agregar, ¿y cómo no te voy a contestar eso si estás jugando el campeón del mundo con el, hasta hace muy poco tiempo, el mejor jugador del mundo? Y tiene que marcarle la diferencia. Y más, se quedaron cortos. Ya que me pinchaste, contesto. Se quedaron cortos. Tiene que marcar más diferencia. Ahora vos me decís, no porque hay que ir despacio, porque el estado del campo de juego, porque estaba muy cargado, porque el agua que cayó, cosa que todo es cierto. Entonces no va a ser cosa que otro más se me lesione. Entonces sí, empezamos a bajar. Pero no bajemos tanto, porque enfrente... Y esto lo dije con sorna, pero lo digo en serio. Jugadores de hockey sobre hielo. ¿Vos viste cómo salían los defensores de ellos en el primer tiempo? ¡Por favor! ¿Lo viste o no lo viste? Yo sí lo vi, ¿eh?
1: Sin que la Argentina
0: le tuviera dominada la pelota. Porque cuando la Argentina tenía dominada la pelota, y sobre todo cuando tuvieron los titulares, y bueno, hay pobres muchachitos, claro, pasaban como Pancho por su casa. Porque tienen que pasar como Pancho por su casa. Porque hay diferencias de nivel. Y hay enormes diferencias de nivel. Y te la mostraron Thiago Almada.
1: Con Islandia en un mundial, señor. ¿Usted no se acuerda de eso?
0: Problema de la Argentina fue ese mundial. Problema de la Argentina.
1: Porque empató con Islandia 1-1.
0: Problema de la Argentina.
1: Por favor, ¿o no se acuerda de eso?
0: Sí, problema de la Argentina.
1: Estás a punto de decir que Argentina vuelve en primera ronda. Mirá, increíble.
0: No quieras llevarte toda la gente para tu lado y que me insulten a mí. Nah. ¿Qué está a punto de nada? ¿Qué a punto de qué? Te estoy diciendo que la diferencia que marcó es la mínima, ¿cómo era? Mínima vital y móvil. La mínima que le podía marcar. O sea que...
1: 3-0. ¿3-0? ¿Qué más? ¿Qué quiere que...? Tranquilo, lo importante
0: no
1: es
0: importa la cantidad de goles.
1: Por goleada ganó Argentina.
0: Tiene que ser
1: 10-0.
0: Tiene que ser. No me importa a mí la cantidad de goles, sino el dominio, sino la diferencia, marcarle la superioridad que hay por origen, porque acá sabemos jugar y allá no saben jugar, por lo que quiera.
1: Ese es el deber ser tuyo. El deber ser.
0: No, por la calidad de jugadores que tenemos. Ya me está haciendo poner la camiseta. Por la cantidad, por la calidad y cantidad y calidad de jugadores que tiene la Argentina. Con una tremenda diferencia de calidades que tienen contra el rival de ayer, por ejemplo. Y el del otro día también. Y el primero que va a enfrentar y los tres del grupo cuando empiece la cosa en serio. Hay enormes diferencias. Enormes. Pues señores, sepan marcarla.
1: Yo lo que te digo es una cosa, querido. Querido Jorge de las Mercedes.
0: ¿Vos me escuchaste lo que yo estoy diciendo? Estoy hablando a favor, ¿no? Por si no se dieron cuenta.
1: No. Yo lo que te quiero decir es una cosa. Por supuesto que Argentina tiene obligaciones, siendo campeón del mundo, obligaciones, por supuesto, de estar a la altura, siempre, inevitablemente, Este equipo tiene un espíritu competitivo y protagonista y no le va a escapar a eso de ninguna manera, y es campeón del mundo. Ahora, en el contexto en el que llega, en el contexto con un entrenador que hace 48 horas tenía, el otro día le hicimos un análisis del rostro a Scaloni, ¿o no lo vimos preocupado el otro día? Cuando dijo, y hay muchachos que no llegan al 100. ¿Qué quiere decir eso? ¿Que se recuperaron todos? No, pero que ayer dieron buenas señales. Que ayer, me parece, que era lo más importante de todo. El 3-0 es casi anecdótico. Y si hubiese ganado 8-1 también era anecdótico. Lo principal era que Messi juegue un rato, que el Cuti sume más minutos, que Montiel tenga un rato, que juegue Nico Paz, digamos, todos los que fueron, el Flaco López, que se vaya adecuando. Vos viste la emoción del Flaco López cuando terminó el partido, porque el pibe, viste, que la está rompiendo en el Palmeiras, el equipo poderoso de Sudamérica, un chico que puede jugar claramente en Europa y demás. Eso es lo importante. El equipo evolucionó, por supuesto que después lo tiene que sostener en los partidos que ahora vienen por los puntos. Pero el equipo recupera jugadores. El triunfo fue eso ayer. Eso, esperando al Dibu, esperando a Julián, esperando a Paredes, esperando, porque claro, sobre la marcha, determinados jugadores se van a ir poniendo a punto si es que se ponen en la competencia. Pero ayer el triunfo fue de crecimiento y de recuperación de jugadores, más que del resultado en sí mismo. En ese sentido, Argentina ayer ganó por goleada, ganó 15-0.
0: Yo les voy a decir algo a todos. Si no se recuperasen ninguno de todos los tocados, que son bastantes, ¿no? 6, 7, ¿cuántos son? No sé, la cantidad que sea. Si no se recuperase ninguno, escuchen bien, vos también incluido, obvio. Sí. Ninguno. Si no se recuperase ninguno para los tres primeros partidos, igual, de igual manera, la Argentina debería pasar esa primera fase sin sobresalto, y no solo eso, porque vos podés pasar sin sobresalto, sin sobresalto y marcándole las diferencias correspondientes a sus ocasionales adversarios. Ya otra cosa es a lo que sigue del campeonato. Pero la primera fase, aún sin todos los tocados, señores, vayan pasando de a uno, que los atendemos. Bueno. Porque ahí está la jerarquía del jugador argentino, de este plantel, de cada uno de los jugadores que integran este plantel.
1: No, por supuesto.
0: Ahí no me decís nada. Ahí no me decís, mira, esto tendrías que hacer con lo que acabo de decir. Muy bien, acá Pablo, muy bien.
1: Vos
0: deberías hacer eso. Yo te estoy demostrando, no la confianza que tengo, sino que uno entiende, cree más o menos saber algo de todo, que sabe la calidad. ¿Estás escuchando lo que digo, no? No es que yo estoy diciendo nada, los argentinos son un desastre, no saben marcar, si le tapa el volante acá, no saben llegar, no saben tirar centro, no saben definir, cuando le tocan la pelota en el medio, faulean como loco. No. Nada de eso estoy diciendo. Al contrario, estoy diciendo que la jerarquía del jugador argentino, aún con los relevos y no con los titulares, no debería, reitero tres veces, no tendría que tener ningún tipo de inconveniente para marcarle diferencia a sus adversarios en la primera fase. Distinto ya es lo que sigue. Ahí es otra cosa.
1: Listo. Entonces, bueno, ahora le aviso a Scaloni.
0: No, le aviso más. Le aviso nada. No le aviso nada.
1: Le digo a los argelinos que no se presenten.
0: No le aviso nada.
1: A los austríacos que directamente vuelvan a Viena.
0: Anda, hacerle una nota. Hacerle una nota a los simpatizantes austríacos o al técnico del equipo H de Austria o al 9 del equipo J de Austria. A ver, usted tiene que enfrentar a Argentina ahí. No, ¿y por qué no habrá tocado? Dale.
1: No, pero por supuesto.
0: Y bueno, ¿y entonces de qué estamos hablando?
1: Sí, listo, que ya está, que Argentina
0: ya está. No, que ya está nada.
1: Vos no aprendiste de Arabia, ¿eh? No aprendiste la experiencia de Arabia. No aprendiste. El fútbol.
0: No, la Argentina debería despabilarse porque desde hace ya bastante mundiales el partido uno siempre le cuesta. ¡Oh, sorpresa! ¡Qué casualidad, ¿no? ¿En qué anda mirando para cuando juegan el primer partido de los mundiales?
1: Sí, a veces para la
0: presión, sí, no, bueno, habría que consultar eso con los que saben de esos temas. ¿Qué es lo que les pasa a los distintos planteles de argentinos en el primer partido de los mundiales? ¿Están temblando? ¿Qué les pasa?
1: Para vos. Porque lo dijo pensando en vos. Escuchalo a Messi cuando dice que este grupo va a ser competitivo, como tantas veces.
0: De chocolate por la noticia. Es
1: para vos, ¿eh? Ahí va Lionel, ahí va. El audio uno.
2: Siempre, cada vez que se empieza una competición oficial, y más cuando se trata de un mundial, ¿no? Con mucha ilusión, lo dije en su momento, que este grupo no lo iba a dejar tirado, y creo que lo demostró durante todo este año, que compite, sea cual sea el rival, sea cual sea la competición, y sigue demostrando que está con la misma ilusión, la misma gana de querer competir. Es un grupo muy, muy ganador, que quiere siempre más, y nada, iremos paso a paso como siempre, pero con mucha mucha gana, ilusión y convencido de lo que somos capaces.
1: Ahí lo tenés.
0: ¿Y sí?
1: Convencido, totalmente convencido. Y dijo después, también, que lo vamos a intentar de nuevo, o sea, que Argentina va por su cuarta estrella. Escuchá, ahí va, en el audio 5, dale.
3: Y lo vamos a intentar como lo hicimos siempre, que la gente no tenga duda que vamos a dejar todo como lo venimos haciendo durante todo este tiempo, como lo hicimos siempre que me tocó estar a mí en la selección. A veces se da, a veces no. Tenemos la suerte de los últimos años tener resultados positivos y la verdad que es difícil y cada vez cuesta más. Pero bueno, nos acostumbramos a eso, nosotros acostumbramos a la gente a eso y vamos a intentar repetirlo. Después se puede dar o no, porque es fútbol, pero que no tenga duda que nos va a costar, le va a costar a los rivales ganarnos, porque es una selección muy, muy competitiva.
1: Les va a costar, ahí corrigió, ¿no? ¿Eh?
0: ¿Viste? Bueno, ¿viste?
1: Que se le chipoteó.
0: No, ¿qué sea?
1: Les va a costar.
0: Sí, pero sí. Salvo aquellas que están en igualdad de condiciones. Uno, dos, tres, serán cinco, seis, ahí.
1: Más o menos. Lionel también habló sobre cómo llegan los lesionados. Fíjate el audio que continúa, Joaco.
4: ¿Sigan bien?
5: Sí, creo que sí, que nos recuperamos todo de a poquito, tuvimos el tiempo suficiente para llegar bien, para tener entrenamiento, para ponernos bien físicamente, y creo que llegamos bien, y a medida de que vaya pasando los partidos, creo que hay mucho tiempo también, muchos días entre un partido y otro para recuperar, para seguir poniéndonos bien físicamente en general, y creo que vamos a estar bien.
1: Bueno, ahí está, Lionel Messi, ¿no?, tranquilizando a la nación con el estado de salud, de cómo están físico, fundamentalmente de los futbolistas, de sus compañeros. Está Agustín Caballero, ¿sí?, el caballero de la selección, en relatores, en esta 750, Radio 750 Mundial. ¿Qué haces, Agus? ¿Cómo va?
6: Agustín Caballero.
7: ¿Cómo estás, Polaco? ¿Cómo le va? A todos, a vos y a toda la gente, a toda la oyentada que está del otro lado, seguramente expectante y a la espera de novedades de la selección argentina, que les adelanto son bastantes, sobre todo teniendo en cuenta todo lo que dejó la goleada por 3-0 ante Islandia, ¿no?
1: Sí, claro. Bueno, el día después, escuchándolo a Messi, viste que recién aclaró, Messi, estamos mejor, hemos tenido unos cuantos días y demás. Ese es el gran tema, ¿no? ¿Cómo van evolucionando los que están tocados, Agus?
7: Sí, fundamentalmente eso. Han respondido bien bastantes ayer. Quien finalmente no fue de la partida fue Gonzalo Montiel. Bueno, viene sucediendo algo muy recurrentemente, que es que yo doy una formación y después termina haciendo otra. Scaloni viene haciendo bastantes modificaciones. Está buscando quizá jugadores que todavía le faltan en el esquema final y también intentando descifrar qué sucede con las lesiones. Bueno, lo cierto finalmente, y te puedo asegurar, Polaco, que en un 90% la lista va a ser esta. Tengo más cosas sobre el tema de Valerdi, ahora te lo cuento eso, pero los otros 25 jugadores en un 90-95% van a ser esos. ¿Quién más preocupaba a Scaloni en el último tiempo, además de Gonzalo Montiel? Quien sigue siendo una duda, pero el resto ya no, era Leandro Paredes. Sí, Leandro Paredes, bueno, como sabrás, no fue parte siquiera de la nómina ante Islandia. Viene arrastrando un desgarro, se habló primero de una contractura, después de una distensión. Finalmente era un desgarro lo que tenía Leandro Paredes en el isquiotibial, lo que sigue teniendo Leandro Paredes, porque en este momento se entrena la selección argentina en Alabama, previo al debut ante Argelia de este martes, y Leandro Paredes todavía sigue diferenciado, es el único que no está a la par al 100% del grupo, sí que está cerca en tema de cargas, pero todavía no al 100%, pero Scaloni confía y cree que ya para el sábado se va a terminar sumando al 100% al plantel. Entonces, ¿qué sucede con el tema de las lesiones? Julián Álvarez evoluciona favorablemente, Nico Paya tiene el alta médica al 100%, Gonzalo Montiel todavía tiene el alta médica, pero no termina de estar al 100%, por eso no fue titular ayer contra Islandia, que sí Scaloni lo había parado como titular, pero finalmente optó por Agustín Shea por este tema físico, y si yo te digo que tenemos 25, es porque Montiel está dentro. Ahora, ojo, cuidado con ese tema también.
4: A ver.
8: Curar, seguramente.
4: Bien, bueno, pero ayer viste que fue... Leandro Paredes ya está, Leandro Paredes no lo vamos a apurar, pero ya está, es parte de... un poco lo dijo Scaloni y lo dijo, a ver, voy por vía 2, lo dijo en estos términos.
8: A ver. No va por ese lado, él se va a quedar con nosotros, eso seguro. No, Leandro, no hace falta esperarlo, está bien, y no lo vamos a apurar, seguramente el fin de semana ya esté con el grupo y no va por ese lado, él se va a quedar con nosotros, eso seguro. No.
4: Bueno, ahí está Scaloni confirmando lo que decía, ¿no? Que no hay ninguna duda, Paredes va a estar en la Copa del Mundo, Agus.
7: Exactamente, hablaba de fin de semana, bueno, yo soy más puntual, será el sábado más precisamente cuando creen que se va a sumar. Tema Valerdi, ¿sí?
4: Sí, vamos al sustituto de Valerdi.
7: Sí, hay tres jugadores que tiene Scaloni en mente para reemplazar a Leonardo Valerdi. Yo te adelanto, Arca, que no va a ser un defensor central, ¿sí?
4: Y no va a ser puesto por puesto, bien.
7: Claro, no va a ser puesto por puesto. Polaco y Arca va a ser un mediocampista central en un 90% también, en altísimas probabilidades. Y los dos nombres en esa posición que baraja Scaloni son Guido Rodríguez, quien tiene más posibilidades de ingresar, y luego Emiliano Buendía, que también no lo descartaría. Ahora, si me tuviera que inclinar por uno, sería por Guido Rodríguez. Es quien más posibilidades tiene. Ahora, en caso de no ser un volante central, va a ser Agustín Giai el otro, que está en la cabeza de Scaloni. Va a ser Agustín Giai si no se opta por un volante central. Ahora, insisto, quien yo creo que va a terminar siendo va a ser Guido Rodríguez. El anuncio va a ser mañana, sí, jueves, el inicio del Mundial. Recordemos que a las 16 van a estar jugando México-Sudáfrica. En el transcurso del día, Scaloni seguramente confirmará ya ese jugador número 26, pero yo les adelanto aquí que en altísimas probabilidades, como digo, ese jugador va a ser Guido Rodríguez. Que lo puede hacer como volante central, pero también como defensor central.
0: Si la información era correcta, repito, si la información era correcta, Scaloni le hizo el oso a todo el mundo, ¿no? Tercera vez, si la información era correcta, ¿no era que iba a dar el nombre una vez terminado el partido de ayer?
7: Esa era la intención principal.
0: O sea, no. ¿Repetí?
4: Se toma un par de días más.
0: Ah, o sea, les hizo el oso a todo el mundo. No, yo digo nomás.
7: No, eso era la verdad.
4: El oso, no.
0: Sí, ¿cómo que no? A vos te dicen que a tal hora te paso a buscar, y si no te paso a buscar, te hizo el oso. Qué mala.
7: Esa era la
4: verdad. Bueno, pero tiene tiempo.
0: No, yo no digo que tenga, que está bien, que está mal, que no tiene tiempo, ¿para qué apurarse, para qué prolongarla? No, yo digo lo que... Otra vez, para que nadie me pueda decir nada, si era la información correcta, era que lo iba a dar anoche después del partido. Una vez visto y considerando, a vos te duele, a vos no te duele, vos está bien, el otro también, te vi jugar, tal cosa, que ya lo tengo pensado, por supuesto, porque mentira que todavía lo está decidiendo. Y si lo está decidiendo a este momento, pues algo funciona mal. Esto lo agrego yo. Si no, en este momento todavía no lo tiene, algo funciona mal.
4: No, porque yo creo que lo tiene... Pura lucubración mía, Agus, que vos conocés el paño. En una de esas tenía algo en algún momento y viendo algunas reacciones de algunos jugadores positivas, decidió ir por otro lado, por ejemplo. No, yo estoy muy muy de acuerdo por lo que yo manejo desde hace unos días también, como marca Agustín, es más un volante central que un zaguero central, que no es puesto por puesto, sino que tal vez ahí Buendía el tema que tiene, que está Messi, Thiago Armada, Nico Paz, como para jugar en ese rol, digamos, ¿no?
7: De sí, Chelsea.
4: Ganchi y demás. Y encima, McAllister te hace esa función. Enzo Fernández también. ¿Viste? ¿Qué sé yo? Está lleno de ese tipo de jugadores en Argentina. Más allá que Buendía, está bárbaro. Está en un momento espléndido. Y es una pena que no haya un lugarcito más para él. Si fuesen 27, 28 los jugadores, no me cabe duda que Buendía estaba. Pero tal vez está buscando en otro lugar de la cancha, ¿no?
7: Sí, seguro. Lo que sucede también con Guido Rodríguez es algo similar a lo que describís, igual polaco. Porque la verdad que Argentina en el puesto de volante central también tiene contadas importantes variantes, ¿no? Incluso ayer se sumó Valentín Barco, que todos sabemos la clase de jugador que es, pero ayer creo que demostró que va a ser un jugador de importancia, quizá obrando de cuarto mediocampista, ¿no? Que es una posición, no literalmente hablando, pero sí una cuestión que necesita Argentina. Podemos decir que en 2022 fue McAllister, por ejemplo, o fue Enzo Fernández, digamos, esas apariciones que se van dando a medida que avanza el torneo. Entonces, quizá la posición de volante central también está cubierta, ¿no? Coincido con Scaloni que la posición del zaguero también lo está, pero bueno, al ser 26 jugadores, teniendo en cuenta que son tres más que en las citas previas, todas las posiciones van a estar pobladas porque tenés por lo menos uno más por línea, ¿no? Entonces, es una situación que se iba a dar con cualquier lado del campo.
4: Tal cual. Bueno, en un rato ya viene Carlitos Torres. Ya viene Carlitos Torres porque hoy habló Daniel Vila, el presidente de Independiente Rivadavia, del caso Villa. Vila habló de Villa. Villa ya. No. Enloquecido como está por volver a Boca. Como en su momento también le hizo guiños a River, con la gana que tiene de ir a Boca. Bueno, no para, ¿viste? Villa no para de darle señales a Román. Ahora, no Villa, Vila, en este caso, el presidente dijo, bueno, hay que ponerse, ¿eh? Y que no le gusta esto de que lo anden presionando por los medios y demás, inclusive el propio jugador, ¿no? Con quien tiene un compromiso, lo dijo Daniel Vila. Ya viene Carlitos Torres. Y River, ahora le vamos a preguntar a Marcela Brachetti si es verdad que ya hizo un ofrecimiento formal por Giovanni Simeone. Si ya inició, aunque sea de manera informal, algunas gestiones con el Torino, el equipo en donde juega Giovanni Simeone. Bueno, interesante lo que se viene con Carlos Torri y con Marcela Brachetti. Mientras tanto, habló Tamendi también. Figura, hablando de River, Otamendi, la gran figura, la nueva figura del millonario, hablando sobre cómo llega al equipo y demás. Ahí está Otamendi, otro, sin duda, referente de la selección campeona del mundo. Ahí va en el audio 11, ¿lo tenés ahí a mano? ¿Eh? Bien, hacemos el intento, ponele, ya va a salir, ya va a salir. Ya va a salir. ¿Lo tenés? Bueno.
0: Hasta que salga la voz de Otamendi. Yo no puedo entender, siempre que sea cierto todo lo que se dice, que esté en duda la titularidad de Otamendi. Me resultaría algo impensado que Otamendi no comience el juego del próximo martes de titular.
4: No me parece que esté en duda, creo que...
9: Con la seriedad que requiere para afrontar una competición como esta, estamos trabajando de la mejor manera, con la humildad, tratando de hacer las cosas bien, de llegar de la mejor forma posible. La verdad que intentaremos tener un buen inicio, creo que llegamos bien, así que nada, lo importante es trabajar para esta competición.
10: Son los campeones. Argentina sí. Siempre se lo va a buscar de una manera distinta, pero siendo campeones seguramente irán todavía por más. ¿Cómo llevan esa presión?
9: No, nosotros seguimos con la misma mentalidad, la que nos trajo a lo largo de todos estos años a conquistar cosas. Tenemos que tener la humildad, la tranquilidad, saber que es una competición difícil, pero nada, creo que con trabajo podemos hacer cosas lindas y esperemos que, bueno, que salgan así como la venimos trabajando.
4: Ahí está la palabra de Nicolás Otamendi. Yo lo veo a Otamendi jugando con Cuti Romero, ¿no? Considerando que Cuti ha jugado ayer, jugó el otro día, un rato.
0: Para mí no jugó porque ni en tiempo ni en juego, pero al margen de eso.
4: Yo los veo jugando a Cuti, a Otamendi titulares.
0: A mí me gustaría ver a Otamendi y Lisandro Martínez.
4: Bueno, puede ser.
0: Pero Otamendi afuera, no lo veo, pero por eso digo, si así fuese, y me resultaría muy, muy extraño.
4: A ver,
7: la,
0: Agus,
7: la dupla central es esa.
4: Hola, Juan.
7: Sí, la dupla central es esa, Polaco Arca. La dupla central es Otamendi, Cuti Romero, sin lugar a dudas. Si uno igual tuviese que salir, sería Otamendi en todo caso. Porque así ha probado Scaloni, y digo, quien nunca ha salido es Cuti Romero, quien es una pieza central de esa defensa es Cuti Romero. Ha probado incluso por momentos en alguna Copa América o en algún partido de eliminatorias con Otamendi en el banco de suplentes y Lisandro Martínez en su lugar. Es cierto que no terminó de engranar y Otamendi siempre volvió a la titularidad. Ahora, respecto a la Copa del Mundo, la dupla central es esa y es inconfundible.
0: Sí,
7: Cuti Romero, Nicolás Otamendi.
0: Para mí es esa, pero con físico y tiempo de juego normales. Y Romero no viene con tiempo de juego y físico normales. Entonces, yo ya les dije desde hace mucho tiempo, yo no arriesgo, pero ni media posibilidad en un Mundial. Nada.
7: No, seguro.
0: Bueno, entonces por eso digo yo Otamendi, Lisandro Martínez.
7: Yo creo que Argentina va a apostar a hacer dos buenos partidos, me refiero a Argelia y Austria, y luego ante Jordania a rotar. Y ahí posiblemente podamos ver a Nico Paz, quizá a Messi saliendo, a Julián Álvarez saliendo, a Cuti Romero saliendo, a quienes vienen más frágiles saliendo, y a quienes también tienen otro tipo de físico también saliendo. Y en ese grupo sí está claramente comprendido el Cuti Romero, seguro.
0: Qué silencio, qué bien. ¿Y cuándo va a jugar Romero? Me puede preguntar alguien. Y mira, primer partido, van 60 minutos, y Argentina está ganando 2-0. O 3-0, mucho mejor. Ingrese, señor Romero. Empiece a ganar tiempo y roce. Así, para mí, entraría Romero. No.
7: No lo ves como titular.
0: No, por eso te digo, no. Porque hace mucho que no juega y tuvo una lesión muy prolongada. Entonces, esto es un campeonato del mundo. Y por más que yo acabo de decir que los rivales son muy débiles al lado de la Argentina, en cuestiones de físico y de presencia de alguien que hace rato que no está presente, vamos con cuidadito ahí. Vamos con cuidado porque tiene reemplazo de la Argentina. Ahora, si no tuviera, y bueno, entonces, y vamos con el jugador que todo el mundo sabe que es. Entonces sí, pero hay. Entonces, ¿cómo hay? Espera tranquilo, y si la Argentina, el equipo le va bien y todo, entra. A los 60, a los 58, a los 72. Cuando está todo casi cocinado, entra. Suma minutos, ahora sí.
7: Es un escenario probable. Por eso también me llama la atención la decisión de sumar a Guido Rodríguez. Ahora, ¿por qué se podría explicar también esa aparición? La segunda formación que probó Scaloni en los entrenamientos es la línea de 5. Guido Rodríguez es fundamentalmente medio centro, pero también defensor central, ¿sí? Puede jugar
4: claro.
7: Como zaguero. Entonces, en una hipotética línea de 5, teniendo en cuenta que probablemente la ponga en resultados o en partidos que está ganando por una mínima diferencia y que tiene que aguantar, que posiblemente el rival busque vía centro, sí, vía aérea, Guido Rodríguez con el 1.85 puede ser una opción más fiable que Medina, que a duras penas llega al 1.80 y que sabemos que el juego aéreo no es su mayor virtud.
0: Está bien que marques eso, porque es algo que yo sostengo desde hace mucho tiempo, es el talón de Aquiles de la Argentina. Ahora digo lo siguiente: si pasaron casi 3 años y medio y ese ítem no se corrigió, porque evidentemente no fue corregido, yo no creo que ahora en plena disputa se vaya a corregir, poniendo al que pongas. Ajá. Y la cantidad que pongas. Es un mal que viene de larga data y reitero, no creo que en plena competencia se vaya a corregir. Sería un aborto de la naturaleza.
4: Ahí está.
7: Sí.
4: Ahí está Scaloni hablando sobre el momento del equipo. Fíjate, Juaco, ahí tenés el audio 7, ¿sí? Sobre el momento del equipo, el técnico de la selección campeona del mundo.
11: Estamos en un momento importante, estamos bien, eso no te asegura nada, pero lo que me están garantizando es que van a dejar todo y que van a seguir jugando como vienen jugando. ¿Qué sería esto? Que cuando juegan son un espectáculo y cuando tienen que defender también son un espectáculo, porque ver correr a jugadores de la categoría de Leo, de Almada, de Barco, de Nico Paz, correr como si no hubiera un mañana, eso te da la sensación de que el equipo está. Y después, si la pelota entra o no, ya es secundario. Creo que no nos podemos poner el límite o mejor dicho, solo pensar en ser campeón. Sí que podemos pensar en que podemos animar, que podemos estar ahí, como ha hecho siempre Argentina, y que la gente se va a sentir identificada con este equipo, no tengo ninguna duda.
4: Uh-huh. Ahí está la palabra de Scaloni. Yo, es una sensación, tal vez atravesada por mi optimismo empedernido, Agus. Yo lo noté mejor, más relajado Scaloni, que hace dos días atrás. Me dio la sensación, ayer, en la conferencia.
7: La crítica más ferviente de Argentina fue luego del amistoso ante Mauritania, ¿no? Que se lo vio muy muy preocupados a todos, a Scaloni y a Dibu Martínez incluso también, diciendo, ¿no? Como si seguimos jugando así no podemos pelear nada, hay que despertarse, no sé qué. A partir de allí, y también entendiendo que los rivales son menores, pero a partir de allí Argentina ha experimentado cierto crecimiento y creo que lo de ayer lo terminó de confirmar.
4: Pero hablo de, ¿sabés de qué, Agus? De los lesionados, sí. ¿Viste? De estos días, más allá de lo que sucedió en aquel partido en la cancha de Boca. Digo, donde de verdad el equipo no dio buenas muestras, que así no se puede jugar un mundial. Bueno, el Dibu fue muy crítico, pero a lo que voy es que yo lo vi en estos dos o tres días, en la conferencia hace dos días, preocupado, diciendo que el partido con Islandia era una piedra, y luego, más relajado, este equipo. Hasta con otro tono, ¿no?
7: Sí.
4: No sé si más tranquilo, no sé si más relajado, con respecto a la evolución de varios de los jugadores.
7: Incluso había sugerido que iba a tener que llamar más jugadores, que la de Valerdi posiblemente no sea la última baja. Eso es lo que había deslizado en aquella conferencia de prensa. Y sí, es verdad, el tono es mucho más parsimonioso, el de Scaloni más optimista. Porque bueno, como te digo, la verdad es que los 25 jugadores ya están. Tenía la duda, en la conferencia de prensa que marcás previo a Islandia, con Paredes, con Montiel, con Nico Paz. Bueno, todas esas dudas hoy han quedado disipadas. Queda el asterisco con Montiel, pero la realidad es que seguramente sea de la partida. Entonces sí, está visto un Scaloni más relajado por lo de las lesiones que decís, y yo también le agregaría también el apartado del rendimiento.
4: Nico Paz habló sobre su lesión, y la verdad nos tranquilizó a todos, porque Nico dijo, no era como venían diciendo, yo sabía que iba a llegar, una cosa así. Ahí está, el europibe Nico Paz explica la cuestión.
12: No, se hablaba de más porque había muchas mentiras, porque no, desde el primer momento sabía que no era grave, simplemente tenía que ir entrenando día a día, haciendo un poquito más, sin apuro para no arriesgar, y nada, al final ya estoy recuperado.
4: Sí, y se lo vio bien ayer. Jugador que para mí es relevante, Nico Paz, ¿no? Porque a la primera de cambio, te digo, es un sustituto, es una alternativa fundamental para salir a la cancha si el equipo no tiene juego, le falta juego, le faltara. Juego tiene, pero en algún partido en una de esas le puede faltar y necesitará de la frescura de Nico Paz. Yo creo que va a tener muchos minutos en el transcurso de la Copa, Agus.
7: Y mira, yo lo que te voy a decir, Pola, es que Messi es una garantía futbolística, pero no física. No puede tener un contratiempo en cualquier momento. Yo creo que si eso sucede, hay dos opciones. Una es el ingreso de Julián Álvarez y que sea, o de Lautaro Martínez, y que sea Julián Álvarez y Lautaro Martínez, pero hemos visto que eso no termina de congeniar del todo. Y la otra alternativa, y la que pondría en primer lugar yo, es la de Nico Paz. Digo, Nico Paz carga con el peso de ser el reemplazante natural de Lionel Messi. Hay que ver cómo eso le repercute. Creo yo ayer lo vi bien, si bien falló en algunos momentos, lo vi cómodo, pero hay que ver cómo le afecta esa mochila. Ahora, es un jugador estelar, y para Argentina es fundamental que le esté bien, porque no solo puede obrar como reemplazante natural de Messi, sino también en la mitad de la cancha, ¿no? Quizá un poquito más adelantado del eje, que suele estar ocupado por Enzo Fernández o Paredes, pero ahora Enzo en una versión más llegadora, pero puede estar quizá en el lugar de McAllister, ahí en las cercanías del área, incluso combinando con Messi, ¿no?
4: Tal cual. En un rato viene Seba González. Seba González. Porque Independiente va por barco. Ayer me crucé con alguna gente que tiene que ver con esto del pase de barco, con los intereses de barco. Y me dijeron que es muy difícil. Por el tema de los rusos, más que nada. Pero el pibe está haciendo barco, ¿no? Está Ezequiel, no Valentín. Valentín está en la selección. Ezequiel está acá con, tratando de destrabar la situación con el Esparta de Moscú para jugar en Independiente. Ya viene Seba González. Depende mucho del jugador, ¿eh? El jugador está haciendo mucha fuerza. Los rusos no quieren saber nada, pero el jugador está haciendo mucha fuerza. Mientras tanto, volviendo a la selección, yendo y viniendo de tantos temas, De Paul, habla De Paul, que jugó dos buenos partidos De Paul, ¿eh? Dos buenos partidos De Paul. Para aquellos que teníamos, tal vez, bueno, a ver, después de este tiempo en Miami, cómo puede llegar a reaccionar, y demás. Lo vi bien, ¿eh? Lo vi bien, a participativo, activo, preponderante, influyente, a Rodrigo De Paul, que habló sobre Messi, sobre el grupo, y dijo lo siguiente.
13: Sí, muy contento. Primero que nada, bueno, agradecido por la oportunidad del entrenador, la confianza que me da siempre. Y bueno, hicimos un partido interesante, creo, el primer tiempo. Y bueno, el segundo se abrió y nos llevamos una linda victoria que sigue emocionando a la gente, nos emociona a nosotros y creo que llegamos muy bien al Mundial.
14: Está viviendo una película.
13: Sí. Siempre digo lo mismo, nunca me imaginé estar en esta situación y lo soñé, pero bueno, soy grato a todo lo que pasa en mi vida y trato de disfrutar cada momento.
14: ¿Cómo llega Argentina?
13: Muy bien, lleno de confianza con esta gente que nos apoya a donde vamos, creo que nos da fuerza y llegamos de la mejor manera.
4: Amar es un milagro y yo te amé, canta Gilda, canta nuestra heroína, canta una de nuestras superheroínas. Qué lindo escucharla ahí de fondo, con la selección argentina, escuchando a De Paul, qué maravilla, No te arrepientes de este amor, Arca. Agus, quédate un rato más, vamos con buenas recomendaciones, viene el info de las 7:50 con Vero Díaz, esto recién empieza, en el aire de Radio 7:50, a menos de 24 horas. Muchísimas horas del comienzo de la Copa del Mundo.
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21: 22 horas, 2 minutos en la República Argentina. Temperatura y sensación térmica 13 grados. Cielo nublado en la ciudad de Buenos Aires, humedad 90%. Temperatura en Neuquén, capital, 12 grados. A un año de la detención de Cristina Kirchner, la militancia reclama su liberación. Máximo Kirchner cuestionó que narcotraficantes y genocidas gozan de mejores condiciones judiciales que la expresidenta.
22: Tiene 4 horas de visitas por semana. El informe que da el Consejo de la Magistratura, donde narcotraficantes y genocidas tienen mucho más espacio de visitas, de horas y de tiempo, que la propia expresidenta. 2 veces votada como presidenta por el pueblo argentino, 1 vez como vicepresidenta, ¿no? Y esa situación de querer humillar. Ya, ¿no? El dato dice del abuso de poder del señor Rosati, porque finalmente es él. Entonces, lo que uno termina viendo en estas cosas, en lo que va sucediendo, es que en nuestro pueblo, cuando suceden estas cosas, también siente ese desamparo. Aparte por una persona que ha hecho de la vida pública, de lo político, la discusión, del debate, de hablar, de leer, su vida. Y ella misma ha expresado en algún momento que se puede morir presa. Entonces me parece que hay gente que está jugando con cosas que no tienen repuesto y que no imaginan después las magnitudes, las respuestas populares.
21: Crece la lista de libertarios adheridos a la ley de inocencia fiscal. Además de la conocida incorporación de Manuel Adorni y su esposa Bettina Angeletti en el marco de la investigación por enriquecimiento ilícito, también trascendió la solicitud de otros funcionarios. A ello se suma la jefa de asesores del vocero, Aimé Vázquez, José Luis Espert, Felipe Núñez, asesor de Luis Caputo, Federico Sturzenegger e incluso el cineasta personal de Milei, Santiago Oria. Recordamos que el régimen saltea sanciones penales por incumplimientos tributarios y así permite incorporar dólares no declarados al sistema sin consecuencias.
15: Internacionales.
21: El balotaje en Perú sigue abierto y el resultado final se podría demorar semanas. Con una diferencia mínima entre los candidatos, el escrutinio avanza lento por actas observadas y votos del exterior. Las autoridades electorales advirtieron que la definición podría estirarse hasta fin de mes o más. Valor de dólar oficial y paralelo, 1.460 pesos. Riesgo país, 498 puntos.
23: Tránsito.
21: Trenes San Martín y Sarmiento circulan con demoras por problemas operativos. Temperatura y sensación térmica 13 grados. Cielo nublado en la ciudad de Buenos Aires, humedad 90%. En Neuquén capital 12 grados. 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Estas fueron las noticias. Verónica Díaz.
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0: La Mosca decidió, lo contó el cantante Novelis los otros días, que no van a hacer una nueva versión, digamos, adecuada ya a la búsqueda de la cuarta, ¿no? Que va a seguir esta versión de Muchachos, que por supuesto es histórica. Aunque ganemos 27 copas, vamos a seguir cantando esta canción con deseando la tercera y todo lo demás, porque salió tan redondo, tan hermoso, que para qué tocarla, ¿no? Por supuesto. Bueno, en un rato el informe de Portugal, que hoy con los goles de Neto y Concienzao le ganó a Nigeria 2-1. En un rato también el informe de Inglaterra, que le ganó 3-0 a Costa Rica con los goles de Rice, de Gordon de penal y de Watkins. Y está jugando Argelia, primer rival de Argentina. Está jugando Argelia, que le está ganando a Bolivia en el entretiempo 1-0 con el gol de Mandí, el equipo argelino. Bueno, me imagino que lo está siguiendo, Arca. ¿Lo está relojeando ahí por alguna pantallita de esas que tenemos a mano?
1: Por favor. Che, ¿cuándo va a volver a ganar Bolivia, digo yo? Alguna vez va a suceder, ¿no?
0: Pero pues, alguna vez va a suceder, por supuesto. Bueno, vamos a escuchar a Daniel Vila, presidente, lo decíamos hace un rato, de Independiente de Mendoza, frente al interés de Boca de repatriar a Villa. Daniel Vila, ¿sí? Hay que hacer pronunciar bien como corresponde para no generar confusiones. Daniel Vila dijo con respecto a la cuestión. Ahí va, el presidente
2: hoy
0: Independiente
2: tiene una
0: tasación
2: de 10 millones de dólares. Por el momento que está pasando el jugador, por lo que ha hecho, por lo que representa para la institución, por cómo cambió su estilo de juego, Sebastián.
3: Ok, pero ¿esa es la cláusula que tiene con ustedes o es otra?
2: No, la cláusula que tiene es confidencial, que tiene con el club, es confidencial, es más baja. Ok. Pero el club ha tasado en eso al jugador.
0: Bueno, y aparte agregó, ¿no? En otro momento de la charla, y con Picado TV dijo que no me gusta que cuando vienen a casa no me toquen el timbre y que se metan por la ventana. Y esto tiene que ver con toda la maquinaria que se ha puesto en marcha, por supuesto, desde hace unos días, si hay alguien que tiene que conocer esto, Daniel Vila, los periodistas informan sobre las pretensiones de Boca de traer a Villa, ¿no? Lo que pasa es que Villa también se sube, Villa da señales todos los días para ir a jugar a Boca, porque claramente quiere salir de Independiente de Mendoza, más allá de que el equipo mendocino está haciendo, por ejemplo, una gran Copa Libertadores y tiene un estupendo semestre que se le viene competitivamente hablando, ¿no? Pero, a ver, Carlitos Torres, querido, bienvenido. ¿Cómo cayó esto en el mundo Boca, lo que dijo Daniel Vila? ¿Van a poner 10 palos o pasa por otro lado?
4: Hola, Pola, abrazo para todos. Bueno, obviamente va a haber una instancia de negociación, como pasa siempre, cada uno defiende sus derechos. Lo importante sí es reconocer, y mejor dicho, más que reconocer, Boca ya reconoce los intereses por Villa, porque hasta hace un par de horas atrás, con aquel posteo de Villa en Instagram, donde aparecían los corazones azul y amarillo, Boca decía, bueno, nosotros no tenemos nada que ver con las expresiones del jugador. Recordemos, y esto te decían desde Boca, recordemos que Villa en algún momento jugó también con River y con la ilusión del hincha de River, con aquella imagen de Juanfer Quintero y Villa saludándose, pero ya hoy el panorama cambió, ya hoy Boca te dice sí, lo queremos, sí, lo vamos a ir a buscar. Bueno, ahora comenzará el proceso de negociación. Seguramente Boca oferte entre 6 y 7 millones de dólares, Independiente buscará sacarlo por 10, y bueno, y en ese contexto comenzarán a negociar, pero sí Boca ya reconoce que va a la carga por Sebastián Villa.
0: Perfecto, bueno. La verdad que es una gran apuesta futbolística. No se entiende desde otro lugar. Si Boca se desprendió de Villa por los motivos que fueron, que existieron en ese momento, tan delicados, hechos que todavía perviven, porque Villa tiene una condena a suspenso, ¿no? En una fue sobreseído en una causa, la otra tiene una condena a suspenso de 2 años y pico. Boca lo trae igual, ¿no? Es raro, Carlito, ¿no? Y esto lo venimos hablando desde hace unos días, ¿no?
4: Se habla de la pésima gestión que muchas veces realizan los clubes en general, ¿no? Y esto no es dejarlo de lado o exculparlo a Riquelme, sino que pasa mucho en los clubes que vemos que se van por la puerta de atrás ciertos jugadores y que después los van a buscar y pagan cosas irrisorias. Bueno, y con Boca y Villa particularmente vuelve a suceder lo mismo. Un jugador que se fue peleado con Riquelme, que tenía que volver para la pretemporada y no volvió, que Boca termina rompiendo el contrato con él y no le termina significando ingresos importantes al club, y Boca ahora va a pagar por lo menos 6 millones de dólares por Villa, un negocio que obviamente le va a salir recontra negativo a Riquelme. Más allá de lo deportivo, de lo numérico, es muy negativo para el club.
1: Yo sigo preguntándome por el departamento de género del Club Atlético Boca Juniors. Primero lo primero, como siempre, a lo mejor hicieron saber su posición frente a los dirigentes y esta vez no fueron escuchados, es evidente, porque si van a iniciar gestiones, y si no lo hicieron, pues no entiendo. Porque hasta donde yo sé, Villa se fue de Boca producto de la presión. Y entiendo bien ejercida por el Departamento de Género del Club Atlético Boca Juniors. Porque los dirigentes de Boca estaban aguantando a más no poder, porque esto era de vieja data. Y aguantaban y aguantaban, y Villa seguía y seguía, seguía, hasta que no siguió más, hasta que no se pudo más. Entonces, me recontra repregunto.
0: La necesidad...
1: Ah, tiene cara de hereje, no, es chocolate por la noticia. Sí. Pero acá no es una cuestión así nomás.
0: ¿Qué es eso, Jorge? Entonces, ¿cómo? A ver, Boca tomó una decisión institucional, ni siquiera deportiva, institucional, que hoy se desconoce. Sea cual fuese la razón, algún día la explicará Riquelme, pero hoy esa razón se desconoce. Por ahí, qué sé yo, ponele que el presidente de Boca considere que Villa está en otra etapa de su vida...
1: Si no, el presidente grande, y la comisión directiva, ponele que sí, Polaco. Yo quiero saber...
0: Ahora, desde lo institucional, ¿qué cambió para que Villa vuelva? Si se fue por una razón de tamaña, magnitud y tan delicada, que no tiene que ver con lo deportivo,
1: claro,
0: vuelve porque hay una... Carlito, hay una necesidad imperiosa que tiene también Riquelme de meter un pleno en este tiempo que le queda como presidente, ¿no? Después de tantos años de frustraciones.
4: Total. De hecho, estaba mirando, mientras ustedes hablaban, una de las que en su momento alzó la voz, hoy está como vocal suplente, es Adriana Bravo. De hecho, si ustedes revisan las redes sociales, lo que tiene que ver con el Departamento de Inclusión e Igualdad de Boca, no hay mucha actividad, de hecho casi no hay publicaciones, la última data del 2024, pero sí Adriana Bravo, que insisto, sigue estando en la actual gestión como vocal, y de hecho es gracioso porque hasta hace casi 48 horas estuvo haciendo posteos vinculados a esto, ¿no? La inclusión, la igualdad, los derechos de las mujeres. Bueno, sigue estando en Boca y de manera activa, y también activa en sus redes sociales pregonando todo esto. Bueno, es raro que no se exprese sobre la llegada de Villa.
0: Bueno, por supuesto estamos encima del tema, porque desde ya, vamos a lo futbolístico de nuevo, es una apuesta enorme que hace Boca, y su llegada, si es que se da, puede ser un aporte enorme, sin ninguna duda, desde lo futbolístico. ¿Qué de la vida Rúa Barrera? ¿Dónde está el Vasco, Carlito?
4: Sí, a ver, se están finiquitando algunas cuestiones que tienen que ver con el contrato y con la letra chica. Pero que el hincha de Boca se quede tranquilo, que no hay ningún tipo de riesgo de su llegada. Obviamente tiene que ver mucho con el día a día de Rúa Barrera y su vida en España, que está terminando de organizar. Es verdad que se esperaba que ya estuviese en el país, se ha dilatado un poco más, pero no corre riesgo en absoluto la presencia de Rúa Barrera como director técnico de Boca. Así que se va a estar sumando en los próximos días a la pretemporada y también al actual plantel con varias decisiones importantes. Bueno, lo que venimos contando de Villa, confirmar también el nombre de Álvaro Montero como el arquero antes. Bueno, lo que venimos contando de Villa, confirmar también el nombre de Álvaro Montero como el arquero que Boca va a ir a buscar

0: Digo, yo no daría, no andaría dando tanta, tanta, no es publicidad, tirar nombres, en concreto en este caso, de que vamos acá a buscar acá y acá y acá. Porque más guita van a tener que poner, porque todo el mundo se da cuenta que tienen. Bueno, ya todos saben que tienen.
1: A veces tiran para un lado para distraer y te salen con la Guerra Barrera, por ejemplo. La verdad, Carlito, también fue un... cuando todos pensábamos en otros nombres, apareció el Vasco y arreglaron rápido, te digo.
2: Igual lo de Mohamed, a mí me consta que hubo charlas y que Mohamed dijo que no. Esto lo tengo recontra confirmado. Pero sí es verdad que Arrobarrena era un nombre que no tenía absolutamente nadie.
1: Perfecto.
2: Déjame algunas cuestiones más, por las importantes, dale, por quizás favor. La más importante para el final. Bueno, Arrobarrena desde el Vamos habló de una limpieza importante, que ya mencionamos acá, de desprenderse de varios jugadores, y pidió por dos jugadores en particular que se queden. Nombres que uno estaba colgado y el otro estaba para venderse. El que estaba para venderse y pidió que se quede es el Chango Ceballos. Arrobarrena dijo, quiero un hombre como él, necesito un hombre como él. En Boca le dijeron, pero mira que nosotros necesitamos hacer caja y queremos venderlo. Bueno, está bien, vos lo querés vender, vendelo, pero después te voy a pedir que me traigas otro extremo como él. Quizás por eso también Boca se cubre y va a buscar a Villa, ¿no? Pero sé que Arrobarrena, si es por él, quiere que Ceballos se quede. Y el otro que quiere recuperar es Kevin Cerón. Para Arrobarrena es un jugador recontra recuperable. Son dos nombres que por ahí no tenían tanto lugar y que Arrobarrena ya pidió que se quede. Y la noticia importante para el final, que yo sé que más de un hincha de Boca va a terminar sonriendo, acaba de rescindir Nicolás Orsini su contrato con Boca, después de tantos años colgado, sin entrenarse, con reserva, yendo al predio y ni figurando. Bueno, rescindió su contrato con Boca, llegó en el 2021, obviamente no dejó una buena imagen, así que ya Orsini oficialmente no pertenece más a Boca.
1: Bueno, qué noticia, ¿no? Que se demoró. Pero bueno, está bien, no tenía lugar, era insostenible, ya lo de Orsini, que merece ir a buscar otra oportunidad en otro lugar, ¿no?
2: Sí, había estado en Unión, había estado a préstamo en algún otro equipo, le costó mucho la presión, claramente, de estar en un grande como Boca. Quizás en algún momento tuvo los pergaminos o se destacó como para llegar a Boca, pero después en Boca claramente nunca estuvo a la altura. A Boca le significa obviamente esta rescisión de contrato, le significa un gasto, pero bueno, Boca en este caso está adoptando una modalidad parecida a la de River. Hay situaciones que son insostenibles, por más que haya que poner un mango arriba, hay que cortarla de raíz, sí, claro. Y una de ellas es la de Orsini y la otra es la de Ramírez, que seguramente tenga la misma resolución en los próximos días.
1: Perfecto. Carlito, gracias por tanto, chifla cualquier cosa, porque el mundo Boca siempre, minuto a minuto, viste, puede deparar algunas novedades, ¿eh?
2: Sí, señor. Un fuerte abrazo para todos.
1: Chau, querido. Agus, ¿estás ahí, Agus Caballero, no? Por supuesto, con la selección. Bueno, ya lo recuperamos, Agus, que está chequeando algún dato permanentemente. Agustín, el caballero de la selección. Mientras tanto, está jugando Argelia, lo decíamos, el rival de Argentina. Está ganándole 1-0 ya en el segundo tiempo a Bolivia. Quería compartir esto, que se acaba de, bueno, hace algunas horas, ¿no? Mirá qué profundo esto, che, y lo que representa el fútbol, qué maravilla. Un tuit del Papa León XIV, que está, bueno, cerrando su etapa en Barcelona y que mañana va a estar en la Gran Canaria, y el 12, o sea, pasado mañana, va a estar en Tenerife, ¿sí? Tal vez mi querido amigo el Cabezón Castillo lo vaya a saludar, que vive allá en Tenerife. Sí, un gran saludo, el Cabezón Castillo, hermano de Ezequiel Castillo, aquel gran jugador de precisamente del Tenerife, ¿te acordás? Con el equipo de Pizzi, de La Torre, de Redondo, con Valdano y Capa como entrenadores, ¿te acuerdas? De Ezequiel Castillo, que jugaba en Argentina y estuvo tan cerca de jugar en la selección española. Bueno, el Papa León XIV manifestó a la humanidad a través del tuit, ¿no?

0: ¿no? De su tuit, siguiendo la huella de Francisco. Mañana comenzará el Mundial y muchos estarán atentos a los partidos. El fútbol nos recuerda algo que no debemos olvidar. La vida no es una carrera para lucirse en solitario, sino un camino que aprendemos a recorrer juntos. Quien no sabe pasar el balón, aunque tenga talento, todavía no ha entendido el juego. Y quien no sabe vivir con los demás y para los demás, todavía no ha entendido la vida. ¡Fa! ¡Qué buena metáfora futbolera! Se mandó el Papa. Y el fútbol siempre es una manera de comprender la existencia de la vida, ¿viste? ¡Qué maravilla, verdaderamente, lo del Papa León XIV, Arca! ¡Qué sí. bueno! Y el sí. fútbol como camino ético de enseñanza, de comprensión, que es imposible si jugamos solo, que es hacia la especie, a nuestra condición humana, que hay que jugar colectivamente, Arca.
1: Y sí, así es el juego. Y ojalá cunda la cuestión, ¿no? No porque esté por comenzar el Mundial, pero bueno, aprovechando la situación, digámoslo así. Che, ¿me aceptás un cambio de un Agustín por un Salvador?
0: Sí, claro, pero antes de ir a Salvador, hablando de Salvadores, Messi, porque siempre está Messi en este programa, Messi señaló eso, fíjate el audio 3, Juaco, nunca estuve en duda para el Mundial, y bueno, más allá que se tomó su tiempo.
2: Ahí va, no, lo que pasa es que se había generado, por lo que yo he hecho en el Mundial anterior, ¿no? Que creía que era difícil que vuelva a estar por la cantidad de años que tenían que pasar, pero bueno, se fue dando que me fui sintiendo bien y viendo el día a día, como lo venía diciendo, tuve la oportunidad de jugar, de agarrar ritmo, de tener minutos, de ir sintiéndome bien y bueno, se dio natural.
0: Ahí está, la palabra de Lionel Messi, ¿viste? ¿Vos dudaste alguna vez que
1: no,
0: Messi jugaba en el Mundial?
1: No.
0: Yo nunca dudé.
1: No.
0: No. Y él tampoco. Él tampoco. Creo que él tampoco. Jugó Inglaterra hoy. Ganó contundentemente. Mirá cómo vienen los cuatro del Liverpool. Van asomando para este momento tan especial. ¿Cómo lo van a asomar los cuatro del Liverpool? Pueden ser los Rolling. En algún momento pueden ser los Rolling, obviamente.
1: Hoy confirmé. Bueno, hoy no, hace rato en realidad. ¿Para qué voy a mentir? Hace rato.
0: ¿Qué pasó?
1: Que Inglaterra tiene el segundo mejor mediocentro del fútbol mundial.
0: Ajá, bueno. ¿Te emocionaste un poquito? Qué bueno, ¿eh?
1: No. Hace rato que me di cuenta, no que me emocioné. Te estoy diciendo que hace un tiempito que ya lo estoy siguiendo, por supuesto, y ya lo confirmé hace bastante. Inglaterra tiene el segundo mejor mediocentro del fútbol mundial.
0: A ver, ¿de quién estás hablando?
1: Rice.
0: De Rice, perfecto.
1: Porque el otro es Vitinha. Porque el uno es Vitinha, sí.
0: Está muy bien. Está muy bien.
1: Menos mal que está muy bien, ¿eh?
0: Wow. No, coincido. Bueno, de Inglaterra entonces, Salvador Camacho. Vamos, Salva, querido, que durante todo el Mundial va a estar siguiendo detalle a detalle a la selección inglesa. Querido Salva, ¿cómo va? Un abrazo grande, bienvenido.
3: ¿Cómo va, Pola y Arca? Todo bien por acá. Como bien comentaron, hoy ganó Inglaterra. Volvió 3-0 a Costa Rica, la Costa Rica que dirige Fernando el Bocha Batista, con los goles de, como bien dijo Arca, de Declan Rice, de Anthony Gordon de penal, este joven extremo que se convirtió hace pocos días en refuerzos del Barcelona. El Barcelona va a pagar 70 millones de euros por Gordon. Y además, Watkins fue quien convirtió el tercer gol. Con este resultado, Inglaterra ganó su segundo amistoso preparatorio, recordando que el sábado le ganó 1-0 a Nueva Zelanda con el gol de Harry Kane. Kane, que tiene 79 goles en 113 partidos. Y esta temporada, en 51 partidos, metió 61 goles. 10 goles más de los partidos que jugó. Increíble lo de Kane. Lo cierto es que hoy Thomas Tuchel puso más titulares, puso un equipo que creo que se va a ir perfilando para el que va a ser titular. Y en la previa, también, Thomas Tuchel, el entrenador alemán, dio una frase que no sé si cayó del todo bien, porque no se dijo textualmente, no somos los principales favoritos, no podemos serlos porque no lo hemos ganado en muchísimos años. Una frase que puede ser un poco llamativa, más hablando de Inglaterra, una de las selecciones más grandes, una de que de por sí tal vez, como dijo Tuchel, por más que lleva 60 años sin consagrarse campeón, recordando que se consagró campeón del mundo solamente en 1966, es una frase que yo no siento que haya caído muy bien, pero lo cierto es que el presente es bueno de Inglaterra, ganó sus dos amistosos y el próximo miércoles, 17 de junio, a las 17 horas, va a jugar frente a Croacia. Por el grupo L, Inglaterra comparte grupo con Croacia, Ghana y Panamá. Su debut va a ser contra la selección croata en el estadio AT&T en la ciudad de Arlington, a unos 30 kilómetros de Dallas. Allí jugará su primer partido Inglaterra, que hoy jugó en Orlando y el sábado va a viajar a Kansas, que tuvo esta curiosidad en Kansas de que hubo una especie de disputa entre la Federación Inglesa de Fútbol Inglés con la AFA, porque ambos querían quedarse con el centro de entrenamiento del Kansas City, uno de los equipos de la MLS, que es uno que tiene de las mejores instalaciones deportivas. Y finalmente sí, la selección argentina va a entrenar ahí, y quedó un poco molesta tanto la Federación Inglesa como también el entrenador alemán que va a dirigir a Inglaterra con esto. Pero lo cierto es que es bueno el presente de Inglaterra, ganó sus dos amistosos, ya va poco a poco perfilándose para lo que va a ser el debut el próximo miércoles, y presenta lo que se habló mucho de esta selección inglesa, es principalmente la convocatoria, porque hubo muchas ausencias, hubo nombres pesados que Thomas Tuchel decidió no incluir, es el caso de, por ejemplo, Alexander Arnold, el lateral inglés que juega en Real Madrid, de Phil Foden y también de Cole Palmer. Son algunos de los nombres que no jugarán el Mundial, que no los tuvo en cuenta Tuchel, y que es algo que también, dentro de todo, no termina de convencer en el propio país inglés sobre cómo armó la lista Thomas Tuchel.
0: Bueno, ahí están las novedades de Inglaterra. Es raro que un técnico diga eso, ¿no? Porque si bien hace mucho que es verdad, no gana un mundial, Inglaterra, que se anda a saber cómo le cae a los jugadores, o al revés, lo hace para, che, demuéstrenme que están para ganar un título, ¿no? Es raro, tampoco, qué sé yo, es cuestión de andar golpeándose el pecho y decir vamos a pelear el campeonato, vamos a salir campeones, tampoco se le pide tanto, pero no bandearse para el otro lado, ¿no? Sí. Es verdad. Bueno, veremos cómo cae ahí en la intimidad del plantel, claramente.
3: Sí, tal cual, Polaco, como bien decís. También, por ejemplo, otra frase que dijo Tuchel cuando fue preguntado sobre la lista de los 26, dijo que no es necesario elegir entre los 26 jugadores más talentosos. Es una frase que dio Tuchel, que él mismo valoró más el equipo antes que el talento. Fueron algunas de las frases que lanzó Tuchel cuando fue consultado sobre cómo fue el proceso del armado de la lista. Pero bueno, yo no creo que Tuchel tal vez tiene la espalda para ser el entrenador de Inglaterra. Tiene un gran... ha salido campeón de la Champions League, ganó la Bundesliga con el Bayern Múnich, dos veces con el Paris Saint-Germain, pero creo que
0: ya
3: de antemano se lo está buscando cuestionar más que de respaldar, me parece.
0: Si más o menos arranca bien, ahí la cosa se irá acomodando, si no se la van a tirar por la cabeza, claramente. Bueno, Inglaterra debuta el día después de Argentina, tiene un partido impresionante, ¿no? Frente a Croacia. Es uno de los mejores partidos, te digo, de esta primera fecha de la fase de grupo,
3: Totalmente, Polaco, frente a Croacia, el miércoles a las 17 horas va a jugar uno de los partidos, sin duda, de la primera fecha, que creo que todo fan del fútbol la va a intentar escuchar y ver. Luego el martes 23 de junio, también a las 17 horas, juega contra Ghana. Juega en el Gillette Stadium, en una pequeña ciudad que se llama Foxborough, a unos 35 kilómetros de Boston, con una capacidad de 65.000 personas. Y el sábado 27 de junio, cuando Argentina también enfrente juegue su última fecha, a las 18 horas, va a jugar Inglaterra contra Panamá en el MetLife Stadium.
0: Tal cual. Fenómeno. Esto recién empieza, Salva. Bienvenido a lo que es una Copa del Mundo en Radio 750, con tantas cuestiones y entre otras, por supuesto, con atendiendo a la selección inglesa. Grande, Salva, la rompe toda. Salva, gracias por todo.
3: Abrazo grande, Polaco y Arca.
0: Chao. Bueno, un abrazo grande. Salvador Camacho con lo mejor de Inglaterra, que hoy metió una gran victoria. Bueno, mañana, 4 de la tarde, primer partido del Mundial, vamos. Y mañana, después de la fiesta, después de la primera de las tres, digamos, presentaciones que se van a hacer en diferentes puntos de la Copa del Mundo, porque va a haber tres, digamos, actos inaugurales, ¿no? Así que bueno, mañana arrancamos a las 4 de la tarde, vamos a estar en el programa de Brancatelli con toda la lo que va a ser la fiesta inaugural, la primera de ellas en el Azteca, con y después a las 4 de la tarde México-Sudáfrica, México con Rangel, Jorge Sánchez, César Montes, Johan Vázquez y Jesús Gallardo, Eric Lira, Álvaro Fidalgo, Brian Gutiérrez, Roberto Alvarado, Julián Quiñón y Raúl Jiménez, es el equipo de Javier Aguirre. Mientras que Sudáfrica, mire, todos jugadores prácticamente de la Liga Sudafricana, alguno que juega en alguna liga de Europa, pero la mayoría son locales, te digo, Ronwen Williams, Mudau Okon, Bokassi y Modiba, Mokoena, Sitole, Talente Mbata, Moremi, Foster y Oswin Apolis, es el equipo de Hugo Broz. El equipo sudafricano.
1: Más allá de lo estrictamente futbolístico,
0: ¿algún análisis de Sudáfrica tenés para hacer?
1: Me gustaría saber cómo se las va a llevar con la altura, Sudáfrica, y con la temperatura, Sudáfrica.
0: Perfecto. Bueno, es una gran pregunta, pero ¿tenés un análisis del equipo sudafricano?
1: Me encantaría que gane Sudáfrica. No tengo ningún análisis. ¿Vos tenés?
0: Después te digo, después de mañana te digo.
1: Sí, claro.
0: Después de mañana, digo con detalle. Sí, bien. Con bien. Detalle. Bueno, el Flaco López, feliz de la vida, ¿sí? Estaba como en un cumple, la verdad. Después de jugar frente a Islandia, de ser parte de la selección argentina. Bueno, ahí contó sus sensaciones. El Flaco, yo le tengo fe al pibe, al Flaco López, que cuenta una linda historia de cómo apareció en Lanús Nicolás Russo, siempre cómo repentinamente, como un rayo apareció este muchacho y se transformó en una figura ahí en el Granate, ¿no? Y la plata que hicieron después cuando lo vendieron. Ahí va José Manuel López, el gran delantero argentino. Ahí va el Flaco, se toma su tiempo el Flaco para expresarse. A ver.
4: Hoy tiene una tasación de 10 millones de dólares. No, por el momento que está pasando el jugador.
0: Ese es Vila, no importa. Ya lo vamos a encontrar al Flaco López en algún momento. Mientras tanto, ¿qué hace la selección argentina a esta hora de la noche? Digamos, a esta hora de la noche en la Argentina, con una diferencia horaria que lo favorece en Estados Unidos, ¿no? A los jugadores de la selección, digamos, 2 horas menos.
1: Claro.
0: Agus. Caballero, que
3: entrena, Polaco, entrena.
0: Entrena, muy bien.
3: Sí.
0: Perfecto. ¿Alguna novedad de la práctica, digamos?
3: Por ahora nada, es puerta cerrada, sin acceso a la prensa. La información seguramente se termine de deslizar mañana, por ahora no hay más novedades. Lo que sí te puedo agregar es que en el transcurso del fin de semana hablamos de la situación de Paredes, ahora también hay que hablar de la del Dibu Martínez, ¿no? Porque sí, nosotros sabemos que está lesionado, también lo damos por descontado, porque bueno, decimos, bueno, ya volverá, tiene una fecha de recuperación, una fecha de retorno estimada. Ahora, específicamente, al igual que Paredes, este sábado va a volver a ser exigido, lo vimos de igual manera entrenando con una mano, no sé si vieron esas imágenes, para algunos, innecesario, ¿no?, que se exponga de esa manera, para otros, bueno, una locura, un ejemplo admirable el del Dibu Martínez, las ganas que tiene, las ganas que le pone la realidad también, pero ahora sí que ya con el dedo recuperado, esa fractura que tuvo, que le demandó 21 días, o le terminara de demandar 21 días este mismo sábado, volverá a ser exigido y ya sí ocupará el arco de la selección argentina el martes. Eso te lo puedo asegurar también, porque todos creen que va a responder bien a esa exigencia.
0: Tal cual. Bueno, Bueno, y ahí estamos, junto a la selección argentina. Vamos a escucharlo a Scaloni, a ver, cualquier cosa después del Flaco López lo escuchamos después de el partido con Islandia, porque Scaloni, por supuesto, se refirió esto que te tenía tan preocupado, cuándo va a comunicar el reemplazo de Valerde, fíjate el audio 8, Joaco,
5: contento. Scaloni, en cuanto a quién va a ser el representante del Flaco, tenemos una idea, como dije ayer, pero ahora estuvimos hablando y capaz que un día o dos nos vamos a tomar, porque la prueba de hoy me dejó satisfecho y me despejó muchas dudas en cuanto a qué le podía hacer falta al equipo, y eso bueno, me ha ayudado incluso a tomar la decisión.
0: Bueno, ahí está la palabra del entrenador. Se va a tomar un tiempo más, y ya lo dijo Agustín Caballero, y estaría bueno ratificarlo, que me parece que viene por el lado de un 5, y por qué no de Guido Rodríguez, más que de Máximo Porrone, Agus.
3: Sí, sin duda. Te digo que en un 90% las probabilidades que dimos hace un rato terminará siendo Guido Rodríguez, y seguramente los otros que están en consideración también está Máximo Porrone, ¿verdad? Emiliano Buendía y Agustín Giai. Pero sí, yo puedo casi que asegurar que va a ser Guido Rodríguez. Hay novedades también respecto a las transferencias de los jugadores, Pola.
0: Ah, sí, dale. Muy buen mercado de pases. A ver, con Agustín Caballero.
3: Sí, hablábamos del Dibu Martínez, sí, hace instantes, que será exigido y demás. Ahora, el Dibu Martínez hace rato que cree que tiene el ciclo terminado en el Aston Villa. Cree que ya no le puede dar más al club. El equipo entró a Champions League esta temporada, les recuerdo. También compitió en competiciones previas, en Champions League previas, ante el PSG, que luego terminó siendo campeón. No sé si recuerdan esa eliminatoria, que terminó 5-4, fue muy pareja. Tuvo grandes actuaciones. El Dibu Martínez llega a un Aston Villa ávido de triunfos, ávido de puntos, ávido de buenas actuaciones, y termina metiéndolo en Champions League año después. Entonces cree que ya está finalizado eso. De hecho, en la temporada pasada se despide de los hinchas. Después no le llega una oferta que lo termine satisfaciendo, ni mucho menos, por ende continuó en el club inglés, pero ahora eso parece haberse acabado, porque la Juventus alcanzó un acuerdo contractual con él en horas de la tarde de hoy, y hay una diferencia de nada más 5 millones de libras con el Aston Villa inglés. La Juventus ofrece 10, el Aston Villa pide 5, todos creen que van a terminar acercando posiciones, y es muy probable que, una vez finalizada la Copa del Mundo, el Dibu Martínez desembarque en suelo italiano, así que sea nuevo arquero de la Juventus, equipo que también va a estar disputando la Copa de Campeones. O sea, el Dibu Martínez continuará en la máxima competición continental, europea más precisamente, pero en otro club, en la Juventus. También hay novedades respecto al futuro de Cuti Romero, hablábamos el otro día, otro más que cree que tiene el ciclo terminado en el Tottenham. Es un equipo muy complicado, deportivamente en desgracia, podríamos decir, ha peleado el descenso esta temporada, y no le ha salido una, ni deportivamente, ni con las lesiones, ni físicamente. Entonces, Romero está extenuado de esta situación, pidió salir del Tottenham en el mercado de verano, del verano sudamericano, no se le dio, y ahora sí que terminará saliendo muy seguramente. No especificó a cuál mercado, ¿sí? Si quiere ir al inglés, al italiano, al europeo, al que fuere. En un momento se fantaseó con una posible vuelta a Belgrano, bueno, eso está más que descartado, nunca fue real, lo dijo el mismo padre del Cuti. Lo que sí está en vías y está en tratativas es el pase al Manchester United. El Manchester United lo tiene en una lista muy, muy importante, en una lista de jugadores que quiere incorporar para esta nueva temporada. Quiere apostar fuerte en el mercado y seguramente ir a buscar al Cuti Romero vaya en línea con eso. Tienen acuerdo contractual una vez más, ahora falta hablar de números. El Tottenham va a pedir mucho también, ¿no? Y tiene sentido, es un jugador de clase mundial. Pero es ahora el club que pica en punta para quedarse con sus servicios. Si no, también suenan los dos madrileños, el Real Madrid y el Atlético Madrid. Y hablando de madrileños también, no sé si pudieron ver, Arca Pola, lo que fue el debate, la guerra entre el Atlético de Madrid y el Real Madrid en redes sociales por el pase de Julián Álvarez, ¿no?
0: Terrible, terrible.
3: Eso fue tremendo. Florentino Pérez gana las elecciones este fin de semana, vence a Riquelme, que era el competidor más inmediato que tenía, y Florentino en campaña había prometido emitir una oferta por un delantero estrella por 150 millones de euros. No especificó quién. Se deslizó por un momento que iba a ser Michael Olise, la estrella de la selección francesa del Bayern Múnich, pero finalmente fue por Julián Álvarez, y así lo dijo en un comunicado oficial del Real Madrid. ¿no? Diciendo que justamente mandaron esa oferta de 150 millones de euros, que hay una gran relación entre los dos clubes, entre las dirigencias de los dos clubes, y que el Atlético de Madrid se remitió a pedir la cláusula de rescisión, que ¿de cuánto es? De 500 millones de euros, una locura, un monto que nunca se manejó en la historia del fútbol. El más alto es el de Neymar, por 222 millones. Bueno, ¿qué hizo el Atlético de Madrid? Salió a decir que eso era una información completamente falsa, de manera más irónica incluso, casi desalineada con la información o desalineada con el tono que puede utilizar un club, que hizo casi satírico, ¿no?, la respuesta del Atlético de Madrid, diciendo que eso nunca sucedió, que no lo podían creer, que no sé qué. Claro. Bueno, una guerra en redes sociales. Yo creo que fue una maniobra para subirle el precio de cara a un posible interés del Barcelona, quien, dicho sea de paso, es el club que tiene un acuerdo contractual con Julián Álvarez. ¿Sí? El Barcelona y Julián Álvarez tienen un acuerdo. Ahora va a ser muy difícil negociar con el colchonero, sobre todo porque ahora ya es público se remite la cláusula de rescisión.
0: Tal cual, tal cual. Bueno, buenísimo este agregado que tiene que ver también con los jugadores argentinos, que son verdaderas estrellas, que generan estas conmociones en el mundo, en los mercados de pases. Bueno, mañana, Arca, para vos que lo estabas esperando, mañana, tipo entre las 2:15 y 2:30, la ceremonia inaugural. ¿Está bien? En el Azteca, en el partido inaugural. Uh-huh. Sí, ahí van a estar Shakira, Maná, Alejandro Fernández, Los Ángeles Azules, Belinda, Balvin, Danny Ocean, Tila y Lila Downs.
1: Un poco larga va a ser, me parece, ¿no? Si van a tardar.
0: Lo que va a ser. Para mí no arranca las cuatro el partido, ¿eh? Porque va a ser.
1: No empecemos con eso.
0: Bueno, no sé si arranca las cuatro, porque te digo, con todos estos artistas, escúchame, Shakira un rato va a estar, ¿o no?
1: Están todas. Sí, se supone. Entonces que empiecen a las 10. Entonces, a las 16 tiene que rodar la pelotita.
0: Pero viste que va toda la parafernalia que le meten los muchachos.
1: Por eso.
0: El viernes tenemos dos ceremonias. Viste que yo te hablaba de las 3. Uh-huh. En Toronto, a las 2:30 de la tarde, hora argentina, en la previa de Canadá y Bosnia, que juegan ahí en el Toronto Stadium. Sí. En Canadá. Ahí van a estar Morissette, Michael Bublé. Sí, y va a estar Lopilato, ¿no? Luisana Lopilato va a estar con Bublé, me imagino.
1: Supone, ¿no?
0: Sí, o no, digo, sí. Me imagino. Sí, sí, sí. ¿Qué tal? ¿Qué tal? Y después tenemos otra presentación, otra jornada, o digamos fiesta inaugural, en Los Ángeles, porque a las 8:30 el viernes, la previa de un partidazo que se va a jugar a las 10 de la noche, Estados Unidos-Paraguay, es un partidazo ese. Lo vamos a estar haciendo nosotros, Arca, ¿eh? Nos viene justo. Claro, nos viene justo. Claro. Para mí es el primer gran partido del Mundial. Estados Unidos y Paraguay.
1: Paraguay va a ser un gran partido.
0: No, sí, bueno, y para los Yankees también, para Pochettino, ¿no? Un partido. Trump va a estar atento, que no entiende la menor idea de fútbol.
1: No existe.
0: Va a estar atento. Bueno, ahí van a estar en la previa Katy Perry, Anita y Lisa, ante el partido de Estados Unidos y Paraguay el próximo día domingo. En realidad viernes, no, me estoy adelantando. El día viernes. ¿Te parece bien, Agustín, o querés agregar algún otro artista?
3: No, yo creo que están bastante bien. Yo con la música tengo una dificultad muy grande, no conozco mucho.
0: No, está muy bien, perfecto. Bueno, ahí me pasa por Jonathan López Lobo. Si quiere arrimate, Jonathan, con Paraguay. Parece que juega Enciso, que estaba en duda. Respondió bien en el entrenamiento de hace un rato, una figura del equipo. Enciso, y que atajaría a Orlando Gil, ¿eh? Mirá, el lungo arquero de San Lorenzo Almagro podría atajar en el encuentro frente a Estados Unidos. Nos vamos preparando. ¿Hay clima de mundial o estamos medio más o menos? Arca, ¿cómo la ves en las calles? En Buenos Aires no tanto, todavía no nos enganchamos, ¿no? La gente no se enganchó de todo.
1: Siempre me hago la misma pregunta. Cuando se toca ese punto, es exclusivamente la pregunta para la Argentina, porque yo diría que en el mundo es distinto. Ya creo que lo dije alguna vez, no sé si en este programa, en una transmisión de fútbol, con que los chinos y los japoneses la mitad de la mitad de la mitad de toda su población estén recontrametidos, ya suficiente. Son muchos millones. Ahora, si vos estás preguntando solamente por la Argentina, mira, con toda la manija que le dan publicitariamente, cosa que espero que sigan, si es que la cosa no va como todo el mundo cree, no que desaparezcan por golpe y porrazo, ¿no? Porque esa parte del triunfalismo a mí, lo voy a decir así bien subrayado, me revienta. Cuando van con todo y con todo también desaparecen. Esa parte me revuelve y me hace mucho mal. Pero no era eso lo que preguntaste. Yo creo que sí. Yo creo que sí, porque si no lo, si per se no le nace, si per se no le nace a la gente, cosa que creo que sí, con la manija que te meten, tenés que estar enchufado. O vos crees que solamente va a aparecer el tema cuando aparezcan agarraditos de la mano y se planten antes de tocar el himno y ahí recién la gente se va a dar cuenta.
6: No, olvídate, no es así. Bueno, Agus, ¿qué te queda para redondear? Y mañana, por supuesto, estamos permanentemente en contacto, ¿no? Arranca la Copa del Mundo, muchachos. Vamos, vamos, Argentina, vamos a meterle un poquito de rosca, ¿no?
3: Pero claro, pero
6: vamos a
3: pero
6: abrir
3: claro.
6: Los actores, el siempre el mundial, por supuesto, nos vamos a medida que nos acerquemos al debut de Argentina, va a estallar, el país va a estallar como corresponde, sí, con una Copa del Mundo, porque el fútbol es parte de nuestra idiosincrasia, nos saca la ficha, es parte de nuestra identidad. La pelota es el juguete más preciado, el juguete más adorado. El fútbol sigue generando felicidad, plenitud, broncas también, ¿no? Broncas, enojo y demás, pero es parte de nuestro volcán emocional, sin lugar a dudas. Agus, como para redondear, lo tuyo, magnífico en este día. Sí, ya, a menos de 24 horas del comienzo de la Copa del Mundo.
3: Gracias, Polaco. El martes, les recuerdo, a las 22, martes 16, Argentina ante Argelia en el Arrowhead Stadium, primer partido del grupo de Argentina, fundamental, y dicho sea de paso, en este momento juega Argelia y golea 4-0 a Bolivia. Tiene una particularidad todo eso, porque Argelia pidió que el entrenamiento de hoy y que los preparativos y demás sean a puertas cerradas y sin acceso a la prensa. ¿Qué hizo la televisión estadounidense? Entró con drones y mostró todo el entrenamiento que querían hacer a puertas cerradas, con sumo hermetismo para no delatarse y no demostrar el parado táctico que quieren usar ante Argentina. Así que se viene con mucho condimento el partido del martes a las 22 horas, Argentina ante Argelia, el debut de la escaloneta del Mundial.
6: Bueno, perfecto, perfecto. En un rato, gracias por todo, Agus, la seguimos.
3: A ustedes, estamos al habla.
6: Viste, estamos de 0 a 24 con la Copa del Mundo. Abrazo grande, en cualquier momento nos reencontramos. Es Agustín Caballero, Agustín el Caballero de la selección. En un rato, aquí, primicia mundial, Jorge Arcapalo confirma la selección mañana, la formación de Corea del Sur para jugar frente a República Checa. ¿Te parece, Jorgito?
1: No me parece, pero va, qué sé yo. Dale.
6: Chiste fácil el mío, ¿no? Hola, Marcela, querida. ¿Cómo va, Brachetti?
7: ¿Cómo andan? Un beso enorme para los dos. Bien, muy bien.
1: Bien. ¿Qué se estará riendo de entrada nomás? ¿De qué se estará riendo?
7: Porque alguien me escribió que me querían sacar unos minutitos porque me extrañaban. Entonces,
6: siempre. No podemos estar dos días sin vos.
7: No les puedo decir que no.
6: Te queremos, te necesitamos.
7: Ya lo sé, yo también. Ahora, esto es recíproco, ¿viste?
6: ¿Viste cómo le sacó la nalga a la jeringa recién, no? El Kia, con la forma...
7: Sí, pero también Corea, vos...
6: Se hizo bien el Gil,
7: yo,
6: ¿eh?
7: Yo te diría paso.
6: No está confirmado, ¿viste?
7: Claro, está confirmado, hay muchas dudas. Bueno, hay muchas
6: es verdad
7: dudas.
6: Que... ¿Qué pasa con las dudas? ¿Cómo? A ver.
7: No,
6: ¿qué?
7: No, digo...
6: ¿Qué pasó la duda? Digo, ¿la duda?
7: Si vos me pedías a mí la formación, te iba a decir...
6: ¿Qué? ¡Ah, Corea!
7: Hay muchas dudas.
6: Muchas dudas. El técnico espera hasta el último momento, ¿no? Bueno.
7: Exactamente.
6: ¿Es verdad que River ya hizo una oferta por Giovanni Simeone al Torino?
7: Sí, River empieza, digamos, a terminar o a intentar, digamos, de que una vez por todas se concreten esas incorporaciones. y ya le apuntó, obviamente, para hablar con los mexicanos. ¿Saben cuál es el tema de los mexicanos? Que hay un traspaso de mando, se le termina el mandato a una persona, entonces tiene que tomar el mando otra. Y ese es el tema por el cual se demora la situación. Pero Ángel Correa, que está en España aún, que yo les conté a ustedes el lunes que estaba inaugurando unas canchas de pádel y que se ve que está de vacaciones allá con su familia, ya habló con la gente del Atlético de Madrid porque River debería pagarle a Tigres y Atlético de Madrid porque tiene un porcentaje de la ficha. Entonces se habla de unos 15 millones de dólares, que son 13 para Tigres y 2 para el Atlético de Madrid. Y eso fue lo que les comunicó Angelito. Su entorno habla de que él ya no regresaría a México, que tal vez se queda en España esperando a River, o no, o por ahí viene a nuestro país. Recordemos que River va a estar viajando el día 20 a Alicante para hacer la pretemporada. A partir del 21 ya van a estar allá. Entonces veremos cómo, digamos, siguen los pasos de Correa, si tiene que venir o no, porque también va a haber 2 días que River los va a hacer acá en Buenos Aires, a partir del 17, 13 en realidad, hasta el 20. Pero bueno, hay que definir eso. Y lo de Gio Simeone, que va a estar viajando en las próximas horas a Italia, él ya les comentó a la gente del Torino que él está contento, pero que él quiere regresar a la Argentina y que quiere jugar en River. Y por eso es que River ya mandó una oferta para ver qué pasa, si el Torino la acepta o no.
6: Perfecto. Bueno, Marce, escúchame. ¿Y la oferta es jugosa como para que pique el Torino?
7: Sí, bueno, son 10. Dámelos a mi pola. ¿Sabe todo lo que hago?
6: Y te doy a vos, también, y le doy a Jorge también.
7: Una
6: migaja, aunque sea.
7: También, cosita. Un puchito, unos. No te olvides. ¿Sabés que acá? Pero claro, ahí en esta moneda, chicos, que nosotros hablamos, pues los centavos, ¿saben qué? Pero dámelo, los centavitos, ¿viste? A lo que te sobra. Yo acepto, pero bueno, comparto también.
6: Bien. Bueno, tiene ganas Giovanni de jugar en River, ¿no?
7: Sí, tiene muchas ganas. Está.
6: Mete presión, ¿no?
7: Va a meter presión. Ya, de hecho, cuando estuvo acá hablando con algunos streamers, mejor dicho, comentó, ¿no?, sus ganas de regresar. Cuando alguien le preguntó, porque muchos dicen que él es hincha de Racing como el padre, y lo llevaron por el lado del polo, si no quería venir a Racing, y él dijo, no, yo desde que tengo uso de razón, nací en River prácticamente, porque yo hice el colegio, iba a entrenar, mi vida era River. Entonces él tiene ese recuerdo, sabe que prácticamente no jugó nada cuando llegó a la primera división, estuvo muy poquitito y como que quiere cumplir ese sueño y entiende que es el momento de pegar el regreso para nuestro país. Ojalá se termine dando por él, que quiere obviamente, y por River, que está buscando un delantero y necesita obviamente tal vez de un Giovanni Simeone.
6: Un beso enorme y gracias por tanto, estimado.
7: No, un placer. Vamos a Argentina.
6: Gracias, Martín. Un abrazo grande. Marcela Brachetti con lo último de River Plate, que resultaba tan importante ya en la del estribo. Pausa y redondeamos hasta las 11 de la noche.
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0: Bueno, de a poco, lenta y paulatinamente, nosotros vamos redondeando esta versión de, por supuesto, de Siempre Hay Mundial en Relatores, en Radio 750. Y mañana con todo, Arca, con el partido, con la jornada inaugural, con el partido de México y Sudáfrica primero y después más tarde, a última hora, 11 de la noche, en nuestro uso horario, República Checa frente a Corea del Sur. Así que, bueno, como siempre, el Mundial es verdaderamente una conmoción, es un episodio a escala global de magnitud, ni que hablar para nosotros los argentinos, y por supuesto en la 750 vamos a estar con todo, con una gran cobertura periodística, acompañando de manera constante y recurrente, minuto a minuto, a la selección argentina, todas las selecciones, pero fundamentalmente a nuestra selección, a la selección campeona del mundo. Así que, Arca, preparados, listos, llegó el momento, Arca.
1: Sí, un mes y un poco más de concentración absoluto y visión de todos los partidos más de una vez para poder tener más argumentos para después poder charlarlos, ¿no? No, vi un pedacito. No, sí, yo vi los goles, la llegada. No. Desde ya te aviso, no me vas a salir con ninguna de esas porque no corre.
0: Tal cual. Abrazo grande, Arca.
1: Chao, Polaco, chao.
0: Bueno, mañana ya vamos a arrancar a las 9 de la noche con el partido, el primer partido ya terminado entre México y Sudáfrica, y nos vamos a encaminar a República Checa, Corea del Sur, y bueno, empezando con tamaña intensidad este recorrido mundialista. Gracias, Jonathan López Lobos, impresionante, Johnny, en la producción estelar, lo mismo, gracias a Joaquín Sosa, que nos pone en el aire. Bueno, ahora viene lo mejor, es las 7:50, 11 de la noche. Y claro, a esta hora. A esta hora, Alejandro Vapo.
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3: Nos vamos, como siempre, esperamos haber sido dignos, nuestro reencuentro será mañana, un abrazo, muy buenas noches.
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5: 23 horas en la República Argentina, temperatura y sensación térmica 13 grados. Cielo nublado en la ciudad de Buenos Aires, humedad 90%. Temperatura en Neuquén, capital, 12 grados. Manuel Adorni presentó la declaración jurada ante la Oficina Anticorrupción. El vocero aseguró que antes de ingresar a la función pública tenía ahorros no declarados por $506,000. En esas presentaciones también incluyó las rectificaciones de las declaraciones juradas de su esposa Bettina Angeletti. Tras presentarla, Adorni defendió que se trata de ahorros en negro. El vocero intentó explicar que su enriquecimiento repentino por más de $500,000 se debe a que con su esposa ahorraron toda la vida.
6: Yo toda mi vida, desde los 18 años, incluso antes, trabajé en el sector privado. Por supuesto, bueno, después a lo largo de mi vida me crucé con mi mujer. Mi mujer también toda la vida se dedicó al sector privado, incluso hasta el día de hoy trabaja en el sector privado. Y lo cierto es que, bueno, toda la vida, por supuesto, ahorramos. Lo hicimos en negro, como lo ha hecho seguramente la mayoría de los argentinos que tuvo la suerte de ahorrar. Me voy rápido al 2023. Digo, nosotros, yo me entero de, el presidente me convoca para hacer en aquel momento vocero presidencial, unos días antes de, esto es de público conocimiento, digo, el presidente me convoca prácticamente de un día para el otro, presento mi declaración jurada de inicio, lo que hago es copiar básicamente mis declaraciones juradas patrimoniales que yo venía haciendo, donde no había incorporado el ahorro que había hecho o que habíamos hecho con mi mujer durante toda la vida, y arrastro ese error y lo sigo arrastrando hasta me denuncian por enriquecimiento ilícito.
5: En esta línea, el vocero, que comenzó a comprar casas, refaccionar departamentos y realizar viajes al exterior en los últimos 2 años, aseguró que en el 2013 ya había ganado $300,000 con bitcoins.
6: Como te dije, empecé a trabajar a los 18 años. Mi primer dinero, por así decirlo, lo hago cuando fallece mi papá en el 2002, que es dinero que me encontré en el que nos encontramos con mi hermano en el departamento. Después, en el 2000, seguimos trabajando. Después yo en el medio conozco a mi mujer, digo, nos casamos, seguimos trabajando, unificamos los ahorros. Después, en el 2013, yo me empiezo a incursionar en el mundo del Bitcoin. Después, en el 2014, empiezo efectivamente a invertir fuerte en Bitcoin. Entre 2014 y 2018, efectivamente, gano o ganamos bastante dinero con esta inversión. Después, en el medio, yo soy papá.
7: ¿Cuánto ganó?
6: Mira, ahí yo más o menos teníamos, reconstruyendo la historia con mi mujer, invertimos aproximadamente unos $200,000 y ganamos aproximadamente unos $300,000.
7: ¿Por qué no lo declararon?
6: No lo declaramos porque la manera de escaparte de la política, era de la vieja política, antes era ahorrando en negro.
5: La agrupación Hijos denunció la presencia de militares en la ex ESMA. La Organización de Derechos Humanos repudió la concurrencia de militares armados y la utilización de vehículos del ejército en el predio. En esta línea remarcaron que el reglamento actual prohíbe el uso de armas de fuego en el predio y sentenció que el exhibicionismo militar en un espacio de memoria alerta y preocupa. Valor de dólar oficial y paralelo 1.460 pesos, riesgo país 498 puntos.
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5: Las últimas formaciones de tren Sarmiento, San Martín y Mitre, Ramal Suárez circulan con demoras. Temperatura y sensación térmica 13 grados, cielo nublado, humedad 90%. Temperatura en Neuquén, capital 12 grados. 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Estas fueron las noticias. Verónica Díaz.
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0: Buenas, buenas. Aquí arranca nuestro programa. Hace poquito fui a grabar una publicidad con un grupo de gente muy talentosa, muy. Y me encontré con un hombre que se llama Yago Fandinho y entra dentro de esas personas que están muy atentas a todo, al que alguna vez voy a llamar, y me dio un libro con un cuento que se llama, el libro se llama El idioma de los gatos. Es de un autor norteamericano, Spencer Holst. Spencer Holst nació en Detroit en 1926 y murió en Nueva York en el 2001. Fue un escritor y pintor norteamericano. Creció en Ohio, de donde se fue a los 16 años, según sus palabras, para ser un poeta. Vivió casi toda su vida en Nueva York, donde solía presentarse en programas de radio, iglesias, bares, cafés, a leer sus relatos con un aire de asombro constante. En 1977 recibió el premio de la Fundación Hilda y Richard Rosenthal de la Academia Americana de las Artes y de las Letras por su libro de cuentos Spencer Holst Stories, las historias de Spencer Holst. También este escritor se dedicó a pintar, tal como su esposa, Beth Wheeler, artista plástica con quien colaboró en algunos libros que publicaron en conjunto. Spencer Holst murió a los 75 años. Según los amigos, fue un bohemio al que le gustaban los gatos y leer en voz alta a la luz de las velas. Bueno, recibí este libro del talento y de las manos de Yago Fandinho y me lo dedicó. Me pone así: cada vez que releo este cuento me acuerdo de vos. Ahora les voy a decir cuál es el cuento. Siento que se escribió para que lo leas. Te vi varias veces en el barrio y nunca me animé a decírtelo. Hoy, por esas cosas de la vida, te pude acercar el texto. El cuento se llama, de este libro, El idioma de los gatos, El asesino de Papá Noel, de Spencer Holst. Ojalá te guste. Seguro que sí, porque como decís vos, todo es con afecto. Efectivamente, Yago. Y un abrazo grande a todo ese grupo de gente tan talentosa que me acompañó en esa grabación y que me alentó y que me ayudó y que me mejoró. Y Yago Fandinho dijo, este cuento es para que lo leas vos. Entonces dije, me parece una buena idea leer ese cuento, compartirlo con la gente donde quiera que estén. Así que aquí va, de Spencer Holst, escritor norteamericano, El asesino de Papá Noel.
1: Un señor cuento.
0: Había una vez una persona que acabó con las guerras para siempre al asesinar a 42 papás Noel. Todo empezó unos 10 días antes de Navidad, cuando un Papá Noel del Ejército de Salvación fue asesinado en el centro. Un periódico matutino publicó la noticia, pero al día siguiente otros 5 Papás Noel fueron asesinados y el hecho apareció en la primera plana de todos los periódicos del país. 4 de ellos fueron asesinados mientras recolectaban dinero para el Ejército de Salvación y el 5º fue apuñalado en la sección de juguetería de Himbals. La gente estaba escandalizada, era indignante. Se preguntaban qué clase de monstruo o demonio debía ser ese tipo Quiero decir, para arruinarles la Navidad a los chicos, a los niños, asesinando a Papá Noel. No estaban preocupados por las vidas en sí de los hombres asesinados. Era solo el efecto que esto tendría en los niños lo que alteraba a todos. De manera que al día siguiente, la ciudad se llenó de policías metropolitanos y estatales, agentes del FBI e incluso algunos oficiales de inteligencia de la Marina, agentes del Tesoro, funcionarios del Departamento de Justicia, todos los cuales encontraron alguna excusa para intervenir en el caso. Y otros 10 Papá Noel, 10, fueron asesinados y nadie pudo atrapar al esquivo asesino. Así que esa noche todos los Papás Noel que debían trabajar convocaron a una reunión secreta para decidir qué hacer. Eran conscientes de su responsabilidad con los niños, pero por otro lado, les parecía bastante tonto salir a la calle y ser asesinados por ese maníaco. Y entonces un hombre que era valiente y no tenía familiares a cargo se ofreció a salir disfrazado y con una custodia fuertemente armada al día siguiente. Pero le cortaron la garganta en su cama esa misma noche. Entonces, ese día no hubo ningún Papá Noel en la ciudad. Y la gente estaba bastante irritable y nerviosa. Y los niños lloraban. Y sin los Papás Noel, simplemente no parecía Navidad. Pero al día siguiente, una alocada jovencita de Hollywood, una actriz que quería algo de publicidad, salió vestida con un disfraz de Mamá Noel. Y la gente y los niños se congregaron a su alrededor, dado que era lo más parecido a Papá Noel que andaba por la calle. Y ella obtuvo un montón de publicidad. Y no la mataron. De modo que al día siguiente, varias mujeres más prominentes salieron vestidas de Mamá Noel. Con el pelo empolvado de blanco y polleras rojas y almohadones en sus vientres y gorros de Papá Noel, y tampoco a ellas las mataron. Resolvieron que a lo mejor el maníaco se había retirado, por lo que enviaron a un Papá Noel de prueba, pero una hora después su cuerpo era conducido a Bellevue dentro de una ambulancia. Había 3 balas en él. Y así la Navidad de ese año fue celebrada con Mamás Noel. Y como al año siguiente empezó a ocurrir nuevamente lo mismo, de inmediato enviaron a las mujeres otra vez a la calle. Al año siguiente volvió a pasar lo mismo, y al otro, y año a año, este paciente y escurridizo asesino mataba a cualquier hombre que se disfrazara de Papá Noel, hasta que, finalmente, en los periódicos y las publicidades y el imaginario popular, Papá Noel perdió en cierto modo su protagonismo. Y Mamá Noel se convirtió en la figura central. Quiero decir, Papá Noel todavía estaba allí. Él construía los juguetes en el Polo Norte y estaba a cargo de los elfos, pero era Mamá Noel quien conducía el trineo con los renos y se deslizaba por las chimeneas y repartía los regalos y cada año encabezaba el desfile de Navidad. Y lo más curioso de todo era que las mujeres realmente parecían disfrutar ser Mamá Noel. Nadie tenía que pagarles y se puso tan de moda que en épocas navideñas las calles estaban colmadas de Mamás Noel. Y a medida que el tiempo pasó, ellas empezaron a hacer pequeñas modificaciones en el disfraz tradicional. Primero, cambiaron el tono del rojo, luego probaron con colores completamente distintos hasta que al final cada disfraz fue único y fantástico, hermosamente coloreado, maravilloso. encabezar el desfile de Navidad se convirtió en un verdadero honor. Y a los niños les encantaba. La Navidad nunca antes había sido así, con todas esas mamás Noel y tanta emoción y entusiasmo. Pero estos chicos, esta nueva generación de niños que creció creyendo en Mamá Noel, eran bastante diferentes, porque, como sabrán, para los chicos muy pequeños, Papá Noel es un dios. Y por la época en que dejan de creer en Papá Noel, empiezan a ir a la escuela dominical y aprenden acerca de un nuevo dios. Y este nuevo dios no les hace regalos.

0: presidente y mujeres alcaldes, hasta que casi todo el país estuvo gobernado por mujeres. Ellas se preocupaban sobre todo de cosas como la comida. Hubo muchos debates en el Congreso acerca de distintos regímenes alimentarios, y bastante pronto hasta la gente más pobre tuvo mucho que comer. Y también les interesaban las casas, y pronto dejó de haber escasez de viviendas. Pero había una sola cosa que no apoyaban. Sencillamente se negaban a hacerlo. Quiero decir, ¿qué posible motivación política podría hacer que estas mujeres enviaran a sus hombres a que los maten? Era ridículo. De manera que con su poder político y financiero y con el prestigio de los Estados Unidos, presionaron y alentaron a otros países para que dejaran gobernar a las mujeres. Así la guerra terminó para siempre. Los hombres siguieron haciendo lo que siempre habían hecho. Trabajaron en fábricas, estudiaron matemáticas avanzadas, apostaron a los caballos y repartieron hielo y discutieron de filosofía. Pero estas discusiones de filosofía no causaban que la gente se muriera de hambre y se matara entre sí. No, y muy pronto en todo el mundo ya no hubo nadie hambriento. Y todos tenían lindas casas, y ya no hubo más guerras, y la gente empezó a ser feliz. Si se detienen a pensarlo, había ocurrido una revolución mundial. Y 42 Papás Noel no es tanta gente muerta para una revolución mundial. Pero el asesino, o en verdad el santo a quien tanto debía la humanidad, el mismo que planeó y llevó a cabo esta revolución casi sin derramar sangre, jamás fue descubierto y crucificado. Simplemente siguió con su vida. No, nadie descubrió nunca la identidad de este santo. Es decir, nadie salvo yo. No sé quién es el santo. No tengo ninguna prueba de ello, pero es precisamente por eso que estoy tan seguro de que lo sé. Porque solo hay una persona capaz de esto. Solo hay una persona con el genio, el atrevimiento, la imaginación, el coraje, el amor por la gente, el apetito de sangre y la paciencia requeridos para llevar a cabo esta, la más grandiosa de todas las hazañas. Esa persona es mi hermanita. Gracias a Yago Fandinho por este cuento que leí del libro El idioma de los gatos, de Spencer Holtz. Este libro que se llama El asesino de Papá Noel.
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0: Recibí libros de Mariana Dufour, una mujer muy talentosa. Se llama el libro El exilio no olvida, una intensa historia de amor. Tiene prólogo de Adolfo Pérez Esquivel y de Ana María Careaga. Mariana Dufour me trajo esos libros. Yo participé en un libro de Mariana que está en todo el mundo, digamos, que es un saludo, un abrazo y una muestra del talento de Osvaldo Bayer. Revolución es la palabra, Mariana Dufour, con la colaboración de Javier Corcuera. Bueno, me pusieron en una lista, que la verdad que tendría que estar al costado yo, porque Estela Caloni, Tito Cosa, Adolfo Pérez Esquivel, Héctor Olivera, Horacio Fontova, Lorenzo Pincén, Ponciano Cárdenas. Otro encuentro, por ejemplo, con Raúl Zaffaroni, de Mariana Dufour, Revolución es la palabra, hablando de y con Osvaldo Bayer. Cristina Vanegas, qué actriz. Víctor Heredia, Cristina Fernández de Kirchner, Beatriz Pichi Malén, Fernando Buenabad, Carlos Malbrán, Jaime Torres, Miguel Ángel Estrella, Nora Cortiñas, Teresa Parodi, Pablo Yonto, Marían Farías Gómez, Alejandro Conti, Marcelo Conti y Carlos Aznares. La editorial Lengua Madre y este libro histórico que es Revolución es la palabra. La verdad que la dedicatoria y el cariño de Mariana Dufour, una mujer muy joven y muy bella, que escribió Revolución es la palabra y además me trajo El exilio no olvida, una intensa historia de amor. Y el otro día, hablando de textos y de... Estoy leyendo, releyendo tragedias de Shakespeare, ¿no? Yo soy fanático de Macbeth. Hamlet me parece el mejor personaje de Shakespeare, pero no su mejor obra. Rey Lear. Macbeth, mamita. Pero encontré un texto que ahora estoy leyendo apasionadamente de Shakespeare, en un libro que además tiene Otelo, el hombre de los celos, ¿no? Sí, sí, el moro al servicio de la República. Bueno, pero en el mismo libro de Otelo está un texto de Shakespeare, una obra que la vi alguna vez representada en algún lugar bello de Buenos Aires. Me había olvidado de la trama. Me la puse a leer, se llama La Tempestad. Lo recomiendo especialmente alguna noche, alguna tarde, en un lugar que uno elija tranquilo para leer. La historia es así: expulsado de Milán por su hermano Antonio, el duque Próspero y su hija naufragan y salvan su vida al recaer en una isla desierta. Allí Próspero se dedica en la isla al estudio de la magia. Cuando se entera que su hermano usurpador navega en las inmediaciones de la isla, invoca a los espíritus para que desaten una tempestad que haga naufragar el buque y así vengarse de la traición. Mira, me había olvidado de La Tempestad. La vi muy bien actuada. No recuerdo bien quién es. Hace mucho tiempo. Pero me volví a reencontrar con este libro de William Shakespeare, que tiene Otelo y La Tempestad. Esa historia, además de la tragedia de Otelo, esa historia de celos, debe ser la más conocida de la literatura universal. Casada, ¿cómo se llamaba la mujer que la amaba, que era muy bella? Desdémona. El almirante Moro de la flota de Venecia es objeto de la traición de Iago, su alférez. Este urde un plan para despertar los temores de su jefe respecto a la fidelidad de su esposa, implicando en ello a Casio, su rival. Perdiendo el control, Otelo es conducido por los celos hacia un desenlace trágico. Bueno, la vieja historia, mucho más conocida a lo mejor que La Tempestad, la escribió en 1603 William Shakespeare. Pero me quedé enganchado con La Tempestad, la empecé a leer, estaba releyendo Tragedia de Shakespeare y me enganché con La Tempestad, con ese hombre que hace magia y le tira toda la tormenta a su hermano, que estaba cerca de la isla donde lo había confinado su hermano. ¡Qué historia impresionante!

Debía un cuento de fútbol. Hoy estuve en el Tortoni, en el Café Tortoni. Podríamos poner viejo Tortoni con Eladia Blázquez, ¿no? Está lindo, cantado por Eladia o por alguno, viejo Tortoni. Qué lindo que era. Bueno, con la gente del Círculo de Periodistas Deportivos, la gente del Tortoni le dio una distinción al Círculo. Estaba Roberto Gervasi, el capo del Círculo de Periodistas Deportivos, y el otro capo es Juan Roberto Presta, mi viejo amigo. Y bueno, yo leí un cuento de Fontana Rosa. Me pidieron ellos la observación de los pájaros. Hubo un señor que habló maravillas, grande, muy bien, hablando del periodismo deportivo en todo el mundo, desde España. Había queridos amigos, muchos colegas, Guillermo Blanco no quiero nombrar porque después me olvido y me dice, che, no me nombraste. O alguien le dice, o alguien me dice, che, te olvidaste de tantos nombres. Nombré la gente que me invitó, que fui. Estaba el señor Ali, que tenía mucho que ver con lo que significaba el Tortoni premiando al Círculo de Periodistas Deportivos, a la escuela del Círculo. Y entonces leí La observación de los pájaros, que es un cuento extraordinario de Fontana Rosa. Para muchos el mejor cuento de fútbol de todos. Pero me quedó a mí, en este final de mayo, principios de junio, un cuento para los hijos del Pato Pastoriza, los amigos del Pato, tantos queridos amigos aquí en Uruguay, que Eduardo Sacheri, muy hincha de Independiente, cuando Pastoriza murió tan joven, 62 años, el 2 de agosto de 2004, sí, 62 años, porque el Pato había nacido un gran jugador y un enorme entrenador, había nacido en el 42, un 23 de mayo del 42 en Rosario. Fue un jugador destacadísimo. Brilló en Francia y como técnico y con Independiente ganó todo. Fue uno de los hombres del fútbol, un emblema del fútbol, que fue el que me parece, con Nito Veiga también acercándose, que fue Pastoriza el que mejor manejó a Bochini, ¿no? ¿Cómo se habían integrado en una especie de amistad director técnico y futbolista brillante como es el Bocha? Voy a leer de Eduardo Sacheri, lo debía para esas fechas. Señor Pastoriza, cuando me enteré, casi no pude decir palabras sobre su muerte, señor Pastoriza. No sé muy bien por qué, aunque supongo que siempre me ocurre eso con las cosas que me lastiman. No puedo nombrarlas mientras me duelen, o mientras me duelen mucho, o mientras son un dolor nuevo y desconocido, un dolor que busca su sitio en el cementerio de tristezas que todos tenemos en algún lugar del alma. Pero al mismo tiempo supe, desde el momento mismo en que me enteré, temprano en la mañana, mientras escuchaba la radio al afeitarme, que iba a tener que escribirle estas líneas, decírselas u otras como esta, señor. Eso también es algo que me ocurre con las cosas que me duelen. Se me traban en la lengua, pero se me destraban en palabras cuando las escribo. Aunque con la muerte nunca sea sencillo, siempre es más difícil con la muerte, señor Pastoriza. Pero si tengo la necesidad, casi la obligación de escribirle por lo menos estas líneas, es por algo que le debo desde hace muchos años y que no pude agradecerle correctamente en su momento. Espero sepa perdonar, a medida que yo avance en este relato, semejante dilación de mi parte. Claro, digamos,
que tiene que ver con eso de lo difícil que es lidiar con la muerte, señor Pastoriza. Con todas las muertes, pero dicen que nunca es tarde, de modo que tal vez sea este el momento de darle las gracias, mis propias gracias, esas que tengo demoradas desde hace tanto tiempo. Ahora que se fue usted, señor, siento que es el momento de decírselo o de escribírselo, y que, como ya apunté, es mi modo de decírselo. Usted no necesita que yo le recuerde esa hazaña, señor Pastoriza, de enero de 1978, cuando Independiente con 8 jugadores consiguió un empate imposible contra Talleres de Córdoba como visitante y con medio mundo en contra en la final del Campeonato Nacional de 1977. Lo ganaba Independiente y lo dio vuelta a Talleres con un gol mentiroso convertido con un manotazo impúdico que el árbitro no tuvo la hombría de anular. Sí tuvo la hombría de echar a 3 jugadores de Independiente que le fueron a gritar su indignación. Y la historia parecía escrita. Todos querían irse llenos de bronca y de impotencia. Pero estaba usted, señor Pastoriza. Estaba usted y los detuvo y los hizo volver. Y los hizo volver y les dijo, jueguen. Y les dijo, jueguen. Y ellos le hicieron caso, señor Pastoriza. Esa noche yo no supe nada. Me habían enviado a Villa Gesell junto con mi hermana a veranear con unos tíos. Esas cosas que pasan y que cuando uno es chico no se da cuenta de que lo están engatusando. ¿Cómo era posible que me fuese de vacaciones sin mis viejos ni mi hermano mayor, con lo que a todos nos gustaba el mar? Tendría que haberme dado cuenta de que había una matufia rara con ese viaje a la playa. Pero a los 10 años uno se distrae, pierde las marcas, señor Pastoriza, de manera que esa noche yo ni me enteré. Usted estaba con los brazos en alto frenando a los jugadores de Independiente y arengándolos y sosteniéndolos, y yo dormía como un bendito. Mi viejo allá en Castelar fumaba como la chimenea de un acorazado con la radio pegada a la oreja, y yo soñaba como si tal cosa. Fíjese qué barbaridad. Usted mandaba a la cancha a Bertoni, lo ponía a Bertoni y yo no me enteraba de nada. El corazón de mi viejo latía al ritmo frenético de la pared que armaban Biondi, Daniel Bertoni y Ricardo Bochini. Yo seguía en la nube más distante de los sueños. Bochini empujaba el balón hacia la gloria y yo roncaba pata suelta. Mi viejo gritaba en la puerta de casa para que se enterasen los vecinos, y yo como si nada, bien metido bajo la frazada, porque las noches geselinas por entonces eran muy frías. Recién a la mañana siguiente algún hincha del Rojo me puso en autos de la hazaña. Y la verdad, me sentí raro. Para mí, Independiente campeón eran los cantitos con mi viejo, los saltos por la casa, las banderas rojas colgadas de los muebles, no esa noticia atrasada a 400 kilómetros de Castelar, traída por un desconocido. Pero usted no sabe lo que fue a la vuelta, señor Pastoriza. Usted no se imagina. Con mi hermana llegamos de noche y fue mi papá el que nos abrió la puerta. Se lo escribo, se lo digo y lo estoy viendo, señor Pastoriza, mi viejo. Alto, levemente encorvado, pelado, la bata que llevaba bien atada a la cintura y que no podía ocultar la ponchada de kilos que había perdido en esos meses. Creo que primero me dio un abrazo, no estoy seguro. De lo que sí tengo certeza, porque me acuerdo de cada uno de los 10 pasos que di, es que me llevó de la mano desde la puerta hasta la mesa del comedor. Vení, tipito, me dijo. Vení que te guardé todo, cosas que tiene la vida. Yo tenía 10 años y él no podía decirme que se estaba muriendo. Pero podía ingeniárselas para preparar sobre la mesa todos los recortes de esa noche de fábula, del 2-2 con 8 hombres, señor. La Nación, Clarín, La Razón, El Gráfico, Goles. Eran todas las noticias y las fotos. Eligió una para leérmela en voz alta.
El gol lo hice con la mano, era el título, y el autor del segundo gol de Talleres, Bocanelli, confesaba la trampa. Mi papá lo leyó eufórico, airado, saliéndose de la vaina. Era la prueba definitiva de que nos habían currado. Y ni así, señor, ni así nos habían podido sacar el campeonato. Y había otro recorte que hablaba de usted, señor Pastoriza, de cómo se plantó y los plantó y les dijo, jueguen. Y en la noche de enero mi viejo me mostraba cada titular, cada foto, y yo miraba los recortes y lo miraba a él. Miraba las fotos y lo miraba a él. Mierda, que era invencible, flaco y todo, enfermo y todo, medio muerto y todo. Señalaba con el dedo los papeles y el partido se levantaba desde la mesa para que yo lo viera. Los marcaba con el dedo índice y era Moisés abriendo de punta a punta las aguas del Mar Rojo. Adán tocando la mano de Dios. Bochini empujando la pelota 2-2 y a cobrar. Usted no sabe lo que era ese hombre, señor Pastoriza. Tengo esos recortes guardados en mi casa. Tal vez alguna vez junte el valor de ir a buscarlos, no lo sé. Temo que si abro la bolsa verde en la que los tengo escondidos, escapen también todas las lágrimas. Pero mi debilidad no tiene que ser ingratitud. Por eso quería decirle gracias, señor Pastoriza, por ese campeonato de leyenda que me dio la oportunidad de dar la última vuelta olímpica con mi viejo sobre la mesa del comedor mientras él le hacía las últimas gambetas a la muerte. Ya ve que no es porque sí, que usted se muere y yo me acuerdo de estas cosas. Será más bien que Independiente es un puente que perpetuamente me conduce hacia mi viejo. Y bueno, usted estuvo siempre parado en ese puente. Así que gracias, señor Pastoriza. Gracias y hasta siempre. He leído de Eduardo Sacheri, señor Pastoriza.

0: Adiós.
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0: Buenas noches, Alejandro. Osvaldo Rosario. Hermoso el cuento sobre Papá Noel. El asesino de Papá Noel que acaba de relatar. Muy ingenioso. Por supuesto, no conocía al autor, pero me gustó muchísimo el cuento. Y cambiando un poquito de tema, bueno, agradecido por el pedido del tango de Rivero, Pucherito Gallina. A propósito de Rivero, tengo la costumbre de leer en página 12 las efemérides del día, y el 8 de junio fue su natalicio. Nació el 8 de junio de 1919, sin fallar la memoria.
1: Sí, sí.
0: Y ese tango, creo que hablando de tango, que sé que vos sos un hombre de tango también, aparte de la literatura y del fútbol, creo que fue hecho especialmente para él. Yo tengo una teoría que creo que cada cantor, por supuesto que cualquiera puede cantar el que se le ocurra, pero hay un tango para cada cantor. El Pucherito Gallina para Rivero, qué sé yo, El día que me quiera para Gardel, El último café para Julio Sosa, etcétera, etcétera. No sé, idea mía tal vez. Bueno, no me molesto más. Muchas gracias por todo, por alegrarnos cada noche. Saludo a todo tu equipo y un abrazo. Hasta siempre, muchísimas gracias.
1: Hasta siempre, Osvaldo. Nunca molesta, al contrario, aporta, mejora. Hay un señor que se llama Tony Fernández de San Luis, que me manda un abrazo grande, muchas gracias, y dice, un recuerdo a la cocinera de los buñuelos de ricota, Patricia Rey. Hola, Alejo, acá estoy desde Puerto San Martín. Adrián, somos para saludarte unos cuantos. Un gran abrazo. Soy Adriana, de Ezeiza. Mi esposo Pablo, que es no vidente, te escucha todas las noches. A vos y también al genio de Dolina. Claro, Adriana sabe que yo soy el telonero de Dolina. Son su compañía desde que perdió la vista hace 10 años. Le mandamos un abrazo enorme a Pablo y a Adriana, que desde Ezeiza nos acompañan todas las noches. Buenas noches, Alejandro. Posiblemente presenció la tempestad, a ver, Halcón, sí, tengo un recuerdo en nebulosa, me dicen, está llamándome Néstor Ponce desde La Plata, dice, usted seguramente vio la que protagonizó Alfredo Halcón en el Teatro San Martín, y Calibán, lo hacía Carlos Belloso, La Tempestad, qué buen actor. Bueno, de Halcón, ¿qué voy a decir? También trabajaba Eleonora Wexler, me agrega Néstor Ponce de La Plata, esos oyentes que siempre están acompañando, que siempre están contando historias en la noche y que llaman de vez en cuando al 11-7000-0750. Y aquí, o escriben, como acabo de leer, o desde La Voz, como Osvaldo de Rosario, nos dicen sus cálidos mensajes por la noche. Siempre estamos con un cuento, un poema o una bella y vieja canción.

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1: Despacito nos vamos yendo, agradeciendo tanta compañía. Recibí el editor responsable de la revista Humanismo, Solidaridad, Futuro, y la verdad es que acercándonos ediciones siempre está pendiente de las ferias del libro. También hay un semanario de Cuba y América Latina, Granma Internacional, que me mandan todas las veces que pueden, y la verdad que lo disfruto mucho porque me entero de algunas cosas que, la verdad, en un mundo que tiende a humillarnos con sus más asquerosas arbitrariedades, la verdad que encontrar gente que puede expresarse y acompañarnos en las ideas y mejorar nuestra manera de mirar. Por eso mando un gran saludo a Jorge Gurbanov y a todo su grupo y su gente. Uy, ya la casi 59 y atropella Dolina. Y aparece Barton Gillespie y Verónica Díaz, que seguramente está preparando ese panorama de medianoche de Radio 750, que también es una forma de la compañía informándonos. Y después la venganza será terrible. Y Dolina y Barton y Gillespie la rompen con todo el público que los acompaña desde siempre. Y nosotros aquí esperaremos mañana, ya empezado el Mundial, ya opinando con todo el grupo de relatores, con Víctor Hugo en México. No relatamos los partidos, no nos dejan, no nos quieren. No nos quiere a Víctor Hugo relatando el Mundial. A nosotros comentando tantas opiniones tan valiosas, pero las vamos a compartir con ustedes. Y mañana Sudáfrica, México, desde México. Y vamos a ver el Mundial. Vamos a estar ahí prendidos y vamos a dar nuestras opiniones por toda la 750. Sí, Radio 750. Muchas gracias, buenas noches. Y hasta cada recuerdo.

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2: Hora 01 minuto en la República Argentina. Temperatura y sensación térmica 13 grados 2 décimas. Cielo nublado en la ciudad de Buenos Aires, humedad 88%. Temperatura en Río Gallegos, Santa Cruz, 5 grados bajo cero. Manuel Adorni declaró un patrimonio oculto por $506,000. El vocero presentó su declaración jurada ante la Oficina Anticorrupción, donde testificó haber ahorrado más de $500,000 en negro antes de ingresar a la función pública e incluyó las rectificaciones de las declaraciones juradas de Bettina Angeletti. El vocero intentó defender que su enriquecimiento repentino por más de $500,000 se debe a que toda su vida ahorró en negro.
3: Yo toda mi vida, desde los 18 años, incluso antes, trabajé en el sector privado. Por supuesto, bueno, después a lo largo de mi vida me crucé con mi mujer. Mi mujer también toda la vida se dedicó al sector privado, incluso hasta el día de hoy trabaja en el sector privado. Y lo cierto es que, bueno, toda la vida, por supuesto, ahorramos. Lo hicimos en negro, como lo ha hecho seguramente la mayoría de los argentinos que tuvo la suerte de ahorrar. Me voy rápido al 2023. Digo, nosotros, yo me entero de... El presidente me convoca para hacer en aquel momento vocero presidencial, unos días antes de, esto es de público conocimiento, digo, el presidente me convoca prácticamente de un día para el otro, presento mi declaración jurada de inicio, lo que hago es copiar básicamente mis declaraciones juradas patrimoniales que yo venía haciendo, donde no había incorporado el ahorro que había hecho o que habíamos hecho con mi mujer durante toda la vida, y arrastro ese error y lo sigo arrastrando hasta me denuncian por enriquecimiento ilícito.
2: En esta línea, el vocero, que comenzó a comprar casas, refaccionar departamentos y realizar viajes al exterior recién en los últimos 2 años, aseguró que en el 2013 ya había ganado $300,000 con bitcoins.
3: Como te dije, empecé a trabajar a los 18 años. Mi primer dinero, por así decirlo, lo hago cuando fallece mi papá en el 2002, que es dinero que me encontré en el que nos encontramos con mi hermano en el departamento. Después, en el 2000, seguimos trabajando. Después yo en el medio conozco a mi mujer, digo, nos casamos, seguimos trabajando, unificamos los ahorros. Después en el 2013 yo me empiezo a incursionar en el mundo del Bitcoin. Después en el 2014 empiezo efectivamente a invertir fuerte en Bitcoin. Entre 2014 y 2018 efectivamente gano o ganamos bastante dinero con esta inversión. Después en el medio yo soy papá.
4: ¿Cuánto ganó?
3: Mira, ahí yo más o menos teníamos, reconstruyendo la historia con mi mujer, invertimos aproximadamente unos $200,000 y ganamos aproximadamente unos 300 mil dólares.
4: ¿Por qué no lo declararon?
3: No lo declaramos porque la manera de escaparte de la política, era de la vieja política, antes era ahorrando en negro.
2: En este marco crece la lista de inocentes fiscales libertarios. A Adorni y su esposa se suman al uso de la ley de la libertad de Avanza José Luis Espert, Sturzenegger, la jefa de asesores del vocero Aimé Vázquez, Felipe Núñez, asesor de Luis Caputo y hasta el cineasta de Milei, Santiago Oria. Recordamos que el régimen saltea sanciones penales por incumplimientos tributarios y así permite incorporar dólares no declarados al sistema financiero sin consecuencias. La militancia peronista reclama por la libertad de Cristina Kirchner. A un año de la condena, una multitud se concentró frente a San José 1111 para manifestarse en contra de la sentencia y se sumaron senadores y diputados de Unión por la Patria. En esta línea, Máximo Kirchner apuntó a las condiciones judiciales que vive la dos veces presidenta.
5: Tiene 4 horas de visitas por semana. El informe que da el Consejo de la Magistratura, donde narcotraficantes y genocidas tienen mucho más espacio de visitas, de horas y de tiempo, que la propia expresidenta, 2 veces votada como presidenta por el pueblo argentino, 1 vez como vicepresidenta, ¿no? Y esa situación de querer humillar, ya, ¿no? El acto visera del abuso de poder del señor Rosati, porque finalmente es él. Entonces, lo que uno termina viendo en estas cosas, en lo que va sucediendo, es que en nuestro pueblo, cuando suceden estas cosas, también siente ese desamparo. Aparte por una persona que ha hecho de la vida pública, de lo político, la discusión, del debate, de hablar, de leer, su vida. Y ella misma ha expresado en algún momento que se puede morir presa. Entonces me parece que hay gente que está jugando con cosas que no tienen repuesto y que no imaginan después las magnitudes, las respuestas populares.
2: Además, sobre la declaración jurada de Manuel Adorni, el legislador aseveró que es un gobierno de arribistas.
5: tenemos que entender los argentinas y argentinos que gobiernan la antipolítica. Estos personajes arribistas, la mayor parte del tiempo que se encuentran con el poder en la Argentina, actúan de esta manera y realmente después se esconden, ¿no? No dan la discusión, agresivos, violentos, promotores de la violencia muchas veces. También, obviamente, que eso, estas cuestiones pasan también porque el amparo de los grandes medios de comunicación sobre sus movimientos, qué hacen, qué no hacen, qué opinan, la impunidad judicial garantizada, hacen, ¿no?, que van tomando decisiones donde piensan que el poder económico los va a proteger eternamente por los grandes beneficios que se están llevando en la Argentina. RIGI, SuperRIGI, bienes personales, bueno, inocencia fiscal, todas las modificaciones que han hecho han sido en beneficio de los más poderosos y de los más fuertes de la Argentina y desprotegiendo cada vez a grandes porciones mayoritarias de nuestra sociedad.
2: La agrupación Hijos denunció la presencia de militares en la ex ESMA. La Organización de Derechos Humanos repudió la concurrencia de militares armados y vehículos del ejército en el predio y remarcó que en el reglamento actual se prohíbe el uso de armas en el lugar y sentenció que este exhibicionismo en un espacio de memoria alerta y preocupa.
0: Internacionales.
2: Continúa la escalada violenta en Medio Oriente. Tras sugerir que el acuerdo con Irán podría sellarse en un par de horas, ahora Donald Trump advierte que el régimen pagará el precio por haber tardado demasiado en negociar. En tanto, la Guardia Revolucionaria bombardeó bases militares en Jordania, Kuwait y Bahrein con drones y misiles en respuesta a un ataque estadounidense. Valor de dólar oficial y paralelo, 1.460 pesos. Riesgo país, 498 puntos.
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2: En Avenida Rivadavia, entre Sánchez de Loria y Billinghurst, se reporta una reducción del carril izquierdo, mientras que en acceso y egreso de Edelepiane, a la altura Cafayate, hay un corte total sentido centro. En cuanto al tiempo, se espera transitar una madrugada que rondará los 13 grados con posibilidad de lluvias aisladas y el Servicio Meteorológico Nacional pronostica para este jueves una mínima de 10 y una temperatura máxima de 17 grados con un cielo que otra vez tendrá neblina. En estos momentos, temperatura y sensación térmica 13 grados 2 décimas, cielo nublado, humedad 88%. En Río Gallegos, Santa Cruz, 5 grados bajo cero. 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Estas fueron las noticias. Verónica Díaz.
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2: Amigas y amigos, tengan ustedes muy buenas noches. Aquí comienza La Venganza Será Terrible. Voy a saludar a Patricio Barton.
3: Buenas noches.
2: Al artista antes llamado Gillespie.
4: ¿Qué tal? Buenas noches, ¿cómo andan?
2: Que son mis compañeros y amigos. El otro día estuvimos en La Plata.
3: Qué lindo.
2: Y sí. Estuvo muy lindo, ¿eh? Muy lindo. Como siempre, cada vez que vamos a La Plata, encontramos muchas personas muy amistosas.
4: Sí.
2: Yo voy a recordar a dos. El primero es un chico de 9 años.
4: Qué bien.
2: Amadeo se llama. Y me pidió el Calipso Bananero.
3: Ah, ¿se acuerda del Calipso?
4: Hace mucho tiempo que no lo hacemos.
2: Hace mucho y no pude yo complacerlo, porque además es una obra que hacemos entre todos,
4: sí,
2: con un coro, ¿no? Cosas así,
4: sí.
2: Se va contando una historia y en algún momento manda a decir mi hermano.

0: Bueno, a Amadeo le prometemos que lo vamos a armonizar y a practicar nuevamente. Y después se acercó una niñita más o menos de la misma edad.
1: ¿Pero qué, eran todos niños?
0: No, esos eran los dos únicos niños que había. Más algunos que estaban durmiendo también. Sí. Y me preguntó qué opinaba del actual presidente.
2: ¿En serio?
0: Sí, sí, sí. Y yo le contesté.
2: Muy bien.
0: Primero le contesté verbalmente y después cuando ella se acercó a que le firmara una tarjeta, se lo volví a contestar, ¿no? Muy, muy simpática. Y después también mucha gente emocionada y triste por los acontecimientos de nuestra realidad, que cree ver en lo que hacemos nosotros una especie de consuelo, de buena noticia.
1: De remanso.
0: Sí, pero yo les digo que se equivocan.
1: No, no, pero bueno, no digan.
0: Sinceramente.
2: Por favor.
0: No somos más que una forma más de las tantas formas de tristeza que nos acechan detrás de cada puerta.
1: Pero es halagador eso, realmente.
2: Sí,
1: halagador.
2: Sí, sí.
1: Pero no, desde un lugar inclusive que no tiene que ver con el ego especialmente, ¿no?
0: Sino que tiene que ver con la emoción.
1: Claro.
0: Con una tristeza que a veces, que de golpe se convierte en alegría, es eso, ¿no? Bueno, gracias a todos.
2: Bueno, muy bien.
0: Los que nos quieren un poco. No está mal agradecer. Bueno, ¿qué más? Tenemos funciones por todas partes.
1: Claro, sí, tenemos funciones siempre. para los niños es todo lo
0: la
1: que
0: hacemos. La vengancita.
1: Sí, ahora es todo.
0: Tenemos
1: así.
0: Que hacer un bloque para niños.
1: Sí,
2: sería genial.
1: Ya hay un programa entero
0: para niños.
1: La vengancita.
3: ¿Cómo les va?
1: Se nota que son es las nuevas tendencias, ¿no? De sí. Contenido para niños,
0: claro,
1: que estamos evaluando.
0: De hacer uno el imbécil.
1: Claro. Bueno, el
2: tenemos presentaciones esta misma semana.
1: ¿A dónde vamos
0: incluso
1: a ir?
0: Adelante.
2: Incluso aquí el maestro tiene la obra de teatro, pero es inminente.
1: Empiece por ahí porque es lo más próximo.
2: El claro. Viernes usted tiene que estar en Avellaneda, en el Teatro Roma, vestido, cambiado y con la letra sabida.
0: Porque sí, señor.
2: Tiene la obra de teatro con Cora Varengo.
0: A las 21, creo, 20:30, en el Teatro Roma de Avellaneda, ahí en la calle España. Y la obra se llama, como bien saben ustedes, La noche extraviada o Los libretistas del mundo.
2: Muy bien.
0: Ahí estaremos con Cora Varengo. ¿Y las entradas dónde se adquieren?
1: En lavenganzaseraterrible.com.
0: Pero también en Avellaneda, porque
1: sí, hay mucha tradición.
0: Hay muchos descuentos, sí, y hay muchas posibilidades,
1: sí, sí, sí,
0: de conseguir entradas muy baratas.
2: Le recuerdo que a las 12 de la noche, el viernes, arrancamos con el programa.
0: Claro,
2: quede colgado firmando autógrafos.
1: Exactamente.
0: El programa lo hacemos sin público,
1: sí,
0: pero la obra sí.
2: Bueno.
0: Así que yo tengo
1: no
0: que...
1: es al revés.
2: No.
0: Al revés.
1: No es al revés. Claro.
0: Bueno.
1: Pero... Bueno, y el día siguiente sí vamos con La Venganza, el día siguiente que es sábado,
2: sí,
1: vamos con La Venganza a Canning.
0: Oh,
1: estaremos sí. En el Teatro Canning.
2: Teatro Canning, sí.
1: Ahí en Castex.
2: Sí, todo el mundo de la zona conoce la avenida Castex.
1: Sí, señor.
2: Que también es una ruta, vamos.
0: Sí, señor.
1: ¿Qué es, la 52 o la 58? Nunca sé. ¿O se bifurca después?
2: No lo sé.
1: Pero es una de esas, la 52.
0: 52 creo que me huele a otro lugar. Huele a Azul o La Barría.
1: No, pero está seguro que es una de esas dos. Bueno. O es una que bifurca en esas dos.
0: Bueno.
1: Pero eso va a ser el
0: así
1: sábado.
0: Así no va a venir nadie, si no le decimos dónde.
1: Ya saben dónde es. Bueno. Toda la gente de Montegrande.
2: Sí, Montegrande, Ezeiza, San Vicente.
1: Alejandro Korn.
2: Tristan Suárez, Máximo Paz.
1: Sí, señor.
0: Empalme San Vicente.
1: Sí,
2: señor.
1: Que ahora se llama Presidente Perón. Toda esa zona.
0: Ah, mira.
2: Claro.
1: Sí. Bueno, eso va a ser el sábado. Y el próximo sábado...
0: Sí.
1: Iremos a Rosario a celebrar el Día de la Bandera en el Teatro Broadway de Rosario.
0: Para más adelante, ya están en venta en Córdoba las entradas para los días 25 y 26 de julio en el Teatro Real. Ahí estaremos con la obra, La noche extraviada, Los libretistas del mundo, con Carabarengo, los dos días en el Teatro Real. Se están vendiendo muchas entradas.
2: Qué lindo va a estar eso. Bueno.
1: Córdoba, entonces, eso, Dolina con Barengo. Y, ay, nos dijimos que el 24 de... Bueno. Córdoba, entonces, eso, Dolina con Barengo. Y, ay, nos dijimos que el 24 de este mes... Esa es la información que usted dio de último momento.

0: a un pueblo.
1: Bien.
0: Y consejos para no ser persona no grata.
1: Claro.
0: Persona no grata es un invento.
1: De los concejales.
0: Sí, de concejales. También es un ejercicio del lenguaje supuestamente oficial, de actos de segundo orden.
2: Sí, sí. Pero es cierto que durante muchos años hubo un prejuicio en relación a los porteños.
0: Claro, pero eso es un asunto. Por ahora estamos viendo este giro.
2: Bueno.
0: Persona no grata.
2: Bueno.
0: Es una declaración tomada por alguna institución más bien oficial, ¿no? Después la gente más bien te hace notar su desagrado de formas más ostensibles. Pero vamos a ver de qué se trata.
1: O sea que una exnovia no le dice a usted que es persona no grata.
0: Que fue declarado, claro, en asamblea.
1: Persona no grata.
0: Persona no grata. Te dice, sos un imbécil y no te ve más. Mudarte, sin embargo, creo que no tiene nada que ver con esto de persona no grata. Es como cuando uno se muda puede hacerse odioso ante los vecinos. Mudarse de la gran ciudad a un pueblo chico parece un plan tranquilo, pero el exiliado descubre rápidamente que allí termina el anonimato.
1: Ajá.
0: Explíqueme esto, doctor.
1: Bueno, buenas noches.
2: Sí, buenas noches. ¿Qué tal?
1: Gracias, me dijeron que es un programa
0: muy
1: prestigioso.
0: ¿Usted, por ejemplo, dónde vive?
1: Yo vivo en Corrientes y Esmeralda.
2: Anonimato total.
0: Ahí también lo rechazan al porteño, ¿no?
1: No, si ya se lo rechazan ahí, no tiene a dónde ir. No, el anonimato, decía usted.
2: Claro.
1: Yo vivo hacinado en un edificio que me separan 20 centímetros de la pared.
2: Sí.
0: De una persona que usted nunca vio en su vida.
1: Que nunca vio en mi vida y que no veré.
0: Claro.
1: Y desarrollo todas mis actividades. Señor, por favor. Sin que esto...
2: Sí,
0: esto.
1: No, señor. Sin que esto interfiera en ningún punto de...
2: ¿Sabe qué? Usted es un número en la ciudad. Un número más.
0: ¿Qué número es?
1: El 7.
0: Bueno, el caso es que en el pueblo se conocen todos.
1: Todos,
2: claro.
1: Todos.
0: Claro. Para evitar ser considerado una persona no grata por las fuerzas vivas de la comuna, conviene seguir al pie de la letra estas indicaciones que le vamos a dar.
1: Bien,
2: primero, bueno, muy bien.
0: Saludo obligatorio en la vía pública.
2: Y más vale.
0: Como en el vals, amarraditos.
1: Pero saluda a todos, y todos,
2: a
1: todos.
2: A partir del momento que es residente, sí. Si usted fue a tomar mate un domingo y se va, no.
1: No, bueno, está bien. Pero el problema está cuando...
0: Sí.
1: El saludo empieza, es como la antesala de una charla que se tiene que detener a...
2: Es que la charla va a venir...
0: ¿Cómo le va, doctor?
1: ¿Cómo le va?
0: No sé.

0: sombrero mejor.
1: Qué bien, ¿eh?
2: ¿Qué es eso?
1: Mucho saludo, amarradito se llama.
2: Ah, mire, amarradito. Hay que saludar, sí, hay que...
3: Saluda y se pone a hablar.
2: No, la charla vendrá dentro de varios días, cuando ya se repitan los saludos y amerite ampliar información.
1: Claro, en la capital es distinto. Si usted mira a una persona, está mal.
3: Es una provocación.
1: Una provocación.
3: ¿Qué mira?
1: ¿No? Acá es al revés. Si usted pasa de largo, sin decir nada... dirán que es un maleducado.
3: Dirán que todo,
1: ¿no?,
3: es mentira.
1: Debe decir buen día o hacer un gesto con la cabeza. Sí. ¿Qué gesto? ¿Este?
3: No, señor, un gesto.
2: Para cabecear un centro.
1: A cada persona que cruce en su caminata, usted le hace así.
3: Sí, pero a veces es cansador. Mire, yo que vivo como Gillespie también.
2: Sí, vivimos en pueblos ya.
3: En una zona suburbana, pero que es un mix, tiene cosas de pueblo.
2: Sí.
3: Si me pongo a saludar a todo el mundo...
1: Ah, no llega nunca a su casa.
2: Yo me pongo a saludar a todo el mundo. ¿Cómo no va a saludar a todo el mundo? ¿Qué?
3: Yo escucho que a veces dicen, mirá, ahí lo tenés, está agrandado.
2: Al copetudo.
3: ¿Ah, era copetudo? Sí. Menos mal.
1: Ah, entendí mal.
3: Bueno. Prefiero ser el copetudo.
1: Un juicio sumario por su aspecto exterior en los pueblos chicos.
2: Sí, claro.
1: En la gran ciudad usted va al super.

0: mercado vestido de cualquier manera, como Federico Mirraje.
1: Sí, con bermuda.
0: Bermuda, y nadie se toma el trabajo de juzgarlo. En el pueblo chico, presentarse en los comercios con ropa de gimnasia lo transformará inmediatamente en un vago.
1: Si va demasiado
0: arreglado, usted será un creído.
1: Sí.
0: Sepa que el habitante local lo escudriñará con malicia. Me parece que este informe nos va a poner mal
1: con la
0: todos
1: gente.
0: Los pueblos.
1: Claro.
0: Los pueblos que amamos, además.
2: Sí. Yo le diría al revés. En mi pueblo.
1: ¿Sabe cómo le pusimos a usted? ¿Sabe cómo le pusimos a usted? El profe de gimnasia. Porque está todo el día con pantalón de gimnasia.
0: Y a usted el lechuguino. Porque viene siempre de traje, corbata.
2: Perfumado. Sí. Muy perfumado.
0: La extrema precaución con los romances locales.
1: Uy, cuidado. Si usted es soltero y empieza a revolotear mujeres que son del lugar.
2: Y bueno.
1: Y que tienen prácticamente propiedad.
0: A ver qué dice acá, porque aquí hay varios asuntos.
2: Eso corre.
0: Iniciar un noviazgo en pueblo chico exige conocer primero el árbol genealógico de la otra persona para evitar dramas.
1: Claro.
0: Tenga en cuenta que su candidato seguro es de la farmacéutica o pariente directo de algún comerciante pesado.
1: Claro.
0: No puede insinuarse cualquiera.
1: Ahora, bueno, ¿puedo plantear el caso inverso, que es el que va a pasar?
2: ¿Cuál sería?
1: Usted llega como novedad y las mujeres del pueblo.
2: Claro,
0: eso me lo dijo Rolón.
1: Claro, lo empiezan a.
0: Rolón siempre cree que están todas enamoradas de él, pero es cierto, porque.
1: Claro.
0: Él fue a dar una charla a determinado pueblo.
1: Sí, señor.
0: Y entonces lo empezaron a codiciar.
2: Y bueno.
1: Porque ellas ya vieron todas las alternativas que había en el pueblo.
2: Eran pocas.
1: No eligieron ninguna.
0: Usted a lo mejor viene con una campera cara.
1: Sí.
0: Y ya está.
2: Pero no es la campera. Si yo me presentara incluso desnudo, como nudista que soy, también sería codiciado.
1: Igual le puedo decir una cosa. No es compatible ser nudista con
0: un pueblo.
2: Con un pueblo. Ahí está el pueblo de Tanti.
1: Váyase
2: en Córdoba.
1: Al medio del campo.
2: En Tanti hacen la maratón nudista.
0: Pero los del pueblo no van.
1: Claro.
2: Son mirones.
0: Sí, van a mirar nada más.
2: Claro.
0: No, yo.
2: ¿Qué?
0: Yo acá no me anoto, ¿eh?
2: No, bueno, pero bien que está ahí mirando, está en la valla, acodado.
0: Hablé como si fuera uruguayo.
2: Sí, sí. Hay otro Tanti en Uruguay, se ve.
1: Es cierto que hay que tener mucha precaución porque si uno va a andar con una y después con otra y todo
0: no puede, en un pueblo chico. Porque además.
1: No.
0: Acá en este pueblo somos gente moralmente rígida.
2: Bueno.
0: Y no vamos a permitir que usted ande mirando a mi hija.
2: No, yo no estoy
0: cuando
2: mirando
0: la semana anterior estuvo mirando a la hija del señor.
1: Claro.
2: Mire, mientras más rígida es la moral, más flexible es su aplicación.
1: Ay, ¿de dónde lo sacó eso?
0: ¿Qué es eso?
2: Mi abuela.
0: No me venís a cantar.
1: ¿Qué juez usted?
2: Mi abuela me decía. Pueblo chico, infierno grande.
0: Su abuela también. Marcaba 1.34 la mía. No,
2: por favor, lávese la boca. Mi abuela vivía en un pueblo cercano a Rosario.
1: Sí.
0: Y, Villa Constitución.
2: No. Pero, y ahí me decía, no, acá nos conocemos todos, pero este.
0: Claro, hay una historia subterránea que nadie conoce.
1: Mm. Mejor que tenga buena puntería, porque mujer que anda con usted
2: es
1: para toda la vida.
2: Pero perdón, ¿usted quién es?
0: No, yo soy padre de un padre.
2: Sí, es un padre
0: lo mismo que yo.
2: Arquetípico.
0: Sí. Somos padres.
1: Acá no nos gustan los romances golondrina.
2: No, yo lo que
1: acá
2: quiero
1: nos
2: decirles,
1: gusta que
0: el que pone los ojos sobre una dama se casa con Elia.
2: Pero lo que pasa, muchachos,
1: hace el nido y pone los huevos.
0: Claro.
2: Muchachos, lo que pasa es que yo vengo de Buenos Aires.
1: No.
2: Y allá las cosas son distintas.
1: No.
2: Ando por la avenida Corrientes, por Esmeralda.
0: Vuélvase, señor. Bueno. Acá dice, el trato afectuoso a los animales callejeros.
1: Claro.
0: Los perros que viven en la plaza principal son ciudadanos ilustres y queridos por todos. Tratar de espantarlos, sin embargo, en los pueblos chicos también, Talhuira, perro.
1: Sí, pero son los mismos lugares.
2: Son los de ahí.
1: Tienen no autoridad.
2: Usted no va a venir a decirle Juira, perro.
0: A echarme en mi perro.
2: No, claro, señor.
0: El perro me lo echo yo.
2: Además tienen nombre los perros. No
1: Gamusita. Gamusita. Ahí está Gamusita.
2: ¿Por qué le pusieron Gamusita?
1: Porque es marrón.
2: Ah, muy bien.
1: Y tiene el pelo como...
2: Ahora, cortito. Hay varios perros marrones. Va a tener un...
0: Sí. De noche todos los perros son,
2: una marroquinería.
0: Son pardos. Bueno, el horario sagrado de la siesta.
1: Sí.
0: En la India nada debe ser tomado muy en serio, salvo el sol del mediodía, dijo alguien, ¿no? Y en algunos pueblos, especialmente en aquellos que están al norte.
2: Hace calor.
1: Claro.
0: Allí hace mucho calor a la hora de la siesta. Y hay que ir a dormir la siesta.
2: Además, ¿qué va a hacer si no?
1: Primero que también no hay horarios corridos como en Buenos Aires. Se corta al mediodía, la gente va a almorzar a su casa.
2: Pero sí, en mi barrio pasa eso, en su barrio no pasa eso.
1: Sí, sí, después sí. Duerme 2 o 3 horas.
2: Está todo cerrado al mediodía, no claro. Puede hacer nada.
1: Claro.
0: Yo recuerdo la primera vez que fui a Madrid, era si ahora Madrid es una ciudad muy, muy cosmopolita y con... ya las costumbres globales.
1: Sí.
0: Pero cuando yo fui la primera vez, ya después de 1:30 de la tarde, 2 de la tarde, hasta las 5, estaba todo cerrado.
1: Claro.
0: Todo cerrado. Y te miraban con cara.
1: Sí, sí, sí.
0: ¿Qué hace usted acá? Si dónde hay una... No, ahora no, abren a las 5.
1: Claro, claro, claro.
0: Bueno, esto no ocurre ahora. Usted sí. Buenas tardes.
2: ¿Qué tal? Buenas tardes.
0: ¿Está abierto?
2: No, porque voy a dormir la siesta. En verdad...
1: Son 2 minutos. Queríamos...
2: No.
0: Queríamos hacer un depósito en el banco.
2: No, pero el banco cierra.
0: Claro, el banco es un mal ejemplo.
2: Sí, sí.
1: Claro.
0: El banco
1: es el
0: abre
1: único
0: poquísimo.
1: Que no...
2: bueno, no, hay lugares del norte donde el banco también tiene otro horario.
0: En Mar del Plata tiene otro horario durante el verano.
1: Sí, sí, abre a las 8 de la mañana.
0: Claro, porque se supone que después tenemos que ir a la playa.
2: Claro.
1: ¿Me puede preparar rápido un sándwich salamín y queso que no. Tiene ahí el pan y ahí el fiambre?
2: No, no puedo porque esto es un banco, primero. Y segundo, porque estamos por dormir la siesta. Y acá la siesta es sagrada. Si hay algo sagrado en este pueblo, es la siesta.
1: Lo que pasa
2: es
1: que venimos de Buenos Aires. Nosotros vivíamos en Buenos Aires.
0: Claro,
1: Buenos Aires
0: nadie duerme la siesta.
1: Claro, comíamos.
2: Bueno, vayan a Buenos Aires entonces
1: a comer. A las 2 de la tarde comíamos.
2: Ey, tranquilo, porque acá hablamos tranquilo, hablamos pausado.
1: Bueno, a las 2 de la tarde.
0: Tenemos hambre, señor.
2: Además,
0: quiere decir que si no hay ningún banco abierto, ¿qué hacemos?
1: No, que aparte no le pedí canelones a la Rossini.
0: No.
1: Le ve un un miserable sándwich de salami.
0: Justo sí. A mí, yo también lo mismo que el señor. No. Miserable sándwich de salami.
2: Justo lo único que tengo hoy son canelones a la Rossini.
1: Bueno.
2: Pero de todos modos.
0: Miserable.
2: No, pero no, como le digo que no es el horario. Para mí, ustedes ahora son como dos extraños.
0: Ah, qué sí. Tango, ¿eh? Sí. Claro, ustedes no conocen el tango.
2: ¿Cómo nos vamos
0: a
2: conocer?
0: Una música que triunfa en Buenos Aires ahora.
2: Pero sí, ya vimos todas las películas.
0: Ha venido desde el exterior.
2: ¿En este pueblo cantó Carlos Gardel?
0: No me diga.
2: Sí.
1: Me dijeron.
2: Acá en el club,
1: en el
2: 25 de mayo. Acá el 25 de mayo.
1: Que ahora está abandonado.
0: Sí, sí.
2: Bueno, ahora...
1: Es un aserradero ahora.
2: Parece un aserradero,
0: sí.
2: Pero en verdad es un boliche bailable.
0: Bueno. En general, en Buenos Aires los teatros también se han convertido todos o en aserraderos o en lugares donde congregaciones religiosas ejercen su culto.
1: Sí, templos,
2: bueno,
1: claro.
2: Está bien. Yo le digo...
1: Le tengo que felicitar porque los espacios verdes que estamos viendo desde que llegamos prácticamente...
2: Pero qué espacio verde si es todo campo. Todo es espacio verde.
0: Qué bueno que han tenido en este pueblo esa precaución de instalar espacios verdes todo alrededor del pueblo, ¿no es cierto?
2: Acá al revés, el municipio le pedimos que pavimente algo, porque no hay nada pavimentado. Esto cuando llueve, acá no puede entrar.
1: Acá no puede no, entrar. Vi las huellas en el barro.
2: Sí,
0: no se puede. Muy profunda.
2: No se puede entrar.
0: Bueno, la siesta. Acá, porque no leí lo que dice aquí.
1: A ver.
0: En el pueblo los negocios cierran al mediodía de forma total y no abren hasta que refresca.
2: ¿Y en invierno?
0: Golpear las manos en un almacén a las 2 de la tarde es una falta de respeto.
2: Sí.
0: Y bueno, ¿cómo es? Si está cerrado, porque yo le golpeo.
1: Claro, por eso.
2: Si está cerrado, por algo está cerrado. O usted va ahora al Teatro Colón. Colón está cerrado, usted que golpea.
1: Le hago una pregunta.
0: No, golpeo la puerta.
2: Bueno, no, igual, no le van a abrir.
1: Así no va a vender nada con esa actitud.
0: Miren, se ve que de que hay una función, canta Beniamino Gigli y no va nadie.
2: Bueno.
0: ¿Por qué? Porque no atiende.
1: No, aparte, si el señor mejor que no se queje que no gana dinero, está todo el tiempo la almacén cerrada.
0: ¿Sabe qué pasa? No le gusta trabajar.
1: No.
2: ¿A quién no le gusta trabajar? Trabajamos en el campo. Yo me levanto a las 4:30 de la mañana.
1: ¿Para qué?
0: A las 4:30, usted está loco.
2: Agarro.
0: Duerme a las 2 de la tarde, se levanta a las 4:30 de la tarde. De la mañana.
2: Agarro la chata.
1: ¿Para hacer qué?
0: ¿La qué?
2: La chata.
0: Ah.
2: Agarro la chata y le doy, le doy, le doy. Hasta la ruta.
0: Y después se vuelve.
2: Y después no, porque el campo lo tengo pasando la ruta.
0: Sí, usted tiene campo.
2: Sí, sí soy arrendatario. Pasándolo de Don Zoilo, ¿lo vio allá?
1: Sí.
2: Bueno,
1: que hay un cartel.
2: Son 3 campos más.
1: Bueno.
2: Ahí tengo yo.
1: Ah, nos comentaron los huevos.
2: ¿Cómo?
1: Los huevos.
2: No, así nos dicen. No me gusta que nos digan a los hermanos.
1: No, que los trae de gallinero del campo.
2: Sí, todos tenemos huevos acá.
1: Sí.
2: Acá de porque gallina.
0: Ahora, me dijeron que Don Zoilo es una competencia muy fuerte para sus huevos. Sí.
2: No, lo que pasa es que...
0: Pues está todo el día él ahí sentado.
2: Sí.
0: Y sin embargo la gente le compra a él.
2: Mire, no me haga hablar de Don Zoilo, porque acá somos pocos y nos conocemos mucho.
0: Me lo dicen acá.
2: Sí, ¿no? Sí, por eso le digo.
0: Me lo dijo la hija de Don Zoilo.
2: Bueno, entonces
1: la hija
2: le digo,
1: de Don Zoilo la vimos el otro día tras la panadería.
2: Sí.
1: Es una bomba atómica.
2: Señor, no se habla en términos bélicos.
0: Nunca vi una mujer entrar así a una panadería.
2: No, sí, sí, entra.
1: Si quiere, entra. Tira la puerta abajo.
2: No, le pido por favor que nosotros no estamos acostumbrados a esa forma
1: de expresión. Ah, no la habrá visto usted.
2: A esa forma de expresión.
1: No la habrá visto.
2: Pueblo. La tuve.
0: Las facturas se asomaban de las bandejas.
1: Sí. No, saltaban la factura de la bandeja.
2: La tuve en mis brazos de niña. Por favor.
0: Sí.
2: Y además no me haga hablar de los huevos de Don Zoilo.
1: No.
2: Porque usted sabe que los hace traer de la capital.
1: Con razón, son tan chiquitos.
2: ¿Vio lo que son?
0: Esos son cuentos que usted echa a rodar para menoscabar la personalidad de Don Zoilo.
1: Pero yo comparé el otro día los huevos del señor con los de Don Zoilo.
2: No,
1: son los huevitos chiquititos.
2: Sí, y todos iguales.
1: Sí.
2: Lo mío puede haber uno más grande, uno más chico y así.
0: Son huevos, ¿cómo se llama? De...
2: ¿De criadero? De granja.
0: No, pero hay como unas máquinas.
2: Nosotros, los industriales, dice
0: los
2: usted.
0: Los industriales.
2: Sí,
0: esos huevos son industriales.
2: Sí, son huevos industriales, todos medidos y pesados.
0: Bueno, cuidado. Acá dice, gestión de los rumores hogareños. ¿Qué es esto?
2: A ver. Porque le van contando cosas.
0: Acá cualquier pelea de pareja, grito, bueno, enseguida se sabe.
1: Claro.
0: Modere los ruidos, las peleas, porque los chismes corren.
2: Sí, por supuesto.
0: A mí eso no me gusta.
1: El otro día, después de la misa, salió Don Zoilo.
0: Sí.
1: La miraba la hija con una cara.
0: ¿Cómo dice?
1: Alguna macana se mandó la hija. La hija estaba con la misma ropa de la noche anterior, pues estaba en el bar en la esquina.
2: Estaba con el tejuelo.
0: Llegó a la iglesia.
1: Sí, a la iglesia venía del otro día, venía.
0: Se tuvo que tapar el escote con un trapo, con una toalla.
2: Bueno, no me parece apropiado que dos porteños que caen como como paracaidista acá en el pueblo.
0: Sí, ¿cómo se dio cuenta?
2: Bueno, no.
0: Nos tuvimos que tirar del avión. Y tenemos una empresa de aviones nosotros.
2: Sí.
0: Muy modestos, ¿no?
2: Ajá.
0: Van de vuelos cercanos, nada más.
1: Sí.
2: Sí, sí, por supuesto.
1: Incluso se pueden utilizar, llegado el caso, para fumigación.
0: Sí.
2: No, pero acá ya está, es el nieto de Don Zoilo que hace la fumigación.
1: ¿Cómo
2: acá
1: el nieto?
2: Acá estamos tranquilos, ¿eh?
1: ¿Cómo el nieto?
2: Sí, acá no hace falta
0: nada. Servicio, sí. Le fumigamos metro por metro.
1: Sí.
0: Porque ellos fumigan de muy arriba.
2: Sí.
1: Claro.
0: Y entonces,
1: si
0: abajo
1: esparce.
0: No tienen tanta puntería. Nosotros vemos una langosta,
1: sí.
0: Y la fumigamos casi con la máquina de Flick,
2: sí.
0: En la cabeza de la langosta.
2: Pero si son miles y miles de langosta, cuando viene la langosta...
0: Una por una la liquidamos. Sí.
2: No sé, me parece raro. Acá si usted venía en el año 88,
1: sí.
2: Estuvo la plaga grande.
0: Ah, y no, nosotros no estábamos.
1: No.
2: No sabe lo que era esto, ¿eh?
0: ¿Qué era?
2: Y vino la plaga grande.
0: Ah,
2: imagínese, sí. Las langostas, se podía hacer un sándwich con una.
1: Ah, qué bien.
0: Bueno, pero hay langostas, disculpe mi ignorancia, ¿no? En los restaurantes de lujo,
2: sí.
0: Uno de los platos más codiciados es la langosta.
1: No, pero esa es la langosta otra. Marina, esta es la langosta de campo.
2: Esa es otra, acá no va a haber mar, pero ni... El mar, ¿a cuánto está de acá el mar? 800
0: está
2: kilómetros.
0: Muy lejos, ¿no?
2: Sí, está lejos.
0: ¿Y qué diferencia hay entre una langosta y la otra? Discúlpeme.
2: Es otro bicho.
1: Claro.
0: No.
2: ¿Usted no distingue un bicho de otro?
0: ¿Sabe cuántas veces me habrán dado la langosta equivocada en algún restaurante de lujo?
2: No se la puede confundir nunca.
0: Bueno, últimas consideraciones. En las vederas,
1: sí.
0: El ritmo peatonal es distinto.
1: Más lento.
0: Más lento, no, sí, puede caminar, sí. Ligero.
2: Sí.
1: A mí lo que me encanta de este pueblo, vi mucha gente mayor,
2: ajá.
1: Con bastones, con todo, y caminan perfectamente por la vereda.
0: Pero más, muy despacio.
1: Bueno,
2: claro.
1: Pero
0: a mí
1: digo...
0: me tocó un viejo adelante,
1: sí, pero...
0: y estuve 25 minutos, pasé una cuadra.
2: No.
0: Bueno. Me dijeron, no pase al viejo. Está mal visto acá que usted lo sobrepase.
1: Claro.
0: Al viejo caminando más ligero y dejándolo atrás. No. Le tocó un viejo adelante... O peor, una vieja.
1: Sí.
0: Aguánteselo.
2: No, bueno, igual puede pasar.
1: Igual
2: puede
1: fuimos,
2: por la calle.
1: El domingo fuimos
2: calle.
1: A comer a la parrilla con mi amigo.
2: Sí.
1: Y había una familia grande. Una vieja estaba sentada en la punta.
2: Una señora, bueno, dirá usted.
1: De la punta, sí. De la mesa.
2: Sí.
1: Nos miró mal desde que entramos.
2: Es que ustedes son muy petulantes.
1: No. Nos miraba mal como... Y después nos empezó a mirar toda la familia mal.
0: Sí. Incluso nos miraban y escupían. Sí. Escupían para un costado.
2: Es que si usted entra así altanero, con la mano en los bolsillos, sin saludar, con esas camperas color fluo...
1: Bueno, son las que se usan ahora.
2: Acá no se usa eso. Eso será en la capital.
1: Yo me compré una boina igual en la tienda de...
0: ¿Boinas?
2: Sí, no...
1: Mire eso, cómo me queda, la boina blanca, la de los radicales.
2: Sí, eso es apropiación cultural.
1: No.
2: Eso es apropiación cultural.
0: Bueno, trato con la policía. En la capital, la policía o el policía es un desconocido, al que solo se llama si pasa algo malo. En el pueblo, el oficial vigila la plaza sentado y espera que usted se acerque a charlar un rato sobre fútbol.
1: Sí.
2: ¿Pero eso habla la policía?
1: No, yo lo que estaba pensando...
0: A mí me parece que esto es mentira. ¿Quién se va a parar a hablar de fútbol con un vigilante?
2: Sí, hay varios vigilantes que hablan de fútbol.
1: Lo que pasa es que...
2: Sí.
0: Algunos son jugadores de fútbol.
2: Sí.
1: El vigilante no tiene mucho trabajo porque no hay delincuencia.
2: No hay nada.
0: Acá no hay
2: pasa
0: ni delincuencia.
1: Claro.
2: ¿Sabe lo que pasó cuando pasaron el semáforo en rojo de la entrada?
1: Sí.
2: Una vez pasaron el semáforo rojo,
1: sí.
2: El único semáforo que tenemos... lo pasó, no quiero decir nada, pero era pariente de Don Zoilo.
1: Sí, no me cabe duda.
2: Bueno.
0: Ese semáforo, cuando lo pusieron acá, lo dejaron fijo.
2: Sí.
0: Y estaba en rojo de todos los lados.
1: Pero...
0: lo dejaron andando, bueno, qué sé yo, al día siguiente había una cola de auto, 50 kilómetros a la redonda.
2: Porque somos muy respetuosos.
0: Claro.
2: Acá no le van a pasar en rojo, ¿eh? Y no conocemos lo que es el mal estacionamiento, no lo conocemos. No. Acá no lo conocemos.
1: Ahí viene la hija, ahí viene la hija de Don Zoilo. Sí, viene caminando por la vereda. Disimulemos, viene la hija.
2: ¿Viene o va?
1: Viene al almacén, me parece.
0: Ah, mira.
2: Buenas, buenas, ¿cómo anda?
0: Buena moza.
2: No, por favor.
0: Señora. ¿Qué le comieron la lengua a los ratones? ¿Qué habrá pasado en el cielo que los ángeles andan por la tierra,
2: No puede andar en el cielo. Ya ahora los pueblos son otra cosa.
1: Perdón, le veo caracolcido.
0: ¿Cómo será la laguna que chancho la cruz a trote?
1: Le hago una pregunta, perdón.
2: ¿Me permite, por favor?
1: La vi muchas veces. ¿Usted no es la hija de Don Zoilo?
2: Sí.
1: Bueno, por eso quería corroborar.
2: ¿Y usted quién es?
1: Nosotros...
2: ¿Usted no es de acá?
0: Somos porteño.
2: Porteño.
1: No, pero...
2: Ya me parecía.
0: ¿Qué le parecía, buena moza? Venimos de Buenos Aires.
2: Salga.
0: Allá no hay dama tan hermosa y donosa como usted.
1: Vino a comprar, mire, va a tener mala suerte porque no la va a querer atender el almacenero porque no, a nosotros no nos atendió.
0: Sería capaz de ir a cualquier parte.
2: Por favor.
0: me deja bien pasar. Que le queda ese solero colorado.
2: No, por favor.
1: ¿Que vino a comprar un salame?
2: No, veo que ya me encontré con dos salames.
0: Contestadora la moza.
2: Bueno. No existe más esa cosa del pueblo, por favor.
0: Dice, asistencia a las invitaciones sociales. ¿Quién lo va a invitar?
1: Sí, invitan a cosas. Todo. Sí. Comunión de un chico.
0: ¿Comunión?
1: Sí.
2: Bautismo. Además hacen, quizás los viernes, hacen, qué sé yo, rosca. Los sábados un asado, los domingos siempre hay un plan.
1: Empanadas en el centro de jubilados.
0: Sí. Qué rico.
2: Eso para usted, pero digo para el resto de la gente.
0: Sí. Bueno, negarse a ir al festival del pueblo.
1: Claro.
0: O a la rifa de la iglesia. Rifa en la iglesia. Compré cuatro números. Mirá si me la saco.
1: Rifa para mejorar la iglesia con obras.
0: Dice, el aislamiento se toma como un desprecio hacia las costumbres sencillas de la gente local. Buah, pero vaya igual.
1: Claro, es tremendo, ¿eh?
0: Le digo que... ¿Es una fiesta de comunión?
2: Sí.
0: Y sin embargo, mire cómo se vino la moza.
2: ¿Cómo se
1: vino a tomar la hostia?
0: Claro.
2: No, eso solo...
0: Si viene así para la comunión,
1: lo que será.
0: ¿Cómo será para un bailongo?
2: Por favor, salga de acá.
1: Usted los 10 mandamientos juntos.
0: Bueno, hágase hincha de un equipo local. Sí, yo enseguida pregunto.
2: Sí, ¿cuál es el equipo de ahí?
0: Claro.
2: Es el... Santiago Derqui es el de acá.
0: Sí.
2: Santiago Derqui.
0: Defensor de Banderaló.
2: Sí. ¿Y cómo es la camiseta? No sé.
0: Es una camiseta blanca... con una mancha verde.
2: No es así.
0: Porque fue así. Sí, compraron unas camisetas blancas que eran camisetas de frisa para dormir y se les cayó un tarro de pintura verde.
1: Sí.
2: Ah, bueno.
0: Y bueno, eso, desde ahora es el escudo.
2: No, pero ahora están todas llenas de publicidades del pueblo.
1: Sí. ¿No ve que dice Don Zoilo?
0: Parece
1: sí.
0: Los telones de antes de los cines.
2: Sí, está lleno.
0: Taller mecánico Alfredo. Panadería,
2: todo.
0: La segunda del oeste.
2: En los pantaloncitos también, atrás.
0: También atrás.
2: El shortcito, sí, todo. Sí. Tiene todo marca. Pero Don Zoilo copó todo. Huevos Don Zoilo.
1: Sí, en el pantaloncito
2: dice los huevos Don Zoilo. Y bueno,
0: no se olvide de los huevos de Don Zoilo.
2: ¿No podemos ir a jugar de visitante? Que somos el hazmerreír.
1: No, lo que pasa que el clásico es contra Tamberos.
2: Sí.
0: Ah, sí. Tamberos, ¿no es?
1: No, Tamberos no. Son los que tienen tambo de la leche. Es terrible ese partido.
2: Sí,
0: pero se odian, ¿eh?
1: Sí,
2: acá no los podemos ver, a los Tamberos no los queremos. Ya cuando sabemos que uno jugó en Tamberos...
0: No puede jugar en Defensor.
2: Acá no puede venir. No.
0: Bueno, dice... Últimos. Uso de los apelativos correctos. Olvídese de llamar a los vecinos por su profesión o de tratarlos con la distancia fría de las grandes avenidas. En este lugar la gente tiene apodos que arrastra desde la infancia y definen su identidad comunitaria.
2: ¿Qué? Sí.
0: Ahí lo tiene a Poringo, por ejemplo.
1: Ah, mire qué bien.
2: Bueno,
1: a nosotros nos dijeron que a usted le dicen Coco.
2: No, no me gusta que me digan Coco.
0: Coco.
2: No.
0: Ya sé, Coco.
2: No. Yo soy Don Alfredo. A bueno. mí acá me llaman, con respeto, es Don Alfredo.
0: Bueno.
2: Qué lindo. Ahora se está poniendo de moda la gente que tiene dinero.
1: Sí.
2: Y ya no aguanta más la
0: Mire
2: ciudad.
0: Mire toda la plata que tengo.
2: No, señor. Se va, por ejemplo, a vivir a San Antonio de Areco, que está de moda.
1: Me encanta.
0: No, y se pone de moda.
2: Sí. Ahora se puso de moda San
0: Yo
2: Antonio
0: ahora estoy
2: de Areco.
0: Me mudé.
2: ¿Te mudaste de Areco?
0: A San Antonio de Areco. Porque me encanta todo lo que es el gaucho.
1: Mire, bueno, los atardeceres. Oh. Porque San Antonio de Areco es la imagen del campo próspero de Argentina que dominó el mundo hace un siglo.
2: Bueno, y está el de las parrillas y... Sí.
0: Y no me salgo de la huella ni en que vengan degollando.
2: Y bueno, y salió San Antonio de Areco el otro día, no sé en qué escuché, como la mejor ciudad, el mejor lugar para vivir en Argentina.
1: Ah, sí, salió, claro.
2: Salió elegido.
0: Y el peor.
2: Salió elegido. Sí, porque tiene la combinación.
0: Lo eligieron acá en Buenos Aires.
2: No, señor, tiene la combinación. De...
0: ¿Qué? Oh, disculpe. No. Se me ve la combinación.
2: No, la combinación de una escala humana con cercanía a la gran metrópoli que venía a Buenos Aires, con accesos.
1: Rutas y accesos.
0: Baños limpios.
2: Bueno, baños limpios, campo verde, vaca, tranquilidad, pájaros, biodiversidad, cultura.
0: ¿Para qué quiero un pájaro?
2: Cultura tradicional.
0: Y si yo para mudarme voy a fijarme a ver si hay pájaros.
2: Sí, yo me fijo si hay pájaros.
0: Al contrario, sí, si hay pájaros no voy. Yo vuelvo muy tarde.
2: Sí.
0: Y... Vuelvo a las 5 de la mañana. Me voy a dormir, están los pájaros que recién se despiertan. Pi, no puedo dormir.
2: Qué lindo, usted descansa mejor con los pájaros.
1: Aparte come calandra. Toda la verdura de ahí, de las quintas, todo natural.
0: Colaboración en las coletas vecinales.
2: Sí.
0: Ahí está.
2: Ahora estamos haciendo una colecta para el bebedero. Vamos a poner un bebedero en la plaza.
1: Sí, pero nosotros recién...
0: Para todos, ¿no?
2: ¿Cómo?
0: Para todos.
2: Y sí,
0: para todos y todas.
2: Un bebedero. El bebedero...
0: Pero puede ser un bebedero reservado nada más que a los ciudadanos.
1: Me encanta. ¿No? Me encanta el bebedero porque es, primero, gratuito. Sí. Segundo, para las masas obreras y proletarias.
2: ¿Pero de qué?
0: Tiene que ser también de una altura que contemple esta justicia. Sí. Porque a veces hay bebederos muy altos a los que algunas personas no pueden acceder.
2: Bueno, tampoco hay que hacerlo muy bajo porque tampoco se pueden agachar otras personas.
0: Bueno.
2: Pero
0: entonces
2: sí.
0: Yo propongo que sean dos los bebederos.
1: Sí.
0: Uno para los altos y otro para los bajos.
1: Yo también propongo eso, porque la plusvalía de los bebederos...
2: ¿Pero qué tiene que ver la plusvalía? ¿Usted quién es?
1: El porteño.
0: Del Partido Comunista.
2: Claro, el porteño, pero el porteño medio raro, medio trosco.
0: Sí,
2: pero
0: señor.
2: Nosotros vamos a hacer un bebedero que tiene dos frentes. De un lado para los chicos, que tiene como una elevación, un escalón.
1: Sí.
2: Y del otro para los adultos. Y asunto resuelto. ¿Qué vamos a andar gastando en dos bebederos? Estamos haciendo la rifa.
0: Sí.
2: Para el bebedero.
0: Ya compré yo para la iglesia.
1: Ahora.
2: Sí, no, este es otro.
0: ¿Y ahora qué sortean? ¿El bebedero?
2: No, es un bono contribución.
1: Está
2: ¿qué
1: bien.
2: Importa el premio?
1: Bueno, preguntar, ¿dónde lo van a poner?
2: En la plaza.
1: Sí, es todo plaza. ¿Cuál es la plaza?
2: Bueno, pero.
0: ¿Dónde hay un mástil?
1: Claro.
2: Ahí frente a la iglesia es la plaza.
1: Y de la
2: plaza
1: iglesia,
2: frente a la iglesia.
1: Frente a la iglesia en todo campo,
2: bueno,
1: en el horizonte.
2: Ahí vamos a ponerlo.
1: Bueno.
2: Ahí vamos a poner el bebedero.
1: Bueno.
2: Porque hay gente que tiene sed.
1: Sí.
2: Y dijimos, bueno, tenemos que poner un
0: pero
2: bebedero.
0: Pero ahí es todo descampado, ¿eh? Yo que le quería poner un pasacalle a una novia que tengo y no había vereda de enfrente.
2: Y no, claro. Acá nos conocemos todos, no hace falta el pasacalle. Usted va y le dice, ¿a quién?
0: ¿Cómo
1: a quién? ¿No sabe todavía?
2: ¿Qué?
1: ¿A quién le va a hacer el pasacalle?
2: ¿A quién le va a hacer?
0: A la hija de... De huevo, don. Huevo, huevo.
2: ¿De Don Zoilo?
1: Sí. Todavía no la conquistó, pero a partir de ese momento la va a conquistar.
2: Ah, pero entonces todavía no le dijo nada.
0: Bueno, pero ya hay miradas.
1: Sí.
0: Como decir, le dije... A veces la sigo de atrás y le voy diciendo piropo.
2: Pero es raro porque la hija de Don Zoilo está con el hijo del intendente.
1: No.
2: Es el no, no de la novia.
0: No haberme dicho eso.
2: En la novia del hijo del intendente.
1: Con razón nos miran claro, mal todos.
0: Medio
1: en el
0: como
1: pueblo.
0: Con desprecio.
1: El otro día
0: fue... Ahora le voy a decir... ¿Qué te crees? Que porque sos la hija del intendente.
1: No,
0: etcétera.
1: Que aparte, el primer día... Después que él me lo contó, vino una inspección municipal a la casa. Sí. A ver si teníamos todo en regla.
0: Claro.
2: Claro, porque acá es muy estricto lo del el intendente. ¿No le gusta las cosas que crecen torcidas? No le gusta, ¿eh?
0: A ella no le gusta.
2: No, al intendente. Al intendente, el señor Ricardo. No le gustan las cosas que torcía. Es así. Acá las calles, lo ves, son todas derechas. No hay curva.
0: Sí.
2: Acá no hay curva.
0: No.
2: Todo
0: no, no son necesarias tampoco. Porque...
1: El otro día que pusimos dos sillas para tomar mate en la vereda, vino un inspector y nos hizo una multa.
0: Sí, porque y se llevaron la silla. Tuvimos que seguir tomando mate de parado.
1: Porque no se puede estar en la vereda.
2: Pero acá todo el mundo toma en la vereda.
0: Sí, pero no todo el mundo anda atrás de la hija.
1: Claro.
0: De la
2: bueno. Nosotros andamos tomando mate en la vereda siempre. Y salimos a charlar.
0: ¿Y qué otra chica hay? Porque me parece que lo mismo que le voy a decir a la hija de Don Zoilo le puedo decir a cualquier otra.
2: Ah, pero si a usted le viene bien cualquiera.
0: No, me viene bien.
1: No, cualquiera no.
0: Estoy preguntando cuál es la segunda más linda.
2: No, bueno, peor, pero usted qué viene.
0: Y sí. Yo voy, la voy a seguir y le voy a decir. ¿Sabe una cosa? Usted es la segunda más linda del pueblo.
2: Pero eso es horrible lo que le dice.
1: Qué feo. Yo lo que digo...
0: Es una de las dos más lindas del pueblo.
1: Es la...
0: Junto con Lautaro Massa.
1: Puedo decir la moza que atiende la parrilla, para mí. Se lleva todos los premios.
2: La moza que atiende la parrilla
1: lo que pasa cada
2: es
1: vez...
2: mi hija.
0: Lo felicito.
2: Es mi hija.
1: Por razón nos miraba mal la vieja esa desde la mesa.
0: Pero, sí, toda desgrañada.
1: Sí,
2: es? Pero esa es mi esposa, mi señora.
0: Mándele saludos.
2: Ojo con lo que dice de Leonor.
0: ¿De Leonor?
2: Bueno, acá no son bienvenidos ustedes.
1: Pero...
2: Son personas no gratas.
0: No.
2: Así que más vale que mañana, antes de las primeras luces...
0: ¿Qué?
2: El amanecer.
0: Ah.
2: Ya no anden por acá.
1: Ay, pero eso que
0: debo
1: son...
0: tomarlo.
1: Sí.
0: Como una amenaza.
2: Más bien, tómelo como una advertencia.
0: Vámonos.
1: Sí, la verdad que el horno no está para bollos. No.
0: Mírela. Mírela la Leonor. Estaba linda, ¿eh? Pero más linda era la hija de Don Zoilo.
1: Sí.
2: Vamos a ver si entre los mensajes hay alguno que pueda incriminarlos aquí dentro del pueblo.
0: Vámonos rápido, vamos
1: a terminar en cana.
0: Vámonos al galope, vamos. Sí.
2: Veamos mensajes entonces que han llegado al WhatsApp de La Venganza, que es 1165855580.
1: Hola, desde Alicante, para decirle a Barton que en España, sobre todo en Galicia, existe un corte como la tira de asado, que se llama churrasco. Un abrazo a Anabel.
2: Mire, acá le decimos otra cosa, churrasco.
1: Sí, el churrasco
2: pero...
1: es un bife, ¿no?
2: Sí, es una bife, cosa sí. Medio indefinida. Sí.
0: Churrasquería.
1: Claro.
2: Bueno, Santiago de Pando, de Uruguay... Dice que escucha hace 26 años, mire qué precisión. Por recomendación de un compañero de trabajo que lo describió como humor inteligente, así le dijo.
1: Ah, bueno.
2: Y tenía razón. Dice, lean mi mensaje, que mi plata no vale, dice todo esto Santiago. Por eso lo leí.
0: Hola, vengadores. Con el corazón compungido, quiero preguntarles a Gillespie si vio el recital de los fundamentalistas en Comodoro ¿Y cómo lo vivió?
1: Dice, no, vi, Cristina. Vi algunos fragmentos, Cristina. Coincidió con nuestra función en el Teatro Coliseo Podestá, porque tuvimos a la misma hora. Así que después, cuando regresé a mi casa a la madrugada, pude ver algunos recortes del recital, que fue muy emotivo, ¿eh? Los sí. músicos apenas podían tocar. Muy, muy, muy emocionante.
0: ¿Qué más?
1: Me llamo Marcos, soy de Brasil. Escucho el programa y me río muchísimo. Incluso cuando yo no comprendo nada.
0: Ahí es donde la gente más se ríe.
1: Una vez iba en el coche con mi mamá y ella me preguntó, ¿estás entendiendo todo? Y yo le contesté firme, claro. Fuimos al resto del viaje escuchándolos. Ella sin comprender nada y yo tampoco. Un abrazo desde Brasil.
2: Muy bien.
0: Soy Gustavo de Córdoba, el imbécil que quiere ponerse al día con 40 años de programa.
1: Sí, me acuerdo.
0: La intención es saludarlos, pero sin embargo el sonido está a cargo de Miguel Minsa.
2: Buenas noches, los escucho desde Menorca. A pesar de estar de paseo, no puedo evitar escucharlos por podcast. Miren, ni siquiera en vacaciones. Abrazo Carlos de Necochea. Dice, enhorabuena. Diría Gillespie, dice.
1: Enhorabuena.
2: Enhorabuena.
1: La tristeza del viernes parecía inagotable. Nada me la podía mitigar hasta que escuché La Venganza. Como cada día, y me sacaron la primera sonrisa en 24 horas. Sonrisa y hasta carcajadas al escuchar a Sombreretti. Infinitas gracias.
0: Hola, soy Camilo de Montevideo. Los escucho desde hace 21 años, desde que me vine a estudiar a la capital. Quisiera pedirles si algún día pueden hablar de un personaje del ejército polaco en la Segunda Guerra Mundial. Se llama Wojtek. Bueno, es una historia muy curiosa. Bueno. Vamos a ver, yo no la conozco. A ver si está bien. Sí, se debe leer Wojtek, porque es W-O-J,
1: claro.
0: Wojtek. Voy a averiguar. Dale.
1: Queridos Alejandro, Barton y Gillespie, los escucho desde 2004. Desde entonces cambié de casas, de ciudades y de unas cuantas cosas más. Sin embargo, cada noche, al otro lado de la radio, siempre estuvieron ustedes con La Venganza. Con los años descubrí que eran una de las pocas constantes de mi vida. Quería agradecerles por haber convertido cada nueva casa en un lugar habitable, en un hogar. Con cariños, soy Inés desde Olavarría.
0: Muchas gracias. Aquí, buenas noches, Vengadores. Soy Ezequiel de Montevideo, los escucho por Spotify. Gracias por hacer mis jornadas laborales más llevaderas. Gillespie tiene razón.
1: Bien.
0: Un chiste en complicidad con una dama, ya está.
1: Y
0: si la tipa se ríe, está con vos. Está muerta contigo. Lo digo por experiencia propia.
2: Soy Marcela de Santa Rosa, La Pampa. El sábado mi hijo Agustín y su compañera Anita estuvieron presentes en el Coliseo Podestá de La Plata.
1: Sí, señor.
2: Le mando un saludo pampeano para todos y un recuerdo infinito para el indio con un corazón que manda Marcela.
0: Jorge de Mataderos quiere La Bestia Pop.
1: Sí, señor, de Los Redondos.
0: Vamos a pedirle al sordo por ahí.
2: Bueno, en el Coliseo Podestá de La Plata... al sonaron final, varios temas.
0: Sonamos varios temas.
1: Una seguidilla de temas. Sí.
0: Tocamos este nunca, ¿eh?
1: No.
0: No. Ah, lo que esa pasa es que este no tiene acordes.
1: La vaca cubana.
0: Claro, aquella.
1: Sí. Aquella solitaria vaca. Soy María de Mallorca. El 3 de junio hablaban sobre el destino de los apóstoles y contaron la versión de Teilhard de Chardin.
0: Teilhard de Chardin, sí. Yo me acordé del libro y no del título del libro.
1: Sobre que Judas se sacrificó para que se cumpla el destino de la crucifixión. Esa visión, me entero escuchándolos, será la que inspiró a Scorsese en La Última Tentación de Cristo, donde Judas tiene este papel. Recomienda la película.
0: Sí, posiblemente, sí.
2: Hola amigos de La Venganza, Juan Francisco Salazar, el pintor de La Plata. Queriendo volver a verlos por acá, aprovecho para preguntarle a Dolina, ¿se pudo vender el cuadro? Acordate, negro, que íbamos mitad y mitad. Dice, sí, un cuadro
0: sí,
2: que...
0: estoy usted... con eso.
2: ¿Está en eso?
0: Sí, sí.
2: Bien.
0: ¿Qué cuadro, compañero? No quiero recordarlo.
2: Muy bien. Si no hay mensajes...
1: No hay mensajes.
2: Bueno, déjeme decirles que la producción de este programa es de Maica Iglesias y Eugenia Gorostiza, con la asistencia de Juan Flavilches. Pero el sonido, el sonido, el sonido es de Miguel Vincent. Y las investigaciones históricas y literarias recaen en manos de Cora Marengo.
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0: Hablaremos hoy de hábitos extraños de pintores famosos.
1: Sí.
0: Bueno, empecemos por Picasso.
1: Bueno, muy bien.
0: Muchos saben que Pablo Picasso, como casi todo genio, digo yo, tenía un buen puñado de manías y rarezas. Según relataba la que fue su amante durante casi una década, muchas fueron su amante.
1: Sí, era bastante mujeriego, ¿no?
0: Sí, claro.
2: Inclusive durante la misma década.
0: Esta era Françoise Guillot. Bueno, según ella, Picasso tenía por costumbre cada mañana quedarse un buen rato acostado en la cama. Hasta ahora, sí. No es ninguna manía. Pero bueno, mientras tanto enumeraba un sinfín de enfermedades que le aquejaban, con una especie de letanía que repetía todos los días. ¿Eh? ¿Me entiende, Vicente? Me duele la panza, sí. Me zumban los oídos, me pica el omóplato. Y bueno, yo hago eso, ¿eh?
1: Sí, bueno.
0: Yo, mucha gente no me quiere venir a visitar porque es mi único tema de conversación.
1: No,
0: en
1: bueno,
0: privado. Acá le puedo hablar de Picasso,
1: sí,
0: pero en privado.
1: Sí,
0: porque pero... algunos me dicen, qué lindo sería tomar un café con usted para conversar.
1: Sí,
0: dale,
1: pues. Sí.
0: Y dice, bueno, ahora le voy a preguntar cosas. Que sí. Y yo empiezo, me duele la rodilla. Claro, sí.
2: Por eso no conviene conocer
0: a... Se me frían las manos.
2: Señor, por favor. Dice que alguna celebridad
0: conviene
2: no conocer. Señor.
0: Bueno, solo bebí... Sigo con Picasso, ¿eh?
1: Bueno.
0: Solo bebía agua mineral o leche. Comía exclusivamente verdura, pescado, arroz con leche y uva. Bueno, tiene más variedad
2: bastante,
0: que yo.
2: Sí, tiene sí. Más variedad que usted que come bola de fraile. Y
0: claro. Además, convivía con un perro.
1: Ah, mire usted.
0: Tres gatos y a meses y una mona llamada Monina. ¿Qué tal, Molina?
2: Monina.
0: Ah, perdón. Entre otros pintores con hábitos menos saludables, encontramos al francés Valtieu, que acostumbraba a pintar fumando porque decía que duplicaba su poder de concentración.
1: Bueno, se había acostumbrado a eso.
0: Eran los tiempos aquellos.
1: Sí.
2: Fumaba todo el mundo.
1: Sí, claro. Todo el mundo.
0: Por su parte, Francis Bacon, que combatía su insomnio leyendo libros de cocina, prefería pintar bajo los efectos de la resaca, cuando su mente, según él, chisporroteaba de energía. Bacon tenía un estilo de vida hedonista.
1: Ajá.
0: Cada noche, después de salir de su estudio, se ahogaba en cerveza.
2: ¿Este tiene una pileta?
0: Sí. No, esto es la inteligencia artificial. Se ahogaba en cerveza.
1: Sí.
0: Tabaco y peleas.
2: Claro, habla así.
0: Cierro antes la enumeración.
1: Sí.
0: En su bar preferido, que era The Colony Room, a ese estilo de vida, él lo consideraba una forma de plantar la semilla para su arte. Y no le salió tan mal. Produjo unas 584 pinturas y alrededor de 600 dibujos. ¡Qué barbaridad!
2: Todos sí. Ahí con el
0: todos bar. Mientras, sí.
1: Mientras claro. Se peleaba con un pincel en la mano.
0: Tululo III,
1: sí.
0: Seducido por la coctelería americana, se atrevía a preparar sus propios mejunjes.
1: Uh-huh.
0: Como, por ejemplo, una combinación de ajenjo, mandarina, licor amargo, vino tinto y champán, al que tituló Rubor de doncella.
1: Bueno.
0: ¡Mozo!
2: Sí. Ojo que suena bien esa combinación.
1: Sí, parece
2: ¿eh?
1: Que sí.
2: Dijo.
0: Sin embargo, las crónicas de la época son unánimes. Cuando se trataba de trabajo, Lautrec era impecablemente profesional. Podía pasar toda la noche bebiendo, pero al día siguiente, si tenía que revisar cada detalle de un cartel en la imprenta, lo hacía con gran dedicación. Sí, sí. Bueno, yo dice, cuando trabajo, trabajo.
2: Sí, señor.
0: Y cuando me divierto, me divierto. A pesar de sus episodios depresivos, Toulouse-Lautrec poseía un notable sentido del humor y una gran capacidad de reírse de sí mismo. Se describía como una cafetera vieja.
2: ¡Qué bien, señor!
0: Debido a su nariz grande, labios gruesos y su andar.
1: Que sí, medio rengo, ¿no?
0: Pero más allá de la autodescripción, Lautrec defendía una filosofía artística profunda. Y decía, siempre y en todas partes la fealdad tiene sus acentos de belleza. Es emocionante descubrirlos donde nadie los ve. Bueno. Por otra parte, cambiemos de pintor, Paul Cézanne
1: sí.
0: Estaba convencido de que todos sus modelos siempre estaban coqueteando con él. Otra vez la misma clase de tipo.
2: Es como Rolón.
0: Como Rolón.
1: Sí. Dice.
0: Bueno, por si esto fuera poco, no soportaba que nadie lo tocara. Ah,
1: bueno, no.
0: Como
1: bueno.
0: Marsan.
1: Sí.
2: Ah, no quiere que lo toque.
0: Marsan no quiere que le toquen el pelo.
2: Sí, bueno. Hay gente que se vuelve un poco fóbica con sí, que le toquen. Sí.
0: A mí no me toquen el pelo.
2: Y bueno.
0: ¿Usted le gusta que lo toquen? ¿O no?
2: No, y depende de quién.
1: No, claro.
2: ¿Quién y cómo?
1: Y además, ¿quién y cómo? Sin su autorización es feo.
2: Por claro, si le anda tocando.
0: Utiliza distinta vara. Discúlpeme la,
1: sí.
0: La metáfora.
1: La doble
2: pero,
1: vara.
2: Claro, señor, ¿usted qué? ¿Tiene también una sola vara para cualquier cosa?
0: Sí, sí.
2: No, bueno.
0: Bueno, por su parte, este hombre tenía un amigo que se llamaba Émile Bernard, y decía que esta aversión de Cézanne, que no quería que lo tocaran, tenía una explicación, que estaba en la infancia del artista, que siendo muy pequeño recibió una fuerte patada en el trasero.
1: Claro, un trauma.
0: Era la famosa por parte de otro niño mientras se deslizaba por una por parte de otro niño mientras se deslizaba por una barandilla. ¿Cómo? Es muy difícil encajarle una patada en el culo a una persona que se está deslizando por una barandilla.
2: Que la tiene ocupada.
0: Que es imposible. Pero, igual que si estuviera andando a caballo.
1: Pero esperó a que termine la barandilla y ahí le...
0: Bueno, no sé. El imprevisto e inesperado golpe, habla el mismo Cézanne, me afectó tan fuertemente que después de tantos años vivo obsesionado con que pueda volver a suceder. Esto lo decía el mismo pintor.
2: El que se quema con leche ve una vaca y como
0: claro,
2: es...
0: La vaca cubana.
2: Sí.
0: Su afán perfeccionista le llevaba a soltar los cubiertos en plena comida para estudiar el rostro de los demás comensales.
1: Ah, mire usted.
0: El tipo soltaba los cubiertos.
1: Claro, en vez de comer los miraba a los demás.
0: ¿Y por qué tenía que soltar los cubiertos?
1: Sí, eso es verdad, no lo sé. Sí.
0: Claro. Bueno, a veces bajaba al jardín y de golpe salía disparado hasta su estudio porque había visto en el jardín algo que le gustaba y iba y lo dibujaba. Ah, mira, incluso parece que llegó a ausentarse del entierro de su madre para estar pintando algo que había visto.
1: Bueno.
0: Edouard Manet pintaba a muchas muchachas de París y no ocultaba su fascinación por un pie contundentemente expuesto.
1: Bueno, mire.
0: Dice, se puede deducir todo sobre una mujer por la manera en que coloca los pies.
2: Sí, bueno, hay un refrán que no recuerdo.
1: Bueno, pero que habla de los pies.
0: Pero que habla de los pies.
2: Que alude a que si usted ve un pie desnudo...
1: ¿Qué?
2: Es como si ya hubiera visto a la mujer desnuda. Claro.
1: ¿En serio?
0: El pie desnudo. Las mujeres seductoras siempre ponen los pies hacia afuera. A bailar esta ranchera.
2: Sí. Sí.
0: No espere llegar a nada con una que los pone hacia adentro. Ah, pero hacia adentro le quedan... los pies.
2: Claro.
0: Así.
2: Pero hacia afuera tampoco.
0: No, por hacia afuera también queda feo.
2: Hecho con las 10 y 10.
0: Pata de catre.
2: Claro.
1: Se refiere a, por ejemplo, estar sentada en un banco en la plaza, tiene los pies, las piernas hacia adelante extendidas y no hacia atrás.
2: ¿A usted pero cómo las va a tener hacia atrás?
0: Claro, a mí por eso me gustaban los pies de la hija de Zoilo.
1: Yeah.
0: Sí. Qué pie. ¿Y cómo los ponía,
2: Derecho los ponías.
0: Bien derechito.
1: Chiquititos los pies, parecían de empanadita de dulce de batata.
2: Sí, no, por favor.
0: Pero derechito, usted le podía contar los dedos.
1: Sí.
0: Bueno, por último, solo diremos que el artista mexicano Diego Rivera, de quien hablamos muchísimo, siempre fue un fabulador de proporciones épicas. Una vez dijo que había escondido una bomba en su sombrero para intentar asesinar al presidente Porfirio Díaz. Buah. Pero con todas las cosas que de verdad hizo,
1: podría
0: no
1: ser
0: tendríamos derecho a dudar de ninguna
1: claro,
0: otra.
1: Claro, tal cual.
0: Bueno, linda colección de extravagancias. Me pregunto con qué canción podemos ilustrar. Vamos a escuchar, ya que de pintores hablamos, un gato que se llama El Pintao.
2: Sí.
0: En la versión del grupo vocal argentino.
1: Qué maravilla.
0: Aquella maravilla de la que tengo muy buenos recuerdos porque he sido amigo y me han dejado cantar muchas veces con ellos, ¿no? Los Huancaguá, digamos.
1: Claro.
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0: Era el grupo vocal argentino. La venganza será terrible. El Pintao.
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0: Continuamos, la venganza será terrible. Señoras, señores, este es el mejor momento para dar comienzo al siguiente segmento.
5: Atención, porque hay, me han informado, denuncias a falsos psicólogos.
6: Sí.
5: Entonces, vamos a dar consejos para que usted, señor oyente, sepa si está ante un impostor que está, sí, jugando con su salud mental.
0: Sí. Atención, es difícil de identificar porque la mayoría no cuelgan el diploma de la universidad.
6: No, porque es redundante.
0: ¿Cómo redundante? No, ¿por qué?
6: El tipo que ya se recibió, ¿para qué tiene que mostrar?
0: Y sí, pero usted va a un odontólogo, tiene...
5: Se le cuelga, sí.
0: Tiene, claro.
6: Lo generalmente...
5: El doctor Barragán, por ejemplo, tiene colgado del pecho.
0: Bueno, eso es
5: diploma,
0: mucho.
5: Sí. Con una, un cordoncito, se lo cuelga del pecho.
0: Bueno, eso se hace demasiado.
6: Pero generalmente los consultorios psicológicos de un psicólogo tienen cuadros, no tienen documentación.
5: Pero
6: tienen...
5: Para mí no se tienen que recibir de nada.
0: Es medio bueno, sí.
5: Ellos dicen que son psicólogos y chabla, está.
0: ¿Y usted puede decir que es psicólogo y se pone a atender gente?
5: Claro. ¿Y qué?
6: Si funciona, funciona.
5: ¿Y Pilo Rolón qué hace, Rolón?
6: No,
5: pero
6: no, Rolón, no, Rolón está recibido con las mejores calificaciones.
5: Buah.
0: Quiero ver el boletín de Rolón, ¿eh?
6: 9.50 para arriba.
0: 9.50 para arriba. Muy bien, qué grande.
5: Bueno, cuidado. Entonces, detallamos los indicios fundamentales para detectar a un farsante.
6: Bueno.
5: Antes que sea demasiado tarde.
0: Sí.
5: Porque, ¿qué hora es?
6: No, que le haga un desastre mental. De generar un desastre.
0: ¿Le puede generar un desastre mental?
6: Y sí, lo puede hacer confundir. Si, por ejemplo, el psicólogo le dice, la villana de tu vida es tu madre.
0: Pero que nunca le va a decir eso.
5: Usted, a mí me dijo eso.
0: Eso, bueno.
5: Pero tenía razón. Mejor dicho, yo le dije eso.
0: Claro, no, eso, sí. Pero,
5: bueno,
0: eso decía Freud.
5: A ver los indicios.
6: A ver.
5: Primero, te hace paquetes por sesiones.
6: Más vale.
5: ¿Qué es eso?
0: Pero está bien.
6: Cuatro sesiones te hago tal precio.
0: No, cuatro.
5: Se hace... Según los berretines que usted tenga.
0: Yo te hago cuatro y la última gratis. Pagás tres.
6: No,
0: estoy
6: eso...
0: Estoy haciendo un cuatro por tres.
6: Desconfíe de eso.
5: No sé cómo te dice acá. El profesional de dudosa procedencia suele aplicar lógicas de comercio mayorista.
6: Bien.
5: A la salud mental, ofreciendo... promociones del tipo pague 4 y lleve 5, lo que acaba de decir.
6: Sí, sí, sí.
5: Esta insistencia por cobrar por adelantado revela que su verdadero interés no es la evolución del paciente. Bueno, claro que...
6: Pero más
5: bueno,
6: vale, la salud no tiene precio. ¿Cómo claro, va?
0: Bueno. Pero usted puede comprar un paquete.
6: Sí.
5: ¿Qué le parece este?
0: No, bueno, mire, no. Si no vamos a hacer las cosas con respeto, la verdad me levanto y me voy.
6: Pero por favor, ¿qué
0: estoy diciendo? Un paquete de sesiones.
6: Sí.
0: Entonces yo te estoy ofreciendo ahora un paquete de 12 sesiones, ahora que te separaste.

0: Sí.
1: Y querés, seguramente querés hablar de tu angustia.
2: Y, pero pregunto. Sí.
1: ¿De qué querés hablar entonces?
0: Si nada, de mi nueva vida, lo que siempre soñé.
2: Pero aparte, 12 sesiones. ¿Y qué pasa si él se cura en la cuarta?
0: Claro.
2: Le sobra noche.
0: Claro, lo mismo, por ejemplo, si yo me lastimo.
2: Sí.
0: Voy
2: sí.
0: al hospital.
2: Sí.
0: Y me dice usted, le regalamos 10. Y sí. visita al hospital. Y a sí. la segunda ya estoy bien.
1: No, claro. pero acá no va a estar bien nunca. Olvídese eso.
0: Ah, bueno.
1: Eso, olvídese.
0: Dice, te propone hacer telellamadas. Sí. Eso está bien, por teléfono.
1: Sí, porque si no, si usted tiene que tomar dos colectivos para ir a...
2: Claro. Lo importante, creo que yo, fundamental, es que la telellamada al psicólogo esté dedicado todo el tiempo al paciente.
1: Por supuesto.
2: La telellamada.
0: Claro. Ahora, ahí él puede disimular la ausencia de diploma colgado.
2: Claro, sí. enfoca...
0: Me dice, ¿y el diploma dónde está? No, me llega a la cámara.
2: Claro.
1: No, y a veces yo estoy haciendo sesiones que emulamos un diván psicoanalítico en donde usted no le ve la cara al psicoanalista. Entonces, yo no prendo mi cámara. Usted habla.
2: Uh-huh. Usted es un chanta.
1: Señor, por favor.
2: Pero bueno,
1: yo estoy. No. Pero usted no ve nada.
0: Y el tipo por ahí se va.
2: Está en el baño el tipo con un libro.
0: Claro. Y usted cuando calcula que sí. la hora vuelve.
2: Está hablando.
0: Es, bueno, ya es Laura.
2: Está, está tomando mate con la esposa en la cocina. Dice, la esposa le dice, che, mirá, faltan 5 minutos para que termine la sesión.
0: Bueno, para que voy y lo cierro, dice. Bueno, continúo con los indicios de fraude, ¿no? Tiene muchos clichés de psicólogo. Dice, ajá,
2: sí.
0: y luego critica a tus padres.
1: Sí, lo
0: que acabamos de decir.
1: Sí. Y tiene una pipa en la mano.
0: Su técnica se reduce a una burda imitación de lo que el cine y la televisión han mostrado sobre el psicoanálisis tradicional.
2: Claro.
0: Bueno, un ser psicoanalista de verdad es hacer una burda imitación del psicoanálisis.
1: Sí, sí, puede ser un poco, ¿no?
0: Bueno, emite sonidos guturales de falsa comprensión.
1: Sí,
2: claro.
1: Haciendo la digestión.
0: Bueno, carece de herramientas. ¿Qué tiene que tener herramientas un psicólogo?
1: Y un
0: motosierra, por ejemplo.
2: No,
0: yo creo
2: herramientas
0: que, terapéuticas. A mí me dijo Rolón que los psicoanalistas más precavidos
2: sí.
0: tienen un jumbo ahí
1: no,
0: en el cajón
1: de
0: los y mirá si se hace el loco, el tipo
1: no.
0: estás atendiendo un niato y se le despierta el indio de adentro.
1: Por supuesto que...
2: Escúcheme, herramientas terapéuticas.
1: Sí.
2: Por ejemplo, hacer un test en un momento determinado.
1: Sí, pero eso no es el psicoanálisis.
2: Que haga un dibujo.
1: Eso no es el psicoanálisis.
0: ¿No? Bueno, pero ¿quién lo hace? Yo creí que lo hacía el paciente o lo hace el psicoanálisis.
1: No, el paciente.
0: Yo dibujé un mexicano andando en bicicleta.
1: Claro, pero lo que pasa es que el problema es que siempre dibuja lo mismo. Siempre dibuja sí. lo mismo.
2: Usted tiene una obsesión.
1: Es una obsesión. Quedaste con un trauma, quizás cuando bajaste por una barandilla.
2: Sí.
0: Sí, y me dieron una patada.
1: En la infancia.
2: Sí.
1: Y quedaste como un mexicano andando en bicicleta, por lo visto.
0: Claro.
1: Entonces,
0: ¿quién tiene la culpa, doctor? Apúrese porque me tengo que ir.
1: No, nosotros sí. en ese caso, ¿de qué hablamos? Claro. Hablamos de
2: regurgitar.
1: No,
0: república.
1: No, recu.
2: Ah,
0: regular.
1: No, recurrencia. Recurrencia. Ah,
0: no la hubiera acertado ni en media
1: bueno,
0: hora.
1: Bueno. Entonces, creo que vamos a trabajar por ahí, ¿sí? Los próximos meses.
0: ¿Que usted se va a trabajar por ahí?
1: No, no, vamos a
0: aprender más.
1: Vamos a trabajar esto.
0: Que va al campo a trabajar.
1: Ale, vamos a trabajar esto en consultorio.
2: Ajá.
1: Igual ya te quiero decir que yo me voy 2 meses de vacaciones.
2: Por eso estoy yo viendo la terapia para continuar con el tratamiento. Ah. Acá yo lo que veo es un caso de resiliencia.
1: Primero apréndase las palabras.
2: Muy marcado. Resiliencia.
1: Resiliencia.
0: Esa es nueva.
1: ¿Qué será esa nueva?
0: Una palabra que es resiliencia.
1: Claro.
2: Sí.
0: Que es, empezó con un error.
1: Claro, esta es otra.
0: Lo invito a pasar a mi resiliencia.
1: Sí. Bueno, como yo me voy 2 meses de vacaciones, claro. me voy a la Costa Azul.
0: Ah, la Costa Sur.
1: azul. Ah. No importa igual donde me voy, porque la vida privada del analista. Claro,
0: entonces,
1: no,
0: ¿para qué andas?
2: Claro, ¿para qué estuvo enrostrando? Claro. A mí me paga dos mangos por venir a reemplazarlo.
1: Se me escapó.
0: Qué bueno. Pero, ¿qué se le escapó?
1: Pero te vas a quedar con Aldo.
0: Es un acto fallido eso. Sí.
1: Aldo es un profesional,
2: sí,
1: de la reputación.
0: ¿De qué?
2: Sí.
1: De la gran reputación.
0: Sí, sí.
1: Que realmente.
2: Escribí dos libros.
1: Escribió dos libros.
2: Fui mencionado en foros académicos.
1: Sí, está. Así que yo creo que lo vas a sacar adelante. Él te va a sacar adelante.
0: Ah, sí. Lo único que me falta, vengo acá porque estoy loco y no tengo que sacar adelante al tipo y pagarlo encima.
1: No, Ale, lo vamos a sacar adelante entre todos, ¿sí? ¿En grupo?
2: A mí me parece ir con técnicas de psicología previas al psicoanálisis acá, por un caso.
1: Está bien, hacemos la interconsulta, ¿sí?
2: La interconsulta me parece ir con una bibliografía de Blas Pascal.
1: Bien.
0: ¿Cuál?
1: Sí, bueno. De Blas Parera también.
0: Acá dice, cuidado si atiende en un monoambiente.
2: ¿Por qué?
1: Y si son
0: porque
1: son
0: revela que usted desconfía de un tipo porque no tiene guita. Pero, está mal. Porque a lo mejor, mire Pasteur.
2: ¿Qué?
1: No,
2: ¿qué?
1: ¿No tenía plata?
0: ¿Quién?
1: Pasteur.
0: No, en Pasteur tenía.
1: Ah, no, señor.
0: Freud tenía.
2: Pero muchos consultorios son un monoambiente.
1: Sí, muchos, porque ¿para qué
0: claro,
1: quiere más?
0: ¿Qué querés? Si no estás en un lugar solo.
2: Claro.
1: Lo bueno es psicoanalista que no necesita nada.
0: El espacio de consulta suele ser el propio hogar,
1: sí,
0: reconvertido de apuro. Sí, están los chicos que pasan.
1: Los chicos.
0: Pasan corriendo.
1: Que vuelven del colegio a esta hora.
0: Sí. Bueno, y escuchan todo lo que le están contando. Usted le cuenta,
2: sí,
0: cómo tuvo sexo con una dama la noche anterior y justo vuelven los chicos. Y se quedan ahí oyendo.
1: Sí, sí, ¿qué le
0: y usted
1: parece?
0: Dice, y el tipo le pregunta, ¿entonces qué hizo? Bueno, la verdad que.
1: Bueno, sí, pero cuidado.
0: Jugamos al papá y la mamá.
2: Los chicos dicen, qué aburrido, este paciente.
0: Bueno. La ausencia de una sala de espera. Ah, claro, claro. Cuando tiene una. Hace esperar a los tipos en la esquina.
2: Abajo, sí, en abajo. La puerta del departamento.
1: Él baja a abrir, sale el paciente anterior.
2: Claro.
1: O la paciente.
0: Se miran.
1: Como diciendo
0: a ver lo que me espera a mí.
1: Lo mío es más complicado que lo tuyo. A veces el anterior sale llorando.
0: Sí.
2: Sí.
0: Otras riéndose.
1: No soy sigue riendo. Entonces usted dice, bueno, ¿cómo será esto?
2: No, y amerita que la primera pregunta cuando uno entra en el consultorio, ¿qué le pasó al anterior?
1: No, ¿cómo le va a decir
2: bueno,
1: eso?
2: Pero digo,
1: no le puede
2: lo vi llorando al tipo.
1: Y bueno, sí.
0: Yo he contado varias veces este episodio, igual hace muchos años. Y yo hice psicoanálisis de grupo.
2: ¿Verdad? Bueno.
1: ¿El grupo es de mentira o...?
2: No,
0: sí,
2: no.
0: Así es.
1: Sí.
0: Bueno, no hay otro.
1: Grupal.
0: Claro,
1: hizo grupal.
0: Y ahí contábamos, ¿y a usted qué le pasa? A mí me pasa
2: sí.
0: Había una chica que andaba con el marido.
2: Bueno.
0: Entonces contaba todas las cosas, los problemas que tenía con el marido, los más íntimos que a usted se le pudiera.
2: Sí. ¿Estaba el marido presente?
0: No, pero. Pero sí... Cuando salíamos a la calle,
1: estaba el tipo.
0: Estaba el marido esperándola para llevarla a la casa y nosotros el resto de los pacientes lo mirábamos y ahí está él. Esto y aquello, ¿no?
1: No, pero lo que pasa en consultorio.
2: Queda ahí.
1: Queda en consultorio, ¿sí? No podemos salir. Es como si yo saliera del consultorio y diera conferencias contando su caso.
2: Buah.
0: Bueno, ¿qué hace Rolón?
1: Bueno,
0: escribe el libro, cuenta la historia de
2: los casos. No, pero no cuenta los casos verdaderos.
1: Le cambia el nombre.
0: ¿Cómo que no? No me va a decir que son. Yo me lo leí todo creyendo que eran verdaderos.
2: No, bueno, pero.
1: Le cambia el nombre.
0: Se los inventó.
2: Le cambia el nombre y le pide permiso al paciente que lo autorice.
0: A mí me gusta que me llamen por mi nombre. Bueno. No voy a ir al psicoanalista y me hago llamar Marcelo.
2: Bueno.
1: No, están todas las identidades cambiadas.
2: Claro,
1: el
2: claro.
1: El licenciado cambia todo.
0: Para proteger a los inocentes.
1: Sí, sí.
0: Bueno, últimas consideraciones aquí está, tiene diplomas de facultades desconocidas.
2: Sí.
0: Ah, bueno. Claro. O de facultades medio yome, ¿no?
1: Claro.
0: Que no puedo decir.
1: Que no diga, pero...
2: No diga, pero hay alguna que...
1: Universidades, sí.
2: De aprueba alguna. Sin ir, casi.
0: Utiliza lectura de cartas o astrología como ataque de emergencia. Interrumpe la sesión para atender sus propios asuntos domésticos. Sí,
2: sí, bueno. Sí.
0: Con el celu ahora.
2: Sí.
0: Sí, perdón, ¿eh?
1: Sí.
0: Uh-huh. Sí, no, ahora estoy con... Sí, con un paracetamol.
1: No, bueno, claro, eso se espantó.
2: No, no.
1: Y ni hablar si cuenta problemas que tiene de que le pierde el baño,
2: por eso,
1: o problemas domésticos del lugar.
2: Por eso, cuando Freud diseñó el sistema, dijo que eran 50 minutos
1: sí.
2: de la hora. Entonces, al el minuto 50 se retira el paciente y el terapeuta tiene 10 minutos, ya sea para ir al baño,
0: para ir al baño,
2: ya
0: sí.
2: sea para...
0: El psicoanalista... Va al baño 10 veces por día.
1: Bueno, pero, ¿usted dice que Sigmund Freud consideró 10 minutos de receso, digamos?
2: Bueno, ahí puede contestar mensajes. Sí. No. Se supone que el otro paciente... Lo que pasa es que nadie es tan puntual.
1: No, señor. Además que yo soy... yo que soy lacaniano.
2: Sí. Uy, lacanianos son los más tremendos.
0: ¿Qué nosotros... ¿Es una enfermedad?
1: No, no, todavía no.
2: Toman todas las palabras al pie de la letra.
1: No, al revés.
2: Al revés.
1: Es exactamente al revés.
2: No, sí,
0: al revés. Le dan otro significado sí. que se le ocurrió a él porque sí.
2: Usted dice pastelito de membrillo y...
1: Sí, eso es otra cosa.
0: Usted dice goce
2: sí.
0: y el tipo se explica que eso no es.
1: No, eso es una perversión lo que dijo. No. Ahora, después dice... la sesión puede durar... 2 horas o 2 minutos.
0: Claro.
2: Claro,
0: cuando
2: según...
0: yo considero.
1: Es cuando aparece la palabra plena. Usted aparece.
2: Sí, sí, sí.
1: La
2: sí.
1: palabra manifestada.
2: Sí, sobre la mesa.
0: ¿Cuál palabra?
1: No, no es una palabra. No es la palabra.
0: ¿Usted dijo la palabra pesada?
1: Plena.
2: Plena.
0: ¿Plena?
1: Sí, plena.
0: ¿A usted dice plena, por ejemplo?
1: No, dice plena.
0: No dice. Dice, oh, la plena de San Antonio. Chao, terminó la.
1: No, terminó.
0: Hasta, terminó. No, pero yo le digo, pla, terminó. Los vemos el miércoles.
1: No, aparece una palabra plena cargada
2: según el
1: de
2: caso
1: sentido.
2: Suyo, claro. Por ahí usted dice, al final, mi suegra es una bruja. Listo, terminamos acá.
1: Listo. La seguimos la próxima.
2: Esa fue la palabra plena.
1: Y usted dice, pero si llegué recién, hace 2 minutos, me tomé 4 colectivos.
2: Sí, pero
1: estoy viajando hace 1 hora y media.
2: Dijiste la palabra clave que es bruja.
0: Sí. Plena. Bueno, listo. Su número de matrícula no aparece en ningún registro oficial.
2: No.
0: Ah, eso que me importa.
1: Y bueno, pero es dice, raro.
0: Te pide consejos sobre sus propios problemas
2: no.
0: económicos.
2: Ah,
0: eso es lo peor.
1: Sí.
0: Cuando se victimizan ellos. Sí. Porque vos le contás lo que te está pasando con tu mujer
1: sí.
0: y él te dice, eso no es nada
1: ¿qué?
0: Comparado con lo que me está pasando a mí.
1: No, pero eso no puede
2: incorporar los problemas propios.
0: Mi mujer me tiene podrido.
2: No.
0: Cuando usted tocó el timbre...
1: Sí.
0: Ahí está.
1: No, pero eso no lo puede decir.
2: No lo puede decir, no es profesional.
1: Es como que el psicoanalista no tiene vida propia.
2: No tiene vida.
0: ¿Cómo que no van a tener vida propia? Si ya a cada rato se va y vuelve.
1: Sí, pero para usted no tiene vida propia.
2: Igual que enamorarse de una paciente.
0: ¿Cómo? Sí, ¿qué voy a hacer? Dice el tipo. Si todas se enamoran de mí.
2: No, yo no soy
0: de madera tampoco.
2: No. Tiene que
1: no
2: ser,
1: tiene tiempo de tiene salir. Que, no conoce a nadie que no sea...
0: En los 10 minutos eso que se toma. Sí,
1: claro, no, ¿a quién no. vas a conocer en los 10 minutos?
2: Tiene que ser de madera, en este caso.
1: Es bastante de madera, ¿eh?
0: Sí.
1: Sí, eso sí.
0: Bueno, se muestra agresivo si le cuestionas el método.
2: Sí.
1: Sí. Claro. Porque vio que no le dicen en general qué hacen.
2: Muchas veces el paciente, como parte del tratamiento, tiene resistencias.
1: Sí, por supuesto.
0: Bueno. ¿Y cómo se muestra agresivo el psicoanalista?
2: Sí.
1: Le dice, no me preguntes cualquier pavada.
0: No.
2: Yo
0: pensé que...
1: Ojito usted, con lo que preguntás.
0: Usted le contaba que lo había castigado al hijo,
2: sí.
0: a su hijo.
2: Sí.
0: Y él dice, ¿por qué no me pegás a mí?
1: No, señor. No, en general le dice, porque claro, como decía aquí el señor,
2: sí.
1: que el paciente tiene resistencia.
2: Tiene resistencia, por eso. Entonces claro, muchas veces...
1: No se deja.
0: El psicólogo se le tira encima,
1: sí.
0: y lo acogota y le dice, vas a hacer lo que yo te digo.
1: Para muchas que veces... lo entienda el barrio, no se deja. El paciente no se deja.
0: Claro.
1: Bueno, cuando el paciente no se deja,
2: claro.
1: estamos frente a un caso en el que hay que actuar con consulta clínica.
2: Claro, ni una interconsulta.
1: Sí, señor.
2: Porque estamos teniendo una resistencia.
1: Espectacular.
2: El paciente.
0: ¿No es resiliencia?
2: No.
1: Esa es la otra.
2: Está cuestionando los métodos. No. En este caso.
0: ¿Cómo va a cuestionar los métodos que están consagrados?
2: Pero usted es el paciente.
0: No, ahora éramos tres analistas que estamos haciendo una cosa.
1: Bueno. Sí, lo que pasa es que viene, ya llegó medio retobado.
2: Claro, porque...
0: usted no me gustó el primer día que vino.
1: Y no, sí. Yo lo que pasa es que no quiero decirle si soy conductista, lacaniano...
2: Sí, pero los métodos de Pavlov están sobre la mesa.
0: Sí, sí.
1: Bueno,
2: cada vez que hace una pregunta toca un timbre.
0: El perro de Pavlov, sí.
1: Sí, yo tengo el timbre que le da una descarga eléctrica.
2: Sí.
1: Y entonces se llena de saliva el paciente.
0: Claro, porque sí, así hacía Pavlov.
2: Entonces,
0: se te hacía agua a la boca.
1: Claro, y entonces llegan acá que se están chorreando por los cuatro costados. Yo,
0: para mí no hay peor cosa que un paciente.
1: Y bueno,
0: ya me tienen podrido, le digo ahora que estamos los
1: a mí pecos. También. No, además se quejan de todo.
0: Todo
1: el tiempo. Ay, no sabes lo que me pasó.
0: ¿Cómo no te va a dar culpa con los macanazos que te mandás?
2: Claro.
0: Sí, tenés la culpa.
2: Puedo decir
0: sí. Si rompí una jarra de vidrio y ahora tengo culpa. Claro.
1: Claro,
0: porque la rompiste vos.
2: Están más locos que nunca los pacientes.
1: Están más locos que nunca.
0: Antes, los pacientes de antes distintos.
2: Sí.
0: Otro respeto.
1: Sí,
0: le decían doctor. Sí. Ahora viene a mí y me dicen cacho.
1: Sí.
2: Sí.
1: Y además, ¿y qué es esto de llorar? Que, ay, a mí me duele, a mí esto, a mí lo otro, porque no. Yo, porque mí, porque me. Pero va, por favor, sálgala.
2: ¿Sabés lo que le dije a un paciente la semana pasada? Anda a laburar.
1: Muy bien.
2: Anda a laburar.
1: La verdad es que le dijiste bien. Es como decía Freud.
2: Sí.
0: Freud yo cuando mismo, llegaba. Con palabras muy freudianas.
2: Tanta queja. Anda a laburar un día.
1: Probá un poquito.
2: Claro.
0: Y se yo le digo a veces, vos porque no estás sentado acá donde estoy yo.
2: Exacto.
0: ¿Sabés lo que veo yo acá todos los días?
1: Sí.
0: Si yo te contara, te puedo contar, mirá.
1: No.
0: Aquí tengo, ¿cómo se llama? Las historias clínicas.
2: No, pero...
0: Mirá.
1: Después dicen que...
0: La hija de Don Zoilo.
1: Ah, sí. Yo la tuve, fue pacientita mía también esa.
0: Sí, porque cambia.
1: Sí,
0: cambia de
1: cambiando.
0: Cambia de psicoanalista como de calzoncillo.
1: Sí.
2: No, a mí yo la tuve que derivar porque venía al consultorio y decía, ¿me queda bien el vestido?
0: Yo le decía que el vestido era... En realidad quería decir otra cosa. ¿O no?
2: ¡Claro!
1: Exacto, sí.
0: Qué horror. La gente no sabe cómo...
2: A mí me provocaba.
0: Lo que propongo es que aumentemos...
2: Sí.
0: La consulta, el precio.
1: Sí, pero, viste, ya ahora... o acortemos las sesiones.
2: Claro.
1: Yo ahora, como me dice lacaniano...
0: Claro.
2: A dura lo que vos querés.
1: Ya despacho.
0: Y cortásela a los 5 minutos, cortásela.
1: Y sí, ahora viene el mundial.
0: Se molesta. Si, ¿qué querés? ¿Qué querés por 500 mil pesos?
2: Claro.
1: Ahora viene el mundial. Hay partido a 4 de la tarde.
2: Yo no atiendo.
1: Tarde,
2: todo. Yo le avisé a los pacientes hasta que no termina la final del mundial, no atiendo más.
1: Bueno, sí, pero viste. Tenemos que
0: hacer algo. Llaman y te dicen,
2: me llamó
0: estoy
2: uno,
0: con una cosa.
2: Me llamó uno de emergencia.
0: El pichiruchi.
2: Uno de emergencia con ataque de pánico.
1: Y bueno, por eso.
2: Le dije, andá a laburar mañana.
1: pero vos le decís lo mismo a todos los pacientes.
0: No,
1: ese es un método.
0: A mí la otra vez yo estaba mirando el partido también.
2: Sí.
0: Y me llamó uno, me agarró ataque de pánico. Y le digo, ¿yo que estoy mirando el partido?
1: Sí, bueno. Claro.
0: Soy de Boca.
1: Sí, sí, ¿qué te parece? Escúchame, che, muchacho, mire la hora que se hizo.
2: Ah, bueno, sí.
1: Mira la hora que se hizo.
2: Sí, los 50 minutos en la caña, no sé.
0: Bueno.
1: Ya tenemos que terminar.
0: Vamos a acordar.
1: Escúchame.
0: Vamos a redondear ya.
1: Sí, vamos a redondear porque después viene el musicoterapeuta.
2: Ah, sí.
1: Porque ahora también se hace terapia con la música.
2: Sí,
0: te toca la comparsita y te sentís mejor.
1: Bueno, eso en general es así, ¿eh? Eso funciona.
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1: Continuamos en La Venganza Será Terrible y ya llega a los estudios de Radio 750. Nuestro querido y nunca bien ponderado maestro, el sordo Arnaldo Ganzer. Y acompaña a esta noche a nuestro querido maestro, la voz de Manuel Moreira. Buenas noches, Moreira.
6: Muy buenas noches a los muchachos.
1: ¿Cómo le va?
2: Buenas noches.
6: Buenas noches.
1: Bueno, mire, voy a arrancar con el deschave.
0: Muy bien. A ver.

0: Qué lindo.
1: Arrancó con todo, ¿eh?
2: 11-65-85-5580 es el WhatsApp que conviene tener agendado.
3: Sí, señora.
2: Ante cualquier emergencia.
3: Puede, es un número que usted lo puede anotar tranquilamente.
1: Sí, sí.
3: En las paredes de la cocina.
2: Sí, en la heladera. ¿Usted no pega cosas en la heladera?
3: No,
2: en los imanes.
3: No, pero tengo una heladera que no me agarra.
2: Ah, ¿pero de qué?
3: No me
2: ¿de
3: agarra
2: madera?
3: El pegamento.
1: ¿De
3: qué? Se cae.
1: De plástico debe ser la puerta.
2: Claro. Bueno, 11-65-85-5580 es el WhatsApp de este programa que se llama, ya hace rato, La Venganza Será Terrible. Moreira, a usted le piden The Deck of the Bay.
4: The Deck of the Bay.
1: Bueno,
2: bueno, como sea, ¿lo va a cantar o no lo va a cantar?
4: Sí,
2: o sea,
4: sí, no me apure. No, no me
1: ¿va a cantar The Deck of the Bay?
4: No me empuje.
3: No me empuje, no me empuje, por sí. favor.
2: Tuve muy comentarios, bueno, después le voy a decir. Bueno. O en
3: no,
2: otro
3: no,
2: programa.
3: Dígalo ahora.
2: No,
3: señor.
2: No, en otro programa se lo digo.
1: Por bueno, ¿por qué? Bueno, entonces vamos de Deco Divine.
4: Está misterioso, no quería contar. Bueno, vamos de
2: Deco Divine. No, porque ya estamos terminando, okay, se hace tarde.

0: Bueno, llegó el bolillero de Brasil. Anda, Mariano. Que solo admite bolas brasileñas.
1: Virtual empate en Perú para presidente.
0: ¿Y qué tiene que ver eso con esto?
1: Contando boitos.
0: Sí,
2: boitos.
0: Bueno. Últimamente viene con la agenda periodística, pero un poco atrasada.
3: Sí, atrasada en el tiempo y en la distancia.
0: Sí.
1: Deutsche.
0: Y en la pertinencia.
1: Deutsche.
0: ¿Deutsche qué?
1: Deutsche.
2: Deutsche Gabbana.
0: Deutsche Gabbana.
1: Deutsche.
0: Bueno, yo interpreto que es 12.
2: Sí.
1: Deutsche.
0: Bueno.
2: Desafinado.
0: Desafinado.
2: Sí.

0: Bueno, por convenio usted tiene que tocar la trompeta.
1: Más vale.
0: Porque el sindicato trompetista...
1: Me encanta, es el momento que más estoy esperando. ¿Qué piden?
2: ¿Qué le ganan a hacer?
1: Yo por mí haría Tenderly.
3: Temperley.
1: Bueno, Tenderly. ¿Qué quiere decir? Tenderly. Tender.
0: ¿Qué quiere decir? Tendiendo.
1: Exacto.
0: ¿Quiere decir eso?
1: Sí.
0: Mire usted. ¿Tendiendo qué? ¿Puentes? ¿O usted me está tomando el pelo y me está dando la razón de cualquier cosa?
3: No, le dice por decir.
0: ¿Eh? Pues me dice por decir.
3: Sí, sí.
0: Bueno. Va a venir la gente del jazz y lo va a señalar con el dedo. ¿O le va a decir
1: siempre me señalaron con el dedo y con otras cosas también? Vamos a hacerlo.
3: Bueno. Hay gente que señala con los dedos de los pies.
1: Sí.
3: Está en la playa, por ejemplo, tirado. Sí.
0: Ah, sí.
3: Y por ahí pasa alguien, incluso lo saludan con el pie.
0: Sí.
3: Mueven así.
1: Bueno, vamos.

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1: Hola amigos, buenos días, buenas tardes, buenas noches, como decimos siempre, cada amanecer, cada madrugada. En este momento amanecer, digo porque tenemos tantos argentinos y argentinas dando vueltas por el mundo que muchos están arrancando su mañana escuchando, aunque para la nuestra faltan unas cuantas horas aún. Pero aquí estamos, muy bien, en este día jueves 11 de junio de 2026, dispuestos a arrancar con mucha información. Obviamente se develan todos los días novedades sobre lo que uno ha venido marcando, incluso antes del 10 de diciembre del 2023, no para llevar al agua al molino propio, pero la verdad que entre el plan de gobierno neoliberal y las causas de corrupción estamos en un completo póker de obscenidades, donde el velo del relato libertario, la moral y la mar en coche, con el lavadero de ayer, quedó totalmente destruido, salvo que aquellos que tengan una cuota todavía de esperanza sigan acompañando. Pero bueno, de esto y otras cosas vamos a hablar de aquí hasta las 5 de la mañana, ya saben, 11-7000-0750, es momento de ponernos al día con las noticias de hoy.
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1: Ante todo, 12 grados 9 la temperatura en Buenos Aires, 90% la humedad, el cielo está nublado, máxima para el día de hoy prevista no más allá de los 17 grados. Bien, a falta de jubiladas ricas u otro prestamista, Manuel Adorni dibujó un patrimonio oculto por $506,000, presentó su declaración jurada ante la Oficina Anticorrupción, donde testificó haber ahorrado un equivalente actual a más de 700 millones de pesos en negro antes de ingresar a la función pública, e incluyó las rectificaciones de las declaraciones juradas de su mujer Bettina Angeletti. El emblema de la corrupción del gobierno intentó defender que su enriquecimiento repentino por más de $500,000 se debe a que toda su vida ahorró en negro. Esto dijo el hombre.
2: Yo toda mi vida, desde los 18 años, incluso antes, trabajé en el sector privado. Por supuesto, bueno, después a lo largo de mi vida me crucé con mi mujer. Mi mujer también toda la vida se dedicó al sector privado, incluso hasta el día de hoy trabaja en el sector privado. Y lo cierto es que, bueno, toda la vida, por supuesto, ahorramos. Lo hicimos en negro, como lo ha hecho seguramente la mayoría de los argentinos que tuvo la suerte de ahorrar. Me voy rápido al 2023. Digo, nosotros, yo me entero de, el presidente me convoca para hacer en aquel momento vocero presidencial, unos días antes de, esto es de público conocimiento, digo, el presidente me convoca prácticamente de un día para el otro, presento mi declaración jurada de inicio, lo que hago es copiar básicamente mis declaraciones juradas patrimoniales que yo venía haciendo, donde no había incorporado el ahorro que había hecho o que habíamos hecho con mi mujer durante toda la vida, y arrastro ese error y lo sigo arrastrando hasta me denuncian por enriquecimiento ilícito.
1: Bueno, mientras se disipa un poco el humo, digamos que en esta misma línea, el ex vocero dijo que comenzó a comprar casas, refaccionar departamentos y realizar viajes al exterior recién en los últimos 2 años, asegurando que en el 2013 ya había ganado $300,000 con bitcoins.
2: Como te dije, empecé a trabajar a los 18 años. Mi primer dinero, por así decirlo, lo hago cuando fallece mi papá en el 2002, que dinero que me encontré en el que nos encontramos con mi hermano en el departamento. Después, en el 2000, seguimos trabajando. Después yo en el medio conozco a mi mujer, digo, nos casamos, seguimos trabajando, unificamos los ahorros. Después, en el 2013, yo me empiezo a incursionar en el mundo del Bitcoin. Después, en el 2014, empiezo efectivamente a invertir fuerte en Bitcoin. Entre 2014 y 2018, efectivamente, gano o ganamos bastante dinero con esta inversión. Después, en el medio, yo soy papá.
3: ¿Cuánto ganó?
2: Mira, ahí yo más o menos teníamos, reconstruyendo la historia con mi mujer, invertimos aproximadamente unos $200,000 y ganamos aproximadamente unos 300 mil dólares.
3: ¿Por qué no lo declararon?
2: No lo declaramos porque la manera de escaparte de la política, era de la vieja política, antes era ahorrando en negro.
1: Bueno, tras esta colección de incertidumbres, la justicia advierte que no libera de la investigación penal a Adorni por enriquecimiento ilícito. Tiene que indagar sobre los orígenes de esos fondos que se mantuvieron ocultos desde hace más de 2 años. Pero no es el único de la banda en este marco, porque ha crecido la lista de inocentes fiscales libertarios. Como Adorni y su esposa se suman al uso de la ley que inventó nada menos que José Luis Espert, Sturzenegger, la jefa de asesores del vocero Aimé Vázquez, Felipe Núñez, asesor de Luis Caputo, y hasta el cineasta de Milei, Santiago Oría. Recordemos que el régimen saltea sanciones penales por incumplimientos tributarios y así permite incorporar dólares no declarados al sistema sin consecuencia. Después vamos a ampliar este dato que es muy interesante. Vamos por el año de la detención de Cristina y Cristina Libre. A un año de la condena, una multitud se concentró frente a San José 1111 para manifestarse en contra de la sentencia. La expresidenta saludó a la militancia que la acompañó a su casa en San José 1111 y por su parte el ex senador Oscar Parrilli consideró que el peronismo tiene que lograr la anulación del fallo que condenó y proscribió a Cristina Fernández. Escuchemos a Parrilli.
4: La proscripción es un mecanismo de fraude o es un sistema de fraude. Nosotros estamos trabajando y creo que lo vamos a lograr porque hay condiciones objetivas, políticas y jurídicas para que esto sea así, para que ese fallo sea anulado y a Cristina se le permita competir y tengamos en el 2027 una verdadera democracia y no una democracia renga, trucha o con proscripciones. Ella decidirá, obviamente. Algunos de nosotros creemos que ella debe ser candidata y además estamos convencidos que ella gana las elecciones.
1: Al pedido por su libertad e injusta condena se sumaron senadores y diputados de Unión por la Patria que llevaron una carta a la Corte Suprema de Justicia. Germán Martínez, presidente del bloque de diputados, aseguró que Cristina sufre condiciones de detención que ni los genocidas tienen. Esto decía el diputado.
5: No hay plena democracia cuando la injusta y arbitraria detención de Cristina se ve agravada, además. Vamos a hacer referencia especial a eso y lo han hecho nuestros consejeros de la magistratura, por condiciones absolutamente excepcionales y restrictivas. Lo dejaron claro en la presentación que hicieron el día lunes, hoy en una reunión del Consejo de la Magistratura, y lo decimos claramente, ni los genocidas ni los narcotraficantes tienen condiciones de detención domiciliaria como las que se le aplica a Cristina Fernández de Kirchner.
1: Anoche dio una entrevista también Máximo Kirchner. El diputado apuntó a las condiciones judiciales que vive la dos veces presidenta y esto decía.
6: Tiene 4 horas de visitas por semana. El informe que da el Consejo de la Magistratura, donde narcotraficantes y genocidas tienen mucho más espacio de visitas, de horas y de tiempo, uh-huh, que la propia expresidenta. 2 veces votada como presidenta por el pueblo argentino, 1 vez como vicepresidenta, ¿no? Y esa situación de querer humillar, ya, el acto visceral del abuso de poder del señor Rosati, porque finalmente es él. Entonces, lo que uno termina viendo en estas cosas, en lo que va sucediendo, es que en nuestro pueblo, cuando suceden estas cosas, también siente ese desamparo. Aparte, por una persona que ha hecho de la vida pública, de lo político, la discusión, del debate, de hablar, de leer, es su vida. Y ella misma ha expresado en algún momento que se puede morir presa. Entonces me parece que hay gente que está jugando con cosas que no tienen repuesto y que no imaginan después las magnitudes, las respuestas populares.
1: Al hablar de la corrupción en el gobierno de Milei, Máximo Kirchner se manifestó sobre la declaración jurada de Adorni. El legislador aseveró que es un gobierno de arribistas. Así.
6: Tenemos que entender los argentinas y argentinos que gobiernan la antipolítica. Estos personajes arribistas, la mayor parte del tiempo que se encuentran con el poder en la Argentina, actúan de esta manera y realmente después se esconden, ¿no? No dan la discusión, agresivos, violentos, promotores de la violencia muchas veces. También, obviamente, que estas cuestiones pasan también porque el amparo de los grandes medios de comunicación sobre sus movimientos, qué hacen, qué no hacen, qué opinan, la impunidad judicial garantizada, hacen, ¿no?, que van tomando decisiones donde piensan que el poder económico los va a proteger eternamente por los grandes beneficios que se están llevando en la Argentina. RIGI, super RIGI, bienes personales, bueno, inocencia fiscal, todas las modificaciones que han hecho han sido en beneficio de los más poderosos y los más fuertes de la Argentina y desprotegiendo cada vez a grandes porciones mayoritarias de nuestra sociedad.
1: Muy bien, 365 días del fallo de la Corte que confirmó la proscripción y la prisión de Cristina Kirchner sin siquiera revisar la causa. Hay que recordar esto. El gobierno cerró un acuerdo con universidades. El Ejecutivo y el Consejo Interuniversitario Nacional pactaron una suba salarial del 24,33% y refuerzos para el funcionamiento de hospitales y becas. Adelantábamos ayer que para atenuar el eventual rechazo de los trabajadores, el acuerdo incluye que se mantiene la presentación ante la Corte Suprema para que el gobierno aplique la ley de financiamiento que niega Milei. Desde el Estado, el que hace referencia al acuerdo alcanzado es el secretario de Políticas Universitarias, Alejandro Álvarez.
3: Que la idea tanto nuestra como de las autoridades universitarias como de la dirigencia sindical es dejar atrás el conflicto y pasar a ocuparnos de lo que tenemos que ocuparnos todos nosotros, que es en dar clase, que se recuperen los días de clase perdidos y que se termine esta situación irregular en la cual están muchas universidades.
7: ¿El acuerdo se limita a lo salarial con los trabajadores?
3: Es salarial. Tiene además, que es el más importante me parece, pero además tiene un aumento del 20% de los gastos de funcionamiento de las universidades para lo que queda de 2026 y un aumento muy importante en las becas Belgrano, que son becas que son muy importantes.
1: Bueno, hay que decir que en redes sociales, trabajadores, más allá de las conducciones sindicales, manifestaron su desazón frente a esto, tomando en cuenta las marchas multitudinarias en defensa de la universidad y las demandas que se hicieron por la ley de financiamiento, que sigue durmiendo allí en el escenario de la Corte Suprema. Economía para atrás y corrupción avanza. Un estudio de la Universidad de San Andrés muestra una suba de la desaprobación del gobierno en el mes de junio, la falta de trabajo, los hechos investigados y los bajos salarios son los tres temas que encabezan la expectativa de los ciudadanos. Adorni tiene más del 70% de imagen negativa y 6 de cada 10 creen que el país está peor. Si las elecciones fueran hoy, según el trabajo de la universidad privada, La Libertad Avanza quedaría atrás del partido justicialista. Y hablando de corrupción, Diego Españolo ahora pide anular la pericia sobre su voz y que no se la compare con los audios del caso Andis, luego de que la justicia lo intimara a prestar un registro fonético. El ex funcionario cuestionó esa citación, argumentando que no cuenta con su consentimiento y que lo convierte en el mismo a un sujeto de prueba. No obstante, insistió en que los audios están editados y su origen es incierto. Verdaderamente una colchambre. La inflación de mayo, como Adorni, el INDEC va a conocer el dibujo de la inflación de mayo. El dios mercado, que acertó el último índice de precios al consumidor, espera que la variación sea del 2,3, según el último relevamiento que publicó el Banco Central de la República Argentina. Las consultoras privadas dicen que va a andar entre 2.1 y 2.3, aunque el bolsillo siente que alimentos y bebidas aumentaron 2,7, verduras, componentes estacionales, hasta un 27%, y también los panificados subieron en torno del 2,5, más transporte, alquileres, tarifas, también rompen el promedio que van a presentar seguramente hoy. Mientras tanto, el gobierno se reúne este jueves con las cámaras empresarias del transporte en medio de la tensión por costos y posibles más ajustes en el sistema. Completamos la información señalando lo que va a suceder hoy. Arranca el Mundial 2026. Ante la alergia migratoria en Estados Unidos, por suerte, el primer día será todo de México. Por tercera vez en su historia, el Estadio Azteca tendrá la primera de las ceremonias en la Ciudad de México, con homenajes a Maradona y Pelé incluidos, y se extenderá hasta 90 minutos después, cuando la selección local enfrente a Sudáfrica en el partido inaugural. En tanto, a las 23, Corea del Sur y República Checa van a jugar por el mismo grupo en Guadalajara. Argentina en Kansas, lejos. Scaloni sigue trabajando. Ayer vieron el amistoso donde Argelia, que es el primer rival, goleó por 4-0 a Bolivia y hoy se vuelve a los entrenamientos. 12-9 la temperatura y el pronóstico para las próximas horas indica una máxima de 17 grados, humedad 90% hasta las 5 tarde o temprano.
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1: ¿Qué tal, amigos? Buen día. Bueno, después del repaso de la información, el saludo para Emma Grisetti, que conduce la nave hasta las 5 de la mañana. Y como siempre, el agradecimiento para Verónica Díaz, que nos deja la estructura del informativo de lo que sucedió en el día que dejamos atrás y los adelantos de este jueves 11 de junio de 2026. Está la Copa del Mundo allí dando vueltas ya en México, todo tranquilo el primer día. Lo de los Estados Unidos da para repasar, más allá de la deportiva, sociológicamente, ¿no? Lo que ha pasado allí con el árbitro africano, el incidente con Irán, esto de tener que volver a México a dormir y regresar a Estados Unidos para jugar los partidos. Bueno, realmente habla a las claras de que es un mundial cargado de racismo absolutamente por donde se lo mire, ¿no? Las revisiones que se hacen a los jugadores de origen que no les gusta al gobierno de los Estados Unidos, a las autoridades. Bueno, en fin, pero está el mundial, lo vamos a seguir de cerca. Ya escucharon a Eduardo con el equipo relatores todos los días de 21 a 23 durante la extensión de este. Iba a ser el más largo de la historia, con 48 equipos, 104 partidos. Termina ya por el 19 de julio. Pero me quiero quedar en el arranque del programa con la invitación, desde luego, para que vayan sumándose al 11-7000-0750 con esta suerte de manual de autoamnistía que encabeza Adorni. Hace 3 meses que estamos dando vuelta con esto, más allá del desastre en la economía de cada una de las familias argentinas. Pero quiero hacer una referencia a la hipocresía en el discurso del gobierno, que va cada día dejando caer nuevos velos, mientras cada uno de nosotros tiene que revisar, y nos dejamos revisar por las aplicaciones, nuestros movimientos, nuestras transferencias, la utilización de la guita, siempre a cuenta gotas, para que alcance hasta algún día, ya no fin de mes. Adorni, junto a su mujer, que se llama Bettina Angeletti, se apuraron en ingresar al régimen simplificado de ganancias impulsado por la ARCA, la antigua DGI, la antigua FIP. La urgencia, porque Adorni tiene esa causa penal con enriquecimiento ilícito en Comodoro Py, y está mirando la justicia casi $800,000 en gastos y compras en efectivo, lo que ya sabemos. En la lista de la felicidad de esta ley, que recuerdo después que fue redactada por José Luis Espert, ya se anotaron Federico Sturzenegger, el ministro de Desregulación, cuyo equipo ensayó en alguna defensa diciendo que es una herramienta lícita que usaron 80.000 argentinos. También Andrés Vázquez, que es el propio titular del ARCA, ¿no? Es el tipo que tiene, el gato o el lobo cuidando las gallinas, el zorro cuidando las gallinas, diríamos. El propio titular de ARCA blanqueó, lavó su guita. El cineasta oficial de Milei, este infame Santiago Oría, también. Aimé Meme Vázquez, que es la jefa de asesores de Adorni, de la jefatura de gabinete. Agustín Monteverde, que es un senador libertario. Y Esper, que es el autor de la ley, que fue diputado y, bueno, salpicado por los vínculos con Fred Machado y el narco. Esta gente que habla de la moral con la bragueta abierta tiene a la cabeza a Adorni y a su mujer. Y la lista que sigue, cuando es necesario advertir que esta destrucción del Estado

0: sumado al vínculo narco y a la corrupción y el lavado de guita, que no sabemos qué origen tiene, pero podemos sospecharla, desde los tribunales debiera tener una madurez necesaria esa parte del poder de la República que bajo sospecha tenemos tantos argentinos desde por lo menos que arrancó la democracia, aunque ya se subordinaba a las dictaduras desde el primer golpe de Estado en 1930, el siglo pasado. Pero lo cierto es que esta gente que con la inocencia fiscal aprobada para su uso personal tiene a 80.000 amigos con guita que lavaron, que plantearon que tenían estos dólares en la historia del colchón y la mar en coche sin necesidad de tener que pagar un solo impuesto ni que haya ninguna penalización tomando en cuenta los orígenes. Me gustaría tener, a pesar de que está muy cerrada, la cantidad de empresarios o de periodistas empresarios o los que promovieron esto, legisladores, si están en ese número de 80.000 privilegiados, esta gente que constituye una nueva casta, una expresión superlativa de la casta que este gobierno venía a terminar y que en realidad lo que ha hecho fue transformarse en una casta de otra calidad en el marco de una Argentina que se desangra sin remedios, sin asistencia a las personas con discapacidad, con un bono de 70 lucas a los jubilados que tiene 2 años de atraso, con los salarios caídos, con la pérdida de empleo, con el cierre de miles y miles de pequeñas y medianas empresas. Estos muchachos nos refiegan la nuestra en la cara y tampoco sabremos jamás cuál es el origen que han tenido. Ojalá avance la justicia. Yo, como muchos de ustedes tienen, también tengo reparos respecto de este poder judicial que viene de la mano del macrismo, ni más ni menos, donde también hubo algún blanqueo de bienes, incluso de los propios familiares, algo que estaba prohibido. Lo mismo, la historia se repite una vez más, como pasó con la dictadura, cuando las empresas privadas nos delegaron su deuda externa por obra y gracia de la acción de Domingo Cavallo. Bueno, una historia recurrente que debe formar parte, entiendo, de un aprendizaje en el momento de elegir qué gobierno queremos y cuál es el proyecto de la Argentina que queremos para reparar tanta destrucción. En fin, 2:28 minutos en la República Argentina. Los espero, 11-7000-0750, hasta las 5 de la mañana, tarde o temprano.
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0: 19 la temperatura, en Buenos Aires 91% la humedad. Avanzamos con más información, ampliando un poquito lo que teníamos en los títulos. Ya voy saludando en un rato a los amigos que dejan sus primeros mensajes al 11-7000-0750. Quiero señalar que ayer fue muy importante la conferencia de prensa de los legisladores del peronismo en el Congreso Nacional, senadores y diputados. Por cierto, también la presencia de el hijo de la ex mandataria y también diputado en un canal de televisión haciendo declaraciones, y desde luego la concentración en San José 1111 con el acompañamiento a un año, cuya prisión efectiva se va a cumplir el miércoles que viene, 17 de junio, pero la sentencia en forma dinámica, como bien expresaron ayer cuando se anunció que iba a ser candidata por la tercera sección electoral, recuerdan ustedes, en la provincia de Buenos Aires, de allí en más, sin ningún tipo de vergüenza y en forma descarada, el presidente de la Corte, Rosati, dictaminó, junto a los dos socios que tiene ese trío impresentable de la Corte Suprema, en 10 páginas, ni siquiera dándole respuestas a la defensa, en 10 páginas, directamente dijo, sí, adentro hay que meterla en cana. Ayer estuvo Pichetto, ni más ni menos, en la Comisión Derechos Humanos, y dejó una serie de explicaciones que fueron avaladas por el Bloque Unión por la Patria, estas hechas en el marco del primer aniversario de la detención de Cristina Fernández. Hay que decir que la defensa de Pichetto en el ámbito del Congreso le pidió al Poder Legislativo que tenga un debate profundo y que tome como antecedente la legislación aprobada por el Parlamento de Brasil en virtud de la reducción a la condena de Jair Bolsonaro. La norma impide la acumulación de penas por crímenes de naturaleza parecida y acelera la progresión hacia el estatus semiabierto. Por lo que, según informaron los medios en Brasil, el expresidente ultraderechista podrá salir del régimen cerrado en un plazo de entre 2 y 4 años antes de lo que tenía previsto. Más allá de la comparación que desde luego irrita a los militantes del plano nacional y popular, el proceso judicial que determinó la prisión de 6 años e inhabilitación de perpetuo para ejercer cargos públicos no tuvo un tribunal completo, no tuvo un juez natural en el inicio y al final. El fiscal natural le correspondía la jurisdicción de Santa Fe. Hay muchos más elementos, dijo Pichetto, para que pueda ser tratada una normativa en el Congreso de la Nación de este hombre que fue compañero de fórmula de Mauricio Macri, que perdió las elecciones ante Alberto Fernández y que después de volver a la Cámara de Diputados, dentro de la boleta de Juntos por el Cambio, armó un bloque que se llama Encuentro Federal. Más allá de las consideraciones, entiendo que hay un movimiento, y más allá de Pichetto incluso, que hay un movimiento que admite que se pida una revisión a esa supernumeraria decisión de la Corte Suprema que no contestó ni siquiera por las condiciones. Incluso las penas secundarias, por ejemplo la de la proscripción, que es mayor que la de los 6 años de detención, pareciera que reglamentariamente tampoco corresponde. Bueno, pero lo cierto es que este es el cuadro de situación que se vivió ayer una vez más y que tendrá también un cierre vinculado con este año de detención de la 2 veces expresidenta el día 20, el Día de la Bandera, con un banderazo allí en Parque Lezama. Un dato no menor que aparece hoy en el pirulo de tapa de Página 12 y que tiene que ver con Juan Camolina, que es además compañero en la programación de Radio 750 en Rompiendo Moldes los sábados al mediodía, es que se encontró con el Papa en Madrid y aparece allí en el pirulo de tapa con el título Papa este texto: no es un buen momento para que venga a la Argentina. El modelo que hoy desgobierna anda buscando apoyo y bendiciones para seguir destruyendo, contó en X el diputado peronista Juan Carlos Molina, que le dijo al Papa en su encuentro en Madrid. Le acerqué una carta firmada por Estela de Carlotto, de Abuelas, Tati Almeida, de Madres Línea Fundadora, y de Adolfo Pérez Esquivel, Premio Nobel de la Paz. Esa carta tiene una consigna fundamental para la democracia: Cristina libre, porque Cristina inocente, explicó el cura al sintetizar la descripción que le acercó a León XIV, y se disculpó ante el Papa, dice, por llevarle malas noticias, pero también sé que es importante que escuche lo que muchos no se animan o no quieren decirle. Un dato no menor que hoy en el repaso que hacemos siempre del portal de página aparece como pirulo de la tapa. 2:39 minutos en esta madrugada del jueves 11 hasta las 5. Seguimos tarde o temprano y ya en un ratito saludando a los amigos que han llamado al 11-7000-0750 o que han dejado su mensaje.
1: 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Cristina, presa política.

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1: Muy bien, las 2:44 minutos, 12 grados 9, la máxima para hoy, 17 grados. Ángel de Virreyes, que da el presente, como siempre dice, con Cristina, ahora presa. No me sobraba nada, tenía 3 trabajos, entraba a las 6 de la mañana, volvía a las 23, pero siempre tenía un peso en el bolsillo, y no es que iba a comer en la Recoleta, pero entraba a una pizzería, pedía y no tenía que pasar por el tortuoso hecho de mirar primero el precio y después ver si me alcanzaba. Mirá qué pavada, pero era trabajar y que te rinda, y yo alquilaba y los fines de semana iba a ver a mis viejos queridos. Mirá ahora dónde caímos. Manda un abrazo, gracias Ángeles, muy amable. 11-7000-0750, allí el contacto de los oyentes, bienvenido sea. Nos pueden comunicar todo lo que quieran, hablar con absoluta libertad, que estamos siempre atentos a recibir. Entre los títulos teníamos algo que adelantábamos ayer, negociaciones que para una gran cantidad de trabajadores de las universidades se manejaron, yo diría no secreto, pero sí con mucha discreción. Después de 30 meses y de 4 marchas federales, finalmente hay un acuerdo entre el gobierno y las universidades. Como atenuante, digamos, para la bronca que pueden tener los que perdieron más del 35% del salario, es que los rectores no van a levantar la demanda judicial por la ley de financiamiento que está pendiente en la Corte Suprema. Y también se acordaron aumentos para gastos de financiamiento, hospitales universitarios y becas. 2 años y medio de lucha, de la comunidad universitaria, las 4 marchas, y después de que el gobierno desoyó la voluntad del Congreso y los fallos de la justicia, se alcanzó un aumento del 24,3% en los salarios docente y no docentes, y además las subas de gasto, como digo, de funcionamiento. El mecanismo de aplicación de esta mejora es un 21,33% en junio, con lo cual se verá reflejado recién esto en el mes de julio, prácticamente los primeros días de agosto, y el 3% restante en octubre sobre los básicos que queden consolidados en el mes de septiembre. Insisto, hay una pérdida de más del 35% del salario desde que comenzó el conflicto, desde que el Congreso de la Nación sancionó 2 veces la ley de financiamiento universitario que el gobierno desoyó, y por tanto el panorama sigue en la mano de la Corte Suprema, que ahora con este acuerdo me imagino que va a congelar un poquito más, como es la costumbre. Total, ya algo arreglaron, ¿no? El tema de la tensión de esta cuerda de negociación tiene que ver con la necesidad urgente que tienen las casas de estudio de esto o nada, en este especie de apriete del gobierno que se niega a cumplir con la ley cuando la ley no le conviene, y después avanza con otras leyes que no le convienen al pueblo, pero eso allí no presenta ningún problema. Vamos a ver cuál es la reacción de las bases. Yo supongo que habrán quedado con la idea de más vale pájaro en mano y aceptar estas reglas de juego, pero no deja de ser un mecanismo extorsivo siniestro que el gobierno toma seguramente como ejemplo para otras demandas de esta naturaleza, cuando vemos pasar fortuna de funcionarios caminando paralelamente junto a aquella frase "no hay guita", ¿no?, que tantas veces repitió el energúmeno que preside el país. Así que quedaron estos acuerdos después de 2 años y medio, 30 meses exactamente, y de las marchas multitudinarias, acompañadas por distintos sectores. Ahora está el acuerdo, el salario no va a alcanzar, obviamente, recupera un poquito más de aire, algo de oxígeno la universidad, y el tema de los hospitales universitarios, que en el caso de la Ciudad de Buenos Aires, según la propia Universidad de Buenos Aires, corrían el riesgo de tener que cerrar la prestación a más de 800.000 personas que van por año a hacerse atender por razones de falta de guita en los hospitales públicos de las universidades. Veremos qué pasa de aquí en adelante y si realmente esto se refleja en una recuperación de los ciclos lectivos, de un panorama que mejore. He escuchado y he leído algunas declaraciones de dirigentes sindicales de CONADU, la Federación de Docentes Universitarios. Por ejemplo, la secretaria de CONADU, Clara Chevalier, dijo que si bien es el resultado de la lucha y del trabajo articulado con toda la comunidad universitaria, no es la respuesta completa. Se firma la primera paritaria desde que asumió Milei, que viene ninguneando las universidades, atacándolas y negando a los trabajadores las instancias paritarias. Veremos cómo sigue esta historia, que ahora lleva, obviamente, cierto alivio, pero con un retraso notable y con una esperanza de solución que se ha extendido nada más ni nada menos que 2 años y medio. No es poca cosa, que son los 30 meses de este paso siniestro que tenemos los argentinos de la mano de este experimento neoliberal. Muy bien, vamos a seguir avanzando. Faltan 10 minutos para las 3 de la mañana. Les recuerdo, 11 7000 0750. Ya seguimos.

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2: Muy bien, seguimos. Ustedes saben que a veces uno pierde la perspectiva del calendario, pero el próximo fin de semana es fin de semana largo, como consecuencia del traslado al lunes 15 del feriado en conmemoración del paso a la inmortalidad, así se dice, de Güemes, de Martín Miguel de Güemes. Es un fin de semana largo que uno anda, ahora estaba revisando, gran preocupación una vez más, porque es un fin de semana importante que adelanta las vacaciones de invierno, en la expectativa turística en la República Argentina, que es una fuente de laburo también muy dañada. Y dice la información que en Mar del Plata, por ejemplo, Tandil y Córdoba, no llegan las reservas al 40%, y a pocos días del fin de semana largo, hoteleros y prestadores están advirtiendo sobre esta fuerte caída en las reservas, una demanda muy inferior a la que se registra para esta época del año, y no hay guita, esta es la verdad. Y además, muchos propietarios tienen que realizar aportes de capital de su propio bolsillo para afrontar los costos de funcionamiento, aquellos que pueden mantener las actividades en marcha, en la hotelería y otro tipo de prestación. Como para ir viendo un sector que no lo tenemos presente permanentemente, se lo mira un poco más llegando el verano, pero que vive o vivió durante mucho tiempo en la República Argentina, sobre todo hasta el año 2015, de un gran movimiento de millones de personas que se trasladaban estos fines de semana largos a hacer uso de instalaciones, de hotelería, en fin, de las prestaciones en los puntos turísticos fantásticos que la Argentina tiene y que realmente ahora están reducidos a una expectativa más vinculada con la fortuna y la buena voluntad que lo que era costumbre, como decía el oyente recién, ¿no? Que uno entraba a comprar algo sin preocuparse demasiado por el precio porque tenía espaldas para sostener. Y cuando uno mira que estamos cerca del fin de semana este, que es el de la mitad de mes, la pregunta automáticamente que surge es ¿cuántos llegan? Ya ni siquiera no a pasar el fin de semana largo en algún lado, ¿cuántos llegan a esta altura del mes, no? Fíjense cómo está la cosa cambiando abruptamente de tema, tan podrida en la interna del gobierno, que la vicepresidenta, que sigue siendo Victoria Villarruel, tomó distancia de Adorni cuestionando duramente las explicaciones del jefe de gabinete, que va obviamente a los livings donde es bien tratado, nunca con un periodista adelante, siempre con amigos y operadores o cacatúas mediáticas del poder. Vicky, ¿le crees a Adorni?, le preguntó un usuario en redes sociales. La respuesta fue contundente: no, me parece una vergüenza su accionar y sus explicaciones. La crítica dirigida a las declaraciones de Adorni luego de hacer público esto que estamos contando. Las explicaciones del funcionario generaron cuestionamientos y Villarruel, bueno, sumó un nuevo capítulo a la situación interna entre ambos, ¿no? No, me parece una vergüenza su accionar y sus explicaciones, dijo la jefa del Senado cuando le consultaron esto a través de las redes sociales de X, ¿no? Lamentablemente es la vicepresidenta de este mismo gobierno, hay que avisarle a Villarruel, que va a quedar en la historia como vicepresidenta de este gobierno de la destrucción, más allá que algunos quieran que se marque la toma de distancia con alguna que otra proyección política a futuro que no sabemos cuál puede ser. Pero lo concreto es que hay una situación interna tremenda. Vamos a ver cómo se reúne la mesa política después de la declaración infame de Adorni. Pero mientras tanto, la realidad es que hay una ruptura interna. Se verá en estos días cómo se compensa. Y hablando de redes, Milei salió, como corresponde, a apoyarlo a Adorni, porque entre el tema Bitcoin a mí me hace ruido la causa Libra, no sé ustedes, cuando el tipo dice que trabajó y jugó con las Bitcoin antes de ser funcionario, a mí me viene a la memoria el tema Libra, aquel asunto de aquel 14 de febrero nefasto, donde ya se sabe que el primer tuit convocando a participar lo mandó Javier Milei. Un minuto para las 3 de la mañana, ya seguimos.

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1: Muy bien, las 3 de la mañana, 4 minutos en la República Argentina. Como hacemos siempre cada hora, ponemos al día la información que tenemos al alcance de la mano aquí en Radio 750. 12 grados 9 la temperatura, 91% la humedad, el cielo está nublado, nublado así se dice, hasta el sábado y domingo. Por allí el domingo arranca una ola de fresco, dicen que va a tener mínimas de 4 y 5 grados entre domingo y lunes. Bueno, no descartan algunas lloviznas esta madrugada los muchachos del Servicio Meteorológico Nacional. Vamos a lo nuestro. A falta de jubiladas ricas u otro prestamista, Manuel Adorni declaró o dibujó un patrimonio oculto por $506,000. Presentó su declaración jurada después de 3 meses ante la Oficina Anticorrupción, donde testificó haber ahorrado un equivalente actual a más de 700 millones de pesos en negro antes de ingresar a la función pública, e incluyó las rectificaciones de las declaraciones juradas también de su mujer Bettina Angeletti. El emblema de la corrupción del gobierno intentó defender que su enriquecimiento repentino se debe a que toda su vida ahorró en negro. También dijo que comenzó a comprar casas, refaccionar departamentos y realizar viajes al exterior recién en los 2 últimos años, asegurando que en el 2013 ya había ganado $300,000 con bitcoins. Esta es una novedad en el tema de Adorni. La justicia, de todas maneras, advierte que eso no lo libera de la investigación penal por enriquecimiento ilícito. Hay que indagar sobre los orígenes de estos negocios previos. También hay que decir que no es el único funcionario integrante de la banda en este marco. Como Adorni y su esposa se suman al uso de la ley que inventó José Luis Espert, Sturzenegger, la jefa de asesores del vocero Aimé Vázquez, Felipe Núñez, asesor de Caputo, y hasta el cineasta de Milei, Santiago Oría. Recordemos que este régimen de inocencia fiscal saltea sanciones penales por incumplimientos tributarios y permite incorporar dólares no declarados al sistema sin que haya consecuencias para el declarante. Se cumple un año de la condena a Cristina Fernández. Una multitud se concentró frente a San José 1111 para manifestarse en contra de la sentencia de la expresidenta, quien saludó desde el balcón, como siempre. Por su parte, los distintos integrantes de los bloques de senadores y diputados peronistas en el Congreso de la Nación enviaron una nota, o llevaron en persona una nota a la Corte Suprema de Justicia, asegurando que Cristina sufre detenciones en condiciones que ni los genocidas tienen. Y también el hijo de la expresidenta, al hablar de la corrupción en el gobierno de Milei, se manifestó sobre la declaración jurada de Adorni y antes señaló que las condiciones judiciales que vive las 2 veces presidenta se corresponden con la decisión de Rosati, que fue tomada rápidamente después que anunciara ella su intención de ser candidata en la 3ª sección electoral. El gobierno cerró un acuerdo con las universidades. El acuerdo incluye una suba salarial de 24,33% y refuerzos para el funcionamiento de hospitales y becas. Economía para atrás y corrupción que avanza es una medición que hizo un estudio de la Universidad de San Andrés con una suba de la desaprobación del gobierno en junio. La falta de trabajo, los hechos investigados en el marco de la corrupción y los bajos salarios son los más importantes temas que acusan los que fueron consultados. Adorni tiene más del 70% de imagen negativa y 6 de cada 10 argentinos creen que el país está peor. Y si las elecciones fueran hoy, La Libertad Avanza quedaría detrás del Partido Justicialista. La situación del transporte, que siempre sigue siendo un tema grave en el bolsillo de los trabajadores, será tratada hoy con las cámaras en medio de tensión por costos y posibles nuevos ajustes en el sistema. Vamos a ver qué dicen las empresas en este escenario. Hablando de guita, hoy se va a conocer el costo de vida del mes de mayo, la inflación que, según el mercado, dice que va a llegar alrededor del 2,3%, las consultoras dicen entre 2,1 y 2,3%, igual el bolsillo siente otra cosa, porque alimentos y bebidas aumentaron casi el 3% mensual, verduras con un asterisco especial con trepadas de hasta el 27% y los panificados también subieron 2,5%, más transporte, más alquileres y tarifas, también se rompe el promedio de hoy. En un rato hablamos del Mundial que arranca hoy frente a la alergia migratoria en Estados Unidos. Por suerte, el primer día del Mundial será todo de México. Por tercera vez en su historia, el Estadio Azteca tendrá la primera de las ceremonias en la capital del país, con homenajes incluidos a Maradona y Pelé, y se va a extender hasta que 90 minutos después arranque el recorrido de la pelota con el enfrentamiento entre la selección mexicana y también la de Sudáfrica. A la noche, a las 23 horas argentina, van a jugar Corea del Sur y República Checa por el mismo grupo en Guadalajara. Ayer, con atención, los de Scaloni vieron el amistoso donde Argelia, que es el primer rival el 16 de junio, cómo goleó 4-0 Bolivia, y hoy regresan los entrenamientos en el plantel argentino. 12 grados 9 la temperatura en Buenos Aires, 97% la humedad. Las 3 de la mañana, 9 minutos, hasta las 5, tarde o temprano.
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1: Bueno, muy bien, aquí estamos, ya escucharon a Eduardo Liberti, 11-7000-0750. Si están dormidos no hace falta que se despierten y dejen mensajes. Sabemos que hay mucha gente escuchándonos y en un ratito estamos devolviendo nuestra respuesta a cada uno de los amigos. Ustedes saben que esta hora, como siempre digo, la utilizamos para hacer un poco de memoria con sucesos de la historia y otros que tienen que ver también con las artes y sobre todo la música. Todo lo que tenga algo de sonoridad, bienvenido sea para repasar. Pero hoy es el día de la segunda fundación de la Ciudad de Buenos Aires, el 11 de junio de 1580, cuando Juan de Garay concreta la segunda y que sería definitiva fundación de Buenos Aires, 44 años después del primer asentamiento instalado por Pedro de Mendoza. En el acta de fundación se habla de Ciudad de Trinidad, dado que el desembarco fue el domingo de la Santísima Trinidad. El puerto recibe el nombre de Santa María de los Buenos Aires. Garay ya había fundado la ciudad de Santa Fe en 1573 y Buenos Aires se crea en la zona de la actual Plaza de Mayo, que la pluma de Jorge Luis Borges imaginó el origen de la ciudad en la manzana de su casa de infancia, en Palermo, en los versos de Fundación Mítica de Buenos Aires. También quiero recordar hoy, ya que se habla tanto de la eventual visita del Papa a la Argentina, cosa que no quiso, no pudo, Francisco, nuestro Papa, en el año 1982, en plena dictadura y también en plena guerra de Malvinas, el Papa Juan Pablo II llega a la Argentina en lo que representa la primera visita de un Papa al país. Arriba, en esas condiciones dramáticas, con los combates terrestres en las Islas Malvinas, cuando faltan 72 horas para que se produzca la rendición del general Menéndez, Carol Voltigua oficia la misa en la catedral, se reúne con la Junta Militar en la Casa Rosada y por la tarde celebra una misa multitudinaria en Luján, ante 700.000 personas. Al día siguiente se reúne con otros 2 millones al pie del Monumento a los Españoles. Ese 12 de junio se despide del dictador Leopoldo Galtieri, que nos mandó a la guerra, y el Papa regresa a Roma. Vamos a escuchar un momento de esa notable presencia en Palermo aquel día 12 de junio.
2: Queridos hermanos y hermanas, estoy a punto de concluir la visita a vuestro querido país que he emprendido en nombre de la paz en momentos dolorosos de vuestra historia. Este viaje y el realizado antes a Gran Bretaña me han permitido cumplir con mi deber de pastor de la Iglesia Universal y a la vez interpelar las conciencias para que, en momentos de enfrentamientos bélicos, se restablezcan en las dos partes en conflicto sentimientos de pacificación que van más allá del silencio de las armas. Pido a Dios que se traduzca en realidad operante la profunda convicción de que es necesario poner todos los medios posibles para lograr una paz justa, honrosa y duradera. En los contactos tenidos en estas ocasiones, he podido constatar que los dos pueblos, doloridos por los estragos de la guerra y apenados sobre todo por la pérdida de jóvenes vidas que ponen lágrimas y luto en tantas familias, ansían la paz y la piden con insistencia. Quieran por ello los responsables de los dos países y de la comunidad internacional, que también mira con fundada aprensión al momento presente de tensiones y luchas, devolver por encima de todo a las familias de las dos naciones lo que ellas más anhelan, la vida y serenidad de sus hijos o seres queridos, antes que nuevos sacrificios agraven los ya provocados. No se dude en buscar soluciones que salven la honorabilidad de ambas partes y restablezcan la paz. Gracias por vuestro conmovedor entusiasmo que, a pesar del delicado momento que atraviesa vuestra nación, me ha prestado esta acogida tan elocuente y calurosa. Dios bendiga a Argentina. Dios bendiga a América Latina. Dios bendiga al mundo. Hasta la vista.
3: Ha sido este el mensaje del Santo Padre en el momento de la despedida de su visita a la República Argentina.
1: Bueno, ahí estaba Juan Mentesana. Bueno, ahí estaba Juan Mentesana.

Gran Bretaña y el dolor como marca indeleble hasta este tiempo. Vamos a cambiar de tema, tenemos para recordar otras cosas. Hay que recordar música, vamos a poner un poquito de música ahora sí. El 11 de junio en la ciudad de Múnich nace Richard Strauss, el principal compositor alemán de fines del siglo XIX y comienzos del siglo XX, que asombró al mundo musical con poemas sinfónicos desde el año 1890. Don Juan, Muerte y Transfiguración, Las alegres travesuras de Till, Eulex Spiegel y Don Quijote, Vida de Héroe, en fin. Sus óperas marcaron el principal aporte al género en alemán desde Wagner, como Salomé y Electra, El Caballero de la Rosa, Ariadna en Naxos y La Mujer sin Sombra. Y lamentablemente en los últimos años de su vida quedó muy pegado al nazismo. Murió en 1949. Vamos a escuchar algo que es reconocido también porque es una marca indeleble del cine, a la Orquesta y Coro de Voces para la Paz en Así habló Zaratustra.

Bueno, algunos de nosotros recordaremos 2001, Odisea en el Espacio, la película del año 1968 de Kubrick. Vamos con algo más. A los 67 años, el 11 de junio de 2005, muere Juan José Saer en París, uno de los más grandes escritores argentinos, que había nacido en Cerodino, Santa Fe, en 1937. En los años 60 aparecieron los cuentos de En la Zona y Palo y Hueso, al tiempo que escribía sus dos primeras novelas, Responso y La Vuelta Completa. Se radicó en Francia en 1968, donde trabajó como profesor en la Universidad de Rennes. Allí escribió los títulos principales de su obra: Cicatrices, El Limonero Real, Nada, Nadie, Nunca, El Entenado, La Ocasión. Esta vez obtuvo por esta obra el premio Nadal. Lo Imborrable, bueno, una creación increíble. Su obra poética está reunida en El Arte de Narrar. Poco después de su muerte apareció La Grande, que es la novela póstuma de Saer. Y en 2015, para ir cerrando este repaso que hacemos con las fechas, las coincidencias con el día, murió Ornette Coleman, uno de los principales músicos de vanguardia en el jazz. Tenía 85 años, saxofonista. Llamó la atención con su cuarteto a fines de los años 50, acompañado por un trompetista también notable, Don Cherry, y sin piano. Coleman planteó los lineamientos del conocido como free jazz en su disco The Shape of Jazz to Come, editado en 1959. En los 70 formó el grupo Prime Time con un sonido free funk, según lo que señala la crítica. No es que uno lo sepa de memoria, acá tenemos un apunte. Vamos a escuchar Lonely Woman por Ornette Coleman.

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Muy bien, 12:07 la temperatura en Buenos Aires, 3:30 de la mañana en la República Argentina. Saludo a un par de amigos que tengo allí en el 11-7000-0750. Abrazo grande, Carlos de Remedios de Escalada dice: estimado, tenga usted y todo el equipo de tarde o temprano un excelente jueves. Esta es una sopa que se cocina a fuego muy lento y se huele un tremendo olor putrefacto, casi vomitivo, pero cuando esté cocinada no va a quedar nada de sus ingredientes. Imagino que se refiere al gobierno. Estimado Mario, el pueblo argentino está siendo puesto en situación de sobrevivir y los trabajadores no reaccionan. Nuestros representantes deberían anunciar que las leyes que se aprueben en contra de nosotros serán anuladas, dice Augusto de Monte Chingolo. Bueno, gracias. 11-7000-0750, están un poquito remolones hoy, están durmiendo. Estaba mirando, vieron que hay algunos portales, sobre todo los de deportes, que ponen cronómetros para ir contando o descontando el tiempo para determinado evento. Acá estoy viendo que faltan 12 horas, 27 minutos y 50 segundos para que arranque la Copa del Mundo. Con relación a eso, lo que está bien señalar es que, lo dice hoy uno de los compañeros de Página 12, que por suerte arranca el Mundial todito en México, dice Cristian Delocchio, porque allí habrá obviamente tranquilidad, no como lo que viene sucediendo en los Estados Unidos con la revisión de jugadores, el árbitro que ahora parece va a ser recibido en Canadá, de origen africano, cuya visa no fue permitida en los Estados Unidos. Realmente es una cosa extraña, muy cargada de racismo y algunos hechos que veremos en el desarrollo si no se complican. Mientras tanto, la triple ceremonia de la inauguración, va a haber una en cada país, va a arrancar hoy con un homenaje a Diego, con el show de Shakira, y cada uno de los países va a tener su puesta en marcha, donde veremos obviamente cómo arrancan, aunque la centralidad del tema está obviamente en los Estados Unidos. Son pocos los partidos que van a disputarse en México y en Canadá. Y lo más insólito y, por cierto, aberrante, es que Irán, que está siendo bombardeado por los Estados Unidos, tiene su selección jugando en un grupo con sede en los Estados Unidos, pero tiene prohibido pernoctar en los Estados Unidos y tiene que volar cada vez que termina un partido con destino a la Ciudad de México, donde van a pasar la noche allí. Algo increíble, ¿no? Es todo un tema la coyuntura, porque, como dijimos, lo que en su momento se interpretó como un triunfo de Claudia Sheinbaum contra Trump, ya que el presidente de los Estados Unidos quería para sí el partido inaugural, todo indica que va a quedar en el centro de la escena lo que sucede en Estados Unidos, por lo que va a pasar con la selección de Irán, y no sabemos qué otros elementos faltan que nos demos cuenta y entendamos, como por ejemplo que hay jugadores de fútbol de origen africano que fueron demorados hasta 7 horas en una suerte de requisa de las autoridades migratorias, el FBI, la mar en coche, ¿no? Bueno, lo cierto es que arranca en México, en la Ciudad de México, la Copa del Mundo, con el partido que México enfrenta a Sudáfrica, y allí arranca, se inaugura formalmente en el hermano país del norte, cuyo vecino más al norte es realmente oprobioso, ¿no? Debe ser difícil estar allí en la frontera, en esa zona. Hoy arranca y se larga con un país que está en guerra, que deporta a los árbitros, con precios realmente inauditos de las entradas, entre 1.800 y $3.000. Veremos cómo están las canchas, ¿no? Si realmente hay vocación de estar en esos lugares gastando esa guita en un escenario insólito, ¿no? En Estados Unidos se van a jugar 78 de la totalidad de los 104 partidos, de manera que el eje de este Mundial es, sin duda alguna, el de Estados Unidos. Bueno, vamos a seguir andando. En este momento son las 3:35 en la República Argentina. Estamos en el 11-7000-0750 y estamos en el momento en que Malena nos pide
un oxígeno tanguero en la madrugada de tarde o temprano. Así que ya mismo les voy a contar que este 11 de junio estamos recordando el nacimiento de Humberto Vicente Castaña, Cacho Castaña, que nació el 11 de junio de 1942 en Buenos Aires, pianista, compositor, Cacho, cantante, autor de clásicos de la música popular, prohibido por la dictadura. Se ha permitido moverse con comodidad en todos los ritmos y obviamente estuvo entre el tango y la bailanta, aquellos de lo llaman el matador, quieren matar al ladrón. Creo que quieren matar al ladrón es uno de los temas de la lista de prohibidos de la dictadura, si no me olvido, no recuerdo mal. Bueno, cabe destacar tangos reconocidos, Garganta con arena, el sentido homenaje al polaco Goyeneche, Tita de Buenos Aires, dedicado a Tita Merelo, que estará revolviéndose en su tumba viendo cómo el realizador de Patricia Bullrich usó Se dice de mí para ese brutal video que tiene la senadora. También escribió Cacho La Gata Varela, en homenaje dedicada a Adriana Varela, que además fue ganadora del certamen de la canción en Villa María, entre otra vida prolífica y pública notable. Vamos a escuchar a Cacho cantando Garganta con arena.

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2: Muy bien, 3:41 minutos en la República Argentina. Un suceso que lo tengo muy presente porque estábamos en el año de la recuperación de la democracia, año 1983, donde con expectativa, después de Malvinas, se abría un camino de esperanza para llegar a tener una recuperación democrática en la Argentina. En ese año ocurrió un suceso que creo que vale la pena destacar, porque después vendrían otros, que es esa conjunción de la música popular en el escenario clásico por naturaleza, como es el Teatro Colón de la Ciudad de Buenos Aires. El 11 de junio del año 1983, Astor Piazzolla toca en el Teatro Colón en un concierto íntegramente dedicado a su obra. Se presenta junto a varios de sus músicos en formato de noneto y con la Filarmónica de Buenos Aires, dirigida por nada menos que el maestro Pedro Ignacio Calderón. El concierto es una forma de marcar la legitimación de Piazzolla en el ambiente de la música académica argentina, así que vamos a un momento vivido justamente en el escenario mayor de la Ciudad de Buenos Aires para la música.

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0: 90% de la humedad, una máxima de 17 grados para hoy. Del sol ni noticias, estaba mirando el pronóstico adelantado, lo que viene, y por ahí algún poquito de sol a la tarde de hoy, antes de la noche, en estos días que son cada vez más cortos, y frío, atentos, porque viene una olita de frío que arranca el domingo con una mínima de 4 grados y el lunes también 5 grados, van a ser temperaturas bajas. Mañana viernes 8 de mínima, 17 de máxima, el sábado también 9 de mínima y 13 de máxima, allí con lluvias aisladas a la mañana y a la noche nublado, y el domingo fresco con viento del noroeste y del oeste a eso que dije, 4 grados. Ya estoy con algunos mensajes al 11-7000-0750. Antes quiero recordar que ayer la oposición logró dictamen de mayoría para declarar la emergencia pública nacional en materia de violencia de género contra las mujeres y diversidades, obviamente a contramano del gobierno, ¿no? La iniciativa reunió 16 firmas en la Comisión de Mujeres y Diversidad de la Cámara de Diputados sin el respaldo de La Libertad Avanza. La iniciativa propone reforzar las políticas públicas destinadas a la prevención, asistencia y protección de mujeres y diversidades. Una iniciativa de la diputada Gabriela Esteves, se va a chocar, si es que llega a ser ley, con lo que viene siendo una bandera de este gobierno infame, que es que no dice de dónde se van a obtener los recursos. Recursos que le sacó el Estado en manos de Milei a estas políticas de prevención, asistencia y protección de mujeres y diversidades. Los datos del femicidio en la Argentina empujan que sea imprescindible que se tome alguna medida, o por lo menos que testimonialmente el Congreso haga algo a través de la Comisión de Mujeres y Diversidad, porque durante el año 2024 se registraron 147 femicidios, lo que equivale a un caso cada 39 horas, en tanto durante 2025 se contabilizaron entre 200 y 271 víctimas, con más del 80% de los agresores pertenecientes al entorno íntimo. La diputada Esteves agregó que en lo que va del año 26 ya se registraron entre 95 y 105 víctimas fatales, lo que representa un crimen cada 35 horas, señalando que la provincia de Buenos Aires concentra la mayor cantidad de casos, mientras Misiones, Neuquén, Santa Cruz, Chaco y Jujuy exhiben las tasas más altas por habitante. Desde luego hubo críticas a las políticas del gobierno allí, y por otro lado, obviamente la postura del oficialismo, de La Libertad Avanza, que no ni siquiera califica a los crímenes como femicidios, sino dice que son asesinatos de mujeres, ¿no? Bueno, este es el cuadro que venimos viviendo en la Argentina, también en este rubro. Hola Mario, soy Cristina de La Plata. Qué vergüenza es este gobierno de chorros y mentirosos, y se den el lujo de tener detenida a Cristina. Hay que salir a la calle y echarlos a todos. Y está el voto también, ¿no? Y está el proyecto que tiene que presentar alguien para poder revertir todas estas situaciones, digo yo. Gracias, gracias Cristina. Al 11-7000-0750 siguen llegando los mensajes de nuestros queridos amigos. Y tenemos mucha información. Es un día muy activo en materia periodística, sobre todo porque va a traer seguramente mucha cola esta presentación en medio de una cortina de humo de Adorni, que para algunos va a quedar tapada con la apertura, la puesta en marcha del Mundial. Con relación al tema de las anteriores declaraciones de Adorni, tan insólitas como la que hizo ayer y que la justicia obviamente deberá investigar, empezó a explicar el tema famoso de las jubiladas y los préstamos, señalando que un amigo suyo se enteró de las hostilidades que sufría por parte de vecinos y le ofreció mudarse de urgencia a la vivienda que tenía, el departamento de 200 metros cuadrados en el barrio porteño de Caballito, por el cual es investigado. Es esa operación entre amigos, la hice con el hijo de una señora, No sé por qué las rotularon como jubiladas. Es una operación que se dio dentro de los temores que tenía por la seguridad. En el departamento de Avenida Asamblea había vecinos con mucha hostilidad. Me tiraban cosas a la terraza, me agredían en los pasillos. En un punto era insoportable, dijo Adorni, donde no le repreguntan nada, que es en La Nación Más, esa pantalla vocera de la infamia en la República Argentina disfrazada de presunto periodismo. Lo concreto es que tener que ir con tu nene, y ahí está otra vez la historia de exhibir como bandera a los chicos, tener que ir con tu nene 5 de 10 años y que te agredan en la casa donde vivís, era complicado. Mi amigo Pablo Feijó, es uno que tuvo que pasar, creo, ya por Comodoro Pi, sabía que me tenía que mudar, que era urgente, y me dijo, lo estoy terminando de pintar, mudate de un día para otro. Hay que averiguar allí cuánto costó lo que llaman pintar y quién lo pagó, ¿no? Entre otras cosas. Bueno, esta novela no nos distrae, tampoco el Mundial nos va a distraer cuando veamos que el recibo de sueldo tiene una vida útil de 15 días, como en el mejor de los casos, y ni que hablar de las jubilaciones mínimas en la República Argentina. Pero por eso digo que es necesario destacar que lo tomamos, que difundimos, divulgamos esta información, que le viene bien al gobierno, tanto esto como el Mundial, para seguir el desaguisado de Caputo y Milei en la destrucción de la vida y la organización familiar en la República Argentina que vivimos desde hace 2 años y monedas, ¿eh? Y los meses que vienen, que van a ser esplendorosos en un Caputo, por ahora en el horizonte, que avisen si están, porque nosotros no lo estaríamos viendo, ¿eh? Faltan 3 minutos para las 4 de la mañana, seguimos y a las 4 repasamos toda la información.
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0: Es la señal de una nueva hora.
1: Hora 4 en la República Argentina.
2: Son las 4.
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3: De la mañana, un minuto, en la República Argentina, 12 grados 7, la temperatura en Buenos Aires, 91% la humedad. Vamos a repasar la información sobresaliente a esta hora, cuando millares de argentinos se están levantando para ir con destino al laburo como cada jornada. A falta de jubiladas ricas u otro prestamista, Manuel Adorni declaró, barra dibujó, un patrimonio oculto por $506,000. Presentó su declaración jurada ante la Oficina Anticorrupción, donde testificó haber ahorrado un equivalente actual a más de 700 millones de pesos en negro antes de ingresar a la función pública, e incluyó las rectificaciones de las declaraciones juradas de Bettina Angeletti, su mujer. El emblema de la corrupción del gobierno intentó defender que su enriquecimiento repentino por más de $500,000 se debe a que toda su vida ahorró en negro. Escuchamos.
4: Yo toda mi vida, desde los 18 años, incluso antes, trabajé en el sector privado. Por supuesto, bueno, después a lo largo de mi vida me crucé con mi mujer. Mi mujer también toda la vida se dedicó al sector privado, incluso hasta el día de hoy trabaja en el sector privado. Y lo cierto es que, bueno, toda la vida, por supuesto, ahorramos. Lo hicimos en negro, como lo ha hecho seguramente la mayoría de los argentinos que tuvo la suerte de ahorrar. Me voy rápido al 2023. Digo, nosotros, yo me entero de... El presidente me convoca para hacer en aquel momento vocero presidencial, unos días antes de, esto es de público conocimiento, digo, el presidente me convoca prácticamente de un día para el otro, presento mi declaración jurada de inicio, lo que hago es copiar básicamente mis declaraciones juradas patrimoniales que yo venía haciendo, donde no había incorporado el ahorro que había hecho o que habíamos hecho con mi mujer durante toda la vida, y arrastro ese error y lo sigo arrastrando hasta me denuncian por enriquecimiento ilícito.
3: Bueno, en esta línea, el ex vocero dijo que comenzó a comprar casas, refaccionar departamentos y realizar viajes al exterior recién en los últimos 2 años, asegurando que en 2013 ya había ganado $300,000 con bitcoins. Esto dijo.
4: Como te dije, empecé a trabajar a los 18 años. Mi primer dinero, por así decirlo, lo hago cuando fallece mi papá en el 2002, que dinero que me encontré en el que nos encontramos con mi hermano en el departamento. Después, en el 2000, seguimos trabajando. Después yo en el medio conozco a mi mujer, digo, nos casamos, seguimos trabajando, unificamos los ahorros. Después, en el 2013, yo me empiezo a incursionar en el mundo del Bitcoin. Después, en el 2014, empiezo efectivamente a invertir fuerte en Bitcoin. Entre 2014 y 2018, efectivamente, ganamos bastante dinero con esta inversión. Después, en el medio, yo soy papá.
5: ¿Cuánto ganó?
4: Mira, ahí yo más o menos teníamos, reconstruyendo la historia con mi mujer, invertimos aproximadamente unos $200,000 y ganamos aproximadamente unos 300 mil dólares.
5: ¿Por qué no lo declararon?
4: No lo declaramos porque la manera de escaparte de la política, era de la vieja política, antes era ahorrando en negro.
3: Bueno, antes era ahorrando en negro, escaparse de la vieja política. Hay que decir que la justicia advierte que esto que hizo Adorni no lo libera de la investigación penal por enriquecimiento ilícito. Tienen que indagar sobre los orígenes de esos fondos que se mantuvieron ocultos desde hace más de 2 años. Mala prensa, ¿no?, para el tema de la inocencia fiscal, pero no es el único de la banda que gobierna en este marco, porque la lista de inocentes fiscales libertarios se agranda. Más allá de Adorni y su mujer, se suman al uso de la ley que inventó José Luis Espert, el propio Espert, Sturzenegger, la jefa de asesores del vocero Aimé Vázquez, Felipe Núñez, asesor de Luis Caputo, el cineasta de Milei Santiago Oria y otros integrantes del equipo de Santiago Caputo. Recordemos que este régimen saltea sanciones penales por incumplimientos tributarios y así permite incorporar dólares no declarados al sistema sin consecuencias para nadie. Cristina Vibre, a un año de la condena, una multitud se concentró frente a San José 1111 para manifestarse en contra de la sentencia. La expresidenta saludó a la militancia y, por su parte, el ex senador Oscar Parrilli consideró que el peronismo tiene que lograr la anulación del fallo que condenó y proscribió a Cristina Fernández. Lo escuchamos a Parrilli.
2: La proscripción es un mecanismo de fraude o es un sistema de fraude. Nosotros estamos trabajando y creo que lo vamos a lograr porque hay condiciones objetivas, políticas y jurídicas para que esto sea así, para que ese fallo sea anulado y a Cristina se le permita competir y tengamos en el 2027 una verdadera democracia y no una democracia renga, trucha o con proscripciones. Ella decidirá, obviamente. Algunos de nosotros creemos que ella debe ser candidata y además estamos convencidos que ella gana las elecciones.
3: Al pedido por su libertad e injusta condena se sumaron senadores y diputados de Unión por la Patria. En una conferencia de prensa señalaron que elevaban una carta a la Corte Suprema de Justicia. El presidente del bloque de diputados, Germán Martínez, aseguró que Cristina sufre condiciones de detención que ni los genocidas tienen.
5: No hay plena democracia cuando la injusta y arbitraria detención de Cristina se ve agravada, además. Vamos a hacer referencia especial a eso, y lo han hecho nuestros consejeros de la magistratura, por condiciones absolutamente excepcionales y restrictivas. Lo dejaron claro en la presentación que hicieron el día lunes, hoy en una reunión del Consejo de la Magistratura, y lo decimos claramente, ni los genocidas ni los narcotraficantes tienen condiciones de detención domiciliaria como las que se le aplica a Cristina Fernández de Kirchner.
3: También el diputado Máximo Kirchner apuntó a las condiciones judiciales que vive la dos veces presidenta, diciendo lo siguiente.
6: Tiene 4 horas de visitas por semana. El informe que da el Consejo de la Magistratura, donde narcotraficantes y genocidas tienen mucho más espacio de visitas, de horas y de tiempo, que la propia expresidenta, 2 veces votada como presidenta por el pueblo argentino, 1 vez como vicepresidenta, ¿no? Y esa situación de querer humillar, ya, el acto visera del abuso de poder del señor Rosati, porque finalmente es él. Entonces, lo que uno termina viendo en estas cosas, en lo que va sucediendo, es que en nuestro pueblo, cuando suceden estas cosas, también siente ese desamparo. Aparte, para una persona que ha hecho de la vida pública, de lo político, la discusión, del debate, de hablar, de leer, es su vida. Y ella misma ha expresado en algún momento que se puede morir presa. Entonces, me parece que hay gente que está jugando con cosas que no tienen repuesto y que no imaginan después las magnitudes, las respuestas populares.
3: El diputado también habló sobre la corrupción en el gobierno de Milei, manifestándose sobre la declaración jurada de Adorni, aseverando que estamos ante un gobierno de arribistas.
6: Tenemos que entender los argentinas y argentinos que gobiernan la antipolítica. Que estos personajes arribistas, la mayor parte del tiempo que se encuentran con el poder en la Argentina, actúan de esta manera y realmente después se esconden, ¿no? No dan la discusión, agresivos, violentos, promotores de la violencia muchas veces. También, obviamente, que eso, estas cuestiones pasan también porque el amparo de los grandes medios de comunicación sobre sus movimientos, qué hacen, qué no hacen, qué opinan, la impunidad judicial garantizada hacen, ¿no?, que vayan tomando decisiones donde piensan que el poder económico los va a proteger eternamente por los grandes beneficios que se están llevando en la Argentina. Rigi, super rigi, bienes personales, bueno, inocencia fiscal, todas las modificaciones que han hecho han sido en beneficio de los más poderosos y los más fuertes de la Argentina y desprotegiendo cada vez a grandes porciones mayoritarias de nuestra sociedad.
3: Vamos por otro tema. El gobierno cerró un acuerdo con las universidades, el Ejecutivo y el Consejo Interuniversitario Nacional pactaron una suba salarial del 24,33% y refuerzos para el funcionamiento de hospitales y las becas. Para atenuar el eventual rechazo de los trabajadores, el acuerdo incluye que se mantenga la presentación ante la Corte Suprema para que el gobierno aplique la ley de financiamiento que niega Milei. Sobre la mirada del lado del gobierno respecto de este acuerdo, habló el subsecretario de Políticas Universitarias, Alejandro Álvarez.
7: Que la idea tanto nuestra como de las autoridades universitarias como de la dirigencia sindical es dejar atrás el conflicto y pasar a ocuparnos de lo que tenemos que ocuparnos todos nosotros, que es en dar clase, que se recuperen los días de clase perdidos y que se termine esta situación irregular en la cual están muchas universidades.
8: ¿El acuerdo se limita a lo salarial con los trabajadores?
7: Es salarial Tiene además, que es el más importante me parece, pero además tiene un aumento del 20% de los gastos de funcionamiento de las universidades, para lo que queda de 2026, y un aumento muy importante en las becas Belgrano, que son becas que son muy importantes.
3: Bueno, vamos a ver con qué eco se aplica este acuerdo, que es obra del mismo gobierno que estuvo tirando de la cuerda para no aprobar ni aplicar la ley de financiamiento, negada, y ahora, bueno, con mucho menos guita, arreglaron de este modo. La economía de todas maneras está para atrás y la corrupción avanza. Un estudio de la Universidad de San Andrés muestra una suba de la desaprobación del gobierno durante este mes de junio. En lo que va del mes, la falta de trabajo, los hechos investigados y los bajos salarios son los tres principales problemas. Adorni tiene más del 70% de imagen negativa y 6 de cada 10 argentinos creen que el país está peor y que si las elecciones fueran hoy, La Libertad Avanza quedaría detrás del partido justicialista. Hablando de economía, hoy el INDEC va a dar a conocer la inflación de mayo. El dios mercado, que acertó el último índice de precios al consumidor, espera que la variación sea de 2,3%, según el último relevamiento del Banco Central. Mientras tanto, el bolsillo siente que los alimentos y bebidas aumentaron un 2,7% en mayo. Las verduras, un componente estacional, treparon en algunos casos hasta el 27%, y los panificados también subieron 2,5% promedio. Alquileres, tarifas también rompen el promedio que hoy se va a anunciar cual dibujo, al igual que Adorni. Vamos a señalar que la agrupación Hijos denunció la presencia de militares en la ex ESMA. La Organización de Derechos Humanos repudió la concurrencia de militares armados y vehículos del ejército en el predio y remarcó que el reglamento actual prohíbe el uso de armas en el predio, sentenciando que este exhibicionismo en un espacio de memoria alerta y preocupa. Se conmemoraba algo que tenía que ver obviamente con la soberanía en Malvinas en el día de ayer. Por último, recordamos, arranca el Mundial al mediodía de hoy. Ante la alergia migratoria en Estados Unidos, por suerte el primer día será todo de México. Por tercera vez en su historia, el Estadio Azteca tendrá la primera de las ceremonias en la Ciudad de México, que incluirá homenajes a Maradona y Pelé, y además se va a extender durante una hora y media cuando comience después el partido que México enfrentará a Sudáfrica en el modo inaugural. A las 23, también en México, en Guadalajara, Corea del Sur enfrenta a República Checa. Scaloni sigue trabajando en Kansas. Ayer los jugadores argentinos vieron el amistoso donde Argelia, el primer rival, goleó por 4-0 a Bolivia. Hoy continúan los entrenamientos. 4:13 minutos, 12 grados 7 la temperatura en Buenos Aires, 91% la humedad. 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

0: Acá estamos, 12 grados 5 la temperatura en Buenos Aires, 92% de la humedad. Ya viene el invierno, pronto. Muchos se van a quedar viendo los partidos de fútbol. Otros hay que seguir sosteniendo y parando la olla. Y tenemos amigos y amigas que nos dejan su mensaje en el 11-7000-0750. Escuchamos, adelante.
1: Hola Mario, buenas noches. Soy Carolina desde Río Cuarto. El mejor regalo es la continuidad informativa. Gracias totales, digamos. Muchísimas gracias.
0: Bueno, muchas gracias. Buenos días, soy Luis de Orán, en el norte de Salta. Parece que los militares están armando un kiosco con niños, dice el oyente, enseñando sobre el uso de armas y uniformando a los más pequeños con ropa de combate, incluso pintándoles el rostro. ¿Esto de qué se trata? ¿Alguna cosa que tenga que ver con una guarnición militar? Bueno, podemos ampliar, Luis, para averiguar de qué se trata, que es lo que están haciendo allí, ¿no? Bueno, muy bien. Tenemos alguien también que nos deja este mensaje al 11-7000-0750.
2: Buen día, amigo. Buenas noches. Buenas madrugadas para ustedes. Desde Finlandia, Eduardo. La obscenidad al tope. Pero ¿sabes qué? La cuestión es que divide y triunfarás. Entonces, esta gente, no estos que están ahora, pero sí este tipo de políticas ha venido contaminando y haciéndonos pelear entre nosotros, entre las clases sociales argentinas o del mundo, para ellos poder ahora tomar estas decisiones que toman obscenamente, y el pueblo está ocupado en otras cosas, con el Mundial. El Mundial hay que boicotearlo a tope, por mi decisión lo voy a hacer, pero esto no termina hasta que esta gente no sea sacada del poder. Un abrazo grande desde Finlandia, Eduardo.
0: Bueno, muchas gracias, desde tan lejos, escuchando cosas de la Argentina que contamos nosotros aquí por Radio 750. Muchas gracias, Eduardo. Bueno, muy bien. ¿Quién más tengo por aquí? Hola, Mario, soy Cristina de La Plata. Qué vergüenza es este gobierno de chorros y mentirosos. El lujo de tener detenida a Cristina. Hay que salir a la calle. Tengo más aquí. Gracias por la compañía diaria. Por favor, ¿me podría decir cómo se llama el tema musical anterior al top de las cuatro? Muchas gracias, dice Julio César de Cava. Ya te decimos, Julio. Buen día, Mario y equipo. A no bajar los brazos, como decía Cavallo. Saludos, dice Pedro de Bernal. Que también pidan la nulidad de la condena a Milagros Sala, que en el gobierno de Alberto nadie movió un dedo por ella. Se le murió el marido, un hijo, torturada permanentemente. Yo no me olvido, dice Pedro. Coincido también allí. Hay personas que cumplen una condena política, ¿no? Sobre todo por lo que significaron para los que menos tienen, gobiernos que trabajaron y trabajan como este para los poderosos, olvidando y abandonando a los vulnerados, ¿no? Bueno, gracias, gracias por la asistencia y la participación al 11-7000-0750. Vamos camino del arranque de las tapas de Pancho a las 5 de la mañana en este último tramo del programa. Vieron que en el, para poner algo de color y salir un poco de nuestros dramas, en el Mundial de Qatar tomamos conocimiento de que a 17.000 kilómetros de distancia de la Argentina hay otro país que se prepara tal vez más que nosotros acá para vivir cada partido de la selección argentina con intensidad. Se ha viralizado de nuevo un video con vivir cada partido de la selección argentina con intensidad. Se ha viralizado de nuevo un video con un grupo de jóvenes de Bangladesh

0: futuro que por ahí podríamos llegar a tener acá, ¿no? Cómo se trabaja de estajo con las políticas públicas de este gobierno. Pero bueno, los chicos en Bangladesh izan la bandera en lo alto de un edificio donde flamea por encima del paisaje urbano. La inscripción del propio video la presenta como una de las banderas argentinas más grandes de la zona de Amin Besar, en las afueras de Dhaka, la capital de Bangladesh, ¿no? Hinchas de Argentina a 17.000 kilómetros, que obviamente tienen algo que ver con la historia dolorosa de ese país, porque la victoria histórica de la Argentina frente a Inglaterra tuvo una carga simbólica especial para muchos habitantes de Bangladesh que vivieron décadas de dominación colonial británica en el subcontinente indio. Miles de aficionados se identificaron con aquel triunfo deportivo que tuvo a Diego como protagonista absoluto, con la mano de Dios y el gol más lindo de los mundiales, ¿no? Bueno, ahí está. Quería contar que este suceso se mantiene a tanta distancia, con una cultura tan diferente y en un país también con dificultades, como les pasó a todas las colonias de estos países europeos que han quedado por momentos diezmadas en la construcción de una democracia mejor. También la aparición de Messi consolidó justamente ese seguimiento que vino a la memoria cuando recordamos el Mundial de Qatar. Estaba pensando, nada más que simplemente como un comentario de ascensor, la cantidad de jugadores negros de origen africano o afrodescendientes que integran los equipos de fútbol europeos cada vez en mayor intensidad. En esta historia de la discusión por los migrantes, por las personas que huyen del África subsahariano, que se toman la vida en riesgo cruzando el mar Mediterráneo, el rechazo que hay de buena parte de las ciudadanías de estos países, Francia, Italia, y lo que significa el peso de las colonias y la herencia en materia futbolística que hoy les permite dotar a sus selecciones con jugadores de alto nivel, de origen africano o de descendencia africana, jugadores negros en los equipos europeos, donde las ausencias de altos rubios y viejos celestes cada vez es más notable. Bueno, muy bien, tenemos más mensajes. Buen día, Mario. Espero que la CGT despierte y convoque a un paro general. El pueblo trabajador ya se cansó de este gobierno de mierda. Cristina Libre, Tomás de Solano nos deja su mensaje. 4:25 minutos en la República Argentina, 12 grados y medio, está nublado, mucha humedad, 92%, viene el frío, pero el fin de semana. Ahora seguimos así hasta las 5.
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2: Vamos repasando la información, 4 de la mañana, 31 minutos en la República Argentina. Información internacional da cuenta que Estados Unidos e Irán intercambiaron nuevamente ataques en la madrugada de este jueves por segundo día consecutivo, lo que pone en peligro el frágil alto el fuego y las negociaciones para la paz. Washington ha lanzado dos rondas de ataques contra Irán con una diferencia de 4 horas. Fuerzas norteamericanas atacaron sistemas de defensa antiaérea, de comunicación, emplazamientos de vigilancia, según lo anunciado por el Comando Central, mientras Teherán atacó bases estadounidenses en Bahrein, Jordania y Kuwait. Las autoridades de Kuwait dicen que se ha reabierto el espacio aéreo tras la suspensión de algunas horas por razones de seguridad. Esto por ese lado, y volviendo al tema del Mundial, lo que está pasando en la antesala del Mundial que arranca hoy, verdaderamente es un escándalo diplomático y un mamarracho en materia de organización, ante la falsa y supuesta neutralidad de la FIFA, que la FIFA exige al fútbol, la FIFA como entidad política que le dio el premio de la paz a Donald Trump. Este Infantino es más grosso y delincuente que Trump, sin duda alguna, ¿no? La selección de Irán está sufriendo este hostigamiento y una enorme discriminación abierta por parte del gobierno de los Estados Unidos. No van a poder concentrarse. La selección iraní tenía todo planificado para armar su espacio de entrenamiento y concentración en Tucson, Arizona. Sin embargo, las autoridades norteamericanas los mandaron a mudar de su búnker de urgencia a México, más precisamente la ciudad de Tijuana. El gobierno mexicano y el club Solos le dieron la asilo político y deportivo. La locura es tal que los jugadores van a vivir fuertemente custodiados por el ejército mexicano y solo van a viajar a los Estados Unidos el mismo día que tengan que jugar cada partido, que lo van a jugar en Los Ángeles y en la ciudad de Seattle, para volverse inmediatamente después que suene la pitada final del árbitro. Van a jugar un mundial en modo turistas de día. Esta trampa de una delegación que además viene con dificultades, le negaron la entrada al país a gran parte del cuerpo técnico, asesores y dirigentes clave, incluyendo al director ejecutivo y al secretario general de la Federación Iraní de Fútbol, con la excusa política, ¿no? En un mundo que tiene prohibida a Rusia en todas las actividades deportivas, incluyendo el fútbol, y que tiene a Estados Unidos como agresor, como organizador del Mundial, ¿no? La realidad planetaria es algo realmente increíble. Como noticia grata, digamos, en un escenario tan siniestro, cuando llegan los jugadores iraníes a Tijuana, la comunidad local y los hinchas que pudieron viajar los recibieron con un notable afecto que contrasta con las vallas que impone el gobierno norteamericano. Este es el marco, el paisaje del Mundial, racista y cargado, obviamente, de incompetencia desde el punto de vista de la del fair play, digamos, famoso de la FIFA, ¿no? Acá realmente es el Mundial una suerte de caja de Pandora donde aparecen revanchismos, el escenario geopolítico y la FIFA como que la pelotita rueda en un escenario ideal, bucólico, cuando en el fondo y en los alrededores la violencia no ha desaparecido, ¿no? En fin, 4:35 minutos, estamos hasta las 5 de la mañana, con tarde o temprano, en esta madrugada del jueves 11 de junio, 12 grados 5 décimas la temperatura en Buenos Aires. Por ahí alguna niebla en algún lugar cercano, alguna llovizna, anunciaba el Servicio Meteorológico Nacional, máxima de 17 grados, 4:36 minutos.

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2: Muy bien, estamos a las puertas de un fin de semana largo. Arranca la Copa del Mundo y tenemos mensajes de queridas y queridos amigos de la madrugada. Buen día, Mario. Los trabajadores de Lácteos Verónica sufrimos abandono de Atilra, el gremio que nos tendría que representar. Sexto mes sin percibir los salarios y las plantas de producción paralizadas. La CGT, ¿dónde carajos está? Saluda, dice Cristina Libre, un oyente o una oyente que no me deja su nombre. Buen jueves. Este mundial no es más que pan y circo. Mientras tanto, en nombre de la paz, siguen matando gente. Mucha tristeza, dice Ángeles. Último comentario con relación a esto, porque obviamente, con relación al Mundial, no me refiero, están jugando con la idea del último duelo Messi-Cristiano. Ayer Portugal ganó su partido 2-1 en el amistoso que estaba jugando con Nigeria. México abre hoy la Copa del Mundo, pero hay condiciones incluso meteorológicas, los grandes desplazamientos en los tres países y la tensión geopolítica, que llevó al caso que me detuve a leer antes de empezar el programa hoy, del árbitro de el árbitro de Somalia, Omar Abdul Kadir Artan, uno de los jueces con mayor prestigio en el continente africano, que viene de ser uno de los mejores árbitros en la última Copa África de Naciones, que quedó por afuera de los Estados Unidos, aplicándole sobre su figura el veto migratorio implícito que pesa sobre los ciudadanos de Somalia con el argumento de riesgo de seguridad nacional. Pensarán que con tocando el pito en el medio de un partido puede tener algún problema de carácter terrorista. Realmente es un escándalo. Artán fue reasignado de urgencia para dirigir exclusivamente en las sedes canadienses de Vancouver y Toronto, ya que el gobierno de Canadá le otorgó el visado en tiempo récord, demostrando que ahí había un poco de sensibilidad humanitaria, ¿no? Pero este filtro ideológico también lo pasaron delegaciones de otros países, trabas a los de Medio Oriente y África, donde miembros de los cuerpos médicos y utileros de las selecciones como Irak y Nigeria denunciaron interrogatorios rústicos, demoras de hasta 6-7 horas en la embajada de los Estados Unidos en sus países de origen, obligándolos a viajar con delegaciones reducidas al inicio de la concentración en los Estados Unidos. Realmente una barbaridad por donde se lo mire. Alguien me había preguntado, me olvidé de contestar, el loco Babasónicos, el tema que sonó un poco antes de las 4 de la mañana. Gracias, querido oyente, y gracias a Emma Grisetti también, que recuperó como yo la memoria y pudimos contestar. Mario, buen día, escuchando Alicia, me duermo con Dolina y me despierto con Mario. Bueno, en el medio estamos también nosotros, ¿eh? Cuando se va el negro Dolina y la venganza, tenemos todo este segmento hasta las 5 de la mañana para hacernos compañía mutuamente, ¿eh? Con mucha información, obviamente, van a ser muy lindas las tapas de Pancho en el día de hoy, con las noticias que tenemos de la Argentina, realmente surrealista, ¿no? Por momentos una pintura insólita, cualquiera que venga de afuera y mire lo que está pasando aquí no podrá creerlo, salvo que haya estado bajo las manos siniestras de la extrema derecha, que está haciendo desastres en todo el mundo. Estaba viendo movimientos antimigratorios en Belfast, en Irlanda, obviamente otra vez la guerra entre Israel y Estados Unidos contra Irán, que los medios norteamericanos se encargan de transmitir en directo y los intercambios que citaba en la madrugada de hoy, ¿no? Un mundo convulsionado que se va a esconder un poquito, o eso intenta, detrás del desarrollo de la Copa del Mundo. 4:44 minutos, 12 grados 7 la temperatura. Estamos hasta las 5 de la mañana, tarde o temprano.

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1: Muy bien, 12 grados y medio, 4:48 minutos, estamos hasta las 5 de la mañana. Son 80.000 los inscritos al régimen simplificado de la declaración jurada de ganancias, conocido popularmente como inocencia fiscal, que ahora el gobierno quiere ampliar, porque en estos días mundialistas el Congreso tiene una iniciativa para ampliar incluso el monto de lo que se puede blanquear o descubrir a partir de la llamada inocencia fiscal. Altos funcionarios, figuras del entorno oficialista, gente que se adhirió al esquema que inventó José Luis Espert y que permite ordenar situaciones patrimoniales sin que el fisco les pida justificar el detalle, el origen y lo que fuere, ¿no? Es realmente una invitación para que el AMPA aclare lo que oscurece, ¿no? Bueno, recordemos que Milei en su momento se mostró admirador de personas delictivas, notables, que fueron consagrados por él como héroe, en fin, mafiosos, y que resultaban sumamente admirados por el presidente de la nación, Al Capone, por ejemplo, que fue en cana por no pagar impuestos, pero todo lo demás estaba justificado, ¿no? Así que acá no hay impuestos ni que para pagar. Ya dijimos Adorno y la mujer, Angeletti, Sturzenegger, el ministro de Desregulación, Esper, que es el que inventó la ley y que, bueno, amigo de Fred Machado y compañía, miembros del entorno y asesores, Santiago Oría, el documentalista del presidente, Manuel Vidal, que es asesor de Santiago Caputo, Felipe Núñez, director del Vice y asesor del ministro de Economía, Luis Caputo, el propio titular del organismo, el ARCA, Juan Paso, el organismo que recauda. El tipo vino y lavó riqueza, su pertenencia, como también Andrés Vázquez, que es el que lo sucedió a Paso en el ARCA. Son 80.000. Habría que investigar un poquito más a ver quiénes son los beneficiarios, pero realmente el gobierno de la moral y la ética y la mar en coche tiene en estos muchachos el ejemplo palmario de que vinieron a hacer esto, ¿no? A resolver sus problemas olvidándose de la gestión pública, la gestión del Estado y el lugar donde los puso la ciudadanía con el voto en 2023. 80.000 inscriptos hay, se destacan estos, algunos estarán escondidos por allí, pero seguramente en las próximas horas los colegas que indagan van a tener más información respecto a quiénes son aquellos que con la guita bajo el colchón o donde fuera y vaya a saber de qué origen aparecieron beneficiados sin tener que rendir cuentas a nadie y mucho menos pagar impuestos en un país donde el ministro de Economía está desesperado para conseguir dólares que no hay y que necesita la Argentina para pagar la deuda que contrajo este muchacho tanto con Macri como la ampliación ahora con Milei. 9 minutos para las 5 de la mañana, 12 grados 5, si te estás levantando, el cielo cubierto, mucha humedad, 92%.

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4: Bueno, ya nos estamos arrimando al final, a las 5 de la mañana, la recorrida que empezamos tempranito, a las 2 después de Alejandro Dolina, de La Venganza. Ya llegan las tapas de Pancho. Tenemos un par de mensajes por allí pendientes. Hola, Cumpa, con razón, Milei adora Trump. Son los dos iguales, desquiciados. Qué lástima que ya no está Diego. Yo creo que hasta no jugaría en Estados Unidos. Gracias por la compañía y por informar sin enfermar. Cristina Libre, dice Elizabeth de Calpachay. Diego no podría entrar a los Estados Unidos. Ya saben ustedes, ¿no? Pero sí, cómo no extrañar esa voz discordante con toda esta realidad, contra la FIFA, contra este desaguisado, ¿no? De el negocio por sobre todas las cosas, más allá de la muerte, de la guerra. A ver qué dice alguien más al 11-7000-0750.
5: Hola, Mario, buen día. Es la tercera vez, o sea, la tercera radio que te descubro, ¿no? Bueno, me alegra muchísimo. Muchísimo alegra. No, te quería decir de la selección, no sé si ponerme contento cuando gana o cuando pierde. Por un lado me quisiera que pierde, ya vuelvo, ¿ves? Porque me imagino lo que van a hacer estos que están en el gobierno, ¿no? Me imagino. No estando en triunfar la selección, están haciendo lo que están haciendo, me imagino si gana la selección. Y me encantaría, por otro lado, que gane, lógicamente, como todo argentino. Te felicito por el programa, Mario. Tengo muchas cosas para decirte, los sucesivos, y te voy a decir, te voy a contar. Soy Humberto de Suncho Corral, Santiago del Estero. Te felicito nuevamente, Mario.
4: Bueno, gracias, querido. A Suncho Corral, en Santiago del Estero, la madre de ciudades, ¿no? Está ahí. Bueno, muchas gracias. Sí, de verdad, uno tiene esa sensación ambigua, lo intercambia, sobre todo los veteranos en la calle, cuando charlamos de estas cosas. El deseo de que la pelotita traiga éxito siempre está, obviamente, que la selección le vaya bien, que vaya todo bien, y después está la utilización política, lo que hace Trump en los Estados Unidos, para sus seguidores, obviamente, porque habrá mucha gente migrante, hispanos, sobre todo latinoamericanos, que deben estar mirando de reojo la suerte que pueden correr. Y aquí también, obviamente, la utilización de esto, que por lo pronto lleva políticas de legislación escondida, oculta detrás del Mundial, y bueno, esta discusión sobre el patrimonio de algunos funcionarios, Adorni y compañía, por ahí están especulando con eso. Yo creo que hay que respetar al fútbol como tal, pensar que todavía tenemos la capacidad artística, creativa, física y deportiva en la cancha, y lo periférico que no nos haga mucho daño, que no nos haga mella. Pero es cierto, es una sensación ambigua, aquella que no queremos decir, pero que si le va bien a la Argentina, van a subirse a ese caballo los funcionarios del gobierno, ¿eh? Bueno, hola, Mario, equipo, otra vez Eduardo de Finlandia, para aclarar que en el audio que envié antes estaba tan caliente que parece que exculpaba a este grupo de delincuentes que nos mal gobierna. En realidad son lo peor que nos pudo pasar como país, no tienen escrúpulos. Gracias, un saludo. Bueno, muchas gracias, ¿eh? Gracias a todos, a todas. Nos vamos despidiendo ya sobre las 5 de la mañana. El agradecimiento a Verónica Díaz por el respaldo periodístico que nos deja cada madrugada, y el trabajo de Manuel Grisetti, que conduce la máquina hasta este momento en que llegan las tapas de Pancho. Amigos, mañana, último día de semana para nosotros, puertas de fin de semana largo, a las 12 en punto estaremos aquí por Radio 750, tarde o temprano. Gracias.

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4: Hora 5 en la República Argentina.
5: Son las 5.
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Buen día. Aquí estamos, una vez más, haciendo este disparate informativo express, por cierto, que son las tapas de Pancho. De lunes a viernes, entre las 5 y las 6 de la mañana. Para muchos muy temprano y para otros muy tarde. 5:03 en el reloj, 12 grados 5 en el termómetro, está un poco más fresco que ayer, y 92% la humedad, que es lo que mata, dicen, ¿no? Vio que el refrán dice, hay tantas boludeces, lo que mata es la humedad. Y sin humedad no hay vida, ¿no? Bueno, en fin, aquí empezamos. Gracias por clavar, como se decía en una época, por clavar su sintonía en Radio 750.

0: estafiando de staff rápidamente el señor Emanuel Grisetti en operación técnica, buen día, y la señora Nancy Lamas en la producción y conducción de este edificio informativo que es Las Tapas de Pancho, que vengo a hacer yo.
1: Hola, ¿qué tal?
0: Me desperté con hambre. Sí, sí, me desperté con hambre. Y aquí, en el barrio, Palermo abre tarde, ¿vio? Palermo abre tarde. Bien, aquí estamos, decía, dispuestos a despachar las portadas de los 8 diarios de mayor circulación en la ciudad de Buenos Aires, confirmando esta teoría propia que habla de la jibarización del pensamiento contemporáneo y el raquitismo de la filosofía. Aquí largamos, acomodo la carga y nos quedamos hasta las 6 de la mañana, como le comenté hace un instante.

0: 5 y 5. Bien, aquí está el malón de tapas, en vez de malón de ausencia, aquí está el malón de tapas para este jueves 11 de junio de 2026. 2:30 de la tarde de hoy arranca el Mundial de Fútbol, que nos va a traer más de un problema. A usted, a mí, a nuestros vecinos, a los de acá y a los de allá. Menudo quilombo arranca hoy a las 2:30 de la tarde. Partidos a las 4. Argentina-México. México-Sudáfrica. En el Azteca. Y 2:30 es esta pavada instrumental que es la fiesta de apertura. Hay un par de datos que están dando vueltas por ahí. Por ejemplo, la selección de fútbol iraní, ¿me está escuchando? No me está escuchando. Y me deprime. Ahí me está escuchando. Me deja de deprimir. La selección de fútbol de Irán no puede pernoctar en los Estados Unidos. ¿Cómo? Lo que está escuchando. Lo que está escuchando y está absolutamente testeado. La selección de fútbol de Irán no puede pernoctar en los Estados Unidos. Por ejemplo, juegan contra Pichuli en Kansas City y tienen que volver a dormir a México, por ejemplo. Tres países participan de este disparatado mundial que arranca hoy, que son Canadá, Estados Unidos y México. Ese no es chamullo, ¿eh? Los jugadores iraníes de fútbol no pueden pernoctar en los Estados Unidos. ¿Por decisión de quién? No se sabe. ¿Qué dijo Fantino? Tampoco se sabe. Bien, dicho este paréntesis, que no creo que esté en los diarios, VAE dice, sin industria no hay nación. Y después publican lo que publican. Standard & Poor's, you know, Standard & Poor's mejora la calificación de deuda, pero advierte por tensiones en el próximo año. Arrancó el disparate, ¿no? Tan temprano, che. Arrancamos a los 7 minutos de arrancar, aparece este título. Vio que después de la palabra pero, o después de la palabra aunque, está la información posta. El título dice, Standard & Poor's mejora la calificación de deuda, pero advierte por tensiones en el próximo año. La calificadora se sumó a la mirada optimista, atención, la calificadora se sumó a la mirada optimista sobre los títulos argentinos, aunque con alertas. Usted va al médico, ¿no? Y le dice al médico, después de haberlo revisado, ¿cómo me encontró, doctor? ¿Cómo estoy, doctor? Y el médico le dice, muy bien está. Muy bien, pero con alertas. Y ahí usted, ¡pum!, pega un infarto. ¿Qué es lo que dicen, muchachos? ¿Sabe qué, Lamas? Buen día.
1: Buen día, Pancho, ¿cómo le va?
0: Bien, voy a...
1: A ver.
0: Va, voy, vamos. Uh-huh. A tratar de volver a incitar al duelo.
1: Empezamos otra vez.
0: Sí, sí, sí, sí.
1: Pensé que después de los días que se tomó, dije, bueno, no, ya no, se renovó, no. Reseteó.
0: Y de los viajes que me voy a tomar, además, no de los que me tomé.
1: Pero no pensé que ya se había olvidado, que ya estaba, que sanó.
0: ¿Qué piensa que no? Que ya está, que ya fue.
1: Y hay que bueno, ya está.
0: No le entendí nada.
1: Ya está, bueno, me parece que no. Y aparte
0: bueno,
1: no los encontramos.
0: Está bien, es una respuesta.
1: No los encontramos, además, Pancho.
0: Sí, arrugaron, digamos.
1: Sí, por eso.
0: Era una invitación.
1: Sí.
0: A un duelo a sable, a primera sangre, ahí en el planetario. A las 7 de la mañana, pero no, nunca respondieron. El que respondió es Adorni, ¿no? Ahora vamos a Adorni. Pero terminemos de presentar este disparate flamante, flagrante, de BAE. Standard & Poor's mejora la calificación de deuda, pero advierte por tensiones en el próximo año. Y el tipo dice, ¿en qué quedamos? Y después aumenta la tensión porque la bajada, las dos líneas de bajada que tiene este titular, dice, la calificadora se sumó a la mirada optimista sobre los títulos argentinos, aunque con alertas. Bien. Saltamos de BAE, de la portada de BAE, a la portada de Clarín. Agárrense de las cenes. Tardó 35 días después de la promesa de Milei. Milei dijo, mañana, y tardó 35 días este impresentable, este mafioso a todas luces. No creo que me llegue una carta de documento por decir una verdad. Adorni presentó su declaración, que no es una declaración de amor, y admitió que tenía ahorros en negro. ¿Qué me mira?
1: Estoy en shock, o sea, fue tan esperada la declaración de Adorni que, bueno, o sea, desde... ¿Tiene tanta suerte este muchacho?
0: Yo pensé que me miraba porque era
1: no,
0: lindo.
1: No, encima es, o sea, está no, en la pantalla, no le cuenta a los oyentes.
0: No soy lindo, bueno, gracias.
1: No.
0: Gracias por la sinceridad.
1: No es por...
0: Gracias
1: estaba,
0: por la sinceridad.
1: Le cuento a los oyentes, tenemos pantallas que vemos diferentes canales y justo está la imagen de Adorni. Entonces lo miro y no lo puedo creer que todo lo que dijo anoche.
0: Adorni presentó su declaración y admitió que tenía ahorros en negro por 506 mil dólares. Ya pasamos de los 250 mil de la cascada a un neto de 506 mil dólares. Rectificó, que no es ratificó, sino todo lo contrario, rectificó sus presentaciones de 2023... cuando asumió como secretario de medios. Y vale la pena, claro que vale la pena, detenerse en esto. 35 días, yo le tiré esa cifra, Clarín la confirma. O sea, Clarín me confirma. 35 días después de que Javier Milei anunciara que el jefe de gabinete ya tenía lista para presentar su declaración jurada, Adorni cargó anoche en el portal, perdón, de Arca y también ante la Oficina Anticorrupción el detalle de sus ingresos y patrimonio. Ante la justicia, el funcionario dirá que es producto de 25 años de trabajo en el sector privado y argumentará que casi 300 mil dólares fueron ganados a través de inversiones con criptomonedas entre 2013 y 2018. Previamente, Adorno y su mujer, Bettina Angeletti, pidieron sumarse a la ley de inocencia fiscal. ¿Cómo hay que hacer para...? ¿Yo me puedo anotar en la ley de inocencia fiscal?
1: Por supuesto. ¿Usted tiene dólares en el colchón?
0: No. Tengo colchón, por suerte.
1: Claro, pero ahí me parece que...
0: ¿No?
1: Está... No. Si no tiene dólares en el colchón, no.
0: No puedo.
1: No.
0: Qué lástima. Yo pensé...
1: Si usted no ahorró en negro, no.
0: Ni en negro ni en blanco.
1: Si no tiene amigas jubiladas que le presten plata, tampoco.
0: No, tengo amigas jubiladas, pero plata...
1: ¿Que le van a prestar 200 mil dólares?
0: No, no puede prestar dólares.
1: La respuesta es no.
0: Bueno, gracias por la sinceridad. El mundo se paraliza por 40 días. Y Adorni presentó su declaración jurada. El Dixit de Adorni en tapa de crónica es como que... da la sensación que sigue en esta ruta de la provocación absoluta. Porque dice este ñato, filibustero, diría papá, filibustero. Ahorramos en negro como la mayoría de los argentinos. ¿Usted ahorra en negro?
1: No ahorro.
0: ¿Usted, Grisetti, ahorra en negro? Con cara... Lo lamenta, Grisetti, ¿no? Dice. Y yo tampoco. ¿Alguien más? Le voy a pedir un favor, ¿no?
1: Sí. A ver.
0: Basta a los dos de seguridad y les pregunta si tenemos el panorama completo.
1: Voy.
0: Gracias. Ya, le diría que ya. Muchas gracias. Bien, ahorramos en negro como la mayoría de los argentinos. Bueno, 5:18. Está fresco y está húmedo. El mundo se paraliza por 40 días. Llegó la hora. Comienza con dos partidos... La máxima competencia... Se va a armar un barullo con el Mundial. Se va a armar un barullo con el Mundial y no estoy anticipando nada. Estoy contando la que se viene. Comienza con dos partidos la máxima competencia y se pone en marcha la ilusión de más de 46 millones de argentinos. Con artistas internacionales. A mí no me invitaron y soy un artista internacional. Con artistas internacionales y un show que promete ser histórico. Tante Panseri decía que si el espectáculo está en las tribunas, el espectáculo no está en ningún lado. Con artistas internacionales y un show que promete ser histórico, el Estadio Azteca de la capital mexicana será el escenario de la primera de las tres ceremonias de inauguración. Se inaugura tres veces este mundial. Ya empezamos con un disparate protocolar, al menos. Luego de la goleada ante Islandia, la escaloneta volvió a entrenarse y se recuperan los lesionados. El técnico define contrarreloj el reemplazante de Valerdi. Hace dos semanas que están con esto del reemplazante de Valerdi. o no entiende nada o Scaloni viene dudando con el reemplazo de este defensor. ¿Cómo viene este jueves, jueves 12 de junio, la más?
1: Y vamos a actualizar los datos del tiempo. Entonces, 12 grados 5 décimas la temperatura, el cielo cubierto, humedad 92%, presión 1015 hectopascales, el viento oeste a 2 kilómetros por hora, la visibilidad 10 kilómetros. Y esperamos para este jueves una mínima de 10 grados, una máxima de 17. Y parece que hoy se va a asomar un poquito el sol, así que lo vamos a estar esperando. Por la tarde dice que va a querer asomarse, así que bueno, lo vamos a esperar. Entonces, bueno, repito, una mínima de 10 grados y una máxima de 17.
0: Bien, muchas gracias.

0: No sé si lo siguió por la tele en algún momento, Lamas. Es esta promo, este almacenazo.
1: Uy, sí, acá en la puerta de la radio, sí. Por supuesto, a partir de las 13.
0: Yo lo seguí un cachito con Tomás Méndez.
1: Claro.
0: Pero fue ayer nada más. Y era un kilo de fideos, dos docenas de tapas de empanadas, dos pascualinas por dos tapas y un kilo de torteletis a 10 lucas.
1: Una ganga.
0: Una ganga.
1: Así es, una ganga, diría mi madre.
0: Bueno, la ganga es Adorni, que está en tapa del cronista también. Y el cronista se pone desfachatado, como con todos los temas, ¿no? Dice, Adorni presentó su declaración jurada y dijo que acumuló ahorros en Bitcoin antes de asumir. Anda a comprobarlo.
1: ¿Y por qué no lo dijo antes? ¿Por qué tanto misterio? ¿No? Eso es lo que nos preguntamos todos.
0: Como dice Víctor Hugo,
1: sí.
0: ¿Cómo será la cañada que hasta el gato la atraviesa? La volanta dice, rectificó las presentaciones que hizo ante Arca desde 2023. Tengo un hambre. Adorni presentó su declaración jurada y dijo que acumuló ahorros en Bitcoin, antes de asumir. El jefe de gabinete, porque sigue siendo jefe de gabinete, adhirió al régimen simplificado de ganancias, el título que le pusieron, régimen simplificado de ganancias. Aseguró que su patrimonio creció en negro, está orgulloso de eso parece, y aceptó que su omisión fue un error. En cualquier momento, pinta familia de Adorni. No la Germu, ¿no? No la Angeletti, sino los hijos. Cuando el tipo está muy presionado por la realidad que refleja la prensa, pelan los hijos.
1: Claro.
0: Ahí aparecen los hijos. Qué desfachatado, diría mamá. Qué desfachatado, cara de palo, le dicen los chinos. Como que perdió la cara. De ahí viene desfachatado.
1: Ahí está.
0: Y desfachatada. Hay unas muñequitas en España que están vestidas de bailadoras.
1: Sí.
0: Pero no tienen cara.
1: Ahí está.
0: El muñequito no tiene cara, es toda una cosa lisa. Son las desfachatadas. Y este es un desfachatado. El jefe de gabinete, Manuel Adorni, completó ayer un paso largamente prometido, 35 días, desde que comenzó a ser investigado en la justicia por presunto enriquecimiento ilícito. Por presunto, ¿por qué no ponen por enriquecimiento ilícito? Si está reconociendo esta millonada. ¿Cuánto pone Clarín? De 506 mil dólares. Que viene a ser el precio de dos cascadas.
1: Claro.
0: ¿No? En vez de una, dos. 5:26. Sigo con hambre. Tenemos mensajes.
1: Sí, tenemos mensajes, así es, en el 11-7000-0750. Bueno, vamos a agradecer entonces a Sergio. Dice, buen día. Saluda a Sergio. Ya tenemos el Día de los Santos Inocentes, dice, en diciembre, y ahora debería decretarse el Día del Inocente Fiscal. Claro, solo en Argentina, dice Sergio. Buen día, Pancho. Llegó el jueves, Carlino de Pacheco. Susi también, bueno, saluda a todo el equipo. Muchísimas gracias a ella. Buen día, Pancho, también nos dice otro oyente. Buen día a las tapas de Pancho. Las mejores noticias de la mañana en la mejor radio, las 7:50. Mi radio, dice José de Merlo. Hola, Panchito. Hola, Nancy. Buen día, decime. ¿Puedo acogerme a la ley de inocencia fiscal y pedir que me devuelvan

todo lo que pagué durante 42 años de vida activa para ahorrarla en negro? Son varios megapesos, dice Rodolfo desde Lugano. Bueno, otra sugerencia también. Bueno, hola Pancho, quiero la promo adorno, así hago la guita sin laburar. Dice, es como dice Milei, hace plata con y sin dinero. Y se olvidó de decir que con este gobierno hacen plata con dinero del pueblo, dice Horacio desde Bursaco. Y cerramos con este mensaje. Dice, hola Nancy, Pancho, comienza el mundial. Esta foto me da miedito, dice, bueno, Emilio de Aedo. Y bueno, nos muestra una foto de Messi con Trump. Bueno, muchas gracias a todos nuestros oyentes que siguen dejando mensajes al 11 7000 0750.

0: 5:29, un minuto para despachar acá en las tapas de Pancho, la discoteca del tumbado. Hay una información que está girando en el mundo y acá no está mencionada ni un poquito. Es el bolonqui, el disparate que está ocurriendo en Irlanda del Norte. Más precisamente en la capital de Irlanda del Norte, que es Belfast. La capital de Irlanda del Sur, que es independiente, es Dublín. Pero la capital de Irlanda del Norte es Belfast. Bueno, un sudanés parece que intentó decapitar a un joven irlandés. Y parece que arrancó una cacería de inmigrantes. Y parece ser que el gobierno irlandés del norte está pidiendo la expatriación de los residentes extranjeros en Irlanda del Norte. Y parece que este pedido de la derecha más escalofriante se está extendiendo al resto del Reino Unido. Pero no está en los diarios. Seguramente pinte mañana. Y si no pinta mañana, si esto se calma un poco, así lo deseamos, desaparecerá este estado latente de agresión que el mundo vive. Y de espaldas a todo este disparate, hoy arranca el Mundial. En fin, con un minuto de retraso, con un solo minuto de retraso, presentamos en las tapas de Pancho la discoteca del tumbado. ¡Mamá mía!
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0: 5:38. Estábamos con Portada de Nación y vamos a completarla. 12 grados 4 en el termómetro, 92% de la humedad, que es muy mucho, muy mucho. Bien, Nación, cuatro columnas. Adorni afirmó que ocultó ahorros en negro en sus declaraciones juradas. Todo un título, ¿no? Todo un título en tres líneas en La Nación. Adorni afirmó que ocultó ahorros en negro. Espere que todavía no falta lo mejor de este título, ¿eh? En sus declaraciones juradas. Y la bajada dice: hizo la presentación sobre sus bienes, dijo que había ganado $300,000 con inversiones cripto y acá viene lo mero bueno, como diría un mexicano, y que tras el fallecimiento de su padre encontró dinero en su casa.
1: Un afortunado de la vida, Pancho. Eso es lo que no entendemos nosotros.
0: ¿Por
1: qué? Es un afortunado. Encuentra plata, tiene suerte con los bitcoins. Qué bárbaro.
0: ¿Por qué uno tiene que soportar esto?
1: No sé, Pancho.
0: Quiero un aumento. Quiero un aumento. Por soportar esto, nada más.
1: Trabajo insalubre, vamos a...
0: Totalmente. Me olvidé del barbijo hoy. Ayer le dije que iba a venir con barbijo.
1: Sí, dijo eso.
0: Y me lo olvidé, sí, quedó en casa.
1: Pucha.
0: Quedó arriba de la mesa.
1: Tal vez ustedes creyó que iba a dar la declaración jurada Adorni y no trajo. Se confió, Pancho.
0: Y que tras el fallecimiento de su padre encontró dinero en su casa. No se sabe si el dinero estaba en la casa de Adorni,
1: sí,
0: o en la casa del padre de Adorni. Ya empezó a pintar familia.
1: Claro, ahí está.
0: Pintó padre.
1: Papá.
0: En cualquier momento pinta madre.
1: Sí. Foto de niños.
0: Y después fotos de Adorni con hijos.
1: Claro.
0: A la Geletti no, porque está tan complicada como...
1: Lo perjudica un poco.
0: Como Adorni. Puede ser. Hizo la presentación sobre sus bienes. Dijo que había ganado $300,000 con inversiones cripto y que tras el fallecimiento de su padre encontró dinero en su casa. Bueno, llegó el momento de página.
1: Bueno, nos vamos entonces a la tapa de página 12 de este jueves 11 de junio. La imagen es una imagen que mirábamos ayer en muchos canales de televisión, en portadas, y es la imagen de San José 11:11. Y el título de página...
0: Hubo movida ayer ahí.
1: Hubo bastante, desde muy temprano empezaron los...
0: Un año presa.
1: La militancia empezó a presentarse
0: ayer.
1: Ahí, sí, por supuesto. Por eso el título de página 12 dice Cristina Libre y la imagen de ella saludando desde su balcón a 365 días del fallo de la Corte que confirmó la prisión y proscripción de Cristina Kirchner sin revisar la causa. Multitudes se movilizaron en distintas ciudades para reclamar su libertad. Senadores y diputados peronistas plantearon la urgencia por revertir esa condena. Máximo Kirchner anunció: vamos a hacer todo lo posible para que Cristina compita. Ese es el título entonces de página 12, Cristina Libre.
0: ...5:43... Nos queda todavía dos portadas que son Popular y Olé. Olé es un bonus. La portada de Popular trae a Dorni y dice: confirmó que presentó su declaración jurada. Adorni, dos puntos. Ahorramos en negro como todos los argentinos. ¿Qué le pasa a este tipo? ¿Qué le pasa a este tipo? El jefe de gabinete, Manuel Adorni, porque sigue siendo jefe de gabinete, reveló que presentó los dos funcionarios con peor imagen, o sea, uh-huh, con mayor imagen negativa,
1: sí,
0: son Manuel Adorni y Karina Milei. Son los que tienen peor imagen. Peor imagen que Milei, ¿eh? El jefe de gabinete, Don Bombón, reveló que presentó su declaración jurada y atribuyó las acusaciones al error de haber ahorrado en negro. El funcionario explicó que ganó $300,000 con bitcoins y agregó que la presentación vence el 31 de julio próximo, y él la entregó al igual que las presentaciones rectificadas, repito, al igual que las presentaciones rectificadas de 2023 y 2024. Tenía que demostrar que no era chorro. Chorro, se dice, imbécil. Tenía que demostrar que no era chorro. Lo va a tener que demostrar que no es chorro. Indicó. Lo investigan por presunto enriquecimiento ilícito. Bien, sin comentarios. Cerramos con Olé. Una pelotudez la portada de Olé. Dice: Azteque, teque, toca, toca. ¿Qué les
1: ¿cómo?
0: Pasó? Léalo usted, léalo.
1: A ver,
0: léalo,
1: a ver.
0: Ayúdeme, léalo usted.
1: Azteque, teque, toca, toca. Empieza la fiesta.
0: ¿Qué pasó, muchachos? Azteque, teque, toca, toca. Empieza la fiesta. Tiene un subtítulo que dice: en el 86, en el mismo escenario, Diego alzó la copa. En el Azteca, estadio de gloria argenta, odio la palabra argenta y la palabra argento también. En el Azteca, estadio de gloria argenta, se da el puntapié inicial del Mundial 2026. Show a las 14:30 y México-Sudáfrica a las 16. ¡Qué groso!, dice después. A mí me gustan esos programas de televisión.
1: Sí.
0: Esos programas periodísticos de televisión con 4 o 5 panelistas.
1: Sí.
0: Que el conductor, cuando abre el programa, dice: chicos, gracias por estar acá. Y de promedio son 50 años, más o menos.
1: Bueno.
0: Y dice: chicos, gracias por estar acá. Y después está lo que dice Nolis.
1: Ah, eso sí, me mata.
0: No. Sí, es un poco...
1: Nolis y con la S.
0: Sí.
1: Que rastra.
0: Muy bien, la amas.
1: No me gusta, por eso.
0: ¿No quiere trabajar conmigo?
1: Lo voy a pensar, Pancho.
0: Dijo, piénselo. Pensar no hace daño. Sigo con lo del indio. No me lo pude sacar de encima aún. Si no hay amor, que no haya nada entonces. Qué poeta el indio. Bueno. Vivió con dignidad y honor. Y dejó una leyenda, ¿no? Cosa que admitía que ya no podía hacer más hazañas, que esa fue otra hazaña. pero bueno, sigue el duelo en mí. Provincia puso 3 días de duelo por el indio y Nación 0. Bueno, y la última de las portadas, ¿qué hora es? 5:49. Uh-huh. Es este título que pone Olé en tapa. Dice Messi con Olé. Es Olé con Messi, ¿no? Nunca dejé de exigirme. Leo pone énfasis en que, aunque fue a la Liga de Estados Unidos, se preparó para llegar de la mejor manera a la gran cita. ¿Qué es esta confusión? Ayúdeme. No me dejes solo. Help. Help. Help. Lo volví a leer.
1: A ver.
0: Messi con Olé. Uh-huh. Nunca dejé de exigirme. Leo pone énfasis en que aunque fue a la Liga de Estados Unidos, se preparó para llegar de la mejor manera a la gran cita. Está desmereciendo la Liga de Estados Unidos. ¿Se lo leo de vuelta?
1: Por favor, a ver.
0: Se lo leo de nuevo. Leo pone énfasis en que aunque fue a la Liga de Estados Unidos, se preparó uh-huh. mejor.
1: Bueno, le tira más la camiseta argentina, bueno.
0: No, está desmereciendo.
1: Sí,
0: la
1: lo está
0: Liga
1: desmereciendo, pero bueno, yo quiero ser buena.
0: En la cual está sigue ganando moneda.
1: Claro.
0: Bien, bueno. Toso y vuelvo. Grisetti, muchas gracias.
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0: ...5:52... para ser más precisos. 12 grados 4 en el termómetro. 92% es la humedad. ¿Completamos la portada de página 12 de Lamas?
1: Por supuesto. Bueno, repetimos entonces el título más importante. Cristina libre a 365 días del fallo de la Corte que confirmó la prisión y proscripción de Cristina Kirchner sin revisar la causa. Multitudes se movilizaron en distintas ciudades para reclamar su libertad. Senadores y diputados peronistas plantearon la urgencia por revertir esa condena. Máximo Kirchner anunció: vamos a hacer todo lo posible para que Cristina compita. Por otro lado, un acto de apología de terrorismo de Estado. Los organismos de derechos humanos repudiaron la presencia de militares en la ex ESMA. Por otro lado, se abre una tregua. El gobierno flexibilizó su postura y acordó con las universidades un aumento del 24,3% de los salarios. Seguirá el reclamo judicial. Otro de los títulos dentro de la portada de página 12 dice: ¡viva la Pepa! Manuel Adorni, Bettina Angeletti, Adolfo Sturzenegger, Andrés Vázquez son apenas algunas de las decenas de funcionarios y familiares que se escudaron en la ley de inocencia fiscal. El atajo no lo libra a Adorni de la causa judicial. Y cerramos con esto, a rodar la pelota. Hoy empieza el Mundial con la primera ceremonia inaugural en el Estadio Azteca. México enfrentará a Sudáfrica y Corea del Sur a República Checa. Y con esto completamos la portada de página 12.
0: Bien, muchas gracias. El único diario internacional que da cuenta de los incidentes en Belfast es el Financial Times.
1: Estamos mirando ahí, repasando los diarios internacionales, y el Financial Times habla acerca de lo que está sucediendo. A ver, lo vamos a buscar ahora en este momento nuevamente, porque estábamos revisando y, bueno, el New York Times todavía no hace mención. Lo titula...
0: El Financial,
1: sí. Lo titula de esta forma, a ver. Belfast Brexit, dice. Ciudad, bueno, la verdad que, ay, le estoy pifiando al inglés, pero muestra ahí, la imagen es la imagen de un auto en la ciudad, un policía custodiando, y el auto quemado, y bien, los alrededores con destrozos. Bien. Tenemos... ventanas y puertas destrozadas, toda la cuadra incendiada, o sea, son...
0: Bien, hubo un ataque de un sudanés a, claro, a un irlandés del norte.
1: Así es.
0: En Belfast. Bueno, es el único diario que lo consigna. Si esto no pinta mañana en los diarios, se perderá en la vorágine de la información que nos están negando. Bueno, Adorni, ya lo dijimos todo... se sumaron los dos, él y Bettina, y pidieron sumarse a la ley de inocencia fiscal. La foto es del Papa y los reyes Felipe VI y Leticia, y el presidente del gobierno español, Pedro Sánchez. Dice el Papa, una bendición y la iglesia más alta del mundo. León XIV dio ayer una misa en la Basílica de la Sagrada Familia en Barcelona, casi un siglo y medio después de que empezara a erigirse, obra de Antonio Gaudí. El Papa bendijo su torre más alta, la Cruz de Cristo, con lo que la iglesia quedó oficialmente inaugurada. No entiendo nada. Oficialmente inaugurada, una obra de Antonio Gaudí. Frente a los reyes Felipe VI y Leticia, y el presidente del gobierno, Pedro Sánchez, hizo un llamado contra la guerra y pidió por la unidad de una España polarizada, como el mundo. De la guerra de Estados Unidos e Israel versus Irán se sabe poco, salvo que Emiratos Árabes y Arabia Saudita se le pararon de manos a ambos gobiernos, Estados Unidos e Israel, diciéndole acá sin bases, lo cual le complica el frente de guerra tanto a los Estados Unidos como al gobierno israelí. Mensajes, sí, nos vamos, ¿no?
1: Vamos con los mensajes, entonces, agradecer. Recién es 11, Pancho, mañana es 12, se conmemora la paz por la guerra entre Paraguay y Bolivia.
0: ¿Cómo?
1: Sí, dice, recién es 11, Pancho, mañana 12, se conmemora la paz, sí, por la guerra entre Paraguay y Bolivia. Por otro lado, dice, despanzurre, Pancho, las tapas. Esto lo dice Guille desde Mar del Plata, y también con respecto a la declaración de Adorni, dice, acumuló en el caso Libra, nos adornó. En Argentina... se propone lo absurdo, dice Jeremías también. Andrés nos recuerda que hoy es el Día Nacional del Vecino, así, mirá, que hay que saludar al vecino.
0: Vecinos son los de al lado, ¿no?
1: Claro.
0: Porque los de enfrente son los de enfrente.
1: Claro. Día del vidriero también, así que bueno, le mando.
0: Día del vidriero.
1: También.
0: Día del hijo del vidriero no hay.
1: No. Buen día, Pancho. Dice, mi padre decía, cara dura o cara de piedra. Y yo digo esto. Dice, si esto no es casta, la casta, ¿dónde está?
0: Sí.
1: ¿Quién más tenemos? Buen día, dice Mar de Palermo. Harta de estos burdos ladrones. Eduardo desde Tandil también dice... La noticia que te escuché decir acerca de la selección de Irán y su pernote fuera del imperio, la foto de Messi riéndose con el hombre del jopo teñido de rubio, me hace pensar una vez más que no estoy equivocado cuando dije, este mundial no merece que yo lo vea, dice. Bueno,
0: ah, mire, hay un descreimiento generalizado,
1: claro,
0: a nivel internacional sobre el mundial, ¿eh?
1: Paula dice, hola, gente linda y necesaria, me hacen reír, porque todos los argentinos tenemos que soportar esto. Buen jueves, nos dice también Ángeles, el jefe de gabinete cree que los ricos del country lo van a aceptar como un par. Buen día, también nos dice Leticia, por favor les pido que Pancho recite una poesía, dice. Bueno, ahí está. ¿Qué más está acá? Y cerramos con Vito de Aguas Verdes. Muchísimas gracias.
0: Cerramos
1: a él también.
0: ¿Con?
1: Vito de Aguas Verdes, que también agradece la lectura. Bien. De las tapas.
0: No conozco Aguas Verdes, ¿usted?
1: No, tampoco. O sea, escuché el nombre gracias a Vito.
0: Bueno. Bueno, Grisetti, gracias. Lamas, gracias. Audiencia de las tapas de Pancho, muchísimas gracias. Los números, las mediciones, nos siguen dando la razón, no solamente a nosotros, sino al resto de Radio 750. Chau, che. Nos reencontramos mañana a la hora de siempre, en el canal de siempre. Chau y buen jueves.

0: es la señal de una nueva hora.
1: Hora 6 en la República Argentina. Son las 6.
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0: Muy buenos días a todos, señoras y señores. Son las 6:07. Estamos saliendo bien, Ana, ¿no? Ahí, ¿estamos bien?
1: Está perfecto, Tomás. Bueno, ¿cómo andás? Buen día.
0: Muy bien, buenos días, señora. Bueno, apareció Adorni de nuevo con su declaración jurada. La encontró, ahí estaba guardada bajo tierra. Le costó porque obviamente imagínate que estaban distintos pozos, no sabía dónde había dejado la declaración jurada y bueno, y al final la encontró. Así que gracias a Dios ya tenemos la declaración jurada de Adorni, en donde uno de los operadores más grandes del país, el diario Clarín, dice lo siguiente. Adorni presentó su declaración, admitió que tenía ahorros en negro por $506,000. Ahorros en negro por $506,000 es lo que tenía el señor Adorni. Hay una pregunta que se hizo, nosotros nos la hicimos varias veces, pero es lógico, es la lógica pura, ¿no? Lo vi a Babi Echicopar hoy en la mañana en algún tuit que habían puesto. Es muy gracioso lo que hace Babi. Él compara la boca de Bettina antes y ahora. Y aunque te parezca una joda, esto es la realidad. Hoy hacernos una boca nueva cuesta mucha plata, pero mucha plata en serio. O sea, si vos vas a un buen dentista, solamente las clases altas y acomodadas pueden hacerse una boca nueva. La mujer de Adorni se la hizo y eso está arriba de los $10,000, claramente. Si él tenía $506,000 escondidos, ¿cómo no hizo la boca antes? O ¿cómo la señora no manoteó algo y se hizo la boca antes? Es la lógica pura, pero es lógica pura, o sea, no, yo no veo ahí maldad, ni mucho menos. Te podés reír, no te podés reír, lo que vos quieras, no importa. Pero eso vale. O sea, no. Por eso en la Argentina. Vos sabés que una vez un compañero de Crónica, muy inteligente, pero muy inteligente, me dice: hoy el eje tiene que ser la Argentina desdentada. Y yo, a ver, ¿cómo es eso? Es porque, loco, es salud. O sea, te das cuenta que la gente no accede a la salud por una cuestión de guita. Y la Argentina desdentada viene de hace mucho tiempo. Y las enfermedades bucales son las que primero se transmiten al corazón. Son enfermedades complicadas. Entonces, estuvo muy bien la comparación de Babi. A algunos les parecerá graciosos, a otros cruel. Pero es la verdad. Es la pura realidad. Si el tipo hubiera tenido $500,000 antes de ser funcionario, la mujer se hubiera hubiera ido al dentista para acomodar absolutamente todos los problemas que tenía de salud en la boca, que claramente eran así. De hecho, llegó a ser jefe de gabinete y se hizo la boca. Ya no estoy criticando si usan o no los choferes, si salen o no de vacaciones, etcétera, porque por ahí hacerse la boca vale lo mismo que todas las vacaciones que se hicieron estos dos muchachos. Pero bueno, ahí está, reconoció $500,000. Una cosa que me llama la atención también, con toda la onda, hay tres periodistas que adhirieron también a la ley de inocencia fiscal. Tres, sabían eso, ¿no? Trascendieron ayer. Uno es Feynman, Novarecio y el imbécil de Gazulla. Gazulla, no me cabe ninguna duda para quién labura. Yo lo mostré en cámara eso. Me trajo muchos problemas, pero el tipo, cuando Lázaro Báez estaba siendo apretado, era el que lo buscaba y lo llevaba a juntarse con Fariña. O sea, lo buscaba él mismo en un Volkswagen Gol. Lo llevaba. Le redactaron una nota que tenía que decir Lázaro Báez, él y Fariña, y lo llevaron a un departamento en Puerto Madero. O sea, es un tipo que evidentemente no ha vivido el periodismo solamente, ponele. Y ahora se adhirieron a la ley de inocencia fiscal. Bueno, y están como enojados los muchachos. Buscan desplazar a dos camaristas que procesaron por corrupción a Cristina Kirchner. Otro paso hacia el mercado. Suben la calificación de la deuda. Acuerdan aumento salarial y fondos a las universidades. Y era juez y cobraba coimas para dar chicos en adopción. Principales títulos del diario Clarín. Crónica dice: Adorni presentó su declaración jurada. Ahorramos en negro como la mayoría de los argentinos. Llegó la hora, hoy empieza el Mundial, así que hoy lanza México y Sudáfrica. Adorni afirmó, dice La Nación, que ocultó ahorros en negro en sus declaraciones juradas. Después lograron un acuerdo por los fondos universitarios, etcétera, etcétera. Hoy comienza el Mundial de nuevo, dice La Nación. Ole, ni qué hablar. El BAE dice más o menos lo mismo. Y ahí estamos jugando entre medio de todos los periódicos que estamos leyendo. Dicen todo lo mismo, que Adorni ya presentó la declaración jurada. Hay hay una cosa increíble. El otro que se adhirió a la ley de inocencia fiscal, no es joda lo que voy a decir, no es joda. El otro que se adhirió a la ley de inocencia fiscal es José Luis Espert. No es joda, Me encantaría que lo fuera, pero no es joda. Vamos a escucharlo al señor Manuel Adorni hablar todas las pelotudeces habidas y por haber de justamente su declaración jurada. Dale.
2: Como te dije, empecé a trabajar a los 18 años. Mi primer dinero, por así decirlo, lo hago cuando fallece mi papá en el 2002, que dinero que me encontré en el que nos encontramos con mi hermano en el departamento. Después, en el 2000, seguimos trabajando. Después yo en el medio conozco a mi mujer, digo, nos casamos, seguimos trabajando, unificamos los ahorros. Después, en el 2013, yo me empiezo a incursionar en el mundo del Bitcoin. Después, en el 2014, empiezo efectivamente a invertir fuerte en Bitcoin. Entre 2014 y 2018, efectivamente, gano o ganamos bastante dinero con esta inversión. Después, en el medio, yo soy papá.
3: ¿Cuánto ganó?
2: Mira, ahí yo más o menos teníamos, reconstruyendo la historia con mi mujer, invertimos aproximadamente unos $200,000 y ganamos aproximadamente unos $300,000.
3: ¿Y por qué no lo declararon?
2: No lo declaramos porque la manera de escaparte de la política era de la vieja política. Antes era ahorrando en negro.
0: Bueno, puede ser, pero apareció la guita cuando eras jefe de gabinete, Manuel. Es un problema. Apareció la guita cuando empezaste a ser jefe de gabinete. Lo vamos a escuchar a Babi. No es joda. En un momento lo vamos a cortar porque es medio largo el audio. Pero esta es la prueba máxima de que realmente esa guita no existía. Parece una joda, pero no lo es. Y nosotros lo dijimos acá, Dale.
4: No lo puede demostrar. Y le digo más, le puedo cantar el retruco, porque cuando Adorni venía a laburar con nosotros, no tenía una moneda. Y venía a laburar porque tenía que pagar la cuota del departamento. ¿De qué $500,000 de mierda me estás hablando? Eras un laucha que no tenía una moneda. Y tu mujer tenía todos los dientes torcidos y no tenía una moneda. ¿Qué coach? ¿Qué te pasa? ¿Acá se cree que somos todos pelotudos? Y va al canal que le van a preguntar lo que quiere escuchar y algún boludo va a decir, viste que mostró los papeles. Chicos, es un mentiroso. Es un embustero. Lo agarraron por pelotudo.
5: Rata inmunda, animal.
0: Claro. Es así. Es así. Lo dice medio jugado, ¿no? Babi, cuando quiere, es inteligente. Cuando quiere, es inteligente. Y la verdad que hace un buen humor. A mí me gusta. Es medio pelotudo para operar y para hacer alguna estupidez que le piden. Pero no está mal esto. Está muy bien. Es bueno el razonamiento. Vamos a seguir escuchándolo a Adorni. Yo lo que sugiero es lo siguiente. Primero que no se exponga de la manera que se expone Adorni. Y lo otro interesante es que vuelva el periodismo, que vuelva a existir el periodismo, en serio. Lo digo con onda, no lo estoy diciendo de ningún lugar. Estoy pensando en que estamos reventando el periodismo, en serio, muchachos. Está horrible la situación nuestra, nuestra profesión. Nadie pregunta absolutamente nada. Así les está yendo. Les está yendo muy mal a todos los que están haciendo notas compradas por gente que confía en ellos. Ayer sucedieron varias cosas que siguen sucediendo, que es que gente que no le da nota a nadie termina siempre hablando con los mismos, tranquilitos, sentados. No lo ve nadie, ¿sabes? Guarda. Y te mienten por Twitter de cuánto miden, porque esperan que el otro se vaya a la tanda, esto y lo otro. Y los periodistas esos que mienten por Twitter, también te mienten en televisión. ¿Por qué no te van a mentir en televisión si te están mintiendo por Twitter? Publican números que no son... Yo no alardeo de los números que estamos haciendo en Crónica, nada, no, me chupo un huevo, porque no tiene nada que ver con nada. Pero estas cosas se están acabando, la gente se está dando cuenta, y guarda con lo que está pasando. Porque después se van a tener que adherir todos a la ley de esta de inocencia fiscal, No va a ser solo Novarecio, no va a ser ya solo Gazulla. Guarda, Seguimos escuchando al idiota de Adorni, que estaba al lado de un periodista y se dejaba pasar toda, mirá.
2: Yo toda mi vida, desde los 18 años, incluso antes, trabajé en el sector privado. Por supuesto, bueno, después a lo largo de mi vida me crucé con mi mujer. Mi mujer también toda la vida se dedicó al sector privado. Incluso hasta el día de hoy trabaja en el sector privado. Y lo cierto es que, bueno, toda la vida, por supuesto, ahorramos. Lo hicimos en negro, como lo ha hecho seguramente la mayoría de los argentinos que tuvo la suerte de ahorrar. Me voy rápido al 2023. Digo, yo me entero de... El presidente me convoca para hacer en aquel momento... momento vocero presidencial, unos días antes de, esto es de público conocimiento, digo, el presidente me convoca prácticamente de un día para el otro, presento mi declaración jurada de inicio, lo que hago es copiar básicamente mis declaraciones juradas patrimoniales que yo venía haciendo, donde no había incorporado el ahorro que había hecho o que habíamos hecho con mi mujer durante toda la vida, y arrastro ese error y lo sigo arrastrando hasta me denuncian por enriquecimiento ilícito.
0: Y vamos a ir al audio número 11. Este audio es para guardar, en serio. Va a haber cosas de colección que nos deja Adorni. Cosas de colección. Esto es como, digamos, no sé, la figurita que te falta en el álbum. A mí me falta la 6 de Australia, una sola, y completo el álbum, ¿eh? Para vos, solo para vos. El 6, solamente una figurita. Y este audio de Adorni lo voy a guardar, lo voy a atesorar, lo voy a meter en un pendrive, porque esto hace historia. Adorni dijo: yo soy coleccionista de computadoras y de cosas viejas. Me lo guardé como trofeo. ¿A qué? ¿A la guita? ¿En serio? ¿En serio? Esto lo dijo al lado un periodista. ¿No es joda? Lo escuchamos, dale.
2: Yo creo que alguna vez te lo conté en privado. Entre otras cosas, soy coleccionista de computadoras viejas y de cosas viejas, y en ese momento para mí, más allá de que la ganancia fue muy importante, fue como el trofeo, fue guardarme el trofeo de las operaciones.
3: ¿De
2: entonces yo sabía
3: cómo? ¿De cuál cripto está hablando?
2: De Bitcoin.
3: Bitcoin. ¿Y de qué año estamos hablando?
2: Yo empecé a incursionar en el 2013 y empiezo a invertir fuerte en el 2014.
0: Atención a la explicación de por qué el tipo se compró una casa en un country. Es muy buena esta, ¿eh? Che, guarden todas estas cosas, porque cuando su jefe le diga por qué llegaron tarde, de acá pueden extraer algunas cosas muy interesantes. Porque además pueden citarlo al jefe de gabinete, ¿eh? Escuchen esto, por qué se compró una casa en un country. Es buenísima.
2: De hecho, esto lo conté en otras oportunidades. Yo en el departamento de asamblea tenía vecinos con mucha hostilidad. De hecho, tenía una terraza grande donde me tiraban cosas de los pisos de arriba, me agredían en los pasillos. Y era una situación que, llegó un punto que era insoportable, porque imagínate llevar a tu nene de 5 años o de 10 años y que te agredan en un pasillo de la casa donde vivís. Pero yo me mudé a Indiocuá por un tema de poder disfrutar con mis hijos una vuelta manzana, digamos, y poder llevarlo a los juegos y poder tener un rato con ellos sin tener riesgo. Y la propiedad de Caballito es porque en el otro lugar no podía vivir también por las agresiones que recibía. No es que de repente me enloquecí y me puse a comprar propiedades.
3: Preguntas.
0: ¿Y qué? ¿Y en Caballito no? O sea, te putean en Almagro y en Caballito no te putean. Te putean en Palermo, pero en Caballito. ¿Cómo es? O sea, no es hostil la gente de Caballito. Te ama la gente de Caballito. ¿Y por qué no soy intendente de Caballito? Como hace Vivi Canosa. Elegiste Lugano, Caballito, y listo. Te haces intendente de Caballito y que ahí te aman y te pones una carpa y listo. Se compró 5 propiedades porque ahí lo puteaban. No, esto es. Boludo, ¿para qué existió Landricina, el Negro Álvarez? Lo cagaron, boludo. Esto supera absolutamente todo. Es un hijo de puta este tipo. Pero es un hijo de puta. Y es un hijo de puta el periodista que lo hace también. Toda la onda con José. Pero, muchachos, no. No arruinen el periodismo de esta forma. Es horrible. Por lo menos ríanse cuando está hablando. No le digo que lo puten, pero cáguense un poco de risa. No, es horrible. ¿Cómo anda, Ana? ¿Todo bien?
1: Bueno, no aclares que oscurece, dirían, ¿no? En el barrio, porque. Bueno, y aparte hoy es el día del vecino, así que los vecinos de Adorni, bueno,
0: pórtense bien, porque si no va a salir comprando casa, loco.
1: Claro, claro.
0: Trátenlo bien.
1: Va escapando. Me imagino el que sería un vecino ejemplar entonces, ¿no? Bueno, no sé por qué, si no era una figura, así que a partir de que está en el gobierno, lo empezaron a putear.
0: No sé, ¿y por qué lo putean si está bárbaro el gobierno?
1: Le empezaban a tirar colillas.
0: Sí, de claro. Si estamos bárbaros.
1: Bueno, 11 grados, 2 décimas la temperatura en la ciudad de Buenos Aires, otra jornada con cielo algo nublado, porque en realidad, si van a mirar ahora para el cielo, está la luna en cuarto menguante, pero está la neblina presente nuevamente aquí en la ciudad de Buenos Aires. La visibilidad reducida a 8 kilómetros, casi sin viento a esta hora. Vamos a tener una máxima de 17 grados, es lo que dice el Servicio Meteorológico Nacional, con, mira, incluso probabilidad de llovizna ahora a la mañana, después cielo algo nublado, así, como que tenemos todos los climas en una sola jornada. Después, ya para el fin de semana, a partir de mañana empieza a descender la temperatura mínima, sobre todo, así que bueno, esperemos que venga un viento y se lleve toda la nubosidad. 11-7000-0750, ese es nuestro WhatsApp. Ya empiezan a llegar los primeros mensajes diciendo: toma, no nos hagas escuchar esto hasta ahora.
0: Otro más, los oyentes. No gana para cosas malas, ¿eh? Bueno, 6:22, vamos a escucharlo, Gaby Mazzaro. ¿Cómo está el tránsito, Gaby? Buenos días.
6: Tomás, buen día a toda la audiencia. Bueno, empezamos la jornada con un incendio, ¿eh?, que se está desarrollando en Olazábal y O'Higgins, en el barrio de Belgrano, en un piso 5 de un edificio de 14, están trabajando los bomberos y

0: bien, tanto los trenes como los subtes también, todos encuadrados, Tomás.
1: Gracias, Gaby, abrazo grande.
0: Un gran abrazo.
1: 6:23, tenemos 11 grados décimas en la ciudad de Buenos Aires, está bastante agradable la temperatura. ¿Cómo anda, Bardán? ¿Qué pasa?
2: ¿Cómo estás, Tomás? Bueno, finalmente Adorni, me río porque es un chiste lo que presentó Adorni. Cualquier cosa que presentara iba a ser un chiste, pero fue bastante gracioso. Estuvo más de casi 2 meses para presentar esto. El jefe de gabinete dice que entre 2014 y 2018 invirtió en criptomonedas unos $200,000 supuestamente, que le quedó de plata de cuando se murió su papá y lo que fue ahorrando con su mujer. Esos $200,000 le dejaron supuestamente $300,000 de ganancia. Eso le suma dinero que habría ganado trabajando junto a su mujer, suponiendo que lo de las criptomonedas sea cierto, cosa que es poco creíble. Todavía le quedan $400,000 más por justificar, que supuestamente ganó ahorrando. Digo, Adorni, que hasta hace poco, antes de asumir, se quejaba por Twitter, o sea, por redes sociales, que le venía un paquete de salchichas en mal estado. No me parece, es el tipo que tiene mucho dinero. Y que en cambio le habían mandado un paté porque había llamado a reclamar, me acuerdo. Bueno, ya como jefe de gabinete, hasta diciembre ganaba $3,000,000. Aparte, es raro, ¿no? Tenía miles de dólares ahorrados, estacionados, sin mover, de los cuales nunca nadie sabía nada, nunca había declarado, y mágicamente empezó a comprar propiedades, a hacer cascadas, ¿no? Le vino todo junto, como decía la escribana Nechevenko. Pero más allá de eso, ayer finalmente se firmó el acuerdo entre las universidades y el gobierno. Está muy picante la interna, ¿eh? Entre lo que son las bases sindicales. De nuevo, los sindicatos firmaron. En las votaciones salió muy repartido, depende de qué universidad agarres, votó a favor o votó en contra. Pero hay muchísimo, muchísimo enojo. Y hay un dato de ayer que hizo mucho ruido incluso en quienes votaron a favor, en la comunicación del Consejo Interuniversitario Nacional, que a mí no me hace más que pensar, o no hace más que alimentar la hipótesis de un supuesto acuerdo. Un ratito vamos a estar, un supuesto acuerdo que al menos incluye a la Corte y al gobierno, pero quizás también a cierto sector universitario. Un ratito vamos a ir con eso, pero este jueves, ahora a las 16, en un ratito, se conoce la inflación de mayo, ¿no? Hace el lunes se conoció la de la ciudad, hoy se conoce la inflación de mayo a nivel nacional. Un ratito vamos a estar hablando un poco de los sectores que afectan a la inflación, cuánto aumentaría cada rubro. Lo habíamos dicho en la semana ya, 2,3 es el pronóstico de las consultoras. Y mientras tanto, y ya para ir cerrando, el gobierno sigue chupando pesos de la calle. En la licitación de deuda de ayer sacó un billón de pesos de la calle.
1: Bueno, señores, algunos de los que también presentaron este régimen totalmente ridículo, que es inocencia fiscal, se presentó Federico Sturzenegger. Andrés Vázquez, ex titular de Arca. Juan Paso, también ex titular de Arca y ex ministro de producción. No importa lo boludo de los libertarios y esto, lo de Twitter, porque son insignificantes. Pero aparece Luis Novarecio, periodista. Aparece Luis Gazulla, periodista. Guillermo Francos, ex jefe de gabinete. Guillermo Francos, que cobra 80 palos por mes de YPF. Imagínate la que tiene que haber sacado por encima de los 80 palos. Si tenés que blanquear, cuando te entran en blanco 80 palos, mamita mía, la que necesitas para vivir y la que supuestamente sacaste de otro lado. Es impresionante. José Luis Espert. José Luis. Le falta Fred Machado y ya están todos, muchachos, ¿eh? Antonio Aracre y Bettina Angeletti, entre otros cientos de personas que me llaman poderosamente la atención.
2: Sturzenegger, Felipe Núñez, el asesor de Caputo.
1: Lo dije recién. Bueno, vamos a entrar ahora al voto de Milei. Su viejo quebró la empresa y lo que más se sacrifica es la comida del perro. ¿Quién dijo esto? A ver, dale, vamos.
3: Un asco. Mis viejos, que laburan en la textil, están por cerrar su fábrica, así que mucho no puedo opinar, que no sea nada bueno.
4: ¿Lo votaron?
3: Sí.
4: ¿Hace cuánto tenía la fábrica tu viejo?
3: No, él está como hace 40 años.
4: ¿Y este gobierno lo quebró?
3: Sí, total. Todo, lo hizo mierda. A todo lo que es textil, los arruinó. La comida del perro, es triste, pero la comida es mucho de un perro. Y bueno, a esa que sacrificamos algo para que vaya a comer el perro. No. Yo creo que al estar mal económicamente va a repercutir en la convivencia, en un montón de cosas. No hace lo que dijo que iba a hacer, entonces lo que pasa es que va a ganar igual. No va, porque no hay otra cosa.
1: Bueno, muy bien, eso opina la gente, eso dice la gente.
2: Ese audio cierra con él diciendo a Kicillof no lo votó.
1: ¿Pero qué me importa si lo votó Kicillof? ¿Verdad? ¿Qué me calienta?
2: No, pero porque vos siempre decís qué es lo que va a haber enfrente. Este pibe que dice que no le puede comprar comida al perro. El viejo se funde.
1: Para, por favor, te pido.
2: Dice que va a votar a Milei.
1: Está bien, ¿qué me importa? Que vote el que se le cante el culo. Por algo vota como vota. O sea, te está diciendo me está haciendo mal y voto como voto. No me

0: me meto en el voto de la gente. No me calienta, yo no trato de boludo a nadie. No me gusta esto de que, bueno, ¿y a quién votaste? Ah, mire, ah, viste, qué pelotudo, jodete. No, cabeza.
1: Pero no, yo no lo dije por eso, ¿eh?
0: Está bien, pero yo no entro en eso. Para, por favor, estoy presentando los audios para... estoy haciendo otra cosa. No soy ni Feynman ni soy el gato, loco. Dejemos a la gente en paz. Dejemos a la gente que piense como piense. Escuchemos a la gente. Que un tipo te diga que la está pasando mal y que sigue votando a ese gobierno es porque algo le quedó de traumatismo de otras cosas. ¿Se entiende? Entonces, yo acá respeto, no trato de boludo a nadie. Yo que no voto a nadie. Yo ya no voto porque los conozco a todos y los conozco de adentro, no leyendo los diarios. Entonces, la verdad, sinceramente, a mí nadie me puede decir nada y no quiero que nadie se meta conmigo, ni yo me voy a meter con el otro. Los argentinos, no es que votó uno a Milei. Che, muchachos, votaron millones de personas en Argentina a Milei. Entendamos esto. Yo por ahí escucho, no, bueno, porque, ¿sabés qué pasa? Que, mirá, Milei no lo va a votar nadie. Yo no tengo claro si no lo va a votar nadie. ¿Quién dice que no lo va a votar nadie? Hace unos meses ganó en Provincia de Buenos Aires, muchachos. Yo no me meto con la gente, no puedo hacerlo. Lo que estoy tratando es de interpretar qué pasó y qué pasa. ¿Por qué ese tipo que dice estoy muy mal, le corto la comida al perro, que calculo que lo debe amar como todos amamos a nuestros animales, a nuestros hijos, a nuestra vieja, a nuestro viejo, que todos amamos laburar, todos amamos que nos vaya bien? Nadie, intuyo que nadie quiere que le vaya mal. Lo que hay que hacer es interpretar el porqué, interpelarnos nosotros, el porqué y sobre todo la política. Yo no me tengo que interpelar nada porque la política ha destruido a la política. Algunos dicen, no, porque Tomás Méndez es un antipolítica. Las pelotas, loco, yo no soy antipolítica. El que es antipolítica es que se mierde descaradamente, con hipocresía. Conozco la mayoría de los dirigentes políticos, pero también jueces, fiscales, etcétera. Yo ayer llevé a un tipo que era funcionario de la provincia de Buenos Aires y manejaba la seguridad, estaba en Crónica sentado. Y se cagaba de risa de los cordobeses, ¿no? Porque estamos investigando el caso de Córdoba. Y le digo, ¿y vos qué hiciste en provincia, che? ¿Cómo es el tema del triple crimen? Explícamelo, que ahí no había política. ¿Que ahí no había gremios? Loco, yo estoy hiper informado. El que venga y se siente en una mesa donde esté yo, va a tener que hablar en serio. Entonces, capaz que llegó este gobierno para solucionar lo que el otro dice que hizo, pero que nunca hizo. Un exfuncionario de la provincia de Buenos Aires dijo en mi programa ayer que los jueces y los fiscales no pueden sostener ni medio segundo el patrimonio que tienen. Funcionario. ¿Por qué no lo denunció cuando era funcionario? Entonces te dicen, no, porque son unos hijos de puta, esto, todo bien, todo de pico son bárbaros. Ahora, muchachos, denuncien. Porque si no, seguimos teniendo los delincuentes que tenemos, que después no te investiguen el crimen de tu hijo, que después no te investiguen que la falopa en el barrio tuyo corre como la puta madre. Entonces, quizá eso sea un poco de explicación a que este pibe no le dé de comer al perro, pero diga, bueno, pero pará, digamos, no es que los otros eran Dios. Yo lo que me pongo es analizar, yo analizo el porqué y quiero que la gente cambie. Obviamente, me repugna este gobierno, me repugna que Adorni se nos cague de risa, pero intuyo que no debe ser el único que se nos cagó de risa antes. Intuyo que, como yo fui más permisivo con otros dirigentes, que quizás sean peronistas, porque yo estoy mucho más cerca de ese lugar, mucho más cerca del espacio que intenta de alguna manera, por lo menos discursivamente, incluir a más gente dentro de nuestra sociedad, que se la dejé pasar. Bueno, capaz que el libertario también se deja pasar a Adorni. ¿Qué, lo vas a culpar por eso? Si vos hiciste lo mismo con nosotros.
1: Yo no hice un juicio valorativo en ningún momento igual.
0: Está bien, bueno, pero por eso, 6:32, voy a entrar, voy a seguir escuchándolo. En este caso aparece Macri. Que vuelva a aparecer Macri también es un síntoma de nuestra sociedad. Macri se fue repudiado. Macri sacó 45 mil millones de dólares del Fondo Monetario Internacional. Macri hizo inteligencia ilegal en todos los lugares donde pudo y fue alevoso. Son causas que deberían tenerlo a Macri preso. Pero vuelve. ¿Y por qué creen que vuelve? Si el que elige es el pueblo. Yo voy a una heladería, no como pistacho, y vuelve el pistacho. ¿Por qué vuelve el pistacho? Porque no hay nada mejor que el pistacho. Vuelve la mierda para comer. Bueno, vuelve Macri, muchachos. Y guarda porque la otra es Bullrich. ¿Ustedes creen que Bullrich y Macri es mejor que Milei? ¿Por qué vuelven? Porque seguramente no tienen encuestas, porque no saben que hay mucha gente que está reclamando por ellos. A ver, lo escuchamos, dale.
2: Este gobierno ha hecho algo muy importante y en muy poco tiempo, en semanas, que es lograr un equilibrio fiscal, que es algo que en el resto de la región ya se consiguió, son reformas del siglo XX, que la Argentina no ha logrado complementarla en ese tiempo y ahora parece que no se va a discutir más. Dios quiera que aquellos que disputarán el poder el año que viene se comprometan a que eso va a ser una regla que todos cumpliremos. Pero todos sabemos, y ustedes son los primeros que lo notan, que el equilibrio fiscal es de mala calidad, porque un país que no puede ni siquiera reinvertir para cuidar la infraestructura que tiene, ese 3% inicial, se está descapitalizando, ¿no? Y esto es lo que está pasando en la Argentina hoy. Entonces creo que lo único que cabe es ir a, en el próximo paso, a una reforma de segundo orden.
0: Bueno, y al último, vamos a cerrar con esto, me parece una gran reflexión de Rodolfo Taylade. Hay tipos que están detenidos por crímenes de lesa humanidad, que reciben visitas sin ningún tipo de problema, irrestrictas, van diputados, se sacan fotografías dentro de la cárcel con ellos, tienen prerrogativas, etcétera, etcétera. Hace un año, Cristina Fernández está detenida por una causa que jurídicamente se cae a pedazos por cualquier boludo que la vea. Ayer hablaba con Germán Martínez, que era el expositor en esta suerte de conferencia de prensa que dieron diputados y senadores respecto a la detención de Cristina Fernández. Germán Martínez me decía en cámara que eso van a presentarse ante las comisiones de juicio político, acá el Consejo de la Magistratura, para hacerle una denuncia a los jueces de la Corte. Esto decía Germán Martínez. Me decía, nosotros nos vamos a presentar en el Consejo de la Magistratura para hacer una denuncia a los jueces de la Corte que no se inmiscuyeron en el tema de Cristina Fernández. Porque no inmiscuirse también es una suerte de decisión. Perdón, es una decisión, no es una suerte de decisión. Es una decisión, es avalar lo que hicieron los tribunales inferiores. Germán Martínez se va a presentar con una denuncia en el Consejo de la Magistratura. Y entonces intenté explicarle que el presidente del Consejo de la Magistratura es el mismo presidente de la Corte. Es como que, a ver, me afanan el teléfono en la calle. Yo me doy cuando voy a la comisaría, veo que el que me afanó el teléfono es el comisario. Y yo tengo que hacer la denuncia al tipo que me afanó el teléfono. Entonces le digo, mire señor, me afanaron el teléfono celular. ¿Ah, sí? ¿Y cómo era el tipo? No, ¿cómo era? No, era usted, señor, el que me afanó el teléfono. ¿Qué te va a decir el comisario? Quédese tranquilo, yo lo voy a investigar. Eso está pasando hoy en el país. Parece ridículo, parece risible, pero eso es lo que está sucediendo en nuestro país. Los tipos que tienen que recibir la denuncia en contra de los jueces son los mismos jueces. Y lo presiden. Y está horrible, muchachos. Esto decía Taylade, dale.
3: Tendríamos que estar hablando de las condiciones de detención de Cristina Fernández de Kirchner a partir de una información oficial recabada por el Consejo de la Magistratura, en donde claramente, con suma claridad, queda absolutamente demostrado que la expresidenta Cristina Fernández de Kirchner es la detenida con peores condiciones de todo el país, de toda la justicia federal, de los 2.513 detenidos con prisión domiciliaria, es la peor, las condiciones peores las tiene Cristina. Que yo sé, no mató a nadie, no asesinó a nadie, no violó a nadie, no traficó droga y no generó y no participó de ningún genocidio. Todos esos, todo ese universo de delincuentes tiene mejores condiciones que Cristina. Pueden recibir a los que se les cante, pueden salir sin pedir permiso, pueden recibir visitas sin restricciones. A Cristina Fernández de Kirchner le dieron un régimen de 2 visitas por semana de 2 horas cada una. Eso es, mientras a los narcos se les permite que los visiten sus sicarios, sus financistas, sus socios, seguramente algunos jueces para seguir traficando. A los genocidas les permiten que los visite sus colegas para seguir ocultando los cuerpos, para seguir ocultando información. De esas cosas tenemos que estar hablando.
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0: 41 minutos en todo el país, 11 grados, 2 décimas en la ciudad de Buenos Aires. Recuerden, otro día con neblina, reduce la visibilidad en este momento a 8 kilómetros, mucha humedad, estos amaneceres ojalá cambien pronto. Pero bueno, por lo menos el fin de semana se viene con un poquito más de sol, Tomás, y con más temperatura más baja, con frío.
1: Viene sí, la bomba, por lo menos, la bomba polar, escucho, en serio.
0: Por lo menos 5 o 6 grados acá en la ciudad de Buenos Aires como mínimas. Sí. Las máximas van a estar alrededor de 13, 14, pero bueno, hoy un día que va a llegar a los 17, eso dice el servicio meteorológico. Si te parece, nos metemos con los primeros mensajes. Dale. Ya llegaron un montón bien temprano. Acá Jorge nos saluda, dice, a ver, la fiesta inaugural del Mundial, Tomás y equipo. Bueno, me permito corregirte, Jorge, son 3 fiestas inaugurales. Hoy, 3 países, 3 fiestas diferentes. Hoy será la de México, en un ratito repasamos todos los artistas. Por acá también Hernán de Boedo. Tomás, buen día. Peter Thiel ya cocinó la reelección para el 2027, claro. Dice Hernán.
1: No creo que él solo pueda hacerlo. Yo no creo en eso, pero bueno.
0: Buen día, saludo, dice Sergio de Quilmes. Había un juego que consistía en buscar a un personaje llamado Wally, entre muchos otros. Ahora hay un nuevo juego llamado Buscando la Wallet de Adorni, el juego, claro, con la palabra billetera, claro, por si encontramos algunos cientos de dólares. Bueno, ayer me parece que en página un dibujo así muy, muy hermoso, con la, viste, la imaginación que siempre tienen los compañeros de página. Tomás y amigos de la 750, es para seguir llorando lo de Adorni, pero para soportarlo desde el humor, Adorni es la versión masculina de Luis Albinoni en el sketch de Operación Jaja. Hola, mami. La rubia que iba a la peluquería a pedir por hablar por teléfono, ¿se acuerdan? Le explicaba a la madre, sí, no podés creer lo que me encontré, Adorni como Feynman Novarez.
1: Bueno,
0: lo dice Carlos de Recoleta.
1: De última, el periodista es el periodista, ¿qué es eso? Un funcionario es otra cosa. Cortita puede ser, ¿verdad? Cortito,
2: sí, Tomás. Vamos. Porque cae la producción industrial y la construcción casi 3% en abril. Los primeros son datos del IPI, el índice de producción manufacturero del INDEC, muestra una caída del 2,8% interanual con respecto al mismo mes del año pasado. En los 12 meses últimos, o sea, interanual, la caída acumulada es del 2,5%. Los rubros que más caen son textiles, prendas de vestir, cuero y calzado casi 18%, productos de metal y maquinaria 13,5% y automotores casi 10%. Incluso cae alimentos y bebidas un 2,2%. Los únicos dos rubros que se salvan son refinación de petróleos, químicos, caucho y plástico con 10,5% y madera y papel con 4%. La producción industrial en promedio está 10% abajo de los niveles de 2023. Si la comparás con 2022, 15%, casi 20%. Pero en ese promedio están estas heterogeneidades que solemos destacar acá, con los sectores ganadores que crecen fuertemente en contraposición de los ganadores. En cuanto a la construcción, como decíamos, también cae casi 3% interanual en abril, todo lo relacionado a los insumos para la construcción. Si lo comparás con el promedio de 2023, estás 25% abajo. Pero el tema es que hace 31 meses estás abajo, por eso se perdieron más de 100.000 puestos de trabajo.
1: Bueno, señores, primero le mando un abrazo grande a Gustavo Pedroca, concejal de la ciudad de Córdoba, que ayer nos esperó hasta la noche para hacer una denuncia muy cruel que le está pasando, que lo están siguiendo, lo están amenazando directamente personas que aparentemente tienen que ver con el crimen de Agostina y que están claramente metidos en la política. Gracias al programa ayer a la noche, le han puesto ya custodia y está bien su familia. Es increíble que un funcionario público te diga, salvaste la vida de mi familia, por teléfono, me lo acaba de decir, y es increíble que el crimen de una piba tenga que ver con la política de manera directa. Horrible. Bueno, cambiamos de tema. Vamos a hablar con Humberto Espachesi, que es presidente de APYME y está en línea. ¿Cómo andas, Humberto? ¿Todo bien?
3: Buen día, el gusto de escucharlo.
1: Igualmente, Humberto. ¿Cuántas pymes cerraron en Córdoba desde que está Milei?
3: En Córdoba, sí. Nosotros, bueno, yo siempre digo lo mismo, no tenemos estadísticas específicas para Córdoba, participamos, sí, del 10% a nivel nacional, más o menos, un poco más, un poco menos. Córdoba siempre, en todos sus rubros, representa un 10% de lo que significa a nivel nacional. Desde, sí, esa perspectiva estamos hablando de más de 2.000 empresas pymes que ya han cerrado acá en Córdoba desde la era Milei.
1: ¿Cuál es el sector más desfavorecido?
3: En general todos, porque todos apuntan a un común denominador que es el achicamiento del mercado interno. La, sí, población no tiene capacidad de consumo y nosotros somos los que le proveemos a la población.
1: Claro, claro.
3: Sí, y desde esa perspectiva hay algunas más castigadas, por ejemplo, las que están más vinculadas con esto nuevo que se ha dado de la importación en forma indiscriminada.
1: Claro, claro.
3: Y digo en forma indiscriminada porque sí, va concatenado con lo que te decía recién, sí, menos capacidad de consumo, pero además producir en Argentina cada vez es más caro, o sea, cada vez nos cuesta más. Porque no es que sea más económico,
1: no,
3: cada
1: porque,
3: vez aumentan más los insumos, cada vez aumenta más la energía.
1: Es que de hecho, es que de hecho, Humberto, la promesa de Milei, que ¿por qué mintió en eso? Hay otra cosa que no mintió, esta es la verdad, pero en esto sí mintió. Mintió diciendo que nunca iba a subir los servicios si no subía el salario. Y también en esto, digamos, es, che, abrimos la importación, pero vamos a bajar los impuestos. Es más, él decía la eliminación de los impuestos. Entonces, si vos en campaña decís que vas a eliminar los impuestos, claramente jugás con la expectativa de la gente. Y alguien te puede votar porque vos vas a eliminar los impuestos. Pero si los mantenés o los subís, y claramente estás haciendo una estafa.
3: Así es. Pero además, es un problema de tiempo, porque él te puede decir, en este momento no lo estoy bajando, lo voy a bajar después. El punto no es ese. Yo creo que para entender bien qué es lo que nos está pasando, tenemos que entender cuál es el escenario de llegada, cuál es el escenario que nos ofrece Milei y todo su grupo, y en eso sí no están mintiendo.
1: Sí.
3: Nosotros queremos ser Perú, dijeron.
1: Claro.
3: Donde hay una estabilidad económica más allá de los vaivenes políticos.
1: Claro.
3: Nosotros queremos ser Perú donde hay un 20% de la población que está en muy buenas condiciones y un 80% que apenas sobrevive. Nosotros queremos ser Perú donde la riqueza se genera a partir de toda la actividad primarizada.
1: Sí.
3: Entonces nosotros vamos en ese camino. ¿Qué falta para Argentina para ser Perú? La clase media. La clase media es hoy la que está pagando las condiciones. La clase media es la que sufre el ajuste de una manera despiadada.
1: Claro.
3: La clase media es a la que le quitan la posibilidad de educarse en una universidad, digamos, con los recursos necesarios como para poder tener los efectos aspiracionales al futuro.
1: Claro.
3: La clase media es la que cada vez ve sus ingresos mermados en forma sistemática.
1: Mm.
3: ¿Y las pymes qué somos? Las pymes somos los que sostenemos la clase media.
1: Y, sí.
3: Las pymes somos los que le damos trabajo a la clase media.
1: Y, sí.
3: Las pymes somos los que proveemos a la clase media.
1: Y, sí.
3: Entonces, cuando se está atacando a las pymes, es un elemento más, un eslabón más a lo que significa no aumentarles a los jubilados, no financiar la universidad. Vamos en ese sentido.
1: Sí, sí,
3: si nosotros podemos comprender que es una política integral, no como uno pensó al principio, bueno, esto es un ajuste momentáneo porque hay que acomodar la macro, no. Esto es un plan sistemático para llegar a un escenario que ya nos contaron cuál es y que se llama Perú.
1: Te mandamos un abrazo, Humberto, gracias.
3: Al contrario, gracias a vos por darnos esta posibilidad de poder conversar.
1: Vamos a escucharlo a Viqueira, presidente de Adox, una empresa de insumos de salud, sobre este gobierno, y después quiero escuchar algo más sobre Perú. Vamos a hablar un poquito de Perú con Bardán. Dale.
4: ¿Sabés dónde lo notás? Digo, todos los días pasan un montón de chicos y personas dejando un currículo para ver dónde puede trabajar. Eso te parte al medio. Pasan por mi empresa, pero pasan por la de enfrente, pasan la del otro, salen con los currículums a ver dónde los pueden dejar. Nosotros, bueno, yo vengo de un lugar muy humilde. Me emociona porque yo veo del lugar que vengo, vos te acostumbras a hacer lo que hace el de al lado, para bien o para mal. Y las cosas que nosotros a veces vemos mal desde otros lugares, como ven mis hijos, las toman como naturales. Entonces, si lo natural es que vos te levantes todos los días y ves a todo el mundo chupando cerveza y tirado en una esquina, ¿qué pensás que vas a hacer? Entonces digo, y el trabajo es un ordenador.
1: Recién Viqueira decía de Perú, hablaba de el 20% de la población que vive muy bien. ¿Por qué creen que hay cientos de miles de personas de Perú que viven en la Argentina? Casi 500.000 de peruanos viven en Argentina. ¿Porque viven bien? ¿En serio?
2: porque no tienen acceso a la educación, porque no tienen acceso a la salud, porque el 70% del mercado laboral de Perú es informal, porque es un país muy parecido al que los quiere llevar Milei, en el que las principales exportaciones son únicamente minerales y lo que tiene que ver con el agro sacado, todo primario, sin valor agregado, porque no hay clase media, porque es cierto, tenés un 10-15% de la población que tiene un muy buen pasar económico. En Lima hay barrios en los que al turista le advierten no entres directamente, o la policía también muchas veces no deja entrar a ciertas personas que son del lugar. O sea, es un país absolutamente desigual.
1: Pero muy,
2: lo
1: muy,
2: que
1: muy,
2: tiene muy, es esa estabilidad, muy. Porque tiene, exacto, tiene no tiene gasto, tiene el superávit fiscal amplio. Es básicamente el modelo que Milei quiere establecer, sí. Una estabilidad, pero con un nivel de vida cada vez más paupérrimo.
1: ¿Y cómo hay estabilidad? Y pasaron 10 presidentes en 5 años. ¿Qué estabilidad es esa? ¿10 presidentes en cuánto? ¿En 6 años?
2: ¿Y sabes cuántos presidentes del Banco Central hubo en ese tiempo?
1: No.
2: El mismo, uno.
1: Claro, bueno, por eso, entonces, no podemos hablar de estabilidad cuando... ¿estabilidad en qué?
2: ¿Y para quién?
1: Claro, exacto. Y me parece que hay una exageración en esto de decir, Perú tiene el 20%, porque aún siendo cierto que ya de por sí es un monstruo, digamos, si tenés solamente el 20% incluidos en la sociedad y el 80% afuera, es un monstruo horrible, no es tampoco así. No es tampoco así. Es más parecido a Paraguay. Paraguay es estable también. ¿Por qué no se van a vivir a Paraguay? ¿Por qué Milei y Adorni no se van a vivir a Paraguay? ¿Por qué no se compró, en vez de la casa en Indio Cuá, se la compró en Paraguay? ¿Por qué, si lo admiran al país? ¿Por qué, si admiran Perú, no se van a vivir a Perú? ¡Vayan!
2: Y todavía no hablamos del tema de inseguridad, que aqueja tanto a la gente, y con razón. Inseguridad se vive en esos países también.
1: Falopa, inseguridad, total, digamos, yo he ido a restaurantes en Paraguay, en donde la gente entraba con las cartucheras y dos armas. Pero así, visiblemente, sin ningún tipo de problema. Pero de 10 mesas, 15 mesas que había, 5, yo vi 5, 5 personas que entraban con las cartucheras y las armas puestas. Voy a decir, loco, acá nos cagan a tiro en cualquier momento. Pero posta, posta, sí, directamente. Entonces vos decís, che, pará, ¿en serio vos querés ser a ese modelo? Frente al Senado de Paraguay, que los tipos, los senadores, llegan en autos, que son unas naves que no existen en Estados Unidos, frente a una cuadra, tenés una de las villas más peligrosas de Paraguay. Y a partir de eso, de Asunción, estamos hablando de Asunción. Y ahí para atrás, todo lo que vos quieras. Podés elegir narcos, sicarios, merca, lo que vos busques.
2: Sí, la infraestructura también es muy pobre. Horrible. Hablando de cloacas, hablando de rutas.
1: Horrible.
2: En comparación siempre con Argentina, incluso, te digo, ¿eh?
1: Con Argentina, por claro, eso. Sí, sí. Bueno, 6:53, nos vamos al móvil con Rodo. Rodito, ¿cómo estamos? Buenos días.
5: Buenos días, ¿cómo están, compañeros? ¿Cómo estás, Tomás? Estamos acá en la estación de 11 hoy nuevamente, está fresca la mañana, la verdad. Vamos a estar siguiendo de cerca dos temas, claramente el principal es el de Manuel Adorni, pero también hay que aclarar que hoy hay mesa política del Gobierno Nacional que tendrá lugar en el Ministerio, en donde participarán Karina, el jefe de gabinete, también Manuel Adorni, y los ministros Caputo y Santilli, entre otros. Así que veremos si hay alguna resolución o alguna declaración que pueda surgir de eso. Y bueno, vuelve a estar en el centro de la escena Adorni, ¿no? Después de mucho tiempo sin hablar, confirmó que tenía ahorros no declarados y criptomonedas y que, bueno, se incorporó al régimen fiscal impulsado por el gobierno. Además, hoy arranca el Mundial, así que seguramente hablaremos en el transcurso de la mañana con los usuarios de transporte público, aquí con los trabajadores, a ver cómo empiezan a vivir este Mundial que arranca el día de hoy. Nos vamos a trasladar más tarde también a un PANFET que hay aquí en Avenida Libertador, con capacidad para 15.000 personas, pero ahora no podemos dejar de aprovechar la oportunidad para preguntarle a la gente si escuchó las declaraciones de ayer de Manuel Adorni, así que les preguntamos directamente. Caballero, ¿cómo va? Disculpe, le consulto cortito. ¿Escuchó ayer, habló Manuel Adorni de vuelta, después de mucho tiempo? ¿Lo escuchó? ¿Sabía algo? No, no. ¿No? ¿Usted le cree a Manuel Adorni?
6: No.
5: No conoce, le agradezco. Tengo por acá. Hola, ¿cómo va? Buenos días, le consulto. Ayer habló Manuel Adorni, ¿lo escuchó? ¿Sabía que hablaba? ¿Le importa? ¿No le importa?
6: No me interesa.
5: No le interesa, gracias. Acá seguimos preguntando, a ver, denme un segundito, que está colapsada la estación el día de hoy. Permiso, caballero. Sí. Muchas gracias. Hola, ¿cómo estás? Tengo una consulta cortita para las 7:50. Habló Manuel Adorni ayer. ¿Sabías? ¿Lo viste? ¿Te enteraste?
7: No tenía ni idea.
5: ¿No tenías ni idea?
7: Ni idea.
5: Bueno, ¿le crees a Manuel Adorni? Le estamos preguntando a la gente eso hoy.
7: No le creo ni a mi sombra. Posta te lo digo, posta. No le creo a nadie. A nadie. Pero ahora ni bien llego a mi trabajo, voy a chequear ahora que me dijiste a ver qué es lo que dijo.
5: Hay algunas declaraciones. Dijo que él ahorró en criptomonedas y sobre todo que ahorró mucha plata en negro.
7: Mira. Ah, en negro, eso no se puede. Eso es ilegal.
5: Y bueno, habrá que ver qué dice la justicia.
7: Buenísimo, bueno. Sí, lo veo.
5: Dale, te agradezco. Amigo, ¿cómo va? Te consulto cortito. Habló Manuel Adorni ayer. ¿Lo tenés al jefe de gabinete? ¿Le crees al jefe de gabinete?
8: No.
5: ¿No se le cree?
8: No, no creo.
5: Nada.
8: Nada.
5: Dale, te agradezco. A ver, ahí si tenemos tiempo para uno más, cruzo la calle corriendo, que acá hay alguna gente en la otra parada de colectivo. ¿Cómo andan, muchachos? ¿Todo bien? Les consulto cortito. Habló ayer Manuel Adorni.
9: Adorni,
5: sí. ¿Lo conoce?
9: Sí.
5: ¿Qué opinión tiene? ¿Le cree a Manuel Adorni o no le cree?
9: Y no, cuesta creer. ¿Para qué tardó tanto para la declaración jurada?
5: Te agradezco, ¿eh? A ver, ¿cómo? Disculpe, una consulta. Manuel Adorni, habló ayer.
9: Un desastre.
5: Un desastre.
9: Nos está tomando el pelo a todos los argentinos, la verdad. Son un desastre. Se tienen que ir ya, todos.
5: Te agradezco mucho, ¿eh? Bueno, hay algunos testimonios acá en la estación de 11 esta mañana, bastante parejo, la verdad, la gente no le cree, a otros no le importa, están apurados también, es un contexto
1: sí.
5: económico difícil aquí,
1: sí.
5: Así que hay un panorama, por lo menos un primer panorama para esta mañana, post-declaración de Manuel Adorni.
1: Gran laburo, Rodo, en serio, ¿eh? Me doy cuenta todo lo que tuviste que hacer para obtener los testimonios, que todos los testimonios fueron parejitos en contra de Adorni. Los que no querían opinar por bronca y por lo que le estaba pasando, y vos lo describiste, está todo colapsado, y los que opinaban siempre en contra. Está complicado el gobierno con Adorni, ¿eh? Ya no es una cuestión individual la de Adorni. Está complicado el gobierno con y por Adorni, entre otras cosas. Gracias, Rodo. Gran laburo, en serio, ¿eh?
5: Gracias, volvemos en cualquier momento.
1: Un abrazo grande, viejo. 6:57. ¿Algo para aportar de lo que escuchaste ayer? De Adorni, de Novarecio, de Luis Gazulla, de dos titulares de Arca metidos en inocencia fiscal.
2: Es muy poco creíble. Adorni, de todas maneras, no escapa de lo que tiene que ver con la causa penal. Sí con lo que tiene que ver con lo tributario, pero no con lo penal. En los hechos hay que ver, de nuevo, no creo que lo investiguen mucho en su función. Pero otra vez, lo que dice Adorni es que entre 2014 y 2018 él invirtió en criptomonedas, dinero que había podido ahorrar o que había recibido de su padre que falleció, que con eso ganó $300,000 y eso lo tenía estacionado hasta que un día asumió como jefe de gabinete y lo empezó a gastar.
1: Bien. ¿No?
2: Es poco creíble.
1: El que quiere creer, que crea. Estamos con usted, señor.
10: Sí. Es un periodista, ¿no?
11: Sí. Y sí, no lo sabíamos lo suficiente. Bueno, con esto igualmente, ahora voy con los mensajes, Tomás, pero digo, se demuestra claramente para quién está apuntado los beneficios.
1: Sí.
11: ¿No? Porque quien tiene un manguito por ahí que dice como él, que ahorró negro, que lo guardó en el colchón, que no lo declaró, ¿cuánto puede ser? O sea, cuando dicen mejora las cosas si vienen marcas internacionales que van a estar en el patio Bullrich o la inocencia fiscal, bueno, es para un grupo reducido.
1: Muy chico, loco.
11: Es un grupo reducido. Después el resto, bueno, arréglense.
1: ¿Sabes que Humberto Espachesi recién me hizo abrir un poco la cabeza? Cuando vos analizás el plan de Milei, quizá hay que anotarlo y hay que hacer como un mapa, ¿no? Todo lo que va tocando, pero pareciera ser... Lo digo en estos términos porque no me consta tal como lo voy a decir. Y me parece un poco injusto si no me consta afirmarlo. Uh-huh. Pero pareciera ser lo siguiente, como que verdaderamente el problema es la clase laburante, ¿no? Pareciera ser como que, no sé si el ataque, pero que los costos de una sociedad la tienen que bancar los de abajo. Che, a ver, vos sos profesional, cagaste, te subo el monotributo. Vos tenés un poquito de guita que te sobra, no quiero que vayas al dólar. Te voy a subir la luz, el gas, esto y lo otro, y después vemos qué pasa. Te voy a subir el transporte a vos, que vas a laburar. Te voy a hacer mierda con la ley, la nueva reforma laboral. Además, te voy a sacar la educación. ¿Cómo es en Estados Unidos, eh? Por eso digo, dejemos de mirar Estados Unidos. Estados Unidos es un país horrible, muchachos. Horrible, en serio. Y si no, vayan a vivir a Estados Unidos. Y se van a dar cuenta la depresión que te da cuando hay un Estado que no te da ni salud, ni educación, y cuando la gente te rompe el orto, si te lo puede romper por dos pesos. En la Argentina todavía, aunque no te parezca, te queda aunque sea un 20% de gente solidaria. No quiero exagerar porque no hay más de un 20%, pero hay un 20% de gente buena que cree en la comunidad, que cree que el otro también vale igual que vos. En Estados Unidos eso no existe, dejó de existir culturalmente. En Estados Unidos el otro es un enemigo. Desde hace mucho tiempo ya se investigó esto, lo investigaron los mejores del mundo, los mejores intelectuales del mundo, franceses, europeos, italianos, que ahora surgen algunos filósofos italianos muy grosos, los coreanos. Tenemos que escuchar eso. Eso ya está estudiado. Cuidemos lo que tenemos mínimamente. ¿Cómo vas a hacer Perú? ¿Cómo vas a hacer Perú? ¿Quién lógicamente? Pero esto sin discriminar. No quiero discriminar. No estoy discriminando. Pero nuestros hermanos peruanos que están viviendo en otro país lo saben perfectamente. Por eso están acá. Bueno, son las 7:01. Vamos, dale.
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10: La hora 7, un minuto, la temperatura en Buenos Aires es de 11 grados 2 décimas. El cielo está despejado y con neblina, humedad 93%. En la ciudad de Neuquén, 7 grados. Manuel Adorni finalmente presentó su declaración jurada y reconoció que tenía 700 millones de pesos sin declarar. Tras adherirse al régimen de inocencia fiscal, al igual que su pareja, el jefe de gabinete reconoció que cometió un error al no actualizar la declaración de su patrimonio en 2023. Sin embargo, aseguró que no es un chorro y argumentó que toda su fortuna la ganó en el sector privado.
12: Lo cierto es que toda la vida, por supuesto, ahorramos. Lo hicimos en negro, como lo ha hecho seguramente la mayoría de los argentinos que tuvo la suerte de ahorrar. Cuando llega el 2023, copio la declaración jurada que venía siendo patrimonial. En patrimonial me refiero a las que se hacen en ARCA, las que hace vos, digamos, las que hace el ciudadano que no es funcionario público. Y efectivamente voy arrastrando el error, que desde ya hago un mea culpa. Por supuesto que cometí un error. De hecho, voy a pagar hasta el último impuesto que me corresponda pagar, hasta la última multa, todos los intereses, todo lo que devenga de este error. Pero ni soy un chorro, todo lo hice en la actividad privada.
10: La agrupación Hijos denunció la presencia de militares en la ex ESMA. La Organización de Derechos Humanos repudió la concurrencia de militares armados y vehículos del ejército en el predio, remarcó que el reglamento actual prohíbe el uso de armas allí y sentenció que este exhibicionismo en un espacio de memoria alerta y preocupa. Un hombre fue detenido y quedó con prisión preventiva luego de ser acusado de intentar matar a su pareja.
13: En la calle.
14: Ocurrió en un taller textil de la ciudad de Buenos Aires, donde una mujer denunció que su pareja la golpeó, la ahorcó y luego arrojó alcohol para prenderla fuego durante una discusión. La víctima sufrió quemaduras en más del 30% de su cuerpo y permaneció internada durante un mes con riesgo de muerte. Tras recuperarse, declaró ante la justicia y relató el ataque. Con los elementos reunidos en la investigación, el acusado fue imputado por tentativa de femicidio y quedó detenido con prisión preventiva mientras avanza la causa. Desde la ciudad de Buenos Aires informó Rodo Gerardi para Radio 750, Derecho a la Información.
13: Deportes.
10: Hoy comienza oficialmente el Mundial 2026. El partido inaugural comenzará a las 16 en la Ciudad de México, donde el seleccionado azteca se enfrentará a Sudáfrica. Una hora antes se llevará a cabo la ceremonia de apertura con un show musical. Recordemos que la Argentina debutará recién el martes 16 frente a Argelia. Dólar oficial 1.455 pesos, dólar informal 1.450 pesos y riesgo país 503 puntos. En Buenos Aires la temperatura es de 11 grados 2 décimas, el cielo está despejado y con neblina, humedad 93%. En la ciudad de Neuquén 7 grados, allí podés escuchar Radio 750 por FM 99.7. Estas fueron las noticias. Federico Martín.
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15: Incendio en Olazábal y O'Higgins, en el barrio de Belgrano, un piso 5 de un edificio de 14 que tomó fuego. Ya fue extinguido el examen en la zona, 2 heridos y 20 personas autoevacuadas y, por supuesto, el paso cortado. Mientras tanto, niebla que afecta la visibilidad en la E6 a Cañuelas, la ruta 9 Rosario-Buenos Aires. Se van cargando la Panamericana para entrar en General Paz, y la última con un incidente a la altura de Verde, Mano al Río, y la Panamericana también, que tiene un accidente a la altura de Martínez, Mano a Capital. Congestión fuerte a la altura de la ruta 197. En el acceso oeste nos encontramos en Morón con un incidente y Richeri que no se queda atrás, con otro choque que probablemente es múltiple entre 2 y 3 vehículos a la altura de la rectificación del río Matanza, mano a la ciudad de Buenos Aires, que está generando una congestión de más de 4 kilómetros. Gabriel Mazzaro para la M750.

0: Veneno, así se llama este tema de Catupecu Machu, que nos acompaña para abrir esta segunda hora de Mejor que Mañana. 9 minutos pasan de las 7 en toda la República Argentina, 11 grados 2, la temperatura en la ciudad de Buenos Aires. Otra mañana bastante neblinosa, existe el término, sí, claro. Neblinosa, porque decimos, no sé.
1: Yo tengo una consulta.
0: Sí.
1: Venía para acá, buenos días.
0: Buenos días.
1: Venía para acá.
2: ¿En qué?
1: Vi la luna rozagante estaba en el cielo.
2: Sí. Rozagante.
1: ¿Por qué no se ve el sol después, durante el día? Si la luna se ve perfectamente, ¿por qué no se ve el sol?
0: Se vino picante.
1: No, de verdad.
2: Es un quilombo, a mí me armaste un quilombo.
1: Es un quilombo porque hace bastante que estamos sin sol.
0: Sí.
1: ¿Nos vamos a deprimir sin sol?
0: Sí.
2: Sí, sí, sí.
1: El domingo sale el sol, pero va a ser 4 grados. ¿Por qué?
0: Y porque va a rotar el viento.
1: ¿Por qué hace eso quien sea que esté jugando con el clima? Porque también esas teorías están apareciendo.
2: Hoy escuché, Luis, que se viene la bola patagónica, polar patagónica.
0: ¿Bola? ¿Así bola?
3: La bola patagónica, mirá vos.
2: ¿Cómo estamos?
0: O será la ola.
2: Buen día. ¿Todo bien?
0: Yo voy más porque sea la ola polar, no la bola polar.
2: ¿Me dejás ver esto?
0: Por favor.
2: Por ahí lo leyeron mal.
3: La bola.
2: Los colegas, sí. Pará. Se viene...
0: Igual me gusta el concepto, como una gran bola de bowling que viene desde la Patagonia.
3: ¿Qué es una bola blanca?
2: A ver, che.
0: No, usted no, tranquilo.
2: No, tenés razón.
3: La bola de Jujuy.
2: No es una bola, lo leyeron mal los muchachos, es la ola de frío extremo que se está viviendo ahora.
1: Ahí está.
2: No, pará, no era la bola, es la bomba antártica, ahí está.
0: Ah,
2: bomba antártica.
0: Ya bomba me da más miedo.
2: ¿Cómo?
0: Bomba ya me da más miedo.
2: Bomba antártica, se viene con todo.
3: Que la bomba comenzó y hay que mover los pies, ¿no? Es
2: sí,
3: así,
2: claro.
3: La bomba antártica. Pero miren quién llegó. La reina del Fernet. Y siempre tiene que ver el alcohol y la droga, ¿no?
0: Siempre metido.
2: Bueno, empieza el Mundial, Negrito. ¿Cómo estamos? ¿Todo bien?
4: Bien, bárbaro.
2: No te noto bien hoy, ¿eh? Sinceramente.
0: Bien, bárbaro.
4: ¿Qué pasó?
2: ¿Qué pasó, Negrito?
1: La emoción, ¿dónde
4: está? Y la emoción del Mundial.
2: ¿Te podemos ayudar en
4: viene.
2: Algo?
4: Si no,
2: es que podemos hacer algo, no, nada.
4: No se puede hacer nada. Bueno. Estamos ansiosos por el Mundial, una cuenta regresiva. Mundial que tendrá 3 ceremonias de apertura.
2: ¿Tomás vino vos?
4: Sí.
2: ¿Champán?
4: No.
2: Ayer me regalaron 2, una cosa increíble para mi cumpleaños. Te lo voy a traer los dos.
1: Tráelos.
4: ¿Qué? ¿Pero qué?
2: Te lo voy a traer. No sé.
4: ¿Vino o espumante?
2: Yo no sé nada de vinos ni de espumantes.
0: Varios
2: nada,
0: tomamos, ¿eh?
2: Pero me lo regalaron de alto. Te lo voy a traer,
4: Me da un poco de miedo que te
2: tiene que cambiar esa cara, negro. Vas a tener que abrirlo cuando juegue la selección. Algo vas a tener que hacer.
5: Mirá si viene envenenado, negro, tené cuidado.
4: Sí, por eso.
5: Aparte, para él y él te lo da a vos y...
4: Yo lo pruebo, no hay problema. Claro,
2: tengo 2 botellas más. Si no te pasa nada, negro, tomo las otras 2.
4: Sí.
0: La prueba, el conejillo.
4: Bueno, ya todo listo en México.
2: Sí.
4: Veremos si solo la delegación de Irán se queda en México o van a mandar a 200 delegaciones más de Estados Unidos, las autoridades.
2: Pero esto es una barbaridad. O sea, tenés el árbitro somalíes, ¿no?
4: Sí.
2: Que sacaron cagando de Estados Unidos.
4: Sí, que volvió igual como héroe a su tierra, ¿eh?
2: Sí.
4: Lo recibió el presidente, fue a un estadio, lo recibió la gente.
2: Pero no es una locura, no es horrible.
4: Sí,
2: eso,
4: recontra.
2: Loco. O sea, vas como profesional a un país y te dicen que sos un terrorista.
4: Y lo tuvieron 11 horas.
2: Son unos hijos de puta.
4: Sí.
2: No podés hacer eso con un ser humano. O sea, que no sabés quién va a entrar a tu país y esperás que llegue para deportarlo. Tener los iraníes que solamente van a jugar y salen. ¿Viste
4: Exacto.
2: lo que le pasó a la gente que ya sacó ticket de Irán?
4: Sí,
2: no puede entrar.
4: No, se lo tuvieron que devolver todo.
2: No, dejate de joder.
4: Se lo tuvieron
2: ¿Cómo
4: que
2: lo revisaron a los jugadores de Senegal?
4: De Senegal y de Uzbekistán. Y después sumale a Ayman Hussein, el jugador iraquí, que también lo tuvieron 7 horas encerrado. Y esto se suma. Hay un jugador de Suiza, en Boló, que parece que también tiene como los visados que no pueden durar más que un par de días, entonces está comprometido en esa situación, un jugador de Suiza, ¿no? Entonces claro. ya afecta hasta jugadores europeos.
2: ¿Y por qué, che? Pero, ¿y cuál es? Porque ¿cuál es el argumento? ¿Que es un negro? O sea, si es negro se van a...
4: Pero por las relaciones entre los países, por las los requisitos migratorios que le exigen a ciudadanos de algunos países también. Digo, hay relaciones a veces especiales que se tienen con algunos países. Somalia era uno de los casos. Pasa lo mismo con Senegal. Bueno, con Congo hay una cuestión sanitaria por el tema del ébola.
2: Es una mentira si jugaron en Francia.
4: Sí, pero no pudieron jugar en España por este motivo.
2: Está bien, pero te das cuenta que es una mentira. Sí. Porque si vos no jugás en España, si Francia debe tener medidas mucho más estrictas que España, no jugaste en España y jugás en Francia. ¿Por qué? O sea, ¿qué, en Francia no tenés ébola?
5: Sí. ¿Y por qué son todos afrodescendientes o de África los que están involucrados? Porque vos lo nombraste como suizo, pero sí, Irán.
4: De Asia y Uzbekistán. De Asia también.
5: Uzbekistán también hay.
4: Sí, sí, sí. Bueno, es Asia y África.
5: Hasta ahora parece
4: África.
5: Que están apuntando todos, porque en Bolobos que lo nombraste es suizo, pero es afrodescendiente.
4: Sí. Sí, sí, sí.
2: Y ya
4: sí,
2: que discriminan tanto, ¿por qué no lo dejan afuera Mbappé si no es francés? Bueno, nació en Francia, pero ¿no? Sí, y ahí podemos seguir. Por Yamil, por un montón de gente que no tiene nada que ver con el país al que vuelve a estar representando.
4: Bueno, a Lamine Yamal en cualquier momento le pueden decir que es pro-palestino y lo pueden echar. Digo, si apareció con la bandera de Palestina festejando que Barcelona salió campeón.
0: Claro, digo, todo lo mismo,
4: excusas tienen.
0: Que son los reyes del mundo, se piensan que son los reyes del mundo, eso es lo que pasa.
4: No, y que un deporte que no les interesa.
2: Pero es que no lo son.
0: Sí. Ya lo sé, pero ¿qué te
2: pero
0: pensás
2: no
0: que se piensa Trump?
2: Nosotros al ir ahí. Che, loco, a ver, vos permitís que discriminen a los rusos que participan de una guerra. Ponele, Estados Unidos está participando y es el organizador. Dale, dejate de joder, pero no es muy injusto todo. Sí. Echás a un tipo porque es negro. Es el mejor árbitro de África, lo cita la FIFA y la FIFA no da ninguna explicación.
4: Se abre de gamba, dice. No, nosotros no nos metemos con las decisiones migratorias de los países. No nos metemos en la política.
2: No, bueno, pero...
4: Y le entregan un premio FIFA de la Paz a Trump.
2: ¿La FIFA?
4: ¿Sí?
2: La FIFA le entregó un premio de la Paz a Trump.
4: Diciembre pasado, sí.
5: Lo inventó para dárselo a Trump porque no le habían dado el Nobel de la Paz
0: quería,
5: a Trump.
0: Claro, él quería el Nobel de la Paz. Bueno, pero también, ambiciones. ¿Viste?
6: What a Nobel. What is your problem?
2: No, si lo recibió Obama, ¿por qué no lo va a recibir Trump?
6: What is
2: no
6: your problem? I want my Nobel. Yes. Hello, Argentina. Hello, Anderson de 50.
4: Ah, mira qué bien.
0: Ya hablan español.
6: Mejor que mañana. Better than tomorrow. Tomás Méndez. I want my Nobel. What is the problem?
0: Quiero mi Nobel. ¿Cuál es el problema?
6: I don't see any problem.
0: No veo ningún problema.
2: Bueno, negro, ¿y entonces cómo sigue todo esto?
0: No, le vas a contestar. A mí me contestás y a él no lo toreás. Bueno.
5: Qué bárbaro, ¿no?
0: Sabe.
4: Que la historia sigue, que el show sigue, que estuvo reunido Gianni Infantino con la presidenta mexicana Claudia Sheinbaum y que a partir de las 2 de la tarde, 2 y media, comienza la ceremonia inaugural en México. Mañana tendremos la de Canadá y la de Estados Unidos.
2: Bueno, te pregunto, Eduardo, inocencia fiscal, ¿por qué, che?
3: Yo la verdad que desconozco por qué se metieron. Es como cuando uno se mete en un crédito UBA, ¿no? ¿Verdad?
2: Claro.
3: La verdad que...
0: Yo le pregunto por usted, Eduardo.
3: Es maravilloso, ¿eh?
0: Le pregunta por usted, no
3: es
0: por el
3: Es maravilloso cómo los funcionarios se meten en su propia... Se escudan en su propia ley.
2: Claro.
3: Qué bárbaro. Yo no tengo nada que ver, ¿eh?
2: Che, Emanuel, ¿vos dónde encontraste la plata? Pues dijiste que encontraste plata en un departamento.
7: Bueno, encontré en un pendrive.
2: ¿Un pendrive de plata había?
7: En un pendrive de Bitcoin. Básicamente había algo así como $800,000 en criptomonedas.
2: ¡A la mierda!
0: ¡Qué
2: el padre
0: bien!
5: Y así todo necesitaste a las jubiladas.
7: Bueno, para las jubiladas fue antes que eso, claramente.
0: Fueron amigas.
7: Claro, son amigas de... No tengo por qué explicarle
2: y
7: a ustedes, ¿no?
2: Pero pendrive, que se le olvidó el encargado de edificio.
7: Estaba ahí. ¿Viste cuando vos compras una casa y queda un pendrive? Y bueno, en un cajón...
0: Sí. O sea, no lo devolviste, va.
2: No, pará, es que se lo...
7: Lo dejaron, seguramente lo dejaron, pues si estaba en un cajón, lo dejaron.
2: Tienes razón. A ver, Ana, ¿encontraste plata y le devolviste vos alguna vez?
0: Sí, en un recital sí, por ejemplo. Posta, se le cae el de adelante, ¿no?
2: Ah,
0: lo
2: bueno.
0: Ves. No.
2: Bien,
0: una cosa
2: que
0: se le cae, ¿quién es esto?
2: Lo viste.
6: Una cosa que vos lo veas.
0: No, quiero decir, se le cae... No, sé quién, no lo vi el momento de caerse.
6: No sé.
0: Es alguien que está ahí alrededor.
2: Pobre Adolfo.
6: Una cosa que se le cae el de adelante, otra cosa que vos... ¿Qué está la plata?
0: Tenga la
2: claro,
0: fortuna.
2: ¿Qué
6: haces con...
2: Vamos a hablar con la escribana Chemnev Kencho. ¿Cómo anda, escribana? ¿Le dijo a usted que había encontrado el pendrive, Manuel?
8: A mí no me dijo el pendrive. Lo de las jubiladas, bueno, no puedo explicar todo. No puedo explicar todo.
2: ¿A dónde está usted que desapareció?
8: Trabajando. En otra causa, obviamente. La archivaron. Me dijeron cajonear.
2: Me dijeron que le iba a contratar expert. Para ver cómo blanqueaba.
7: Yo no voy a entrar en tu juego, Tomás Méndez. No voy a entrar en tu juego. Porque Alabama significa amabala. Al revés.
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0: escuchando este tema que va a sonar después hasta en la sopa. Porque, claro, comienza el Mundial y estamos en este clima. Y Shakira, que por cuarta vez se hace cargo de una canción mundialista. Porque recuerden que desde Alemania 2006 hizo la de Hips Don't Lie.
1: Sí.
0: Y hago así con la caderita mientras
1: gusta,
0: tanto.
1: Me gusta Shakira, me gusta mucho.
0: Tiene como todo un perfil que le da lo escénico. Lo hace muy bien. Después estuvo con el famosísimo, ultra mega, incluso judicializado. Waka Waka.
1: Ah, Waka. ¿Por qué?
0: El Waka Waka porque la acusaron de plagio en Sudáfrica 2010.
1: Bueno, es verdad.
0: Después estuvo en Brasil.
1: ¿Qué nos fana, loco? Que se adhieron la inocencia fiscal y que diga dónde nos fana.
0: También. Brasil 2014 y después ya también estuvo con la canción, está con este mundial. Así que bueno, ahora con Dayday, que además va a estar hoy la ceremonia de apertura, por supuesto. Una de las ceremonias, porque digamos, son tres, recién el negro contaba. Hoy México.
2: Sí.
0: Mañana tenemos Canadá. Voy a dar las horas de Argentina para no hacer lío.
2: Primero Canadá.
0: Claro, 2:30 de la tarde y después a la noche, porque va a ser en Los Ángeles. Entonces los europeos, bueno, tendrán que de madrugada si les interesa, porque es acá llega 20:30, ¿no? La ceremonia de apertura, el primer partido de Estados Unidos será a las 10 de la noche en Argentina. Así que si le sumamos 5 horas, 2, 3 de la mañana para Europa. Pero bueno, con esto digo, Shakira, que además invitó para cuando después haga el show de este medio tiempo de la final a los Ghetto Kids, que son unos niños de Uganda que bailan espectacularmente bien. Los convocó y están, de hecho, en el video.
1: ¿Lo van a dejar entrar o van a decir que tienen ébola?
0: Bueno,
1: guarda.
0: Buen punto, ¿eh?
2: No, es en México igual.
0: Claro.
1: ¿Es en México?
0: Video
1: ¿Lo van a dejar entrar o van a decir que tienen ébola?
0: Bueno,
1: guarda.
0: Buen punto, ¿eh?
2: No, es en México igual.
0: Claro.
1: ¿Es en México eso?
2: Claro, ya.

0: es complicado, es todo lo que pasa, obviamente. Yo no creo que tengan problema esos niños puntualmente, porque, bueno, están convocados para la canción oficial del Mundial. Esto no quita que haya otros actos de discriminación que vienen describiendo tremendos,
1: sí,
0: ¿eh?
1: Sí, también, pero los negritos supuestamente van a bailar. El árbitro llegó para también convocado.
0: Para laburar,
1: y lo sacaron cagando. Bueno.
0: Es Donaldo, ¿qué querés que te diga? No sé. Pero bueno, el tema es que cada país va a tener... Bueno, Shakira va a estar además con quien la acompañó en la canción Burna Boy, pero cada país tiene sus artistas. Porque hoy, por ejemplo, en México, además de estar Shakira, va a estar, por ejemplo, van a estar Los Ángeles Azules, también Lila Downs.
1: Qué lindo, ¿no?
0: Alejandro Fernández, ¿no? Maná. Bueno, artistas locales. Cuando sea mañana el turno de Canadá, será Michel Bublé, por ejemplo, Alanis Morissette, artistas de cada uno de los países. En el turno de Estados Unidos a la noche, Katy Perry, por ejemplo, por nombrar alguno de ellos.
1: Katy Perry va a ir, porque es la novia de, ¿sabía, no?
0: ¿De qué?
1: Del ex de Canadá. ¿Sabías eso?
0: Sí, pero de...
1: ¿Pero que va a estar en Canadá o en Estados Unidos?
0: No, en Estados Unidos.
1: Ah, en Estados Unidos. Ah.
0: O sea, abre... No, ya sé, el primer
1: Trudeau,
0: ministro,
1: ¿no?
0: Canadiense.
1: Trudeau.
0: Sí. ¿Ya se pelearon?
1: ¿Ah, sí?
0: No sé, te pregunto, me dijiste la ex.
1: No, el ex de Canadá.
0: Ah.
1: El Trudeau no es más de Canadá.
2: Ya no es más el peor.
1: Claro.
0: Te entendí la ex. Dije, porque ya se pelearon. No, sí, hubo fotos. Bueno, para que sean felices.
3: Parece la canción de Daddy Yankee, la nueva y la ex.
4: Mira, el dato de Luis.
0: Bueno, así que Shakira ya haciendo como la transversalidad de todas las ceremonias de apertura, pero con artistas locales y tres. La primera vez que va a haber tres ceremonias de apertura. 90 minutos cada una.
1: Me voy con el señor Bardán. Lo escuchamos, señor.
2: Bueno, Tomás, finalmente ayer al mediodía, a la tarde, se retrasó más de lo que se esperaba porque parece que el gobierno volvió a insistir con esa condición que las universidades no querían aceptar. Se firmó el acuerdo entre el gobierno y las universidades. Cuando digo las universidades, no solo hablo de los rectores, sino de los sindicatos universitarios también. Estuvo bastante repartida la votación en el día de ayer. Había universidades en donde ganaba el sí, en donde ganaba el no, pero finalmente se votó por el lado del gobierno. Quien puso la firma fue el subsecretario Alejandro Álvarez, subsecretario de Política Universitaria, que después salió a, creo yo, a provocar, ¿no? Porque dijo, sí, bueno, ahora falta ver cómo recuperamos los días de paro. Se generó muchísimo revuelo ayer en las bases, porque quienes estaban, más allá de que, de nuevo, estaba repartido, quienes estaban en desacuerdo lo expresaban con una virulencia muy fuerte. Están organizándose, hoy va a haber un congreso de la Federación Nacional de Docentes y va a estar picante la cosa, que es ahora a las 8 de la mañana. Por un lado, la bronca de quienes hablan de entrega, de entrega por parte de ciertos sectores que negociaron de espalda al resto del sector universitario.
1: ¿Quiénes son los que negociaron? ¿Se pueden identificar o
2: los sectores,
1: son representativos?
2: Los dos que
1: ¿no?
2: Es el CIN, el Consejo Interuniversitario Nacional, que está comandado por un presidente y un vicepresidente, que son los rectores de la Universidad Nacional de Rosario y de Río Negro, exactamente, fueron ellos dos. Pero ayer firmaron todos los sindicatos el acuerdo. Por el otro está quienes te dicen que la situación de los salarios congelados era casi insostenible, que necesitaban al menos un respiro. Lo mismo para el mantenimiento, porque las paritarias venían siendo del 1,5. De todas maneras, me cuentan que ayer en el Consejo Interuniversitario Nacional, que es el organismo que nuclea a los rectores de las universidades, hubo una discusión muy larga acerca de cómo comunicar el acuerdo. Y en los sindicatos lo mismo. ¿Por qué? Porque lo querían mostrar como una victoria. Y a mí me hace mucho ruido cómo eligieron contarlo las universidades en un principio. Todas, absolutamente por orden de las autoridades del Consejo Interuniversitario, pusieron un comunicado que arranca así, mira, cito textual. Comienza a cumplirse la ley de financiamiento. Si una ley comienza a cumplirse, la Corte no tiene urgencia para fallar, ¿no?
1: No.
2: Todas las universidades nacionales compartieron eso ayer. Y aparte, y esto no es un juicio valorativo del acuerdo, por las dudas, pero seamos claros, la ley no se está cumpliendo.
1: No.
2: Salvo que yo haya leído otra ley, en ningún lado dice, bueno, me das un poquito ahora y después vamos viendo qué es lo que firmaron ayer.
1: No, claro.
2: Después en otro comunicado me parece que estuvo mejor redactado. Ahí titulan, seguimos exigiendo la implementación de la ley, pero en el primero no.
1: ¿Cómo? O sea, ¿se está cumpliendo o no se está cumpliendo?
2: Exactamente, ¿se está cumpliendo o no se está cumpliendo?
1: Pero,
2: ahí hay una contradicción.
1: ¿Pero fueron los mismos los que redactaron eso o es otro sector?
2: No, es el primero lo compartieron todas las universidades nacionales y fue una exigencia del Consejo Interuniversitario Nacional que generó mucha bronca incluso en quienes habían votado a favor del acuerdo. Diciendo, no, pará, pero tampoco digamos esto.
1: Claro.
2: Bueno, pero fue una exigencia, lo tienen que sacar. A mí eso, que lo hayan exigido, ya me hace pensar mal también.
1: Y sí.
2: Porque hasta ahora lo que yo sospechaba era un acuerdo entre el gobierno y la Corte, en el que la Corte le dijo, mirá, yo no puedo seguir cajoneando más esto.

0: Tengo que fallar. Hace algo, así yo lo puedo dilatar.
1: Bueno, te hago una pregunta. Eso es obvio que ha pasado. Eso es obvio. Ahora, ¿en qué consta el acuerdo? Y negro, por favor, vos como parte de la educación universitaria en Argentina, quiero que veas lo que acordaron. A ver si está bien, está mal, si está de acuerdo.
0: El acuerdo firmado es el que adelantamos nosotros acá la semana pasada. 24% aumento en los salarios, 24,3% para ser exacto. 21% ahora en junio, se cobra a principios de julio, obviamente, junto con el aguinaldo e impacta en el aguinaldo. El otro 3% va a ser en septiembre, o sea que se cobra a principios de octubre. Al mismo tiempo, 20% más en gastos de mantenimiento. Se añaden 50 mil millones de pesos para hospitales universitarios. Primero, el gobierno podría empezar por pagar los 80 mil millones que le debe solo de este año. Pero bueno, le prometió que se los va a pagar y aparte le va a sumar 50 mil millones más. 50% aumento en las becas Belgrano, que son las que cobran alumnos de algunas carreras estratégicas. Y además que en septiembre, a mediados de septiembre, se va a reabrir la paritaria, que la paritaria va a ser como máximo cada 3 meses y el piso mínimo va a ser la inflación. El acuerdo es ese. Todavía le falta 25% más para recién empatar noviembre del 23 igual. Recién empatar.
1: Pero
0: en el medio perdiste 30 meses.
1: Pero vas a tener paritaria por encima de la inflación.
0: No, como piso la inflación.
1: Bueno, como piso la inflación.
0: Sí, pero ahí el gobierno te tiene que dar arriba de la inflación. ¿Lo ves al gobierno dándote más?
1: No. Bueno, está bien. La inflación, ¿está bien eso o no?
2: Es difícil poder hablar u opinar del bolsillo de todos, ¿no? Claro. Digo, a veces es preferible un poquito a nada y la lucha se hizo larga. Y teniendo del otro lado gente que no le importa.
1: No.
2: Y que no le importa que cierre las universidades y que no le importa que los docentes puedan tener un sueldo digno ni el laburo de los docentes. Entonces, digo, si la decisión se tomó, se discutió y más que nada por las bases, digo, por los docentes y algo, es muy complejo. Claro que no conforma a nadie. Esto no conforma a nadie. Uh-huh. Pero tener un mango más en el bolsillo.
1: Claro.
0: El discurso de los que están en contra es tiraron a la basura más de 2 años de lucha.
1: Está bien, pero la lucha fue bien dada. ¿No es un fracaso también del tipo que ideó esa lucha? ¿Cómo la ideó? Porque digo, hasta ahora, yo, digamos, no dio el resultado que se necesita, ¿verdad? O sea, también tenés que admitir tu propio fracaso. Porque la lucha no fue tibia. Esta es una pregunta que te hago. ¿No fue tibia? ¿Se involucró toda la sociedad? No se involucró toda la sociedad. Claramente no. O sea, proporcionalmente al número de alumnos y número de profesores, etcétera, con la gente que estuvo en la calle, fueron marchas multitudinarias. Es cierto, pero no está representado en serio en esa calle la comunidad universitaria.
0: La última fue más floja.
1: Por eso. Por
0: y
1: eso
0: quizás eso
1: cuenta.
0: Es lo que vieron, que al haberse alargado tanto. Porque te acordás que en la primera hubo solo en Buenos Aires 1 millón de personas en la calle.
1: Claro,
0: eso, la última estuvo lejísimos de pasar.
1: ¿Qué es lo que le pasa a la CGT, muchachos? Por eso yo digo, hay que analizar el fenómeno, no desde una banda o desde un bando o ideológicamente. Analicémoslo un poco más abierto, porque tenemos que interpretar qué tipo de sociedad estamos viviendo hoy. ¿Es la Argentina de hace 20 años? Y probablemente no lo sea. Probablemente no lo sea. Mirá, Bifo Berardi, un gran filósofo italiano, esto que hablábamos hace un ratito nada más, tomaba el caso de Argentina por el tema de las comunidades, los movimientos sociales. Él decía, Argentina fue uno de los pioneros en tener sindicatos recontrafuertes. A partir de Perón, los sindicatos fueron actores en serio en la Argentina. Los hace mierda la dictadura, los destruye, los corrompe, bueno, todo lo que ya sabemos. Pero surgió en el año 2001 los movimientos sociales, y fueron por los movimientos sociales y los han hecho mierda. Entonces toda esa Argentina que analizamos hasta el 2000, ponele, 2015, ya no existe, ¿verdad? Entonces estamos pensando un pueblo como si estuviéramos en el año, no sé, 1995, 2000, ponele. Y no existe más eso, claramente. Entonces vos decís, ¿cómo llegamos a este lugar? Y no sé, yo no soy universitario, pero si vos me das un 23% de aumento, y la verdad es que te lo firmo, viejo. Si la lucha va a ser como la dieron.
0: El tema es, de nuevo, que esto no termine avalando el incumplimiento de la ley.
1: Olvídate.
0: Que es lo que creo que va a ocurrir.
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1: Fernando López Chiesa es tributarista y vamos a hablar un poquito de la ley de inocencia fiscal. ¿Cómo anda, Fernando? Buenos días.
4: Hola, Tomás y equipo, buenos días, gracias por la comunicación.
1: No, gracias a vos por atendernos, muchísimas gracias. Bueno, preguntarte esto, a ver, ¿qué la, si me la tuvieras que traducir, traducímela porque yo soy medio boludo, ¿qué es la ley de inocencia fiscal? ¿Qué permite?
4: Bueno, la ley de inocencia fiscal trae como consecuencia un cambio de paradigma.
1: Sí.
4: Antes, cuando Arca venía y te tocaba el timbre, todos los contribuyentes se presumían que eran evasores, que algo tenían y que algo había que ajustar. Entonces, en principio, cambia esta lógica en la cual ahora Arca debe demostrar, ¿no?, que sos culpable o que tenés una diferencia de un impuesto y tiene que poder probarlo. Entonces, como en el régimen penal, no sos culpable hasta tanto se demuestre lo contrario. Entonces, creo que es un gran cambio en lo que nosotros venimos acostumbrados desde la parte tributaria a ver cómo nos vamos a enfrentar a estas fiscalizaciones. Este es el concepto general, ¿no?, que se tiene respecto de la liquidación de impuestos. Uh-huh. Y esa ley que se sancionó el año pasado trajo algunas otras modificaciones, ¿no?, y entre ellas la declaración jurada simplificada. Uh-huh. No sé si vos recordás, pero hasta el año pasado, cada contribuyente que presentaba una declaración jurada de ganancias tenía que informar como tres grandes patas, digo yo, de la declaración jurada. Las rentas, si habías ganado sueldos, honorarios, alquileres. El patrimonio, vos tenías que armar el patrimonio el 31 de diciembre de cada año, detallando cada uno de los bienes, y el monto consumido. ¿Sí? El monto consumido al fisco le permitía identificar si habías negreado plata, si te había alcanzado para comprar bienes o para justificar las rentas. Bueno, ahora la declaración jurada, Arca la va a precargar con los datos que tiene, si esas rentas, ya no se va a informar el patrimonio, no se va a informar el consumo. Y si vos aceptás esa declaración jurada y la pagás, tenés lo que se denomina el famoso tapón fiscal. Uh-huh. ¿Sí? ¿Qué es el tapón fiscal? Bueno, si la declaración jurada está estable, no hay ningún cambio, ¿sí?, no detecta nada raro, bueno, vas a tener como una protección, un salvaguarda hacia atrás durante 3 años. Es que el fisco no te va a poder ir a revisar hacia atrás.
1: Uh-huh.
4: ¿Sí? Entonces esto le da al contribuyente como cierta seguridad jurídica.
1: Pero para, pero vamos al caso, a un caso de ahora, no te quiero inmiscuir en temas políticos, pero hay un funcionario que declara $506,000 de más, ¿no? ¿Eso está bien? ¿Lo puede hacer con un patrimonio de un departamento y unas cositas más que tenía?
4: Mirá, en los blanqueos en general siempre había alguna restricción a funcionarios públicos, personas políticamente expuestas y demás, porque era un blanqueo. Esto técnicamente no es un blanqueo porque no está definido así y no hay ninguna restricción para ningún ciudadano.
1: Sí.
4: El único caso que podría no estar incluido en esta declaración jurada simplificada son los grandes contribuyentes, los que se llaman los contribuyentes grandes nacionales. Son aquellos que tienen o mucho patrimonio o muchas rentas, que tienen como un control, una fiscalización prácticamente permanente,
1: sí,
4: y muy seguida y lo siguen atrás. Entonces, esos grandes contribuyentes, esos grandes patrimonios, bueno, no entran en este beneficio. El resto entran todos los contribuyentes que estén o no inscritos en el impuesto.
1: Pero te repito esta pregunta, Fernando. Si un tipo que tiene un departamento, un autito, te declara después una casa, otro departamento, y no sé si a eso se le suman otros tantos dólares, ¿ese tipo no se lo investiga?
4: Hoy puede hacerlo. En realidad el objetivo principal o primario que tuvo esta ley de declaración jurada simplificada era que aquel que tenía ese pequeño canuto, ese pequeño ahorro, que había comprado el dólar fuera de los dólares fuera del sistema, porque el banco se lo prohibía, bueno, lo pueda volcar y pueda hacer determinadas inversiones.
1: Pero para
4: no hay una restricción de montos.
1: $500,000 si es un pequeño canuto.
4: No está definido en la ley.
1: Claro.
4: Digo, para muchos puede parecer mucho, obviamente, para otros algo intermedio, pero digo, no hay un parámetro. Entonces, si vos me decís $2,000,000 y la ley no lo restringe de alguna manera. Entonces, ese fue el objetivo inicial de la norma. Y bueno, y después se presentan determinadas casuísticas. Pero hoy ese contribuyente no estaría prohibido, ¿no?, de entrar en esto. Y si entra y paga y no tiene ninguna diferencia con lo que Arca y preliquida, bueno, tiene ese beneficio de que no se va a investigar hacia atrás durante 3 años.
0: Fernando, ¿sí? buen día, ¿cómo estás? Bardán Bleyen te saluda. Me gustaría preguntarte dos cosas respecto a lo que acabas de decir. Lo primero, esto de que no sería investigado. Lo que se elimina, entiendo yo, me corregirás si pensás que no es así, lo que se elimina es el pago de la multa fiscal, pero no la acción penal en caso de que la justicia detecte alguna irregularidad. Eso no aparece en la ley. Y lo segundo que te quiero preguntar, hay un tope, porque la ley habla de una discrepancia del 15% entre lo que vos declarás y lo que efectivamente tenés. Entonces no es que no hay un tope máximo como para blanquear. Entiendo que no es un blanqueo, pero un pseudo blanqueo.
4: Exacto. Bien, vamos por parte. Obviamente lo que se puede acá blanquear esos dólares del colchón tienen que provenir de actividades lícitas, es decir, son dólares negros, pero no sucios, es decir, no puede venir del narcotráfico, de la trata y demás.
1: ¿Y cómo si sabes? Causa, pero para, ¿cómo determinas que no viene ahí?
4: Eso es la UIF, la encargada de hacer investigación. Si ese dinero que puede ingresar al banco a depositarse o que se ha utilizado en esta declaración jurada simplificada puede ser sospechosa de alguna de esos tipos de operación. El banco podría llegar a reportar si considera no alguna operación sospechosa, pero no hay otro parámetro más que ese.
1: Supongamos que es así. Por ejemplo, yo veo 3 periodistas. Vamos al caso de, no sé, sí. Gazzuza o Novarecio, que ellos hayan cobrado sí. en negro, no sé, qué tipo de servicio, pauta, lo que fuera. ¿Eso no se investiga?
4: Eso en principio no se investiga porque proviene de una actividad lícita. ¿Sí? Entonces, la única actividad que está prohibida es la actividad de lo que nosotros llamamos en general el dólar sucio, el dólar de operaciones que no son lícitas. Eso no está permitido, y si se detectara, porque por ahí una persona fue, lo ingresó, y después se detecta que esos dólares eran sucios, bueno, se le caen todos estos beneficios y ahí está toda la carga máxima de las penalidades que aplica la ley.
0: Pero así todo hay un tope para esto, más allá de que es como, supongamos que tenés un almacén y no facturaste algunas cosas, está bien, es un negocio sí. lícito, como hace la mayoría de los locales.
4: Correcto.
0: Y fuiste con los años sí. juntando dinero, pero no, también hay Exacto. un tope, esto de la discrepancia del 15%, no sé si podés explicar bien eso para que quede claro.
4: Bien, en la ley original estaban estos topes que vos mencionabas, que si vos presentabas por 100 y el fisco te determinaba que tu obligación eran 130, había una diferencia de más del 15%. Y eso hacía que vos perdieras, ¿no es cierto?, todos los beneficios. Esto llevó a que muchos contribuyentes y contadores y tributaristas como que no recomendaran mucho esta declaración jurada simplificada porque en definitiva no había cierta estabilidad y blindaje para el contribuyente, sobre todo que quisiera usar esos dólares del colchón. Entonces, ¿qué es lo que sucedió? Se está enviando un proyecto de ley para modificar esta cuestión y que en definitiva, si vos terminás pagando la diferencia que el fisco te detecte sobre bases objetivas y concretas y reales, esa diferencia significativa en definitiva no tiene efecto porque vos terminaste pagando la declaración jurada. Es decir, que si yo presento mi declaración y omití declarar una renta este año y el fisco lo detecta con una base cierta, puede cobrarme la diferencia. A mí como contribuyente no se me caen los beneficios siempre y cuando vaya y pague esa diferencia de la declaración jurada. Por eso yo digo que hoy en definitiva no tenés ese límite. Obviamente esta última parte está sujeta a la aprobación por parte del Congreso, que ya se envió este proyecto de ley al Congreso. Obviamente si no sale aprobado, vamos a tener el famoso 15% del límite que vos mencionás. Por eso los vencimientos se corrieron, se prorrogaron hasta fines de julio. Sí, con el objetivo de que, bueno, esté la norma prevista y efectivamente quien quiera entrar pueda blindarse.
1: Te mandamos un abrazo grande, Fernando, gracias.
4: A ustedes, que tengan buena mañana.
1: Me quedo un segundito, dame un segundito. Le preguntan a la vicepresidenta de la Nación, en Twitter, ¿no? Porque ahora la política se expresa en Twitter. Vicky, ¿le querés algo a Dorni? Le preguntan, ¿no? Un tipo se llama Gabriel Alfi. Y Victoria Villarruel, la vicepresidenta de la Nación, dice, no, me parece una vergüenza su accionar y sus explicaciones. A ver, si la vicepresidenta de la Nación quiere dar una imagen de transparencia y como es una funcionaria pública, tiene la obligación de hacerlo, yo le pido por favor a Victoria Villarruel que hable todo lo que sabe. Que hable quién le puso la guita a Milei en la campaña, que hable cómo recibían esa guita, que cuente cuáles son los intereses que están metidos en muchas reparticiones del Estado, entre otras algunas muy sensibles, donde se recauda muchísima guita. Yo le pido a Victoria Villarruel que no se quede en Adorni solamente y en un mensaje recontra pedorro. No, me parece una vergüenza su acción. No es una vergüenza robar, es un delito. Con lo cual, si usted cree, Villarruel, que esto es un delito, debería presentarse, y usted sabe perfectamente que lo es. Villarruel es la persona que estaba, porque nunca se habla de Victoria Villarruel, estaba al lado del presidente Javier Milei durante toda la campaña. Era uno de sus principales apoyos emocionales hasta que llegó Sandra Petovelo y el resto de los muchachos que ya sabemos. Pero nos olvidamos de Victoria Villarruel y su rol tan importante en ese momento, junto a Ramiro Marra, a Eugenio Casieles y otras personas más. Loco, cuenten, esto no es un juego, esto no es joda, no es una vergüenza, es un delito. 7:45, vamos.
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0: Bueno, 7:47. Algunos mensajitos estamos como para leer antes de hablar con Hugo Alacid, que es médico de PAMI. Dale, vamos,
1: tres. Por supuesto, tres mensajes, dale, vamos con eso. 11-7000-0750. Buen día, Tomás, acá Fede de Jujuy. Me da náusea, es repulsivo escuchar a estas escorias de políticos corruptos y los periodistas que lo subieron e inflaron, dice Ladrones. Buen día, radio para Tomás. Si lo que dijo y pasó, dice Juan de Tandil, bueno, no sé a qué hace referencia, hay uno más por acá. Babi opera para Macri Bullrich. Siempre fue así, dice Gabriel de Pilar.
0: Bueno, hablamos con Hugo Lacid, que es médico PAMI, por lo que están cobrando los médicos. Hugo, ¿cómo anda? Buenos días.
2: ¿Qué tal? Buen día, Tomás, ¿cómo estás?
0: Bien, ¿se adhirió a inocencia fiscal?
2: No, todavía estoy pensando. Voy a ver si me... No conozco mucho el tema, pero ahora me voy a enterar.
0: Bueno, Hugo, te pregunto, ¿cómo está la situación de ustedes, los médicos ahí en PAMI? Contanos.
2: Un poquito de humor para ponerle...
0: Pero sí, si no, esto es un quilombo, Hugo. Si no, no podemos salir de una espiral gris que nos está siguiendo, dale.
2: Mirá, Tomás, si vos me das dos minutos, porque sería egoísta hablar del problema nuestro personal, de nuestra relación salarial y todo eso, si no conocemos un poco la historia del PAMI.
0: Dale.
2: El PAMI fue creado en el año 1970,
0: sí,
2: porque se comprendió que a la gente adulta mayor de 70 años le costaba muchísimo, la más gastadora del sistema, por una obvia razón, tenía dificultad para ser atendido en obras sociales y para ser atendido en los hospitales públicos.
0: Sí.
2: Se crea el PAMI como ente autárquico. ¿Qué significa eso? Que era la obra social de los jubilados.
0: Sí.
2: O sea, que deberían manejarla los jubilados. Con un directorio de 7 jubilados, 2 trabajadores activos y 2 referentes del Estado. Esta ilusión de autarquía duró muy poco, pero enseguida fue intervenido, y fue intervenido 13 veces a lo largo de la historia. Siempre atravesado por administración fraudulenta, enriquecimiento ilícito, sobreprecios en la compra de medicamentos, insumos, vacunas, pagos a empresas privadas, o sea que siempre fue una cuna de corrupción. Y te voy a dar dos casos puntuales, que fueron los de los Alderete, que terminaron, los dos, Víctor y Carlos, terminaron procesados y presos, y el más paradigmático de todos, el del año 2000, cuando Horacio Rodríguez Larreta se negó a pagarle al Instituto Favaloro una cifra importantísima, lo que dicen que es lo que llevó a Favaloro a suicidarse. Venimos al presente. Asume, después de haber pasado por privatizaciones, por el tema de la FJP, el tema de la FJP, voy a ser puntual. Nosotros comentábamos con los colegas que se nos morían los pacientes como mosca. Y que los mismos aportantes que habían llevado su fondo a la FJP no cobraron nunca. Cosa que se retrocedió en la época de Cristina, que volvió a traerlo al Estado. Pero nunca dejó de ser intervenido. Bien, en la actual intervención, este muchachito, Esteban Leguizamo, parece que una noche durmió mal y se levantó de mal humor y saca un decreto, una resolución, en la cual nos reducen el 52% del salario. Apoyado, por supuesto, por el ministro de Salud, Mario Lugones, quien dice que hay gente que vive mucho, más de 80 años, hay 1 millón de personas que están sobrándole al sistema, y que eso es lo que genera el déficit del PAMI. No sé qué pretende Lugones, que nosotros matemos a la gente, porque que de seguir así lo van a conseguir.
0: Sí, sí, guarda, no te rías mucho, Hugo, porque hay proyectos, lamentablemente, proyectos políticos, empresariales que están en esa, digo. Lamentablemente, me gustaría cagarme de risa y pensar que lo que está diciendo es un disparate, pero tengo que decir que mucho eso encuentra razones en algunos proyectos internacionales políticos que quieren que la gente que supuestamente sobra en el sistema desaparezca, ¿no?
2: No me río, es una realidad. Uh-huh. Inclusive lo van a conseguir, porque en la medida que le pagan el jubilado lo que se están pagando, que pueda comer una sola vez por día, que no pueda comprar sus medicamentos, que no pueda vivir bajo un techo y calefaccionado en esta época del año, van a cometer un genocidio, uh-huh, porque la gente se va a empezar a morir. Uh-huh. Ya lo hemos vivido en otras circunstancias, digamos, de neoliberalismo. Uh-huh. Yo sinceramente estoy muy indignado, estoy muy caliente, te lo voy a decir. Uh-huh. Porque el PAMI, que es la obra social más grande del país, tiene 4,5 millones, 5 millones de personas a cargo, tiene un presupuesto para 2026 asignado, no lo digo yo, esto lo dice el presupuesto nacional, de 10.700 billones de pesos.
0: No, 10 billones, pará, 10 billones.
2: 10
0: billones, sí.
2: Billones.
0: Sí, 10 billones, sí. Ahí va.
2: Billones.
0: Sí.
2: Bueno, ¿sabe cuánto se usó esos 10 billones en lo que va del año?
0: No.
2: El 14%.
0: Claro.
2: O sea que el 84% no se utilizó.
0: Claro.
2: ¿Dónde está esa plata? Yo no la tengo, tampoco me está en el régimen de inocencia fiscal. Leguizamo sale a decir que uno tiene deuda con los prestadores, que están todos al día. Y a los 5 días tienen que salir a pedir 580.000 millones de pesos para poder hacer frente a las deudas que tiene con los prestadores. Mm. O sea que uno miente, que es Leguizamo, y el otro, Lugón, es un caradura, porque realmente no tiene respeto ni por los ancianos ni por la función que cumple.
0: Bien, Hugo, se entendió absolutamente todo, estuvo buena la historia que nos diste, está bueno el presente que nos mostrás, y está mucho mejor la reflexión esto de que, bueno, hay gente que quiere que el otro ser humano muera porque entiende que puede ser un déficit. Te mando un fuerte abrazo y gracias, como siempre, viejo.
2: No, gracias a vos por el tiempo que me brindaste.
0: No, por favor. Bueno, 7:54, actualizamos todo. Che, ¿la gente está activa en el teléfono o no? ¿Está llamando la gente?
1: Sí, cómo no.
0: A ver. ¿Cómo?
1: No, llamen que no los podemos atender, manden mensajes.
3: 11-7000-0750, ¿no?
0: ¿Cómo es?
1: Ay, mira qué bien, ¿cómo
3: 11-7000-0750.
0: No se le entiende bien a Luis.
3: 11-7000-0750. 50.
0: Perfecto.
1: Excelente.
0: Ahí vamos.
1: Muy bien, muy bien. Muchos mensajes. También ahora vamos a compartir mensajes de voz. Si querías actualización, Tomás, actualizamos ahora los datos de esta hora. En la ciudad de Buenos Aires, 10 grados 4 décimas. El cielo está despejado con neblina. Así que a mí esto no me sirve. Despejado con neblina es como si no estuviera despejado.
4: El año pasado salió el sol por última vez.
1: Sí, más o menos. 95 el porcentaje de la humedad. La visibilidad reducida a 9 kilómetros. Máxima para hoy 17. Ya esa probabilidad de llovizna desaparece, si sigue la neblina en la mañana, algo nublado por la tarde y por la noche. Mañana ya vamos a seguir con neblina, 8 la mínima, y un fin de semana que va a tener por ahí el sábado algunas lluvias. El domingo ya con sol, vamos, 4 de mínima.
0: Bien,
1: el domingo.
0: Porque Janina Latorre dice que salga el sol, no tiene dónde colgar la ropa.
3: No tengo dónde colgar la ropa, no tengo dónde secar la ropa, no se seca.
0: ¿A dónde la pones hoy? ¿En la cocina? No sé, le prende
3: no sé,
4: la
3: ver.
4: Ropa, la ropa.
1: Prende el horno.
3: Hay que ver.
1: Abre el horno y hace...
0: ¿Está mal lo que dije? ¿Se entendió mal?
4: ¿Hay algo? No, se entendió perfecto. Es más, yo no quería decir el número porque si no a mí me tiene que poner traductor.
3: No sé dónde la voy a poner, pero bueno. Habrá que ver.
0: Porque ahora no está Diego encima. Tenés poca ropa para lavar.
3: Exactamente.
0: Es más fácil.
3: Sí. ¿Vos con qué lavás?
0: ¿Qué?
3: ¿Con qué lavas la ropa?
0: El jabón en blanco.
3: ¿Cómo tartamudea, Tomás Méndez?
1: Se puso nervioso porque dijo que lava jabón blanco.
5: ¿Con qué jabón lava, Eduardo?
1: En la tabla.
0: Perdón, los calzoncillos, me lavo en la ducha el calzoncillo.
4: ¿Con qué lavón jabón?
5: También se puso nervioso. Hay mucho nervio.
4: ¿Con qué jabón?
5: ¿Dónde van a ponerla?
4: ¿Con qué jabón?
5: Ropa.
0: En pan, el blanquito.
4: Jabón en pan blanco.
0: Sí.
1: Es lo mejor, es lo mejor mismo, el jabón blanco.
4: El mismo que utilizan los amigos de la droga.
1: No.
5: Te blanquea todo, hasta las cripto te blanquea el jabón ese.
6: Otra que inocencia fiscal.
7: No, sabés que lo utilicé y es tal cual lo que dice el negro, ¿eh?
1: Resulta.
0: Negrito, tenés un tuit de Adorni de hace un tiempo. Tengo un tuit de Adorni porque... con eso.
5: Sí, pero porque, viste, es un tipo que siempre fue coherente.
0: Sí.
5: Siempre fue a lo mismo.
0: No, claro.
5: Como todo este gobierno, nunca mintieron, siempre fueron de frente. Y Adorni el año 2018, 27 de septiembre, ponía: no conozco un solo kirchnerista que no sea o un gran evasor de impuestos, o un gran vividor del Estado,
1: sí,
5: o un multimillonario con propiedades en Miami y vacaciones en Europa. Lo único que le faltó, creo, a Adorni es la propiedad de Miami.
1: Pero guarda. No sabemos todavía.
0: Claro,
5: todavía no han salido.
0: Guarda.
5: Que sorprende, ¿no? Porque no sabía que había sido...
1: En realidad estaba haciendo un listado.
5: Claro.
1: Del oráculo.
5: Cosas por hacer.
0: Qué quilombo que se compran los políticos cuando afanan. ¿Sabés que recién Hugo hablaba de Alderete, viste?
5: Sí.
0: Y Alderete se hizo una casa muy cerquita en Anillaco de la que tenía Carlos Menem, de la Rosadita.
5: Llegaba en el mismo avión.
1: Necesitaba pista,
0: claro. Pero no sé si por chupa media, qué sé yo. O sea, y la casa de Alderete era una casa... Digo, desaparecían miles de millones de dólares del PAMI, ¿se entiende?
5: Sí, claro.
0: Vos pensás que Alderete, bueno, tendría que haber sido multimillonario. Y lo más gracioso, que era lo que se le cagaban de risa, es que se había hecho una pileta de natación, posta esto, no más de 3 metros. Nosotros fuimos a hacer, a filmar un poco lo que hacía Menem y eso, y pasamos por la casa de Alderete. Claro, no tenían dónde, qué hacer con la guita. Es más, te cuento una anécdota. Carlos Menem terminó su vida solo, muy solo, muy solo. Y el ex gobernador de La Rioja, que creo que era Beder Herrera, le mandaba la comida, ¿entendés? Con un mozo. Porque estaba desatendido. Estaba totalmente desatendido.
5: Un agradecido, Beder.
0: Sí, le mandaba un mozo de la gobernación. Yo no sé si eso está bien, está mal, para mí está mal. Pero el guaso estaba solo. ¿Y se acuerdan cuando muere Menem? ¿Quién estaba? ¿Zulemita y quién más?
1: No, para de contar, me parece.
0: No había nadie. No habían ido ni siquiera los flacos que habían afanado todo en el gobierno. Yo no sé si fue Coan. Capaz que Coan debe haber ido, porque sería muy, muy cara dura no haber ido. Pero el resto de los muchachos que se llevaron todas no fueron, para no quedar pegados. No teme Milei que la construcción a la cual está yendo él mismo, primero, no pueden usar la guita, y segundo, terminan muy mal, con una marca social horrible, en donde no tenés quien te levante la manija del Honka. Es muy triste, loco.
5: Pero para eso lo ponen. Está claro.
0: Probablemente. 8 de la mañana.
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0: La hora 8, la temperatura en Buenos Aires es de 11 grados, el cielo está nublado, humedad 94%. En la ciudad de Río Cuarto, Córdoba, 7 grados. Federico Sturzenegger y otros 6 funcionarios también adhirieron al régimen de inocencia fiscal. Al igual que Manuel Adorni y su esposa, el ministro de Desregulación realizó el trámite para acceder a los beneficios impositivos para personas y empresas con ingresos y activos no declarados. Otros funcionarios y dirigentes que también adhirieron al régimen fueron el exdiputado José Luis Espert, la jefa de asesores Aimé Vázquez y hasta el propio titular de ARCA, Andrés Vázquez. Movilizarse en transporte público por el AMBA es cada vez más costoso.
1: En la calle.
2: Viajar en el AMBA es cada vez más caro y para muchos usuarios también más complicado. Entre aumentos de tarifas, combinaciones y largos tiempos de traslado en transporte público, representa una porción creciente de los gastos mensuales. En estaciones y paradas, los pasajeros advierten que cada suba del boleto obliga a reorganizar las cuentas y que el viaje diario al trabajo o al estudio se ha convertido en una preocupación más de la economía cotidiana. Escuchamos los testimonios.
3: Mal. Sí, más que nada de la provincia, de la capital. Capital es otra cosa.
4: Mejora un poco.
3: Pero lo que es provincia, el tren, no, malísimo.
5: Mal. No alcanza la plata. Casi por semana estoy costando como 30, 40 por semana.
2: Desde el barrio de Once, informó Rodo Gerardi para Radio 750, Derecho a la Información.
0: Internacionales. Keiko Fujimori recuperó la ventaja en el balotaje de Perú cuando queda menos del 2% de las actas por escrutar. La candidata del espacio Fuerza Popular alcanza ahora el 50,002% de los votos y supera al izquierdista Roberto Sánchez por menos de 700 sufragios. Dólar oficial 1.455 pesos, dólar informal 1.450 pesos y riesgo país 503 puntos. En Buenos Aires la temperatura es de 11 grados, el cielo está nublado, humedad 94%. En la ciudad de Río Cuarto, Córdoba, 7 grados. 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Estas fueron las noticias. Federico Martín.
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7: Congestión de más de 5 kilómetros en la autopista de Riccieri por un choque a la altura de Río Matanza, mano capital que deja la media calzada liberada y en plena hora pico se volvió el punto más difícil. Mientras tanto, tenemos demora en la avenida General Paz en casi toda la mano hacia el Río de la Plata, desde Liniers y para entrar en Lugones por un choque ocurrido a la altura de Pampa Panamericana, desde la ruta 197 y hasta pasar Pantal y mano capital y la Perito Moreno para empalmar con la 25 de mayo. Y además, la avenida 10 Vélez, entre Yatay y el Río de Janeiro, tenemos la colisión entre un auto y una moto, y en Riestra y José Barros Pasos, otro incidente. Gabriel Mazzaro para la M150.

0: 8 de la mañana, 5 minutos. Abrimos esta tercera hora de Mejor que Mañana en la ciudad de Buenos Aires. 10 grados, 2 décimas, 97 el porcentaje de la humedad. Ya datos actualizados de esta hora. El cielo ligeramente nublado. Seguimos con visibilidad reducida a 8 kilómetros por la neblina que va a seguir durante la mañana, Tomás. Hoy máxima de 17 grados.
1: Che, está buenísima la hora que se viene en el programa. Tenemos grandes entrevistados. Está Coqui, Capitanich en línea. ¿Cómo andas, Coqui? ¿Todo bien?
2: Pero muy bien, ¿cómo andás, Tomás? Un gran gusto saludarte.
1: Bien, ¿a qué hora te levantás, Coqui, más o menos todos los días?
2: Seis y media por ahí.
1: Seis y media. ¿Qué es lo que más te cuesta de la mañana?
2: No, lo primero que hago es gimnasia, pesas y footing, y ya estoy temprano, así ya empiezo a trabajar. Voy al Senado y naturalmente trabajo también muchos temas que tienen que ver con iniciativa legislativa y también trabajos académicos.
1: Pero qué, digamos, que haces, te levantás y te vas al gimnasio rápido, ahí apenas... ¿Sí?
2: Exactamente, sí, le meto... Y aparte hago footing todo el tiempo porque es la única manera de estar con energía para afrontar el día.
1: Mira vos, che. No.
2: Y eso que ahora estoy... Yo siempre era del 5, 5 y cuarto, 5 y media, siempre, uh-huh. Toda mi vida. O sea, ahora estoy un poquito más flexible, pero siempre temprano. Temprano porque la verdad que es el mejor mecanismo para mantener el cuerpo y la mente sana. Uh-huh. Es decir, liberás endorfinas y a su vez estás con muy buena energía para todo el año, ¿no?
1: ¿A todo le da ese fundamento? Siempre que te pregunto algo, entras con un fundamento siempre profundo. Se ve que estudiás las cosas antes de hacerlas. ¿Todo es así en la vida, Coqui?
2: ¿Y por qué es así? Porque para prevenir enfermedades crónicas no transmisibles, y no tener hipertensión arterial y no tener diabetes o lo que fuere, lo que tenés que hacer es ingesta alimentaria adecuada, buena actividad física y orden en la vida. Si no, no podés funcionar.
1: O sea, estoy hasta la mano.
2: Bueno,
1: ¿sabés cuánto me queda de vida, Coqui?
2: No, pero ¿sabés qué? Yo tengo, porque he sometido a mi cuerpo y a mi mente... jornadas interminables de 18 horas. Entonces, lo mismo que te pasa a vos, que yo veo que sos una persona muy intensa trabajando. O sea, es absolutamente imprescindible tener esta combinación de ingesta alimentaria adecuada, actividad física permanente y sistemática, y obviamente un orden rutinario en la vida, porque si no, no aguantas el ritmo, esa es la verdad.
1: Coqui, ¿lo salva el Mundial Adorni? ¿Crees que, digamos, no te voy a pedir análisis de lo que hizo este tipo, porque la verdad que me parece que es demasiado chato y bajo analizar todo lo que dijo, etcétera. Me parece que es chato entrar en un análisis de todas las pelotudeces que ha hecho y dicho a Adorni, pero digo, ¿crees que hay algo que lo pueda salvar? ¿Arrastra el gobierno? ¿Esto le deja una marca? ¿Crees que nos sirvió de algo esto que pasó con Adorni?
2: Bueno, nosotros oportunamente planteamos las observaciones y las objeciones a la ley de inocencia fiscal. Objetivamente, parte de los funcionarios del gobierno se han identificado como que adhirieron a este régimen, de manera tal de que objetivamente es una falta ética extremadamente grave de la ley de ética pública. La segunda cuestión, con respecto al jefe de gabinete de ministros, tiene tres opciones. Primero, por el artículo 99 de la Constitución, es facultad del presidente de la República designarlo, pero también de removerlo. Otras instancias básicas que tiene todo ministro, que es el juicio político, eventualmente, efectivamente, el tema de la moción de censura, que está instituido en el artículo 101 de la Constitución Nacional. Si uno analiza, efectivamente, el único ministro que en la Constitución Nacional tiene rango constitucional es efectivamente el jefe de gabinete de ministros. Y tiene por dos razones, por el artículo 100 y por el artículo 101. ¿Por qué? Porque el artículo 101 tiene la obligación de ser responsable de la administración del país. Sí. El presidente es responsable político, pero el responsable es el jefe de gabinete de ministros a través de decisión administrativa. Y existen dos leyes que el jefe de gabinete de ministros envía al Congreso sin firma del presidente. Ley de presupuesto y ley de ministerio. En este contexto, el artículo 101 tiene moción de censura, que tiene que tener la mayoría absoluta, y en segundo lugar tiene la necesidad de rendir cuentas un mes en cada Cámara, en forma alternativa. Bueno, Adorni no fue al Senado. La verdad que dudo que vaya al Senado, porque cuando fue a la Cámara de Diputados, discontinuando la función, cuando vos tenés el ranking de todos los jefes de gabinete de ministros, el único que cumplió a rajatabla fui yo, respecto a ese compromiso del artículo 101. Entonces, el tema central es que o el Congreso hace una moción de censura, o el presidente toma la decisión de removerlo, o eventualmente otro mecanismo de juicio político con distintos efectos jurídicos. Ahora, El tema central es que es vergonzoso lo que ha ocurrido. Primero porque si uno toma la coherencia, o mejor dicho, la incoherencia sistemática de sus declaraciones,
1: sí,
2: determina que lo que hoy utiliza como inocencia fiscal es exactamente lo que no dijo respecto a los periodos precedentes.
1: Sí.
2: Entonces, claramente es un engaño, es un ardid, sí, es una estafa moral al pueblo argentino. La segunda cuestión es que eso es un impedimento para el ejercicio de la responsabilidad que le compete, máxima teniendo en cuenta que administra el presupuesto de la nación.
1: Sí.
2: En tercer lugar, mientras le pagamos a los fondos buitres un arreglo opaco de 171 millones de dólares, la gente con discapacidad no accede ni siquiera a pañales. Mientras existe vaciamiento en los hospitales públicos, no hay remedio, medicamentos, recursos humanos, los casos de corrupción que se detectan de una manera alevosa en el gobierno siguen sin ningún problema. O sea, Libra, 5 millones de dólares, se presume una estafa, bueno, no pasó nada. Después, el tema de Andís se oculta con otros esquemas. Yo siempre digo, el decreto 941 de la CIDE de diciembre del año 2025 es lo más opaco que yo he visto en todo el ejercicio, porque viola tres leyes básicas del Pacto Democrático y Derechos Humanos de la Democracia Argentina: la Ley de Defensa, la Ley de Seguridad Interior y también la Ley de Inteligencia. Entonces, la verdad, lo que está haciendo este gobierno es, usando fondos reservados a los servicios de inteligencia en forma discrecional, extorsionando y apretando a periodistas y medios de comunicación, generando mecanismos de disciplinamiento indirecto a jueces y fiscales, y obviamente generando una estrategia con servicios de inteligencia del exterior para tener un mensaje determinado a la ciudadanía. Pero lo cierto es que tenemos apreciación cambiaria, desindustrialización acelerada, aumento de la tasa de desempleo, destrucción de 25.000 pymes. Serán 40.000 en la Argentina probablemente de aquí a fin de año. Si no hacemos algo, y ese algo significa desmovilizar a toda la ciudadanía para ponerle freno a esta locura, claramente la situación se tiende a agravar. Y
1: sí, pero Coqui, tengo una mala noticia. Digamos, venimos hace 2 años y medio diciendo hay que movilizar, hay que salir, y la verdad es que al principio había mucha bronca con la CGT y todos decíamos, pero qué tipos que son cómplices. Digamos, uno buscaba... no está movilizada la gente, Coqui. Me parece que tenemos una sociedad para analizar que ya no se moviliza, probablemente no se movilice por muchos factores que desconozco, incluso que mucha angustia pueda haber, intuyo que no hay un líder en qué referenciarse, intuyo que, bueno, evidentemente hay como un fracaso que la sociedad siente en cada una de las votaciones que se han dado, por lo menos en los últimos tiempos, con Alberto, con Macri, con este tipo. Digo, es raro, pero me parece que la lógica por ahí, estamos en el horno. Yo apelo a que ustedes como dirigentes, vos sos un gran dirigente, tengan otra carta, que no sea la movilización, tengan una carta de juego, no sé, lo que fuera, judicial, lo que puta fuera, no lo sé. Pero evidentemente, yo coincido con vos que hay que pararlo, pero evidentemente la movilización no está dando resultados. Mirá lo que pasó con los universitarios, mirá el arreglo al que llegaron, mirá lo que pasa con la corte, mirá lo que pasa con la justicia y el papelón de Adorni. Che, Adorni dijo en conferencia de prensa que otra cosa de lo que dijo ayer, lo dijo en conferencia de prensa, fue casi cadena nacional. Escuchalo, Coqui, y después hacemos un análisis de esto, dale.
3: Cumplí con mis obligaciones previstas en la Ley de Ética Pública y acompañé todas las declaraciones juradas que requiere la normativa. Como saben, las declaraciones juradas tienen un componente público y un componente reservado. En el componente público se encuentran los detalles de todos los bienes que componen mi patrimonio, respecto de los cuales nunca existió ocultación alguna.
1: Dale, te escucho, Coqui.
2: Bueno, violación de la ética pública, porque definitivamente existen modificaciones de una manera artera respecto a declaraciones juradas preexistentes. Eso queda claro, de manera tal de que eso es un dato objetivo e indubitable. Pero volviendo al tema de la acción colectiva, fíjate, Sheinbaum en México tiene altísimo nivel de prestigio y popularidad, pero viene con un conflicto serio con docentes que movilizan y que pueden perjudicar inclusive la inauguración en el Estadio Azteca. Lo que te quiero decir es que los intereses comunes muchas veces tardan en generar movilización para construir acción colectiva, pero eso en algún momento llega. Hoy existe intereses comunes que están dispersos, que no hay acción colectiva, pero eso puede ocurrir. Entonces, creo que lo que más importante, primero, ser sistemático en las denuncias respecto a estos niveles de injusticia. Segundo, tratar de que eso se constituya en redes de aglutinación de intereses comunes para promover acción colectiva. Y tercero, cuando uno tiene coherencia, sistematicidad, los resultados naturalmente llegan.
4: Senador, ¿cómo está? Buen día. Me queda claro su análisis del gobierno. Ahora, ¿qué hay enfrente y quién puede liderar eso que hay hoy enfrente? ¿Y qué tiene pensado para hacer eso que hay enfrente hoy? ¿Qué le tiene para ofrecer a la sociedad?
2: Bueno, yo siempre traduzco esto de que el peronismo tiene los problemas entre partido y movimiento, partido y gobierno, que se resuelven cuando se elige el líder. Y tiene un problema serio. El peronismo ejerce mucho lo que yo denomino fuerza centrípeta, ¿viste? En física, es la fuerza de atracción. Cuando tiene expectativas de gobierno y cuando tiene administración del poder, o del gobierno, mejor dicho. Ahora, tiene enorme fuerza centrífuga, o sea, de fuga, cuando está en la oposición. Cosa que ocurre en forma inversa por la oposición. Bueno, ¿qué tenemos que hacer? Bueno, nosotros usualmente lo que hacemos es elegir el líder elige programa y gobierno, y después suma a todos. Bueno, yo creo que tenemos que hacer un paso al revés. Me parece que ahí no hay que poner el carro delante del caballo, y lo que estamos tratando de hacer, y que no es fácil, es primero aglutinar gobernadores, intendentes, senadores, diputados, legisladores provinciales, todos juntos, partidos y aliados, para tratar de representar bien y genuinamente a la gente. Lo intentamos hacer con las pequeñas y medianas empresas, lo intentamos hacer con el INTI, con el INTA, con los trabajadores estatales, con los docentes universitarios, con los no docentes, pero no alcanza. O sea, la primera cuestión es que tenemos que representar fielmente las demandas ciudadanas. Segundo tema, tenemos que tener un acuerdo programático. Eso es absolutamente necesario. Y tercero, tenemos que tener un método de selección para elegir nuestro líder que nos va a representar en las próximas elecciones. Falta tiempo, sí, pero no mucho tiempo. Entonces, concretamente, cuando vos me preguntás, el peronismo, ¿qué le tiende a ofrecer a la sociedad? Bueno, el peronismo le va a ofrecer un programa de gobierno sólido y compacto. Le va a ofrecer una política industrial para generar valor agregado y cadena de valor que este gobierno la quiere destruir. La desindustrialización en la Argentina es pavorosa. Y ya hay 25.000 pymes nuevas, menos, y 40.000 que serán en el transcurso de este año si no se para esta hecatombe. Segundo, vamos a tener un tipo de cambio más competitivo, por una razón muy sencilla. Porque vamos a compasar eso con productividad de los factores para generar más diversificación de exportaciones y naturalmente más generación de empleo de calidad. Tercero, vamos a tener empleo de calidad para bajar la informalidad laboral y para mejorar el salario, porque sin salario no hay consumo y sin consumo no vende ni el kiosco de la esquina, ni la panadería de la otra cuerda, ni tampoco la verdurería. Vamos a tener inversión en ciencia y tecnología. Invertimos 52.000 millones de dólares en los últimos 50 años, necesitamos 350.000 millones de dólares por lo menos, o sea, sin ciencia y tecnología no hay innovación, y sin innovación no hay frontera tecnológica que se expande y se inserte en el mundo. Muy bien, eso lo va a tener el peronismo. Pero también el peronismo tiene que comprometerse con la sociedad en tener una regla fiscal que tienda al equilibrio. O sea, el ajuste fiscal no lo pueden pagar los pobres, lo tienen que pagar los ricos, los que tienen plata. Porque si no, efectivamente, el pobre es la variable de ajuste de los programas económicos de la ortodoxia. Segundo, tenemos que tener una regla monetaria. Nosotros no podemos negociar con la inflación. La inflación efectivamente deteriora el ingreso y el poder adquisitivo de nuestro pueblo. Tercero, nosotros tenemos que tener un tipo de cambio competitivo, pero sabiendo que lo tenemos que adaptar a una inflación, tasa de interés y naturalmente tipo de cambio que tiene que tener inserción global e internacional. Y cuarto, tenemos que tener calidad institucional. Escuchad una cosa. Acá nadie dice nada, pero el presidente del Banco Central es socio del ministro de Economía. Claro. Esto que hablaban de autonomía e independencia del Banco Central, la CIDE, este es un espía que hace espionaje y contraespionaje. Sí. Tercero, tenemos un arca en donde pusimos funcionarios que están absolutamente cuestionados desde el punto de vista ético. Cuarto, el tema de ANSES, que administra cerca de 70.000 millones de dólares, y no le preguntamos, no rendimos cuenta a nadie. El oro nadie sabe dónde está. Entonces, el INDEC dibujado, o sea, inestabilidad y dibujo. Entonces, no se puede funcionar con esta metodología. Y por último, estamos resolviendo, sí, la restricción energética, pero a través de un modelo extractivista en donde los proveedores, los contratistas y la cadena de valor se quedan las empresas multinacionales y no favorecen a las pymes. Segundo, nosotros necesitamos claramente logística. Vos sabés, Tomás, lo conocés. No podés deteriorar las rutas, porque este tema, este modelo de teórica sostenibilidad fiscal, cuando vos, las rutas se deterioran, no tenés viviendas, o sea, vos estás aumentando deuda con proveedores y contratistas, deuda contingente, deuda con ruta, deuda que no pagás y endeudamiento, el año próximo tenés que pagar 35 mil millones de dólares. ¿Cómo vas a hacer?
1: Digamos, no, está claro.
2: Está claro. Todo este programa es insostenible, insustentable, pero hay una cuestión también, sí, que es la restricción política. Sí. Nosotros tampoco vamos a poder gobernar solos, ¿eh? Tampoco vamos a poder gobernar solos. Coqui. Eso sí, eso significa no ser sectario ni excluyente.
1: No, eso está claro. Tener mucha claridad sobre lo que hay que hacer, ojalá que se pueda. Te mandamos un abrazo grande, ¿eh? Gracias.
2: Igualmente, un abrazo.
1: Bueno, 8:20 minutos. Corto y no más, che, rápido. ¿Qué está haciendo Putin este? No cortó, tiró todo lo que tenía que tirar.
5: Bueno, tenía que hacer cosas.
1: ¿Qué?
6: Está haciendo,
5: tenía que hacer cosas.
6: Running.
1: Está haciendo footing. ¿Qué es footing? ¿Es caminar?
6: Caminar.
1: Camina. Está bien, está bueno, está lindo. Dale, 8:21, vamos.
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8: Se liberó el paso en la autopista Riccieri tras un choque múltiple que complicó la llegada hacia la avenida General Paz. Mientras tanto tenemos demora fuerte justamente en la avenida General Paz, en casi toda la mano hacia el río, desde Liniers y hasta entrar en Lugones, por un choque ocurrido más temprano a la altura de Pampa, ya liberado también. Panamericana, que sigue cargada desde la ruta 197 hasta el puente Bancalar y la Perito Moreno para empalmar con la 25 de mayo, y dos puntos para evitar la avenida Díaz Vélez a la altura de Yatay por un siniestro vial, y también Riestra y Barros Pasos por otro incidente. Los servicios por ahora en orden. Gabriel Massaro para la M750.
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0: Guardaespaldas, ahora una muy buena serie, Yellowstone y los Dalton y todo eso.
1: Pero ¿está buena esa?
0: Sí.
1: Bueno.
0: Bueno, no, pero no, sí. No, igualmente no, nada, ni Kevin ni ni Bruce Willis.
1: No es parecido, así no. Con pelo, ahora.
2: Tiene parecido, es parecido a Jim Carrey, el tonto y redondo.
3: Sí. La estaba bien.
1: Es malo. Bueno, Negrito, hablamos del Mundial, ¿te parece?
2: Sí, claro, y de los partidos que se van a estar disputando en el día de hoy, Tomás, porque arrancamos con todo. A las 4 de la tarde, México-Sudáfrica.
1: Sí.
2: Después del baile, después Shakira, de Dai Dai. Bueno, ajá. Se viene el seleccionado mexicano. Ojo que hay muchos que le ponen ficha al equipo del Vasco Aguirre.
1: Sí, México puede salir campeón. ¿En serio?
2: No, dije ahí mucho que le ponen
0: ficha. No, pará, ficha para hoy, qué exagerado. Dijo, está hablando del partido.
3: Para lavar la ropa la ficha.
1: México que le gane a Sudáfrica no sería nada raro. Me imagino.
2: Bueno, el antecedente en el Mundial de Sudáfrica, como bien lo recordó Bardán, un 11 de junio del año 2010, casualidades, sí, de la vida, fue 1-1 ese partido entre México y Sudáfrica. Pero veremos si hoy puede sacar los tres puntos.
1: ¿Pero no se jugaba en Sudáfrica eso?
2: Sí, y veremos si en México también empatan. ¿Se imagina?
0: Las mismo resultado. Localías.
2: Anoten los cabuleros.
1: ¿Y entonces qué ficha le va a poner si me está hablando que va a empatar?
2: Y como es local, le tienen fe. Digo, podés empatar y después sumar. Acordate que pasan hasta los mejores terceros. Claro. Volvemos a tener mejores terceros en este Mundial.
0: Bueno,
1: ¿qué?
0: Y con todos los que son necesitan mejores terceros, mejores cuartos.
1: O sea, Gianni, lo vas a tener de Diego de la Torre mucho tiempo afuera.
4: No me importa. A mí no me importa eso. ¿Sabes que no me importa?
1: Está Héctor Baldassi, ex árbitro de fútbol. ¿Cómo anda, Héctor? ¿Todo bien?
5: Hola, Tomás. Buen día. ¿Cómo estás vos?
1: ¿Todo bien?
5: Bien, acá buscando un pendrive. Me salve.
1: Muy bien. Muy bien. Héctor, ¿estás en el Mundial o estás en Salsipuede? ¿Dónde estás?
5: No, acá bajo la helada de Salsipuede. Estoy en el Mundial. Tomás,
1: ¿todo bien? ¿Lo vas a ver por tele el Mundial?
5: Por televisión lo vamos a ver, sí. Vamos a estar viendo la mayoría de los partidos, como decía recién, no sé, la señorita ahí, vamos a tener 104 partidos, así que esperemos que tengan calidad los encuentros y los podamos ver, ¿viste? Porque si no me va a hacer lo mismo que algunos partidos del fútbol argentino, que haces zapping, no te pones el teléfono. Entonces, esperemos, vamos a ver que siempre estamos acostumbrados a 64 partidos en el Mundial, recién recordado.
1: No le gusta cómo está el fútbol a Héctor.
2: No.
1: Me parece que no le está gustando.
2: Héctor, te quería preguntar, ¿no les pasa como a los algunos jugadores mundialistas que...?
5: Me cortaron en seco, digamos, ¿sí? no me dieron una opción, me dijeron que no me gusta, ¿no? Digo, sí me gusta, el fútbol siempre me gusta. Lo que pasa es que hay partidos que a veces son inmirables. Eso nomás.
2: Sí, yo que te quería preguntar si, como a los jugadores mundialistas muchas veces le dan la posibilidad de ir a los mundiales y a los árbitros no los llevan también.
5: No, FIFA no estila eso de los árbitros mundialistas llevarlos al mundial. No, ellos tienen su comisión de árbitros, donde sí van todos los árbitros, y qué grande la comisión que tienen, siempre FIFA llevan los árbitros de diferentes nacionalidades, lo que es la comisión arbitral, donde el presidente es Colina y tiene también obviamente una serie de que integran a esa comisión, y después está la gente que está la técnica, que el encargado es el suizo Busaca, y obviamente él también está con gente trabajando, llevan todos esos árbitros y ellos lo distribuyen en las diferentes sedes o viajan a veces con los mismos árbitros, porque la sede de los árbitros está en Miami. Y de ahí van a viajar a diferentes lugares, ¿viste? Es un mundial que requiere una gran logística. Imagínate, en tres países, por ejemplo, el día domingo creo que se juega en Vancouver. Miami y Vancouver debe ser, no sé, menos de 8 horas de viaje, no sé, porque claro. Yo estaba en Macor en Montreal y a Vancouver tienen 6 horas de vuelo. Me parece que de Miami a Vancouver, al cruzando todo Estados Unidos, arriba de Canadá, debe ser, no sé, 10 horas de vuelo, la verdad que no sé. Pero es complicado y requiere una gran logística.
2: ¿Alguna vez viviste lo que le pasó al árbitro somalí, Omar Artán, que lo hayan expulsado del mundial donde había sido elegido para que dirija?
5: No, eso creo que la primera vez que pasa en un mundial una cosa de esa manera. Además, Vos cuando

0: FIFA te requiere todo lo te manda los pasajes, también te requiere todo lo que es el visado. Y bueno, y eso lo controlan ellos también. La verdad es que a mí me sorprendió mucho de que un árbitro lo hayan hecho regresar. Por ejemplo, yo cuando fui a los Juegos Olímpicos de China, tuve que ir al visado en la embajada acá de Buenos Aires de China, y me hicieron el visado, y obviamente hago una carta de recomendación de FIFA, todo eso, y ahí enseguida te decían si podía entrar o no podía entrar, no te hacían viajar. En este caso no sé lo que ha acontecido, sí, lo que sé que el árbitro hoy fue recibido ayer en Somalia, parecía un rey, así que hasta lo recibió el presidente de su país, y bueno, no sé, esas cosas son... También le preguntaron, creo, a Infantino, ayer me preguntaron por este tema, y él respondió diciendo que bueno, cada país tiene sus leyes inmigratorias.
1: Héctor, hablaba recién de cómo estaba el fútbol, decía por ahí sapineo porque el fútbol hay partidos que son medios horribles. Dirigiendo un partido de fútbol, ¿alguna vez te aburriste, digamos? ¿Hubo partidos horribles en donde te sentiste que entrabas vos en el ritmo del propio partido o eso no pasa, no le pasa al árbitro, no le pasa al lineman, no le pasa a los que están dentro del campo de juego?
0: Sí, Tomás. Sí, obviamente que te distraes, te perdés del partido, te vas del encuentro, y es cuando después tenés que recuperar esa concentración porque podés cometer un error. Eso a mí me ha pasado en partidos que son aburridos o partidos de poca convocatoria de gente. Si vos estás acostumbrado a jugar con estadios bastante llenos en lo que es la convocatoria, cuando vas a partidos menos importantes, a veces te distraes y es donde el diablo mete la cola, es decir, es donde errás a veces porque estás distraído, desconcentrado. Esa es una técnica que usaba mucho en los árbitros y que a mí, el profesional mío, el psicólogo, me hacía tratar de trabajar para no perder esa concentración en una técnica que tenía mirando las muñequeras. Era algo que me había que él había logrado en la cabeza mía, que obviamente... Si yo sentía que me estaba yendo del encuentro, él rápidamente, a través de esa tal técnica, buscar la concentración nuevamente del encuentro. Entonces, viste, son cosas que obviamente el árbitro también trabaja durante la semana. Yo siempre le digo a la gente, el árbitro no es un partido solamente el domingo, sino en la previa de la semana hay una preparación física, mental, técnica y obviamente también de planificación del partido. Yo que son muchas cosas que el árbitro tiene que empezar a evaluar para que después llegar al campo de juego, más allá que marque el liderazgo, también hay que trabajar en equipo para la toma de decisiones.
1: ¿Y el árbitro sabe de fútbol? ¿Vos sabés leer? O sea, ¿podría ser técnico de fútbol, Héctor?
0: Mira, uno tiene que tener una buena comprensión del juego. Eso es fundamental para el árbitro, tener una buena lectura, porque eso también te va a permitir a vos tener en esa comprensión, muchas veces tener un control de la situación y control de lo que es el juego. Y eso te permite muchas veces poder tener un conocimiento de fútbol. Ahora, si puedo ser técnico, yo podría ser técnico, mirá, no, es difícil, obviamente hay que estudiar, y a lo mejor poder. El único caso que hubo de un árbitro de primera división que fue técnico y que fue campeón y ascendió un equipo de la primera B Nacional B fue el famoso Ricardo Calabria, un técnico, un jugador, un árbitro, una característica de dejar jugar mucho el juego, es más, a veces iba mal, y después él, juntamente con el hijo de ayudante de campo Gallardo, Vizcay, formaron una dupla técnica y ascendieron al porvenir de Nacional, de Primera B a Nacional B. Ese fue el único árbitro que yo conozco que una vez que dejó la profesión se dedicó a ser técnico y le fue muy bien.
1: ¿Te hacemos la última, Héctor?
2: Sí, no, quería preguntarte, Héctor, el recuerdo que tengas del Mundial 2010 que más tenés presente.
0: Bueno, recuerdo, mirá cómo será, hoy se jugó el partido inaugural, el mismo que se jugó en Sudáfrica, sí. En México-Sudáfrica. Y obviamente, miles de recuerdos, siempre ese tipo de encuentros que son el Mundial, uno se retrotrae y piensa todo lo que tuvo que hacer para llegar a ese evento, esa cita tan importante del fútbol, que es estar en un país anfitrión haciendo un mundial, y realmente a uno lo mueve mucho todo ese tipo de fechas y de circunstancias que pasan ahora. Así que Bueno, nada, son cosas que quedan en el interior de uno, que en el momento me tocó disfrutarlo mucho y que ahora lo vivo con mucho entusiasmo, todo lo que se vive, y uno se traslada, en este caso, a donde están los árbitros allá en Miami, y son sensaciones muy lindas. Yo he tenido la oportunidad de hablar con muchos de ellos, sudamericanos, y obviamente están muy felices de estar primero representando su país, y segundo, representando el fútbol que ellos dirigen y el fútbol sudamericano. Esperemos que obviamente le vaya bien mañana a Facundo Tello, que dirige uno de los partidos inaugurales mañana en Canadá. Y bueno, nada, simplemente que uno estas cosas las disfruta hoy a lo lejos, pero las sigue disfrutando.
1: ¿Encontraste el pendrive, Héctor?
0: No, sabes que no, toma, estoy hasta la mierda, no sé, la verdad que sí.
1: Busqué bien.
0: La verdad que, mira, pues, déjame hacer una reflexión, Tomás, nada sí, más.
1: Dale.
0: No quiero hablar de política.
1: Dale.
0: Mira, cuando la política se cambia la regla de la convivencia, para crear regla de la conveniencia, siempre estamos lesionando a la institución, y creo que es lo que está pasando.
1: Te mando
0: un abrazo.
1: Gracias, viejo. Abrazo grande.
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0: buen día, cordobés. Juan Pablo, acá de Bahía Blanca. La verdad que yo estoy totalmente de acuerdo con vos. ¿Qué le vas a decir al votante de Milei que te dice que está para el orto y lo va a votar de vuelta, que no le compra comida al perro? ¿Qué le vas a decir? Si todo esto que pasó por lo mal que se hicieron las cosas con el gobierno de otro color. Si vos le decís algo de Adorni, ¿qué te van a decir? Los bolsos de López y el yate de Izaurralde. Entonces, no nos quejemos porque llegamos a esto por culpa de los que votamos antes nosotros, los que estamos del otro lado del Río Bravo.
1: Mensajes al 11-7000-0750, acá Juan del Palomar dice: Tomás, dejate de joder al pueblo, hay que informarlo, no pudrirle la cabeza como hizo el periodismo y los medios. Y no te olvides que un pueblo puso a Hitler en el poder.
2: Hola Tomás, Juan de Ramos, te molesta. Mira, Adorni es un delincuente común, hermano, ni siquiera de guantes blancos, común. Ya que ahorró en negro, herencia del padre, ¿y por qué con esa guita no se compró un traje de contado y se compró el mejor traje, no? Que lo pagó en 12 cuotas. Hermano, espero que a este y a todos lo juzguen los mismos jueces que jugó a Cristina.
1: Buen día, Tomás y equipo. Qué triste escuchar a estos tipos que nos mienten todos los días de nuestras vidas. Mientras ellos se enriquecen, nosotros tenemos que salir a ganar el mango todos los días. Malas noticias. Dice, se hace muy insoportable vivir así. Dice, tanto que explayarme. Bueno, gracias por escucharnos a quienes no tenemos voz, dice Walter de Lanús. Por acá, Tomás y equipo. Se ve que el jefe de gabinete no estuvo tan mal durante los gobiernos populares porque pudo ahorrar una fortuna. Abrazo, buen programa.
3: Sí, es cierto. Es cierto. Bueno, él dice que tuvo suerte, o sea, habrá sido el padre el que dar. Pues es que hacer. Hay dos mujeres que son hermosas ahí en Crónica. Una señora que limpia, que es Fanny, que es buenísima, una laburante, obviamente, recontra laburante. Va, limpia, Fanny. Facu la conoce. Es muy graciosa porque es libertaria. Fanny te dice, che, y los bolsos y todo. Bueno. Porque cree que uno es cuca, está bien, yo me cago de risa. Y es un juego que hacemos. Y después tenés otra, la vestuarista, que también es libertaria, pero que es una mujer muy despojada de los bienes materiales. Te das cuenta que es recontra despojada. Y ayer yo siempre les hincho la bola a las dos. Le digo, y Fanny, ¿cómo te vas a adherir a la ley de inocencia fiscal? Y se cae de risa. Y la chica que nos viste, bueno, un poco también. Y ayer le hice una joda de esta y dice, bueno, ¿y qué? Si no era Milei, ¿quién? ¿Viste? Te dice, si no era Milei, ¿quién? Y lo que rijo recién el oyente. Eran los bolsos, era Lázaro Báez, era Massa. La misma respuesta. Y digo, a mí no me das cargo de nada, le digo yo. Sí, pero vos sos peor porque vos no votás, vos no te haces responsable. Y también tenía razón. O sea, todos tenemos razón en nuestras exposiciones. Cuando empezamos a hablar de corrupción. Ahora, cuando hablas de política y salís de ahí, bueno, ahí empiezan un poco más los argumentos a tener un poco más de validez. Está Oscar Sago en línea. ¿Qué haces, Oscar? ¿Todo bien?
4: ¿Cómo te va, Tomás?
3: Acá estamos, che. La verdad es que, como vos sabés, la tenés un poco más clara, porque estás ahí en el medio de la cocina política. Decime cómo tenemos que estar. Contanos vos.
4: Y bueno, la verdad, sorprendido absolutamente que le hagan una entrevista nuevamente y que nos mientan la cara descaradamente. La verdad que no. Yo, mira, estoy analizando de que me levanté desde muy temprano. Ya hablé con dos medios y digo, no. No hay una contestación firme, no es algo que te puedo decir. Mira, recordando, y te empiezan a venir a la memoria, y la verdad que la Argentina no se merece esto. La Argentina no se merece porque hemos hecho, yo veía mucho con mis viejos, veía mucho los programas de Alberto Olmedo.
3: Sí.
4: Y me viene a la memoria el sketch de Costa Pobre.
3: Sí.
4: Me viene mucho a la memoria. Y la Argentina, cerrar los ojos y parece que estamos viviendo un sketch de Alberto Olmedo de Costa Pobre.
3: ¿Qué te
4: y dale banana al pueblo, dale banana al pueblo. Total, no pasa nada. Total, a ver, descaradamente. No, está todo bien. La verdad que es muy triste, Tomás. ¿Qué es muy te parece peor? Llegar a este momento. Recién, no, la verdad que...
3: Recién hablabas de la entrevista, ¿no? Y yo esta mañana hice una crítica también al periodismo y me hago cargo de lo que digo, pues soy parte del periodismo. A vos te tocará la parte política y es lo que a lo que te voy a empujar ahora. Pero déjame a mí la del periodismo. Las preguntas que hacemos generalmente cuando la tenemos servida son horribles. A ver, es como entrevistarlo a Barrelier, el criminal de esta de la nena Agostina en Córdoba. Claro. Y Barrelier al principio decía, no, pero pará, a mí yo no tengo nada que ver. ¿Y qué te iba a decir el tipo que tiene claro. que ver? ¿Tenés sí, que
4: claro,
3: salvarlo?
4: Pero por supuesto. Y, claro.
3: Este es el Barrelier sí, de la guita, digamos, sería, ¿no? De las cacas.
4: Tenés razón, pero tenés razón, pero Tomás, tenés razón. Y vos me preguntás, decime en la parte política. Y yo te tengo que contestar verdaderamente, no, ¿qué quieres que te diga? ¿Qué quieres que termine, que la Argentina termine como Zambia? Que termine como el peor país de hoy, desorganizado, maltratado, con violencia, con cualquier... ¿Quieren que termine así la Argentina? ¿Quieren que sea un día de furia? Y que pase lo peor de lo peor, que no es... parece que muchos desean eso, Tomás. Que la Argentina sea el país más bananero del mundo.
5: ¿Cuál es la alternativa?
4: Vamos a presentar el Rigi, el recontra Rigi, el mal Rigi, y no quiero decir más la palabra del que... ¿Quién carajo va a venir a invertir en la Argentina? Si escucha el mamarracho este que está a cargo, es el tercero en discordia del tipo más importante que tiene el tercero en la cuestión de mando, y te dice esto. Por más que hagamos el esfuerzo que hagamos, muchachos, si no toman cartas en el asunto, si la justicia y la política no se hace cargo de esto, bueno, esperémonos lo peor.
5: En
4: los
5: primera medida
4: estaba puliado, la justicia va estaba puliada, no nos va a creer nadie en el mundo, no nos vamos a creer los argentinos. La verdad que estoy indignado absolutamente.
5: En primera medida, vos te buenos días,
4: tomar
5: Oscar.
4: La parte política, la parte, buenos días. Buen día,
5: Oscar, ¿qué tal? ¿Cómo te va? Soy Manuel. En segunda medida, estoy preguntándote y analizando un poco la situación, porque vos en su momento dijiste que tu abuela Tita me ganaba. ¿En qué? ¿En la payana? ¿En qué?
4: Mirá, la tortuga, te puede ganar mi abuela Pepa era, no era mi abuela Tita. Tita lo dije por el telesketch. Tita lo dije, mi abuela era Pepa, mi abuela era Pepa. Una se llamaba Pepa y la otra se llamaba María.
6: La producción le pasó mal el dato, Oscar.
4: No, la producción no le habrá pasado mal el dato. No le echemos la culpa a la producción porque por ahí yo me interpreté mal. ¿Por qué? Porque fue en el sketch seguramente que hizo la senadora Bullrich cuando dijo que cantaba el tema de Tita Merelo. Puede ser que se haya confundido eso. Porque
6: sí, que de hecho subió un video parodiando claro. eso, subió un video con primerísimos planos y todas sus redes sociales,
4: claro,
6: ¿lo viste?
4: Por eso, no, si yo lo dije y lo critiqué, dije, es una mancha que le hacemos al tango y a Tita Merelo. Porque después de todo eso, che, acordate que te abstuviste en la votación. No votaste negativo, te abstuviste.
3: Claro.
4: Te equivocaste, que apretaste el botón en el errado. No. Por eso yo me referí, la producción tomó eso, lo de Tita Merelo. Pero mi abuela Pepa, sí, seguro, mi abuela Pepa y mi abuela María, cualquiera de las dos, abuela, le presenta al lado de este mamarracho y le gana.
7: ¿Y a Milei?
4: Olvídate, y no entendía nada de política.
7: ¿Y a Milei?
4: Y Milei, si no toma cartas en el asunto, lamentablemente quedará en la historia de Costa Pobre.
3: Mamita mía. Oscar, te mandamos un abrazo muy grande, ¿eh? Gracias.
4: Igualmente, Tomás, para todos ustedes.
3: Gracias, como siempre, y gracias por prenderte, viejo. Al último, nuestro humorista, Milton, es un capo y quería que interviniera. Espero que no te hayas ofendido. Bueno, ahí estamos, 8:47. Nada, ¿qué pasa? ¿Qué les pasa? Se cagan de risa de lo que...
6: Están paralizados.
3: Están todos paralizados.
6: Sí.
7: Lo picanteó Adorni, está bien.
3: ¿Cómo?
7: Lo picanteó Adorni.
5: Y pero, a ver, hay sí, que dejar los puntos sobre las sigue. ¿Por qué él piensa que una persona como yo goza de estos beneficios que él dice que yo supuestamente tengo? O sea, está suponiendo una situación que en la verdad para nada existe. No hay existencia de un beneficio que yo pueda haber gozado durante mi gestión o antes de mi gestión. Corresponde al ámbito privado.
3: ¿Te sorprendió lo de Novarecio en esto de inocencia fiscal?
5: De Novarecio no me sorprende nada. Forma parte del 95% de los periodistas que dice el presidente Javier Milei están en una línea y bueno, se mantendrán en esa línea.
3: Claro, está muy bien.
6: Qué contundente que está Manuel, qué sólido que está, Ya quisiéramos tener la solidez fiscal que tiene el jefe de gabinete Manuel Adorni.
3: Dale, Joseba, lo vamos.
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0: Seguimos acá, recta final de Mejor que Mañana, casi las 9 menos 10 en todo el país. En Buenos Aires, 10 grados, 2 décimas. ¿Vieron lo espectacular que fue la inauguración de la Sagrada Familia en Barcelona?
1: Sí.
0: Impresionante. Estuvo el Papa, León XIV.
1: ¿Cuánto tiempo tardó, no?
0: Sí. Sí, de hecho hubo un espectáculo de luces, se fue iluminando como desde esa nueva cruz hacia abajo, un show de drones, fuegos artificiales. Con los drones armaron la cara de Gaudí, como mirando, ¿no?, la finalización de su obra. Efectivamente, después de tanto tiempo, estuvo el Papa dándole la bendición a esta nueva torre, la Torre de Jesucristo, que ahora es la iglesia más alta, 172 metros y medio. Estaba mirando en cómo quedó, porque claro, al terminar ya con esa mega cruz, bueno, tiene como el punto final después de tantos años, como decías. Así que, y estuvo reunido con Bad Bunny, en España.
1: ¿Quién?
0: León XIV.
2: Ah, no. Mirá que yo me reuní con Elegante. Este con Bad Bunny.
0: Bueno, o sea, ahí a full.
3: Bueno, hay que recuperar fieles.
4: Aparte es el conejo malo, no el ciervo malo, así que...
5: ¿El conejo malo se convertirá en conejo bueno?
3: Hay que recuperar.
5: ¿Será el conejo de Pascua?
4: Recién hablamos con la coneja Baldassi, justo.
5: Claro, nadie lo sabe.
3: Mirá cómo arrancaron. Arranca por la derecha el humorista del fútbol mundial, ¿no?
4: El niño del humor mundial.
1: Bueno, Negrito...
3: Nada, quiero confirmarte algo, Tomás. Estoy muy contento y hoy lo puedo decir, la verdad, viva voz. Quiero salir del closet y gritar a los cuatro vientos.
1: ¿Qué pasó?
3: Bueno, Sampaoli es el nuevo DT de Talleres.
1: ¡Vamos!
3: Porque van por más, van por todos. Saben que hay un campeón en la provincia y quieren tener dos.
1: Sí, claro. Con Sampaoli.
3: Trajeron un técnico que es mundialista, que fue campeón de América.
4: Sampaoli.
3: Que estuvo ahí cerquita de eliminar a un local en un mundial de Brasil 2014. El palo y la mano de Fortuna que no quiso que eso suceda. Dos veces mundialista, campeón de América, lo vuelvo a repetir, dirigió en España, en Europa, un técnico de jerarquía.
1: ¿Alguna vez fue bien a Sampaoli o no?
3: Sí,
1: ¿no?
4: Nos ganó una Copa América a nosotros. Por
3: campeón con Chile, exactamente. Campeón con la U de Chile.
1: Pero en España también le fue bien, ¿o no?
3: Sí. En España sí, la primera etapa en Sevilla le fue bien. En Francia estuvo ahí con el Olympique de Marsella, no estuvo mal. Pero es cierto que lo último, en Brasil tuvo buenas y malas. Dirigió a Flamengo, dirigió a Santos, a Mineiro. Nada, viene una mala última, de último paso por Brasil, pero es su primera vez en Argentina.
1: ¿Sí?
3: Así que la suerte del principiante no puede fallar, cantaba el Indio, del cual Sampaoli es fanático.
1: Ah, mira vos.
0: Y aparte con el look.
1: Bueno,
0: claro, sí. Van con
4: espero que trate mejor a los policías si lo llegan a parar en
3: vez,
4: un control de alcoholemia.
3: ¿Cómo le contás la costilla? Que no te pase a vos una vez que sea jodido.
5: Ahora sí, que no llegue en el descapotable al entrenamiento de los talleres.
4: Le dijo, ¿cuánto cobrás, boludo? 100 pesos a un policía que le pararon un control de...
3: Una vez, ¿qué le vamos a contar? La mala.
5: Que no llegue con el descapotable al entrenamiento de talleres.
3: ¿Por qué no?
4: Pero no tiene pelo. ¿Qué quiere que se ponga pelo?
5: No, va a llegar con el auto.
4: Ah, el auto, decías vos.
3: Pero ¿por qué no?
5: Auto, lentes, parece Vin Diesel.
3: ¿Por eso?
1: Vin Diesel.
5: Sí. Rápido y Furioso.
1: Vin Diesel.
4: Vin Genesé, ese tema.
1: Claro.
5: Vin
1: Diesel.
5: Vin Genesé.
1: Dice común, ¿será?
0: Sí. Bueno, yo no puedo más con la morada.
1: Dice. Vin Genesé le clavó el hijo de puta. Es bueno, ¿eh?
3: Sí, es bueno.
4: Dejo.
3: ¿Cuándo viene el stand-up? ¿Cuándo viene el stand-up?
0: De verdad,
3: a las autoridades, digo, tenés el cara cigaretas abierto.
4: Claro.
3: ¿Cómo no lo hacen? ¿Por qué tenemos que hablar?
4: Para hacer una editorial de economía, que me lo den.
3: También, las dos cosas. Arrancás con economía y humor, guardame
0: la
3: idea.
0: Claro, viste la política que se va mechando.
3: Claro.
4: Y termino presidente. Claro.
3: Si pudo hacerlo Moisés y Konikov, ¿por qué no pudo hacerlo Bardam?
1: No me lo comparé con Moisés.
3: Años luz.
1: No me lo comparé con Moisés.
3: ¿Cómo que no?
1: Si lo pude hacer yo, que soy el turco así. Claro.
4: No quiero dividir los ríos tampoco.
1: Exacto.
3: No sabe quién es Moisés y Konikov.
1: Sí.
4: No. ¿Cómo no voy a saber? Pero podemos hablar de inflación ahora.
1: Bueno, no importa. No sabe. Vamos a hablar de inflación. Dale.
4: Me parece que es más importante.
5: Sí. ¿Se inflan los bolsillos de los argentinos?
4: No, Leadorni, que es el único argentino que salió de la pobreza. Ese sí se infló bastante bien. A las 16 horas el INDEC va a dar a conocer el IPC, la inflación del quinto mes del año. Las consultoras en promedio anticipan que va a ser del 2,3%, o sea que va a ser el segundo mes que viene a la baja después de los 10 meses en los que la inflación no cedía. Es un poco lo que veníamos hablando acá, salario, dólar y gastos del gobierno planchados, teniendo en cuenta que hay menos importaciones por la baja de la actividad, más exportaciones, entran dólares de deuda pública y privada. Bueno, con todos esos factores, aparte este año ya no te quedan grandes vencimientos de deuda externa, entonces tampoco va a tener que gastar muchos dólares de los que están entrando. Todo eso te indicaba que si el gobierno mantenía todas estas variables, la inflación iba a empezar a bajar, que es lo que está ocurriendo. Aclaro de nuevo por las dudas, porque después te llegan comentarios, no significa que esto mejore la calidad de la gente, pero es una realidad, la inflación iba a bajar y es lo que está ocurriendo. Pero metámonos en el índice que se va a publicar ahora. Como dijimos, 2,3 el pronóstico promedio. Encabeza la suba equipamiento y mantenimiento del hogar, 3,5. Ahí tenés muebles, electrodomésticos, incluso artículos de limpieza, alimentos y bebida, 3%. Acá está la explicación de por qué el índice nacional es un poco más alto que el de la ciudad, porque alimentos en el nacional pondera más. De hecho, cuando veamos el desglose hoy, cuando salga el informe del INDEC, probablemente veamos que en el norte la inflación sea más alta que el promedio general, justamente por esto, porque en el noroeste y en el noreste la gente gasta más de su dinero en alimentos y le queda menos resto para otro tipo de bienes denominados secundarios. Telecomunicaciones y salud, 2,8%. Ahí tenés servicio de telefonía e internet y, por supuesto, las prepagas. Servicios, cerca del 2,5%, también por encima del promedio. Servicios que en 2025, recordarán, se morigeraron. El gobierno los tuvo un poquito más planchados por el año electoral. Pisó un poco las tarifas. En el 26 las largó, está quitando subsidios. Aunque ahora, justo en el invierno, tenés el subsidio extra para el gas, en un intento de calmar el IPC que no paraba de subirle. Aflojó la nafta también, ahí tenés otra explicación de por qué viene bajando un poquito. Había subido 25% en marzo, eso impactó tanto en marzo como en abril, pero ya en el último mes no tanto. Y otra cosa más, el tema colectivos, porque vamos a ver que va a estar entre 1, 1,5 el aumento en transporte. Claro, tiene que ver mucho con la nafta justamente, y que no lo midamos siempre con la lógica del AMBA, que vemos que aumenta 5% todos los meses, porque en el interior no está aumentando así, porque claro, el interior ya estaba caro. Claro. Hoy en cualquier lugar del interior, cualquier ciudad del interior, está por lo menos el doble de lo que vos pagás acá, el colectivo. Sí, por sí, eso dije, tiré el mínimo para hablar, no sé, Salta, Jujuy, que está 1.300, 1.400, 1.500. Uh-huh. Pero bueno, como venimos diciendo, salvo abruptos o sin branazos, el panorama está dado para que la inflación muy pero muy lentamente vaya bajando. Ayer hablé con el jefe de una de las consultoras más importantes del país, muy escuchado por el mercado. Me decía, mira, capaz en agosto se les puede complicar por el tema estacional, turismo, gastronomía, con las vacaciones, ¿no? Aparte, en septiembre se termina el 50% del subsidio extra al gas, o sea que ahí vas a tener un aumento fuerte. Hay que ver qué pasa con la guerra y la nafta, si le sigue dando el changüí el gobierno, si el gobierno sigue congelando el precio de la nafta. Esos son los puntos débiles. La carne, que entre octubre y febrero había aumentado mucho, ahora se relajó en estos últimos dos meses, pero está todo dado como para que la inflación lentamente esté por debajo del 2%.
6: Bueno, hoy se conocerá el dato de inflación y veremos qué sucede. Muchachos, nos estamos yendo. Uh-huh. Ya se viene Víctor Hugo. ¿Qué pasa? ¿Qué hace esa cara?
3: No, pensé que nos teníamos que despedir.
6: ¿Y nos estamos despidiendo?
3: Pero todos.
4: Qué lástima, ¿no? Qué lástima. Bueno, nos vemos mañana.
0: Pide la palabra.
4: ¿Mejor que mañana?
6: Atención, ¿hay algo para decir, negro? ¿Tenés algo para decir?
3: No, que tengan una linda tarde.
0: Viendo la ceremonia de apertura.
6: ¿Qué onda?
0: La primera ceremonia de apertura de hoy, pues después quedan dos más.
5: Qué reflexivo que está el negro.
6: Sí, la verdad que sí. No me gustan las ceremonias yankee, la verdad. El otro día tiraron
5: el Super Bowl, medio bowl.
0: Hoy es en México.
6: No, no sé, pero vieron que en el partido de Argentina, entre medio, primero se confundieron el himno por el bombón asesino. Sí. Y después tiraron un halcón, un pájaro, no sé qué iba y
5: aparte
6: venía.
5: Están pasando mucho a cumbia argentina. Hay algo ahí.
6: Es raro eso,
3: sí,
6: ¿no?
3: Miami, muy poco fútbol, los muchachos.
6: Sí.
5: No, pero el otro día en Kansas le metían con todo.
6: Sí, pero no me gusta, no sé, los Yankees tienen otros gustos. Ese pájaro que iba y venía, ¿qué traía? ¿Lo vieron ustedes?
5: El águila, el águila.
6: Sí,
5: cuando
6: águila,
5: lo van a hacer, sí.
6: ¿Qué hace ese?
5: Simbólico.
6: Es, o sea, el águila. Halcón Yankee, digamos, ¿no?
5: Claro, el águila.
0: Yo lo que voy a comprar va a ser.
6: Pero esa boludez la hacen en el Circo Roda hace 5.000 años, bro. Inventen algo nuevo.
5: Me voy a comprar cereales, muchos cereales.
6: ¿Por?
5: Porque va a estar el Super Bowl y el Medio Bowl.
6: Gracias, hasta mañana, vamos.

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1: Es la hora 9, la temperatura en Buenos Aires es de 10 grados 2 décimas. El cielo está ligeramente nublado y con neblina. Humedad 98%. En la ciudad de Bahía Blanca, 2 grados 1 décima. El INDEC dará a conocer hoy la inflación de mayo. El organismo publicará la medición oficial a partir de las 16 horas y las consultoras privadas anticipan una nueva desaceleración, aunque aseguran que el IPC todavía se mantendrá por encima de los 2 puntos. Según los relevamientos, los rubros de alimentos y bebidas y de transporte fueron los que más se encarecieron en el quinto mes del año. Más de 100 intendentes denunciaron una catástrofe económica y social que atraviesa el país. Fue en el marco del Encuentro Federal de la Región Centro de la Federación Argentina de Municipios que se llevó a cabo en Santa Fe. El titular de la organización, Fernando Espinosa, advirtió que la situación que observan los jefes comunales es similar a la de 2001, por lo que remarcó la necesidad de encontrar una alternativa al modelo libertario.
2: Acá en Santa Fe es muy fuerte lo que está pasando con los pequeños productores rurales que están regalando sus campos prácticamente porque no tienen la rentabilidad que necesitan tener. Desgraciadamente nos hace acordar mucho al 2001. Hoy desde Pérez de Santa Fe nace esta nueva propuesta. Vamos a empezar con mesas de diálogo en todo el país con los productores rurales, con las pymes, con nuestras universidades, con nuestros trabajadores, con todo el campo nacional y popular, generando ese gran frente amplio electoral.
1: Una adolescente fue hallada muerta en La Plata. Se trata de una joven de 15 años que fue encontrada sin vida en su domicilio en la localidad de Melchor Romero. Las causas del fallecimiento aún no están esclarecidas, pero la familia de la menor reveló que había realizado una denuncia por abuso sexual. Dólar oficial 1.455 pesos, dólar informal 1.450 pesos y riesgo país 503 puntos. En Buenos Aires la temperatura es de 10 grados 2 décimas, el cielo está ligeramente nublado y con neblina, humedad 98%. En la ciudad de Bahía Blanca 2 grados 1 décima, allí podés escuchar Radio 750 por FM 93.9. Estas fueron las noticias, Federico Martín.
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1: En el 2014 empiezo efectivamente a invertir fuerte en Bitcoin, era 13 años atrás, ¿no? De hecho, en aquel momento mi mujer no estaba muy de acuerdo, era algo medio abstracto en su momento. Entre 2014 y 2018, efectivamente, ganamos bastante dinero con esta inversión. Después, en el medio, yo soy papá.
2: ¿Cuánto ganó?
1: Mira, ahí yo más o menos teníamos, reconstruyendo la historia con mi mujer, invertimos aproximadamente unos $200,000 y ganamos aproximadamente unos 300 mil dólares. La manera de escaparte de la política era de la vieja política. Antes era ahorrando en negro. Digo, esto lo sabe el 99% de los argentinos que tuvieron la, como te contaba al principio, como te decía al principio, que tuvieron la suerte de poder tener un ahorro. Presento mi declaración jurada de inicio, donde lo que hago es copiar básicamente mis declaraciones juradas patrimoniales que yo venía haciendo, donde no había incorporado el ahorro que había hecho o que habíamos hecho con mi mujer durante toda la vida, y arrastro ese error y lo sigo arrastrando hasta, creo que el 12 o el 13 de marzo, me denuncian por enriquecimiento ilícito. No tenía la documentación a mano, me llevó un tiempo encontrar esa documentación.
2: O sea, usted no sabía que esa documentación de las criptomonedas la tenía.
1: No, yo sabía que la tenía, no sabía. Yo hice un millón de operaciones con criptomonedas. Eran tiempos donde no dormíamos, ¿no? Tiempos donde era toda una locura. Lo único que hacíamos era apagar los incendios que nos había dejado la administración anterior.
3: Ay, Víctor Hugo, vergüenza nacional, podríamos decir, un meme que camina. Este que escuchamos es Manuel Adorni anoche, porque finalmente presentó la declaración jurada y después se fue al canal Amigo. Pero ojo, lo que dijo es que los ahorros son ahorros de toda la vida, trabajó mucho, se deslomó. ¿Pero sabes cuándo lo ahorró? En el kirchnerismo, porque dijo que a partir de 2003 empezó a invertir. Bueno, lo que sí dijo son como $500,000 que pudo ahorrar y que, bueno, no los había declarado como nadie lo hace. Pero se olvidó que no es un vecino, es un funcionario público. Mintió en la declaración jurada del 23, del 24, también del 25, y nos mintió a todos en cadena. Lo vamos a escuchar más tarde, pero un meme es.
4: Apenas un desgraciado personaje. Adorni buscando un recoveco salvador en La Nación Más, para explicar su situación personal y judicial, dejó esa impresión. No se sabe cómo puede terminar el juicio que se viene, pero sí queda claro que Adorni será toda la vida para la opinión pública un chorro de cuarta, un infeliz, porque nada de lo que dijo le sirve a la gente que entiende perfectamente lo que ha pasado. No es que se lo cuentan, no es que lo ponen en los títulos de los diarios mafiosos, es que lo vio, lo palpó, lo entiende. Ni siquiera la propia gente de su partido puede acompañarlo. Pero además, verlo convertirse en una víctima, justamente Adorni, un victimario hasta de las personas con discapacidad, provoca repulsión. Las tonterías con las que pretendió justificarse son propias del que te patea en el piso y cuando queda expuesto pide clemencia. Es sencillamente inútil también discutir sus argumentos. Ninguno cuaja, todo es burdo. Salir en tele para comportarse como un idiota, sabiendo de antemano cuál será su inevitable papel, fue una idiotez más, un exabrupto para la moral de cualquier ciudadano, aun si se trata de un ciudadano pecador. Un deschave penoso, una arrogancia fingida para no quedar como un perdedor. Lo único que alivia el papel de Adorni, que son iguales o peores sus compinches, sus cómplices, sus encubridores. Menem, Milei, la hermana, Caputo, una banda infame, un grupo de desarrapados morales que se dan el lujo, junto a Macri y Clarín, de tener la presa a Cristina Fernández de Kirchner. Fin. Por eso, por todo esto, no dejamos la vida en pausa. Buen día, Lourdes Suazo.
3: Muy Muy, pero muy buen día, Víctor Hugo, equipo, y a todas y todos nuestros oyentes. Bueno, después de hacerse de entrevistado, porque así lo decías, ¿no? ¿A qué va? A ese canal. Ahora generó algunas críticas e incomodidades desde los propios, ¿eh? Recordemos que está en una interna el gobierno y que algunos cercanos se animaron a decir, ¿de verdad van a apelar a eso para justificar? Bueno, hoy a las 13:30 hay una reunión política. Adorni va a buscar una foto de apoyo, de consenso, después de lo que dijo el día de ayer y la declaración jurada. Adorni, Sturzenegger y hasta el titular de la AFIP, que ahora es ARCA, suman la larga lista de funcionarios que también se beneficiaron con la inocencia fiscal. Es esa ley Spert. Ayer lo escuchábamos a Spert diciendo, basta de perseguir, somos todos inocentes, no importa de dónde venga la plata. Bueno, lo que sí está claro es que brinda la posibilidad de adherirte a ese régimen simplificado de ganancias y así evadir una serie de controles patrimoniales. La ley lo permite, un escándalo, porque lo que se votó en el Congreso es que podían adherirse funcionarios, familiares, a diferencia de otros blanqueos, que antes decían, no, ¿se acuerdan? Cristina, que le dijo a Macri, y tu mamá también, bueno, porque estaba prohibido. Ahora la ley se los permite. Hoy se conoce el dato de la inflación en horas de la tarde y Kicillof, el gobernador de la provincia de Buenos Aires, participó de la audiencia convocada por la Corte Suprema por los fondos previsionales que adeuda Nación. Bueno, se terminó la etapa de conciliación y ahora vamos a avanzar con una medida cautelar. Se está pateando todo para que Nación no cumpla. Y Kicillof dijo al salir de la audiencia que van por una cautelar. De todo esto vamos a estar hablando, porque hoy que empieza, hoy sí, el Mundial. Sergio Altieri, buen día.
5: Buen día, Lourdes, buen día, Víctor Hugo. Así es, empieza el Mundial, tenemos todo listo, todo preparado. Y en México ya está Shakira con todo el grupo, estaremos hablándolo con... No lo puedo decir todavía, no lo presenté.
3: ¿A quién? No,
5: alguien misterioso. Pero lo vamos a estar hablando seguramente del Mundial.
3: ¿A quién?
5: Y de la fiesta inaugural aquí en la mañana. Por supuesto, también de todo lo que ocurre, porque en Argentina hay nuevo DT. Un club que confirmó. ¿Quién se acerca?
3: ¿Quién?
5: No lo soñé ni es. Tendrá su primera oportunidad en la Argentina.
3: ¿Quién?
5: Misterio.
3: Basta,
5: ya lo sabrán, lo voy a decir en un rato. No,
3: no
5: se anticipen.
3: No decís nada.
5: Pero doy pistas. Y muchísimas cosas más ya viviendo la previa del Mundial. No sé si echarán a alguien hoy de Estados Unidos o no, no lo sé. Estamos viendo a ver si llega alguien más y si Estados Unidos decide deportarlo para que no pueda participar del Mundial, si alguna selección, si algún árbitro, si algún periodista, si algún hincha. Lo cierto es que siguen pasando y siguen ocurriendo esas cosas. Devela un misterio. Del Mundial vamos a hablar con ella, sí. Buen día, Analia Grafiña.

0: compañeros y compañeras, claro, vamos a hablar de las ceremonias inaugurales del Mundial, empezando por la de México, pero mañana quedan dos, porque claro, son tres países, aunaron fiestas inaugurales, ceremonias inaugurales, sino que habrá tres, una por cada país con sus artistas locales, así que en un ratito lo estaremos compartiendo, pero también ahora escuchamos a Wos, con él comenzamos musicalmente, porque está con esta gira bonaerense que le está yendo súper bien y es el turno mañana de Villa Ballester, que además tiene un condimento extra que me parece genial, apoyando la iniciativa de la FUBA, abre entradas solidarias que se pueden cambiar hoy desde las 9, desde ahora, después vamos con más detalles, pero tres alimentos no perecederos, si sos estudiante universitario con tu certificado de alumno regular, una entrada, hasta que se agote este cupo, pero la verdad que me parece genial, mañana estará en Villa Ballester y hoy podés obtener tu entrada para ver a Wos llevando tres alimentos no perecederos, una buena que se suma también este artista local. También nos vamos a referir a una muestra en Londres que estaba prevista ya, una retrospectiva de Julio Leparc a unos días nada más de su fallecimiento. Y por otro lado, una escritora argentina que ganó un premio de novela corta en España, y también Martin Scorsese, que se pronunció a favor de la inteligencia artificial y lo mataron, le dijeron traidor. Bueno, de todo eso estaremos hablando aquí en la mañana cuando decimos buen día, Víctor Hugo.
1: Vamos a dar una vuelta enseguida por la ciudad de Buenos Aires, pero quiero mencionar la campaña Estamos con Cuba, un nuevo encuentro solidario para recaudar fondos y enviar paneles solares a Cuba. A las 19 horas de este viernes, en el JJ Circuito Cultural de Jean Jaurès 347, van a conversar Lucy Caballero, de Movida Ciudad y Ni Una Menos, Itay Hagman, diputado nacional, Jorge Tayana, también diputado, María Santucho, de la revista Crisis, y Leonardo Buster, a cargo de la Embajada de Cuba en Argentina. Y también van a participar artistas visuales como Miguel Arte, Magda Hitrick, Catalina León, entre otros, y un gran cierre musical con Juan Falú, Paula Ferré, Agustín Luna y Chequeré de Cuba. El alias para el aporte a la campaña, pico.damas.clima. Ahora sí, nos vamos a dar una vuelta por la ciudad de Buenos Aires. Gabriel Mazaro, buen día.
2: Buen día, querido Víctor Hugo. Buen día a toda la audiencia. Bueno, tenemos demora en los ingresos desde el norte por la autopista Panamericana, ya desde muy temprano, también en el acceso oeste, y un remanente de demora fuerte en Richeri, porque hubo más temprano también un choque bastante importante que redujo la calzada a la altura del río Matanza y dejó entonces este remanente de demora. Mientras tanto, la General Paz está muy cargada, mano Río de la Plata, Lugones libre, también había tenido incidente menor a la altura de La Pampa, y niebla, que dificulta la visibilidad. En el complejo Zárate, Brazo Largo, hay sectores de no más de 100 metros de visibilidad, así que a manejar con mucha precaución. El mismo factor lo encontramos hacia la costa en las rutas 2 y 11. Mientras tanto, se cerró el ingreso de Salguero a la autopista Ilia, mano a la avenida General Paz, es por tareas de mantenimiento, como alternativa hay que ingresar por Sarmiento, y en San Telmo tenemos en Paseo Colónico Cochabamba, una persona que fue atropellada por un colectivo, están trabajando en este punto de la ciudad y es otro lugar para evitar. Los subtes, el premetro, los trenes, todos están funcionando sin inconvenientes a esta hora, Víctor Hugo.

0: 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Vamos a Rodolfo Gerardi, buen día.
1: Buenos días, Víctor Hugo Lourdes y todo el equipo. Salió el sol en la ciudad de Buenos Aires por fin y nosotros estamos en el centro porteño. Vamos a estar siguiendo la reunión de la mesa política del gobierno nacional en el Ministerio del Interior, de la cual participarán Karina Milei, Manuel Adorni, Luis Caputo, Diego Santilli, entre otros, y la senadora Patricia Bullrich. Además, vamos a repasar las declaraciones de Manuel Adorni, quien reveló que tenía ahorros no declarados y criptomonedas, confirmó que se incorporó al régimen de inocencia fiscal y aseguró que lo hizo para regularizar su situación patrimonial. Se lo preguntamos a la gente en la calle para saber qué opina. Y por último, comienza el Mundial y nos vamos a acercar al FanFest, que tendrá capacidad para 15.000 personas para vivir el clima de la Copa, hablar con los hinchas y ver cómo se prepara la ciudad para el debut de la selección en los principales temas para esta mañana.
0: Vamos a dar una vuelta con toda la información, pero quiero empezar con algo que ocurre en esta ciudad de cultura, de música, que es lo mejor de Buenos Aires. Hoy a las 6 de la tarde en la librería La Libre, Chacabuco 917, hay un encuentro de lecturas y performance en torno al extraño, lo gótico, experimental. Participan artistas de Colombia, Venezuela, Chile, Argentina y Uruguay. Se llama Encuentro Nómade, volumen 1, hoy a las 6 de la tarde, insisto, en Chacabuco 917. Y van a estar participando Juan Álvarez, Ana Ferrer, Adrián Canji, Román Freschi, Nelson Traba, Jairo Rojas Rojas, Andrés Arroyave, Pat Hauerbaum y Angie Morán. Tienen mucho que ver con todo esto también Isabel Donati y Blanca Ledesma, alma mater de la movida, Caro Lagos y Oski. Insisto, esto será hoy a las 6 de la tarde en Chacabuco 917.
2: A ver, ¿por dónde empezar? Me gustó cuando decías, Víctor Hugo, no vale la pena ni escuchar las mentiras que trataba de justificar Manuel Adorni. Lo que tiene, lo que compró y cómo la vivió estos dos años con la nuestra. Bueno, a ver, la inocencia fiscal, que es a la ley que se adhirió, le permite algunas cosas que no son menores. Por ejemplo, permite que zafar de multas por evasión, pero no va a ser tan fácil salir de la investigación por enriquecimiento ilícito, porque él llegó con un patrimonio y en dos añitos la verdad que las pegó todas juntas, como dijo la escribana. Ahora, él dice que venía ahorrando mucho dinero. Después vamos a entrar en detalles. ¿Qué dijo? Que entró a la casa de su padre fallecido y encontró $200,000. $200,000 es distinto a lo que él había posteado en un tuit del año 2018. Te lo leo, Víctor Hugo, solamente para recordar qué decía él en 2018. En 2002 murió mi papá y heredé su casa. Ahí me enteré sobre una hipoteca impaga. Es decir, que heredó una deuda. Tardé años en arreglar todo y con mucho esfuerzo. Si no hubiese creído que todo se solucionaría solo porque soy bueno y simpático, hoy no tendría nada. Eso decía en 2018. Ayer a la noche dijo que todo lo contrario, no heredó una deuda, sino que entró a la casa y se encontró en efectivo $200,000. Es decir, 400,000, porque son dos hermanitos. O le choreó al hermano, o se quedó toda, o el papá tenía el, no sé, 10 veces más de lo que valía su departamentito hipotecado. Rarísimo todo. Pero también dijo que invirtió en criptomonedas. En 2013 o 2014, dice, la repegué, $200,000. Aposté y gané $300,000. Es decir, que ya venía con $500,000. Ahora, llamativamente, sus amigos, él trabajaba con Cristina Pérez, trabajaba con Babi Echecopar, decían todo lo contrario. Escuchá a Babi anoche después de los $500,000 de Adorni.
3: No lo puede demostrar. Y le digo más, le puedo cantar el retruco, porque cuando Adorni venía a laburar con nosotros, no tenía una moneda. y venía a laburar porque tenía que pagar la cuota del departamento. ¿De qué 500 mil dólares de mierda me estás hablando? Eras un laucha que no tenía una moneda. Y tu mujer tenía todos los dientes torcidos y no tenía una moneda. ¿Qué coach? ¿Qué te pasa? ¿Acá se cree que somos todos pelotudos? Y va al canal que le van a preguntar lo que quiere escuchar y algún boludo va a decir, viste que mostró los papeles. Chicos, es un mentiroso. Es un embustero. Lo agarraron por pelotudo.
2: Babi Echecopar, que trabajaba con él, que era su amiguito, en la misma época que él, Víctor Hugo, compraba los trajes en 12 cuotas, cosa que está fantástico. Yo también compro en 12 cuotas, ¿eh? No se equivoquen. El tema es que yo no voy a llegar a la función pública y comprar cascaditas, indio cuá. Analia me dice, no sé, no, nunca estuve en la función ni pienso estarlo. Pero no pegué la buena, como dirían, no, Echevenco. Claro, esa es la distancia.
4: Toda junta.
2: Toda junta no me tocó. Bueno, todo esto pasa hoy, después de la declaración jurada de Manuel Adorni.
4: Vamos a hablar de Julio Leparca. Hace días dábamos la noticia del fallecimiento de este artista argentino, padre del arte cinético, del arte óptico, y ya estaba programada una muestra retrospectiva en la Galería Tate Modern de Londres, esto es, ahí a las orillas del río Támesis, y por supuesto se va a llenar de color esa sala. Hoy está inaugurando, ya vi algunas fotos y la verdad que es una maravilla. Va a durar hasta el mes de mayo del año próximo, así para quienes estén allí, bueno, este artista reconocido internacionalmente se va a poder disfrutar su obra. Pero el dato, además, que le suma otra emoción a esta exposición, tiene que ver que el artista pidió incluir un texto sobre el cierre de su vida, un poema, en este caso lo contó la curadora de la muestra, que obviamente tiene otra fuerza, ¿no? Tiene otro significado, se resignifica este poema que se incluirá. De Julio Leparca, hablamos de la muestra que hoy inaugura en Londres.
5: Y repasamos horarios de los partidos de hoy que tienen que ver con el Mundial. Recordemos que la ceremonia inaugural empezará a las 2:30 de la tarde, a estar atentos. Y que luego, a las 16, se viene el partido entre México y Sudáfrica. Este encuentro que abrirá el Mundial, así como pasó en el Mundial de Sudáfrica en 2010, en donde se enfrentaron los mismos un 11 de junio también.
2: ¿Sí?
5: Sí, todas las coincidencias. Hoy México y Sudáfrica entonces abrirán en el Estadio Azteca este encuentro y después más tarde a las 23 de la Argentina en Guadalajara, Corea del Sur frente a República Checa. Mañana continuarán las ceremonias, tendremos la de Canadá y la de Estados Unidos. Justamente estos dos equipos jugarán a las 16 Canadá con Bosnia y a las 22 Estados Unidos-Paraguay.
0: Vamos a saludar a Gabriela Lich, pero antes un saludo para nuestro admirado Negro Dolina, que mañana en el Teatro Roma estará presentando La Noche Extraviada o Los Libretistas del Mundo. 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Mañana 20:30 en el Teatro Roma. 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También para mañana, las 20 horas, El Próximo Furor, una obra musical de los Tipis que va en el Teatro Empire. Enseguida vamos a estar con toda la actividad para el jueves, pero ahora el saludo para Gabriela Lich. Buen día.
6: Buen día, Víctor Hugo. Hoy comienzo con Luces en el Espejo, la última función. Un actor vive entre recuerdos, frustraciones y sueños de fama que nunca llegaron. Buen día, Víctor Hugo. Hoy comienzo con Luces en el Espejo, la última función. Un actor vive entre recuerdos, frustraciones y sueños de fama que nunca llegaron. Luces

0: Rezo por vos, qué hermosa versión de este tema del Flaco Spinetta de Charly García. Es una composición que quedó ahí, y en esta versión de Spinetango maravillosa, digo, quedó ahí porque iba a ser un disco conjunto en el año 85, después cada uno grabó por separado las versiones y después también juntos en esa noche eterna, ¿no? De Spinetta en Vélez. 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
11: Recorriendo diferentes empresas vemos una realidad, la crisis, la que no ve el gobierno o la que se niega a reconocer. Javier Viqueira es presidente de Adox, una empresa de insumos de salud. Está con nosotros. Javier, buen día.
12: Buen día, Lourdes. Buen día. ¿Cómo anda?
11: Bien. ¿Sabe que se hizo viral, no? Una de sus frases.
12: Sí, ayer justo tuve varios amigos y gente que me lo comentaba. Bueno, nada, fue una pregunta que me hizo el equipo, el periodista.
11: Sí.
12: Justo estaban pasando las frases del desempleo. Uh-huh. Y bueno, sonaba como un número, ¿no? Y los que trabajamos todos los días en esto sabemos que dentro de ese número hay personas. Y entonces nos parecía una historia y ahí me quebré.
11: ¿Dónde notaban el cambio, no? Le preguntaban. ¿Hay cambio? ¿Hay gente, más gente buscando trabajo? ¿Hay...? Porque también el gobierno vio que dice, bueno, la gente que no trabaja porque no quiere.
12: No, no. A ver, yo no puedo hablar de la gente porque es mucho, pero puedo hablar la impresión. Llego, nosotros tenemos un buzón, tenemos un correo. Vienen los chicos que uno ve que la parejita que viene en la moto y llevan un currículo en un lugar, llevan un currículo a otro. Están buscando trabajar permanentemente mucha gente. Y nosotros tenemos la suerte de hace muchos años de trabajar con los colegios para que vengan prácticas profesionales

0: interesante, de ver cómo se desarrolla la gente en el trabajo, ¿no? Que a mí lo que me preocupaba un poquito era decir, se pierde un trabajo y es un número. No, no, es una historia de vida, de desarrollo. Nosotros tenemos la suerte de haber entrado chicos con 18 años que tienen 20 y pico de 40 años, pero 25 años de empresa, y son los gerentes, son contadores, son diseñadores. Entonces digo, hay una historia de vida acá atrás de ese empleo que se pierde. Y a los industriales, por lo menos, lo vemos de esa forma. Y también otra cosa que sensibilizó un poco el fin de semana, lo del Indio Solari, cuando los chicos hablaban de un lugar de pertenencia, sentir familia, y nosotros eso lo vemos adentro de la fábrica, un lugar de sentirse contenido, de sentirse igual al otro. Entonces, cuando se cierra una fábrica, me parece que perdemos un poquito parte de la comunidad, ¿no?
1: Totalmente, parte de la familia que se va construyendo. Usted dice, hay empleados que tiene con 25 años, dígame si no son como sus hijos.
0: Sí, sí, a ver, digamos, es como una familia, yo siempre le digo, no es que todo anda bárbaro, es como una familia, a veces tenemos problemas, a veces no, a veces salimos, pero todos los que estamos nos sentimos orgullosos de los desarrollos que se van produciendo ahí adentro. Nosotros tenemos la suerte de haber transitado algunas historias que nos marcan mucho, ¿no? Tenemos, no sé, una señora inmigrante del Paraguay que vino a la cocina y la ayudó. Toda la empresa le ayudó a que termine la primaria, que termine la secundaria, que crezca socialmente. Y bueno, y otra historia de hoy, nuestro jefe de mantenimiento que entró, que estaba trabajando en un trabajo siempre informal, y terminó la primaria, y fue cuadro de honor en la secundaria, y siguió teniendo estudios terciarios y se convierte en el jefe de mantenimiento. Son ejemplos para el resto de la sociedad. Nosotros digo, para mí la sociedad trabaja mucho por imitación, ¿no? Entonces digo, nuestra forma a veces de formarnos es ver al de al lado qué es lo que hace. Si nosotros no hay trabajo y los pibes van a la esquina y ven que están los pibes tirados ahí tomando cerveza, haciendo que el tiempo se consuma, bueno, ese es el ejemplo, es muy probable que salgan igual. Ahora, si ven que su vecino sale a trabajar y fue creciendo y se recibió en la universidad y puede acceder a cosas, también es un ejemplo. Hay ejemplos que son para bien, hay ejemplos que son para mal.
1: Qué lindo escucharlo, Javier. Empresario nuestro, nacional, que apuesta por eso, por la comunidad, por mirar al de al lado, que no le pase, que no le sea indiferente. Javier, gracias por este rato y, bueno, éxitos en la empresa. Gracias. También, ¿eh?
0: Gracias a vos.
1: Un abrazo.
0: Muy buen día.
1: Javier Viqueira, presidente de Adox, quien dijo, no me vengan a hablar de números de desempleo. Cada empresa que cierra, cada puesto que se destruye, es una historia, una comunidad que se quiebra, y eso duele mucho.
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0: muchísimo porque es la canción oficial del Mundial Negro. Tenemos que hablar de lo que empieza hoy. Yo te ayudo con las aperturas y los artistas, si querés.
1: Un Mundial que por primera vez tendrá un disco oficial.
0: Sí.
1: Anunciado, no un himno oficial, sino ya un disco. Recordemos que los himnos vienen desde Chile 62. A partir de ahí continuaron. Después tenías el himno de la FIFA, del Mundial, y el himno de la gaseosa.
0: Claro.
1: Entonces a veces confundía. Por eso uno dice, otra vez Shakira, ¿cuántos mundiales estuvo en todos los mundiales Shakira? Sí. No, primero hizo el de Sudáfrica 2010.
0: Claro.
1: El Waka Waka. Y después la empresa de gaseosa le decía, dale, metenos una.
2: A veces pegaba más el popular, sí, claro, que el oficial, ¿no?
1: Hay una historia de himnos que tiene que ver con el Mundial de Argentina 78. Ajá. Fue pedido el himno para que lo haga Ennio Morricone.
0: Sí, recordemos.
1: Argentina, el Mundial. Y no le gustaron a los milicos.
0: Un artista, un músico, compositor de bandas de sonido, muy reconocido por su trabajo en el cine.
1: Y entonces los milicos dijeron, no, necesitábamos esto. Por eso luego viene el 25 millones de argentinos, más marcial, ¿no? Entonces, digo, tienen esas historias también los himnos. En este caso, el Dai Dai de Madonna, de
0: Shakira.
1: De Shakira empieza a pegar tibiamente.
2: Mira, entre los más chicos se está pegando. Ayer descubrí por Juaco que ese estribillo dice vamos, vamos. Yo sabía que Dai Dai es vamos, vamos en italiano. Pero y me mostró el video. Dai Dai en italiano. Sí. Iko en japonés. Sí. Dale en español. Ale, no sé si se pronuncia así, en francés.
0: Ale, ale, aló, como la copa
2: del mundo. Sí, ale. Y let's go en inglés. O sea que ese Dai Dai, Iko, dale, ale, let's go, mirá. Lo aprendí.
1: Vamos, vamos. Le metieron el japonés y el italiano.
2: Como para que
1: cierre. Para que rime, porque podrían haberlo hecho en castellano por México, en inglés por Estados Unidos y en francés, si querés, por la población francesa
2: está
1: en Canadá. Por eso, con esos tres estábamos.
0: Bueno,
1: le agregaron.
0: Está bien.
1: Para que pegue,
0: está bien.
1: Metieron,
0: ahí, bueno, ahí. Es que termina a veces pegando por la repetición, ¿no? Que tiene. Sí. Uno lo escucha, y bueno, en algún momento decís, te encontrás cantando este tipo de canciones, sí, que tienen eso, una estructura de hit nada más, sí, para que bueno acompañe al Mundial. En este caso, que además por ahí con los niños lo que pasa es que además están los Ghetto Kids en el video, sí, que son se han viralizado a través de redes sociales, que son estos niños de Uganda que bailan, uh-huh, de una manera espectacular, pero espectacular todo lo que les pongas, y ella lo suma al video y van a estar no en la apertura de hoy a las 2:30 de la tarde hora argentina, sino en el show que harán en la final, claro, en ese medio tiempo que por ser la final durará media hora el entretiempo, sí, tipo Super Bowl.
1: Por ser la final en Estados Unidos.
0: Exactamente, digo, exactamente.
1: No, en otro mundial no sucede esto del medio tiempo, más allá, sí, que está ahora el momento de hidratación, todos estos parates para empezar a vender publicidad, de a poco se va convirtiendo en un gran negocio.
0: Y entre los artistas, vos decías, bueno, podría ser en castellano, en francés, sí, y en inglés por los tres países organizadores. Así está un poco pensada estas fiestas de apertura. Hoy, 2:30 de la tarde, horario de la Argentina. Recordemos que México, porque claro, tenemos aparte Estados Unidos, pero uno tiene distintas franjas horarias. Bien. Hoy, 2:30 de la tarde, hora argentina, más o menos 90 minutos, artistas que van a estar, además de Shakira, con esta canción del Mundial, Maná, Alejandro Fernández, Lila Downs, Los Ángeles Azules, con todo el ritmo, claro, ahí está, mira, mira, los estamos escuchando, Belinda, bueno, la verdad es que será una cantidad de artistas, en este caso.
1: Todos mexicanos menos Shakira colombiana.
0: Exactamente, pero mañana, cuando sean las otras dos inauguraciones, el turno de Canadá, hay artistas canadienses, Michael Bublé, Alanis Morissette, por ejemplo, Nora Fatey. Y después el turno de Estados Unidos, los estadounidenses. Katy Perry, Future, Anita. Bueno, así que cada país va a aportar sus artistas para sus aperturas.
1: Tercer partido inaugurado en el Estadio Azteca.
2: Tercero.
1: 70-86, y ahora, digo, es el estadio que más veces cobijó una apertura. Y podríamos decir también México, el país con más mundiales,
2: ¿sí?,
1: en la historia de los mundiales. Y sí, ya es el tercero. Recordemos que el 86 iba a jugarse en Colombia, pero por un sismo se decidió cambiar a México. Había, y aparte por los problemas que estaba transitando Colombia en ese momento, el sismo creo que fue en México, pero sí, algo
0: 85. Sí, sí.
1: Claro, pero
2: meses antes del mundial, que decían que por ahí se suspendía, ¿te acordás?
1: Y en Colombia había una situación, ahora no recuerdo bien, pero también se lo cambió a México y ahora nuevamente México. tres.
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2: Ahí corregimos. Sí, Colombia renuncia al Mundial por la situación que estaba pasando, ¿no? Social, con el tema de los carteles narcos, de la violencia y demás. En esos mediados de los 80. Y después, por eso, México levanta la mano y se hace el Mundial allá.
3: Y hoy sí, ¿eh? Hoy sí, faltan horas nada más. ¿Hay o no hay clima? ¿En qué contexto llegamos a este a esta competencia? Gustavo Campana, buen día.
4: ¿Cómo va, Lourdes? Compañeros, compañeras. Y lentamente, ¿no? Nos vamos metiendo en este clima mundialista que hasta ahora estaba bastante, bastante tibio. Me gustaría agregar sobre lo que estaban charlando. Es muy cierto lo que dice el negro sobre la canción de Ennio Morricone, que era la canción oficial de la FIFA. Lo que hacen los milicos es su marcha marcial. Y exactamente lo mismo hicieron con la película oficial, que era de un brasileño, que aquí no vimos, que se estrenó en Suiza ante la inauguración de la nueva sede de la FIFA en el 79, y que por supuesto hablaba de un montón de condimentos políticos, no solamente de lo deportivo. Entonces directamente en la Argentina no se vio y tuvo su contracara del armado de la fiesta de todos, de Sergio Renán. O sea, armaron una música paralela y armaron una película paralela. Y con relación a los terremotos, son dos los mundiales y los dos en América Latina los que se hicieron después de desastres de la naturaleza. El primero tiene que ver con Chile 62, después de Valdivia. Si nada tenemos, todo lo haremos, decían los chilenos. Y después México, donde todos los equipos tenían que llevarse hasta el agua mineral, porque no era potable el agua de red. Y entonces todos los equipos tenían que llevarse el agua mineral. De ahí la famosa, una de las versiones de por qué Pasarela tenía el problema de gastroenteritis que tuvo, que le hizo perder, no sé, casi 10 kilos, y que tenía que ver con cubitos de una bebida que le había pedido en la conserjería, sin darse cuenta que si pedía cubitos, esos cubitos estaban hechos con el agua contaminada. Claro. Bueno, cositas que tienen que ver con los mundiales.
2: Sí, y todas situaciones que también envuelven mitos de los mundiales, ¿no? Porque aquella situación de Pasarela decían que lo habían envenenado, ¿se acuerdan? Que le echaban la culpa a Bilardo para dejarlo afuera y que de esa manera entonces Diego pueda ser capitán y no tenga contra. Mitos e historias que empezarán hoy entonces cuando la pelota empiece a rodar en el Estadio Azteca. Los dos partidos de hoy serán en México, repetimos, primero en el Azteca, después en Guadalajara, y ya mañana las otras sedes que empezarán a existir. 13 partidos para México, 13 para Canadá, y 78 de los 104 se jugarán en Estados Unidos, con las particularidades de que algunos que tienen que jugar en Estados Unidos, como Irán, juegan y se van. Juegan y se van, no les permiten quedarse ahí, y veremos a cuántos dejan entrar. Ayer el árbitro somalí fue recibido como ídolo por el presidente en un estadio, inclusive se veía a hinchas somalíes pisar la bandera estadounidense con la imagen de un árbitro. O sea, lograron convertir un árbitro en héroe. No creo que pase ni en el mejor de los cuentos, ni en historia, ni en demás, un árbitro se convierte en héroe nacional.
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5: Siguiendo con lo que mencionábamos en la apertura sobre Adorni y su presentación tan ridícula de anoche, vale la pena tener en cuenta algo que dijo Milei y que está encuadrado en este panorama tan sombrío de un grupo de gobernantes que no tienen la mínima decencia. Javier Milei va a aparecer enseguida diciendo que ahora, gracias a la ley de inocencia fiscal, nadie va a mirar tu variación patrimonial. Bueno, lo que quieren que suceda con Adorni. Vas a poder gastar todo lo que se te dé la gana y nadie te va a controlar. Miren ustedes el tipo de promesa que hace Milei a sus seguidores. Están desesperados, ya no saben qué hacer, de dónde sacar recursos para presentarse frente a la opinión pública. La inocencia fiscal, aquello que lanzó Esper. Imaginen lo que es eso. Esper, con una idea que naturalmente era para favorecer a cuanto chorro como él, lavador de dinero como él, podía aparecer en el escenario argentino. Ahora, de esa inocencia fiscal, se quiere emprender también Adorni y su esposa. No importa. Mire, hasta pueden ser absueltos. Esta justicia que tiene presa a Cristina Fernández de Kirchner perfectamente puede tolerar la libertad de Macri, de Sper, de Milei, de todos esos personajes. Es igual, al revés, pero es igual el proceder deshonesto, indecoroso, impudoroso que tiene hoy día la justicia. Pero de lo que no se salvan, de ninguna manera, es de la opinión pública, porque nadie puede estar obligándose a sí mismo a pensar en un sentido contrario al que su propia mente le dicta. Y todo lo que se vio de Adorni, y todo esto de Milei y Libra, que ahora reaparece en algo que aportó la Policía Federal, todo esto muestra que están con una corrupción expuesta de la que no pueden ya zafar. Nunca van a zafar frente a la opinión de la gente.
6: Ahora, si usted se suscribe al nuevo régimen, nadie va a mirar la validación patrimonial, con lo cual usted va a poder gastar todo lo que se le dé la gana y nadie lo va a controlar. A usted se le va a cobrar impuestos por sus ingresos declarados.
7: La ley de inocencia fiscal le devuelve la libertad a los argentinos de usar su dinero sin darle explicaciones a nadie. Con el nuevo esquema, lo tuyo es tuyo. Tus dólares, tu decisión.
3: Tus dólares, tu decisión. A ver, la ley de inocencia fiscal, conocida como la ley Spert, lo que buscaba era exactamente eso. Que la gente de buena fe que tenía, qué sé yo, unos manguitos abajo del colchón, invierta y compre propiedades, se compre un auto. Ahora, lo que es inconsistente con Adorni es que supuestamente gobiernos atrás había hecho $500,000, pero justo las empezó a gastar cuando se hizo funcionario. Ahí no. Por eso Víctor Hugo puede zafar con la inocencia fiscal del delito o de multas por evasión, pero el de enriquecimiento ilícito va por otro camino. Es una denuncia penal. Ahí está Policita. Bueno, ahora, reconoció que viene mintiendo, no solamente con la última declaración, sino con las dos primeras. Escuchá a Adorni ayer diciendo, es un error y voy a terminar pagando lo que corresponde.
8: Presento mi declaración jurada de inicio, donde lo que hago es copiar básicamente mis declaraciones juradas patrimoniales que yo venía haciendo, donde no había incorporado el ahorro que había hecho o que habíamos hecho con mi mujer durante toda la vida. Y arrastro ese error y lo sigo arrastrando hasta el 2000... Bueno, este año, en marzo, creo que el 12 o el 13 de marzo, me denuncian por enriquecimiento ilícito.
4: Hacen un culto extraño a la libertad. Por supuesto que él puede hacer con su guita lo que quiera. Lo que tiene que hacer antes es declararla. Y eso sucede en todos los países del mundo que ellos adoran, ¿eh? Ahora, recién lo estaba escuchando, los ahorros que con mi mujer juntamos durante toda la vida. Adorni tiene 46 años. También hay una sobreactuación ridícula y absurda de esta historia de estar atesorando cuando nadie en la Argentina, salvo algunos momentos, pudo atesorar $500,000 siendo un asalariado. Y el otro dato es la falta de memoria de los pobres libertarios, porque casos como el de Frugoni, ¿se acuerdan? Funcionario del Ministerio de Economía, también tienen que ver con la mala memoria. Se olvidó de declarar 7 inmuebles en Miami, valuados cada uno en $215,000 y 2 sociedades en Delaware. Y apenas se conoció el dato, voló por la ventana. Se lo guarda Adorni porque no quieren repetir el caso Españolo. Cuando vos dejás a un tipo que sabe tanto y es de la mesa chica de tu vida, lo dejás desprotegido, lo deja y por ahí habla. Y eso es lo que no quieren que suceda, por lo menos por ahora, con Manuel Adorni.
3: Recuerdo cuando se destapó el mega escándalo del Adorni Gate, el FRESU, el Frente de Sindicatos Unidos, lo primero que hizo es, che, que renuncie, por chanta, por cara dura. Bueno, no solo que no renunció, está blindado por el gobierno, y ahora trata de hacer malabares con una declaración pintada. Daniel Jofra es secretario general de la Federación Aceitera y parte del FRESU. Daniel, ¿cómo le va? Buen día.
9: ¿Cómo están?
3: Escuchó, me imagino, al jefe de gabinete, ¿no?
9: Lo estoy escuchando en los distintos medios.
3: ¿Qué dice?
9: Que creo que tienen impunidad, creen que tienen impunidad, y como todavía hay una sociedad adormecida, no reacciona, donde hay los más vulnerables cada vez están peor, es decir, hay cada vez más desocupados, hay cada vez trabajadores más pobres, hay jubilados que son prácticamente indigentes, bueno... Yo creo que en algún momento la sociedad va a reaccionar y que estas caras de risa burlona que ellos tienen hacia la sociedad diciendo esas barbaridades, que se han enriquecido con el Estado cuando ellos vinieron y ganaron las elecciones pregonando otras cosas, se le va a terminar esa sonrisa en algún momento.
3: Reconoció también Adorni, sin querer, que él ahorró durante años en la vida privada, incomprobable, inchequeable, pero más allá de eso dice que empezó a invertir en Bitcoin 2013-2014, es decir que él, en gobiernos en donde se le ponía plata en el bolsillo a los laburantes, a él también le fue bien. Sin embargo, es el que quiere asfixiar a los laburantes hoy para disfrutarla, que unos poquitos.
9: Sí, a ver, este tipo de gobierno siempre hace lo mismo, ya lo hicieron en el menemismo, con De la Rúa, y bueno, ¿cómo terminó? Con un estallido social. Desgraciadamente, esa es la historia que a veces no sabemos analizar, particularmente la dirigencia sindical, ¿no?, que tendría la responsabilidad hoy de hacerle frente a un gobierno que atacó desde diciembre del 2023 a la clase trabajadora, vino a declararle la guerra. Y bueno, tenemos que tratar de evitar ese estallido social para que no ocurra lo del 2001, porque después se van, se exilian en Estados Unidos y después vienen a los dos años como caballo a hacerse lo que traen nuevas ideas. Bueno, de eso tenemos que aprender también, no podemos estar repitiendo la historia mala permanentemente porque aparte siempre la pagan lo mismo. Bueno, eso hay que tratar de analizarlo y unirse en un solo reclamo, porque evidentemente hay mucha necesidad en este país y ni la política ni los sindicatos se ocupan de eso. Entonces, bueno, eso es lo que venimos pidiendo hace mucho, particularmente la CGT, aquellos que pertenecemos a la CGT, queremos un cambio también de actitud.
3: Totalmente, lo hemos escuchado y lo ratifica ahora. Jofra, gracias por este rato y por estar siempre del lado de los laburantes.
9: Gracias a ustedes, un abrazo grande.
3: Daniel Jofra, secretario general de la Federación Aceitera.
10: Porque el panorama se completa con el ataque, por supuesto, a los sindicatos. Lo que ocurre en la Argentina, al cabo de décadas, uno no ha podido encontrar algo que se compare. De verdad que ni lo de Menem, ni siquiera lo de Macri, se puede igualar a lo que pasa ahora. Toda la corrupción que ponen sobre la mesa, dicen, vos andá a la televisión, decí lo que quieras. Vos sentate, pero te parece, mirá que capaz que me preguntan, vos contestá lo que sea, acá no hay ningún problema, tenés que aparecer, quieren la declaración jurada, dale declaración jurada. ¿Qué le vas a decir en la declaración jurada? Decir que encontraste plata de tu viejo. Cualquiera puede entender que esto es posible, se ha visto mucho en alguna película, alguien que de repente dice, mira, papá, lo que me dejó no lo puedo creer, en un cofre, algo por el estilo, decí eso. Y agregá que vos sos jugador de, ya lo dijeron ellos, anduvieron diciendo que vos te metías en Bitcoin, decí que ahí ganaste una fortuna, y reconocé algo tenés que darles, no pagaste impuesto. Bueno, acá nadie paga impuesto, nadie va a poder decir lo contrario, pagan impuesto, por supuesto, los millones de argentinos que gastan, pagan el IVA, por ejemplo. Pagan impuesto a aquellos que no tienen un subsidio que les correspondería en la brutal desigualdad que crea el capitalismo. Así que anda tranquilo, anda a un canal amigo, anda a un canal donde el periodista te pregunte más o menos, pero tampoco te lleve a un límite en el que te vuelva loco. Así que anda a decir eso y ya salimos de esto de una vez por todas, terminemos con esto. Después va a venir el juez, vamos a ver cómo lo podemos manejar, cómo lo podemos presionar. Es bravo porque Clarín está interesado en hacerte daño, pero vamos a ver, por lo menos nosotros somos gobierno y tenemos márgenes de maniobra para negociar y todo. Vos andá, decí esta noche, mañana se va a hablar de esto, pero relativamente empieza el campeonato del mundo, persiguen a la selección ahora algunos diarios, justamente los que te persiguen a vos, así que andá tranquilo y habla. Y lo arreglan. Y se terminó la historia. Con esto, ya está el título, ya pusieron, Adorno y dijo, por supuesto, cada uno de los que titula está señalando con las cifras, con el proceder, que es una brutal mentira. Y no pasa nada. Adorno no puede estar como jefe de gabinete. Y está. Milei no podría haber sido jamás presidente. Y es presidente. Karina Milei no debió pasar tan fácilmente de una labor modesta a ser nada menos que la jefa de un gobierno. Y Caputito, de ser amigo de gente más o menos colocada y rica, No puede ser que se haya colocado en el lugar extraordinario que tiene, tan solo diciendo cuatro gansadas a través de tweet. Y lo mismo Adorni. Y así estamos. Y se ha naturalizado. ¿Por qué? Porque al régimen, a lo que verdaderamente importa de la pelea en el país, a ese poder real contra el que tanto ha peleado, por ejemplo, Cristina Fernández de Kirchner, lo que le interesa es lo que Milei le ha firmado, le ha documentado para el presente y sobre todo para el futuro de la República Argentina, que es nada menos que de verdad ahora sí robarse un país.
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0: Paula Castiñola, con Joaquín Benítez Quitegroski, un bandoneonista joven, asombroso, van a presentar un nuevo trabajo el 3 de julio en el Centro Cultural Borges, con entrada gratuita además. Luego volverán a La Carbonera. Paula Castiñola.
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2: Y mañana además, Víctor Hugo, viernes 12 de junio a las 7 de la tarde, estarán ahí en la explanada, en la Plaza Seca del CCK, del Centro Cultural Kirchner, junto a Federico Pereiro Quinteto, ¿eh? Así que otra posibilidad también de ver y disfrutar la música de Paula Castiñola.

0: Bueno, ya vamos a las noticias con Federico Martín. 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

0: Es la hora 10, la temperatura en Buenos Aires es de 12 grados 9 décimas, el cielo está ligeramente nublado, humedad 89%, en la ciudad de Bahía Blanca 2 grados 1 décima. Hoy vuelve a reunirse la mesa política del gobierno. El encuentro comenzará a las 13:30 en Casa Rosada y se da tras la demorada presentación de la declaración jurada patrimonial de Manuel Adorni. El Poder Ejecutivo intentará mostrar una nueva imagen de unidad luego de las fracturas que generó el caso del jefe de gabinete y que alejaron a nada menos que a Patricia Bullrich. Oscar Sago reclamó que la justicia y la política tomen cartas en el caso Adorni. Tras las excusas del jefe de gabinete sobre su declaración jurada, el diputado dialogó con Mejor que Mañana con Tomás Méndez por Radio 750. El legislador consideró que si una persona que está en la línea de mando miente abiertamente por televisión, nadie va a venir a invertir en la Argentina.
1: Sorprendido absolutamente que le hagan una entrevista nuevamente y que nos mientan la cara descaradamente. No hay una contestación firme y la verdad que la Argentina no se merece esto. Parece que estamos viviendo un sketch de Alberto Olmedo de Costa Pobre. Parece que muchos decían eso, que la Argentina sea el país más bananero del mundo. Vamos a presentar el RIGI, el recontra RIGI, el mal RIGI y ¿qué carajo va a venir a invertir en la Argentina? Si escucha el mamarracho este, el tercero en la cuestión de mando, y te dice esto: por más que hagamos el esfuerzo que hagamos, muchachos, si no toman cartas en el asunto, si la justicia y la política no se hace cargo de esto, esperémonos lo peor.
0: Internacionales. Sigue escalando la tensión entre Estados Unidos e Irán. Durante la última jornada, la Nación Islámica lanzó un ataque con misiles contra una base aérea norteamericana en Jordania. Se trató de una represalia por el bombardeo norteamericano sobre puestos de radar y de defensa aérea iraníes. En las últimas horas, la Cancillería persa emitió un comunicado en el que consideró que el alto el fuego en la región ya no tiene sentido. Dólar oficial 1.455 pesos, dólar informal 1.450 pesos y riesgo país 503 puntos. Buenos Aires, la temperatura es de 12 grados 9 décimas, el cielo está ligeramente nublado, humedad 89%. En la ciudad de Bahía Blanca, 2 grados 1 décima, allí podés escuchar Radio 750 por FM 93.9. Estas fueron las noticias. Federico Martín.
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3: El Mundo, Matías Morales.
4: Israel continúa generando una fuerte condena internacional por el aumento de la violencia en Cisjordania y Amnistía Internacional lo acusó de estar llevando a cabo una limpieza étnica de las comunidades beduinas dedicadas al pastoreo y detalló que el acoso sufrido por los palestinos por parte de colonos radicales y los soldados que los apoyan hizo que 6.000 personas tuvieran que abandonar sus hogares en los últimos 3 años. Además sostuvo que no eran acciones aisladas de colonos descontrolados, sino una política del gobierno de Benjamín Netanyahu para acelerar la anexión del territorio y crear el Gran Israel, en un momento en el que ya se ordenó la ocupación del 70% de Gaza. Por último, criticó las medidas limitadas e insuficientes de los países que sancionaron a algunos colonos, afirmando que no tenían ningún impacto sobre el plan israelí. Poco antes, Naciones Unidas había calificado la violencia de los colonos y de las fuerzas israelíes como una atrocidad masiva, y también afirmó que los colonos eran solo un medio para aplicar la política del Estado israelí, ya que todos tenían los mismos objetivos. Informó para AM750 Matías Morales.
3: Vamos a dar una vuelta por la ciudad de Buenos Aires una vez más con el número uno para la información del tránsito, Gabriel Mazzaro. Buen día.
5: Muchísimas gracias, Víctor Hugo. Buen día. Bueno, tenemos un incidente en la autopista de Despiano. Atención, a la altura de Mozart, mano centro, está involucrado un colectivo de la línea 8. Había varios pasajeros heridos, así que es el punto más complejo. Mientras tanto, seguimos con tránsito lento en la autopista Panamericana desde Olivos para ingresar a nuestra ciudad y con retraso la General Paz entre San Martín y Lugones, por supuesto, hacia el río. Mientras tanto, tenemos también algo de demora en la Perito Moreno desde Liniers hacia la 26. 5 de mayo, que persistió durante toda la mañana. Es el tránsito que elige no tomar los delepiane por las obras y, por supuesto, hacerlo por la Perito. Se cierra el ingreso de Sarmiento de la autopista Ilia, sentido de General Paz, por tareas de mantenimiento. Como alternativa hay que ingresar por Salguero. Y además tenemos niebla, que afecta la visibilidad en la Ruta 12, en el complejo Zárate Brazo Largo, y también la línea Belgrano Sur de Ferrocarriles en los ramales González Catán y Marino del crucero General Belgrano, y están circulando con demora justamente por este mismo factor de niebla, así que a tenerlo en cuenta.

0: Seré breve, porque hemos hablado de esto mil veces. Pero hoy Clarín pone en tapa que quieren desplazar a Bruglia y Bertucci de la Cámara Federal. Buscan, dice, con su malicia habitual, buscan desplazar a dos camaristas que procesaron por corrupción a Cristina Kirchner. Bruglia y Bertucci son dos reventados de Clarín y del sistema. Dos personajes que usurparon esos cargos de la mano de Macri, siempre Macri, ejecutor del dominio sobre la justicia. Era tan claro que no podían estar allí que se denunció la situación. Y la Corte Suprema, que está integrada por tres tipos más bandidos que Bruglia y Bertucci, pero menos que Macri y que Mañeto, dijo la Corte Suprema que no podían estar allí, que no era su lugar, pero que por una cuestión de trabajo, más facilitar la tarea, iban a hacer un concurso y los iban a poner en ese lugar a quienes ganaran los concursos. Y Bruglia y Bertucci tendrían que ir para sus sitios originales como jueces. Pero en la Cámara Federal están en la mitad de camino, son los salteadores, los tipos que aparecen en este caso sin antifaz y atacan la diligencia. La diligencia vendría a ser la democracia o la misma justicia. Unos sinvergüenzas, unos bandidos, jamás debieron estar ahí. Lo dijo la Corte Suprema. ¿Pero qué hizo la Corte Suprema? Lo dijo hace años. Después Rosati se metió también en el Consejo de la Magistratura, haciendo valer una ley que estaba superada. No se puede creer lo que sucede en la Argentina. Y de esa manera Rosati se metió en el Consejo de la Magistratura. Y de ahí manejó los tiempos. Hace 7, 8 años que Bruglia y Bertucci no tenían que estar ahí. Empiezan a cumplirse los plazos. Hay otras presiones políticas. Seguramente Milei debe tener interés en tener algún lugar, como los muchos, muchísimos, que tiene Mauricio Macri. Piensan que a lo mejor va a presionar, o ya lo está haciendo, otro tiempo político, y los bandidos de la Corte Suprema van a hacer valer aquello que dijeron hace años, porque ahora se hizo el concurso. Clarín, que cuida a sus jueces, que son prácticamente todos, los de Comodoro Py, todos, por obediencia, por vendidos o por miedo, porque tienen todo lo que son los muertos en el ropero de estos jueces. Pero en la tapa ponen algo que sería injusto. ¿Quién sabe del pueblo, de la gente que se mata trabajando 14 horas para ganar menos de 1.000.000 de pesos que no le alcanza para pagar el alquiler, pedirles que tengan tiempo de saberlo de Bruglia y Bertucci? Pero también hay políticos que no dicen nada. Está todo bien, si lo sacan, lo sacan, si no lo sacan, no lo sacan. No nos olvidemos que los senadores del kirchnerismo votaron a la jueza Micheli. Le pusieron el voto, levantaron la mano por una jueza que es lo que trae a colación el apellido que sacó a Fariña de la cárcel para que declarara contra Cristina Fernández de Kirchner. Es abrumador lo que sucede. Pero por lo menos, si ustedes trabajan un poco de ciudadano, van a encontrar, fácil, que Bruglia y Bertucci se quedaban allí mientras hicieran el concurso. Que Bruglia y Bertucci no debían estar en ese lugar. Van a encontrar cómo Rosati se hizo con el Consejo de la Magistratura, pasando por encima de una ley. Miren, les digo todo esto totalmente de memoria, porque está muy claro que es así. No hay nadie de las personas que buscamos información que decentemente pueda ignorar lo que está ocurriendo. Ellos en la tapa, Mañeto y compañía, lo ponen como una injusticia. Ahora buscan desplazar a dos camaristas. ¿Por qué? Porque procesaron por corrupción a Cristina Kirchner. Estamos en una etapa terrible. Lo peor de todo es esta gente, la que pone esta tapa. El único que se anima a oponerse es el topo de voto en estos días. Así que en un ratito lo vamos a estar escuchando.
1: Uno piensa, Víctor Hugo, en estos apellidos, Bruglia y Bertucci, Y son así, las caras, la sangre del lofer, de ese mecanismo utilizado no solo en nuestro país, sino en América Latina. Fueron designados a dedo por Mauricio Macri. Y la novedad es que Bruglia está pataleando, pidió a la Comisión Interamericana de Derechos Humanos frenar el concurso, pidió una cautelar para que no lo reemplacen en la Cámara Federal.
2: Hemos dicho muchas veces que los cuatro procesos neoliberales en la Argentina, la dictadura más los tres en democracia, no son exactamente iguales, pero son complementarios. Cada uno pudo sumar lo que el otro, por coyuntura nacional o internacional, no pudo hacer. Y lo que incorporó Mauricio Macri fue el lawfare, la guerra judicial, la persecución, como si fuera el decreto 4161, de todo aquel que fuera un opositor que pueda frenar, fuera un dique de contención a las políticas neoliberales. La persecución a Cristina duró 10 años, arrancó con Macri y terminó con la tobillera y la domiciliaria en tiempos de Milei.

0: En lo de Laura
1: y estamos escuchando a Delphi Chev con No aflojes, este tango de Pedro Mafía, Sebastián Piana y la letra de Mario Battistella en la voz de esta artista que además se está presentando este sábado, una de las posibilidades musicales, artísticas que compartimos aquí en la mañana. Delphi Chev en la casa de Lolita, se presenta en formato acústico para compartir canciones propias, otras prestadas, junto a Daniel Schnock, piano y clarinete, y Joaquín Friedman en bajo, un recorrido que va del tango a la canción, y además invitados especiales como Nahuel Briones, Sol Mianovich, Marie Perticari y Mica Sancho. Esto es en Humboldt 1784 el sábado a las 20, las entradas por Passline.
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3: Quiero, a propósito de actuaciones del fin de semana, mañana tenemos muchísimo también, mencionar la presentación de la Gigi y la 7 de agosto con Fiesta Andina. Se presentan también este domingo.

0: teatro para este jueves. La Viva Voz se despide, por lo menos de esta breve temporada, en el Teatro Tumón 4040. Habrá que ver cómo continúa porque ha sido muy exitosa. Con María Merlino y la dirección de Pablo Ramírez, dramaturgia de Fabián Díaz y Andrés Gallina. Va hoy a las 20 en Dumont 4040. Gabriel Chamé, buen día, sigue presentando Medida por Medida, la de Shakespeare, en el Teatro Politeama, esta noche a las 22 horas. El éxito tan merecido de 1000 años ya, de Mauricio Dayub, El Amateur, con la dirección de Luis Indio Romero, con Mauricio y Gustavo Lupi, se presenta esta noche en el Chacarerian Teatro de Nicaragua 5565. Incidente en Vichy, la obra de Arthur Miller, genialmente dirigida por Pablo Gorlero, se va a presentar en Caras y Caretas, como todos estos jueves, en su ya segunda temporada, de gran y merecido éxito. Incidente en Vichy va los jueves a las 20 en Caras y Caretas.
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Ya tenemos una nota en línea, pero a la pasada quiero contarles que anoche empezó el programa. Para muchos es un poco tarde, 11:30 de la noche. Para vos seguramente, Sergio, que te levantás, qué sé yo, a las 4 de la mañana para venir a la radio. Pero me quedé muy contento, muy agradecido una vez más con la gente de Telesur. Todo el programa tiene la impronta de lo que significó haberlo hecho en 2014 y 2018 con Diego Armando Maradona. Y que AR12 tome este programa y reincorpore de alguna forma a Telesur. Telesur es asombrosamente periodística. No se puede creer. Si ustedes miran un rato de Telesur, de verdad que saben del mundo, porque es información sin bajada de línea. Es información real, de todo el mundo y constantemente. Ahora que estoy otra vez sentado en el estudio esperando mi programa, estuve mirándolo horas. Bueno, me quedé muy feliz con el programa. Invito a los amigos, a los que se pueden acostar un poco más tarde, porque aparecen cosas lindas en el programa, que se llama La Pelota No Se Mancha. A las 11:30 de la noche, hoy otra vez en AM.

0: en línea el periodista Juan Parrilla por un tema que en medio de todo lo que está pasando hasta llama la atención. La Rioja vuelve a reclamar por los límites con San Juan. Es una disputa que empezó ayer nomás, hace 150 años. Le vamos a preguntar a nuestro distinguido colega que, cómo surgió esto, que tiene tanta historia y de pronto reaparece. Juan, buen día, muchas gracias.
1: Hola, Víctor Hugo. Bueno, un gusto poder hablar con vos y ya gracias por este espacio.
0: ¿Cómo es la historia, la pequeña bien. Historia de hoy en esta discusión?
1: Bien, bien. Bueno, simplemente para poner en contexto, junto a cinco colegas tenemos un medio que se llama Metaverso, que hacemos chequeo de noticias, fact-checking, periodismo de datos, etcétera, y en ese marco decidimos abocarnos a este conflicto porque es un tema del que había realmente muy poca información, tanto en La Rioja, en San Juan, bueno, ni hablar a nivel nacional, pero es un conflicto que siempre estaba latente. Yo vivo hace 6 años en La Rioja y siempre me dijeron Valle de la Luna de los riojanos, pero se lo robaron los militares. Pero cuando, como periodista o como curioso, intentaba indagar de qué había detrás de esa historia, la verdad es que nadie contaba muy bien o de manera muy fina la historia. Hablabas con los historiadores y tampoco sabían el finito, así que bueno, nos metimos en una investigación larguísima a ver de qué se trataba, y bueno, nos encontramos, bueno, a partir de las declaraciones del gobernador Ricardo Quintela, que dijo que en realidad todo lo que es el norte de San Juan le correspondía históricamente a La Rioja, nos pusimos a indagar y por lo menos una sorpresa nos llevamos. No sé quién tiene razón a fin de cuentas en este conflicto, pero sí encontramos con que por lo menos La Rioja sí tiene fundamentos históricos y fundamentos jurídicos como para pelearla y decir, bueno, estos son mis argumentos. La historia, bueno, es histórica, este diferendo, digamos, los primeros intentos de llegar a un acuerdo son de fines del siglo XIX, incluso en 1888 se firma un acuerdo para intentar sentarse a negociar y que en caso de no llegar a buen puerto, Juárez Celman, que en ese momento era presidente, se ocupe de llegar a actuar como árbitro, pero bueno, lo terminan destituyendo, queda en el limbo. Después, a principios del siglo XX, en el año 1911, finalmente las dos provincias sí alcanzan un acuerdo que lo firma quien era presidente del Tribunal Superior de Justicia de San Juan, Patricio Tierney, y Pelagio Beluna, un dirigente radical que termina siendo vicepresidente de Hipólito Yrigoyen, pero ese acuerdo no es ratificado por las legislaturas. Y finalmente, en el año 68, en plena dictadura de Onganía, las cúpulas militares de ambas provincias firman un acuerdo que era mucho más perjudicial para La Rioja pero que para San Juan. Se aparta completamente de ese acuerdo de 1911 que respetaba los límites, entre comillas, digo, límites entre comillas, que más o menos había fijado la autoridad española allá por el mediados del siglo XVI, o sea, historia vieja. Y esa la autoridad española allá por el mediados del siglo XVI, o sea, historia vieja. Y

0: circulación de mapas, sí, que estén basados en ese acuerdo. En el Congreso hubo múltiples proyectos de ley fomentado por todas las fuerzas políticas de La Rioja, porque los primeros proyectos los impulsó durante el gobierno, la gobernación de Carlos Menem, el principal dirigente del radicalismo, que era Raúl Galván, y los Menem, cuando fueron senadores y diputados, o sea, Carlos Menem y Adrián Menem, o sea, el hermano de Martín Menem, también impulsaban este reclamo en el Congreso, buscando que se saque una ley que derogue la... eso que llaman ley 18.004, pero que en realidad es un decreto de Onganía. Lo que pasa es que Onganía llamaba leyes a sus...
1: Juan, te voy a pedir que nos mandes lo escrito de esta nota, porque hay que entrarle a todos estos temas. Muy interesante el desarrollo. La Rioja y San Juan peleando todavía por límites, cuando ya han transcurrido un par de siglos de la vida, un poquito menos, pero de la vida de los argentinos. Seguiremos sobre todo tu nota y lo que es la cobertura de ustedes, porque a lo mejor esto empieza a generar algunas discusiones públicas más enfáticas. Te mando un abrazo y un saludo para toda la gente ahí en La Rioja. Abrazo grande.
0: Un saludo, Víctor Hugo. Gracias por el espacio.

0: Agustina Vanegas y La Sembradora.
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2: Y hay una noticia en el mundo Boca, Víctor Hugo, que tiene que ver con la partida de un jugador. Recordemos, todavía Arruabarrena no llegó al país, no firmó el contrato, pero va a ser el entrenador de Boca. Y parece que ya empezó a ver el plantel. Y el que se iría de Boca, que va a rescindir contrato y se va, es el español Ander Herrera. Ya después de un paso en el que las lesiones marcaron mucho su juego, no pudo estar tanto presente en el plantel Xeneize para defender los colores de Boca. Bueno, a partir de ahí parece que Arruabarrena no lo tendría bien visto, o al menos permitiría que se vaya, y por eso va a rescindir contrato y Ander Herrera termina su periplo, su viaje por la Argentina.
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2: Bueno, y ahí está Cristina Presa. Ahí está sentado en La Nación Más Adorni. Ahí está Milei diciendo que todo está fantástico. Ahí están los títulos de los diarios que condenan claramente en lo público a este, vamos a usar la palabra que él tantas veces utilizó, a este chorro, este bandido de cuarta que sale a decir que encontró plata del padre y que tenía ahorros del negro, pero no los quería gastar y le pedía platas a las jubiladas. La verdad que alguno lo tome un poco en serio, que tome nota de todo lo que hizo en este tiempo y lo que dice ahora, porque por un lado es una risa y por otro lado es un drama que un tipo pueda prosperar así en el país y que Cristina Fernández esté presa. Y está presa por lo que no dicen a veces ni sus propios allegados. Hay dos o tres excepciones. Estoy mirando que estaba previsto que pasara un senador. No voy a escucharlo, no quiero escuchar nunca más, porque es el que dijo en nuestra radio que no quería meterse con el poder real, estaba hablando de Clarín, porque después te hacen cualquier cosa con el honor, te deshonran de todas las maneras. Bueno, pero si estás en la política y estás del lado de Cristina, que más atacada no pudo ser, y bancátela, mi viejo. Estás de senador, diciendo cosas fáciles que diría cualquiera. Por eso Jorge Topo Devoto, cuando dice Cristina está pagando el costo, ahora lo van a escuchar, de haberse enfrentado al grupo Clarín, entra en el tema. La historia es esta. Cuando ustedes leen la tapa de hoy de Bruglia y Bertucci, que dice, ahora buscan sacar a estos dos maravillosos jueces de la Cámara Federal, que efectivamente, entre otras barbaridades y barrabasadas, fueron partícipes necesarios para que Cristina esté en el balcón, amada por la gente, que es la parte positiva. A veces para descubrir tanto amor hay que pasarlo mal. Pero caramba, son poquitos, muy pocos, los que se largan contra lo que verdaderamente es el poder real. Poner el límite en Milei ya empieza a ser, según mi modesta manera de mirar las cosas, un acto de cobardía política. No es Milei la parte más alta de la discusión política del día. Escuchemos a Jorge Devoto, el Topo.
3: En este país hubo fusilamientos en plazas de civiles, hubo golpe de Estado, proscripciones del peronismo, compañeros nuestros desaparecidos, bombardeo de la plaza. Bueno, todo eso, así que para mí, que yo soy de otra generación, no lo estoy para nada justificando. Lo que quiero decir, no es una sorpresa que una líder política como Cristina, que se ha enfrentado a los poderes históricos de este país, hoy se encuentre detenido por una causa inventada. Es motivo de rebelión, pero también hay motivos políticos por los cuales Cristina hoy está detenida, ¿no? Y me parece que marca una etapa en la Argentina, ¿no? El costo de enfrentarse, de enfrentarse con el grupo Clarín, enfrentarse con el poder concentrado, tiene costos. Y bueno, ese costo y el poder judicial, que bueno, nadie ya discute lo que es el poder judicial en la Argentina, ¿no?
4: Por supuesto, Víctor Hugo, que yo entiendo la construcción. Cristina libre, tiene mucha fuerza. Es una consigna bandera que por supuesto aquellos que creen en ella tiene una fuerza comunicacional muy fuerte. Pero ¿cómo se hace para que haya otra bandera adelante, que es Cristina Inocente, que es la que tiene que llevarnos a rediscutir el Laufer, el invento de la causa, la necesidad imperiosa de Macri vía el informe Iguacel y empezar a desnudar absolutamente toda esa trama de traiciones a la verdad y a la República, y fundamentalmente al Poder Judicial, que llevó 10 años. Es cierto, Cristina Libre tiene una fuerza muy grande, muy fuerte, pero Cristina Inocente tendría que ser el primer capítulo que habría que revisar.
2: Es notable que puedan hacer todo esto con el ejemplo de Brasil al lado, con el mismo recurso de la corrupción. Lo sacaron, lo proscribieron a Lula, usemos ese término, es lo que hicieron con Lula, fue proscripto, y proscribieron a medio Brasil. Cuando tuvo la oportunidad de votar Brasil nuevamente con Lula, después que se descubrió todo lo que Bruglia, Bertuzzi, Irursun, la Cámara, es decir, los brasileños que tienen otros apellidos, pero son los mismos tipos que estoy mencionando, cuando descubrieron que todo era una tramoya insoportable, tipo lago escondido. Moro es un juez que hubiera estado en lado escondido, y los fiscales que trabajaron con él para encarcelarlo a Lula también. Lo proscribieron a Lula. Con eso consiguieron 4 años de Bolsonaro, unos años de Milei. Es todo igual, lo tenemos al lado, lo podemos mirar. Y nadie, no muchos, se animan a ponerle el cascabel. Porque todo pasa por lo mismo. Ellos son los que dominan toda la justicia. Bueno, escuchemos ahora a Lucía Cámpora diciendo una verdad, esta.
5: La gente sabe que con Cristina estaba mejor y sobre todo sabe que Cristina es la que lo puede volver a hacer. Yo creo que la pregunta que nos tenemos que hacer es cómo sería esta situación, cómo estaría el país con Cristina caminando desde Ushuaia a La Quiaca, dándole fuerza a la gente que la está pasando mal, convocando una alternativa, no solo para poder ganarle a Milei, porque ese también es un error pensar solamente en ganarle a Milei, sino una alternativa para volver a tener un gobierno que de verdad se plante ante los sectores poderosos. Porque lo que pasa con Cristina es que es la que demostró que siempre va a estar del lado del pueblo, que no se arrodilla, que no les tiene miedo. Y me parece que eso es precisamente lo que tenemos que entender para entender por qué es tan importante liberarla. No hay posibilidad de tener un gobierno peronista si Cristina está proscripta.
2: ¿Y saben por qué es importante? Porque lo que venga tiene que luchar contra el poder real directamente. Ya sé que cuando se intentó la ley de medios, no solo no funcionó en los términos que correspondía, sino que alimentó a las llamas que salen de la boca del dragón de Clarín, y que vinieron unos años realmente muy difíciles, y que Cristina Kirchner está pagando por eso y por otros enfrentamientos. Pero si no se habla del poder real, y si no se corrige la justicia, si no encuentran la manera de democrática, como hizo México, de buscar ordenar la justicia, si seguimos con una justicia que ya como primer defecto tiene que está el Padre, el Hijo y el Espíritu Santo, está el sobrino, está la sobrina, está el cuñado, está el amigo, no hay manera de que esa corriente interna diabólica de la justicia no funcione para cualquier caso, a favor o en contra. Imaginen ustedes los favores que se deben los jueces entre ellos, la relación que hay de un Maíquez con su padre, al que puso de nuevo como juez, y lo votó el Senado, y nadie dijo nada, nadie puso el grito en el cielo. Bueno, si no se modifica la justicia, olvídense, tomar el poder, el gobierno, para no ir directamente a terminar con el tema Cristina si Cristina sigue proscripta. Terminar con el tema de la justicia haciendo el anuncio más enfático. No pueden estar trabajando de una manera más enfática en otro tema que no sea ese, porque si no, no van a poder hacer nada. Les van a voltear absolutamente todo, no los van a dejar gobernar. Por eso Alberto Fernández se adaptó, porque comprendió cobardemente desde el punto de vista político que, y además él tiene pertenencia con todo ese mundo, ahí está mi amigo Héctor, que no me deja mentir, y ya sabemos qué camino completamente distinto al que habían imaginado los que votaron recorrió Alberto Fernández. Tomar otra vez el poder político para no ir contra el poder real no servirá para nada. Yo ya estoy grande, no voy a estar, pero quisiera soñar que va a haber gente que tenga el énfasis de pelear contra esta gente, y si no, quedarse en su casa. Tengo fe en gente joven como Vanessa Siley.
6: Si tan culpable era Cristina, con un juez independiente hubiera bastado en la República Argentina. Por eso, primero nosotros planteamos la inocencia de una mujer a la que se le ha negado justicia. en este país. La impunidad es total. La anomalía que está viviendo el sistema de justicia en la Argentina es absoluta. No hay justicia para los argentinos. Si no, no se explica cómo puede ser que el DNU 70, que viola todo lo escrito en este país, siga vigente.
7: Claro.
6: Y así estamos perdiendo los trabajadores, plata todos los días, tiempo todos los días, salud todos los días. Así está el sistema universitario argentino, así está el sistema de discapacidad en la Argentina. Entonces, con esta justicia, no se trata solamente de Cristina. Cristina, la persecución política al peronismo siempre comenzó en nuestro país después de que los trabajadores alcanzaran altos niveles de felicidad.
2: Bien, y también quiero escuchar en este tramo dedicado a la injusticia del balcón, también al amor del balcón, y también a el intento de que abramos los ojos. Yo no puedo creer el ejemplo de Brasil que mencionaba recién y que hemos señalado tantas veces, tendría que ser suficiente para mostrar cómo actúa el poder real. No obstante, esto no es mencionado con el énfasis que corresponde. Bueno, Teresa García habla de la responsabilidad del peronismo en este tema.
8: Nosotros vamos a seguir apelando a una discusión pública durante todo el año que dure el desarrollo de la futura elección del año 27. Las cosas se resuelven o por voluntad de la punta de la pirámide o porque abajo la pirámide se mueve. Y a mí me parece que lo que pasó en la fila del velatorio del Indio Solari da mucha cuenta de lo que está pasando. Hay una sociedad sangrante, quebrada, que no aguanta más. ¿Cuál es la responsabilidad del peronismo? Explicar con claridad por qué razón Cristina está presa. Y hay que instar a la corte, a esta corte, permanentemente con que revise la causa. No podemos dejar un solo día de decir que esto es una causa amañada. Uh-huh. Y la corte es responsable de esto. Entonces me parece que la explicación a la sociedad al momento de tener que elegir candidatos en la elección del año que viene, tiene que ser permanente. Si no, no se entiende por qué ha funcionado con mucho más golpe efectivo el Cristina Chorra que cualquier otra cosa.
4: Dos cosas, Víctor Hugo. En primer lugar, nunca el poder real viene o regresa por los desaciertos, las traiciones, o como quieras llamarlo, del campo nacional y popular. Regresan en función de cada uno de sus aciertos, vienen por la fábrica de derechos, vienen por la distribución de la riqueza, por la industria nacional, a eso vienen cada vez que llegan. Ahora, me engancho un cachito de lo que decía el tipo de voto, porque si no, somos como una república recién parida, y todo lo que pasó entre 1955 y 1973, yo sé que a esta altura del partido se naturaliza, pero un decreto de una dictadura que primero bombardeó y después fusiló, que mató a la Constitución Nacional de 1949, duró casi dos décadas de proscripción. Y en ese lapso gobernaron dos dictaduras y dos presidentes pseudo-democráticos, no por su accionar, sino por cómo fueron elegidos con mayoría proscripta, tutelados por las Fuerzas Armadas. Casi dos décadas, Víctor Hugo. ¿Viste cuando se habla de los 70 años de peronismo? Entre esas dos décadas y los 7 años y medio, o casi dos décadas, y 7 años y medio de la última dictadura, solo ahí tenés una proscripción y de 25 años, de un cuarto de siglo. Una locura endilgarle al peronismo la culpabilidad de ese momento.
2: No sé, Lourdes, si tenés a mano un tuit de Axel Kicillof de ayer. Yo lo pasé en AR12 junto a declaraciones de Kicillof de hace un año. A mí me da la impresión que se hace bien en hablar de este tema todo el tiempo, porque discutir las cositas de Milei, de Adorni, no alcanza. Hay que dar una gran pelea con Cristina inocente, como sugiere muy bien Gustavo, con Cristina libre, como se dijo con los carteles en El Mundo, como el cartel que muestra Lula, si lo buscan, el cartel que muestra Claudia Sheinbaum, la gran estadista del mundo en este momento. Me parece que la pelea tiene que ser muy constante, de todo el tiempo, de todos los días, de todas las horas, que no haya oportunidad en que los factores políticos, los actores y actrices de la política dejen de mencionar este tema, porque les van a preguntar, qué sé yo, qué opina del presupuesto. Mira, el presupuesto me parece una porquería, bien, pero lo que quiero decir y lo tienen que hacer, porque si no viene esta cuestión espasmódica del amor, del balcón, de la injusticia, de la porquería de Clarín, todo eso, pero después pasa, y entramos a la vida en las discusiones menores, como ver de dónde sacó la plata Adorni.

0: Gabriel Torres, el compañero socio de Gustavo Campana en Funes el Memorioso. Buenas actividades para este fin de semana, maestro, ¿eh?
1: Sí, señor, vamos a estar el viernes allí en Vilela 1006, en el centro de Tigre, en un lugar bárbaro que se llama Asado con Parqué, hablando de los junios de semilla de terrorismo de Estado, bombardeos, fusilamientos, hasta llegar
0: de aquí
1: a la última dictadura. Y vamos a estar el día sábado haciendo la presentación del libro en Aguirre 29, el Bar La Dignidad, a las 10. Y volvemos al mismo lugar de Villa Crespo para hacer a las 21 Funes el Memorioso.
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0: Todo estaba declarado, nada estaba, no había ocultación, fue la frase que usó Manuel Adorni, casi en cadena nacional, nos mintió todos, Víctor Hugo. Ahora, lo que dejó ayer esa entrevista, si se puede llamar entrevista, dijo que en realidad tenía ahorros. Primero, lo ahorró durante el gobierno de Cristina. O sea que mirá, sin querer dice, yo ahorré porque en 2013 empecé a invertir. Primero, le reconoce que se podía vivir y que se podía ahorrar. Segundo, la primera plata la hice, dice Adorni, cuando fui a la casa de mi padre que falleció y encontré $200,000. Y esa era la herencia, entre comillas. Tengo un tuit de 2018, en donde dice Manuel Adorni, a los políticos, dos puntos, en 2002 murió mi papá, y heredé su casa. Se ve que en esa casa encontró el dinero. Ahí me enteré sobre una hipoteca impaga desde 1996. Tardé muchos años en arreglar todo. Con mucho esfuerzo, dice Adorni. Si hubiese creído que todo se solucionaría solo porque soy bueno y simpático, hoy no tendría nada. Hubiese perdido todo. 2018 dice que lo único que heredó es una deuda, una hipoteca impaga de su padre. Ayer dijo que encontró $200,000, que en realidad decíamos más temprano. Me imagino que habrán sido 400,000, porque no le va a birlar la herencia al hermano, porque son dos Adorni. O sea, que tendría que haber encontrado 400 para que sean 200 y 200. Pero no importa. Ahora, esos 500,000 no pueden estar en manos de una persona que no tenía plata. Lo dicen sus ex amigos. Cristina Pérez trabajaba con él. Babi Echecopar también. Escuchá a Babi Echecopar, Víctor Hugo, ayer después de la entrevista de Adorni.
1: No lo puede demostrar. Y le digo más, le puedo cantar el retruco. Porque cuando Adorni venía a laburar con nosotros, no tenía una moneda. Y venía a laburar porque tenía que pagar la cuota del departamento. ¿De qué $500,000 de mierda me estás hablando? Eras un laucha que no tenía una moneda. Y tu mujer tenía todos los dientes torcidos y no tenía una moneda. ¿Qué coach on call? ¿Qué te pasa? ¿A qué se cree que somos todos pelotudos? Y va al canal que le van a preguntar lo que quiere escuchar y algún boludo va a decir, viste que mostró los papeles. Chicos, es un mentiroso. Es un embustero. Lo agarraron por pelotudo.
0: Lo agarraron, él dice por eso, lo agarraron por la foto, no nos olvidemos. Él dice, yo empiezo a rectificar mis declaraciones juradas desde que me denunciaron. O sea que si no lo denunciaba, pasa, Víctor Hugo, este es el tema. Lo agarraron por la foto de Nueva York. Ahí vimos que estaba Bettina Angeletti y ahí empezaron a decir, che, ¿por qué la subió al avión? Y después, pero además viajó a punta en un avión privado. Después Grandío, después los contratos. Después la catarata y casi el millón de dólares que gastó con la nuestra.
2: Y hablemos un poco también de lo que está pasando en otros equipos, porque hay nuevo entrenador, Talleres tendrá nuevo técnico y se llama Jorge Sampaoli, confirmado por la T, Paz y Ciencia, tú Andrés Fassi, para poder conseguir su nuevo técnico. Será la primera vez que Sampaoli dirija en la Argentina, recordemos que tuvo un recorrido por Perú, también estuvo en Chile, donde salió campeón con la U de Chile. Luego en el seleccionado, donde también ganó esa Copa América, la final frente a la Argentina. Jugó el Mundial 2014, fue el entrenador del Mundial 2014 de la selección chilena de La Roja. Después el 2018 con Argentina, pasó por España, pasó por Francia, también estuvo en Brasil. Y ahora será su primera oportunidad en nuestro país, entonces, al frente de Talleres.
3: Otro reconocimiento para una escritora argentina es el caso de la santafesina Cecilia Rodríguez, que ganó en España el tercer premio internacional de novela corta. Francisco Ayala es el nombre del premio. Su libro No debería excitarme que hables así es una obra que reflexiona sobre la poesía, el amor, la autodestrucción. Y en este caso, Cecilia Rodríguez de Rosario, ella ganó en España este premio de novela corta.
4: Se presenta Pequeño William, una relectura contemporánea de Hamlet escrita por Adriana Tursi, una apuesta poética y lúdica que aborda temas como la identidad, la muerte y la infancia. El unipersonal Pequeño William, con actuación de Sebastián Pajoni y dirección de Tatiana Santana, se puede ver los sábados a las 19 horas en el Teatro del Pueblo.
5: Les recuerdo que la magia del Negro Dolina se presenta mañana en el Teatro Roma junto a Cora Barengo. para la noche extraviada o los libretistas del mundo. Viernes, mañana 20:30, en el Gran Teatro Roma de Avellaneda, en Negro Dolina. También quiero mencionar una obra de Diego Carreño, que dirige Carlos Belloso, todos amigos, por Amor a Mara. Va este sábado el estreno en la Carpintería a las 10 de la noche con Sol Canesta, Diego Carreño, Ceci Roche y Miguel Viña. También una mención especial para El Reverso de la Memoria, que va mañana a las 21 horas en el Teatro El Extranjero. Es una obra de Marcos Arano Forteza y la compañía Malvado Colibrí, con un gran elenco. Siempre resalto, porque tiene un papel muy importante, a Magalí Melián, la actriz de Quería Morir Antes Que Vos, obra inolvidable. Mañana viernes en el Teatro El Extranjero. Y también mañana viernes a las 21:30 en el Camarín de las Musas, La Verdad de los Mentirosos, de María Paula del Olmo, con un gran elenco. Ahí saludo siempre a mi amigo Emilio. La Verdad de los Mentirosos. Y por último, en este tramo, Restaurante, una obra de Manuela Amosa, que va 20:30 en el Moscú Teatro, con la dirección de Verónica McLaughlin. Y por último, La Isla, en su cuarta temporada, la obra que dirige Edgardo Rossini, va en el Teatro Pairo este viernes a las 21 horas.
0: Víctor Hugo, muchos mensajes están llegando, ¿eh? Por ejemplo, si tenías tantos dólares, ¿por qué te compraste un traje a pagar en 12 cuotas? Ladrón, mentiroso, dice Héctor de Villa Dominico.
2: Porque son ahorros.
0: Claro, son ahorros. Ahorro. Es verdad, mira. A ver, Adorni, sos un mentiroso, cara de piedra, igual que el gobierno corrupto que estamos aguantando. Muy Graciela duro. De Chacarita. Uno más, Adorni, compañía, chorro estafador. Están blanqueando la estafa y el saqueo al pueblo. Oyentes de la 750.
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8: La hora 11, la temperatura en Buenos Aires es de 14 grados, el cielo está parcialmente nublado, humedad 84%, en la ciudad de Formosa 18 grados. Tras el acuerdo entre el gobierno y las universidades, el peronismo aclara que el conflicto aún no está resuelto. El diputado de Unión por la Patria, Nicolás Trota, remarcó que la ley de financiamiento todavía no se está cumpliendo y consideró que las protestas y reclamos tienen que continuar. Además, remarcó que el Poder Ejecutivo extendió el conflicto por más de 2 años, cuando en realidad tenía los fondos necesarios.
9: Este gobierno, durante 2 años y medio, extendió un conflicto, generando un daño en parte irreparable a nuestro sistema universitario. Y parece que algo de dinero hay. Ahora, esto no es una solución definitiva, si esto es resultado también de la movilización social, que no hay que interrumpirla. Y por otro lado, no solo del reclamo colectivo, sino yo he hablado con muchos docentes de ayer a hoy, muchos están impulsando reclamos individuales. Creo que hay que lograr que la justicia se movilice, porque acá tenemos un problema entre los órganos de poder del Estado. El legislativo dice una cosa, el ejecutivo no cumple las leyes y la justicia que mira por otro lado.
8: De cara a la publicación de la inflación de mayo, los vecinos de la ciudad se quejan de los aumentos en la economía diaria.
10: En la calle. Esta tarde el INDEC dará a conocer el dato de inflación correspondiente al último mes en medio de una fuerte expectativa del gobierno y los mercados. Sin embargo, en la calle la preocupación es otra. Muchos vecinos aseguran que los precios de los alimentos, los servicios y el transporte siguen subiendo y que cada vez resulta más difícil hacer rendir el salario. Escuchamos los testimonios.
11: Subió bastante. El aceite, mirá, la yerba, los fideos aumentaron y los boletos.
12: Los precios subieron un montón. No bajaron, eso no es verdad. Y lo que dan tampoco es cierto. Está cada vez todo más caro y bueno, el sueldo está estancadísimo.
10: Desde el barrio de Once informó Rodo Gerardi para Radio 750, Derecho a la Información.
13: Los trabajadores de ANSES reclamaron que todos los sindicatos se comprometan en el reclamo por Cristina Fernández. El titular del gremio, Carlos Ortega, participó en la movilización en San José 1111 y consideró que la condena a la expresidenta no es una simple cuestión de coyuntura política y que no se puede mirar para otro lado. En este sentido, aseguró que no hay democracia plena en la Argentina mientras Cristina Kirchner siga proscripta y secuestrada. Dólar oficial 1.455 pesos, dólar informal 1.450 pesos y riesgo país 447 puntos. En Buenos Aires la temperatura es de 14 grados, el cielo está parcialmente nublado, humedad 84%. En la ciudad de Formosa 18 grados, allí podés escuchar Radio 750 por FM 103.7. Estas fueron las noticias. Federico Martín.
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14: Después de que Donald Trump anunciara que volvería a atacar fuertemente a Irán por haber tardado tanto en llegar a un acuerdo, el Comando Central informó que había llevado a cabo disparos de precisión contra el sur del país, cerca del Estrecho de Hormuz, apuntando sobre todo contra sistemas de vigilancia y defensa antiaérea y centros de comando y control de drones. Y poco más tarde Irán respondió volviendo a bombardear bases militares estadounidenses en Jordania, Bahrein y Kuwait. Estos ataques se suman a la escalada que tuvo lugar en los últimos días tras el derribo de un helicóptero norteamericano y la represalia de Irán por los ataques israelíes contra el Líbano, pero el mandatario norteamericano adelantó que era solo el principio, mientras que el secretario de guerra, Pete Hegseth, comunicó que iban a comenzar a negociar con bombas, porque sabían hacerlo muy bien. A su vez, Irán denunció que los ataques estadounidenses alcanzaron infraestructura civil, y el presidente Masoud Pezeshkian consideró que el aumento de la violencia de Estados Unidos era una muestra de desesperación. Asimismo, el ejército comunicó que había vuelto a cerrar por completo el Estrecho de Hormuz, afectando todo tipo de embarcaciones, aunque Estados Unidos aseguró que permanecía abierto. Informó para AM750, Matías Morales.
15: Vamos a dar una vuelta por la ciudad, Gabriel Mazzaro.
16: Gracias, Víctor Hugo. Bueno, algunos puntos para tratar de evitar a esta hora. Bernardo de Irigoyen y Juan de Garay. Acá tenemos un incidente que involucra a un colectivo y el traslado de una persona herida al hospital Argerich, que está trabajando en la zona. Además, en Salta y Pedro Echagüe también tenemos un incidente entre un micro y un auto, y en Boedo, Virrey, Liniers e Inclán, la colisión que involucra a dos vehículos. Nosotros termina acá porque en Balvanera tenemos en Rivadavia y Junín también un choque con heridos. En una mañana bastante compleja, de caudal fuerte, mejoran las condiciones del clima, pero sigue la niebla, ¿eh? Fundamentalmente en la ruta 12, en el sector del complejo Zárate Brazo Largo, y también en algunos sectores de la 11, en la costa atlántica, estar con precaución. Y el ferrocarril Belgrano Sur, que también se había afectado por esta condición climática, y el ramal González Catán, que está corriendo justamente con demora por la niebla.
17: Hace un rato hablaba de la tapa de hoy de la mafia de Clarín Mañeto. Son tremendos, ¿eh? La verdad, admirable. También el mal puede ser admirable cuando está bien hecho. Se me ocurre pensar así. Y se ha escrito al respecto. Si vas a ser malo, sé todo lo malo que se puede ser. No seas malo a medias. Así es este personaje Mañeto. El tipo es malo de verdad. Y por cierto que hasta genera una cierta admiración, como alguien que sea bueno de verdad. Pero para ser malo hay que animarse, hay que tener un cierto coraje, hay que tener carpeta. Hay que, por ejemplo, sentarse a jugar el truco con el diablo o con Videla y sacarle papel prensa para él solo y para la nación y para la prensa. A Videla, Entonces, y se quedó con todo y le pasaba la data al general Gallino en las veces que Lidia Papaleo tenía que sufrir en los camastros de la tortura, el interrogatorio, porque querían saber dónde estaba la plata de su marido, por ejemplo. Entonces, hay algo respetable en esta maldad. Lo de hoy, en la tapa de Clarín, es la continuidad de eso. Es extraordinario que Clarín se anime a decir que quieren sacarlo, y mal, por supuesto, a Bruglia y a Bertucci. Yo les dije que pueden trabajar de ciudadanos. Yo, con todas las dificultades que tengo con estos aparatos, me puse. Tienen que hacerlo de vez en cuando, porque es importante, si no se olvidan. Pregunté por esto, me busqué, y la Corte Suprema dictaminó que los jueces Leopoldo Bruglia y Pablo Bertucci debían permanecer en sus cargos de manera provisoria hasta que se realizaran los concursos correspondientes para designar a sus reemplazos definitivos. Aunque el máximo tribunal consideró irregulares sus traslados directos sin acuerdo con el Senado, estableció el límite temporal del concurso con el cuento de no afectar el funcionamiento de la Cámara Federal. O sea, los magistrados se mantuvieron en sus puestos mientras avanzaba el proceso de selección. Ahora bien, usted preguntará, ¿pero esto cuándo fue? ¿El año pasado? ¿No pasó tanto tiempo? No, fue en 2020. Y lo hicieron oficial en noviembre del 2020. Entonces, usted puede aprender cómo juegan a defender los jueces propios. Comodoro Py es, en síntesis, por miedo, por corrupción, tenencia de datos muy fuertes de cada uno de esos jueces, de sus viajes, de sus gastos, de sus muertos en el ropero, de barbaridades cometidas cuando tenían 30 años o 35 y luego ellos le pasan la factura cuando ya son jueces impuestos. Van y le dicen, mira, nos mandaron un anónimo que dice que vos, pero quédate tranquilo. Le están diciendo al juez, tenemos lo que tenemos. Están todos o comprados o con miedo. Porque también la ideología puede jugar, pero no para tanto. Así son las cosas. Vamos a escuchar a Martín Soria, el senador, diciendo algo sobre Bruglia y Bertucci que aporta a este tema.
18: Estos mismos camaristas que legalizaron el espionaje ilegal de Mauricio Macri, que me olvidé de comentar, son los que intervinieron también salvándole el pellejo al macrismo, a Larreta, a Iguacel, a Dietrich, en la causa del Paseo del Bajo, una de las estafas macristas más grandes que hubo, la obra del Paseo del Bajo. Bruglia, junto con otro gran conocido del Laufer, Irurzun, el creador, el padre de las prisiones preventivas exprés para las tapas de Clarín en la Nación, son los que intervinieron en las autopistas del Curro. Uh-huh. ¿Y qué hicieron? Le salvaron el pellejo a Mauricio Macri. Ahora, cuando tienen que intervenir en las causas del peronismo o de Cristina Fernández de Kirchner, avalan cualquier fechoría sin pruebas.

0: Campana, a las 11 y 11.
1: La versión local de Los Santos Inocentes fue estrenada el 10 de diciembre de 2023 en la Argentina, cuando asumió la casta vestida de cordero. El guión argento mostraba el futuro y hablaba de los contratos de los Menem con Andis, con el Banco Nación, hablaba de la coima millonaria a Quader, de la criptoestafa de Españolo y el 3% para Karina, de Reidel y el afano en Nucleoeléctrica, del contrato de la Germu de Stutzenegger con Cancillería, de las propiedades y viajes de Adorni, y hasta de Bettina sacándole buena guita a proveedores del Estado. Finalmente, algunos casos como el de Frugoni, que por mala memoria, nada más que por mala memoria, se olvidó de declarar 7 inmuebles en Miami, valuados cada uno en $215,000 y 2 sociedades en Delaware. Después vinieron los créditos hipotecarios, no te olvides, más de 1,000 funcionarios y legisladores, o sea, personas expuestas políticamente, que tomaron créditos hipotecarios del Banco Nación entre 2024 y 2026, préstamos promedio de $300,000 por cabeza. Y ahí tenés de todo. Tenés a Juan Pedro Inchaupe, a Felipe Núñez, a Furiace, a Carreira, a Santurio, a Bon Giovanni, a Mariano Campero, a Sharif Menem, a Guillermo Madero, a Emiliano Mongliardi, un montón. Y después vino el curro de la inocencia fiscal. Funcionarios que pidieron contar con el beneficio de no tener la obligación de informar su patrimonio en negro. Y ahí tenés a José Luis Espera, a Federico Stutzenegger, a Santiago Oría, a Joaquín Venegas Lynch, el hermano de Berti, a Aimé Vázquez, a Felipe Núñez. Y tenés a Andrés Vázquez, el titular de Arca. Esto ya es increíble. El tipo que tiene que controlar que nadie evada, resulta que se mete en la cola con una parva de guita en negro para que le perdonen sus viejos pecados. Ahora el circo de la declaración jurada de Adorni, un jefe de gabinete que eligió el delito menor y la condena más baja a través de una mentira de patas muy cortas. Ahora pasará de la tranquilidad de la exposición mediática de ayer a la incomodidad judicial. Esto es lo que uno supone. Le recomendaron ser evasor, y para meterse en ese pantano tan poco compatible con un funcionario público, habló de 25 años de ahorros en negro. La verdad, estamos hablando de un caso único en la historia argentina de ese cuarto de siglo. Y encima riéndose de todos nosotros, ahora sí voy a pagar. Ahora sí voy a pagar todos los impuestos que tenga que pagar porque, bueno, soy un culpable fiscal. Y busca bajarle la persiana con esta estupidez a este proceso por enriquecimiento ilícito que tiene en sus manos el fiscal federal Gerardo Policita. Pretende Adorni que a través de una declaración jurada que tardó 2 meses después del comienzo del escándalo, la Argentina absorba sin reproches este muy infantil intento por amparar los gastos en inmuebles, refacciones, viajes, por un total de un palo verde. Un palo verde, ocultando información demasiado sensible ante la Oficina Anticorrupción en la declaración jurada del 24 y después en la declaración jurada del 25. Bueno, y luego la explicación del por qué intentó justificar políticamente echándole la culpa al pasado. Y ahorramos en negro porque no podemos confiar en un gobierno populista. Algo así es el espíritu de lo que el tipo intentó decir. Resulta que mientras era un millonario en secreto, al estilo Arturo de Córdoba en Dios se lo pague, millonario de día y mendigo de noche, tuiteó en el 2021, compré un paquete de salchichas que luego me di cuenta que estaba en mal estado. Llamé a Swift para hacer el reclamo. Ese era Adorni. Justificó los bondadosos créditos privados que obtuvo para comprarse la casa de Indio Cuay, de Miró en Caballito, la jubilada, los amigos que lo ayudaron para salir adelante. Quiero cerrar con un diálogo de los dos mendigos de Dios se lo pague, charlando en la puerta de la iglesia. Uno es el millonario de día y mendigo de noche, y el otro es el que no sabe la realidad del amigo, del compañero. Pregunta entonces, el que no sabe, ¿por qué con la guita que junta en las limosnas no se dedica al comercio? Y el otro dice, porque no sé comprar a 10 y vender a 20, ni decir que es lana lo que es algodón. Mire, es una cuestión de principios. Me conformo con cobrarle a la sociedad lo que me debe. Si la riqueza se distribuyera con justicia, pero ese día va a llegar. Mientras tanto, el derecho defiende a los que se apropiaron de la riqueza sin tener ningún derecho.
0: Campana a las 11:11.

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10: Víctor Hugo, ¿por dónde empezar? ¿Por dónde empezar? Mira, lo que está pasando en estos días no tiene nada que ver con el Mundial. El gobierno quería, sabía que esto iba a durar unas poquitas horas. Vamos a ver qué pasa. Finalmente la declaración jurada, el dibujo se presentó. ¿Para qué? Un mes esperando para decir que en realidad encontró un pendrive, una billetera que se había olvidado y que había encontrado $200,000 de sorpresa en la casa del padre. Bueno, ya escuchábamos recién lo que está pasando con Adorni y esta causa, porque todo empezó porque lo denunciaron. Él mismo dice, yo tuve que rectificar ahora declaraciones juradas. Vos sabés que ayer en A24, después de escuchar a Manuel Adorni, también se hizo un pedido. Dicen, ¿qué día es hoy, che? ¿10 de junio? Tantos proyectos de ley, ¿podríamos pensar en declarar el 10 de junio como el Día Nacional del Boludo, en donde nos tomaron el pelo?
11: Propongo, Nico, Santi.
12: ¿Qué propones?
11: Propongo, con tanto proyecto de ley intrascendente que hay habitualmente en la Cámara de Diputados, que alguno se avive y declare este. ¿Qué día es hoy? ¿10?
12: 10.
11: 10 de junio como el Día Nacional del Boludo.
12: No.
11: Teniendo en cuenta que el jefe de gabinete nos está tomando por boludos a los argentinos. Digo, ya está.
12: No,
10: no sé si es así. Guiñazqui dice, no sé, pero Guiñazqui se había sacado 7 veces los anteojos, los golpea contra la mesa, me estoy calentando demasiado. Claro, después de haber escuchado un mes esperando una supuesta declaración jurada y de verdad no tiene más que eso. Bueno, en el año 2014 ya había ahorrado plata Manuel Adorni, es decir, en el gobierno de Cristina se ve que no le fue tan mal. Porque él dice, che, vengo ahorrando toda mi vida en el sector privado. Bueno, lo que dejás entrever es que en el gobierno nacional y popular, te fue bien y pudiste ahorrar tanto que después te la patinaste y la hiciste multiplicar en Bitcoin. Escúchalo a Manuel Adorni.
13: Después, en el 2014, empiezo efectivamente a invertir fuerte en Bitcoin. Eran otras 13 años atrás, ¿no? De hecho, en aquel momento mi mujer no estaba muy de acuerdo, era algo medio abstracto en su momento. Entre 2014 y 2018, efectivamente, ganamos bastante dinero con esta inversión. Después, en el medio, yo soy papá.
14: ¿Cuánto ganó?
13: Mira, ahí yo más o menos teníamos, reconstruyendo la historia con mi mujer, invertimos aproximadamente unos $200,000 y ganamos aproximadamente unos 300 mil dólares.
10: Más o menos, aprox. Vos sí, ¿sabés cuánto invertís? Y sabés cuánto ganás, sobre todo si tenés una fortuna. Todo este dibujo, Víctor Hugo, es para decir, encontré en un cajoncito ahí secreto de mi viejo que me dejó como herencia una hipoteca impaga y ahora también dice que ahorró en bitcoins.
15: Si podés mentir tanto, es porque el sistema te lo permite. Esto que hizo este tipo ayer es una desgracia para la nación. Jefe de gabinete, tomándole el pelo a todo el mundo, pero ni siquiera tomándole el pelo, porque vos tomás el pelo cuando el otro no se aviva. Todo el mundo está avivado de esto. Es ciertamente insoportable. Además, si él tuviera una mínima, un registro mínimo de consecuencia con lo que está diciendo, pero no importa, él vendría de los que ganó $200,000, $300,000, tiene que tener algún elemento. No es que vos lo contás y punto, se terminó la historia. Vos tenés, supongo, en el celular, en los papeles, en algún lado entró ese dinero, del Bitcoin lo tiene que haber sacado si esto fuera cierto. Es muy interesante lo que decía el colega Checopar, eso de Checopar lo dice con autoridad, porque Checopar le daba trabajo cuando no tenía dónde caerse muerto a Adorni. Después que sale de la concesionaria de autos y después que se habrá gastado los $60,000 del 2012 que consiguió gracias a la ley que protege a los trabajadores o que protegía a los trabajadores, se habrá quedado sin nada, pasó el tiempo, no es tanta plata la que consiguió. Entonces, se compraba pantalones en 12 cuotas, no viajaba a ningún lado prácticamente. Todo era una vida muy chiquitita. Le pedía trabajo a Checopar, que le pagaba de su bolsillo, porque la radio no quería, no tenían interés en Adorni. Muchas veces pasa en la radio. Uno tiene el deseo de contar con un colaborador, la radio te dice, no quería, no tenían interés en Adorni. Muchas veces pasa en la radio. Uno tiene el deseo de contar con un colaborador, la radio te dice, mira, no puedo. Pasa.

0: Ni anoche.
1: No lo puede demostrar. Y le digo más, le puedo cantar el retruco, porque cuando Adorni venía a laburar con nosotros, no tenía una moneda. Y venía a laburar porque tenía que pagar la cuota del departamento. ¿De qué 500 mil dólares de mierda me estás hablando? Eras un laucha que no tenía una moneda. Y tu mujer tenía todos los dientes torcidos y no tenía una moneda. ¿Qué coach? ¿Qué te pasa? ¿Acá se cree que somos todos pelotudos? Y va al canal que le van a preguntar lo que quiere escuchar y algún boludo va a decir, viste que mostró los papeles. Chicos, es un mentiroso, es un embustero, lo agarraron por pelotudo.
0: 500 mil dólares, ¿qué me venís a decir? Yo te conozco y sabés todos los otros secretitos que deben tener los ex amigos. Ahora, uno escucha este Adorni de ayer y recordamos lo que dijo casi en cadena nacional una de las últimas veces que habló. ¿Qué decía?
2: Todo lo que tiene que estar declarado está correctamente declarado en cada uno de los organismos. Que vos no lo comprendas, yo no puedo hacer nada. Está todo impecable. Lo demás son conjeturas tuyas en las que yo no voy a entrar. Ni ahora, ni nunca, porque tampoco lo he hecho antes.
0: Esa fue la última conferencia de prensa de Adorni, en donde le decía, esas son conjeturas tuyas, ¿por qué te voy a responder a vos si sos un simple periodista? Bueno, él dijo que todo lo que tenía que estar declarado estaba declarado. Mentira, ayer dijo que tuvo que rectificar todas las declaraciones, las del 25, las del 24, para atrás, ¿por qué? Porque había cometido errores. No importa, chicos, voy a pagar lo que haga falta.
2: Todo lo que tiene que estar declarado está correctamente declarado en cada uno de los organismos. Que vos no lo comprendas, yo no puedo hacer nada. Está todo impecable. Lo demás son conjeturas tuyas en las que yo no voy a entrar. Ni ahora, ni nunca, porque tampoco lo he hecho antes.
3: ¿Qué te parece, Adrián Stoppelman, todo esto?
4: Maravilloso, es la ley de indecencia fiscal. Y lo extraordinario es la existencia del pendrive. ¿Ustedes se acuerdan que Pirincho encontraba los pendrive en Palermo atrás de un árbol?
3: Sí.
4: Encuentran todo en los pendrive. ¿Qué sería de la vida de esta gente si no existieran los pendrive? Yo tengo acá, te juro, tengo 8, no tengo un mango dentro de ningún pendrive. De recuerdos del pasado. Y además, bueno, ayer lo puso Roberto Navarro, ¿no? Él fue el que empezó con esto. Te toma por boludo, es así. Ahora cobra otro vuelo esa frase.
3: Sí, claro, es verdad, es verdad. Yo entiendo que detrás de la declaración de Adorni de ayer está Milei, están los más directos diciéndole, andá, saquémonos esto de encima, no, vos andá y después que pase lo que sea, que digan lo que quieran, vos andá y supuestamente das explicaciones, y ahora cuando te pregunto en el futuro decís, yo ya expliqué todo en una nota, no tengo nada que decir. Son unos bandidos, pero de cuarta, Adrián, se les nota demasiado.
4: Claro, pero hay uno o dos problemas. El primero es Cristina se robó un PBI. La persona que cree eso, no hay forma de cambiarle su pensamiento. No,
3: bueno, es que la idiotez es así, la idiotez funciona así. Lo mismo. Exacto. Que quien quiera presentar a Nisman como asesinado y no como lo que es, suicidado.
4: Exactamente. El que cree que la plata está en el ARSAT, directamente obviémoslo. Pero en este caso hay mucha gente que lo va a defender a Adorni. No necesariamente es la misma gente. Es como un espectro distinto, porque es un espectro de estupidez distinto que tiene que ver con otra cosa. Es con querer creerle. Lo otro lo creen, no es porque quieren, lo creen. No sé si se entiende la diferencia.
3: Claro.
4: No quieren caer en que esto que votaron son unos chorros, crotos, que vinieron a afanarse todo. Quiero decir que mientras Adorni se pliega al régimen de indecencia fiscal, que lo llamo yo, hay varios periodistas de fuste que también están declarando

0: que entrar en el plan de indecencia fiscal. ¿De dónde sacaron tanta plata? Periodistas, operadores, por supuesto, en general trabajan en La Nación Más, casualmente, o en América 24. Son los que ustedes piensan, el que se pelea con los jóvenes en los colegios, el que se le da de intelectual rosarino. Todos esos entraron en el blanqueo, porque no es otra cosa que un blanqueo. ¿De dónde sacaron tanta plata?
1: ¿Un periodista?
2: Está todo no. Impecable.
0: Tres, por lo menos. Tres. Tres de los más famosos. El que se peleaba con Ofelia y que se pelea con los chicos de los colegios secundarios.
1: Pero no entiendo qué es lo que hizo. No importa el nombre, pero ¿qué es lo que hizo?
0: Entraron en el proceso este de inocencia fiscal. Pidieron
1: ser parte del blanqueo. No.
0: Sí.
1: No, yo quiero esa lista, no lo tengo. Yo voy a trabajar de ciudadano. ¿Dónde lo busco eso? ¿Cómo lo encuentro?
0: En internet, en un rato te lo mando cuando lo vuelva a encontrar, porque viste que Instagram las noticias pasan... No, pero
1: decime al aire cómo lo buscaste vos para que la gente lo pueda buscar, porque...
0: No, yo no lo busqué, me lo encontré, pero hagamos en vivo periodistas que...
1: Lo está haciendo Lourdes también.
3: Sí, ya está, yo lo tengo acá. Yo te digo, yo no tengo problema porque esto es un cruce, Víctor Hugo. Están todos, está el titular de ARCA, que es AFIP, está Dorni.
1: Lo que dijo recién Gustavo Campana, el tipo que tiene que estar al frente de la recaudación. Pobre Stoppelman, y vos querés hacer humor.
3: Pero ¿sabés qué es lo peor? Muchos blanqueos tuvimos, y sé tu enojo, Víctor Hugo, contra estos mecanismos, porque son perdones. Pero este es el peor de todos, porque ni siquiera eximía a los funcionarios de este beneficio. ¿Te acuerdas, Cristina, cuando le dijo a Macri, al final eras vos, Gianfranco y tu mamá también? Porque Macri terminó blanqueando indirectamente. Bueno, esta ley que se aprobó en este Congreso le permitía a todo el mundo que se adhiera, ¿eh?
0: Bueno, querés los nombres acá, Novarecio Feynman Gasulla.
2: Está todo impecable.
0: Exacto.
3: Impecable. Pero es legal, sí.
0: Todo legal. Está Esper, ¿no? También.
3: Sí, claro.
0: Está Oría, están todos. Menos Milei.
1: ¿Podemos definir lo que es la... ¿Podemos definir, Lourdes, lo que es la inocencia fiscal de una manera bien clara para la audiencia?
3: Vos sabés que la inocencia fiscal, que es en lo que se adhiere, porque también ahí Adorni dice que están mintiendo, que son dos cosas distintas. Lo que está haciendo es adherirse a un sistema de simplificación para ganancias. Pero esa es la puerta de entrada. Eso te permite evitar sanciones por el origen de los fondos. Es decir, te exime de dar explicaciones. Entonces dicen, bueno, es como tener una offshore. ¿Para qué? No es un delito, no, pero vos haces una empresa offshore cuando querés evadir impuestos. En este caso es lo mismo, vos te adherís al sistema simplificado de ganancias y te abre las puertas para que no te pidan explicaciones de dónde la procedencia del dinero.
4: Ahora, si usted se desuscribe al nuevo régimen, nadie va a mirar la variación patrimonial, con lo cual usted va a poder gastar todo lo que se le dé la gana y nadie lo va a controlar. A usted se le van a cobrar impuestos por sus ingresos declarados.
0: Y no solo eso, no podés volver para atrás. Nadie puede volver a revisar de dónde salió la plata. Ya está. Esa plata ya está. Nadie puede pedir que se revise. Bueno, ¿de dónde sacó estos 3 millones de dólares? Ya está. No importa.
1: Qué locura.
0: Pero bueno, lo más loco, y esto sí hay que decirlo, es que esto fue aprobado por el Congreso. Por los diputados y senadores que dicen ser peronistas, por los que dicen ser radicales, republicanos, esos
1: son
0: todos,
1: unos reventados. Todo el que lo hizo es un reventado. Habría que
0: un
1: dar
0: cómplice.
1: Las listas de los que se adhieren y de los que votaron, para que por lo menos para siempre quede en un papel escrito. ¿Quiénes son los tipos? Porque si hay del otro lado, que lo haga lo de la Libertad Avanza, que son naturalmente chorros, bueno, pase y pase. Es como que lo entendés. Pero del otro lado, de donde se habla de la dignidad y se habla en nombre del pueblo, que aparezcan tipos que hayan votado eso, la pucha, Stoppelman.
0: Pero de cualquier manera al humor, hay algo que no se borra. Así como la pelota no se mancha, esta mancha de Adorni no sale, ¿eh? O sea, A nosotros nos podrán decir que de Cristina, que esto, que el otro, pero nosotros sabemos que Adorni es un chorro. De acá para siempre. Esta mancha no se la saca sino más.
1: No, desde ya. Es lo que decía hoy en, de alguna manera, en la apertura. Está listo con esto. Claro. Si la grabaron la apertura, vale la pena después de Stoppelman.
3: Sí.
1: Porque a veces uno sintetiza mejor todo lo que hemos estado diciendo en la mañana. Pero ahora, la cortina para Stoppelman. Ahí está. Stoppelman.
0: Gracias, Víctor Hugo. Buen día oficialmente. ¿Cómo les va?
2: Impecable.
3: Buen día.
0: ¿Empieza el Mundial? ¿No empieza el Mundial? ¿Cuándo empieza el Mundial?
3: Hoy.
0: Hoy empieza el Mundial. Bueno, ya antes del Mundial, ya ayer empezaron los programas de televisión sobre el Mundial.
3: Y claro, como el...
0: Hay decenas de programas, todavía no empezó el Mundial. Hay más programas sobre el Mundial que partidos del Mundial. Sí, es mucho decir ya. Claro. Miles de horas de transmisión desde México, Canadá, Estados Unidos, desde estudios que dicen estar en México, Canadá, Estados Unidos. Andás a ver, hoy con la inteligencia artificial puedes estar transmitiendo desde la cama en calzones y en la pantalla se ve un tipo de saco corbata en un estadio de Kansas, qué sé yo. Encima se suman los noteros de otros programas que no son de fútbol, como noticieros o programas de panelistas que van y hacen notas color. Ya había uno entrando a un shopping, vi a otro entrando a un shopping, vi a otro entrando al mismo shopping. Interesantísimo. Incluso si fuesen a distintos shopping, los shopping son todos iguales en todos lados. No es el mundial del shopping, es un mundial de fútbol. Bueno, tampoco. Es un mundial de Infantino. Basta. En cualquier momento Infantino se encuentra un pendrive y se suma al régimen de indecencia fiscal.
3: Puede ser, ¿eh?
0: A los que son los programas de televisión, se suman los canales de streaming.
3: Sí.
0: Porque ahora está el streaming. Anoche vi un par, en serio. Es lo más horrible que puede pasar.
3: Sí. ¿No?
0: Tres o cuatro tipos el otro día con el partido de Islandia, lo vi frente a cámara, viendo un partido que no pueden mostrar, comentando como si estuvieran relatando, pero sin relatar porque no tienen los derechos. O sea, está el embole mundial total. Como verán, no todos los programas sobre el Mundial son buenos, por eso le pedí a la división.
3: ¡Cuadri!
0: Para esto me gasté 15 lucas en un LED de 247 pulgadas. 15 lucas es barato, ¿no? Sí.
3: 15 lucas, ¿qué? Verde, no.
0: 50 lucas debe estar. Informe para que te des cuenta que no estás viendo un buen programa.
3: ¿De qué año es esto?
0: Claro, porque me faltó el cero.
3: Sí, un poquito más, 150, un poquito más. ¿De tele? ¿Una tele?
0: Una tele, sí. ¿Cuánto vale una tele?
3: Y de 250, te diría, para arriba.
0: ¿250 para arriba?
3: Bueno, o sea, menos que quieras una 14 pulgadas.
0: 14 pulgadas no existe.
3: Blanco y negro.
0: Sí, claro.
3: Tenía un cuadradito.
0: Un Noblex de esos de colores. Bueno, ¿cómo te das cuenta que no es un buen programa del Mundial?
3: A ver.
0: El Mundial se juega en tres países distintos.
3: Sí.
0: Pero por cuestiones de política, el programa no se transmite desde ninguno de esos países, se transmite desde el Estrecho de Hormuz.
2: ¡No!
0: Sí. No se llama de zurda, se llama de derecha, y lo conducen Eduardo Feynman, Mariana Bray y un tal Conan. De Conan, después tengo una anécdota, si algún momento tienen un segundo. Como no podía ser de otra manera, y para analizar el tema disciplinario, siempre hay un juez invitado.
3: Sí.
0: En este caso, el juez dijo.
2: No.
0: No es el mejor programa del Mundial. La escenografía son fotos de calendario de gomería.
3: Bueno.
0: Y bueno, no es un buen programa. Yo no estoy hablando de los mejores. Hacen los mejores análisis de los partidos del Mundial. Comentan las jugadas, pasan la repetición en cámara lenta, pero es el Mundial de ajedrez. Sí, imagínate lo lento que es eso. Para ser originales, a la producción no se le ocurrió mejor idea que traer al piso invitados que tengan una característica común, que no les guste ni sepan de fútbol.
3: Fundamental.
0: Está lleno de esos programas. Como a los conductores los deportó el ICE de Donald Trump, transmiten en directo desde la cárcel de Guantánamo con el coso naranja, muy lindo.
2: Sí.
0: No es el mejor programa del Mundial. No sale por una cadena internacional tipo Telesur, sale por un streaming llamado Pornogol. El vestuario de los conductores incluye rigurosa zunga y corbata. Está producido con préstamos de dos jubiladas y se llama La Cascada del Mundial.
3: Ah, mira vos.
0: Sí. A los 5 minutos ya se quedaron sin tema y empieza a hablar de lo que compraban en el shopping. Última dos pistas de que es un mal programa del Mundial. No se transmite en vivo, se transmite en diferido. Muy diferido, es un programa sobre el Mundial Corea-Japón.
5: ¡No!
0: Sí. Y por último, al conductor, que es un relator,
5: sí,
0: no le dicen el ta-ta-ta.
6: ¿Cómo le dicen?
0: El tar-ta le dicen.
5: ¡No! ¡No!
1: Bueno, Adri, recordemos lo del fin de semana.
0: Sí, señor, el sábado en La Plata, en la casa de Oscar, ya van quedando pocas entradas con Oscar. No se embroma, y no están en ningún pendrive ni nada de eso. El sábado en la casa de Oscar, 555-4366, y los que me preguntan cuándo en Cava, la otra semana en Alambique, ahí ya las entradas están por alternativa, 90 minutos de humor donde hablamos de todo esto, y tal vez encontremos un pendrive o una herencia, una hipoteca, ¿quién sabe?

0: Ahí, Víctor Hugo, que uno entra a la portada web de página y encuentro: Víctor Hugo fulminó a Dorni, un chorro de cuarta, un infeliz. Claro, después está el texto, pero no hay nada como escucharla. Así comenzaba nuestro programa el día de hoy.
1: Apenas un desgraciado personaje. Adorni buscando un recoveco salvador en La Nación Más para explicar su situación personal y judicial dejó esa impresión. No se sabe cómo puede terminar el juicio que se viene, pero sí queda claro que Adorni será toda la vida para la opinión pública un chorro de cuarta, un infeliz, porque nada de lo que dijo le sirve a la gente que entiende perfectamente lo que ha pasado. No es que se lo cuentan, no es que lo ponen en los títulos de los diarios mafiosos, es que lo vio, lo palpó, lo entiende. Ni siquiera la propia gente de su partido puede acompañarlo. Pero además, verlo convertirse en una víctima, justamente Adorni, un victimario hasta de las personas con discapacidad, provoca repulsión. Las tonterías con las que pretendió justificarse son propias del que te patea en el piso y cuando queda expuesto pide clemencia. Es sencillamente inútil también discutir sus argumentos. Ninguno cuaja, todo es burdo. Salir en tele para comportarse como un idiota, sabiendo de antemano cuál será su inevitable papel, fue una idiotez más, un exabrupto para la moral de cualquier ciudadano, aun si se trata de un ciudadano pecador. Un deschave penoso, una arrogancia fingida para no quedar como un perdedor. Lo único que alivia el papel de Adorni, que son iguales o peores sus compinches, sus cómplices, sus encubridores. Menem, Milei, la hermana, Caputo, una banda infame, un grupo de desarrapados morales que se dan el lujo, junto a Macri y Clarín, de tener la presa a Cristina Fernández de Kirchner. Fin. Por eso, por todo esto, no dejamos la vida en pausa. Buen día, Lourdes Suazo.

0: todo lo que tiene que estar declarado está correctamente declarado en cada uno de los organismos. Que vos no lo comprendas, yo no puedo hacer nada. Está todo impecable. Lo demás son conjeturas tuyas en las que yo no voy a entrar. Ni ahora, ni nunca, porque tampoco lo he hecho antes. Gracias.
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13: Algunos títulos de Página 12 en este momento. No soy un chorro, repitió una y otra vez, habla de Adorni, las principales frases de Adorni. Pese a la adhesión de Adorni al nuevo régimen fiscal, la causa sigue su curso. Y hay un título de Irina Hauser y Matías Ferrari. Para Comodoro Py no hay inocencia que valga. Leandro Renú pone, página 2 en tapa, una nota de nuestro amigo: economía y corrupción le pegan fuerte a Milei. Cierto, ¿cómo podría ser de otra manera? Parece que Keiko Fujimori va a ganar por 600 votos una elección de millones de votos. Por lo menos pasó al frente, siguen contando, por supuesto. Trump amenaza una vez más con atacar a Irán. Arranca el campeonato del mundo. Vuelve fuerte el tema de Cristina Libre en una nota de Melissa Molina. En la radio 750 se escuchó recién lo que dijimos en la apertura. Villarruel, Gustavo, Lourdes, Villarruel también va dura contra Adorni. No abrí la nota aún, pero el título de página, tomando palabras de Villarruel, la vicepresidenta, es una vergüenza.
14: Salió al cruce a pegarle a Adorni, Víctor Hugo. Así calificó la vicepresidenta, aprovechando estas explicaciones flojísimas de papeles, pero en realidad sumándose también a la postura de la oposición. Una vergüenza, así dice Villarruel.
15: ¿Cómo se le iba a perder la vicepresidenta? Está a la espera de cada uno de estos renuncios de hombres y mujeres del Poder Ejecutivo para decir: yo soy distinta, por lo menos mi bolsillo es distinto. Es la interna de la derecha, donde no hay buenos y donde por momentos algunos tienen la posibilidad de una sonrisa y otros no saben dónde meterse. El problema es que ya la matriz de este gobierno es corrupta. No es que apareció un corrupto y entonces... No. Hay que encapsular prácticamente a todo el gobierno, porque se trata de una planificación. Vinieron para afanar al Estado, vinieron a desangrarlo.
13: Bien, le digo a Cutuboy, porque me anuncia que está Paola en línea, y entonces decimos, como siempre, en nuestro momento para la ciencia, para la medicina, algo que mantenemos durante muchos años ya con Paola Vena, decimos: buen día, Paola.
16: Buen día, Víctor Hugo. Hoy, 11 de junio, es el Día Mundial del Cáncer de Próstata, una oportunidad para concientizar sobre esta enfermedad que representa uno de los tumores más frecuentes en los hombres. Detectado a tiempo, tiene altas posibilidades de tratamiento y control, por lo que los controles preventivos son fundamentales. En sus etapas iniciales, el cáncer de próstata suele no presentar síntomas. A medida que avanza, puede provocar dificultades para orinar, aumento de la frecuencia urinaria, presencia de sangre en la orina o dolor en la zona pélvica, aunque estos signos también pueden estar asociados a otras enfermedades. Escuchemos al doctor Marcelo Feaderson, jefe de Servicio de Urología del Hospital Británico de Buenos Aires, matrícula nacional 112.470, hablando de pronósticos y estadísticas en relación a su descubrimiento.
17: Si se hace un diagnóstico temprano...
14: Bueno, ahí está Paola hablando del diagnóstico temprano, los controles, tal como decías vos, muy atentos a los primeros signos. Escuchemos al profesional.
17: Si se hace un diagnóstico temprano y se trata la enfermedad, más de un 95% de los pacientes van a vivir más de 10 años. Ahora, si llegamos tarde y la enfermedad ya no está confinada a la próstata, sino que está diseminada en alguna otra parte del cuerpo, esa cifra cae al 30% de sobrevivir a los 10 años. Y por eso es importante recalcar el control por el urólogo una vez al año a partir de los 50 años.
16: Claro, y la realidad es que durante años el camino clásico ante un PSA elevado era ir directamente a una biopsia. Hoy la evidencia científica es contundente. Antes de biopsiar hay que hacer una resonancia magnética multiparamétrica. En verdad... es importantísimo este estudio de imágenes, más detallado que una resonancia convencional. Esta permite, con alta precisión, detallar dónde está el tumor, qué tamaño tiene y qué tan agresivo parece antes de pinchar la glándula. Para finalizar, adoptar hábitos saludables, mantener una alimentación equilibrada, realizar actividad física y no postergar los controles médicos son herramientas claves para cuidar la salud. Por supuesto, la información y la prevención siguen siendo las mejores aliadas frente al cáncer de próstata.
13: Bien, Paola, bien, como siempre. Muchas gracias, hasta mañana.
16: Hasta mañana.
13: Decir algo sobre una actividad cultural muy interesante que hay hoy a las 6 de la tarde en la librería La Libre, Chacabuco 917. Lecturas y performances en torno a lo extraño, lo gótico, lo experimental. Va a ser lindo estar ahí, escuchando. Gente de Colombia, Venezuela, Chile, Uruguay, Argentina. Gente muy preparada, por otra parte. Una autora a la que he leído mucho, Blanca Lema, estará participando con una serie de nombres notables. Insisto, esto es hoy mismo a las 6 de la tarde en Chacabuco 917, Encuentro Nómade, volumen 1.
14: Todo mal. Ese es el saldo que se puede decir que dejó la declaración jurada y sobre todo la entrevista de ayer de Manuel Adorni. Hugo Elconadamón hace una descripción de las 14 inconsistencias y contradicciones de Adorni. Con un problema central, dice. Él afirmó tener $300,000 en ganancias de Bitcoin entre 2013 y 2018, pero la única documentación que presentó fueron screenshots, es decir, capturas de pantalla sin certificación policial, sin cadena de custodia, sin verificación independiente. Es como que yo te haga en un Paint o en un Photoshop un dibujo de lo que yo quiero que aparezca. Bueno, inconsistencia 1, 3 fechas diferentes. Adorni dice que invirtió hace 13 años. Eso sería 2011, dice. Pero después dice 2013, 2014. Luego muestra operaciones de 2017, 2018. ¿Cuándo exactamente comenzó? Se pregunta el Conadamón. Nunca lo aclaró Adorni. Otra, ganancia sin respaldo. Él reconoce haber ganado $300,000. Pero ¿dónde está el comprobante de esas ganancias? ¿La billetera de Bitcoin sigue en su poder? ¿Puede demostrar que él es el propietario actual de esos fondos? Inconsistencia 3, la desaparición del dinero. Adorni no explicó cómo esa fortuna de Bitcoin se convirtieron en dinero utilizable en Argentina. Te cuento, Víctor Hugo, para quienes no manejan criptomonedas, vos la tenés en una billetera virtual, pero para convertirla en papelito tiene que pasar por dónde. Bueno, ¿en qué exchange vendió? ¿Cuándo? ¿A qué precio? ¿Hay depósito bancario que lo respalde? Sin exchange identificado, dice Alconadamón. No especificó en qué plataforma compró ni vendió sus Bitcoin. Esa información es verificable en una cadena de criptomonedas, pero no la dio. ¿Cómo financió las compras iniciales? ¿De qué cuenta bancaria depositó dinero para comprar Bitcoin? Porque sale del dinero real. Bueno, esa trazabilidad es documentable, pero tampoco la presentó. ¿Indioqua desaparece? Y reaparece, dice Alconadamón, porque Adorni afirmó que la propiedad estaba al 100% a nombre de su esposa. Luego dijo que la incorporaría como 50 y 50, pero ¿cuál es la declaración correcta? ¿Y por qué cambió? ¿Estaba a nombre de Betina o a nombre de ambos? Hipoteca anómala. También habló del préstamo como... Es una cosa informal entre amigos. Mi amigo Pablo. ¿Sabés quién es ese Pablo? Pablo es el hijo de una de las jubiladas que era titular de la propiedad y que estuvo casi 12 horas en la Casa Rosada. Ese amigo le hizo un favor, mudate, después me pagás. Pero reconoció que fue formalizado con una hipoteca sin intereses, sin vencimiento de capital, con un plazo de un año. ¿Normal entre amigos? Mirá que yo tengo amigos, Víctor Hugo. Y nadie me dijo, vení que mudate a mi departamento y después vemos cómo lo pagás. Otro, ingresos familiares fantasmas. Consume en total... en tarjetas, el doble de su sueldo como funcionario. Culpa a ingresos de su esposa, pero ¿cuánto gana exactamente? ¿En qué empresa Betina cobra eso? ¿Y cuál es el estatus tributario real? Nunca respondió. Evasión tributaria admitida, documentación en un libro, wallets y pendrive. Bueno, un montón de inconsistencias. En un ratito decimos las últimas que falta. Alconadamón hablando de las 14 contradicciones e inconsistencias de Manuel Adorni.
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18: Es la hora 12, la temperatura en Buenos Aires es de 14 grados 3 décimas, el cielo está algo nublado, humedad 79%. En la ciudad de Posadas, Misiones, 18 grados. La presentación de la declaración jurada de Manuel Adorni no aportó explicaciones sobre su patrimonio y desde la oposición aumentan las críticas. Desde distintos bloques parlamentarios ya empiezan a sugerir acuerdos para removerlo de su cargo. Por su parte, el diputado Oscar Sago, en diálogo con Radio 750, advirtió que las excusas de Adorni perjudican la imagen del país y ahuyentan inversiones.
19: Parece que muchos decían eso, que la Argentina sea el país más bananero del mundo. Vamos a presentar el RIGI, el recontra RIGI, el mal RIGI, y ¿qué carajo va a venir a invertir en la Argentina? Si escucha el mamarracho este, el tercero en la cuestión de mando, y te dice esto. Por más que hagamos el esfuerzo que hagamos, muchachos, si no toman cartas en el asunto, si la justicia y la política no se hacen cargo de esto, esperémonos lo peor.
18: Tras la demorada presentación de la declaración jurada de Adorni, la mesa política del gobierno vuelve a reunirse hoy a partir de las 13 en la Casa Rosada. El Poder Ejecutivo intentará mostrar una nueva imagen de unidad luego de las fracturas que generó el caso del jefe de gabinete. El gobierno firmó un acuerdo con las universidades para aumentar sueldos y presupuestos, pero desde el peronismo advierten que el conflicto no está resuelto. El diputado de Unión por la Patria, Nicolás Trota, consideró que es necesario continuar con los reclamos y exigirle a la justicia que tome cartas en el asunto.
20: Esto no es una solución definitiva, esto es resultado también de la movilización social, que no hay que interrumpirla. Y por otro lado, no solo del reclamo colectivo, sino yo he hablado con muchos docentes de ayer a hoy, muchos están impulsando reclamos individuales. Creo que hay que lograr que la justicia se movilice, porque acá tenemos un problema entre los órganos de poder del Estado. El legislativo dice una cosa, el ejecutivo no cumple las leyes y la justicia que mira por otro lado.
18: A partir de las 16, el INDEC dará a conocer el dato de inflación de mayo y las consultoras anticipan una nueva desaceleración, aunque aseguran que el IPC todavía se mantendrá por encima de los 2 puntos. Según los relevamientos, los rubros de alimentos y bebidas y de transporte fueron los que más se encarecieron en el quinto mes del año.
21: Internacionales.
18: La tensión entre Estados Unidos e Irán sigue en aumento y en las últimas 24 horas, la Nación Islámica lanzó un ataque con misiles sobre una base aérea norteamericana en Jordania. Por su parte, la Cancillería persa emitió un comunicado en el que consideró que el alto el fuego en la región ya no tiene sentido. En Perú queda por escrutar menos del 2% de las actas de votación del balotaje y Keiko Fujimori mantiene la ventaja. La candidata por Fuerza Popular alcanza el 50,002% de respaldo y supera al izquierdista Roberto Sánchez por menos de 600 sufragios.
14: Deportes.
18: Hoy comienza oficialmente el Mundial de Fútbol 2016 y desde las 16 horas de nuestro país, en el Estadio Azteca, México se enfrentará a Sudáfrica en el partido inaugural del torneo. En tanto, en la ciudad de Buenos Aires, a partir del mediodía, se realizará la apertura del FanFest en el barrio de Palermo.
22: En la intersección de Avenida del Libertador y Sarmiento se espera la presencia del jefe de gobierno porteño Jorge Macri junto a los embajadores de México, Canadá y Estados Unidos, los 3 países organizadores de la Copa del Mundo. La jornada incluirá propuestas culturales, artistas en vivo, actividades recreativas y distintas presentaciones vinculadas al torneo. Con capacidad para 15.000 personas, el espacio buscará convertirse en uno de los principales puntos de encuentro para los fanáticos durante la competencia. Desde el FanFest en Palermo informó Rodo Gerardi para Radio 750, Derecho a la Información.
18: Dólar oficial 1.455 pesos, dólar informal 1.450 pesos y riesgo país 455 puntos. Se espera cielo algo nublado durante lo que resta de la jornada con una máxima de 17 grados. En este momento la temperatura en Buenos Aires es de 14 grados 3 décimas. El cielo está algo nublado, humedad 79%. En la ciudad de Posadas, Misiones, 18 grados. 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Estas fueron las noticias. Federico Martín.
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23: Bueno, Gustavo, Lourdes, todo pasa por Adorni, esto es inevitable. Es un escándalo lo que ha pasado a continuación de lo que anoche se vivió en La Nación Más, donde fue a buscar un recoveco amable, pero todo le ha salido muy mal, ¿eh?
15: prácticamente no hay una sola voz, Víctor Hugo, ni siquiera de las propias, que con fuerza, con solidez, banque la parada. Lo único que han dicho es, señores, ya está, esto terminó, bajamos la persiana, hoy hay reunión de la mesa chica, la preside Adorni, y creer que de esa manera todo terminó es una locura. Hay que recordar que mediáticamente habló un Adorni que seguramente bajo juramento y ante la justicia va a tener que contestar de dónde salió esa guita, más allá de la fábula que contó en el día de ayer. Porque la trazabilidad, sobre todo de las criptomonedas, es una línea de tiempo que te sigue paso a paso. No hay forma de saltearlo. Son las medidas de seguridad más extremas que tiene una criptomoneda. Ahí falta todo.
14: Ahora, mirá qué pasa desde la oposición. Esteban Paulón está pidiendo de alguna manera casi la renuncia, el bochorno. Mirá, nos toman por boludos, dice Esteban, el diputado Esteban Paulón. Meses tardó Adorni en acordarse de que se le había perdido una billetera con 500.000 verdes. Y por suerte la encontró convenientemente. Pero confiesa ahorrar en negro en cualquier país serio. Ya hubiese renunciado hace mucho tiempo, dijo Paulón. Victoria Tolosa Paz, la impunidad. Unidad avanza. ¿Esto es lo mejor que se les ocurrió para tapar enriquecimiento ilícito? Se nos ríen en la cara. Máscara dura no se consigue. Bueno, y así, diferentes sectores que están diciendo, che, es una vergüenza. ¿Hasta cuándo se puede sostener esto, no? Y recordemos lo que decía Alcón Adamón sobre las inconsistencias. La evasión tributaria admitida, ¿qué reconoció? Que no declaró las ganancias porque era como lo hizo el 99% de los argentinos, es decir, que ahorrábamos en negro, era random, negro. ¿Cómo justifica legalmente un funcionario esa conducta siendo jefe de gabinete? Se pregunta Alcón Adamón. Documentación en un libro. ¿Qué pasó con el retraso de 3 meses diciendo que la documentación del Bitcoin estaba guardada dentro de un libro y tardó días en encontrarla? ¿Cómo se pierden registros de $300.000? Gustavo, eso que vos decías, la trazabilidad en una criptomoneda es fácil de detectar si es que vos querés buscarla.
15: Después me quieren hacer creer que es mucho más importante decir yo tenía la guita en negro que plantear mi inocencia. El tipo está diciendo yo cometí un delito y es más, soy jefe de gabinete. De ahí en adelante tiene que haber una responsabilidad política infinitamente más fuerte que para cualquiera de los mortales. Ya pasó a ser un dato muy débil, pero hay que citarlo. Toda esta locura del gobierno por hacer caja fácil lo antes posible nos está llevando a este callejón sin salida, donde encima la mayoría de los tipos que se acogen a estar ahora más o menos en el marco de la ley, antes eran chorros y hoy son funcionarios.
0: Con todo esto, volvemos a Adorni, por supuesto, es casi inevitable. Queremos salir del tema, pero no hay muchas posibilidades. Pero quiero alternar con lo que nos pasa por estos tipos, para no olvidarnos. No solamente son chorros, también han erosionado totalmente, entre otras cosas, prácticamente todas, el sistema de salud. Javier Viqueira es presidente de ADOX, una empresa de insumos de salud. Escuchen lo que dice sobre la desesperación por un trabajo hoy día en la Argentina.
2: Todos los días pasan un montón de chicos y personas dejando un currículo para ver dónde puede trabajar. Eso te parte al medio.
3: ¿En tu empresa?
2: Pasan por mi empresa, pero pasan por la de enfrente, pasan la del otro. Salen con los currículos a ver dónde los pueden dejar.
3: ¿Y son pibes o sí, gente que tiene, digamos, currículum, que podría estar laburando?
2: Y siempre, o sea, siempre hay trabajo. Y cuando hay mucho trabajo, vos incorporás a alguien que no tenga experiencia porque lo necesitas para que aprenda. Y es un círculo virtuoso permanentemente. Habrá muchas cosas que estén mal, pero el círculo del trabajo es una cosa muy virtuosa. Nosotros...
14: emocionado, diciendo, ¿qué me vienen a hablar? Esta es la realidad. ¿Sabés lo que es ver a pibes que todo el día vienen a traerte currículum? Buscan laburo. También hablamos con Daniel Joffre, el titular de Aceiteros, bien temprano, Víctor Hugo, que dijo, nosotros sabemos cómo terminan este tipo de experimentos, porque ya lo vivimos. Tenemos que evitar un estallido social. Escuchá a Joffre.
4: Este tipo de gobierno siempre hace lo mismo. Ya lo hicieron en el menemismo, con De la Rúa, y bueno, ¿cómo terminó? Con un estallido social. Desgraciadamente... Esa es la historia que a veces no sabemos analizar, particularmente la dirigencia sindical, ¿no?, que tendría la responsabilidad hoy de hacerle frente a un gobierno que atacó desde diciembre del 2023 a la clase trabajadora, vino a declararle la guerra. Y bueno, tenemos que tratar de evitar ese estallido social para que no ocurra lo del 2001, porque después se van, se exilian en Estados Unidos y después vienen a los dos años como caballo a hacerse lo que traen nuevas ideas. Bueno, de eso tenemos que aprender también, no podemos estar repitiendo la historia mala permanentemente, porque aparte siempre la pagan lo mismo. Bueno, eso hay que tratar de analizarlo y unirse en un solo reclamo, porque evidentemente hay mucha necesidad en este país y ni la política ni los sindicatos se ocupan de eso. Entonces, bueno, eso es lo que venimos pidiendo hace mucho, particularmente la CGT, aquellos que pertenecemos a la CGT, queremos un cambio también de actitud.
14: Ahí estaba Jofra exigiéndole a su Central General de Trabajadores, a la CGT, yo formo parte, dice, tenemos que redoblar los esfuerzos. Claro, tanto este empresario como el sindicalista que acabamos de escuchar, Víctor Hugo, tienen algo en común: sensibilidad, mirar al lado, emocionarse y sentir la carencia de un hermano o hermana argentina, algo que este gobierno carece.

sábado en Tandil, Fabio Herrera va a presentar su libro Las Formas del Viento, quinto libro, con fotografías de Claudia Coiburu y música de Marcelo Faresca. Eso a las 7 de la tarde. Y después a las 20:30, concierto de Fabio Herrera en formato solista con invitados. Los eventos ambos en el Centro Cultural La Compañía, de Alsina 1242 Tandil, con la entrada libre y gratuita. Entonces, este sábado, a partir de las 19,

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8: Y nos metemos rápidamente con el Mundial, Víctor Hugo, porque ayer estuvo hablando Infantino, le hicieron varias preguntas. Le preguntaron por Omar Artán, él dijo, bueno, para nosotros fue una mala decisión, pero no somos los dueños del mundo, entonces no podemos determinar de que él dirija acá. Entonces fue una decisión de Estados Unidos y nosotros no podemos decir nada. Le preguntaron por Irán y dice, yo lo fui a ver a Turquía y me pone muy contento que estén acá. Claro, está en México. Irán está en México. En Estados Unidos no puede estar. Así que también se mostró. Pero al menos dijo una buena. Recordó una de las hazañas más importantes que ocurrió en el Estadio Azteca. 40 años se van a cumplir el próximo lunes 22 y Gianni Infantino recordó el gol de Diego.
9: 86, lo mismo con Diego, una emoción también única. Bueno, nos recordamos el el gol de Diego, la final con Alemania. La verdad, creo que este estadio está, estamos así, bendito, blessed, ¿no? Es bendito de los dioses del fútbol porque ha visto cosas increíbles. De poder albergar el tercer partido de inauguración de un mundial, del primer mundial que se organiza en tres países, porque eso también es importante. Parece nada, pero es importante que tres países como México, Estados Unidos y Canadá trabajen conjuntamente para organizar el mayor evento del mundo y demuestra que cuando queremos lo podemos hacer. Y creo que la magia de la
10: Azteca, lo de Fantino y el Tata, por supuesto, no lo mejora. Es toda una vergüenza. Todo lo que está pasando con el campeonato mundial es un bochorno para la FIFA. Ayer en esta misma conferencia de prensa se lavó las manos sobre las responsabilidades, por ejemplo, de la expulsión del juez Somalí. Algo que no puede entenderse, que la FIFA justifique. Un árbitro, un jugador de fútbol, es el capital que tiene la FIFA. La FIFA es fútbol. No puede venir el gobierno del asesino Trump a mandarlo de vuelta desde el aeropuerto. Las vejaciones que sufrieron jugadores de Irán, de Somalia, de Irak, el que metió el gol contra Bolivia, que es una especie de héroe en Irak, porque lo metió en el campeonato del mundo, lo tuvieron 7 horas sentado interrogándolo, de la peor manera, haciéndolo pasar muy mal. Irán va, viene a Estados Unidos para jugar, vuelve a México. Este tipo entregó el fútbol por completo. Es una vergüenza lo de Infantino. Así que no me resulta para nada ni siquiera simpática la mención del ta-ta-ta en el gol de Diego. Infantino está descalificado como hombre realmente de fútbol. En este mundial que tiene muchas más miserias que fútbol.

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0: Bueno, ya que estábamos hablando del campeonato del mundo, de infantil y demás, quiero invitarlos para esta noche 23:30 al programa de Telesur que va por AR2, que a las 23:30 esta noche, con realmente muchos datos curiosos que se dan. Uno de ellos es en este mundial, 8 pares de hermanos que marcarán un récord histórico. La particularidad de los 8 binomios del Mundial 2026 radica en que 4 de estas parejas de hermanos se desempeñarán en combinados nacionales distintos. 16 futbolistas emparentados que disputarán la competencia en Estados Unidos, Canadá y México, quebrando un récord que se mantenía vigente hace 36 años. El Mundial 2026 en los Estados Unidos, México y Canadá tendrá el récord de hermanos de una misma edición. Estoy tomando un dato de Noticias Argentinas sobre un total de 1.248 futbolistas citados para el certamen. La atención se posará de manera particular sobre 16 protagonistas, 8 parejas de hermanos que consiguieron el boleto internacional, una cifra que quiebra una marca histórica de parentesco para la competitividad de la FIFA. Bueno, la cuestión es que la estadística de la actual edición va a superar a 1990, que tenía 5 parejas de hermanos. El récord global de mayor cantidad de parientes en una única delegación seguirá perteneciendo de manera exclusiva a la selección de Honduras, que compitió en Sudáfrica 2010, oportunidad en la que el cuerpo técnico centroamericano incluyó a Jerry, Johnny y Wilson Palacios. La particularidad de los 8 binomios del Mundial 2026 radica en que 4 de estas parejas de hermanos se van a desempeñar en combinados nacionales distintos. Tiene que ver con la migración. ¿Qué caso más emblemático? Lo protagonizan Iñaki y Nico Williams, quienes jugarán para Ghana y España, respectivamente. Pese a poseer origen ibérico, el mayor de ellos, Iñaki, optó por honrar el deseo de su abuelo de verlo con los colores del país africano en lo más alto del Mundial. A esto se acoplan Gela Doué, de Costa de Marfil, y Desiré Doué, Francia, con Gela, que decidió representar a la nación donde nació su padre. Los defensores John Sutar, de Escocia, y Harry Sutar, de Australia. Este último decidió representar la nacionalidad de su madre. El binomio integrado por Kevin Lucassen, de Ghana, y Brian Brobey, de Países Bajos, donde el primero de ellos, Kevin, adoptó el apellido y las raíces maternas para desempeñarse en ese seleccionado. Por otra parte, los 4 pares de hermanos restantes compartirán el mismo vestuario y objetivo deportivo. En Francia, Lucas y Teo Hernández. Del mismo modo, Países Bajos, con los mestizos Timber, Currien en el lateral derecho y Quinten en la línea de volantes. En tanto, las selecciones de menor relieve histórico también sacarán provecho del factor familiar. Cabo Verde en su mitad de cancha con Laros y Deroy Duarte, mientras que Curazao alineará a Leandro y Junino Vacuna. Los últimos arrastran una curiosidad migratoria común, ya que nacieron en Países Bajos, pero optaron por defender a las islas caribeñas debido a sus raíces.
1: Y Argentina estuvo cerca, Víctor Hugo, de poder cumplir también y meter un par de hermanos. Se trata de Alexis y Kevin McAllister. Kevin estuvo en la órbita de Scaloni durante mucho tiempo, lateral por derecha, podría haber de hermanos. Se trata de Alexis y Kevin McAllister. Kevin estuvo en la órbita de Scaloni durante mucho tiempo, lateral por derecha, podría haber sido una alternativa.

0: Todos los días, Archie, como nos llamaban los ingleses en Malvinas, acá estamos, somos nosotros. 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
3: Saludamos a la piba, llegó la piba Guadalupe Regal. Sí, buen día.
4: Buen día, Víctor Hugo, a todo el equipo. Después de 30 meses, 4 marchas federales, hubo acuerdo entre el gobierno y las universidades. Y por fin podemos hablar de un aumento del 24,3% para los salarios de los docentes y no docentes. Insuficiente porque siguen incumpliendo la ley, pero una reestructuración al fin. Incrementos para gastos de financiamiento, hospitales universitarios y becas. El Consejo Interuniversitario Nacional, de todos modos, no va a dar marcha atrás en la demanda. O sea, estamos hablando de un proceso en el que solo resta que se expida la Corte Suprema. Hasta el momento lo que hicieron desde la Corte fue decir, está bien que participen en este reclamo jueces que se hayan formado en la universidad pública. No hay un conflicto de intereses en ese sentido. La mayoría de los sindicatos aceptaron la negociación, pero advirtieron que van a seguir reclamando por la implementación de esta ley de financiamiento. Aumentos que van a continuar en junio con un 21,3% sobre los básicos de mayo y del 3% restante, y en octubre se vuelven a reunir, el 15 de septiembre en realidad, para negociar octubre.
5: Hay que perder de vista el tema garrafa.
6: No perdamos de vista, decía Gustavo Campana. Adivinen quién se adhirió a la inocencia fiscal. Ya habíamos del titular de Arca, Sturzenegger.
4: Sí, expert.
6: Sí,
4: ya sabemos,
6: Adorni, la mujer.
4: Bien, colegas.
6: Colegas, ponele, ¿no? Algunos operadores mediáticos. Adriana Mónica Nechevenko.
4: La escribana.
6: La escribana también. Mira, acá aparece constancia de inscripción. ¿Cuándo se adhiere? 22 de mayo, hace un ratito nada más, hace un par de semanas. 22 de mayo del 2026. Claro, está pidiendo, por favor, me sumo a la inocencia fiscal, porque como Adorni le vino toda junta, ¿quién dice? Por ahí la escribana que cobra por sus servicios también quiere evitar dar explicaciones.
5: Se ve que la escribana también le vino todo de golpe. Me gustaría hablar de garrafas. Aumento de la garrafa de 10 kilos superior al 800%. Nos vamos acercando lentamente a lo peor del frío. Y cada vez lo que tenemos es menos subsidios y precios más altos. Por supuesto, los que tienen que ponerle el pecho a esta historia son los hombres y mujeres del pobrerío. Siempre lo mismo, los sectores que quedan en estado de eterna vulnerabilidad ante el frío están pagando el gas en la República Argentina, en el país de Vaca Muerta, de la segunda reserva de gas no convencional del mundo, con un aumento del 800%.
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8: Y seguimos con este momento cultural, artístico, que siempre existe en la mañana, y la posibilidad de charlar con Cora Varengo, que es dramaturga, actriz, escritora. Bueno, la verdad es que tiene un trabajo desarrollado hermoso, poeta, y además está con la obra que venía comentando Víctor Hugo, La noche extraviado, los libretistas del mundo, junto a Alejandro Dolina. Ahora, Cora, bienvenida.
9: Hola, Analia, ¿cómo estás?
8: Muy bien, gracias por atendernos. Y esta posibilidad también para la gente y los vecinos de Avellaneda, de la zona sur, porque damos este dato y ahora nos metemos en la obra, por supuesto. Van a estar este sábado ahí en el bellísimo Teatro Roma.

0: Y estaremos el sábado a las 20:30 en el hermoso Teatro Roma de Avellaneda.
1: ¿Cómo es este texto? Porque pensaba, ¿no?, el comienzo, el texto de Dolina, pero con tus poemas, ¿no? Porque La noche extraviada también es un poemario tuyo. ¿Y cómo se transforma en esta obra, que además le fue súper bien? También estuvo aquí en El Picadero, por ejemplo, en la Ciudad de Buenos Aires.
0: Sí, estuvimos en El Picadero, tuvimos el honor de contar con la visita de Víctor Hugo. Bueno, la obra comenzó, digamos, gracias a unas presentaciones que hicimos del libro, como vos nombrás, que es de Editorial Sudestada, y salió en el año 2023, y cuando hicimos unas presentaciones del libro yo lo invité a Alejandro, y él armó una especie de charla en la que yo hacía intervenciones poéticas, recitando algunos de los versos de ese libro. Y así se fue, digamos, armando un poco la idea de armar una obra de teatro que tuviera fragmentos del libro también.
1: Me encanta la idea y la propuesta, ¿no? Un poco quienes quieran acercarse este sábado o en las próximas presentaciones que haya, es un viaje, ¿no?, recorrido por la poesía, justamente por las palabras. ¿Y cómo es esa puesta en escena?
0: Sí, lo que tiene es la conjunción un poco del mundo doliniano con el mundo poético al que los invito yo, que está bueno porque son distintas, pero en su unión hacen algo que a mi parecer es algo muy hermoso, porque se genera una unión de dos mundos que son muy diferentes, pero que congenian muy bien. Y el argumento principal de la obra es un hombre que está condenado por los libretistas del mundo, que son quienes escriben todos los destinos de las personas, está condenado a dar una conferencia acerca de la poesía. Y en esa conferencia que él va a dar, él se encuentra con diferentes inconvenientes y con diferentes mujeres que van tramando esta historia y que van haciendo que él no pueda escapar del destino ese al que los libretistas lo han obligado, ¿no?
1: Me encanta el concepto.
0: Es como un héroe trágico que está luchando, claro, contra un destino al que cada vez con el que cada vez se involucra más.
1: Y no se puede desvincular.
0: No puede escapar.
1: Claro, claro, claro. No, me encanta el concepto y pensaba también esto de dejarse llevar muchas veces por estos textos, por estas palabras. Digo, hay otras disciplinas que necesitan tener como, ¿no?, la razón puesta, pero me parece que acá uno se puede entregar directamente a ese mundo. ¿Cómo es la recepción del público? Digo, en esto de que el arte no necesita inteligibilidad, claro, explicación.
0: Claro, sí, lo que yo digo como argumento también es una excusa para poder hacer lo que vos decís, establecer algo, una convención, para que se pueda entrar a ese mundo que es bastante onírico y que es hace una propuesta poética que es un poco disruptiva también, porque al no ser teatro convencional, lo que va a ver la gente no es solamente un argumento que empieza, tiene un inicio, un desenlace y un final, no. Como vos decís, tiene momentos que son de poesía pura, tiene momentos de música, tiene momentos que de humor, que también me parece algo para destacar en estos días, que está bueno y eso,
1: sí.
0: La gente lo recibe con mucha alegría, me parece, por lo menos por los comentarios que hemos tenido. Ha sido así.
1: Buenísimo. Bueno, la invitación, por supuesto, está hecha con la actuación de Alejandro Dolina, de Cora Varengo, con quien estamos charlando, también la colaboración artística de otro genio, de Pompeyo Audivert, la música, además, de Ale Dolina. Claro, la verdad es que todo da para acercarse este sábado allí en el Teatro Roma, como decíamos, la calle Sarmiento 109, 20:30, la función, así que no se lo pueden perder. ¿Van a seguir de algún tipo de gira por distintos teatros? Porque esto de ir a las localidades, a las ciudades, me parece maravilloso.
0: Sí, tenemos una gira cordobesa el 25 y 26 de julio. Por el momento esa, en
1: Perfecto.
0: El Teatro Real.
1: Lo estaremos entonces también compartiendo con nuestros oyentes aquí de Radio 750. Cora, un abrazo enorme. Las entradas, para que sepan, las consiguen por Platea.net. Y entonces la invitación, como decíamos, para La noche extraviada o Los libretistas del mundo. Abrazo grande.
0: Muchas gracias, Analía. Un abrazo.
2: La mañana. completar un recorrido artístico, quiero recordarles que este viernes y sábado tenemos otra vez Madame Butterfly en el Teatro Avenida, Juventud Lírica, con la dirección de Ana Dana. Tuve la suerte de ver la primera función, quedé sencillamente maravillado, una maravilla de ópera, de música y también de puesta, de vestuario. No van a olvidarse de esta Madame Butterfly. Así que viernes y sábado en el Teatro Avenida. También quiero mencionar con un saludo a Pablo Razzouk, que vuelve a interpretar a Federico García Lorca en la obra El Camino de la Fuente, de Sabatino Cacho Palma. Será en Hasta Trilce el domingo 14 y el domingo 21 a las 5 de la tarde. Entradas por alternativa para El Camino de la Fuente. Y también un saludo para María Fernanda Bruno, de notable pianista clásica. La Asociación de Críticos Musicales de la Argentina da un premio a su trayectoria. La entrega será en el Palacio de la Legislatura porteña a las 5 de la tarde, el maradoniano día 22 de junio, el próximo lunes 22, a las 5 de la tarde, la distinción para esta notable pianista y pedagoga, María Fernanda Bruno.
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2: A ver si charlamos con Branca para ver cómo viene el programa de hoy, aunque la tenemos allí a Guadalupe Regalzi. Quiero mencionar algo de Contra Editorial, gran publicación periodística de Gustavo Cirelli y Roberto Caballero. Dice Contraeditorial, una nueva producción de Podcast 530 describe paso a paso cómo fue el derrotero de la causa, con guión preestablecido que terminó con Cristina Fernández de Kirchner condenada a 6 años de prisión y proscripta de por vida para ejercer cargos públicos. Se trata de una trama que comienza con la oportuna denuncia del funcionario macrista Javier Iguacel, a poco de asumir como director en Vialidad Nacional, y que el juez Julián Ercolini, ya antes de su polémico viaje al Lago Escondido con ejecutivos del Grupo Clarín, impulsó hasta elevarla a juicio oral, y que luego sigue con un tribunal oral que tenía uno de sus jueces como arquero de fútbol amateur que jugaba en la Quinta de Macri, en un equipo cuyo delantero era fiscal, que pidió la cárcel de la expresidenta. Insólito. Y ahí sigue toda la nota de Contraeditorial. Pormenorizadamente analiza esta historia de terror en el mundo jurídico de la Argentina.
9: Sigue siendo tendencia también en las redes sociales, ¿quién? El Manu de la gente. Ahora, hay varios posteos, muchos memes, hablaba de sacachispas también, Sergio, bien temprano. Hay de todos los sectores que se burlan, por eso hablábamos de este meme andando. Uno, para mí la imagen más fuerte es cuando se la ve a Adorni, ¿se acuerdan? Con una parrillita muy humilde, con unas bolsas de consorcio en el piso, una escalera tirada de fondo, una mesita de madera, bueno, todo muy precario, y el texto, qué tipo humilde Adorni, tenía $500,000 y así vivía, es el Manu de la gente.
10: Hay un dato que no tenemos que olvidar y es donde se unen Adorni y Mauricio Macri. Estaría bueno buscar el audio después para mañana, porque es muy interesante ver cómo le echan la culpa al padre. En el caso de Adorni está diciendo, mi viejo fue evasor, lo que a él no le mueve un pelo en su conciencia, pero no importa, está colocando a su padre como un evasor fiscal. Marzo de 2019, entrevista en el programa La Cornisa, también hasta los interlocutores empiezan a ser factores comunes, donde el presidente de la Nación en ejercicio dijo que su padre armó un sistema extorsivo. Ese es un delito, las coimas que hizo mi padre. Bueno, muy bien, se empiezan a aparecer, ¿eh? Con los padres muertos, que no se pueden defender, los tipos le echan la culpa al viejo. No los quiero lavar de ninguna responsabilidad, pero mirá qué casualidad, ¿no?
11: Algunos diputados, senadores de la oposición vienen advirtiendo sobre los proyectos que presenta este gobierno y de los peligros de darle, por ejemplo, facultades delegadas durante los primeros años. Otros se acuerdan ahora, como Margarita Stolbizer, urgente, moción de censura del Congreso y destitución inmediata del jefe de gabinete Manuel Adorni. Les mintió en la cara en la sesión de informe. Viene degradando la institucionalidad y violando todo comportamiento ético. Lo vienen haciendo hace rato, Margarita.
12: Hace unos días, Martin Scorsese, el conocidísimo director de cine, dijo que él estaba a favor de la inteligencia artificial, que en realidad lo que quiere es tener la posibilidad de renovar el cine, que él, por ejemplo, en El Irlandés usó un rejuvenecimiento facial, una técnica para hacer a los personajes jóvenes. Bueno, en fin, que tiene esa tendencia. Lo cierto es que ahora desde distintos ángulos y distintas personas del cine le dijeron traidor, no. Que cómo va a poder, claro, cómo va a hacer, en este caso, va a defender tan abiertamente la inteligencia artificial. Es lo que había dicho, recordemos, el cine es un medio joven, con lo cual hay posibilidad de estar abiertos a su evolución. Bueno, en este caso dijeron traición directa. Señor Scorsese, el negocio no está en estado de flujo, fue lo que le dijeron diseñadores, directores, todo un sindicato ahora contra Martin Scorsese.
13: Primer argentino que se pierde el Mundial, se trata de Federico Tridico, aparte de Valerdi, ¿no?, que estaba convocado, pero este viene de otra selección. Es el preparador físico de Ecuador y le rechazaron la visa de ingreso a los Estados Unidos, así que no va a poder estar junto al plantel de Sebastián Becasese. Federico Tridico, entonces, preparador físico, fue rechazado por migraciones, le rechazaron la visa, no pudo viajar, así que es el primer argentino que se pierde el Mundial por esta razón.
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9: Un dato, Víctor Hugo, mientras Adorni se burla de todos nosotros, en la UTA están alertando sobre el colapso del transporte público en algunas provincias. Dice, estamos tan mal que aceptamos rebajas de salario para evitar los despidos. Claro, eso está sucediendo en algunas provincias y no vamos a dejar de mencionar. Digo, empieza el Mundial en un ratito, sí. ¿Va a venir la fiebre mundialista? Es posible que sí. Pero mientras tanto, la crisis se está llevando puesto nuevos empleos, nuevas familias y nuevos sueños.
11: Ya que hablamos de las provincias, el rol de los gobernadores en una ley tan relevante en este momento como la de inocencia fiscal. Cuando uno ve la votación en la Cámara de Diputados, en donde se trata de origen, el proyecto ingresa por diputados, ve que colabora toda la Libertad Avanza, todo el PRO, pero también el radicalismo de Chaco, Corrientes, Mendoza, Entre Ríos, el bloque Independencia de Tucumán, el bloque Innovación Federal de Salta y Misiones. Pienso en Gustavo Sáenz, el gobernador de Salta, en el gobernador de Catamarca, Raúl Jalil, porque el hijo Catamarca también acompañó, la Neuquinidad, otro bloque con Rolando Figueroa como gobernador que acompañó. Algunos de los nombres de gobernadores que le exigieron a sus diputados que acompañen esta ley y que ahora o agachan la cabeza o hasta alzan la voz diciendo, ¡uy, qué mentiroso que es Adorni!
2: Nuestro programa de las 7 de la tarde. Yo sé que muchos de ustedes son partícipes necesarios porque nos va muy, muy bien. Estoy ciertamente sorprendidos, somos chicos, empezamos hace poco, está muy linda la programación, sin duda el tiempo que usted vea a R12 lo más probable es que le guste lo que ve. Bueno, y a las 7 de la tarde estoy con mi programa, realizado en todo este tiempo del Mundial, con esta profesional deliciosa, además, que es mi compañera Guadalupe Regalzi, con la producción de Juan Manuel Frías, de Darío Bezeira, y con la conducción de Nicolás Ona en los controles. Menciono algunos de los muchos que hacen posible que yo pueda transmitir hasta ahora, y ojalá que siga siendo así, a miles de kilómetros como si estuviera al lado del director. Sale tan pero tan impecable que es una cierta maravilla. Y además lo estoy haciendo con el Estadio Azteca detrás, de fondo, lo cual es también una manera de estar muy metidos en el campeonato del mundo. ¿Cómo tengo ese lugar? Porque a la noche es utilizado uno bastante parecido, otra toma desde otra terraza, todavía mejor, con el programa de Telesur. Gracias Telesur, una vez más, por permitirme estar en el campeonato del mundo. De otra manera, ya como relator no puedo venir, por lo que ustedes saben de las luchas contra las mafias, esto yo lo asumo, pero me hubiera quedado en casa mirando el Mundial, y soy un profesional que ama estar en estos desafíos, así que estoy muy a gusto. Esta noche también 23:30, el programa que hago por Telesur con Alexis Sepsic, notable profesional y amigo, 23:30. Y a las 7 de la tarde el programa habitual en AR12 con Guadalupe Regalzi.

Bueno, después de Mariana Contartesi, que está hasta las 7 de la tarde, una campeona, y antes de Analía Argento, los esperamos esta noche. Hoy es jueves, hoy está Leandro Renú, firmante de la nota de cabecera en estos momentos en Página 12 sobre todo lo que está ocurriendo con la economía y con la corrupción que lo tiene a muy mal traer a Milei. Leandro Renú en Renú a Fondo también esta noche en AR12. Y quiero mencionar por último, ya estamos tan cerca del final, ya viene casi la música que elige como siempre Sergio Altieri. En la campaña estamos con Cuba, hay un nuevo encuentro solidario para recaudar fondos y enviar paneles solares a Cuba. A las 7 de la tarde mañana, en el JJ Circuito Cultural de Jean Jaurès 347, van a estar Lucy Caballero, Itaí Hagman, Jorge Tallano, María Santucho, Leonardo Buster, que está a cargo de la Embajada de Cuba en la Argentina, Miguel Arte, Magda Hitrick y Catalina León en la parte artística, Juan Falú, Paula Ferré, Agustín Luna y Chequeré de Cuba. Todos ellos con el alias, como aporte a la campaña, pico.damas.clima, para mandar paneles solares a la isla más querida del mundo, la isla de Cuba.

0: ¿Qué música para la despedida, Sergio?
1: Halcones y payasos, no te va a gustar este tema nuevo del disco Florece en el Caos. ¿Por qué? Porque anunciaron dos fechas más para su gira por la Argentina. Van a ir por todas las provincias, San Luis, Mendoza, San Juan, Entre Ríos, Santa Fe, Santiago del Estero, Jujuy y Salta. Y anunciaron el conurbano, Villa Ballester junto a los Pérez García y en Quilmes junto a Cruzando el Charco. Esto será 21 y 22 de noviembre. Estén atentos, no te va a gustar, y una super gira por la Argentina cuando están a días de cumplir 33 años de carrera.
0: Halcones y
1: payasos.
0: Bueno, parece una indirecta para Adorne. Halcón, cuando se sentía el rey del mundo, y payaso, cuando sale a justificar lo que ya sabemos. Está muy bien. Dedicado a Adorne, entonces, halcones y payasos. Nos vamos, Gabriela Lee.
2: Víctor Hugo, me despido con menos detalles. Un titiritero y una actriz reconstruyen un viaje trunco, trágico y cómico. Menos detalles, con actuaciones de Carolina Saade y Gerardo Porión, y con dirección de Gustavo Tarrío, se puede ver el sábado a las 20 horas en el Galpón de Guevara. Un beso y la seguimos mañana.
3: Todo el tiempo las mismas canciones, vos de que te reís.
0: Nos vamos, Sergio Altieri.
1: Dos noticias, Víctor Hugo, que tienen que ver con el Mundial. Omar Artán, el árbitro somalí, fue anunciado como el referí de la Supercopa Europea. Lo hará este año, así que la UEFA ya se pone enfrente de la FIFA ante este tema. Y por otro lado, preocupación en la delegación argentina. Lesionados Nico González y Tagliafico. Veremos si se recuperan para el partido con Argelia.
0: Hasta luego, Guadalupe Regal, que hasta luego en AR12.
4: Hasta luego, Víctor Hugo. Vos te atrasás en pagar la electricidad, en pagar el gas, incluso el monotributo, ¿no? Y tenés alguna consecuencia, alguna deuda que pagar y demás, o hasta un corte en el servicio. Acá no declarás por años y años, medio millón de dólares de ahorro y todo bien, inocencia fiscal para Adorni, y además lo premian con ser funcionario y todo eso. Nos vemos en un rato.

0: Nos vamos, Analía Grafinia.
1: Con una información para Mar del Plata, Víctor Hugo, porque este fin de semana, que es largo, van a tener la posibilidad de disfrutar de la feria de editoriales, así que cultura, libros, editores, todo eso el sábado, el domingo, allí en el auditorium, para no perdérselo, Víctor Hugo. Y después los productores se comunican con los ganadores de las entradas de hoy para esta noche, ir a ver Incidente en VG, ahí en el Caras y Caretas.
0: Se despide el maestrísimo acompañándonos aún desde su casa porque andaba un poco mal y se tiene que cuidar para grandes actuaciones del fin de semana. Recordemos cuáles, Gustavo.
2: El viernes estamos en Asado con Parqué haciendo Funes. El sábado de la mañana en La Dignidad a las 10 presentando Argentina Desaparecida con Jorge Elbaum. Y a la noche volvemos al mismo lugar, allí en Aguirre 29, en el corazón de Villa Crespo, para hacer Funes el Memorioso.
0: La del estribo, jefe.
2: Bueno, no es la primera vez que Trump nos corre con alguna declaración. Ahora, casi en pleno mundial, porque ya habría comenzado a rodar la pelota, promete un ataque esta noche sobre Irán y desatar otra vez la guerra, el petróleo a más de 100. Hay que esperar esta noche, pero el tipo está prometiendo un ataque aleccionador sobre Teherán. Pero ya
0: nunca más un... Y nos vamos, Lourdes Suazo.
3: Nos vamos, Víctor Hugo. Adorni no es un chorro con dos O. Es con mil O, es chorro, dicen Miguel. Algunos de los mensajes. Y un gobierno peronista ya, y todos presos. Macri, Caputo, Karina, Adorni, Menem, chorros, de verdad. Bueno, Jorge de Avellaneda me parece que resume el sentimiento de muchos. Víctor Hugo, hasta mañana.
0: Sí, hoy a la 1:00 p.m. creo que tienen reunión de la mesa del gobierno.
3: 13:30.
0: Cuando se sienten, ¿se animarán a no pedirle a Adorni, mira, andate, esto no da para más? ¿Se animarán?
3: No,
0: al
3: revés.
0: Esos son como Adorni. Sí. Por eso no se animan, claro. Hasta mañana, si Dios quiere.
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5: Hora 13, temperatura 17 grados 3 décimas, cielo algo nublado en la ciudad de Buenos Aires, la humedad 70%. En Neuquén Capital, temperatura 7 grados 5 décimas. La justicia solicitó las nuevas declaraciones juradas de Manuel Adorni. Lo dispuso el fiscal Gerardo Policita, quien se lo pidió a la oficina anticorrupción, tanto la del jefe de gabinete como la de su esposa Bettina Giletti. Martín Lustó advirtió que Adorni podría haber fraguado también su actividad con criptomonedas. El diputado de la UCR sugirió que en todo el tiempo que se demoró para dar explicaciones, el jefe de gabinete podría haber comprado el historial de otro usuario y haya ganado una suma similar a la que él declaró.
6: ¿Qué hizo? Se mete en inocencia fiscal. Inocencia fiscal no hace su declaración jurada. Se la hace arca. Se la manda y dice, bueno, mira, nos parece que es esto. Y por otro lado, con mucha... Esto es una hipótesis que tengo, ¿no? Con mucha vinculación con el mundo cripto, debe haber estado todo este tiempo buscando a alguien que tenga una billetera y un track record de haber ganado esa plata. Y le dice, pasame tu código, la seed phrase. Y si eso está en un exchange descentralizado, nadie puede saber si era de Adorni o de algún amigo de Novelli o de lo que sea. Y si él se presenta después en inocencia fiscal y Arca no se la impugna, entonces queda liberado por un lado del delito fiscal de evasión y por otro lado del delito de enriquecimiento ilícito.
4: Deportes.
5: Con el partido inaugural comienza el Mundial 2026. Desde las 16 horas, México, como una de las selecciones anfitriones, recibe a Sudáfrica en el Estadio Azteca. Valor de dólar oficial, 1.450 pesos. Dólar informal, 1.445 pesos. Riesgo país, 446 puntos.
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5: Se reportan demoras en Cantino, la General Paz, en zona desde Eva Perón hasta Avenida Rivadavia, sentido Río de la Plata, y en Delepiane Ezeiza. Además, en el ingreso de la Richeri Capital Federal, trenes San Martín y Belgrano Sur operan con demoras. Resto de trenes, subtes y premetro a horario. Temperatura 17 grados 3 décimas, cielo algo nublado en la ciudad de Buenos Aires, la humedad 70%. En Neuquén Capital, temperatura 7 grados 5 décimas. 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Estas fueron las noticias, Sergio Becerra.
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0: el taxi andan? Con esos agudos. Bien.
1: Dale, polaco, dale con todo y dale.
2: ¡Mundial!
1: Día histórico, día que quedará en el recuerdo de todos. Señoras y señores.
3: ¡Ay, sí!
1: Como la vida misma, pero más marcado aún hoy porque no habrá otro 11 de junio de 2026. ¡Es hoy!
3: ¡Fijamos demencia!
1: Hoy arranca el Mundial.
3: Llegás a fin de mes, no importa cómo, viendo solo partidos de fútbol.
2: Todo. Fútbol. Todos.
3: ¿Qué tenés que hacer? Mirar, dejarse llevar.
1: 104 partidos, multiplicame 104 por 90. 104 partidos,
3: sí.
1: 3 países, 13
4: partidos. 428.630.
1: 13 partidos en México, 13 en Canadá, 84 creo, o algo así, 86. Más de 80 en los Estados Unidos.
2: Mirá.
1: Hoy primer partido, ahora a las 14 empieza la previa con el show de Shakira y
3: 14:30 para ser exactos, 90 minutos.
1: Ah, ok, bueno. 14:30 arranca la previa, a las 4 se pone en marcha el Mundial que tanto esperamos, que tanto añoramos, que tanto deseó el gobierno nacional. Ahora nos vamos a meter. Pero señoras y señores, como les dije ayer,
2: sí,
1: hoy es un día histórico, 11 de junio, el famoso 11 de junio.
2: Che, no,
1: acabamos de salir campeones acá en Qatar, uy, ahora está el 11 de junio, el 26, ¿sabes lo que falta? Bueno, ya llegó, muchachos y muchachas, México-Sudáfrica será el partido que dé arranque en un estadio que para los argentinos significa mucho,
3: sí.
1: Porque es el estadio donde Maradona le hizo los 2 goles a los ingleses, donde Argentina le ganó a Alemania a la final del 86.
2: Vamos.
1: Yo que soy cabulero, para mí es toda una señal. Arranca en el estadio de México, el otro será en Guadalajara, uno es en el DF, en el estadio Azteca. Así que para Argentina es una buena señal. Mañana habrá más partidos, recién debutará el martes la selección. Pero señores y señores, clima mundialista,
3: sí.
1: Polaco o no.
2: Vamos, pero por supuesto, en las calles, las banderas, la gente emocionada.
1: Después van a votar a Milei, ¿no? Pero bueno.
2: Esa cosa que, pero viste, estos fenómenos populares generan a veces algún hábito novedoso. Pero yo veo la gente en las calles, en las esquinas, con banderas argentinas. Hoy llevé a mi nena con las antenitas de Messi. Con una, como es, pintadita la cara con los colores argentinos.
1: Ah, mi amor.
2: Todos los nenes hoy. Vamos, sí. Vamos, Argentina. Parecía que estábamos ya en la cancha con el equipo por salir a la cancha, al terreno.
3: Sí, hoy escuchaba en un local de 11 récord de ventas de banderas argentinas.
2: Sí.
3: 10.000 banderas argentinas llegaron a vender a precios bastante módicos, entre 1.500 a 3.000, 4.000 pesos. Pero le está yendo bastante bien a aquellos que venden muy bucelas y productos del Mundial.
2: Y bueno, de a poquito, ¿se acuerdan la voz?
3: Sí.
2: Me sale más un elefante que una bubucela.
3: Hasta
2: ¿no?
3: Mario Vidal fue a hacer videos en
1: no
3: redes sociales
1: creer.
3: A 11 mostrando cómo tocaba
1: no
3: la bubucela.
1: ¿Sí? Bueno, señoras y señores, ahora nos vamos a meter en el Mundial. Tengo datos, números, estadísticas para compartir con el polaco. Quiero que ustedes también estén atentos porque todo este mes no vamos a dejar de hablar del gobierno ni de lo que está haciendo, no lo van a conseguir. Sí le vamos a dar principal importancia al Mundial con todos los partidos, con los jugadores, con los goles, con la sede, con los estadios, con la capacidad, qué está pasando, resultados, rendimientos, quiénes son candidatos, quiénes van haciendo los que van fracasando, o la sorpresa, la desilusión. Vamos a hablar absolutamente todo y, por supuesto, los lesionados de Argentina, cómo se prepara, qué pasa con los 26. Ahora hay dos que están tocados, Tagliafico, y también está, hay otro también que hoy nos enteramos que también está tocado. Tenemos más tocado que no sé,
2: como
1: que
2: el peluquería. El juego naval.
1: Pero vamos, ahora nos metemos en el deporte.
2: Dale.
1: Quiero comenzar como corresponde, a tono de lo que está pasando en estos días. Yo les pregunto, ¿por qué no se puede discutir con un DJ?
3: ¿Por qué?
1: Porque te vive cambiando de tema.
2: Muy bien.
1: Es momento de darle la bienvenida. Hoy arrancamos con humor. Hoy arrancamos con chistes, sí. Con cosas graciosas que dan risa. Por eso hoy Jorge Porcel Jr. va a hacer su presentación temprano, muy tempranito. Y lo vamos a saludar para que nos cuente, aunque sea un chistecito así de arranque, algo. ¿Cómo le va?
5: Bien.
1: No le ponen ni el micrófono, mira, no lo quieren.
6: No me tomen para la joda.
1: No.
6: Vos te haces el boludo, no me transferiste la seña para el asado.
1: Pero encima que arrancamos con humor,
6: dale. Mundial. Bueno, este es uno, este me lo contó mi papá.
1: ¿Quién es?
6: Jorge Porcel, una estrella.
3: No es necesario que grites.
6: Del teatro de revista. ¿Dónde puse? Este es uno de un pediatra.
3: Sí.
6: Escuchá, no, ayer cerré con el de la heladería.
3: Sí.
6: No me jodan después con el remate, que el chiste es verde y no me rompan
1: ayer
6: las pelotas.
1: Zarpaste. Te retamos porque te zarpaste ayer.
6: Vamos a compensar hoy con el chiste del pediatra. Escuchá.
1: Ah, el que no contaste ayer.
6: El que no conté
1: ganas.
6: Ayer.
3: Claro.
6: Resulta que una familia tenía una hijita chiquitita.
3: No, cuidado lo que va a decir.
6: De 2 años que nunca había emitido sonido.
1: No había dicho una palabra.
6: No. Lo único que decía era la palabra truco.
2: Ay, qué lindo.
6: Decían buen día y la nena decía truco.
2: Truco, mira.
6: Hasta mañana y la nena decía truco.
1: No.
6: Mira qué era lindo. Lo único que decía, no había dicho una palabra. Entonces, preocupado, dicen, bueno, vamos a llamar al pediatra que la venga a ver.
1: Claro. Ay, tengo miedo, es una nena, chicos.
6: A ver qué problema tiene. Va el pediatra a la casa, le dice, bueno, yo voy a ir, la voy a ir a ver, déjenme solo con la nena.
3: No, fuera de
1: te lo pido, por favor, no volvés nunca más,
6: ¿eh?
2: Una chanchada.
6: Se queda solo y la nena lo mira al pediatra y le dice, truco. Y el pediatra vivo, rápido, le dice, quiero retruco. Y la nena le dice... quiero vale 4. Sale corriendo el pediatra y la madre le dice, ¿qué tiene, doctor? ¿Qué tiene? Y debe tener ancho de espada, hija de
1: puta. Muy bueno, está bien.
6: ¡Qué pediatra, hijo de
1: revista! Pará. Pará. Por un momento tuve miedo, estuvo muy bueno. Te lo tengo reconocido. ¿Te es un chiste, Marisú?
3: Bueno, esto es un chiste, pero ¿cuál es el baile favorito del tomate?
1: Bueno, no tengo ni idea cuál.
3: La salsa.
6: ¡Claro!
1: ¡Wow, chiste!
3: ¡Claro! ¿Cómo se despiden los químicos?
1: ¿Cómo?
3: Ha sido un placer.
1: ¡No! Polaco, un chiste.
2: Bueno, ¿qué hace un cocinero cuando está triste?
3: ¿Qué hace
1: un cocinero cuando está
2: triste? ¡Puchero!
6: ¡Ah! Bueno,
1: para todos los chistes fueron malos. El mejor chiste fue este, chicos.
4: Como te dije, empecé a trabajar a los 18 años. Mi primer dinero, por así decirlo, lo hago cuando fallece mi papá en el 2002, que dinero que me encontré en el que nos encontramos con mi hermano en el departamento. Después, en el 2000, seguimos trabajando. Después yo en el medio conozco a mi mujer, digo, nos casamos, seguimos trabajando, unificamos los ahorros. Después, en el 2013, yo me empiezo a incursionar en el mundo del Bitcoin. Después, en el 2014, empiezo efectivamente a invertir fuerte en Bitcoin. Entre 2014 y 2018, efectivamente, ganamos bastante dinero con esta inversión. Después, en el medio, yo soy papá.
1: ¿Cuánto ganó?
4: Mira, ahí yo más o menos teníamos, reconstruyendo la historia con mi mujer, invertimos aproximadamente unos $200,000 y ganamos aproximadamente unos 300 mil dólares.
5: ¿Y por qué no lo declararon?
4: No lo declaramos porque la manera de escaparte de la política, era de la vieja política, antes era el horrando negro.
6: ¡Hijo de mil putas!
3: ¡Chiste!
6: ¡Enorme! ¡Este supera a mi papá! ¡A Corona!
3: ¡Es muy buen chiste!
1: ¡Ay, chicos! No, pero hay, a ver si este chiste lo supera. Pará, porque ese fue... Sí, hay uno que es más gracioso todavía, pará.
4: Yo toda mi vida, desde los 18 años, incluso antes, trabajé en el sector privado. Por supuesto, bueno, después a lo largo de mi vida me crucé con mi mujer. Mi mujer también toda la vida se dedicó al sector privado. Incluso hasta el día de hoy trabaja en el sector privado. Y lo cierto es que, bueno, toda la vida, por supuesto, ahorramos. Lo hicimos en negro, como lo ha hecho seguramente la mayoría de los argentinos que tuvo la suerte de ahorrar. Me voy rápido al 2023. Digo, nosotros, yo me entero de... El presidente me convoca para hacer en aquel momento vocero presidencial, unos días antes de, esto es de público conocimiento, digo, el presidente me convoca prácticamente de un día para el otro, presento mi declaración jurada de inicio, lo que hago es copiar básicamente mis declaraciones juradas patrimoniales que yo venía haciendo, donde no había incorporado el ahorro que había hecho o que habíamos hecho con mi mujer durante toda la vida, y arrastro ese error y lo sigo arrastrando hasta me denuncian por enriquecimiento ilícito.
1: La verdad, qué payaso. El payaso en sentido nos hace reír, ¿eh?
3: Siento,
1: ¿sí? ¿Cómo no lo vio para...?
3: En negro como toda persona de bien le faltó decir.
2: ¡Negrón!
6: ¡Esto es privado!
2: ¡Esto es privado! ¡Esto es privado! decía, pero ¿por qué la
1: traes? ¡Ay, no lo puedo creer! No lo puedo creer. Bueno, ay, Dios.
6: Me meo, boludo. No, no, no.
1: Lloro. Es una cosa de loco. Bueno, quiero escuchar a los oyentes. No, no me cuenten chistes, no manden chistes. Ya está, con esto es suficiente.
2: Podría ser.
1: Quiero saber al 11-7000-0750. Ahora voy a hacer mi reflexión y quiero compartir con la mesa también. ¿Pero qué sintieron anoche? ¿Lo vieron en vivo? ¿Vieron recortes? ¿Vieron todo? ¿Vieron poco? ¿Vieron mucho? ¿Qué hicieron? ¿Cómo administraron eso? A mí me dio...
6: un acto fallido que dijo que Milei saca a los que son honestos. ¿No lo escucharon? ¿Con Del Río ayer en La Nación?
1: No, no, ese, por ahí ahora lo buscamos. Un lapsus. Pero quiero saber qué sintió el ciudadano a pie. Vos, que estás laburando al otro lado, ¿no te sentiste un poquito boludo? ¿No sentís que todo lo que dijo estaba mal? Porque no deja delito por confesar. Realmente, los que arrastraba más los que confesó. Yo realmente trato de entender, pero todavía no lo logro, de cómo sigue todavía, aún hoy, siendo jefe de gabinete. Es realmente rarísimo. Quiero escucharlos. ¿Le creyeron? ¿Hay alguien que le creyó? ¿Puede mandar un mensaje el que le creyó? 11-7000-0750. ¿Hay alguien que le haya creído? Bueno, hoy una colega me decía, bueno, mucha gente le va a creer. Santiago Oría, de hecho, le creyó.
5: Ese nombre te iba a dar yo, que es el de los pocos que se expresó que forma parte del gobierno y que considera que él explicó todo perfecto, completísimo. Está claro que no robó y que el periodismo mintió alevosamente. El que mintió alevosamente es él, porque se contradijo desde donde lo mires en relación a las primeras entrevistas que dio, a las conferencias que dio y sobre todo a la presentación que hizo en el Congreso, al informe de gestión que dio. O sea, habló de no estar ocultando nada y ocultó todo. Porque
1: eso es grave también, ¿no? Mentirle
5: claro.
1: al Congreso es muy grave.
5: Lo que pasa es que se van a aferrar en que es una cuestión de carácter moral, que mintió para no, digamos, empañar lo que era la investigación judicial, porque sabía que lo podía complicar.
1: Mirá, lo que acaba de decir Guadalupe es esto, lo que van a escuchar a continuación.
7: ¿Qué dijiste de mis declaraciones juradas?
8: Yo dije que su declaración jurada no figura, por ejemplo, la casa que está en Exaltación de la Cruz.
7: Bueno, que vos tengas una lectura incorrecta de declaraciones juradas, tiempos y diferentes organismos, es un tema tuyo, Gallardo. Está todo lo que tiene que estar declarado, está correctamente declarado en cada uno de los organismos. Que vos no lo comprendas, yo no puedo hacer nada. Está todo impecable. Lo demás son conjeturas tuyas en las que yo no voy a entrar. Ni ahora, ni nunca, porque tampoco lo he hecho antes. Gracias.
5: Correctamente declarado. No, lo que dijiste ayer es todo lo contrario. Es que durante mucho tiempo mentiste, ocultaste, pues se te pasó además. Se me pasó, no dormíamos.
9: Yo toda mi vida, desde los 18 años, incluso antes, trabajé en el sector privado. Por supuesto, bueno, después a lo largo de mi vida me crucé con mi mujer. Mi mujer también toda la vida se dedicó al sector privado. Incluso hasta el día de hoy trabaja en el sector privado. Y lo cierto es que, bueno, toda la vida, por supuesto, ahorramos. Lo hicimos en negro, como lo ha hecho seguramente la mayoría de los argentinos que...
1: Bueno, voy a decir algunas cosas. Primero, vayan anotando el teléfono si es que no lo tienen agendado todavía y los queremos escuchar. Entre todos construimos una reflexión sobre lo que está pasando ahora con la causa Adorno y estamos todos atentos y ansiosos por ver cómo iba a dibujarlo. Ayer ya Guadalupe algo había adelantado, se había filtrado que iba a utilizar la excusa o este razonamiento de una wallet, que ahora también quiero hablar al respecto, pero yo no anoté. No sé si ustedes quieren sumar alguna, pero fui anotando a medida que iba escuchando contradicciones y cosas que no me cerraban. Si ustedes quieren sumar, como esto que decía este Furcio que tuvo ayer también, que lo notaba Lucho, también lo pueden contar. Pero primero lo que hay que decir es que Manuel Adorni, su madre también, pero Manuel Adorni es contador público. Es distinto a alguien que estudió, que se recibió y que ejerció, dice él, en su vida privada, en el ámbito privado, como contador. Es distinto el conocimiento, la pericia que tiene sobre el tema económico, contable, fiscal, impositivo, que el resto de nosotros ciudadanos. Yo les voy a contar, yo, por ejemplo, no tengo ni idea. Yo detesto por hacer una factura para mi trabajo. Lo pido que me lo hagan. Tengo un contador, me dice cuánto es por mes y me hacen todo. No tengo posta, que no tengo ni idea qué hace, qué deja de hacer y demás. Sí le digo, obviamente, y le voy compartiendo mis recibos, lo que facturo, mis ingresos, mis gastos, pero...
3: Y además hay una trazabilidad de todo lo que vos haces, porque cuando alguien a vos te transfiere plata, uh-huh. el sistema sabe, o sea, le informa al banco... cuánto ingresó y ya de ahí te descuentan algo de ingresos. Exacto, brutos.
1: Bruto. Por eso lo van recuperando. A lo que voy es que creo que la gran mayoría de los argentinos, yo no tengo ni idea de contarles, pero él sí, él es contador. Nosotros, los ciudadanos a pie, nos podemos saber quizás en algún momento olvidado algo, no presentado algo, saber que no podías presentar algo o que no te convenía tal cosa y te convenía tal otra. Para nosotros es muy complejo. Él es contador, por lo tanto, tiene una obligación mucho más grande que el resto de los ciudadanos por sus conocimientos. Y además, no nos olvidemos, porque en diciembre del 2023, según también contó, él decidió ser funcionario público. Nadie le puso un arma en la cabeza ni lo obligó. Cuando sos funcionario público, tu vida cambia tu relación con los hijos, tu relación con tu mujer, la relación con tus vecinos, dónde vivís, y vos aceptaste eso. Lo que digo es que no fue un error involuntario, fue voluntario. Él durante más de 20 años decidió evadir impuestos. Eso se llama evasor, como la escuché a Marcela Pagano en otras, bueno, en algunas declaraciones que hizo. No es un pillo que se pasó de vivo. Lo que hizo está mal y me parece muchísimo peor que aún hoy, siendo una de las 3-4 personas más importantes del gobierno, lo cuente como o se jacte de que fue un grande que evadió impuestos. ¿Qué entonces? ¿Qué nos queda para el resto de los argentinos si el jefe de gabinete te dice que evadió impuestos y que está bien? Y bueno, de última, después voy y me corrijo, pagaré las multas que haya que pagar. No se maneja así, papá. Vos te quejaste de que había un país que no funcionaba bien y vos no aportabas nada para que el país funcione bien. Vos fuiste parte de la mierda que hicieron que el país le vaya mal, o apostaste a que el país le vaya mal porque vos no aportabas tus impuestos para que el país tenga obras, escuelas, universidades, educación o salud.
5: Pero Branca, eso sí le creemos.
1: Si le creemos.
5: Eso sí es que está diciendo la verdad.
1: Si le creemos.
5: Porque no está diciendo la verdad. Y los tweets del
1: totalmente
5: propio Manuel Adorni lo certifican. Lo dice gente que laburaba con él en esos años. No vivías bien. Tenías medio millón ahorrado y no era capaz de...
1: Ahora voy con eso.
5: Una casa a tus hijos. Sí. No sé, pequeñas cosas. Hay tweets que hablan de que no pagaba la luz, chicos. Le cortaron la electricidad por falta de pago, por ejemplo. O que el año... Contando cuando en 2002 falleció el padre y le dejó más deudas que herencia.
1: Sí, él fue contando todo encima. Y tenés razón. Y ahora voy a volver a la cuestión de cómo vive. Lo cierto es que se decía, ayer Wada, insisto, dijo lo de la wallet, y también veníamos hablando hace tiempo de que las versiones, los rumores, la estrategia del gobierno era que iba a esperar hasta la noche anterior al inicio del Mundial. Entonces decían, vos creés que va a ser... Y lo hizo nomás. Presentó su declaración jurada a horas del comienzo del Mundial, cuando hoy vas a ver todos los canales, tanto comienza el Mundial, Shakira, tanto con esos. Igual fue un boomerang, porque se habló muchísimo. Y hay muchas cosas que me pregunto, las comparto con vos, Wada, con todos, acá en la mesa y con los oyentes. ¿La justicia se preguntará qué cargos viene ocupando la mujer a nivel gerencial, para qué empresas y cuánto ganó durante todo este tiempo? Porque ella tiene más B, que es hasta productora, coach ontológica, de poca monta, berreta, que recién pegó el salto cuantitativo y cualitativo una vez que su marido entró en funciones y empezaba a pegar contratos archi mega millonarios con empresas que dependían del Estado o contratos que eran del Estado. ¿No? Empezó a ligar todos los contratos como coach. Cancillería, bueno, empresas que ahora van a licitar por Tecnópolis, allegados. Betina empezó a conseguir eso. Siendo contador, ¿cómo vas a poner una casa 100% a nombre de tu mujer? Si sabes que se comparte 50 y 50, desde cuestiones personales hasta cuestiones de contables, ¿no? O sea, que algo tenemos seguro es que Adorni es un muy mal contador. Además de un gran mentiroso, es un muy mal contador. Pero acá quiero hacer, y con esto voy a cerrar porque tengo muchas cosas más que lo vamos a ir compartiendo a lo largo del programa, quiero escucharlos a ustedes y a los oyentes. Acá lo que está claro, y es lo que detectamos como una gran mentira, es que no es cuestión de dónde sacó la plata, sino cómo cambió su estilo de vida. Cómo nos dimos cuenta desde que arrancó con la función pública, su estilo de vida cambió. Porque antes de ingresar a la función pública, Adorni no viajaba en vuelos privados. Antes de ingresar a la función pública, Adorni no viajaba en primera a Nueva York. O Adorni tampoco vivía en un country. Adorni no se vestía así. Adorni no tenía la parrilla que tiene hoy, que tiene absolutamente todo, hasta control remoto. Hay fotos que muestran una parrilla sostenida por ladrillos, donde arriba había dos pollos, y él tenía una remera rota sin pelo, mientras su mujer se reía al lado con los dientes todos torcidos. A partir de su ingreso a la función pública, la mujer se arregló el comedor, él se puso pelo, se compraron una casa en un country, empezaron a viajar en jet privado, se fueron a Yao Yao, ella se fue en primera a Nueva York, él se fue en jet privado a Punta del Este, él empezó a comprar casas, empezó a comprar departamentos, empezó a endeudarse, empezó a tener gastos en tarjetas por 20, 30 palos por mes. Él cambió su estilo de vida y él se enriqueció, porque hasta en esto es mentiroso y hasta además es cínico, porque usa a sus hijos como escudo, diciendo que él había ahorrado dinero como un reaseguro y el futuro y la educación de sus hijos cuando sean grandes. ¿Y qué te pasó, Manuel? ¿Empezaste a gastártela toda cuando entraste a la función pública y te dejó de importar el futuro de tus hijos y la educación? Porque te la patinaste toda. ¿Y tus hijos qué hacen? ¿Compraste una casa en Indio Cuá cuando entraste a la función pública y te dejó de importar el futuro de tus hijos y la educación? Porque te la patinaste toda. ¿Y tus hijos qué hacen? ¿Compraste una casa en Indio Cuá, con todo respeto?

0: encima todo nuevo, dijo, se me rompió el aire, quédate tranquilo, te llevo 5 aires nuevos. Todo está viciado, todo sospechado, te manejaste como un campeón, te manejaste como un archi mega millonario. Me contaban que hay gente que tiene muchísima guita, miles de millones de dólares, y que quizás va y tira como un pleno así y compra 200 mil dólares en Bitcoin. Pero alguien que ahorró hasta la última moneda, y menos en 2013 o 2014, jamás, ni el más atrevido, arriesgado, ni inconsciente hubiese invertido 200 mil dólares y todos tus ahorros todos en Bitcoin ahorros. Cuando podías haberlo perdido todo. O sea que no cierra por ningún lado. Contradicciones como esta les puedo decir una hora, pero no haríamos programa. Quiero compartirlo con ustedes. Guada, vos sentiste lo mismo. Hay muchas cosas que no cierran.
1: Yo estaba llegando al canal y lo que vi primero fueron las citas, las textuales, digamos, el graph del canal en donde daba la entrevista y en La Nación. O sea, los ojos me explotaban, o sea, se me salían. Hasta que la empecé a escuchar en vivo y fue todavía peor. Porque el nivel de impunidad que maneja este ser no tiene nombre. Eligió el canal amigo para hacer las declaraciones que él tenía ganas de hacer, que no,
0: no
1: exista
0: pero
1: una repregunta. Sí,
0: no, estuvo bien, José.
1: Pero
0: estuvo
1: hay,
0: bien.
1: Un montón de hay un montón de cuestiones que quedaron en la nebulosa.
0: Sí, era para preguntar una hora y media,
1: realidad,
0: bueno.
1: Claro, cuando en realidad todo era muy, muy inconsistente. Para mí es un error el creer, o espero, al menos anhelo, que el inicio del Mundial tape. Yo creía que iba a ser antes del partido de Argentina, donde sí creo que todo el mundo se va a olvidar de esto, pero por lo menos tenemos de aquí a 5 días.
0: ¿Estás hablando de esto?
1: Bueno, menos mal, creo que es lo que hay que hacer, al menos hasta que sí nos pongamos en modo mundial, por más que empiece hoy.
0: Quiero escuchar a Marisú, quiero escuchar al polaco, quiero escuchar a la gente, 11-7000-0750, hagamos algo. Vamos al tránsito, regresamos, terminamos en la mesa con el tema Adorni, empezamos a escuchar oyentes y después nos metemos llenos en el mundial, en lo que pasa en la política, porque pasan cosas, en Shakira, en los espectáculos, todo, todo lo que siempre estás acostumbrado. Y Jorgito Porcel Junior, que está acá esperando.
2: ¡Claro!
0: Que
2: quiero... no, ahora en un ratito. Para la joda.
0: En un ratito, en un ratito, tránsito, dale.
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6: Les informamos a los oyentes de Radio 750 que hay un corte total en Gallardo y Vinon por siniestro vial. Se reportan demoras en Cantilo desde Aeroparque, en la General Paz, desde Eva Perón hasta Beiró, sentido el Río de la Plata, y en Telepiana 6. Además, en el ingreso de la Richera Capital Federal. A los usuarios de trenes y subtes, el tren Sarmiento opera con demoras por operativo de bomberos en Morón. Está cerrada la estación Tribunales del subte Línea D por obras. El resto de trenes, subtes y premetro a horario.
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0: 11 7000 0750, para que nos dejen mensajes. Y te recordamos que además de escucharnos en la radio, también lo puedes hacer desde YouTube.
1: Polaco, ¿qué sentís con el tema de Adorni? ¿Qué te pasó? ¿Lo escuchaste en vivo? ¿Lo escuchaste hoy? ¿Qué te provoca?
2: Sí, lo escuché hoy. Creo que no se está tomando el pelo.
3: ¿Qué se pone?
2: No se está mojando la oreja. Que la impunidad. Que siempre corren la línea, ¿viste? Corren como para tener más espacio para poder seguir manipulándote. Creo que también distraen de esta manera. Adorni se lleva las marcas y mientras tanto la gente no tiene un sope. Cae en la industria, la producción de cemento, ¿no? O en la construcción, se está derrumbando otra vez. En realidad nunca subió para nada. Tal vez algún parate y ahora volvió de nuevo a caer. Y se lleva todas las marcas el tipo, que evidentemente tiene un apoyo político que no deja de sorprenderme a mí, ¿no? Que el presidente lo siga sosteniendo.
1: Totalmente. Marisú.
0: Mucha bronca, mucha impotencia. O sea, es mucho lo que me genera. Y por un lado quiero tener la esperanza de que esto sirva para algo, para que no tengan impunidad, porque estoy viendo cómo los periodistas amigos le están soltando la mano. Por un lado eso, ¿no? Como que eso es lo único que me da esperanzas en este contexto. Y a la vez es, che, ¿por qué no lo sueltan? ¿Por qué no lo sueltan? Nada, quiero agarrarme de que Adorni caiga por su peso propio y se lleve por fin puesto la realidad de tantos argentinos y reaccionen. Hoy veía un video de un chabón diciendo que su papá tenía una fábrica textil, que la tuvo durante 40 años, que hoy tiene estos problemas para darle de comer a su perro, pero dice, ¿pero qué hago? ¿Qué voto? ¿Es esto o Kicillof? Entonces digo, pará, no estoy como...
1: ¿Qué piensas? No sé si no lo puedo creer.
0: Me vuelvo a la indignación, ¿entendés? Como que todo el tiempo siento indignación. Digo, bueno, ojalá que, aunque sea que caiga Adorni. Ya con eso me conformo. No sé si sirve mi respuesta. Es más pasional que otra cosa.
1: No, pero tenés razón. Sigue existiendo ese tipo de razonamientos y de gente que realmente no los entiendo y me da mucha impotencia no saber cómo resolver una respuesta para...
0: Es una indignación constante.
1: Eso, realmente. Lucho Ajmán, que también paga sus impuestos.
4: Un espanto. Un espanto. Una desprolijidad tras otra. Pero, no sé, a mí me parece que sirve que esté, que no lo rajen. Que no lo rajen. Que siga esto.
1: ¿Pero por qué?
4: Porque vos vas a tener un sector de la sociedad que va a estar atento y que no se deja embaucar estos artilugios.
1: Para mí tiene que caer y encima tenemos que seguir hablando de cómo avanza la justicia sobre él.
4: No, eso sí, pero lo que te quiero decir... Que
1: le cueste, que le cueste, que tenga consecuencias.
4: Que para mí yo creo que lo prolonguen todo lo que puedan para que quede más evidente, porque vos tenés un sector de la sociedad que cada vez descree menos de los argumentos que tira Adorni, porque son insólitos, ¿entendés? No es que con esto se cubre, vos ya sabés que te está mintiendo. Y la pregunta que me hago es por qué, en todo caso... Lo sostienen tantos, con tantas pruebas evidentes, que lo que hizo es deshonesto. ¿Por qué lo sostienen? ¿Por qué está el tipo ahí? Bueno, lo sacan, si es obvio. Por mucho menos lo sacaron a Franco, a Rey, sí, un montón de otros. ¿Por qué? Porque está
1: no queda
4: ahí
1: ninguno.
4: Español,
1: fuera expert, ¿no? Digo, todos. ¿Sí? Todos el núcleo íntimo de Milei, todo afuera por corrupto, por narcotraficante, por todas cosas espantosas. Salvo Milei, que no sé, o es un boludo, o es un distraído, o es cómplice. Porque no puedo creer, si Cristina está presa, teóricamente, porque tenía que saber lo que hacía un séptima línea a 4.000 kilómetros de distancia, no puedo creer que Milei no tenga que saber nada de lo que pasa a su alrededor con Español o con Expert y ahora con Adorni. Bueno, ahora vamos a volver con esto, tanto en la mesa, con mucha información de Guadalupe y ponerte el día lo que está pasando, como la opinión de los oyentes. 11 7000 0750. Pero Polaco, ya no hablamos de días, hablamos de horas.
4: Dos horas. Ya empieza, sí. Se está.
1: Dos horas, 18 sí. minutos para que arranque el mundial. Para saber qué tenemos.
5: Dale, que con los asados, Polaco, la levanto en pala.
1: Tenemos el Fan Fest que se activa en el día de hoy. Empiezan a pasarse los partidos por televisores, por pantallas gigantes. Y ahí está el móvil de Radio 750 con Luciano Marcos. Hola, Lucho.
6: Hola, Branca, ¿qué tal? ¿Cómo va todo el equipo en ese momento? Sí, vos bien lo dijiste, estoy en Plaza Sever acá en Palermo. En lo
1: plaza
6: que es la previa de el Plaza Sever en Palermo, al lado pegadito a la Embajada de Estados Unidos.
1: Ah, al lado
6: de la Avenida del Libertador.
1: Ahí hay un
7: lugar.
1: Fanfest.
7: El mejor lugar de todos.
1: Es cierto que sí. hay un Fanfest, o sea, hay algo de la Libertad Avanza por separado, se llama Afana Fest.
6: Sí, está, la gente está muy pendiente, pero no le da mucha bola realmente a eso. Okay. Directamente sigue de largo. La gente viene, se empieza a acercar de a poco, porque recordamos que la ceremonia inaugural empieza a las 14:30, después a las 16 es el partido inaugural de México-Sudáfrica, y le pregunté un poco a la gente si piensa realmente que este clima de mundial que se instaló esta semana, porque veníamos medio para atrás con ese tema, se instala el clima de mundial, pasa lo de Adorni anoche que presenta esa declaración jurada vergonzosa que ni él mismo se la cree realmente, y le pregunté a la gente si cree en esta declaración jurada y si piensa también de que el mundial, ya este clima de mundial instalado, va a correr del eje todas las cuestiones sociales, económicas, políticas que atraviesan al conjunto de la sociedad. ¿Te parece, Blanca? Los escuchamos a la gente que vino acá al FanFest.
7: Con ese tema seguramente que lo van a poder tapar un poco, pero ni bien termine el mundial tenemos todos los problemas en Chile. Por lo menos para los argentinos, pero bueno, es disfrutar este momento y después pensar en los desastres económicos que están haciendo.
8: ¿Usted qué opina, señora, acerca de este tema de la actualidad también?
9: Sí, no.
8: ¿Va a ayudar el mundial a tapar todos los problemas que por ahí viene aquejando a la gente, al gobierno también?
9: Sí, sí, va a tapar un poco, pero bueno, después ya vamos a seguir con los problemas. Bastante problemas.
8: La última. ¿Le creen a Adorni la declaración que hizo ayer, la declaración jurada que presentó ayer?
9: No, no le creo a nada. No le creo a nada.
7: ¿Usted? Es un mentiroso Bismarck. Viven robando, son ladrones de guantes blancos. Que no. Yo por lo menos no perdono nada de lo que hacen, porque con la chorra te podría comprar un aire. Hoy con estos legales que son más ladrones que en realidad lo que apuntaban antes, no podés enchufarlo porque no podés pagar la luz.
10: Todo depende del sentimiento de cada uno y lo que piense cada cual. Eso es, no te sé decir si esto deja de lado lo importante o no. Eso es de acuerdo a las personas.
8: ¿Y usted qué opina al respecto? ¿Cree que lo va a dejar de lado?
10: No, son dos cosas totalmente distintas. El que tiene la mente clara sabe lo que es una cosa y sabe lo que es la otra. El fútbol es diversión y alegría. Lo otro es para pensar.
8: ¿Van a tapar todas estas cuestiones del gobierno?
11: Van a intentar, como todo gobierno, chorro y corrupto, que nunca hicieron nada por la gente. Pero van a intentar. Ojalá Eduardo Feynman ponga los huevos que puso Luciane y siga informando con la verdad. Y ya te digo, yo soy voté.
6: Bueno, esta es la opinión de la gente que se va acercando tímidamente acá al FanFest. Recordamos que la ceremonia inaugural es a las 14:30, las puertas están abiertas y después, además, se vienen otros partidos en horarios interesantes. 10 de la noche, el próximo martes, a las 2 de la tarde, también el otro jueves, y el último partido, que es un sábado a las 11 de la noche. A tener en cuenta lo siguiente también, la gente en un barrio como Palermo, vecinos que se van acercando, gente que va llegando al lugar, no deja de poner el ojo en lo que está pasando en el país. Muy lejos de lo que uno pensaba de que el clima del Mundial, o por lo menos que el gobierno pensaba de instalar esto antes del Mundial para poder zafar, parece que la gente, no importa el barrio, no perdona esto, Branca.
1: Totalmente. Atentos a eso y me parece muy bien, como vos, que fuimos a un FanFest y hablamos de Adorni, para que no piensen que vamos a ir solamente con la pelotita, que nos olvidamos de todo. No, señoras y señores, seguimos informando lo que pasa en el país. Te mandamos un abrazo, Lucho. Y aprovechá, quedate a ver ahí la inauguración, mirate el partido, todo.
6: Sí, me quedo.
1: Agarrate una reposera y quedate ahí a ver cómo se vive. Gracias.
6: Están todas alquiladas las reposeras
1: ya. Bueno, tírate en el piso, tírate en el piso.
2: El pasto,
1: tírate ahí, qué lindo.
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1: Che, bueno, ahí le digo a los productores, hay un audio, están pasando ahora un canal con ella que dice que Adorni en 2017 hizo una nota donde dijo que no tenía ni idea que era un Bitcoin.
0: ¡Qué lindo!
1: Así que él propio con su testimonio, ahora lo vamos a escuchar, solamente lo vamos a recuperar porque están en todas, los chicos de la producción están en todas, así que ahora lo vamos a recuperar cuando Adorni contaba que no tenía ni idea que era un Bitcoin 2017 y ayer dijo que en 2013, 2014 empezó a apostar fuerte al Bitcoin. Es una cosa
2: tremendo.
1: La mentira le dura nada, lo que una canita voladora. Bueno, nos metemos lleno en el deporte polaco.
3: Vamos,
1: un poco, vamos a aflojar,
3: querido,
1: a distender. Mes del mundial.
3: Para, música de mundial.
1: Primera salida oficial con el mundial ahora. Dale, polaco.
3: Que ya. ¡Atención!
0: Sí.
1: Para, a todo esto, pregunta, que esto lo tendría que hacer fuera del aire y de las autoridades, pero lo comparto con ustedes.
2: Bueno.
1: 14:30, sí. Arranca.
3: Vámonos. No, a las 5 nos vamos antes, y 25 ya nos estamos
1: pero
3: yendo.
1: Pero arranca y pum, empieza el tema de Shakira.
0: Sí.
1: O empieza el show de Los Ángeles Azules. ¿Lo podemos pasar al aire o no?
3: Podemos... ¿Cuál? Podemos
2: la inauguración,
3: poner,
2: sí.
3: Podemos poner música.
1: Sí, porque no puede pasar los partidos. Ahora, el tema de Los Ángeles Azules, ¿lo podés meter? Sí.
3: Bueno, vos lo ponés. ¿Cuánto te puede salir la multa después? $100,000, lo hacemos una vaquita acá y lo ponemos como Adorni.
0: Podemos comentar, dar nuestra visión de lo bien que está bailando Shakira.
1: Yo quiero escuchar el tema de Los Ángeles Azules, por ejemplo.
3: Sí, va a ver, va a ver.
1: Sí, se puede.
3: Ponele el tema de Los Ángeles Azules.
0: Ahí está,
2: pero no es en vivo esto. Pero
1: hay un homenaje a Diego, 40 años del 86.
0: Homenaje a Pelé también.
1: Por el 70.
0: Sí.
2: Pero esto no es en vivo, chicos.
1: No importa, pero... No sea mala onda, Guadalupe.
2: Bueno, pero no es la inauguración, bueno. No está respondiendo a la pregunta que hiciste.
1: ¿Qué te puede, vos que sos, que aparte de ser cantante, periodista, contadora...
3: No, bailarina, traductora.
1: No, ¿puede ser esto? ¿Se puede pasar el show musical?
2: Yo creo que sí.
1: Mirá que Víctor Hugo, pobre, pasó el gol del Real Madrid.
3: No,
1: mirá,
3: no terminó. Es fulbo,
1: te lo cuadro. Por eso, partido no. Pobre Víctor Hugo, colorado, cuando llegó a la casa, le sacó todo después.
3: Sí, lo vacío.
1: Yo ya veo en mi casa, me llevan...
3: El museo de camiseta la ganó.
2: Vos pensás que
1: la foto de los nenes, todo.
2: La gente que está en este momento en el Azteca filma algo en vivo y lo está transmitiendo en Instagram. Nosotros lo podemos levantar. No,
3: pero si se aviva, sí.
2: Vos pagaste tu entrada para filmar.
3: Bueno, derecho, $150,000. Se puede hacer acá, boludo. Ponemos el polaco.
2: Para mí no aplica.
1: Bueno, hagamos algo. 14:30 vamos a ir compartiendo. Vos que estás laburando, que estás en la calle, que no podés prenderte. Te vamos a ir contando lo que está sucediendo.
3: Todo,
1: y vamos
3: todo.
1: Ahí, vamos a meterme. Vamos a echar. Vamos en tequeteque, vamos metiendo.
3: No sabes lo que va a hacer cuando empiece a tiquitique.
1: Cuando empiece a.
3: Lorenzo Fernández se la dio a McAllister.
1: Primero vas a relatar 6 segundos, después vas a relatar 25, después un minuto completo, después.
4: Yo no, por la no duda son. Tengo no, un monoambiente. No puedo vender el monoambiente que tengo en Pompeya.
3: Es una sorpresa. Ustedes cuando juega la selección argentina, prepárense porque me parece que se viene algo impresionante.
0: ¡Exacto!
3: Impresionante, ¿eh?
1: Nos toca un partido, es el
3: Guardiola,
1: segundo, que va a estar la gente de relatores con el polaco a la cabeza, va a estar Jorgelina Roca, van a estar los de siempre.
3: Yo no puedo estar en la cabeza de nadie.
1: Respetando las cábalas, van a estar acá presentes, así que no se pierdan la supertransmisión. ¿Me hablas un poquito de fútbol? ¿Qué nos espera de México, Sudáfrica, República Checa y Corea?
3: Sí.
1: ¿Quién es candidato de ese grupo? ¿Sudáfrica juega o no juega?
3: juega, sí, claro.
1: No, me refiero, ¿es bueno o más o menos?
2: ¿Tiene chances?
3: Bueno, en Sudáfrica lo dirige un belga del año 2021.
1: ¿Belga Hugo, joven o belga
3: Hugo
1: grande?
3: Vos, no, tiene como 70 y pico.
1: Ah, un tipo grande.
5: Ah, un belga grande, una belga grande.
3: Belga grande. Ay, pero el tipo jugó en el Anderlecht, es un. Dirigió al Anderlecht, grande, al Brujas. Al Mucron, donde jugó mi hermano, mira, en Bélgica.
1: Mira, ¿no te sobra una camiseta ahí? De
3: sí, tengo casa, unas rojas son. Lo que pasa después, el Mucron se fusionó con otro club, entonces ya dejó de ser mitad Mucron, mitad otro equipo. Bueno, y son muchos jugadores de Sudáfrica.
1: ¿Qué juegan más al rugby? Van y la agarran con la mano, no, le salen corriendo.
3: En el Mamelodi juegan muchos, Mamelodi, que es uno, claro, de los equipos principales, sí, de Sudáfrica. Mamelodi. En el Orlando Pirates. Sí, pirate sería, ¿no?
1: Sí,
3: pirate,
1: sí.
2: O
5: Pirate. La traducción es...
1: Bien, polaco.
3: Algunos juegan Portugal, algunos juegan los Estados Unidos. La probable para que todo el mundo...
1: ¿Qué, de Sudáfrica?
3: Williams.
1: Ese es fácil. ¿Lo tenés anotado encima de letra y puño?
2: Obvio.
3: Sí, como la vieja escuela. Yo no, eso no.
2: Eso es la cocaína.
1: Pero está anotado con Birome, la formación de Sudáfrica.
3: Mudau o con Bokassi Modiba. Mokoema, Sitole y Mbata, Moremi Foster, que juega en el Burn.
1: Anda a chequearlo, ¿no? ¿Quiénes son esos?
3: Y la Poli del Orlando de Sudáfrica. Sí, no, está todo confirmado.
5: Me dice que no salió, hay que otra vez todo de nuevo. Dijo Manu que no estaba bajo el poste.
1: A ver, de vuelta, polaco, como es rápido, como Café Japón.
5: Vamos.
3: En el arco, Robin Williams. Lateral por derecha, Kuliso Mudau, primer central. Ime Ocon, el segundo central.
1: Es de Fórmula 1.
3: Berezeli Mbokassi.
1: Bocacci.
3: Y como lateral por izquierda, Modiba, el jugador. Entre tanto, Mokoema es el 8. Sitole, el jugador del Tondela de Portugal, es el volante central. Mbata, que también juega en el Orlando.
1: Mbata,
3: bien.
5: Cuando sale del baño.
1: Mbata.
3: Moremi haciendo toda la banda derecha. Apolis jugando por izquierda y el centro atacante Foster. La gran figura de Sudáfrica, jugador del Burnley, de Inglaterra.
1: Ah, bueno, el Burnley. Che, escucha esto. Bueno, eso es Sudáfrica. ¿Y qué tiene figuras México, por ejemplo? Porque México ya los conocemos un poco más. Ahí en, sí, su momento ya no, pero está el Chicharito, ¿te acordás?
3: Es una nueva generación.
1: Es otra generación, es por eso. Generación. Hoy,
3: la figura de Raúl,
1: la figura?
3: Y Raúl Jiménez, que es el del Fulham, el 9 del Fulham. Están algunos conocidos, Choa, ¿te acordás del arquero?
1: El Choa, el arquero Choa.
3: Porque Rangel es el arquero, que juega de Guadalajara.
1: O Rangel.
3: Después juega
2: Guadalajara.
5: ¿Cuántos años tiene Ochoa? Digo, ¿40 y pico?
3: Más o menos, sí. Pero está en el banco de suplentes. Muchos jugadores de la Liga Mexicana. ¿Sí?
1: ¿Tenés los 11 de México?
3: Sí, por supuesto.
1: Dale, a ver, vamos.
3: Rangel, Jesús Gallardo, Johan Vázquez.
1: Es buenísimo, mete un holandés primero. Johan Vázquez.
3: Sí, juega en el Genoa. Johan Vázquez, César Montes, que está en el Lokomotiv de Rusia. Lo mandamos a hablar con los dirigentes para que manden a barco del Lokomotiv. Israel Reyes, que juega en América de México. Brian Gutiérrez, del Guadalajara. Eric Lira, ese toca bien, Lira, del Cruz Azul. Álvaro Fidalgo, que juega con Pellegrini en el Betis de España. Epa. Con Manuel Pellegrini. Y tenés compañeros argentinos. Julián Quiñones, que juega en Arabia Saudita. Roberto Alvarado, el Guadalajara. Y Raúl Jiménez, el delantero del Fulham. O sea, es el equipo de Javier Aguirre.
1: Sin dudas, este Raúl Jiménez, la gran figura, prestar atención.
3: Sí, sí.
1: Pero no me parece un equipo. ¿Vieron que México siempre tuvo 2, 3, 4 jugadores?
3: Sí.
1: Siempre importante.
2: De renombre.
3: Alvarado, todo Chicharito. Todo.
1: ¿Entendés? Ah, Chicharito. ¿Cómo era el delantero? Hugo Sánchez.
3: Bueno,
1: ¿entendés? Digo, no hay una mega figura en México.
3: No.
1: Exactamente, claro, Blanco, Cuauhtémoc, bueno, Blanco.
3: Totalmente, sí, pero
1: no tiene, ¿no?
3: Rafa Márquez, qué sé yo.
1: Coyal, que jugaba de 10, que iba a venir a... no, era francés. Guignac era francés, que jugaban...
3: Jean-Paul Guignac, 9, pero sí, me acuerdo que iba a venir a Boca. Pero no tiene una figura.
1: No tiene una figura.
3: El más atractivo, digamos, el más reconocido, es Raúl Jiménez.
1: ¿Candidato México a ganar?
3: Sí.
1: ¿Sobre Sudáfrica?
3: Sí, creo que sí, ¿no? Tiene la ventaja, uno se imagina.
5: ¿Cómo hacemos un pro de individual con la fecha día a día acá por Tarasca?
3: México va a ir manejando los tiempos del partido y mientras tanto.
1: Con la localía, todo, ¿no?
3: Che,
1: ¿y de Corea, República Checa, hay alguna?
3: No, todo. Ahora en un rato te. Todo.
1: Ah, tenés todo.
5: Quiero una rinchada, quiero una rinchada porque Corea, la gente cuando va.
1: Que Corea posta, Corea y Japón tienen hinchadas muy lindas, que hacen muchas coreos.
5: ¿Cómo sabes de qué juega cada uno?
1: Son muy alentadores. son muy alentadores. Cantan, hasta cantan en español los japoneses, chicos. Bueno. Que no es lo mismo que Corea Japón. No haga la gran Diana Mondino, no son todos iguales, son distintos.
0: Corea Japón, Corea Japón, Corea Japón ahora.
1: Pero pará, después quiero que me cuente República Checa qué figuras tiene. Quiero que todos los días vayamos conociendo nombres, apellidos, así cuando vemos el partido. Ah, mira, el polaco me dijo que este jugaba en Mamelodi. Que prestemos atención
3: era
1: a
3: mentira,
1: este.
3: Era mentira, claro. Final. Era final, no era así.
1: Igual. Pero no me parece el grupo La Muerte, lejos de serlo.
6: No, está muy parejo.
1: Son cuatro, pero son cuatro medio pelo. No tenés un Alemania, un Brasil, una Argentina, un igual, Holanda, Inglaterra.
6: Sí, pero como son parejos, ahí, viste, se puede complicar.
1: Pero ahí puede clasificar Sudáfrica y...
6: Se supone que México ya está. Y República Checa, un equipo europeo, ponele. Con algunos jugadores que juegan en diferentes ligas. No,
1: bueno, ahora me pero, contás. Ahora me contás.
6: Y vamos a tener. Estuve hablando con Yoon Bo-hong, que es el técnico de Corea. Y ya me confirmó el equipo de no mediar. Sí, tenemos el equipo de Corea para dentro de un rato.
1: Lee Song-hong, Chong, Ming. Y claro, me tiras 11 nombres.
0: No seas así.
1: Ahora qué un ratito me contás.
0: Che, no paramos con las ceremonias inaugurales. Tres ceremonias inaugurales.
1: Hoy,
0: hoy en México, ¿sí?
6: Mañana,
0: mañana tenemos en
6: Toronto,
0: Canadá. Y después en Estados Unidos. Hoy tenemos a Shakira, Alejandro Fernández, Belinda, Danny Ocean, músico venezolano, J Balvin, Lila Downs, Los Ángeles Azules, Maná, Tayla, Shakira y Burna Boy.
1: Atentos,
0: que es un cantante compositor nigeriano. Seguro Shakira va a cantar Dai Dai. Se espera que dure 90 minutos la presentación. 90 minutos de show.
1: Yo ya la veo a Nora bailando de 15 a 16 acá en el estudio con Vanessa, con David y con todo el equipo.
0: Sí.
1: De 14:30 a 15 vamos a estar acá compartiendo un poquito así, chiqui, lo que va pasando. ¿Okay?
0: Ya se sabe que a las 5:30 de la mañana se cerró el tránsito en las inmediaciones al estadio, que incluso hay que caminar en 3 kilómetros aproximadamente para llegar al lugar. Y hubo quilombo con los dueños de los palcos y estacionamientos en su momento, porque ellos reclamaban diciendo, che, ese palco es mío. ¿Por qué tiene que ir gente y yo no puedo ni siquiera vender la ubicación? Pero bueno, la ley no falló a favor de ellos, todo lo contrario. Dijeron, todo bien, el palco, el estacionamiento es tuyo, pero no puedes lucrar con eso en medio de los partidos del Mundial, así que se quedaron con las ganas. Lo que sí se sabe es que se llegaron a vender entradas, o sea, se llegaron a pagar entradas hasta $4,500 por las ubicaciones en este partido inaugural del Estadio Azteca. Así que va a dar muchísimo que hablar y se seguramente en el transcurso de los días vamos a estar muy atentos a lo que suceda, por ejemplo, en Canadá, que también se juega este viernes a las 16 horas entre Bosnia y Herzegovina. Tengamos en cuenta que va a estar allí Michael Bublé, Aleja Caras, Alanis Morissette, entre muchos otros.
6: Y los pilatos.
0: Sí, seguro, observando.
6: ¿Va a estar ahí o no?
0: Va a estar seguro ahí. Obvio. Y en la ceremonia en Estados Unidos, que va a ser en Los Ángeles desde las 20:30, va a estar Katy Perry, Harry, Future, Anita, Liza, Rema, Tayla, que es una cantante y compositora sudafricana. Y se viene el show de medio tiempo, decíamos, para la final del Mundial, que ya está confirmada. Shakira, la banda surcoreana BTS y también Madonna.
1: Bueno, todo eso a partir de las 14:30 arranca el Mundial. Qué expectativa, qué emoción, qué ilusión, qué ganas que tengo. Yo ya le dije hoy a los chicos, hoy no sé qué van a hacer ustedes. Yo me voy a quedar hasta la 1 de la mañana, tienen que ir al colegio. Mañana se levantan, me prometen que si se quedan a ver el partido... No, ellos que se quieren quedar al partido, pasa a terminar a la 1 de la mañana.
3: ¿Cómo se puede conseguir un fixture como los de los mundiales de antes?
0: No existe. Vendiendo en el tren, gente que reparte en el tren y
1: con la crisis
0: una
1: que hay.
3: Intento buscarlo, no consigo por ningún lado.
1: Esos de son portales, a mí tampoco, no me dieron
0: yo
1: nunca.
0: Yo conseguí, bueno, chicos, cuando vean el tren les compro, les
3: online
0: traigo.
3: Me fijé.
1: No, se regalan eso.
0: No, bueno, hay gente que los está, no sé si la palabra es vender, pero acá
1: tipo con
0: una
1: estampitas
0: suma
1: en
0: dinero.
2: Colaboración.
0: Sí,
2: colaboración.
3: En Mercado Libre vi, te lo mandan por PDF 4 lucas, pero...
1: No, no. Vamos a las noticias, son las 2 de la tarde, estamos en Radio 750 hasta las 3 de la tarde. Dale, dale, que empieza el Mundial, vamos.
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8: Hora 14, temperatura 17 grados 4 décimas, cielo nublado en la ciudad de Buenos Aires, la humedad 69%. En Neuquén capital, temperatura 8 grados 8 décimas. A Patricia Bullrich apuntó contra Adorni y afirmó que lo que hizo el jefe de gabinete es más que un error, es una omisión ética. La senadora libertaria criticó al vocero presidencial tras la presentación de la declaración jurada y sostuvo que el gobierno tiene la moral como política de Estado. Ahora deberá determinar la justicia la situación de Adorni. Mientras que la exdiputada Margarita Stolbizer le reclamó al PRO y a los gobernadores que le suelten la mano al jefe de gabinete.
9: Las expresiones de Macri en los últimos días, María Eugenia Vidal, que son quienes están conduciendo un poco el partido, me parece que no pueden quedar pegados con esto. Yo creo que es gravísimo como para que alguien todavía tenga voluntad de seguir tolerando o encubriendo lo que se está haciendo. Yo creo que el PRO es uno de los primeros que deberían soltarse la mano. Los otros son los gobernadores.
7: Copa del Mundo 2026.
8: Crece la expectativa por el comienzo del Mundial.
10: En la calle.
11: El gobierno de la ciudad de Buenos Aires instaló en Plaza Sever, en Palermo, una pantalla gigante para que los vecinos se acerquen a presenciar el partido inaugural. Para el móvil de Radio 750 le consultamos a los vecinos de Palermo si piensan que el Mundial va a correr de foco las cuestiones económicas, políticas y sociales que atraviesan el país. Esto fue lo que nos dijeron.
12: Con ese tema seguramente que lo van a poder tapar un poco.
13: Sí, sí, va a tapar un poco, pero bueno. Después ya vamos a seguir con los problemas.
11: ¿Le creen a Adorni la declaración que hizo ayer, la declaración jurada que presentó ayer?
13: No, no le creo nada.
12: Es un mentiroso Bismarck. Viven robando, son ladrones de guantes blancos que no. Yo por lo menos no perdono nada de lo que hacen. Porque con la chorra te podía comprar un aire. Hoy con estos legales que son más ladrones que en realidad lo que apuntaban antes, no podés enchufarlo porque no podés pagar la luz.
11: Desde Palermo informó para Radio 750 Luciano Marcos, derecho a la información.
8: Valor de dólar oficial 1.450 pesos, dólar informal 1.445 pesos, riesgo país 444 puntos.
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8: Se reportan demoras en Cantilo, en la General Paz, desde Eva Perón hasta Belgrano, sentido el Río de la Plata y en Delepián Ezeiza. Además, en el ingreso de la Richiere Capital Federal, Tren Sarmiento opera con demoras por operativo bomberos en Morón. Resto de trenes, subtes y premetro a horario. Temperatura 17 grados 4 décimas, cielo algo nublado en la ciudad de Buenos Aires, la humedad 69%. En Neuquén Capital, temperatura 8 grados 8 décimas. 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Estas fueron las noticias, Sergio Becerra.
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1: Bueno, siempre es interesante escucharla. Voy a compartir primero algo que escribió, hablamos de Marcela Pagano. Hoy le escribió a Adorni, arranca como siempre, educada, correcta, diciéndole, hola señor jefe de gabinete, bueno, el 10 de junio, ahí explica eso. Pero dijo que en 2014 empezó a invertir fuerte en Bitcoin. En 2014 el Bitcoin se derrumbó un 58%. Mr. Gox quebró con 850 mil bitcoins de sus clientes y Bloomberg lo declaró la peor moneda del planeta. Usted, que se define ahorrista conservador, que dice que ese dinero era un seguro de vida para la educación de sus hijos, habría elegido ese año, ese activo, ese precipicio. Usted dijo que al ser padre se volvió conservador y que ahí se retiraron de los bitcoins. Su hijo nació en 2015, pero las únicas operaciones que exhibió son compras de agosto y noviembre del 2017, ventas de marzo de 2018. 2008, se retiró en 2015 de operaciones que hizo en 2017. Ese prodigio no lo registra la blockchain, lo registra la improvisación. Bueno, así sigue, hay una explicación larguísima. Dijo que invirtió $200,000 y ganó $300,000. Las operaciones que mostró suman $54,000 y a lo sumo le dio $58,000 de resultado. Bueno, no cierran por ningún lado los números de Manuel Adorni, más allá de todo lo que ya expusimos con Guadalupe Regalzi, que hablamos de las contradicciones de quien anoche dio una entrevista en un canal colega. Está Marcela Pagano del otro lado, hoy la escuché también en otra radio colega y tiene muchas cosas que decir que espero que las comparta con nosotros. Hola Marcela, ¿cómo estás?
14: ¿Qué haces, Branca? Gracias por el espacio y la posibilidad de estar en tu programa. Un saludo a la audiencia,
1: por
14: al
1: favor.
14: Equipo.
1: Gracias. Felicitaciones primero por la maternidad, nuevamente,
14: sí,
1: segunda vez.
14: Acá lo tengo en brazos. Ya, vos ya sabés lo que es, con sí. Dos no es lo mismo que con uno.
1: No, es lo más lindo que te puede pasar. Y
14: es hermoso, pero mamita, qué malabares, ¿no?
1: Viste, es muy difícil, pero abrazalo y dale muchos besos, que eso es lo que,
14: sí,
1: lo que
14: sí,
1: importa.
14: Sí, estoy muy feliz.
1: Hablando
14: muy
1: de feliz. Para el tema de hijos, y arranco con eso de Adorni. ¿Usa sí, los sí. hijos como excusa para justificar un acto delictivo? Porque se volvió conservador, pero ahora que asumió como funcionario de gobierno, se la gastó toda la plata de la educación de los hijos.
14: Es un cara dura, porque yo no tengo otra manera de expresarlo. Yo cuando hoy escribía ese tuit, ustedes saben que yo apenas fui una periodista de economía y finanzas también. Sí. Y yo decía, qué loco, ¿no? Porque el tipo dice que ganó $300,000 cuando el mayor tenedor de bitcoins en esa época, que se llamaba Gok, es decir, de todos los bitcoins, para que la gente lo entienda, que andaba dando vuelta, el 70% lo tenía Mr. Gok. Y entró en quiebra ese año, porque se dio la peor caída de bitcoin de la historia. En ese momento China había ordenado a sus bancos no operar con bitcoin.
1: Mirá.
14: Bueno, Bloomberg, como vos bien recordabas, recién lo había denominado la peor moneda. Y vos sabés que él le gana. O sea, Adorni es tan genial que le ganó al mayor tenedor de bitcoins del mundo. Es increíble. Todos perdieron, pero él ganó.
1: Y además, o sea, no es, Marcela, que él tenía $2,000 millones y dijo, bueno, meto un plenito, meto claro. $200,000, total, si sale bien, sale mal. Puso todos sus ahorros, todo su esfuerzo, lo invirtió en algo que era incierto y que corría riesgo de perderlo todo.
14: Hizo un pleno, o sea, yo lo que digo es que a nivel aritmético no da, a nivel números no da. Si tardó 36 días, desde que también nos mintió el presidente de la Nación diciendo que en unas horas íbamos a tener, ¿te acuerdas? Hace 36 sí, sí, sí. días, en unas horas lista. Íbamos a conocer sí. la declaración. Bueno, pasaron 36 días, fueron bastantes más horas. Y para hacer este dibujo realmente es de lo más obsceno que yo he visto. Obviamente no tiene nada que ver el periodista que lo entrevistó, que además José del Río profesionalmente intentaba una y otra vez que contestara algo, ¿no? Sí. En un momento tuvo que sacar un papel, yo no sé si ustedes observaron eso, porque ni su propia mentira había logrado memorizar. Y en esa época, en la época que él menciona, 2014-2015, no había ese mercado en Buenos Aires. Era algo que lo estudiábamos, me acuerdo, como periodista, estudiábamos a ver cómo seguía esta historia, pero digo, ¿sería esta persona, Adorni, el argentino que más movió bitcoins del país en esa época, si su relato fuera real? Una persona que en ese momento ni siquiera, y no lo tuvo tampoco después, tenía un trabajo estable. Raro, ¿no? Que yo sepa, conocimiento del mercado financiero no tiene. Y la verdad, visto y considerando lo que presentó, tendríamos que estudiar verdaderamente si tiene un título de contador.
1: Totalmente.
14: Porque yo creo, y estoy en este momento sospechando, que no
1: hasta
14: conoce
1: dudamos.
14: Ni siquiera eso.
1: Sí, hasta
14: yo lo estoy dudando,
1: para,
14: lo digo sinceramente.
1: En la época de periodista que compartíamos canal y estudios, venía Adorni a los programas, al tuyo, a Intratables, venía. Y no aparentaba ser un tipo millo que bueno, que estaba siendo conservador. Era un seco, la verdad que era eso. Venía con lo justo y pobre.
14: Como muchos, y lo digo bien, como muchos periodistas hemos transitado
1: remándola,
14: épocas de vacas flacas
1: claro.
14: y hasta agradeciendo que, voy a decirlo de esta manera porque no es despectivo, agradeciendo que te dieran cámara para poder mostrarte porque estabas sin trabajo.
1: Exacto.
14: Como le ha pasado a él, que iba gratis.
1: Exacto.
14: A los programas de televisión. Como muchos humildes periodistas. ¿Qué le pasó? Bueno, le pasó el poder. Entonces digo, yo siempre cuento la anécdota que cuando él asume, porque esto fue ahora reciente, llegaba a la Casa Rosada en subte.
1: Sí.
14: Cuando él era vocero, en su primera parte del tramo de cuando no lo habían ni siquiera nombrado, porque en el Estado a veces tarda 3 meses en poder efectuar el nombramiento y cobrar, él iba directamente en subte.
1: Compró el traje entonces, en 12 cuotas.
14: Claro, yo esto lo cuento como un activo de él. O sea, ese era el tipo humilde que a mí me parecía que representaba. Un tipo humilde que iba a aprender, supuestamente, de la actividad pública, pero que iba como todos esperábamos que fuera, manteniendo un nivel de vida. ¿Qué le pasó en estos 2 años? Evidentemente se obnubiló. Ahora, las mentiras sistemáticas que yo escuché ayer y la torpeza a la que llevaron al presidente de la Nación y que él es responsable de su propia torpeza de defender a este caradura, yo creo que va a costar muy alto, Porque esto va más allá de Adorni, es otra mentira más.
2: Marcela, hay una hipótesis que planteó hace un rato Martín Lustó de este tiempo que tardó Adorni en explicar el tema de su enriquecimiento, buscando a alguien que tenga una billetera o un historial de haber ganado esa plata para pedirle su código. Porque hasta ahora pruebas no presenta. ¿Es posible que...?
14: Son screenshots que no están documentados, claro. Hasta lo que sé yo, sí.
2: Entonces, ¿cómo va a ser para justificarlo?
14: Y te digo una torpeza más, hasta donde tengo entendido esas capturas de pantalla de sus propias operaciones en teoría con Bitcoin son del año 2017. ¿En qué quedamos? Invirtió en 2014 y cuando... Claro, ¿te retiraste o volviste a invertir? No se entiende, o sea, ni siquiera lo que presenta, que no está documentado y que yo creo que obviamente no soy yo el juez, por supuesto que tiene que decir la justicia, pero a priori pareciera ser que tiene muy poca validez documental lo que presentó. Me da la sensación de que ni siquiera es consistente, por eso ayer tuvo que leer. ¿Cómo es la historia? ¿Invirtió en 2014 y se retiró en 2015? ¿O invirtió en 2017 y se retiró en 2018, como presenta hoy, obviamente lo presenta en su declaración jurada y ante la justicia? Y por otro lado también, me parece importante, ahora se me vino a la cabeza otra mentira que yo escuché ayer, que es muy fácil de comprobar, ¿eh? A mí me pueden chequear fácilmente y ustedes lo pueden chequear. Él ayer volvió a decir que él viene del sector privado.
2: Sí.
14: Eso es mentira. Eso es mentira. Porque él trabajó en el área de cultura cuando el presidente era Mauricio Macri. Bajo la presidencia de Mauricio Macri tuvo un cargo en el Ministerio de Cultura. Y fue echado de ese lugar.
1: ¿Por qué? ¿Te acordás?
14: Porque hubo una maniobra sospechosa y fraudulenta con dinero en la Dirección de Infraestructura del Ministerio de Cultura, en donde junto al director, que era amigo de él, que es quien lo hace entrar, que era su amigo, había un dinero que no fue invertido en lo que en teoría tendría que haber sido invertido. Entonces lo voy a decir así lo entiende la audiencia llanamente, lo rajaron. Y al rajarlo, lo rajan también al director. Que dicho sea de paso, ¿qué hizo Adorni cuando asumió? Lo nombra. Entonces se ve que lo puso para recaudar para él.
1: Devolución de gentileza.
14: Devolución
1: en realidad.
14: De gentileza. Claro. Pero vos fíjate qué lamentable, y si quieren llámenlo a Belluto, ojo, que a Belluto por ahí puede no acordarse, porque es un tercer o cuarta línea o escalafón, pero es una persona muy instruida y tiene memoria, porque lo rajaron, o sea, lo echaron por este movimiento, lo cual estuvo muy bien hecho.
1: No sabía que, mirá vos, ese pasado por el Estado no lo tenía, él tampoco nunca ahora lo reconoce como
14: lo
1: tal,
14: esconde.
1: Siempre vivió del... Bueno, pero para que también en el sector privado, vendió autos en una agencia, tampoco tuvo éxitos laborales que uno recuerde que él haya... que la haya mencionado. De hecho, si uno se deja llevar por el historial de sus publicaciones en X, son todas quejas de que no tiene un peso, que le cortaron la luz porque no tenía plata. Ahora apareció un testimonio, un audio que vamos a escuchar, donde él reconoce que no sabe nada de cripto, de Bitcoin, ni de nada. ¿Lo tenemos el audio? Mira, escucha esto, Marcela, a ver qué te parece. Mira, escucha.
15: Y te cuento una... hace muchos años, el Bitcoin creo que estaba $6,000, no sé cuánto fue, pero debe ser hace 5 o 6 años. Me acuerdo que entro en una clase que nada que ver, de finanzas públicas, o sea, nada que ver a darla, y veo un pibe como con dos alrededor, con una notebook en clase, como muy atentos a lo que pasa. Y digo, che, ¿qué estás haciendo? No, compré Bitcoin. Ah, mira vos, yo no estaba muy metido en el tema. Sí, y le digo, ¿qué estás haciendo? Porque la verdad es que no entendía. No, dice, porque pusimos entre todos, juntamos $7,000 y lo iban monitoreando. Pero era impresionante porque todas las clases, el debate era cuánto estaba el Bitcoin y si el Bitcoin efectivamente los iba a hacer perder todos los ahorros o no. Terminó la cursada y terminó y terminaron ganando, no sé, qué sé yo, el 10%, pero ya desde hace 5 años ya me empecé a topar cuando no había la facilidad que hay hoy para operar, ¿no? Porque hace 5 años no estaban todas las aplicaciones
1: que... Bueno, este audio de 2017, o sea, que él cuenta que en 2012, 2013, él dijo que empezó a operar en 2013, él no tenía ni idea de Bitcoin, que me pone muy nervioso que diga Bitcoin cuando es Bitcoin. Pero, ¿cómo es? ¿Es un experto asesor de inversiones o no sabía nada, como reconoce? Hay que ser arriesgado para invertir $200,000 en algo que no tenías ni idea, ¿no?
14: Les agradezco, esto que hicieron ustedes es un hallazgo periodístico muy importante, así que yo lo voy a incorporar a la denuncia, a la ampliación, porque obviamente esto es, todo surge a raíz de una denuncia que yo presenté, ustedes lo saben muy bien, me dieron la posibilidad de expresarme y contarlo. Lo voy a ampliar y voy a colocar este elemento probatorio, porque esto muestra que es un mitómano serial.
1: Total, o sea, esa es la palabra, esa es la definición, es un mitómano.
14: Pero, ¿sabes qué, Branca? Yo quiero ir más allá de Adorni, porque ¿sabes qué pasa? Nos podemos quedar con Adorni. Yo me voy a quedar con Adorni, no tengas duda, porque yo ya estoy haciendo ampliaciones. Yo también quiero que la gente sepa que cuando me indigné muchísimo cuando vi que Bettina Angeletti, la esposa y cómplice de Adorni en sus negocios, se acogió al beneficio de la ley de inocencia fiscal, que yo voté en negativo porque sabía que estaba hecha perfectamente para ellos mismos. No dudaba de que esto iba a pasar. Entonces el tiempo de alguna manera me demostró que hice bien en votar en negativo, porque mientras quiebran 22.000 empresas, mientras las pymes están asfixiadas, mientras las firmas prácticamente, yo estoy en la provincia de Buenos Aires, todo lo que es la industria, por lo menos de mi provincia, está en convocatoria de acreedores. Entonces están destrozando a todos los que cumplen con sus impuestos, ni siquiera les da facilidad de pago para poder sobrevivir, y este cara rota que tenemos de jefe de gabinete, tercero en línea de mando de nuestro país, se jacta de que hace 25 años escondió del fisco lo que tenía. ¿Pero sabes para qué lo hace? Lo hace para tapar el verdadero delito, para que se hable de que era un pillo evasor. Pero yo no me voy a quedar con ese verso, ¿eh? Lo que se está estudiando es muy serio en la justicia, y el lavado de dinero, y el usufructo de su poder en el Estado para poder hacerse, entre otras cosas, de dádivas, de negocios incompatibles con su función, y su cómplice, que es la mujer, que montó una estrategia, y la estrategia de tener una consultora creada oportunamente mientras él ascendía en el cargo, donde se direccionaban clientes que eran muchos de ellos, y sí, y los más importantes son clientes del Estado, que sí, manejaba Adorni, sí, por ejemplo,
1: más
14: YPF.
1: B en la empresa, más B.
14: Claro, sí. O sea, direccionaban dinero del Estado con empresas estatales para que apoyen a la empresa de Adorni. Todo sospechoso. Esta señora se acogió al beneficio de la inocencia fiscal, y yo también esto lo presenté en una ampliación de denuncia. ¿Por qué? Porque eso también es una forma de entorpecer la investigación.
1: Ahora,
14: no es momento ahora cuando se
1: Marcela,
14: está investigando.
1: Pero pará, me encanta lo que decís. Primero te felicito y te agradecemos todos los argentinos por poner las agallas que le pones para seguir adelante, y aunque tengas y sufras amenazas, no te achicás y vas al frente, y me encanta. Eso te lo dije por privado y te lo digo también en público. Y te felicito y contás conmigo, con nosotros, con lo que necesites, presencial, necesitas una habitación, una casa, un departamento, te cuidamos, te valoramos todo. Así que lo que necesites, contá conmigo y con nosotros. Dicho esto, ¿vos qué crees que la justicia... ¿qué va a hacer con todo esto? Porque hay demasiadas pruebas, hay muchísimas preguntas para hacerle, hay cosas que tiene que demostrar. ¿Avanzará o quedará en el recuerdo y cajonará la causa como ha hecho con, no sé, con otras, con Caso Libra, que hace tiempo venimos pidiendo explicaciones, con Andis? ¿Qué crees que va a pasar con la causa Adorni?
14: Yo confío en la justicia, Branca, porque si no, no me hubiese tomado tantos meses de trabajo, de prácticamente ir a veces tres veces por semana como Doropí. Yo tengo que confiar en la justicia, y también tengo que confiar en la celeridad, ¿no? De que esta vez se juzgue a las personas que están en el poder mientras ejercen sus cargos, no
1: 20
14: cuando
1: años
14: no
1: después,
14: están.
1: Claro, exacto.
14: Eso es lo que yo confío. Hay mucha doctrina en la que se pueden amparar, lo hemos discutido, la doctrina Irurzón. Para cuando yo pedí la detención me decían, qué exagerada sos, pero perdón, no es la misma vara que utilizaron para Amado Vudú cuando no era un funcionario, era un expresidente, y solo por el mero hecho de ser un expresidente se lo encarceló. un ex vicepresidente se lo encarceló, se lo encarceló por el solo hecho de decir que bueno.
1: Bueno, acá ya reconoció que contactó al contratista Tabar.
14: Claro, entonces ayer mismo el tipo está reconociéndote en la cara que minutos antes de que el contratista, una de las personas clave, que su celular también dice muchas cosas y sí. Está abierto a la justicia y en investigación porque Tabar, el constructor, lo entregó de voluntad propia, ayer reconoció que lo contactan. A mí me decían exagerada por invocar a la doctrina Urzón.
1: Dice otra mentira, para pedirle disculpas de que lo contactaste para apretarlo para que no declare o que no diga lo que...
14: a ver si eso es verdad, Branca, porque se pueden recuperar hasta los mensajes que él mismo borró. Y por otro lado... apretar testigos está bien yo creo que la justicia no tiene mucho margen, ya lo está reconociendo públicamente. ¿Cómo escapar a que esto es un entorpecimiento claro de la investigación? Se recuperó mucho en el celular de Tabar.
1: Ojalá y conozcamos lo que ahí decían. ¿Y van a pedir la moción de censura en el Congreso? ¿Cómo él va a seguir ocupando ese cargo? ¿Cómo no puedo creer cómo no se ponen, no es unánime y repudio absoluto, salvo la Libertad de Avanza, del resto de los diputados de ir por eso?
14: Mira, yo lo vengo diciendo hace bastante, que esto es inadmisible que tengamos este jefe de gabinete. Y ¿sabes qué? Para ser justa te voy a decir, lo dije también de Guillermo Francos, el señor que firmó que no se cumplan las leyes en Argentina, o sea, inauguró una nueva doctrina de política en donde una ley que es abordada por el Senado y por diputados y aprobada por ambas cámaras legítimamente, bueno, el jefe de gabinete decidió no cumplirla. Ley de emergencia pediátrica, ley de emergencia en discapacidad. Digo, cuando él directamente quiso estar por fuera de la ley, yo en su momento presenté una moción de censura. Entonces, otro señor que, dicho sea de paso, ¿sabes qué? Se acogió al beneficio de la ley de inocencia fiscal. El que negoció con los gobernadores los votos. Mira cómo lo negoció para él mismo.
1: Claro.
14: Tengo memoria, lo quiero también recordar para que la gente sepa, porque después Guillermo Franco aparece y dice quiero ser candidato a jefe de gobierno de la ciudad, por ejemplo. Sí. Bueno, sepa audiencia de quién estamos hablando. Yo también pedí moción de censura. Imagínate si no la voy a pedir
1: ¿Avanzará eso o no? ¿Qué crees?
14: Mira, para el 23 probablemente va a haber una convocatoria. Si a mí me decís... Tiene gusto a que falta demasiado.
1: Falta mucho.
14: Tiene gusto a que se licúa con el Mundial. Tiene un gusto que no me gusta.
1: ¿Y por qué el 23? ¿No se puede hacer ahora un llamado de urgencia y hacerlo inmediato? ¿Por qué el 23?
14: Yo estoy con los puntos de la cesárea, estaría sentada ya en este momento. ¿Me imaginás? ¿Te imaginás? No, es que lo digo de verdad. La gente necesita una respuesta. De nosotros que somos, que se supone, quienes los tenemos que representar. Porque la justicia tiene sus tiempos, pero también a nivel parlamentario. Tenemos la moción de censura, por ahí mucha gente, vamos a decirlo de esta manera, no sabe lo que es. Es un mecanismo por el cual se interpela a una persona que es el jefe de gabinetes y si no está acorde a sus funciones o perdió la confianza del Parlamento, del poder legislativo para ejercer su rol, se lo echa, es así de simple. Y decime si en una empresa vos no te mandás una cagada, ¿cuánto tardan en rajarte? Entonces, yo creo que pasó demasiado tiempo, y si vos me decís hay que exponer a los que no apoyen la moción de censura. Porque este señor no solamente hizo lo que hizo, nos mintió en la cara en el Congreso. Yo eso no sé grave, si vos recordás la última exposición. ¿Mintió?
1: Sí, lo charlamos. Hoy lo escuchamos, de hecho. Mintió y tajantemente, leyendo, dijo que todo estaba en orden, en regla, y que no había cometido delito alguno y que no conocían en realidad la declaración jurada esa que estaba en reserva, que era reservada, pero que el resto estaba todo en orden. Y mintió también frente a todos ustedes.
14: Bueno, muchos diputados me dijeron, pero ¿por qué vos no hiciste una actuación estelar con un discurso? No, mira, la verdad es que para perder el tiempo, ¿sabes qué hice? Con la plata de los contribuyentes que me pagan la dieta, me fui como Dropi a ampliar denuncias contra él. Junté la información y en vez de volcarla para los medios, que a mí me encanta y te agradezco enormemente el espacio, lo vuelvo a decir, humildemente, no para que me levanten en redes,
1: pero que no quede solamente en medios, sino que quede también en sede judicial. Siempre decimos lo mismo.
14: Exactamente,
1: ¿no?
14: Branca. No hay que moverse un poco más.
1: Exacto.
14: Yo no tengo ningún compromiso con este gobierno. Y mira que yo llegué militándolo.
1: Sí, ya lo sé, charlamos.
14: Yo no tengo
1: ningún
14: compromiso. Sí.
1: Tuvimos una charla apenas había asumido Milei, me contabas esto, que eras amiga, qué bueno, que en realidad confías en él.
14: Por eso, yo estoy muy, muy decepcionada. Y fui personalmente, porque otra cosa que también hay que tener es coraje para hacer lo que uno... O sea, predicar con el ejemplo. Yo no voy escudada detrás de los fueros cuando voy a Comodoro Pi, ¿eh? Yo voy personalmente como una ciudadana común. Yo no sé si la gente sabe, pero generalmente se utilizan los fueros para mandar un escrito, no moverse, cuando te llaman a ratificar, que ahí que tenés que volcar todo lo que sabes y poner tu firma, porque vos estás también jurando de ser la verdad.
1: También, exacto.
14: Bueno, yo lo hago presencialmente como cualquier ciudadano. No hago ni un Zoom, ni mando un escrito. Yo no creo en esos beneficios. Para mí eso es ser casta. Y yo a la gente le prometí que me iba a comportar como me comportaba como una ciudadana común de la actividad privada. Y eso es lo que hago cuando voy y hago las denuncias. Por eso yo te digo, Blanca, vos me decís lo de la justicia, yo tengo que confiar. Pero si vos me decís, yo creo que la amplitud, si me dejás decirte algo que a mí me parece después de todo este tiempo, el tratamiento que le han dado ustedes en los medios, que por supuesto siempre la culpa es de los medios. No sé si te diste cuenta que ayer otra vez cargó sobre el periodismo, es insólito.
1: Que fuimos jueces.
14: Ahora la culpa de claro, no, él evade y la culpa es de los gobiernos anteriores y también del periodismo. Es insólito todo. Pero quiero decirte que a mí lo que más me preocupa de todo esto es que mostró todo este artilugio y un presidente defendiéndolo y ovacionándolo en el propio Congreso con otros ministros, ovacionando las mentiras que dijo, muestra la decadencia moral de esta gestión. Y yo creo que acá es el fin rotundo de una etapa de este gobierno. Y no sé cómo continúa. Porque pongámonos a pensar, cuando vos tenés un hijo, ya que hablamos de paternidad, y ya que a él le gusta tanto hablar de paternidad, se supone que vos tenés que dar el ejemplo. Bueno, los funcionarios públicos tenemos que dar el ejemplo. Entonces, si la persona que tiene que dar el ejemplo lo hizo por otra razón, pero porque básicamente no quiere hablar de los verdaderos delitos que cometió, pero habla de la evasión fiscal y se enorgullece públicamente de haber escondido 25 años su patrimonio del fisco mientras se supone que todos los normales eso, cumplimos con la
1: ¿qué
14: ley,
1: sería
14: ¿no?
1: Eso? ¿Qué sería eso? ¿Cómo lo definís? ¿Qué se evadir eso tanto
14: es,
1: tiempo?
14: Ese es el derrumbe del relato. Del relato de que venían, ¿no?
1: Pero eso es un delito, no es una vivada, es un delito.
14: Vale.
1: Eso. No es que, ay, qué gracioso que
14: soy. Por supuesto que es un delincuente.
1: Okay.
14: Pero por supuesto que es un delincuente. Lo que pasa es que él quiere minimizar la evasión fiscal, que vos pagás y bueno, y entonces es el menor de los daños. No, señor. Usted está investigado por cosas más graves.
1: Y anoche decía, ¿sabés lo que es que te traten de chorro? Me dijeron chorro. Y lo decía con una caracterización.
14: Sí, y se lo van a seguir diciendo. Y se lo digo yo en la cara, señor jefe de gabinete. Usted es un chorro. Si quiere utilizar el vocabulario vulgar de la calle, usted es un chorro. Tengo otras cosas para decirle. Pero no evasor. Usted no es solamente un evasor, es muchas cosas
1: más. Y a vos no te enfrenta, ¿no? Porque enfrenta a un especialista, pero a vos no te ha dicho
14: nada. ¿No viste que no me menciona?
1: No te menciona.
14: Claro, a mí no me menciona. No me menciona. Bueno, pero a mí no me... ni siquiera me importa que me mencione, no me mencione. En realidad lo que me irrita es cuando, por ejemplo, culpa al periodismo, porque yo sé lo que están haciendo... Y sé, la gente no lo sabe, pero demonizar el periodismo también a veces es entrar en la gambeta de algunos empresarios que necesitan sacarse periodistas de encima. Y hoy tenemos a colegas que están teniendo 4 trabajos para poder llegar a fin de mes. Entonces yo nunca...

0: desde el inicio de la democracia.
1: Epa,
0: y ojo con esto que digo, sí, porque ¿sabés qué pasa cuando vos ya no sos ejemplo del cumplimiento de la ley y de la moralidad y de la ética? Entonces entras en la barbarie donde vale todo. Y entonces, ¿mañana qué? ¿Vamos a tener funcionarios que, por ejemplo, tengan portación de armas sin tener la portación genuina? ¿Y lo vamos a permitir? Entonces, si lo hace uno, si lo hace un funcionario,
1: vale todo,
0: que da el ejemplo,
1: no, no hay límite,
0: vale
1: claro.
0: Todo.
1: Sí, sí,
0: claro,
1: sí.
0: ¿Dónde está el límite? ¿En qué nos vamos a convertir? Yo trabajé para que Argentina sea cada vez más civilizada, un lugar próspero. ¿Qué es lo que están mostrando como ejemplo? ¿Cómo le vamos a pedir ahora a los empresarios, a la gente que apenas llega a fin de mes, que cumpla, por ejemplo, con sus compromisos fiscales? Que, insisto, son importantes, ¿no? Porque la recaudación que este
1: Obvio.
0: Señor administra indirectamente, la de todos los que sí la ponemos en la AFIP, es incluso para sostener el sistema de asistencia social, para sostener las jubilaciones. Entonces, ¿en qué nos vamos a convertir? ¿Vos te das cuenta la dimensión de lo que tenemos delante?
1: Sí, sí, todos,
0: si esto es el ejemplo.
1: Si todos hubiésemos sido, o todos fueran Adorni, no existiría absolutamente nada, no habría ni presupuesto, porque nadie aportaría nada, de nada, de nada, de nada, de nada. O sea, lo que él da como mensaje...
0: Por eso son el peor ejemplo.
1: Exacto, como el mensaje
0: ¿Y sabés
1: es
0: qué,
1: malísimo.
0: Branca? Vos lo que me decís del tema de la moción de censura. Yo no puedo estar en los zapatos del diputado que responde al gobernador que la provincia se le está quebrando. Yo entiendo todo. Entiendo toda la situación. Ahora sí puedo hacer un pedido en términos personales a todos los dirigentes, que nos pongamos los pantalones largos y tomemos el timón de este barco, porque están llevando a la catástrofe social de la Argentina. Y después de esto, ¿qué es lo que viene? Si la vara cada vez está tan baja que tenemos un jefe de gabinete admitiendo orgullosamente que cometió delitos en cámara y no pasa nada y no hay consecuencia, ¿qué sigue, Branca?
1: No sé, la verdad que no hay, es que aparte queda todo arrasado encima de eso, que va a ser mucho más difícil cuando todo esto cambie. Eso es lo complejo de todo. Marcela, te dejamos que vamos a ir al tránsito.
0: Por favor.
1: Gracias por estos minutos. Podríamos, de verdad, todos acá estamos, no vuela una mosca, escuchándote atentamente. Podemos estar hablando una hora, dos horas más, porque tenés mucho para contar y mucho para analizar y lo haces brillantemente. Te mando un beso grande y besos ahí.
0: Gracias a ustedes y de verdad, gracias por la posibilidad de expresarme. Que no es fácil encontrar lugares donde me puedan dar un espacio para decir estas cosas con la libertad con la que me la das vos y tu equipo. Muchísimas gracias a todos ustedes y a la audiencia.
1: Cuídate.
0: Chau, chau, chau.
1: Gracias, chau, chau. Marcela Pagano, la diputada, que dejó un montón de definiciones. Ahora las vamos a repasar. Tránsito en Radio 750.
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3: Les informamos a los oyentes de Radio 750 que hay un corte parcial en Salguero y Avenida Santa Fe por obra de emergencia de AISA. Se reportan demoras en Cantilo desde Aeroparque, la General Paz, desde Avenida Eva Perón hasta Beiró, sentido Río de la Plata, y en zona norte, sentido al Riachuelo. También en Dele Piana de Ezeiza. Además, en el ingreso de la Richiere Capital Federal. A los usuarios de trenes y subtes, el tren Sarmiento opera con demoras por operativo bomberos en Morón. Está cerrada la estación Tribunales del subte línea D por hora. El resto de trenes, subtes y premetro a horario.
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0: Bueno, yo le creía al señor Adorno, y creo que dice la verdad. También creo en los Reyes Magos. Estuve hablando con Baltasar el 6 de enero, muy buena persona. También creo que a Niemann lo asesinaron, un comando que vino en el buque bus, era iraní, venezolano. Hay una sola cosa que no creo. Cuando voy caminando por la calle me dicen, ahí va el Dolobo.
1: Buenas tardes, Branca y equipo, soy Luigi de San Cristóbal. Chicos, no se olviden que el presidente, el psicópata estafador, dijo que los evasores eran héroes. Con eso habilitó a todos los demás corruptos.
2: Tal cual.
1: Gracias, abrazo.
2: Toda la razón.
3: Es admirable con qué frialdad miente Adorno. Debe ser alguna terapia de autoconvencimiento, como hacen esos grupos que salen a vender a la calle, que se convence de las mentiras, porque con qué frialdad, con qué caradura miente ante un país. Es admirable, resulta admirable, porque es difícil de hacerlo, Soy Juan de Chircón.
4: Gente, buen día.
5: Hola.
4: Adorno, la verdad que es un muchacho que cuando lo echen no le cambia la vida absolutamente a nadie. El que no tiene trabajo va a seguir sin trabajo y no cambia nada. De hecho, saltó lo de Sper y ganó este tipo en Capital. Uh-huh. Y ganó Milei en octubre pasado. Es puro humo, que se las arregle con la justicia. Ahí está el problema, en la justicia, que es deplorable en este país.
2: ¿Cómo no lo llaman a declarar todavía, no?
6: Claro. 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
5: Bueno, hacemos una rondita, está comenzando, sí. Ya está el hermoso estadio. Gracias. Totalmente Azteca. Renovado Azteca, porque ahora tiene una estructura nueva, distinta a la del 86, lógicamente. Vamos a ir viendo si hay algo más o menos interesante, hacemos un fondito mientras hablamos, qué es lo que está pasando. Pero hagamos una rondita informativa. Guada todavía no ha hecho lo suyo, pero bueno, hoy es todo tema Adorno, prácticamente,
2: sí.
5: ¿No?
2: Sí, es todo tema Adorno. La verdad que la cantidad de memes y de comentarios de un lado y de otro, sobre todo el impacto que está generando en la opinión pública y en redes sociales, que nadie haya salido a bancarlo. Y lo digo porque en este momento se está dando una reunión de gabinete. Reunión de gabinete no, reunión de mesa política, corrijo.
5: Que le iba a llevar una torta.
2: Hoy es el cumple de Bullrich. 70 cumple. Javier Milei la saludó, por supuesto, y el festejo iba a ser en la mesa política. Previo a entrar, Bullrich dijo, esto es una vergüenza, le dio con todo a
7: con agua mineral, al revés.
2: Así que probablemente se estén cruzando en este momento. Ella dijo, esto es más que un error, es una omisión ética. Nuestro gobierno tiene la moral como política de Estado, ahora será la justicia la que tendrá que determinar. Lo dice la senadora que representa a La Libertad Avanza. Pero están reunidos Adorno, Patricia Bullrich, Karina Milei, Santiago Caputo, mamita, Martín Menem, Diego Santilli, Ignacio De Witt, el secretario de Asuntos Estratégicos, y también el subsecretario de gestión,
5: Lule Menem. Ponés de culata un patrullero y todos arriba, te ahorrás un montón, ¿no?
2: ¿Qué saldrá de ese encuentro? Seguramente nada oficial, porque van a dejar que fluya todo el tema mundial, ¿sí? Tal cual lo hizo Adorno con su declaración. Pero la que sí está dándole con de todo en redes es Victoria Villarruel, que hubo un saludo de cumpleaños ahí, dijo nuevamente, utilizó el recurso de la cascada de alegrías y la cascada de felicitaciones.
5: Tremenda Villarruel.
2: Y además habló de que es una vergüenza la presentación de Adorno en televisión. Los tipos que te pedían auditar la UBA, que ahora se olvidan de declarar 500 palos verdes. Pero el hincapié me parece que está puesto en lo que pueda realizar la justicia a partir de la semana que viene, y esta hipótesis que conversábamos con Marcela Pagano de inventar una estrategia que lo deje cómodo, por más mentirosa que sea, ¿no? Porque hay pruebas de que no tenía idea de lo que estaba haciendo en el año 2017, y también sobre el hecho de empezar a blanquear o a justamente adquirir propiedades a partir de ser funcionario. Entonces, me parece que ahí está sobre todo el foco, con la hipoteca a las jubiladas, con la hipoteca a estas dos mujeres con las cuales logró adquirir las distintas propiedades. Un tema aparte, financiamiento universitario, hubo acuerdo y va a haber un aumento, ¿sí? Así que ese punto me parece como de los más importantes por fuera del caso Adorno.
5: Bueno, importante entonces lo que sucede en las próximas horas. Es cierto que lo del Mundial va a eclipsar algo de lo que, bueno, puedan llegar a decidir o comunicar. Arrancó oficialmente sí. La fiesta. Marisú, contame.
6: Con Lila Downs encabezando el evento, saliendo debajo de una pelota dorada, donde bailarines con panderos se mueven y las imágenes son bellísimas.
5: Qué lindo, qué lindo.
6: Los colores de la bandera de México, verde, blanco, rojo. Y hay algo que remite, me parece a mí, a los pueblos originarios por las plumas, por la vestimenta, además de lo contemporáneo con respecto al dorado que representa la copa. Hay una copa gigante.
5: ¡Qué linda que es! ¡La quiero!
6: Saliendo del centro del campo de juego.
5: Es de tela.
6: Porque cuando se acercan las cámaras, ahí se distingue y salen como una especie de llamaradas de fuego blanco. La verdad que es una gran belleza.
5: Es una linda postal, porque sí. Entre la copa que está muy bien lograda y el estadio de fondo, el Azteca, es como una postal muy futbolera y muy, muy, muy nuestra, ¿no?
6: Y si ustedes ven a Lila Downs, están con un atuendo blanco que ella suele defender muchísimo los tejidos tradicionales del pueblo mexicano. Así que de alguna manera ella está representando a su pueblo con ese vestuario, toda vestida de blanco con sus trenzas características.
5: Te pregunto, Marisol, le pregunto al polaco. ¿Quién organiza la fiesta inaugural? ¿México como país, la federación, o la organiza, o sea, la organiza FIFA, o la organiza quién?
7: Es en conjunto eso.
5: ¿Porque es decisión de México como país hacer eso, o la FIFA lleva un show estándar a donde sea, digamos?
7: Y se ve, yo creo que le dan todo el, digamos, la elaboración, con el armado a una productora. Y se encarga de contratar a los artistas y demás, pero yo creo que hay algo ahí que se va combinando entre la FIFA, por supuesto, y...
6: ¿Qué ahora
7: maná? Maná.
5: Esto va a ser palo y palo, tema y tema, como fue la presentación de la Copa Sudamericana con el Pepo y con el cantante de Brasil, ¿no?
8: ¡Aburrido!
5: No es un tema cualquiera. ¿Qué tiene que ver con el futuro esto? Nada.
6: Bueno, pero son los temas más conocidos.
2: Una que sepamos todos.
6: Llevan artistas que son como muy conocidos en su país.
5: Está muy Pollo Sobrero, ¿no? El del el cantante.
6: Sí, el cantante. Está...
5: ¡Ah! ¡Ay, subí!
8: ¡Oye, mi amor! ¡No me digas que no! ¡Vamos juntando las almas!
5: Ya le conté mis historias con los mexicanos, ¿no? De Qatar.
2: Que todo mal, ¿no?
5: No, me cae muy antipático. Era todo lo mexicano en gorro mexicano. ¿En la vida real usan esos gorros ridículos? ¿Van por la calle con ese gorro mexicano?
2: Supongo que no, pero...
6: pero tú sos
2: época mundial.
6: Claro, pues es un pueblo hermano, querido. Ahí jugando con la coreo del público.
2: Ahí está.
5: ¡México!
2: Ahí agregó algo.
6: Sí.
5: Están en vivo, no tiene un solo cable los instrumentos,
6: Y bueno.
5: Estoy inalámbrico.
2: Vos confía.
9: Se ve que estaban ahí, ¿no?
6: Lo único que me parece conector. No, mentira, iba a hacer una acusación. El micrófono.
5: Bueno, quiero escuchar a Los Ángeles Azules. Lo único que les pido, nos ponemos a bailar, apagamos las luces. Señoras y señores, está por arrancar el Mundial. Falta 1:13 para que ruede la pelota. A persignarse, a cumplir con las cábalas. Atención. Señoras y señores, ¿qué pasa? Por favor, no me saquen el Mundial.
2: Se aceleran, chicos. Cálmense un poco, déjenlo trabajar al operador.
5: Mientras tanto, te presentamos. Estos son, aquí están. Sé que te pone nervioso. Los 11 de Corea para el debut de hoy.
7: Claro, hoy frente a Chequia, yo sí. República Checa, yo Checoslovaquia.
2: El primer equipo que completé en el álbum, Chequia, República Checa.
7: Muy bien.
2: A nadie le importa.
7: El entrenador, Myung Bo Hom, que fue técnico de las selecciones juveniles de Corea del Sur y demás.
5: Ah, mirá.
7: Y está desde el 2024 dirigiendo la mayor.
2: Muy bien.
7: Articuló este equipo para debutar hoy. El arquero del Fútbol Club Tokio, Kim Song-yoon, es el arquero de Corea.
5: Es bueno Kim Song-yoon, ¿eh?
7: El hombre de la Estrella Roja de Serbia, jugando por el lateral derecho, Seol Yung-hu.
5: Sí.
7: El hombre del Bayern Múnich.
5: Este no joda.
7: Kim Min-haen. Jugador del Bayern Múnich.
2: Sí.
7: Del Sharjah de Emiratos Árabes Unidos, Zhou Yuming es el segundo marcador central. Y del Austria, Viena. De Austria, obviamente, ¿dónde va a ser? Li Tae-seok.
5: ¿Seok juega el titular de tres?
7: Sí, juega
5: de tres. Upa, ojo,
7: con mucha subida. Jugado con mucha subida, lateral, con mucho criterio.
5: Como blanco.
7: Dos volantes, doble cinco. Wan Heung-yeon del Feyenoord de Holanda.
5: ¿Juega él?
6: Ahí sí. Están los Ángeles Azules. Y Belinda se prepara.
5: Qué linda, qué Belinda, por favor.
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5: ¿Tiene lente de contacto o sin sus ojos?
6: Con
5: lente de contacto.
11: De acá a la China, ¿no?
5: Igual.
6: Tiene un top fucsia.
5: ¿No te gusta el tema de Belinda?
2: Este sí es del Mundial.
5: Apertura de México. Mañana Estados Unidos y Canadá hacen sus presentaciones. Estamos viviendo el Mundial en Radio 750. Arriba.

0: mítico lo que los Palmera a la Argentina, sí, ¿no?
1: Tal cual.
2: Mismas
1: tal
2: vibes. Cual.
1: Mientras hay bailarines con trajes típicos mexicanos, como si fueran mariachi los muchachos.
3: Qué bien suenan en vivo, che.
1: Sí.
3: Parece un civil.
0: Che, ¿y esto, Los Ángeles Azules van a ser de cotillón o decorado de Belinda o van a tocar un tema ellos? Con voz de...
3: Mira que me pregunta Infantino. ¡Yani! ¿Qué onda?
0: Lindos colores. Es lindo el colorido de la cancha. Han puesto una lona celeste. Arriba están bailando todas parejas de distintos colores. Naranja, verde, amarillo, rojo, azul, blanco, negro. Todo multicolor hermoso, lo que es la inauguración de México. Hasta ahora sí, la voz de Los Ángeles Azules, ¿verdad?
1: Olé, olé.
0: Este tema del Mundial, decías. Sí, terminaron Los Ángeles Azules, decime que hay un tema de Los Ángeles Azules.
3: Cuatro palitos se llevaron por esto.
0: Ya está.
3: A la miércoles.
1: Y ahora aparecen los Labubu, unos muñecos.
0: Sí, son Labubu, lo que gusta la Luca, sí. Mi hijo.
1: Que tiran cosas, rarísimo. Bueno,
0: por ahora nada, chicos, quedó ahí un bachecito en la transmisión de México. No somos nosotros, ¿eh? Ah, no somos nosotros. Ahí están las Labú. ¿Sabes que no son las Labú?
1: Se prepara para salir J Balvin.
0: DJ Balvin.
1: Sí.
3: Que la pica piedra.
0: Todos chicos, todos.
3: Volante, qué volante.
1: Calor.
0: Todo es playback, ¿no? Sabemos.
3: En vivo, Diego. Loco.
1: Es rarísimo. Era un auto de cartón.
0: Sí, pero desarman, chicos.
1: Sí.
0: ¿Está tocando Balvin?
1: DJ Balvin.
0: Ahora cruza con
3: Lugones. Y Maná venía en el paquete.
1: Me parece que es Burna Boy, me parece.
0: Ah, no es Balvin.
2: Los dos, hay dos cantando.
0: El abrazo de Balvin. Perón, polaco.
3: Ese viejo adversario viene a despedir a un mundial.
1: ¿Quién es entonces el error?
0: Bueno, ustedes saben, no somos pesados. Tampoco podemos dejar la transmisión en directo. Saben que hay derecho, así que vamos compartiendo. Mientras tanto, que vamos contando lo que está pasando. A las 4 de la tarde arranca el primer partido del Mundial de los 104 que se van a jugar México y Sudáfrica. Será el primer partido, ya el polaco te dio las dos formaciones. Estamos repasando la de Corea del Norte. ¿Qué es Corea del Norte?
3: Totalmente, Corea del Sur.
0: Corea del Sur.
3: Kim Sung-yu, el arquero. Sí. Seol Yun-hong, Kim Min-jae, Chu Yu-min y Lita El-sok. Yo. Y si no lo inventamos. Los cuatro defensores,
0: sí.
3: Dos volantes de contención, decíamos Pai Sung-ho del Birmingham de Inglaterra.
0: Y bueno, es decir,
3: Juan Yun-feom del Feyenoord. Después juega el jugador del PSG.
0: ¡Upa! Sí. ¡Ojo, eh!
3: Está por ir al Atlético de Madrid. El PSG lo compró en el año 2023 por 18 millones de libras y está por venderlo al Atlético de Madrid. Se va a jugar con el Cholo Lee Kang-jin. Lee Kang-jin, el jugador del PSG.
4: Los tres jugadores.
3: Lee Jae-sung, del Mainz de Alemania. Si Hong-hin, de Los Ángeles Galaxy. Y el hombre del Besiktas, que se mueve por todo Turquía. El frente de ataque. De Turquía, claro. Ahí enfrente del
0: Boca. Es difícil Corea. Ojo con Corea.
3: Hu Yong-yu.
0: Sí, no.
3: Hu Yong-yu.
0: Para, lo estoy diciendo en serio. Ojo con Corea. Todos juegan en primeros clubes de Europa, en equipos importantes, ¿eh? Ojo con Corea del Sur. Voy a meterle una ficha a Corea en este grupo, ¿eh? Okay. Todos daban a República Checa y México. Para mí, Corea es uno de los dos equipos que clasifica. ¿Y República Checa qué, polaco?
3: La República Checa, entonces, o Chequía y Checoslovaquia, la vieja denominación. Dirigido por Miroslav Kubek, que tiene 74 años. Que
2: ahí está Shakira, el polaco.
0: Shakira, chicos, pará, polaco,
3: Shakira, pará.
2: Parame todo.
1: Dai, dai, está cantando. La canción también.
0: Che, ¿cómo hace? ¿No envejece más Shakira? Porque tiene 25 hace 30 años.
2: Va para atrás ahora.
0: ¿Cómo hace la guacha? Está impecable.
1: Maquillaje de 20 gramos.
3: Está en piso, está
1: acá. Es cierto, por favor.
5: No la sé la canción.
1: Muy bien. Shakira que lanzó una campaña para invitar a bailarines jóvenes a bailar con ella en el medio tiempo. Y este sí es Burna Boy, un cantante y productor nigeriano.
0: Son los pantalones con tres piernas, mirá lo que es eso.

0: Bueno, está tocando Shakira, señoras y señores. Yo no sé cómo van a aguantar una hora de show. Con esto ya pasaron todo. ¿Cómo
1: sí, 90 minutos es una locura.
2: Mira lo que vale. Juega como tú sabes.
0: Buena.
2: Como tú sabes.
0: Que sepa la FIFA que no es Shakira. Tenemos a Guadalupe Regal. Si que no nos quieran cobrar porque no es lo original, ¿eh? A ver si se creen todavía que te tenemos acá y no pagamos. Pará.
1: Ah, claro, después vienen los homenajes, sí, Manacho.
3: Ponga la molotov, boludo.
1: Sí, ahí me da curiosidad si en el homenaje a los mejores goles, a los mejores deportistas, que va a estar Maradona, si van a montar o van a poner el audio de
0: Víctor Hugo.
1: De Víctor Hugo, no sé.
0: Ojo,
1: podría estar,
0: Sí, Víctor Hugo, ¿dónde está? ¿Ahora está en el Estadio Azteca?
4: Exactamente.
0: ¿Y cómo no lo sacamos al aire?
4: Está en el Azteca.
0: ¿Y cómo no lo sacamos?
4: Y estuvo hasta la una al aire. Está por Telefónica Sur y el programa se transmite por AR12 a la noche.
5: Yo tengo 4 o 5 fumadas.
0: No perdonan a nadie, ¿eh? Somos malos con ni a Víctor Hugo perdonamos, che.
6: Y
0: el
6: Maravancha, tiene Maravancha ahí, mirá. Ahí está.
5: Otra pitada.
0: Shakira que estuvo practicando arriba del avión, ¿la vieron?
1: No.
0: Estuvo ensayando con otra que la ayudaba y practicaba los pasos. Esto mismo que estamos viendo era lo que ensayaba. 3 para la izquierda, 3 para la derecha y para atrás. Claro. Un pasito que lo están
1: haciendo
0: ahora.
1: Recién aparecía la frase "We are ready". ¿Están listos? Porque cuando comienza...
0: Me sale ese a mí,
1: El... Sí, y cuando comienza el video de Dai Dai, justamente aparecen un montón de jugadores, entre ellos Messi. Y dicen todos, we are ready, ¿estamos listos? Sí.
7: Claro, el tema igual,
1: Y sí.
6: Los Ángeles Azules le dieron 30
1: más
6: segundos.
1: Más de 30 minutos, digo, no, mentira.
0: Sabes que tenés razón, mucho más largo Shakira que el resto de los cantantes, ¿no?
6: Juntos encima.
0: Bueno, haremos la presentación, nos estamos ya prácticamente despidiendo, ya se viene Nora con todo el equipo.
4: Mirá
0: con
4: los fotos artificiales.
0: La verdad, a mí me gustó mucho la presentación de México porque el estadio está bonito, porque hubo fuego artificio, hubo humo, hubo muy buenas presentaciones musicales, lindas las coreos, lindos los colores de los bailarines, de cómo estaban vestidos. El estadio está colmadísimo, más de 100.000 personas. Es realmente una fiesta del fútbol. Pero antes de irnos, sí quiero hacer mención, sé que no le importa a Estados Unidos, salvo a la embajada que esté escuchando acá, quiero repudiar fuertemente lo que está haciendo y lo que hizo Estados Unidos, no solamente con sus ataques a Irán, que lo vive haciendo, que todo comenzó cuando Israel atacó el Líbano, cuando están en conversaciones de paz. Digo, repudio fuertemente que Estados Unidos siga siendo el mandamás y el dueño del mundo, creyéndose que son superiores al resto, sino que también ha hecho que un árbitro de Somalia no puede ingresar al país cuando había cumplido con todos los requisitos y protocolos. Regresó a su país, le dieron una bienvenida, no sé si ustedes la pudieron ver, histórica, fue recibido como un héroe, hasta el presidente del país lo recibió y la UEFA ya confirmó que va a dirigir la final de la Recopa de la UEFA, entre el campeón
6: Abdul Qadir Artam.
0: Exactamente, estamos hablando en serio, exacto, es así. Es él, va a dirigir la Recopa, ese juega con el campeón de la Champions contra el campeón de la UEFA League. Va a ser el árbitro de esa final en reconocimiento a la injusticia. Y además Estados Unidos, a todas las selecciones africanas, no así con las europeas, con otras, a todas las selecciones africanas las trató como delincuentes. Los hicieron prácticamente desnudar, les revisaron los bolsos, les revisaron la ropa, los bolsillos, los ponían contra una silla, les hacían levantar los brazos, los trataron despectivamente. Está haciendo trabajos de especie de racia y de seguimiento con países africanos. Bueno, es un asco lo que está haciendo Estados Unidos a nivel organizativo. Lo digo, pues si no parece que somos hipócritas y miramos para un costado y no es así. Lo que pasa es que es una gran maquinaria a la cual no te puedes oponer. Son las reglas del juego. Yo estaba en desacuerdo con Qatar, por ejemplo, por lo que era la idiosincrasia y el trato del país hacia las mujeres y que habían muerto, no sé, miles de personas en la construcción de ese estadio. ¿Y qué haces? Sos el rebelde, sos Chuck Norris, ¿qué haces con nada? Lo bueno es que nosotros tenemos un micrófono, lo decimos acá y lo decimos en las redes. Repudio absolutamente el trato y la forma de Estados Unidos, que sabemos que va a ser un mundial de mierda, perdón con las palabras, porque ya lo vivimos en el mundial de clubes y ya lo vivimos con la Copa América. Son malos organizando, no entienden, los argentinos la van a pasar mal porque no saben lo que es la pasión, no entienden lo que es el fútbol, es todo un negocio, tienen otros tiempos, se les va a complicar muchísimo en cuestiones de ingreso y egreso, y la gente, y la policía, y la seguridad, todo. Yo quiero ver cuando entren los muchachos de la hinchada con los bombos y las banderas, qué va a pasar, ¿no, polaco?
3: Sí, por supuesto. ¡Uy! ¡Mira quién terminó Shakira! ¡Mira quién bajó! ¡Mira quién bajó! ¡Arranca por derecha el genio del fútbol mundial! ¡Siempre Maradona! ¡Ta, ta, ta, ta! ¡En el Azteca! Diego Armando Maradona, gracias Dios por estas lágrimas, por este Argentina 2, Inglaterra 0.
0: Nos vamos, gente, gracias por todo, gracias, de verdad. Se quedan minuto a minuto con lo que sucede en la inauguración, la fiesta previa y el partido a las 4 de la tarde. Gracias Nacho, Manu, Sonia. Chicas, gracias.
1: No, a ustedes, nos reencontramos mañana.
0: Gracias Luchito, gracias Polaco, gracias a todos, los esperamos mañana 13 horas aquí en Radio 750, porque lo viejo funciona. Chau.

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1: Hora 15, temperatura 18 grados, cielo algo nublado en la ciudad de Buenos Aires, la humedad 65%. En Neuquén Capital, temperatura 9 grados 7 décimas. En instantes, el INDEC dará a conocer la inflación de mayo. Consultoras privadas estimaron que el índice de precios al consumidor seguirá desacelerándose con un número menor al respecto al 2,6% de abril, pero estará por encima del 2%. Los relevamientos anticipan que los rubros de alimentos y bebidas y transporte fueron los que más se encarecieron en el quinto mes del año. Manuel Adorni reunió a la mesa política.
2: En la calle.
3: Sin la presencia del ministro de Economía, Luis Toto Caputo, quien avisó de su ausencia por un viaje al exterior por cuestiones familiares, el jefe de gabinete intenta reunir al oficialismo y concretar una foto en busca de su apoyo. Al llegar a Casa de Gobiernos lo hizo con una torta para celebrar el 70 cumpleaños de Patricia Bullrich, quien afirmó que esto no fue un error, esto es una omisión ética y este gobierno tiene la moral como política de Estado. Es por esto que extensa la reunión de esta tarde, de la que además Federico Schulzenegger se retiró temprano. Pese a esto y a las contradicciones de las últimas semanas, una fuente cercana a Casa de Gobierno sostiene que tanto Karina Milei como el presidente de la Nación siguen respaldando a Manuel Adorni. Para Radio 750, Laura Medina, Derecho a la Información.
0: Copa del Mundo 2026.
1: El comienzo del Mundial no distrae a los argentinos del día a día.
2: En la calle.
4: Pese a estar instalado el clima mundialista y la máxima expectativa por ver a la selección defender el título, las personas aseguran que el clima mundialista no opaca las cuestiones sociales, económicas y políticas que atraviesan a la Argentina. Esto nos cuentan para el móvil de Radio 750.
5: No hay que perder eso de foco. Sí, yo creo que el deporte va por otro lado. Hay que enfocarse ahora en el mundial, pero también no hay que olvidarse de lo que está pasando. Personalmente, creo que todos pensamos que cualquier cosa lo va a dar.
4: Desde Palermo informó para Radio 750 Luciano Marcos, Derecho a la Información.
1: Valor de dólar oficial 1.450 pesos, dólar informal 1.445 pesos, riesgo país 444 puntos.
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1: Se reportan demoras en Cantilo, en la General Paz, desde Eva Perón hasta Beiró, sentido el Río de la Plata, y en zona norte, sentido el Riachuelo, en DLP 6. Además, en el ingreso de la Richiere Capital Federal, tren Sarmiento opera con demoras, arresto de trenes, subtes y premetro a horario. Temperaturas 18 grados, cielo algo nublado en la ciudad de Buenos Aires, la humedad 65%. En Neuquén Capital, temperatura 9 grados 7 décimas. 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Estas fueron las noticias, Sergio Becerra.
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0: Buenas tardes, ¿cómo les va? ¿Cómo anda, señora Vane Olivieri?
1: Muy bien, muy
0: ¿todo,
1: bien.
0: ¿Todo hermoso?
1: Sí, todo bárbaro, salió el sol.
0: Y sí, esa es una muy buena noticia.
1: Aproveché.
0: Indudablemente, está medio indeciso igual.
1: Sí, y sigue húmedo, pero bueno, nada, va queriendo.
0: Va queriendo.
1: Va queriendo. Igual va a cambiar el viento, vamos a tener fresquito el fin de semana, el domingo sobre todo. Atente el sábado que puede haber lluvia, ¿eh?
0: No. Bueno. Basta, no sigas, por favor.
1: No maten al mensajero.
0: Chic. Basta. Señor Ariel Scher, empezó el Mundial.
2: Estamos en la ceremonia inaugural con mucho México en el estadio más mítico, tal vez el estadio más mítico ahora del fútbol mundial, el ex Estadio Azteca para la denominación oficial, un estadio que está de cumpleaños, 60 años, mayo del 66, con México y Sudáfrica a punto de salir a la cancha, tienen una hora para decir menos. Tienen 52 minutos para decir empezamos otro mundial, el mundial más singular, más original de la historia, que empezó en 1930. Impresiona ya, estamos al borde de un siglo, un cambio de era en el fútbol. Tres países, México, Canadá, Estados Unidos, vamos a ver un partido en el estadio. Ahí están, calentando los jugadores de México. Y vamos a ver un en el estadio en el que salieron campeones Pelé y Maradona.
0: Ah, claro, es único.
2: Es muy difícil, claro. Y es el estadio, vamos a considerar que es el estadio que más partidos tiene en la historia de los mundiales. El partido de hoy va a ser el partido 20 en la historia del Estadio Azteca, que para nosotros sigue siendo el Azteca, será siempre el Azteca. Lo van a notar con las reformas más chico que el día en el que Argentina le ganó 3-2 a Alemania en la final del 29 de junio del 86. Pero un estadio con tres Copas del Mundo. Hoy con 87.000 espectadores, un estadio que fue olímpico, los Juegos Olímpicos de México el 68, el fútbol estuvo ahí, montonazo, ¿no? Récord de récords, una cosa maravillosa. Cufré lo veo con un entusiasmo relativo. Después, como nos comprometimos ayer, en un ratito nomás, Cufré va a leer la formación de Sudáfrica,
3: sí.
2: Vane va a leer la formación de México. Y Norita se va a dar el gusto de enunciar el nombre del árbitro, del brasileño de 44 años, Wilson Pereira Sampaio, no muy querido por Marcelo Gallardo en su momento, pero que está por dirigir ante la humanidad la apertura de otro mundial. Pensemos esto, muy pocas veces en la historia del mundo, es difícil rankear porque todavía no está el rating, pero muy pocas veces en la historia del mundo tantos humanos al mismo tiempo miraron a humanos hacer una cosa como esto que vamos a ver hoy. Cuando llegue la final, esta marca se superará. Pero aunque sean México y Sudáfrica, ni Cufré, que está todo el día pensando en eso, sabe de los 11 de Sudáfrica, 5 o 6, la humanidad está enfocando este partido.
0: ¿Cómo le va, Cufré?
3: Muy bien, esperando el partido.
0: ¿Esperando el partido?
3: Sí.
0: ¿Vieron algo de la ceremonia inaugural? Yo no vi nada.
3: ¿Pero ya pasó?
2: Sí, la vida es así, ya pasó.
3: ¿Cómo? Yo pensé
2: cuando
3: que...
2: La vida es eso que ocurre. Claro, la vida es eso que ocurre mientras vos buscás estacionamiento.
3: Exactamente. ¿Y qué? ¿Y ya pasó? ¿Estuvo linda?
2: A Nacho Caballero y a Manu Masqui les gustó, sí.
0: Más o menos.
4: Los muñequitos medio raros.
2: No, les gustó Belinda, les gustaron los toques bien mexicanos, les gustó Maná. ¿Maná te gustó? Vení, Nacho, vení, podemos charlar. ¿Te gustó la ceremonia inaugural? Dice que ahora va porque está trabajando de productor en un programa, en una radio. No, espero que no sea en esta porque si no, no puede salir al aire. Parece haber Sonia Giorgis bailó un cachito detrás de la consola. Mal, pero elegante. Así que estuvo bien. A mí me pareció toques de observación. Corta la ceremonia comparada con lo que eran otras épocas. Pero bueno, ¿te gustó, Nacho?
5: Sí, buenas, ¿cómo va?
0: Buenas, ¿cómo le va?
5: Acá con un par de grillas. Sí, la verdad que estuvo, a mí me pareció muy linda, muy colorida, también con el condimento autóctono
2: mexicano.
5: Sí. Eso me gustó. Bueno, los artistas no son artistas que a mí, que yo escuche, qué sé yo, pero lindo, eran los mainstream y me gustó mucho la coreo de Shakira.
0: ¿Shakira y qué otros, te acordás?
5: Estuvo J Balvin, estuvo... Maná, hermoso, como arrancó. Oye, mi amor, hermoso. Y temazo, aparte.
0: Está todo
5: temazo.
0: Bien.
5: Sí. y tiraron el México, México. La verdad, a mí me gustó. Ojo, esta es la presentación del Mundial de México.
2: Sí, sí, sí.
5: Pues falta la Yankee y la canadiense.
2: Claro. Claro, es un Mundial que tiene una ceremonia inaugural y dos más que no inauguran, pero son inaugurales.
0: Porque, ¿cuáles son las otras dos?
2: Sí, la Yankee y la canadiense.
0: Ah, las otras dos, que claro. Claro, ¿cuándo claro. son? La canadiense es la
2: vamos
0: próxima,
2: poco,
0: ¿no?
2: Ahorita vamos de poco, yo no te quiero abrumar. No, hoy tenés este partido y a las 11 de la noche, claro, vos es una mina que laburas ahora, pero la humanidad va a estar viendo República Checa, Corea del Norte, en el Estadio Akron, en Guadalajara. No confundir, David Cufré, porque vos estás con economistas y eso te confunde la vida con
3: casi ¿Corea todos. Del Norte o Corea del Sur?
2: Corea del Sur, perdón.
0: Ah,
2: Corea del Sur.
0: Ah, ahí era todo un acontecimiento.
2: Estuvo bien, ¿no? Corea del Norte hubiera ha sido también otro desafío. Corea del Sur, el estadio Akron, no el estadio de Guadalajara, donde brilló, por ejemplo, Pelé en el Mundial del 70, el estadio Jalisco. Este es un estadio, compañía privada, otro mundo mexicano, pero vas a ver fútbol a las 11 de la noche, programa ideal de David, ¿no? 11 de la noche, termino de laburar, se pone frente al televisor, se mira un partido de fútbol,
3: sí, hoy sí.
2: Casi la felicidad.
0: Ya está. Bueno, el que no tuvo mucha repercusión en cuanto a rating... Sí, lo que ha cosechado desde que habló ayer a las poco después de las 10:30 de la noche, se sentó Manuel Adorni con cara de ¿por qué me miran a mí? Con José del Río en La Nación Más, supuestamente para explicar el incremento de su patrimonio. Lo que quedó claro desde todo punto de vista es la forma en la que viene mintiéndonos. Sin solución de continuidad. No hay una explicación que cierre de todo lo que dio, de todo lo que dijo en función de lo que había dicho, ¿no? Hay que tener en cuenta que de lo que había dicho, ¿por qué me refiero a esto? Porque en las fallidas conferencias de prensa que protagonizó en la Casa Rosada después de que se conociera el viaje con su mujer a Nueva York en el avión presidencial, ahí empezó a mediados de marzo un desbarranque que hasta el día de hoy nos tiene sumidos en las no explicaciones del jefe de gabinete sobre su patrimonio. Adorni, ¿se acuerdan en la conferencia de prensa esa que maltrató a los periodistas, que les dijo, ustedes son apenas...
2: No es una buena referencia. Ahí nos perdemos.
0: Son apenas... No, pero esa fue muy alevosa. Son apenas periodistas. Yo la explicación la voy a dar ante la justicia. Bueno, en esa conferencia de prensa, Adorni dijo que estaba todo perfecto. Vamos a escuchar.
6: Eran otras
7: de mis declaraciones juradas.
8: ¿Esto que pasó?
9: Yo dije que su declaración jurada no figura, por ejemplo, la casa que está en Exaltación de la Cruz.
6: Bueno, que vos tengas una lectura incorrecta de declaraciones juradas, tiempos y diferentes organismos, es un tema tuyo, Gallardo. Está todo lo que tiene que estar declarado está correctamente declarado en cada uno de los organismos. Que vos no lo comprendas, yo no puedo hacer nada.
0: Es impecable, ¿no? Todo lo que tiene declarado Adorni, eso dijo en esa conferencia de prensa. Bueno, ayer, en realidad, lo que dijo es que ya había presentado la declaración jurada ante la justicia para corregir el error que arrastró. Un error que arrastró porque en la primera declaración jurada que presentó no habló de sus ahorros en negro, porque como la mayoría de los argentinos, él ahorra en dólares y en negro.
1: Claro.
0: Y entonces, la rapidez del haber asumido la vorágine de la nueva gestión hizo que en la declaración jurada, ni del 23, ni del 24, ni del 25, figurara nada de esto.
1: Bueno.
0: Entonces, ahora...
1: Un detallito. Vos te estás como demasiado fina para esas cosas.
0: Estoy en las minucias,
1: sí.
0: ¿No? Bueno, ¿qué pasa? No cierra, porque lo más incomprensible de todo lo que dijo es que él en realidad fue como así un pionero de las inversiones en bitcoins.
3: Ajá.
0: ¿No? Y que evidentemente él es muy desordenado, se ve, y no encontraba cómo probar. Todo este tiempo estuvo buscando... ¿Cómo probar el documento en el cual figuraran esas inversiones que él tenía en Bitcoin?
3: Ajá.
0: Y gracias a eso explicó que con una inversión, él y su mujer, de $200,000, habían ganado $300,000, tenían $500,000 ahorrados, esto en el 2017.
3: ¿Y por qué no lo usaban?
0: Y no sé, se ve que era un ataque de austeridad. De pronto dijo, empecemos a gastar cuando asumió la función
3: pero
0: pública.
3: ¿Pero que se había olvidado que tenía $500,000 en un pendrive?
0: Y se ve que no la tenía... No, viste, es desmemoriado. Y por eso pidió préstamos a algún amigo, préstamos a dos policías, a una jubilada y otra en actividad, a dos jubiladas.
3: Bueno, mira, acá hay una entrevista que le hacen a Adorni como consultor sobre estos temas en octubre del año 22. Sí. Y ahí él reconoce que no le gustan las bitcoins, pero ¿te lo querés escuchar?
0: Dale. Mira.
7: Como te dije, empecé a trabajar a los 18 años. Mi primer dinero, por así decirlo, lo hago cuando fallece mi papá en el 2002, que dinero que me encontré en el que nos encontramos con mi hermano en el departamento. Después, en el 2000, seguimos trabajando. Después yo en el medio conozco a mi mujer, digo, nos casamos, seguimos trabajando, unificamos los ahorros. Después, en el 2013, yo me empiezo a incursionar en el mundo del Bitcoin. Después, en el 2014, empiezo efectivamente a invertir fuerte en Bitcoin. Entre 2014 y 2018, efectivamente, gano o ganamos bastante dinero con esta inversión. Después, en el medio, yo soy papá.
8: ¿Cuánto ganó?
7: Mira, ahí yo más o menos teníamos, reconstruyendo la historia con mi mujer, invertimos aproximadamente unos $200,000 y ganamos aproximadamente unos 300 mil dólares.
8: ¿Por qué no lo declararon?
7: No lo declaramos porque la manera de escaparte de la política, era de la vieja política, antes era ahorrando en negro.
0: Bueno, esto dijo ayer. David nos estaba diciendo que unos años antes, en el 2022, se ve que los años le cambian los recuerdos, ¿viste? Está en medio...
3: Sí, está
0: tiene
3: confuso.
0: Problemas,
3: está
0: confuso. Tiene problemas de memoria.
3: Esto que dice que él se había metido antes en las Bitcoin y que le gustaba mucho y que era un buen negocio, lo entrevistan como consultor, como especialista en un streaming en el año 22 y vamos a escuchar lo que dice o lo que decía Adorni en ese momento.
10: Es un eje bárbaro. Después, vos me decís, che, bueno, y Bitcoin es una oruga, qué sé yo, no sé. A mí lo que me parece de Bitcoin es que me gustaría probarlo cuando no haya demanda del otro lado, ¿no? Un día que alguien tenga para vender y del otro lado no haya nadie que quiera comprar. Bueno, veremos.
11: Miguel dijo,
10: me parece que las criptomonedas son... a ver... No sé si es si tomarlo como una inversión, pero porque yo tengo conceptualmente metido en la cabeza las stablecoins y no la cripto volátil, el Bitcoin. Pero bueno, quien lo quiera ver como una inversión me parece bien. Eso.
3: Ahí está. O sea, no le gustaban en el 22 tanto las Bitcoin para invertir, pero ahora dice que tenía, que se había olvidado que tenía la Bitcoin invertida.
0: Se había olvidado. Vamos a escuchar en el audio 11 a ver lo que él dice sobre estos recuerdos, que teníamos un buen recuerdo ayer de las Bitcoins.
7: Yo creo que alguna vez te lo conté en privado. Entre otras cosas, soy coleccionista de computadoras viejas y de cosas viejas. Y en ese momento, para mí, más allá de que la ganancia fue muy importante, fue como el trofeo, fue guardarme el trofeo de las operaciones.
8: ¿De
7: entonces yo sabía...
8: ¿Cómo? ¿De cuál cripto está hablando?
7: De Bitcoin.
8: Bitcoin. ¿Y de qué año estamos hablando?
7: Yo empecé a incursionar en el 2013 y empiezo a invertir fuerte en el 2014.
0: No cierra. Bueno, lo concreto es que el fiscal Policita pidió hoy la declaración jurada que presentó el jefe de gabinete Manuel Adorni y también su mujer Bettina Angeletti ante la Oficina Anticorrupción para analizar todos estos datos, toda la documentación que existe hasta el momento, pero la verdad es que el cambio de vida del jefe de gabinete fue simultáneo con su ascenso en la administración pública. Se ve que en lo privado le gustaba ser austero.
3: Claro.
0: ¿No? Y cuando dijo, bueno, ahora que soy funcionario público, voy a demostrar que se puede vivir muy bien siendo funcionario público.
3: Pero la verdad que es muy endeble toda la explicación, ¿no? Muy, muy berreta para toda la expectativa que había y lo que, digamos, dice, lo deja más, expuesto y en la reacción política en las redes sociales.
0: No hay uno que lo haya salido a bancar.
3: Eso.
0: Fue Santiago Oría, el cineasta que... Lo filma el presidente, el que dijo que había sido maravillosa la explicación de Adorni, pero salieron desde la primera que, por supuesto, se apostó ahí en para defenestrarlo, ya se le había defenestrado solo, fue la vicepresidenta Victoria Villarroel, que dijo que había sido una vergüenza.
11: Sí. Una vergüenza sus explicaciones y su accionar, dice.
0: A ver, bueno, y hoy salió Patricia Bullrich.
11: ¿Y?
0: Le dijo a Clarín que no había sido un error, que era por lo menos una omisión ética lo que había hecho el jefe de gabinete, que ahora deben estar reunidos, porque a la 1:30 empezaba la mesa de acción política para festejarle el cumpleaños a Patricia Bullrich, porque entre las cantidades de tonterías que dijo ayer Manuel Adorni para simular que está todo divino, todo perfecto, es que le había comprado una torta a Patricia Bullrich porque hoy cumple 70 años. Sí, no me mires con esa cara, Vanessa, porque lo miré. ¿Qué voy a hacerle?
1: Me da miedo cómo está hecha esa torta. Quiero decirlo.
0: De formación profesional. Lo tuve que escuchar al jefe de gabinete que se muestra así, aparentemente como un hombre cansado, agotado, agobiado por la función y por tener que dar explicaciones, que las va a seguir teniendo que dar, me parece, si la justicia actúa como las cuentas del más básico sentido común indican, ¿no? Es todo vergonzoso lo que ha hecho ayer el jefe de gabinete y dijo que en breve iba a retomar las ruedas de prensa. No sé si esto será así o no.
1: Definime breve.
0: Sí, no sé. Todo
2: le cambió
0: puede...
2: la vida. Le cambió la vida seguido al jefe de gabinete de ser una persona no muy conocida, ser jefe de gabinete y ahora estar cuestionado muy por... hasta por los propios, pues es más cómodo cuestionarlo, ¿no? Porque
0: es muy difícil defenderlo, la verdad que
2: claro, te liquida.
0: Es muy difícil defenderlo y además elige la noche previa a el día que empieza el Mundial de Fútbol, ¿no? Todo es una cosa como muy grosera, claro. muy burdo. Todo el manejo de Adorni es absolutamente torpe, más allá de las inconsistencias de dónde sacó la plata. Creo que la torpeza fue lo que más lo hundió, porque, no, digamos, esperar 3 meses para dar esa entrevista, la verdad que no hay ni la madre lo puede salir a defender. Sé que la madre no está, pobre señora, pero si no, creo que sería un problema. Y también apareció que el hermano rectificó sus declaraciones juradas. ¿Viste? No sé, la familia Adorni se ve que... Y eso que él es contador.
11: Ah.
0: Él es contador.
11: Y ahorra en negro.
0: Y ahorra, y como todos los argentinos.
11: Claro.
0: Todos los argentinos sabemos que ahorran en dólares y en negro.
11: Pero él es contador.
0: Pero él es contador.
11: ¿Y qué se dedica a hacerle a
0: que
11: evadir,
0: los otros
11: evaden los demás?
0: Y bueno, lo que pasa es que hay un punto en que no nos podemos olvidar que el presidente dijo que los evasores eran héroes.
11: Claro.
0: Entonces él forma parte de ese gobierno. Lo que pasa es que ese pensamiento, esa concepción del presidente, todavía choca con las leyes que siguen vigentes.
11: Claro.
0: Porque...
11: No, pero con todo choca. Para eso no pagamos nadie, más impuestos.
0: Bueno,
11: entonces yo no pago más.
0: Pero es imposible.
11: Claro.
0: Entonces es una... No existe.
11: Claro.
0: No existe... Bueno, no existen los países. No existe la organización social. El sálvese quien pueda. Con todos los defectos que tiene, tenés que tener una estructura que te permita supuestamente un enlazamiento social para que todos tengan más o menos posibilidad de vivir.
11: Sí, aunque sea mínimo, pero bueno, como él dice, no se tiene que pagar impuestos, ¿qué quiere? Que cada uno se maneje con su plata,
0: claro.
11: y digamos, todo el mundo se muera. No hay más nada.
0: Tienen derecho a vivir, ya sabemos quiénes.
11: Sí, pero es un delirio.
0: Aptos.
11: No pasa en ningún país del mundo.
0: No pasa.
11: Que no cobren
0: hasta ningún... ahora no pasa. No pasa en ningún lugar. Bueno.
11: Porque no tiene sentido. Porque es un delirio, porque es una estupidez.
0: Bueno, viste, pero es que los razonamientos que hacen es que no es que no pasa, es que todo el mundo es un idiota y ellos son los únicos lúcidos que se dan cuenta de esto y que nadie practica, porque son todos idiotas.
11: Ahora, la vara donde queda, ¿no? Porque si el jefe de gabinete dice que él ahorra negro y que es contador y se dedica entonces a hacer evadir a la gente... ¿Ese es el jefe de gabinete de la Argentina?
0: Pero al mismo tiempo dijo que, bueno, él asumía el error y que iba a pagar todas las multas que correspondían.
11: ¿Pero por qué error? Si no estaba bien. No entiendo, me marean. ¿Por qué asumen un error si no dicen que está bien?
0: Es que es así, es así. Está, ya declaré todo lo que le dijo a los diputados, es muy impresionante. Lo tenemos, creo, ese audio cuando fue a la Cámara de Diputados y dijo que todo lo que había que debía ser declarado, él ya lo había declarado.
11: Ah, cierto.
0: ¿Te acordás? Lo sí. dijo directamente, es la mentira explícita. Y ante otro poder del Estado. Entonces, las incongruencias son absolutas y hay una cosa que, viste, que no sé si es traición del inconsciente o fue mal coacheado, pero en reiteradas oportunidades dijo, yo no soy un chorro. No podés decir, yo no soy un chorro, varias veces, porque en realidad lo que te queda es exactamente la afirmación contraria. ¿No? Vamos a escuchar esto que dijo en Diputados.
12: Cumplí con mis obligaciones previstas en la Ley de Ética Pública y acompañé todas las declaraciones juradas que requiere la normativa. Como saben, las declaraciones juradas tienen un componente público y un componente reservado. En el componente público se encuentran los detalles de todos los bienes que componen mi patrimonio, respecto de los cuales nunca existió ocultación alguna.
0: Sí. ¿Quedó claro?
11: Sí. ¿No es ocultamiento igual?
0: Pues, tiene muchos problemas.
1: Bueno.
0: Es que es un detalle igual, ¿no? Cuando macaneas tanto, hasta te peleas con la palabra. Ya es muy difícil. Es muy difícil. Y bueno, vamos a ver cómo sigue esta historia. ¿Qué pasa con lo...?
11: En redes sociales y en los sondeos que aparecen de cómo impactó esto, está perdiendo 99-1, ¿eh?
0: Sí.
11: O 99.5-0, te diría.
1: La cantidad de memes que
0: La cantidad de memes es para hacer dulce de leche.
11: O sea, no convenció a nadie. Que, digamos, refuerza su imagen de chorro, ¿no? Y refuerza su imagen de chorro.
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15: Les informamos a los oyentes de Radio 750 que continúa el corte total en Gallardo y Bainon por siniestro vial. Además, hay importantes demoras en la autopista 25 de mayo desde Jujuy hasta su enlace con la Perito Moreno sentido a Liniers. También hay congestión en Cantilo desde Aeroparque en la General Paz 25 de mayo desde Jujuy hasta su enlace con la Perito Moreno sentido a Liniers. También hay congestión en Cantilo desde Aeroparque en la General Paz en zona norte y desde Avenida San Martín.

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0: Bueno, profe, ya sabemos quién va a entrar en la selección.
1: El jugador 26, que ha llenado horas y horas de vida. Entendemos que del cuerpo técnico, desde luego. Marco Senesi. Está David pensando, porque David no soporta, y eso hace su profesión periodística, no soporta tener medio dato, un cuarto de dato vacío. Marco Senesi, ¿se acuerdan? Zurdo, elegante, marcador central de San Lorenzo de Almagro, luego con carrera en el fútbol de Holanda, en el Feyenoord, hasta hace nada en el Bournemouth en Inglaterra, y ahora va a jugar en el Tottenham. 29 años, hay que revisar cuántos jugadores nacidos en Concordia, Entre Ríos, participaron de mundiales. No estamos en condiciones de ver el dato, como de decir casi nunca ninguna verdad, pero 29 años, muy buen jugador de fútbol, va al mundial, estaba en la lista de 55 porque Leo Valerdi, el chico formado en Boca, se lesionó y se pierde su primer mundial de fútbol. O sea que hay otro jugador de la Premier League en el mundial. Y ese, como queda completa, pero faltan días. Faltan días, viste que hay,
2: claro, ya tenemos los 26, pero puede haber algún cambio.
1: Puede haber, como ocurrió en el último mundial, por una lesión verificada, como pasó con Valerdi. Igual estas son aproximaciones nuestras, lo que saben de fútbol, Norita, pero saben y saben de fútbol. Bien que saben de fútbol, ¿quiénes son? Vane y David.
0: Y David. Sí.
1: Yo creo que, creo que va siendo el momento de lanzar las formaciones de México y de Sudáfrica, que van a jugar a las 4, el primer partido del Mundial en el Estadio Azteca. ¿Cómo se repartieron? ¿Quién tiene cada país?
2: Ella tiene México, yo tengo Sudáfrica. Senesi jugó en San Lorenzo entre el 16 y el 19.
1: Claro, por eso se fue con la pandemia. Exactamente, que es lo que decimos como explicación del mundo. Nosotros,
2: claro,
1: de
2: exactamente. Todos. Yo tengo Sudáfrica.
1: Vamos con México. Primero así te queda
2: el local.
1: Último.
2: Perfecto.
0: Bueno, Tala Rangel, César Montes.
2: Perdón.
0: Tala Rangel.
1: Ajá. El arquero.
0: Sí. Tala Rangel. Sigo. Dale, Rangel, el arquero, dale.
1: Dale, bueno, dale ahora con los, con la defensa. Vamos,
0: César,
1: vamos.
0: César Montes, Johan Vázquez, Israel Reyes, Jesús Gallardo.
1: Bien.
0: Eric Lira, Álvaro Fidalgo, Brian Gutiérrez, Raúl Jiménez, Julián Quiñones y Roberto Alvarado.
1: Muy bien, la elección de Javier Aguirre y de Vanessa Olivieri.
2: ¿Cuál es la figura de estos, profe? ¿Hay algunos famosos? No conozco a ninguno.
1: Raúl Jiménez, muy buen jugador, pero no conocías a Senesi. Yo creo que vos conocés, el tema es que empezaste a olvidarte de las cosas, pero eso lo discutimos en el Mundial de la Memoria. Quiero escuchar los 11 de Sudáfrica por el señor David Cufré.
2: Sudáfrica hoy con Ronwen Williams.
1: Despacito, despacito. Decilo porque la audiencia tiene que memorizar.
2: Con el número uno, Ronwen Williams. Al arco.
3: Muy despacio porque no se ve.
2: Otri Movida.
1: Sí.
2: Bekeseli Bokassi.

0: Esiste l'Imbocasi,
1: un bel che sia l'Imbocasi. Così tani si visi.
2: ¿Vos estás seguro de lo que estás leyendo?
1: Cocinati si visi. Culiso mudau.
2: ¿La Nación titula eso?
1: Sí. Imeocon. Tebojo mocoina.
3: Bien.
2: ¿En qué parte de la tapa?
1: Tefelo sitole. Sitole.
2: Bueno.
1: Hayden Adams.
3: Elegimos mal el tipo.
1: Hayden Adams, Lile Foster y Ikram Reynolds.
3: Un dato, después de todo lo que dijo Cufré, que entra la historia.
4: Me lo quiero imaginar relatando.
1: Por eso me dediqué a la economía.
4: Jugador.
1: Por eso me pasé a la economía. Yo quise empezar con el deporte, pero también
3: la
1: economía.
3: En la historia de las extravagancias de la radio, dice Carlos Ulanowski, que ha registrado pocas cosas como esta. Un detalle para vos, David. Más de medio equipo, o sea, 6 jugadores, juegan en el Mamelodi Sundowns. ¿Te acordás de ese equipo que dirigía Ángel Capa?
1: Ah, sí.
3: ¿Quién es el presidente de la Confederación Africana de Fútbol? El titular de este equipo.
1: Claro, o sea, puso a todos.
3: Sí, son 6. Desde ese lugar es la base de Sudáfrica, que juega frente al equipo local. Multitudes, ¿no? Ya hay más de 80.000 personas en el estadio para... creo que, no sé si fueron al estadio para ver México-Sudáfrica o porque ahí no llega a las 7:50 y entonces se salvaron de escuchar a Cufré. No le vamos a decir a Norita que el brasileño Wilson Pereira Sampaio va a ser el árbitro del partido, porque no tenemos con ella la maldad que tenemos con vos, David.
1: Muy bien.
3: Prometemos que para cuando debute Argentina, vos decís los argentinos y los argelinos le tocan a Van.
1: Me costó con Bekeseli, Invocasi, pero lo saqué. ¿Para vos quién gana?
3: No se notó que te costó.
1: ¿Para vos quién gana ahora?
4: ¿Cuál? Sí, este, México-Sudáfrica. Sudáfrica y México.
1: A ver, vos, Vane.
5: Deseo que gane México.
1: Yo puse México 2-1.
3: Mi candidato es México, pues yo... me gusta suscribir. Alguna tirarte a favor, ¿no?
1: Ah, muy bien.
3: México... tuvo partido inaugural en el Mundial del 70 contra lo que era la Unión Soviética. Salió 0-0, muy aburrido. Pero el primer partido de los Mundiales en el Estadio Azteca. Hay que ver, es un equipo que se ha vuelto progresivamente sólido. Viste que Juan Villoro, un grandísimo escritor mexicano, dice... Jugamos como nunca, perdimos como siempre, porque la expectativa, México ha pegado algunos golpes en primera rueda, en el Mundial de Rusia le ganó a Alemania, los mexicanos, me acuerdo, en la Plaza Roja festejaban, claro, como si fuera el título del mundo, y estaba muy bien que festejaran ahí en la calecita que está a metro de la Plaza Roja, y después se les deshizo el sueño. Jugaron a la par de Argentina en el Mundial de Sudáfrica en el 2010, y la Argentina que dirigía Maradona, que estaba Messi, le hizo 3 goles porque tenía buenos jugadores sin jugar muy bien el partido. Después se descontó México, pero no le alcanzó. Con lo cual, están por un sueño. Juegan de locales, ceremonia inaugural, una etapa de fútbol en crecimiento. Se verá. Sudáfrica no está en su momento estelar, pero fútbol es fútbol. Como decía Bujadin Boskov, un entrenador serbio, vaya a saber qué tenemos. Tranquilo, Cufré, tranquilo.
4: Nuestro compañero Luciano Marcos está en uno de los lugares donde se empieza a palpitar el Mundial, en la ciudad de Buenos Aires. Hola, Luciano, ¿cómo estás?
6: ¿Qué tal, Nora? ¿Qué tal a todo el equipo? Así es, en este momento me encuentro en Avenida del Libertador y Sarmiento, en Plaza Sever, para ser un poco más exactos, donde el gobierno de la ciudad instaló nuevamente, como fue en el Mundial pasado, una pantalla gigante y un corral que alberga aproximadamente, en este momento, cada vez más gente. Yo, si tengo que arriesgar un número, diría arriba de las 250 personas que se acercan a ver también, que vieron ya la ceremonia inaugural, y ahora también el partido inaugural, que comienza en minutos nada más. Hubo desfile también de funcionarios pasando por acá, desde el primer momento Jorge Macri, y también alguien que me llamó la atención, que pasó, y yo le quise preguntar algo a Peter Lamela, se fue volando de vuelta a la embajada de los Estados Unidos. Sacando esto, el clima de Mundial, ya te diría, Nora, equipo, está completamente instalado, la gente está muy expectante de este primer partido, de este primer saque inaugural entre México y Sudáfrica. Vamos a ir a hablar un poquito con la gente que está acá presenciando frente a esta pantalla ubicada acá en Palermo. Sobre todo, mucha afición mexicana en la ciudad, viendo y esperando también para ver acá a su equipo. ¿Qué tal, chicos? ¿Cómo les va? Buen día. Buenas tardes, mejor dicho. Estoy en vivo para Radio 750. ¿Expectativas para el partido hoy de México?
7: Gana México 2-1. Favor México, obvio.
6: ¿México es candidato para vos?
7: Candidato en mis sueños, por supuesto. ahora hay una instancia más, hay 16avos, octavos, cuartos. ¿Cómo ves este equipo este año?
0: Veo un equipo pues ya enfocado porque juegan en casa, así que confíen que den lo mejor por la localidad que tienen.
7: Clima de mundial, ¿cómo lo vivís acá?
0: Uy, el mundial en Argentina es un sueño vivir, porque tuve la fortuna de vivirlo hace 4 años con ustedes, cuando salieron campeones del mundo, y es, wow, increíble.
7: Mucho se habla en redes, más que nada, del tema de la pica México-Argentina. ¿Cómo te encontrás con eso?
0: Es pica solo en el juego y en la cancha, y créeme, dentro de la sociedad o el común día a día, no hay pica. Simplemente hay hermandad latina y que siga el juego en el juego.
7: Muchas gracias.
0: Al contrario.
7: Te pregunto a vos, ¿cómo estás? ¿Todo bien? Buenas tardes. ¿Cómo expectativas para este partido?
8: Espero que ganemos 1-0.
7: Y el historial entre Sudáfrica y México está medio planchado con el tema de los goles.
8: Bueno, ya nos toca ganar esta vez.
7: Sí. Muchas gracias. Bueno, nos encontramos acá unos hinchas mexicanos, todos embanderados completamente con sus colores rojo, blanco y verde, esperando ver a su equipo que ya en minutos sale. Vamos a hablar acá también con este señor. ¿Cómo le va? Buenas tardes. Estoy en vivo para Radio 750. ¿Cómo vivís esta expectativa de primer partido inaugural México-Sudáfrica?
9: No, pues muy emocionado. Yo creo que va a ayudar mucho la localidad, ¿no? El hecho que la selección juegue ahí, pues esperemos que eso ayude mucho a que el equipo levante, ¿no?
7: ¿Primera vez acá?
9: Primera vez en Buenos Aires.
7: ¿El partido de Argentina lo vas a ver?
9: Claro que sí. Claro que sí.
7: Viste que son partidos medio complicados porque tenemos ahora uno a las 10 de la noche, el otro con Austria a las 2 de la tarde y con Jordania a las 11 de la noche un sábado. Fiesta.
9: Exactamente. Es una buena excusa para reunirse con los amigos y para seguir celebrando, ¿no?
7: Muchas gracias.
9: Bueno,
7: estas son algunas de las percepciones, por lo menos de los hinchas mexicanos que nos vamos encontrando por acá. Argentinos, ahora vamos a ver si encontramos por acá, a ver cómo lo viven y qué se espera para estos días. A ver, acá las chicas, vamos a preguntarle. Hola chicas, ¿cómo va? Buenas tardes. Yo soy Luciano, estoy en vivo para Radio 750. ¿Expectativas para este mundial?
10: Bueno, que haya mucho fútbol, que veamos lo mejor de Argentina y ganar.
7: Vieron que se vienen partidos, ahora el próximo es a las 10 de la noche, y después hay uno que es el último, que es con Jordania, creo que es el 27 de junio a las 11 de la noche. ¿Van a venir a verlo acá?
10: Sí, vamos a venir todos los que podamos.
7: Fiesta ese día.
10: Sí. Todos los días fiesta. Todo el mes que Argentina da de la cuarta, por favor.
7: Anulo Mufa. Muchas gracias. Bueno, en el momento nos encontramos a minutos, como bien decía recién, de el puntapié inicial entre tanto México y Sudáfrica. Después ya se irán desarrollando el próximo martes Argentina contra Argelia, que también se espera mucho.
4: Bueno, seguimos palpitando el Mundial y palpitando qué puede pasar con el jefe de gabinete Manuel Adorni, qué piensan los diputados a raíz de la evidencia de la mentira que dijo el jefe de gabinete cuando estuvo en la Cámara Baja en el Congreso de la Nación. Está del otro lado de la línea el diputado de Provincias Unidas, Esteban Paulón. Hola Esteban, ¿cómo estás? Nora Beiras de este lado.
11: ¿Qué tal, Nora? ¿Cómo te va?
4: ¿Cómo estás?
11: Buenas tardes. Bien, bien.
4: Bueno, ¿qué pensás después de haber escuchado al jefe de gabinete y de conocer la declaración jurada que presentó?
11: Que se nos cagan de risa. La verdad es que otra cosa no me sale. Sinceramente, la declaración de ayer de Adorni, después de haber adherido él y Bettina Angeletti al régimen de inocencia fiscal, que ya mostraba hacia dónde iba la defensa, es un chiste. Decir que apareció plata en una caja de zapatos del padre cuando murió, o una billetera de cripto que se había olvidado que tenía con $500,000. Bueno, cualquier cosa, ¿no? Cualquier cosa sirve para justificar algo que es injustificable, que constituye un delito. Vos sabés, Nora, que en la ley del Código Penal está tipificado como un delito omitir o falsear la declaración jurada para el caso de cualquier funcionario obligado. En el caso de él, que es el jefe de gabinete y el jefe de la administración, mucho más grave, es un delito que tiene una pena de hasta 2 años e inhabilitación permanente para ejercer cargo público. Así que creo que después de la declaración de ayer, de la adhesión a la inocencia fiscal, de las contradicciones, de las inconsistencias, de las mentiras que se corroboraron en el caso de su paso por el Parlamento cuando hizo el informe de gestión, o renuncia o vamos a una sesión de moción de censura. Estamos trabajando con distintos bloques. para poder concretarla, quizá no la semana que viene, porque es una semana corta y tenemos que asegurar que estén la mayor cantidad de diputados y diputadas en la Cámara, pero seguramente para la última semana de junio. Y bueno, hoy con otra perspectiva de alcanzar el número para el quórum, porque evidentemente lo de Adorni ya no se sostiene más, es mentira tras mentira, y eso en algún caso empieza a complicar también ya los propios aliados que hasta ahora le han otorgado impunidad.
4: Ahora, ¿para la moción de censura se puede aprobar por mayoría simple o se necesita una mayoría especial?
11: En realidad nosotros lo que tenemos que hacer, porque las comisiones no están funcionando, es ir a una sesión donde emplacemos a las comisiones a tratarlo. Ahí hay mayoría simple, es una mayoría simple necesaria, y sobre eso vamos avanzando, obviamente. En algún momento puede requerir alguna mayoría especial la moción de censura, no así la interpelación, y que se aprueba el pedido de interpelación por mayoría simple después de que obtenga dictamen en la comisión. Es paso a paso, va a llevar un tiempo, pero creo que noté un cambio muy claro, muy consistente en muchos bloques que estaban con dudas, en diputadas y diputados que tenían dudas, a partir de lo que fue el papelón de anoche, ¿no? Creo que lo de ayer, iniciar el día con la inocencia fiscal y cerrarlo con ese reportaje lamentable. Fíjate, Nora, que había una bajada de línea del gobierno de que todos los ministros tenían que salir a apoyar a Adorni. Hoy ni Caputo fue a la mesa política. Patricia Bullrich salió a criticarlo fuertemente. Creo que se ha quedado ya sin apoyo. Fue muy malo lo de anoche. La verdad que
4: ahora,
11: no sé qué pensaba el gobierno.
4: Eso, ¿cómo lo? A mí lo que me todo es absolutamente inconcebible, pero esperar 3 meses para presentar, 3 meses desde que empezó el escandalete más de 2 meses desde que empezaron desde los diputados, vos encabezándolo entre ellos, los pedidos de explicaciones del gobierno, la denuncia judicial. Para salir con esta explicación es como tan inconsistente, tan endeble, que queda expuesto, me parece, excepto Oría, es el único que lo salió a bancar.
11: Sí, Oría y algún otro marginal. La verdad que 3 meses para la peor explicación posible. Me encontré plata en una caja y me acordé que tenía una billetera cripto. La verdad que si lo hubiesen pensado menos tiempo, no les salía tan mal, porque sinceramente, aparte cuando empezás a cruzar fechas, hoy están saliendo los videos que cuentan que Adorni públicamente decía que antes de 2017 no tenía idea de lo que eran las criptomonedas, y ahora nos habla que desde 2012-2013 invirtió $200,000. Esa versión de que eran los ahorros de su vida para un resguardo para los hijos, los reventás apenas entras a la función pública, y los reventás porque entraste a la función pública es porque viste mucha guita en la función pública, que claramente no eran sus ingresos, que eran modestos en la primera parte del gobierno, o porque estás viendo que va a haber plata por otro lado. Realmente fue autoincriminatorio, termina admitiendo esto de la omisión maliciosa, que es lo que está establecido en el Código Penal y que lo puede inhabilitar de por vida para cargos públicos. Se contradice en la causa del avión. Acá hay que recordar que más allá de la declaración jurada y de todo lo que tiene que ver con el crecimiento patrimonial, está la causa del viaje a Punta del Este, y allí está más complicado aún Adorni, aunque quizá la figura penal sea de menor fuerza, pero la verdad es que también que el jefe de la Administración del Estado reconozca que durante años borró en negro, que omitió datos en la declaración jurada, que le mintió a la agencia tributaria, en cualquier país medianamente serio se va solo, no necesita ni que lo echen. Pero bueno, estamos en la Argentina de Milei y estas son cosas que pasan.
4: Ahora, ¿y lo de las hipotecas cómo? Porque ahí queda absolutamente vacío de contenido la argumentación del ahorro previo, mientras tanto pide hipotecas a jubilados y a policías retirados.
11: Claro, o sea, tenía el dinero pero pide las hipotecas, tenía el dinero de antes pero espera hasta asumir en la función pública para liquidar todo el dinero, dice que era un ahorro para sus hijos, para un reaseguro para sus hijos, pero después lo revienta en refacciones de una casa del country, dice que se mudó al country porque alguien lo insultó en la calle y no quería poder caminar tranquilo con sus hijos por la calle, pero después mete el departamento de Caballito en calle Miró sin explicar demasiado, pero supuestamente por el mismo motivo. La verdad que una declaración plagada de contradicciones y, como te digo, con la admisión de varios delitos allí muy, muy claramente. Así que creo que hay una, va a tener una complicación concreta y muy, muy importante. El fiscal ya pidió la declaración jurada que fue presentada anoche a la Oficina Anticorrupción. Obviamente hay dudas en relación, esto te quiero contar, nosotros estamos analizando todo el tema inocencia fiscal, vamos a estar presentando una serie de acciones en la Oficina Anticorrupción, en la UIF, y vamos a hacer una ampliación de nuestra denuncia penal, que es la denuncia que está avanzando en la justicia por este tema, pero también vamos a plantear la inconstitucionalidad de la inclusión de los funcionarios en la inocencia fiscal. Argentina es firmante de tratados de transparencia que impiden esto, más allá de que en la ley originalmente se haya omitido, una ley que se votó sin discusión, que nosotros reclamamos por este tema y no se nos escuchó. Yo por eso presenté un proyecto de corrección de la ley para hacer las exclusiones expresas, pero creemos que la justicia también tiene algo que decir, porque aparte a caballo de Adorno vino el festival de la inocencia fiscal. Schwarzenegger, Oría, Felipe Núñez, todo el mundo, o sea, la mitad de los que adhirieron a la inocencia fiscal son funcionarios públicos, ¿no? Una vergüenza también.
4: El colmo es el titular del ARCA, que se adhiera a la inocencia fiscal.
11: El titular del ARCA. Sí, que muestra que no era una ley para que los argentinos saquen los dólares del colchón, sino que era una ley para garantizar la impunidad de los funcionarios de este gobierno.
1: Diputado, ¿qué tal? David Cufré, buenas tardes.
11: ¿Qué tal, David? ¿Cómo te va?
1: Muy bien. Una pregunta del otro tema que charlamos la otra vez, que eran los créditos que sacó o que entregó el Banco Nación a los diputados, funcionarios, a Furias, el viceministro de Economía o secretario de Finanzas, muchos funcionarios del Banco Central y demás. ¿Esa investigación, esa denuncia avanzó, quedó en la nada, como pasa en Argentina habitualmente?
11: No. Nosotros tuvimos, el Banco Central nos entregó una serie de documentaciones que estamos analizando, el Banco Nación se negó a responder nuestra requisitoria, lo hemos intimado en estas últimas horas y sobre la respuesta a la intimación vamos a judicializar, queremos saber el listado de los más de 1,000 funcionarios públicos que accedieron a créditos del Banco Nación, tenemos derecho a conocer eso, así que, y creo que también es una forma de mostrar, lo habíamos charlado creo con ustedes, aparecieron algunos nombres y nos sorprendían los montos, nos preocuparon, y yo decía, miremos las direcciones de los PAMIs provinciales, las oficinas regionales de ARCA, de ANSES, porque esto no termina en algún funcionario del Ministerio de Economía o en el jefe de Gabinete de Capital Humano. Acá evidentemente una de las estrategias en las cuales se han ido blanqueando fondos no registrados por parte del gobierno, probablemente bajo la forma de sobresueldos. Una, obviamente, esto que vemos de la inocencia fiscal, todo el mundo la adhiere. La otra eran estos créditos hipotecarios, ¿no? Que simulan un ingreso de dinero que te permite comprar una propiedad y después con lo que te ingresa mensualmente y no registras, vas pagando la cuota del crédito hipotecario. Bueno, esta operatoria necesitamos desentrañarla y conocerla, y para ello estamos pidiendo ese listado completo al Banco Nación, que hasta ahora se ha negado información bajo la excusa de que no es una empresa pública, no estatal, bueno, una serie de cuestiones. Si no nos dan los datos, lo vamos a judicializar.
4: Muchísimas gracias, Esteban Paulón, por este diálogo con la Radio 750.
11: Gracias, Nora, David, que tengan buena tarde.
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Suena el himno de Sudáfrica. Estamos a 3 minutos de que empiece a moverse la pelota en el Mundial de los tres países de Canadá, de Estados Unidos y de México en el Estadio Azteca. Ahí está esa melodía compuesta por Enoch Sontonga y luego por Langenhoven y De Villiers. Es esa síntesis que posibilita que esté sonando el himno del rival del equipo local de México. Están ahí los capitanes. Lo tenés, David, a César Montes, el marcador central del Lokomotiv ruso, que es el capitán de México y que va a estar en esta situación histórica. Se larga. Y va para adelante, va para el campo de los sueños, la posibilidad de que tengamos fútbol y más fútbol. Empieza el Mundial, semejante Mundial, todo lo que va a dar para el cuestionamiento, todo lo que va a dar para la ilusión, la bandera de México en el centro de la escena. Después de la ceremonia inaugural con Shakira, con Maná, con mucho inglés, inclusive en Lila Downs, y con poquita referencia en castellano o en los idiomas que tienen que ver con la tierra donde ahora suena la pelota. Suena el himno de México, ya casi tenemos la pelota en movimiento.

0: Bueno, y se imaginan lo que va a pasar el martes que viene, cuando suene el himno nacional.
1: Por favor.
2: El argentino, decís vos, porque sí. Este es el mexicano que hizo el señor González Bocanegra. Siempre pienso, ¿no? Los autores estos himnos se ven en medio de los mundiales. Un señor que vivió menos de 40 años y murió en la mitad del siglo pasado. Qué bárbaro. ¿Y vos qué tenés para contar?
0: Bueno, que el martes que viene juega la selección argentina, algo que ya nos viene contando el profe. Y en Saldías Arena va a haber un festival albiceleste. El Grupo Octubre invita a ver el primer partido de nuestra selección en la Copa Mundial de Fútbol 2026. Partido que va a ser contra Argelia.
2: Así es, así es.
0: Bueno, va a haber una pantalla gigante en el marco de un ambiente cerrado, climatizado, que va a tener a partir de las 7 de la tarde y a modo de previa, juegos, sorteos, espectáculos en vivo. Esta Fan Zone oficial propone vivir la pasión del primer partido en el que los campeones del mundo, nosotros, bueno, vamos a intentar soñar un poco, porque elegimos creer que se viene la cuarta. Y para vivir esta previa pura pasión y diversión, el grupo va a organizar distintas actividades hasta la hora en que comience a rodar la pelota. Va a haber juegos mundialistas, sorteos con premios que incluyen, atenti, 3 camisetas oficiales de la selección firmadas por los jugadores, pelotas oficiales, un sector de photo opportunity para uso público. Va a haber música a cargo de DJs de La Breche con un show de acrobacia, fragmento del espectáculo teatral inmersivo El Hincha, que tuvo su estreno en Buenos Aires en marzo. Y va a haber sorpresas musicales en vivo. Y a las 10 de la noche, a vivir el partido en pantalla gigante. El Festival Albiceleste estará abierto al público con entrada gratuita, pero atente, vas a participar de la posibilidad de ver en pantalla gigante a la selección argentina y también de las actividades de manera gratuita. Pero lo que hay que hacer es obtener un ticket a través de www.albiceleste.com.ar. También va a haber patio de comidas y bebidas con distintas opciones para todos los gustos, así que no te lo pierdas el martes que viene. Entonces, en el Saldías Arena Festival Albiceleste.
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4: Hora 16, 2 minutos, temperatura 18 grados 5 décimas, cielo algo nublado en la ciudad de Buenos Aires, la humedad 60%. En la Adela La Pampa, temperatura 14 grados 8 décimas.
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4: La inflación de mayo fue de 2,1%. El INDEC informó que el índice de precios al consumidor acumula un alza en lo que va del año de 14,7%. Los rubros que motorizaron los aumentos en el quinto mes del año fueron comunicación con un 3,4%, educación con un 2,9% y salud con un 2,6%.
3: Copa del Mundo 2026.
4: Comenzó el Mundial 2026. Recién iniciado el partido, México y Sudáfrica igualan sin goles en el Estadio Azteca. Además, Scaloni confirmó que Marcos Senesi será el reemplazante de Leo Valerdi. A través de los canales oficiales de la AFA, la selección argentina informó que el defensor central izquierdo, recientemente adquirido por el Tottenham de Inglaterra, se suma a los 26 convocados. En tanto, el clima social no opaca la celebración del Mundial.
5: En la calle.
6: Con el clima de mundial instalado, los vecinos de la ciudad de Buenos Aires aseguran que pese a que puede llegar a tomarse como una distracción de los problemas cotidianos, aún así mantienen las expectativas puestas en el desarrollo de los acontecimientos en cuanto a la política y la economía.
7: Me parece que hacen mal en cuidarlo a Dorni, lo tendrían que haber separado hasta que muestre los papeles en vez de declararlo inocente antes de tiempo. En todos los gobiernos siempre hubo alguno que manotea. Y me parece que el error de todos los gobiernos es tapar al que te está ensuciando a vos, porque terminás salpicado. Eso es lo que me parece a mí.
6: Muchas gracias. Desde Palermo informó para Radio 750 Luciano Marcos, Derecho a la Información.
4: Valor de dólar oficial 1.450 pesos. Dólar informal 1.445 pesos. Riesgo país 444 puntos.
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4: Se reportan importantes demoras en la autopista 25 de mayo desde Jujuy hasta su enlace con la Perito Moreno, sentido Liniers. También hay congestión en Cantilo, en General Paz, en zona norte, desde Avenida San Martín hasta Emilio Castro, sentido el Riachuelo, y en Delepiane 6A. Además, en el ingreso de la Richiere Capital Federal. Trenes, subtes y premetro a horario. Temperatura 18 grados 5 décimas, cielo algo nublado en la ciudad de Buenos Aires, la humedad 60%. En la Adela La Pampa, temperatura 14 grados 8 décimas. 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Estas fueron las noticias, Sergio Becerra.
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0: Y estamos con la pelota en movimiento, 1:40, situación dominante de México frente a Sudáfrica, pero lo que sabe la humanidad es que hay otro mundial de fútbol, o sea, otra cumbre de ojos mirando para el mismo lugar, 0-0 partido inaugural del mundial en el Estadio Azteca, con tantos ecos que es México y Sudáfrica, que ni a Cufré le queda tiempo para explicar la inflación de este mes.
1: Sí. Mira, Nora, te voy a contar rapidito la inflación porque ya empezó el mundial.
2: Ya empezó el mundial, ya está.
1: Ya está. Ya está. No importa nada.
2: Adorni piensa lo mismo que vos.
1: Exactamente. Seguramente Adorni no es tan chorro y bueno, y ya está. Ya no pasa nada. No. Bueno, la inflación. Lo escuchábamos a Sergi Becerra en el informativo anticipando 2,1% la inflación del mes de mayo. Acumula en lo que va del año 14,7%. O sea, en enero, febrero, marzo, abril, mayo. Más o menos, 14,7 es más que la inflación proyectada por el gobierno para todo el año, que era 10%, 10,1 para todo el año, ya va a 14,7. En los últimos 12 meses se aceleró hasta 33,2%. Y bueno, y vamos a repasar un poco los indicadores del mes de mayo en sí mismo, que bueno, efectivamente sí muestra una baja en comparación con el mes anterior, que había sido 2,6, pero sigue estando bien, está arriba del 2%. O sea, no logra perforar ese nivel del 2%. Desde agosto del año pasado, mejor dicho, desde agosto del año 24, que la inflación no está por debajo de 2. En agosto del 24 estaba en 1,9 y de ahí en más fue para arriba, en 2,1, 2,3, 2,5, 2,8, 2,9, 2,9, 3,4, 2,6 y 2,1% entonces del mes de mayo. Te decía, acumula en el año 14,7 y 33,2 en los últimos 12 meses. En mayo en particular, el rubro alimentos y bebidas, que es el más sensible, subió 2,5%. O sea, por arriba de la inflación general. Lo que más aumentó igualmente fue comunicación, con un 3,4%. Después sigue educación, con 2,9%. Recreación y cultura, 2,8%. Salud, 2,6%. Vivienda, agua y electricidad y gas, 2,6%. Alimentos y bebidas, 2,5%. Y bienes y servicios varios, 2,4%. Por debajo de la inflación general, que fue 2,1%. Quedó transporte, con 2%. Restaurantes y hoteles, con 1,8%. Equipamiento y mantenimiento del hogar, con 1,4%, bebidas alcohólicas y tabaco, 0,8%, y prendas de vestir y calzado, 0,3%. Claro, prendas de vestir no se vende nada, 0,3%. Entonces, una inflación que el gobierno seguramente celebrará, porque celebra hasta cuando pierde, pero que muestra esto, ¿no? Entonces, una baja en comparación con el mes anterior, pero sigue estando por arriba del 2%, sigue, superó ya toda la previsión del año en apenas 5 meses, y sobre todo los salarios, que crecen menos que los precios. Entonces, por más que la inflación afloje un poco, si los salarios van a aumentar menos que este 2,1% ahora en mayo, que subieron los precios, la situación no va a cambiar mucho. El gobierno espera que siga bajando, las estimaciones del mercado muestran eso mismo, en torno al 2,1% el mes que viene y menos para los meses siguientes, en un escenario muy recesivo, donde no se vende nada, donde viene todo importado y bueno, los precios igualmente en un nivel muy alto para esta realidad económica.
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0: ponerla en el piso y 4 minutos necesitó México para hacer que haga horas completas, horas extras, cierto que ahora no se pagan, el arquero sudafricano Rowan Williams, zurdazo de Raúl Jiménez, 35 años, oriundo de Tepeji del Río, de Hidalgo, de México, el delantero del Wolverhampton, otro que juega en la Premier League, le pegó de zurda como Cufré a las cifras de la industria textil y salvó al arquero. De contra, Sudáfrica tuvo una oportunidad, pero no se atrevió a hacer historia del todo. 0-0 en 6 minutos 20 segundos, México contra República Sudafricana, el partido que abre el mundial más largo de la historia de la humanidad.
2: Impresionante, ya todo el mundo pendiente de la pelota que empezó a rodar en México. En México, mañana en Canadá, ¿no?
0: Sí, sí, pero yo te digo, Norita, ordenate porque la ansiedad futbolera te va a matar. Hoy tenés dos partidos mexicanos.
2: Claro.
0: Ciudad de México ahora. Y Guadalajara, bellísima ciudad de Guadalajara. Tenés que ir a Guadalajara.
2: No, vos fui a varias ciudades de México, pero Guadalajara no la conozco.
0: Anda, ahora hay un mundial, está bueno para ver fútbol.
2: Pues, lo voy a pensar.
0: Hegemonía, casi más que ataque, acoso de México sobre Sudáfrica, que habrá que ver si acomoda los tantos y nivela el partido, pero por ahora es todo del equipo local. Con calma, Norita, con calma.
2: Bueno, viste que el presidente Trump va y viene en cuanto a sus amenazas hacia Oriente
0: Medio.
2: Con Irán viene diciendo va a temblar la humanidad, va a ser la matanza más grande en la historia de la humanidad, vamos a aplastar una civilización. Después, bueno, podemos dialogar, y ahora había amenazado con directamente otra vez bombardear Irán.
1: Esta noche, dijo, hoy a la mañana dijo, esta noche un ataque enorme, vamos a tomar la isla de Kark, nos vamos a quedar con el petróleo y se terminó el asunto. Se me acabó la paciencia. Ataque masivo esta noche, dijo hoy a la mañana.
2: Y ahora a la tarde el Washington Post posteó que el presidente Trump revió esta decisión. No estaría...
1: Dijo, ya empezó el Mundial, dice.
2: Y dijo, estoy jugando el Mundial, no puedo. No me puedo atentar contra mí mismo, vamos a dejarlo. Me parece que Irán va a entrar en un paréntesis, por lo menos, ¿cuándo termina el Mundial?
0: 19 de julio.
2: Bueno, hasta el 19 de julio, creo que los iraníes, Medio Oriente, no va a tener una avanzada en los Estados Unidos, porque tenemos otro negocio acá que puede ser muy redituable. Por lo tanto, Donald Trump dijo que lo que había dicho a la mañana...
0: Gol.
2: No se cumplirá. ¿Y quién hizo el gol?
0: Pero tranqui, gol de México, 1-0, ese acoso, esa posibilidad de ir por el derribo del equipo de la resistencia, de la débil resistencia sudafricana, el señor Julián Quiñones, con un derechazo después de una falla en la salida de los sudafricanos, le da una calma y una euforia. Vieron que esto, uno dice, no puede ocurrir al mismo tiempo a la selección de México, que claro que sí, porque euforia por la fiesta y calma por la ansiedad, por quebrar el cero, porque no se compliquen las cosas. Quiñones, que juega con el número 16, pone en ventaja a Sudáfrica. El error defensivo de Sudáfrica es de esos que cometemos nosotros cuando ya no jugamos al fútbol. El arquero, un defensor, el defensor que controla mal, presión alta de México, o sea, presión sobre el área rival, recuperación muy rápida, toma la pelota Quiñones, le pegó un derechazo sin posibilidad de nada para el arquero sudafricano que estaba caminando al revés. Le pasó la pelota entre las piernas, ¿no,
1: sí,
0: Nacho?
1: Sí.
0: Y México tiene una ventaja prematura que lo pone en camino a una victoria de esas que habilitan los sueños, pero falta un montón todavía.
4: El arquero que sale jugando con el compañero de espaldas a la cancha, comprometiéndolo horriblemente, y esta manía de salir jugando cuando no hace falta siempre.
1: Parecido al gol que le hizo Racing a Boca en la liga.
0: Igual,
1: muy parecido, saca hacia el medio el defensor, hacia el medio del área. Quiere eludir ese que recibe la pelota, se la sacan, engancha y gol.
0: Sí, sí, un acierto en la presión que venía ejerciendo México, que sabemos, un gol en cualquier partido al comienzo puede significar cualquier cosa. Estamos hablando del primer partido de un Mundial. México con todo, Sudáfrica casi con nada. Hubiera sido penal, si no, dicen algunos, porque lo toma al jugador que pierde la pelota. De cualquier manera, está México 1-0 y con eso...
2: Acabo de comunicarle a la mesa política que durante el mes de julio iré al Senado, dice Adorni, para presentar el informe de gestión del gobierno. Fin. Acaba de tuitear el gabinete en simultáneo con el gol del Mundial. Todo el mundo va a estar pendiente.
4: Qué bronca que me da que Adorni quiera distraernos del Mundial. No me gusta que Adorni venga a querer distraernos del Mundial. No me gusta.
2: Otro motivo de popularidad para Adorni.
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2: Bueno, ayer se cumplió un año de la condena ratificada por la Corte Suprema de Justicia de la Nación sin revisar la causa contra Cristina Fernández de Kirchner. Hubo más de 135 actividades en distintas ciudades del país, entre ellas una concentración frente a San José 1111, y las movilizaciones y actos continuarán hasta el próximo sábado 20 de junio, cuando se realizará una juntada popular en Parque Lezama. Estamos en comunicación ahora con Carlos Ortega, secretario general del Sindicato de los Trabajadores y Trabajadoras del ANSES, que es uno de los dirigentes que está reivindicando, obviamente, y reclamando la libertad de Cristina Kirchner. Hola, Carlos, ¿cómo estás? Nora Beiras, de este lado.
12: ¿Qué tal, Nora? ¿Cómo estás?
2: Bien. Bueno, Carlos, en el marco de todas las actividades que se están haciendo, ¿cuál es la demanda y el fundamento de la demanda del pedido de Cristina Libre?
12: Mira, yo siempre digo que como el Papa Francisco era una barrera de contención a las locuras que después y posteriormente empezó a hacer Trump con respecto a Venezuela, Gaza, Irán, todo lo que estamos viviendo, Cristina era la barrera de contención en Argentina, no solamente de los más desposeídos o vulnerables, sino también de los trabajadores. Por eso creo que el movimiento obrero tiene que ser muy agradecido con esto. Y el peronismo siempre fue agradecido con la gente que, o los compañeros o los dirigentes que fueron al frente por los trabajadores. Y en este caso, Cristina, tenemos que ser muy agradecidos, y me parece que esa barrera de contención que ha sido ella, la tenemos que defender y la tenemos que sacar del secuestro de que está ahí en San José 1111. Y por eso me parece que el movimiento obrero no tiene que mirar para otro lado. Creo que el tema de Cristina Libre es un tema fundamental, porque mientras Cristina esté presa, no solamente está presa ella personalmente, sino el peronismo está preso, está el movimiento obrero preso, están los derechos de los trabajadores presos, o secuestrados, como lo llames. Entonces me parece que hacerse el otario y mirar para otro lado con respecto a este tema es también vulnerarnos a nosotros mismos.
2: En este marco conceptual y teniendo en cuenta este planteo, ¿cómo pensás que van a seguir las actividades, los pedidos, los planteos? ¿Cómo imaginás este derrotero para lograr ese objetivo?
12: Primero, generar masa crítica y convencer a todos los dirigentes y todos los candidatos y todos los compañeros que están mirando a otro lado, que puede haber, yo ayer lo decía en el acto, en la actividad y en San José 11-11, podemos ser muchísimos los candidatos, lo que no siempre dentro del peronismo fue siempre una sola conducción, y esa conducción es Cristina Fernández de Kirchner. Por eso tenemos que convencer a todos los candidatos o no candidatos o lo que sea, que Cristina en la conducción, ahí unificar la fuerza y generar masa crítica para que empezar a trabajar como es debido, digamos, principalmente con el movimiento obrero, empezar a generar alianzas con otros sectores. Y me parece que esta masa crítica tiene que desembocar en una unidad que no es solamente electoral, es fundamentalmente pelear para que Cristina pueda ser candidato el año que viene. Y en esto, por lo menos nuestra organización gremial y el conjunto de compañeros que estamos en esta lucha, que la vamos a llevar a todo el país, digamos, porque digamos no es solamente Parque Lezama, sino cada una de las ciudades del país, vamos a hacer este tipo de actividades, como lo hizo Fernanda Raberta anteayer en Mar del Plata, como se hizo en varios lados. Entonces, estas actividades tienen que tener como eje fundamentalmente la conducción de Cristina Fernández de Kirchner.
2: Decime, y en este, las actividades que vienen programando y que van a realizar, en Parque Lezama están convocando desde los distintos sindicatos, ¿cómo es?
12: Sí, digamos, somos un grupo de sindicatos, 30 y pico de sindicatos que venimos trabajando con este lema, Citraju, La Bancada, Esmata, Vialidad, digamos, hay un montón de compañeros que, digamos, es larga la lista, que estamos haciendo esto, actividad, digamos. Ayer nos juntamos en San José de 11-11 a las 4 de la tarde, seguramente la mayoría de los compañeros van a estar en Parque Lezama, yo voy a ir al interior del país, estoy en Campana, voy a estar en varios lugares para generar este tipo de actividades con dirigentes que vengan a apoyarnos, digamos, creo que Teresa García, Oscar Parrilli, Zanini, Amado Boudou, son todos compañeros que están también con este lema y están laburando para generar esa masa crítica yo me parece que hay que culminar dentro de muy poco con una gran movilización popular como fue la de Comodoro Py, pero bueno, esto es una expresión de deseo mía, y también lo estoy planteando, que una vez que se desarrollen y culminen este tipo de actividades, la culminación tiene que ser una gran movilización en defensa de Cristina Libre.
2: Muchísimas gracias, Carlos Ortega, secretario general del Sindicato de los Trabajadores y Trabajadoras del ANSES.
12: Gracias, Ana, hasta luego.
2: Hasta luego.
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0: viene la cosa.
1: Sigue ganándole México 1-0 a Sudáfrica en el partido inaugural del Mundial de Fútbol 2026. Parece tener todo o casi todo controlado, pero alguna falla defensiva le puede dar un susto a México. El gol lo hizo Julián Quiñones. Están revisando los estadígrafos del fútbol, que son montones y está muy bien que sean. Si hay posibilidad de compararlo con otra circunstancia histórica, porque Julián Quiñones, el que le está dando la victoria a México, juega para México. Su laburo cotidiano es en el fútbol saudí, tiene 29 años y nació en Colombia. Este es el mundial de la historia en el que...
0: Ciudadanos del mundo son.
1: Sí, de alguna manera sí. Él creció en Colombia, llegó a jugar en las selecciones juveniles de Colombia, en algún sudamericano, y luego fue al fútbol mexicano y se nacionalizó mexicano. Nunca jugó, por supuesto, en la selección mayor de Colombia. Con ese antecedente está es un jugador habitual de la selección que dirige Javier Aguirre, y hoy entró en la historia de México al hacer el primer gol de México en este mundial y el primer gol de este mundial justamente frente a los sudafricanos. Pero también marca este tiempo. ¿Cuántos jugadores que no nacieron en el país al que, o la selección del país que representan, tienen peso en las canchas que vamos a ver ahora un día tras otro día? 1-0 sigue México. Sudáfrica, sobre los 23 minutos, va por su primer intento, más o menos con espesor, más o menos consecuente, para ver si le arruina la primera tarde de fútbol a los mexicanos. Hay un tiro libre sobre la derecha. David Cufré, que no sabemos ya para quién hincha, porque por el PRODE.
2: Sí, no, México. México, pero
1: falta. México, pero sin exagerar, porque le pusiste un resultado corto.
2: Exacto.
1: Claro. Bueno, ahí viene el tiro libre de los sudafricanos. México trata de recomponer su situación. El resto lo podría explicar Sacachispas, ¿no? Hoy estaba muy entusiasmada. Vane, te reíste con el la aportación de humor en las redes sociales digitales de Sacachispas.
0: Me hice fan de Sacachispas.
1: ¿Te hiciste fan de Sacachispas?
0: Sí, totalmente.
1: A partir de esto, ¿pero por qué? A ver, ¿lo querés contar vos?
0: No, pero porque me parece bárbara la cuenta que tienen y, bueno, está bien. Soy de Vélez y de Sacachispas.
1: Y el último posteo público te gustó mucho, ¿no?
0: Estuvo muy bueno. Publicaron, queremos anunciarles nuestras próximas incorporaciones. Nos habíamos olvidado que teníamos un pendrive con criptomonedas y pone la foto de Mbappé.

0: sin enunciación tal, es un deporte de 4 minutos, porque hay pausas de rehidratación. ¿Qué quiere decir esto? Que te meten publicidad en el medio. Claro.
1: Esto no lo vi nunca. Publicidad.
2: Pausas de rehidratación. Claro,
0: Hace calor. Libertadores. Claro, lo que viene ocurriendo, solo que en la Copa Libertadores tenés otro camino para mirar, muy discutible, que son las conversaciones que hay en los bancos de suplente y por ahí. Ahora, la pausa de rehidratación es esto, más espacio para lo publicitario. Primera vez en la historia de los mundiales desde 1930, ahora a las 4:30 de la tarde en la Argentina, en que un partido de fútbol de los mundiales se frena para que los jugadores se hidraten. Tranquilidad, gente. Tranquilidad, porque hay gente que se entusiasma porque el corazón le galopa muy rápido y eso no es conveniente en la vida, hay que enfriarse. No es en beneficio de que los jugadores vivan mejor porque, como decían el Diego Valdano, Sócrates en el Mundial de México anterior, no se puede jugar a estas horas con tan altas temperaturas y Joao Belange, el presidente entonces de la FIFA, le dijo, usted cállese y juegue. No, no, esto es fracturar el fútbol, casi ponerlo en otra situación reglamentaria.
2: Es cambiar el reglamento. No, pero
1: sobre todo que estás acostumbrado a poner el partido en la televisión y el partido se interrumpe en el entretiempo. Bueno, acá pasaron la tanda, los últimos 2 minutos, vimos en el medio del partido, se fue la imagen del partido y pasaban la tanda como cualquier tanda de cualquier programa.
0: Claro, no hablamos de reivindicar que el fútbol se juegue de manera idéntica por una cuestión solo tradicional, sino que acá es el motivo, porque si vos dijeras, bueno, el cambiamos la estructura del juego porque encontramos una razón secreta que lo mejora o cuida a quienes lo ven. Obvio. O quienes están corriendo, abriríamos otro tipo de discusión, no estaríamos de acuerdo. Acá es la supremacía del mercado sobre casi cualquier cosa y el casi lo puse para darme algún tipo de esperanza. Otro dato interesante, ¿quién había hecho el último gol mundialista en el Estadio Azteca en la historia humana, como venimos diciendo hoy?
1: Gurruchaga.
0: Jorge Gurruchaga, exactamente, el 3-2 de Argentina frente a Alemania. Hace 40 años, es bastante lógico, hace 40 años no había un gol en México, es la estadística más absurda pero sincera también de la historia de la humanidad, del devenir humano, que tenemos adelante. El señor Julián Andrés Quiñones, que así se llama, el colombiano que hizo el gol para México, es el heredero de Gurruchaga, pero debe estar pensando en otra cosa.
2: Ahora está Claudia Sheinbaum, la presidenta de México, mirando el partido, no en el estadio, sino en uno de los...
3: sí, en una especie como de polideportivo...
2: popular.
3: Sí, que es lo hicieron justamente, lo refaccionaron, es de uso público. Bueno, y ahí ella está con su pueblo, mirando la inauguración y el partido y disfrutando de lo que es por ahora el triunfo de México.
0: Claro, es el Mundial... es un espacio, es una construcción humana en la que se disputa poder, en la lógica de disputa de poder, cada individuo y cada grupo de individuos que disputa poder, lo que es muy valioso en la vida, después uno no coincide por ahí con algunos que lo disputan, elige cómo juega ese partido. Sheinbaum, en la gesticulación política, en la presentación pública, claro, aparece en lo que son sus zonas queribles, sus zonas fuertes para los sectores de la población que la valoran. No está en el estadio, es cierto.
3: No. Está en el Deportivo Hermanos Galeana, que, como decíamos, es un espacio que fue diseñado para reducir la desigualdad territorial y garantizar el derecho a la recreación de forma totalmente gratuita. Y este recinto ofrece instalaciones de vanguardia para la cultura, el deporte y el bienestar comunitario.
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5: Les informamos a los oyentes de Radio 750 que hay importantes demoras en la autopista 25 de Mayo, desde Avenida Jujuy hasta su enlace con la Perito Moreno, sentido a Liniers. También hay congestión en Cantilo desde Retiro en la Panamericana al Norte, en la General Paz, desde Avenida Constituyentes hasta Emilio Castro, sentido el Riachuelo, en acceso oeste a provincia en Telepian 6 y en Puente La Noria al sur, además en el ingreso de la Rechera Capital Federal. A los usuarios de trenes y subtes, el tren Belgrano Sur en su ramal González Catán opera con demoras. El resto de trenes, subtes y permetro a horario.
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0: mensajes y líos, señora Vanessa.
1: Sí, María Elena dice, no sé qué mirar, si el Mundial o la declaración jurada tan esperada.
2: Bueno. No, pero es un clásico inviable. Entre un partido de fútbol, de Cufré con su sombra, y mirar una declaración jurada, casi con prescindencia de Adorni, pero por favor.
1: Bueno, dice, como cantaba el indio, Dios no está en los detalles. Y Adorni se siente Dios, evidentemente. A Milei no le gusta viajar y a Adorni no le gustan las bitcoins, dice Rubén. ¿Alguien me puede hacer creer que Adorni no está tapando algo grosso del gobierno para zafar como está zafando? Lo tiene al gobierno contra la pared, actúa como un verdadero mafioso, alumno de Al Capone, dice Oski, sospechando hasta de los mosquitos. Felicitaciones por el programa. ¡Un lujo! David Cufré anunciando a los jugadores de la selección sudafricana de fútbol.
0: De acá a la eternidad. Escúchame, por favor.
1: Sí, sí. Y además que federales estamos. Fíjate que esto lo dice Sergio, que nos escribe desde Paraná, Entre Ríos. Bellísimo lugar. Eduardo de Colegiales dice, David, no hagas caso por 11 nombres impronunciables. Te comparto la edición soviética de 4 vinilos del Renato del Match del siglo entre Bobby Fischer y Spassky en Reykjavik en el 72. Es de verdad, los rusos hicieron un relato de ese match y lo editaron en vinilo. Yo lo tengo.
0: Es buenísimo.
2: El que era,
0: el que
2: era un maestro
0: pase
2: contando esa historia era Ernesto Cherkis Vialo.
0: Mira. Había estado ahí.
2: Claro, y contaba esa historia y no le creía a nadie, Cherkis. Claro. Y yo tampoco, pero acabo de creerle porque es la primera noticia que tengo de esa, de verificación de ese relato. Sí, sí, sí.
1: Bueno, si nos puede mandar el audio, o un cachito del audio, estaría buenísimo.
2: No, pero con canje, viste que la gente cambia figuritas y eso nos conmueve. Que nos mande el relato de Fischer Spassky, nosotros le mandamos la grabación de Cufré leyendo 11 sudafricanos.
1: Ahí está, ahí está. Adorni es el principal culpable de estigmatizar y marcar a sus hijos por el resto de sus vidas y no las fotos de sus viajes, dice Robo de Villa Crespo. Martín, desde Ingeniero Maschwitz, nos pregunta, ¿ustedes qué opinan de la selección? ¿Cómo le va a ir?
2: Norita está en esos temas. Nosotros, como el indio, no estamos en los detalles.
3: Para mí salimos campeones. Yo tengo fe.
0: Volvemos con las cuatro estrellas.
3: Cuatro estrellas.
0: Cuatro estrellas.
3: Para mí sí, ganamos.
1: Elijo creer.
0: Elijo creer. Tengo dudas.
1: Bueno.
0: Por eso elijo.
1: Sí, está bien. Y Jorge de Chivilcoy nos tira abajo todo y dice, che, no se olviden que México hinchó para Alemania en el 86.
0: Bueno, está.
1: Ya pasó.
0: Ya pasó, dejamos. Si no, no nos quedamos con nada.
1: Sí, otro México era.
0: Era otro México.
1: Otro México.
2: No, vos decís porque estaba Miguel de la Madrid y todo eso, entonces eso cambiaba. No, yo, está Carles Puyol, está mostrando la televisión en el estadio. Es el fin del mundo, ¿no? Están jugando un partido, el capitán del mejor Barcelona de la historia.
0: ¿El que está cotuiteando?
2: Puyol, que tenía una pasión por el fútbol extraordinaria. La debe tener, pero a veces tuitea. No sé, lo enfocaron justo mirando su celular. Yo cuando lo hace David acá en el estudio y están jugando un partido de cualquier categoría, no le hablo por una semana.
0: Qué bárbaro.
2: Ataca México, 34 minutos, wow. Sigue ganando 1-0 con supremacía en el juego, aunque con menor presión en este último rato. Ya si va es que avanza, ya no acosa. Los sudafricanos no han dado respuesta, no han mostrado demasiada jerarquía. Pareciera que si México apurara, vendría el segundo gol. Pero esto es fútbol, ninguna historia está escrita con predeterminación.
0: ¿Y David Cufré?
3: Bueno, habíamos hablado del dato de la inflación, este 2,1%, y también salieron los datos de canasta de pobreza e indigencia por parte del INDEC, que dieron por arriba de la inflación. La canasta alimentaria, que es la que establece la línea de indigencia, subió 2,4%, con lo cual una familia de cuatro integrantes, para no ser indigente, necesita reunir 681 mil pesos. 2,4% entonces subió en el mes de mayo y acumula 15,6, más que la inflación general en lo que va del año, y acumula 36,2, más que la inflación general también en los últimos 12 meses. En cambio, la canasta básica total, que es la que establece la línea de indigencia, subió un poquito menos que la inflación, 2%, contra el 2,1 de la inflación, pero sí sube más en lo que va del año, 14,5, y en los últimos 12 meses también 34,9. Para no ser indigente, una familia ya necesita 1,5 millón de pesos, 1,498,741, o sea, 1,5 millón para redondear, una familia de 4 integrantes, con un varón de 35 años, una mujer de 31, un chico de 6 y una chica de 8. Esa es la familia que mide el INDEC. Esa familia, para no ser pobre en los términos que establece el INDEC, necesita entonces 1,5 millones de pesos. Eso que nos había quedado pendiente, bueno, como subieron los alimentos más, entonces la canasta alimentaria, que es la que más incide en la cuestión de la indigencia, subió por arriba. Y otra, Nora, que hacemos un 2x1, que es la queja amarga que publica hoy un sindicato minero, porque se va a importar para San Juan, desde China, toda una ciudad.
0: Es impresionante.
3: Tubular, modular y tubular. O sea, son estructuras de caños y módulos que se importan desde China y van a dar alojamiento a unas 3.000 personas en principio. Entonces arman las casitas, esas casitas modulares, tubulares, con productos importados desde China.
0: Pero además no sé si el sindicato lo precisa, pero si no recuerdo mal, la cantidad de trabajadores que implica el montaje de estas casas, que vienen todas premoldeadas, con toda la instalación de gas, de eléctrica, de agua, todo, creo que son 30 trabajadores los que se necesitan para montar estas viviendas que le van a dar alojamiento a 3.000 trabajadores.
3: Exactamente.
0: Nada para trabajo en la Argentina.
3: Exactamente, y en la parte de construcción justamente de las ciudades o de las instalaciones o de la mina o de la explotación petrolera, en este caso también podría ser, la parte de la construcción es la que más empleo genera, claro, que es temporal porque es una que termina la construcción, pero bueno, si tenés un encadenamiento en la minería que te derrame algo de bienestar para el resto de la sociedad, es justamente la parte de la construcción. Bueno, lo tenías, porque ahora con esto que hace el gobierno de que permite que se importe todo, venga todo como ese terminado ya, este caso desde China, bueno, ni siquiera. Entonces va a haber 30 personas para armar estas casitas, y bueno, ahí el sindicato que se queja es la Asociación de Supervisores de la Industria Metalúrgica de la República Argentina. En realidad son metalúrgicos que dicen, bueno, esto nos destruye a nosotros, destruye a los proveedores nacionales, impacta en la cadena de valor regional y reduce la posibilidad de generar empleo genuino para la población local. Estas ciudades modulares que vienen todas importadas, bueno, es lo que plantea el sindicato entonces en un comunicado. Tenés crecimiento en un rubro que es muy importante como la minería, pero no derrama, y encima lo que podría derramar tampoco, porque ahora hasta las ciudades se van a hacer con casas importadas desde China.
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0: Bueno, y nuestra compañera Laura Medina está en otro FanFest en la ciudad de Buenos Aires. Hola Laura, ¿cómo estás?
1: Hola Nora, ¿cómo estás? Así es, bueno, oficialmente empezó el Mundial y ya hay mucha gente mirando el partido inaugural entre México y Sudáfrica. Aquí te digo, hay muchos mexicanos, muchos que están de turismo, pero muchos otros que viven en nuestro país siguiendo el partido. Recién cuando, bueno, los 8 minutos en realidad del partido, cuando fue el gol, aquí explotó. En comparación con los sudafricanos, que son menos, se siente como casi una localía, por lo menos en este partido, la cantidad de mexicanos viendo este encuentro. Me voy a acercar para ir charlando con algunos de los que están acá. Hola chicos, ¿cómo están? Buenas tardes, estoy en vivo para Radio 750, están los dos con la remera de México. ¿Viven acá? ¿Están de vacaciones?
2: Estamos de vacaciones.
1: O sea, los encontró el Mundial en Buenos Aires. ¡Ah! ¿Cómo lo están viviendo?
2: Está muy bonita la ciudad, es nuestra primer vez aquí y escuchamos que iban a tener eso en este parque y nos la estamos pasando bien chido.
1: Sí, que los argentinos lo vimos con mucha pasión, el Mundial y demás, se los estamos un poco contagiando. ¿Cómo es esa mezcla?
3: Claro que sí, también como mexicanos tenemos toda esa emoción también de ver a nuestro equipo por el primer juego también. Es muy padre todo.
1: ¿Vuelven como para llegar a ver algún partido?
2: Sí, me gustaría venir a ver un partido aquí en Buenos Aires. Me gustaría ver un partido de Argentina contra México.
1: Bueno, ahí tenemos, veremos. Bueno, ahí está acá, como habrán escuchado los gritos, hubo dos jugadas por parte de México que puso, digamos, en tensión a todos. Mira, me voy a acercar, perdón, ¿cómo estás? Un minuto. ¿Cómo andas? Estoy en vivo para Radio 750. ¿Sos sudafricana? ¿Vivís en nuestro país?
4: Sí. Vivo en Buenos Aires, pero soy de Sudáfrica.
1: ¿Cómo estás viviendo el partido desde acá? ¿Otra vez? ¿Cómo lo estás viviendo el partido?
4: Espero 1-1.
1: Como en el último encuentro del inicio del Mundial en Sudáfrica, 1-1.
4: 1-1, sí.
1: ¿Y cómo es vivirlo desde Argentina?
4: Como mi novio es argentino, sí.
1: ¿Y que un poco te transmitió esa pasión por el fútbol?
4: Ah, sí, muy, muy pasión, sí.
1: Gracias. Bueno, una de las pocas sudafricanas que está aquí mirando el partido, insisto, casi una localía hoy de México, que incluso gente de la embajada. Hay alguna personalidad de la embajada que se vino hasta aquí para ver el partido. Y todos comentan esto, sobre todo los extranjeros que están, que tienen muchas ganas de también venir a ver cómo los argentinos vamos a vivir cada uno de los partidos, ¿no?
0: Muchísimas gracias, Laura Medina. Profe Sher.
5: Tuvo el segundo. México muy cerca, no convirtió. Pegó en el poste derecho del ataque de México, en el poste izquierdo del arco sudafricano. Quiñones, el autor del único gol, estuvo a punto de ensanchar las cifras. 43 minutos del primer tiempo de México-Sudáfrica, del primer tiempo en el Estadio Azteca, del primer tiempo del Mundial del 2026. No niveló Sudáfrica, pero el partido no está tan desbalanceado y la distancia es corta. 1-0, habrá que ver qué ocurre en estos minutos antes de ir al segundo descanso del partido.
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0: Profe Sher.
1: Estamos en el segundo minuto del descuento México en este primer tiempo. Recordamos un primer tiempo fragmentado por la pausa rehidratación, o sea, pausa para vender más publicidad, tal vez para hidratarse. Le gana 1-0 a Sudáfrica, que ahora intenta atacar por la izquierda de... intenta atacar y me parece que no da para decir demasiado más porque no ha inquietado prácticamente Sudáfrica a la defensa de México. El partido ha perdido tensión en la medida en que México después del gol se tranquilizó y entonces nos fuimos hacia otros lugares ligados con el Mundial. Lo leí en Big Data Sports, sigan ese sitio, a Marcelo Gandman, que planteaba una serie de hipótesis que te impresionan sobre cuál es el escenario frente al que estamos en este tiempo, ¿no? ¿De qué estamos hablando cuando hablamos de cuál es el recorrido de este Mundial? Porque podríamos decir que la inteligencia artificial, el gran realidad y gran fantasma de este tiempo, ya gravitaba en el Mundial qatarí, ¿sí? ¿Pero qué ocurría? Hagamos una memoria de 3 años y medio. Estamos más lejos de eso. Este es, dice Marcelo, 2026, primer mundial con IA generativa a escala global. Tecnología disponible en manos de expertos y de usuarios comunes. Es un cambio notable y te lo dicen entrenadores, jugadores, árbitros que están en el mundial. Tenés una ligazón con una cantidad de gigantesca de datos que se te vienen encima.
0: Por ejemplo, ¿en qué se aplican?
1: Saber recorridos de los jugadores, movimientos, casi todo lo que tiene que ver con sus actuaciones individuales, modos de marcar. Es un gigantesco banco de datos. Estoy hablando solo de lo que ocurre en la cancha, pero pensemos esto. Lo leo en términos de Gandman. No es el primer mundial con IA, pero sí con esta tecnología que pasó de lo transaccional a lo conversacional en apenas 3 años. ¿Se entiende, no? Sí. Hay gente que se levanta y dice, el jugador que hizo el gol para México, ¿dónde vivía en el 2024? Y te sale su biografía solo del 2024, en nada, con caminos que exceden e incluyen a Google. En términos de performance deportiva, la IA ya alimentaba modelos de análisis de juego etiquetado de eventos del partido y el modelado de software para prevención de lesiones y análisis de cargas. Vos medís, esto ya se hacía, vos medís si un jugador está forzando más que su recorrido habitual. ¿Te acordás lo que leímos el otro día, que Messi ganó la final caminando? Bueno, lo medís en el momento. FIFA creó para 2026 el fútbol al pro, su propio modelo para que los cuerpos técnicos tengan estadísticas avanzadas y conclusiones concretas basadas en datos. Ahora que acaba de concluir el primer tiempo del partido, ya los bancos de México y Sudáfrica están por este programa, más las búsquedas propias, pero súper cargados de detalles que pueden definir un partido o no. La revisión de reportes de 50 páginas analizados a partir de prompts concretos y útiles para la implementación táctica. Los futbolistas tendrán una app exclusiva, ahora, que combinará sus datos del partido con clips de video que superpongan métricas con su acción de juego. Vos lo estás viendo, yo tengo el gráfico delante mío. O sea, es imposible que Cufré y yo hagamos, claro, todas las observaciones que hicimos sin la colección de gráficos que te abastecen estos programas. En términos de generación de contenidos y highlights, la IA ayudará a instalar clips en los feeds en menos de un minuto. Entiendo que estamos usando un lenguaje donde pesa la verba británica, pero es como circula en estas tecnologías, ¿sí? Clips, brevedades en los feeds para quienes usan
0: los
1: Instagram.
0: Posteos,
1: claro. El concepto casi en vivo se acelerará como nunca en este mundial. Lo que es una práctica de redes sociales ya llega a otras plataformas. Flow, dice Marcelo Gandman, presentó sus innovaciones para el mundial donde incluyó una funcionalidad. Flow, todos ubicamos qué es, que toma las tendencias de Google para generar videos cortos sobre esos temas. Otro agregado será el resumen de los partidos personalizados según el consumo de los usuarios. Por ejemplo, Cufré apostó porque el lateral izquierdo de México va a hacer un gol en algún momento del partido. como es un tipo ansioso, como todos sabemos, pero la inflación con una voracidad que la población no tiene, entonces ahora, en este momento, si él estuviera anotado en cierta situación, haciendo medio clic, tiene todas las posibilidades de ver si ese número 3, más allá de que es un juego primitivo y salvaje el fútbol que incluye azares, pero está cerca de hacer un gol o el tipo no cruza la mitad de la cancha nunca. Entonces puede cambiar su pronóstico, que seguramente fue errado. El universo de la IA como producto de consumo masivo, y es un producto de consumo masivo, incluso en países como la Argentina, que tienen montones de gente que no accede a unas papas fritas, pero accede a la inteligencia artificial. Accede quiere decir que la inteligencia artificial gravita sobre sus vidas y además pone clic donde no puede entrar, pero igual consigue datos. Google utilizará, dice Marcelo Gandman en Big Data Sport, a la selección argentina como banco experimental para el análisis de métricas de fútbol, además de sus acuerdos con Brasil y Francia. ChatGPT, o sea, OpenAI sería el
2: nombre,
1: salió al mercado con un comercial con Messi que pone a la inteligencia artificial como herramienta de fan, lo que es un claro posicionamiento de la compañía. Estamos, como dice el título de este informe de Marcelo Gandman en Big Data Sport, remite al pasado. ¿Cuál es el pasado? Muy atrás en la historia del mundo, el partidazo entre Argentina y Francia en el último Mundial. El partido despedida, aquel del Mundial como lo conocimos. Este es otro mundo.

0: Señor Cufré.
1: Bueno, hay que decir que le mejoraron la calificación de la deuda a la Argentina por parte de Standard & Poor's, o sea, le mejoró la nota, es un dato positivo para el gobierno y repercutió bien fuerte en los mercados financieros, baja el riesgo país, sobre todo está en 442 puntos, ayer estaba en 501, o sea, una baja significativa del riesgo país, subieron las cotizaciones de los bonos, bajan el dólar, suben las acciones, o sea, un día financiero muy positivo para el gobierno por este anuncio de Standard & Poor's de mejorar la calificación de la deuda, y bueno, la repercusión en los mercados fue esta que te estoy contando, ¿no? Entonces suben las acciones, suben los bonos, baja el riesgo país, baja el dólar. En ese escenario el gobierno tiene en este momento la sartén por el mango, porque además están entrando los dólares de la cosecha gruesa, o sea, en esa circunstancia está tranquilo. Después la economía es la que es y la caída del consumo y todo lo demás, la inflación, pero en este aspecto el gobierno hoy consiguió algo positivo y sobre todo que le baja el riesgo país, que es lo que venía buscando.
0: Bueno, nos reencontramos mañana a las 15 ya en tiempo mundial. Empezó y seguiremos hasta mediados de julio con este...
2: 19 de julio, sí, tenés para ver muchos partidos. Norita, la vida te sonríe, Cufré hoy en pijamita y pantuflas, viendo Corea del Sur, República Checa, no sé qué pusiste en el prode, pero sé feliz.
0: Bueno, así estamos y nos reencontramos mañana, como les digo, ahora el informativo de la Radio 750, luego damos la vuelta, gracias Manu Maschi en la operación técnica, Nacho Caballero en la producción junto a Sonia Giorgi, el señor aquí Ariel Scher, el señor David Cufré, la señora Vanessa Olivieri
3: y la señora Nora Beiras.
0: Hasta mañana, gracias.
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0: Hora 17, un minuto, temperatura 18 grados, una décima, cielo algo nublado en la ciudad de Buenos Aires, la humedad 61%. En la de La Pampa, temperatura 14 grados, 8 décimas. Una familia tipo necesitó ingresos por casi 1.500.000 pesos para no ser pobre en mayo. El INDEC informó que la canasta básica alimentaria aumentó 2% en el quinto mes del año, mientras que una familia de 4 integrantes debió percibir ingresos por encima de los 681.000 pesos para no caer en la indigencia. Manuel Adorni anunció que en julio se presentará en el Senado para brindar su segundo informe de gestión. Así lo confirmó el jefe de gabinete a través de sus redes sociales. La ONG Bitcoin Argentina sostuvo que nadie en la comunidad sabía que Adorni operaba criptomonedas. Así lo indicó el presidente del organismo, Manuel Ferrari.
1: Podría tener las direcciones donde estuvieron los bitcoins, podría tener las claves privadas donde estuvieron los bitcoins, o sea que la clave privada es lo que te permite el acceso a mover esos activos, pero yo conozco gente, y de hecho a mí me ha pasado de tener wallets, y las dejo de usar porque no tiene más bitcoin, no tiene más activos, y no tenés ningún motivo para guardarlo también. Es más, si conozco gente que ha perdido, y mucha gente ha perdido los accesos, de hecho hay más de 3 millones de bitcoins perdidos, él tendrá o no tendrá las pruebas, y eso tendrá que demostrar la justicia, y hay que ver la justicia, cosa de esta, le cree o no le cree.
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0: México y Sudáfrica iniciaron el Mundial.
3: En la calle.
4: Tras un show que incluyó a Shakira, Maná y J Balvin, inició en el Estadio Ciudad de México esta nueva Copa del Mundo, en donde Argentina buscará nuevamente la gloria. El punto de partida se da contra el seleccionado de Sudáfrica y en el minuto 8, Quiñones anotó el primer tanto para el tricolor. En Buenos Aires y en uno de los espacios que se dispuso para ver los más de 100 partidos, esto comentaron para Radio 750 dos mexicanos que se encuentran de vacaciones en nuestro país. Además, reflexionaron sobre el alto costo de los tickets para los ciudadanos promedio.
5: Con expectativas, ¿no? Porque somos anfitriones, entonces divertido viéndolo por acá.
6: Y es un poco nostálgico, pero bien, es lindo también.
5: Sí, eran demasiado, yo creo que más si eres apasionado, yo creo que sí valía la pena gastar. Yo la verdad es que no soy tan apasionado, entonces yo no hubiera gastado tanto por el boleto para el partido.
6: Creo que no, para el aficionado mexicano de a pie que le gusta el fútbol, creo que no. Era imposible comprar un boleto para allá.
4: Desde Palermo, para Radio 750, Laura Medina, derecho a la información.
0: En el entretiempo del encuentro, la selección anfitriona derrota por la mínima a la africana. Valor de dólar oficial e informal, 1.450 pesos. Riesgo país, 442 puntos.
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0: Se reportan demoras en las principales salidas de Capital Federal a provincia, en la General Paz, desde Avenida Constituyentes hasta Emilio Castro, sentido el Riachuelo. Además, en el ingreso de la Rechera Capital Federal, trenes, subtes y hipermetro a horario. Temperatura 18 grados, una décima, cielo algo nublado en la ciudad de Buenos Aires, la humedad 61%. En la de La Pampa, temperatura 14 grados, 8 décimas. 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Estas fueron las noticias, Sergio Becerra.
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Vamos, vamos, hoy vamos a hacer historia. Graben este programa porque se lo dedicamos a Manuel Adorni. ¿Y sabés qué? A las 19, gran convocatoria, el grito para que todos nuestros oyentes vayan preparando las gargantas. ¡Adorni!

0: seguís lavando copas, él ya no lava copas. Él lava grandes Porsche de los country que tiene, las grandes autos. Él hace lo que quiere. Se da el gusto este muchacho. Dejémoslo, que siga. Si no van a poder caminar por la calle estos tipos. Y ahora nos viene a decir que todos, ¿eh? Porque dijo todos. Yo te escuché, Manuel. Todos los argentinos honramos en negro.
1: A ver.
0: Ya el país da para abajo en todas las variables. Aunque te lamentan, aunque la inflación quieran decirnos que bajó un poquito, no importa, hermano. Se van a ir, se van a ir. Hoy me queda claro que se van a ir. La gente ya no se los banca más, ¿eh? Y menos con todo lo que haces. Además, le festejamos el cumpleaños a la Pato.

0: empezó el Mundial. Empezó el Mundial. En los canales de cable de noticias no empezó el Mundial. No importa nada. Por suerte, Adorni, vos seguís ahí listo, preparadito para que te sigamos dando. Hoy te voy a atender. Hoy sí que te voy a atender. Hoy me saco las ganas. Sáquense las ganas ustedes. Ya empiecen a llamar audios. Dejen el gritito también, ¿eh? Dejalo el gritito, pues los vamos a ir pasando todos. El gritito y de dónde sos y de dónde llamás, ¿eh? No te lo pierdas. Tenemos un programa para alquilar balcones. Vamos a resistir. Sí, hoy vamos a resistir. Les vamos a dar una sopa de su propio chocolate a estos tipos, porque vinieron a saquearla toda. Saben que se van, pero antes se la van a llevar toda, no importa. Acá le vamos a contar las costillas. Quédate con nosotros, enganchate, son 180 minutos a pura radio. Dale, dale, dale que va, porque hoy tenemos un programa increíble.
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0: ¿Cómo les va? Bienvenidos. Acá estamos. Vamos a empezar con el grito de cada día. No, lo dejamos para las 7. Empiecen a calentar gargantas. ¿Sí? Vamos a lograr. Súbanlo. Empiecen a subirlo a las redes. Que cada vez que te pase algo, vos te acuerdes de este muchacho. Cada vez que a vos te pase algo, que te llegue de luz el doble de lo que pagabas el mes pasado, que, no sé, pierdas el laburo, acordate de Adorni. Porque con gente como esta, estamos como estamos. Y hoy le vamos a demostrar a este muchacho que no le creemos nada, que es un mentiroso, porque no solamente dijo que con los Bitcoin había ganado 500 mil dólares, sino que además se los había olvidado de usar. O sea, durante, qué sé yo, 7, 8 años, hay fotos de él donde está haciendo un asado y guarda la sal gruesa en latas de mermelada, en frasco de mermelada y la sal. Sos un trucho, Adorni. Ahora, lo primero que vos haces, una vez que tenés 500 mil dólares, no es arreglar los tedien a tu germo. O ponerte pelo, vos ya eras pelado en el 2013, cuando arrancaste con todo esto de los bitcoins. Eso sería lo primero que se me ocurre. Y lo voy a agarrar con humor, lo voy a agarrar para todos lados, con tristeza, porque también me estristece tener un país que está en Narnia, que no le importa. Te vamos a joder, porque el caldo que se está armando alrededor tuyo va a ser que cuando vos caigas, también va a caer Milei. Porque Milei tiene mucho para protegerte a vos. Milei y Karina, claro. Y después vamos a estar hablando de lo que significa hoy para los gobernadores, esos que hablan a veces con Adorni, gobernador de Salta, por ejemplo. ¿Se van a sentar con todos estos chorros? Porque no es solamente Adorni. Porque lo que hicieron ayer fue mear en la cara a la gente. Cuando se metieron todos ahí en la inocencia fiscal, que después te voy a explicar de qué se trata, porque nosotros somos buenos. Yo no me tengo que meter en ninguna inocencia fiscal, hermano. Y primero que me insultás a, no sé, 45 millones de tipos que en la Argentina tienen sus cosas como son, vos decís que todos los argentinos ahorramos en negro. Sos un delincuente. No vas a poder caminar por la calle. ¿Y sabes qué? Me dan más pena tus hijos, esos que tanto pones ahí en el centro de la evidencia. Porque los pibes en algún momento van a cumplir años, van a ser más grandes. Y a San Google no le sacás, ¿eh? A no ser que pagues una fortuna. Quizás tenés para pagar en algún momento y que no, cuando te googleen, no salgas que sos un chorro. Pero me imagino esos pibes cuando tengan 18, 19 años, uso de razón, en un par de años, y se metan en Google y googleen quién es el papá o quién es la mamá. No importa, viejo. Acá estamos. Prepárate porque el editorial es para alquilar balcones. Y prepárate también, prepara la garganta, ¿eh? Ya te empiezo a contar. Empezá a llamarnos, 7000-0750. Dejanos tu mensaje, qué pensás sobre Adorni, sobre la economía, sobre todo lo que nos quieras contar, porque no solamente pasan esas cosas. Yo pensé que se venía el Mundial y todos íbamos a estar. Por ahora me parece que tenemos 5 días más de Changuí hasta que no juegue la Argentina. Muchachos, acá las cosas siguen pasando. Hola, Valmiro Mainetti.
2: ¿Cómo estás, Diego? Saludamos a toda la oyentada. 5 de la tarde, 14 minutos, tarde rara en lo que tiene que ver con lo atmosférico, con lo climático de este lado del mundo. 18 grados, una décima.
0: Bueno.
2: No para ser mediados de junio. Sí. Está como rara la tarde, se espera descenso de la temperatura, marcado descenso de la temperatura para este fin de semana. Ahora reitero, 18 grados, una décima en toda el área metropolitana, con 60% de humedad y el cielo algo nublado.
0: ¿Qué te traes para la primera hora, Balmi?
2: Banda icónica internacional, más de los 80, está de gira por el mundo en estos momentos. De hecho, es cabeza de cartel de uno de los festivales más importantes del mundo. Bueno, anunció que no uno, tiene en realidad dos discos en marcha. No uno, sino dos. Quédate que en un rato te cuento cuál es esa banda.
0: Bueno, en un ratito lo charlamos. Hola, Flor Alcorta.
3: Hola, hola. Estoy re contenta porque no llegaba a fin de mes y encontré un pendrive en casa.
0: Sí.
3: Y no va que tenía criptomonedas y tengo como medio millón.
2: $500,000.
3: Tengo medio millón de dólares. Los compré así boludeando en 2012. ¿Viste cuando le das a clic? Aceptar.
2: Sí, sí.
3: Y lo encontró la gata. Estaba jugando con algo la gata.
2: Sí.
3: Y viste, a los gatos le gustan así cosas cilíndricas, tipo una pila, un rush. Un pendrive era. Y lo metí y digo, ¿qué habrá acá? Fotos viejas, ¿podés creer? Así que, no sé.
0: Empezá ya a repartir, Flora.
3: Voy a hacer una gran comida y voy a invitar a todos y a todas, porque la verdad me encontré con esta sorpresa.
0: No, y aparte, a partir del 15 nos financiás, porque viste que ya el 15 fin de mes.
2: Claro,
3: $500,000, chicos, les banco, los invito a comer todos los días, imagínense. Y aparte, es plata que creció sola en un pendrive, es como un hongo.
2: Eso. Un hongo.
3: Crece solo.
0: Jesucristo y la multiplicación de los panes.
3: Exactamente.
0: Traigan las vasijas.
3: Tener
2: casi
3: razón.
2: Milagroso.
3: Adorni. Jesús multiplicaba el vino y Adorni multiplica los pesos. Sí.
2: Adorni de Nazaret.
0: Increíble. Adorni de Nazaret. Es muy bueno.
3: Me gusta Adorni de Nazaret.
0: En vez de Jesús de la Ferrere como
3: Manuel,
0: el personaje.
3: Claro. Manuel de Nazaret.
2: Manuel de Nazaret.
3: Sí, nada que Jesús tenía porra, pero posta. Tenía claro. Pelo posta.
0: Sí, está claro.
3: Sí. Y voy a hablar de las excusas que hace Adorni cuando lo enganchan en algo. Es decir, las otras excusas que da en otros momentos de su vida cuando lo enganchan en algo. Porque ya sabemos que es el rey de las excusas mal dada. Mirá que tuvo tiempo. Mirá que tuvo un mes. En un mes sacaste esta pedorrada. Un mes.
2: Dale.
3: Los mejores abogados. Los mejores asesores.
2: Los mejores guionistas.
3: Totalmente.
2: Los mejores guionistas tienen. ¿No?
3: Totalmente. Increíble. Increíble. Estoy muy asombrada de cómo nos toman el pelo. Mirá que nos han tomado el pelo en los políticos en la historia, pero a este nivel yo creo que están superando al riojano.
0: No se lo pierdan, porque en el programa de hoy todo va a tener que ver con todo. Y no solamente vamos a hablar de Adorni, vamos a estar hablando también del 2.1% de inflación, que no se la cree ni Magoya, ¿no? Lo que estos tipos vienen a decir. Habrás estado en un supermercado hace un rato, habrás ido a comprar, la gente sigue puchereando como siempre. Te prometo que vamos a charlar en un rato con un periodista al cual Adorni lo boludeó, lo basurió, es Nicolás Gallardo, yo lo conozco, y él, al final este muchacho tenía razón, y se la banca, porque le preguntó, ¿qué tendrás para decirnos ahora? La tiene muy pesada Adorni, él tiene mucha data, y nos va a contar esas cositas que todavía no sabes de Adorni. También vamos a estar hablando con una diputada de Unión por la Patria, con Sabrina Selva, que ya están impulsando algo acá. Acá este tipo hay que ver qué hacemos, no puede seguir así la historia. Y además, no te pierdas el show de audios. Sí, va a haber show de audios, pero descubrí, y vas a descubrir vos, al hijo cuca de un periodista. Pero está muy famoso. Pero que ahora tiene un hijo cuca. Ay, ¿cómo de estar? En un ratito lo charlamos. No me lo contestes ahora.
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5: Les informamos a los oyentes de Radio 750 que hay importantes demoras en acceso este sentido a provincia, que van desde la General Paz hasta Hurlingham. Se reportan dos incidentes viales sobre la traza a la altura del Palomar. También hay congestión en Cantilo desde Retiro, en Panamericana al Norte, en la General Paz, desde Avenida Constituyentes hasta Avenida de los Corrales, sentido el Riachuelo, y desde su enlace con la de Lepiana hasta Avenida Rivadavia, sentido el Río de la Plata, la autopista 25 de Mayo, desde Jujuy hasta su enlace con la Perito Moreno, sentido Liniers, en acceso oeste a provincia, en Delepiana y Ezeiza y en Puentes La Noria y Pueyrredón al sur, además, en el ingreso a la Rinchera Capital Federal. A los usuarios de trenes y subtes, el tren Belgrano Sur en su ramal González Catán opera con demoras. El resto de trenes, subtes y premetro a horario.

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2: Acá estamos y queremos llevar la calma, Vamos a gritar nada más. Empecé a pensarlo, empecé a agitar la garganta. Son muchos los nuevos oyentes que se suman todos los días. Gracias. Hoy lo vamos a atender a Manuel. Yo anoche cuando escuchaba, veía los graphs que iban pasando de lo que iba diciendo Manuel Adorni, que estaba bajo los efectos del clona otra vez, bajo una entrevista en la cual ya en La Nación Más no quedan más valientes que pongan la trucha y que digan, decí lo que quiera Manuel, total, yo no te pregunto. Entonces lo contactaron a José del Río, que es un periodista de hace muchos años y que además tiene un cargo jerárquico en La Nación, en el diario, creo que es editor responsable, editor general, y además tiene algunos programas. Y bueno, José del Río hizo lo que pudo, la verdad que, ¿qué vamos a decir? Se te sienta este nabo, obviamente que se sienta porque sabe que no lo van a matar, no ahondó en las preguntas, la verdad. Mi amor, lo dejo que diga. Yo creo que también esa es una técnica, dejarlo que el chabón, porque viste que estaba bajo los efectos del clona, él creía que estaba dando la mejor exposición de su vida. Entonces este mentiroso, serial, se sienta ahí y empieza a decir que en realidad él ahorraba en Bitcoin, que le van a tener que pedir perdón, porque en un momento se da cuenta que durante 2003 y 2020... tenía ahí un Bitcoin que había comprado y que le había dado casi $500,000 para poder salir a gastarla cuando la escribana dijo, ¿te acordás que a él se le dio toda en 2 años? En realidad, lo que hiciste, Manuel, es encontrar una supuesta excusa, porque sos un retrucho, no podés dibujar más esto que estamos viendo, y entonces, ¿qué hiciste? Hiciste un doble juego, le dijiste a tu germu, metete ya en esto de la inocencia fiscal, que además es algo hecho lisa y llanamente para que estos tipos puedan robarla y mostrarte lo robado puesto acá, Toto Caputo, Sturzenegger. Fíjate los personajes de los que estamos hablando, son todos funcionarios y se suben a esto de la inocencia fiscal, que en principio era por 1.000 millones y ahora ya es por la guita que vos quieras. Si vos querés decir que encontraste en un cajón 100.000 millones de dólares, lo podés hacer. Mientras lo metas en el banco y después pagues impuestos por eso, te perdonan todo. Yo diría, o sea, lo mínimo que me sale es que decir que son unos ladrones. Me dijeron acá en la radio que no puedo putear, no lo voy a hacer, estoy recaliente. Vos sabés que tendría ganas de mandarlos a cualquier lado. No, me dijeron que no puté porque si no nos transformamos nosotros y los oyentes tampoco tienen que soportar, la verdad, todas estas puteadas que uno siente. Vamos a hacer de cuenta que cada uno de los epítetos que salgan de nuestras bocas o de lo que quieran dejarnos son quizás lo más cercano a, yo les diría, la falta de empatía que estos tipos tienen. Son soretes, tal vez. Vamos a nombrarlos así. ¿Qué hizo Adorni? Bueno, quiere justificar todo esto. Los números no dan por ningún lado, porque hoy estaba mirando ahí algunos puntitos y ¿saben cuánto porcentaje de gente compró al menos 8 bitcoins a lo largo de estos años? Porque es un mundo al cual nosotros no pertenecemos, la verdad. Vos que estás ahí en el remis, llevando y trayendo gente, vos que estás haciendo el Didi Moto, vos que sos jubilado, la verdad que a mí los bitcoins me importan 3 pepinos, es para gente que anda ahí jugándola como a los burros. Y tendría que haber estado para comprar 8 bitcoin en el 0.00001% de la gente que hace transacciones con bitcoins. Porque hoy estaba hablando con alguien que se dedica a esto, que te cuenta que el 95% de las transacciones que se hacen de bitcoins es porque compraron solamente un 0.1% de un bitcoin. ¿Sí? Son operaciones chiquititas. O sea, es para jugar, para hacer que estás ahí jugando a los soldaditos. Quiero escucharlo, Manuel Adorni. Anda calentándote, subí la, tené tu garganta lista. A las 7 vamos a gritarles todos a Adorni. Va a ser un grito nacional y lo vamos a imponer. Audio 5, chicos. Ahí Adorni empieza hablando de que todos en realidad somos gente, todos los argentinos, dijo, ¿eh? Yo no, desgraciado, yo no soy un argentino que ahorra en negro. Pero vos sí, tal vez, vos lo seas, porque Adorni te llamó ahorrista en negro.
3: No lo declaramos porque la manera de escaparte de la política, era de la vieja política, antes era ahorrando en negro. Digo, esto lo sabe el 99% de los argentinos que tuvieron la, como te contaba al principio, como te decía al principio, que tuvieron la suerte de poder tener un ahorro.
2: Mirá, sos un insulto a la vergüenza, sos de lo peor. Yo creo que ahora el 99% de los argentinos con este plan económico que ustedes plantearon no puede ahorrar un solo mango. Andá a decírselo a un jubilado que tiene la jubilación planchada, que gana 420 lucas, que aportó toda su vida y ustedes se la deliran. Porque el casting presidencial lo hicieron en el Cotolengo y el casting donde vos arrancaste lo hicieron en Sierra Chica. Son todos lúmpenes, lúmpenes que llegaron al poder, personajes marginales, porque Reboira Lynch me sale,
4: Los Venegas
2: Lynch, uh-huh. Estos son también marginales, son marginales, armaron una universidad llena de marginales, se la armaron a este otro desgraciado, son herederos de esa alcurnia berreta de la Argentina. Toto Caputo, ya sabemos, hicieron un casting en La Jugada de Burros, o en El Lobo de Wall Street. Es lo que quedó de rezago lo que nos está gobernando. Pero ¿sabés qué pasa? Que vos no caes, Adorni, porque te sostiene Milei. Porque sos tan boludo, además, que ahora vas a tener que abrir tus billeteras virtuales. Ponele que esto sea cierto. Ponele. Ayer mostrabas una fotocopia, una cosa. Sos tan trucho que me parece que a tus hijos, en cuestión de años, le vas a dar vergüenza, loco. Empezá a juntar guita para borrarte de Google. Que en algún momento te saquen. ¿Y qué fuiste diciendo? Bueno, que en realidad también le metiste a esto de la herencia que cobraste de tu viejo. Que son unos pesos, pero vos ni siquiera sabés. Decís que abrís un cajón de la casa cuando fuiste con tu hermano y ahí encontraste dólares.
3: Como te dije, empecé a trabajar a los 18 años. Mi primer dinero, por así decirlo, lo hago cuando fallece mi papá en el 2002, que el dinero que me encontré en el que nos encontramos con mi hermano en el departamento.
2: No aclarás cuánto. Algunos dicen que vas a poner en la declaración final, porque todavía no está online, todavía no la tenemos, $100,000. Con eso vas a redondear el número. Si vos crees igual que vas a redondear el número, estás listo. Porque ahora se te va a dar vuelta la cosa. Sos un lavador de guita. Porque te van a meter ese mote. O sea, te sumaste peores cagadas. ¿Sabés qué? ¿Sabés además? Que si vos salís ahora de este laburo, vos sos, supuestamente, creo que te recibiste, sos contador. No vas a conseguir laburo en tu puta vida de contador. Vas a terminar manejando un tacho. Y tenés que decir a mucha honra que puedo manejar un tacho. Porque vos tendrías que terminar como la mayoría de los argentinos, como estamos terminando. O personal de seguridad, que los adoro, porque son muchos de los cuales están cuidando las casas de los ricos. O alguno de los muchachitos que hace Didi Moto, o que te lleva ahora la comida fría y calentita, según vos quieras. Porque nos van a llevar a eso, porque este modelo económico no tiene otra salida. Y entonces, ¿cómo es? ¿Cómo soportamos a este desgraciado que te viene a escupir en la cara mientras vos no tenés un mango para subsistir? Porque los primeros días del mes estamos todos contentos, cuando empezamos a pagar las cuentas decimos, la puta que lo parió, ya está, me quedé sin guita. ¿Y vos qué hacés por todo esto? A vos se te tendría que caer la cara de vergüenza. A los gobernadores que hablan con este sorete, no hablen más, boludo, ya está. Los del PRO, hermano. Macri, dejate de joder. Sos un desgraciado, igual que porque avalan todo esto. Patricia, andate de una vez, dejate de hinchar las pelotas. ¿Ahora le vas a ir a festejar los cumpleaños? o te van a festejar tu cumpleaños con la torta que dice hoy Adorni que te va a comprar. Cuidado, guarda, porque por ahí te la envenena. Por ahí ahora es Gillo Murano, este desgraciado. Son una mierda. Son una mierda. Ojalá, Manuel, ojalá vos le puedas demostrar esto a la justicia y después nos querelles a todos los periodistas que dijimos algo. Ojalá. Estamos esperando. ¿Que no? Vos le puedas demostrar esto a la justicia y después nos querelles a todos los periodistas que dijimos algo. Ojalá. Estamos esperando que en algún momento la justicia...

se va a seguir complicando. Y a vos, Milei, ya sabés que esto se te va a la mierda, que no te vas a presentar, porque yo no me como el bulto este de... No, el 2.1 hoy de inflación, no... Olvídate, hermano. Esto es pura zaraza. Hoy hicieron bajar el riesgo país. Me importa tres pepinos. 40.000 fábricas van a cerrar cuando termine 2026. ¿Con qué cara vas a saludar a los argentinos, no? Grabate ya, ahora. Grabate la hora porque no sé si llegás. El último mensaje de fin de año, desgraciado. Adorni, no vas a poder caminar por la calle. Ya no podés caminar. Tu vida ya es una mierda. Prepárate. Prepárate porque hoy nos vamos a hacer oír. A las 7 en punto. Y moneditas, vamos a gritar todos juntos nuestros oyentes. Y quien nos quiera escuchar, si vas en el bondi y me vas escuchando, sacá la cabeza de la ventanilla y grita ¡Adorni!

0: Bueno, bueno, bueno, pasan otras cosas. Gol de México, ¿no? Ahora 2-0 en el primer partido.
1: Así es, sí, en el partido inaugural de este Mundial 2026.
2: ¿A quién le gana?
0: A Sudáfrica. A Sudáfrica. En un ratito, Chiqui de Mateo nos va a estar contando. Hoy relataba este partido, así que va a estar dándonos detalles de este primer partido del Mundial. No sé, chicos, yo no vi nada. ¿Vieron algo de la ceremonia de apertura?
2: Vi un poquito de Maná, yo estaba justo esperando.
0: Muy musical, por lo que estaba escuchando.
2: Esperando en un turno médico y ahí lo tenían con el volumen muy bajito. Cantó Maná, después cantó. Bueno, otras.
0: Shakira.
2: No sé, cantó más gente que lo conocía de bandas mexicanas. Y bueno, cantaron ahí debajo de la gran copa de oro del mundo que había de escenografía en el centro de la cancha. Y la gente, bueno, coreando, obviamente, son sus máximos exponentes. Y bueno, estaba lindo. No vi la apertura esa donde hacen las coreos y todo eso. Vi a Maná.
0: Cero onda, yo creo, para el inicio en la Argentina. Por ahora, hasta que no venga el partido, me encantó ver a... Los políticos son increíbles, ¿no? Y ahora que no son políticos, veía en el Instagram a... ay Dios, ¿cómo estoy últimamente? A la ex gobernadora de la provincia de Buenos Aires,
1: María Eugenia Vidal.
0: Sí, que es influencer, fue a comprar banderitas, hinchas.
1: ¿A dónde? ¿Al 11?
0: Sí, al 11, sí, conoció 11.
1: Claro.
0: Por primera vez y nada, contaba los precios. O sea,
2: es un ser, me has acordado de Narváez, ¿te acordás cuando se hacía el que no tenía plata?
0: Sí, porque anda con pulóveres con pelotitas, María Eugenia Vidal. Sí, es increíble. ¿Cómo somos? O sea, esta señora gobernó la provincia de Buenos Aires por 4 años y ahora anda recorriendo locales de 11. Dios mío,
1: no, increíble.
0: Chicos, ¿dónde estamos parados?
2: Perfila como Lilita, ¿no?
0: Sí, está ahí.
2: Empieza a patinar.
0: Dios mío, o sea, es una decadencia absoluta la de esta política. Muchachos, empiecen a juntarse porque ya tenemos la campaña hecha, ¿eh? Por favor. Yo no sé si en algún momento se podrá ver la posibilidad de si Cristina se puede postular igual. No sé, la verdad que el otro día soñaba y digo, ¿se podrá postular igual? ¿Así qué pasaría? No sé, porque como el peronismo está en realidad

0: euros cripto en la Argentina, muchos no ven la salida y te dicen, esto ya pasó, ¿sí? Esto ya pasó. Y bueno, si en algún momento Perón tuvo que exiliarse en Puerta de Hierro, está pasando lo mismo otra vez, pero con otros giros. O sea, es increíble cómo la historia se repite siempre con otras trascendencias. Y estamos viviendo lo mismo. Estamos viviendo básicamente lo mismo. Además de que no parece por ahora surgir algo que haga que estos tipos sigan haciendo las suyas. Porque hoy se llenan la boca, el pelotudo del presidente dice que vamos bien, 2.1 la inflación, estamos bárbaros, en el mejor de los mundos. Bueno, ya sabemos cómo ellos miran la inflación. Sabes que los índices no los cambiaron porque son unos truchos, por eso se fue Marco Labaña, porque en realidad le hubiera dado un 2.6, por ejemplo. Y en referencia a esto, también hay que decir que esta inflación, que además es mentirosa, te está marcando que muchos de los productos que vos hoy estás comprando y que tal vez le ves alguna pequeña baja, que no hay ninguno, es porque hay stock. Y si vos lo pensás, cuando vos ves las cifras de producción, te están marcando también que en algún momento el cuello de botella se va a producir. ¿Por qué? Porque la cosa en Medio Oriente sigue jodida. El valor del combustible sigue en $120. Y por más que estos te digan, hoy aplaudieron porque el riesgo país le bajó a 4.55 y la mar en coche, el dólar lo lograron bajar hoy otra vez. Yo te quiero hacer recordar, Milei, que vos, como no sabés nada de procesos económicos, cuando De la Rúa se fue del gobierno teníamos deflación, ¿eh? No te enloquezcas con esto, porque cuando De la Rúa se fue, yo me acuerdo que la deflación daba mes a mes menos 0,3, menos 0,5, y si no, volvé a esos archivos. Y cuando estuvo Carlos Menem, tuviste una inflación pareja, casi sin inflación, la que ellos te decían que había, y nos terminamos yendo a la bosta igual, porque el aparato productivo de la Argentina no funcionó más. Y vos ahora no hablás de aparato productivo. En realidad lo que se está haciendo es decirle a la gente, reconviértanse o en personal de seguridad o en gente que haga logística, o si no, quizás en algún dador de servicios. En un momento, cuando a fin de año haya 500.000 tipos que están en blanco sin laburo, te quiero ver. Porque por ahora no nos damos cuenta. Estamos todos como evidenciando la idea de sobrevivir. Y vamos a salir a la calle. Tarde o temprano vamos a salir a la calle. Tarde o temprano te vamos a dar ese cachetazo que vos no querés sentir, que alguno te tendría que haber dado bien de chiquito a vos. Al igual que Adorni, al igual que a Toto Caputo. Lo que pasa es que esta Argentina es una Argentina de la impunidad. Los Toto Caputo de la vida todavía pueden seguir caminando. No los vamos a dejar, te vamos a recordar siempre lo que son. Así que quédate tranquilo. Acá en Damos la Vuelta preparamos las gargantas. Queremos escucharlos, queremos que se comuniquen con nosotros. Ya Balmi está ahí repasando mensajes. En un ratito, Damos la Vuelta.
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0: Estamos escuchando The Cure.
1: Sí.
0: No sé si a ustedes les gusta tanto. Yo sé que a usted le gusta. Le damos la bienvenida a Lupita, sí, con The Cure.
1: Atenta.
0: Banda que por estos momentos está girando por el mundo. Banda que está activa en estos momentos. Es cabeza de cartel de uno de los festivales más importantes del planeta, como lo es el Primavera Sound. Cabeza de cartel, sí. Es como uno de los números principales de ese festival. Y por estos días... El cantante de The Cure, Robert Smith, dio una entrevista a la BBC de Londres, donde anunció que ya está listo su próximo disco, el disco de The Cure, que ya está entregado a la disquera Universal y que ya tienen otro disco en proceso. O sea que tendríamos dos discos de The Cure en el lapso de muy poquito tiempo.
2: Qué creativos, muy bien.
0: Han estado un tiempo, ¿no?, en el ostracismo, han estado un tiempo en silencio, pero vuelven a la carga con estos dos discos. Si bien todavía no está definida la fecha de lanzamiento del primero de estos álbumes, todo parecería indicar que sería en el transcurso de los próximos dos meses. Mientras tanto, decimos, The Cure sigue girando por el mundo, siendo cabeza de serie del Primavera Sound. Somos Damos la Vuelta, el programa del regreso de Radio 750, y comenzamos a compartir mensajes que van llegando al 11-7000-0750 y dicen así: hola Radio 750, Diego, hola. Staff, todos y todas, soy Eduardo Lalo Maldonado de San Nicolás, ya me adherí a la inocencia fecal, se llama.
1: Ay, es muy bueno.
0: Sí. No es la fiscal, sino la fecal.
3: Sí, es muy bueno.
0: Guarda los que están cerca. También presenté mi declaración jurada, que está bastante sucia por esto, ¿no? De la inocencia, claro, fecal, nos dice.
1: Claro.
0: Abrazo grande para todos y para todas. Buenas tardes, soy Pablo de Chaca. Consejo: busquen bien en casa. Claro.
1: Ay, porque yo me levanté en la mañana diciendo, ay, ojalá que me encuentre un pendrive, por favor.
0: Flora se encontró uno.
2: Encontré uno, sí, tengo como medio palo verde, sabes que estaba jugando la gata con algo en el piso y era un pendrive.
1: Yo eso deseaba.
2: Partí hace 10 años.
1: Me alegra que alguien le haya pasado, alguien como vos, Flora.
2: Sí, pasa, es algo... Es, a ver, no me
0: común,
2: quiero hacer la especial, no,
0: es común. Claro.
1: Entonces ahora llego a casa y busco bien,
2: pero
0: no busqué bien. Es algo extraordinario, claro, que vos buscás en tu casa, encontrás un pendrive con 500
3: así,
0: lucas.
3: Así, claro, faltó que diga, estaba corriendo por Palermo y me alcanzaron un pendrive con Bitcoin.
2: Sí,
3: ya se parecería a Luisito.
2: Hoy hice una encuesta en Twitter, ¿qué era menos creíble? ¿Majul corriendo o...? Y da parejo.
0: Es parejo. Daniel nos dice... Esto ya lo vimos en los 90, todos los funcionarios corruptos, siempre se les muere una abuelita que les deja una herencia. Yo no tengo esas abuelitas, mi abuelita dejó, pobre, deuda dejó la nona.
3: No, nosotros somos todos pobres en familia, ¿qué le vamos a hacer? Hay que seguir trabajando.
0: Totalmente. Invitamos entonces a la oyentada a que pase de este lado de la radio, 11-7000-0750.
3: Bueno, abro la mesa porque cada uno va a ir opinando, ¿no? Tenemos un archivo, dos archivos, que la producción ahí pudo recolectar en un laburo de varias horas. Vas a escuchar un Adorni con una voz un poco más joven, porque esto lo decía hace unos años, cuando él... Escuchá lo que dice, pues increíble. Decía, yo cuando a mis alumnos, pobrecitos los alumnos de este tipo, no sé cuándo dio clase, la verdad, los veía que estaban con el tema de los bitcoins, la verdad que no entendía nada. Esto lo decía ya por el año 2016. Quiere decir que si él empezó a currar con esto de los bitcoins, la compra de monedas, evidentemente estaba mintiendo, mirá.
4: Te cuento una hace muchos años, no muchos años, el Bitcoin creo que estaba $6,000, no sé cuánto fue, pero debe ser hace 5 o 6 años. Me acuerdo que entro a una clase que nada que ver, de finanzas públicas, o sea, nada que ver, a darla, y veo un pibe como con dos alrededor, con una notebook en clase, como muy atentos a lo que pasa. Y digo, che, ¿qué estás haciendo? No, compré Bitcoin. Ah, mira vos, yo no estaba muy metido en el tema. Sí, y le digo, ¿qué estás haciendo? Porque la verdad es que no entendía. No, dice, porque pusimos entre todos, juntamos $7,000 y lo iban monitoreando. Pero es impresionante porque todas las clases El debate era cuánto estaba el Bitcoin y si el Bitcoin efectivamente los iba a hacer perder todos los ahorros o no. Terminó la cursada y terminaron ganando, no sé, qué sé yo, el 10%, pero ya desde hace 5 años yo ya empecé a topar cuando no había la facilidad que hay hoy para operar, ¿no? Porque hace 5 años no estaban todas las aplicaciones.
3: No estaban las aplicaciones. Eso lo decía hablando de un hecho que supuestamente ocurrió en 2016. Igual es un gran mentiroso, es Pinocho el tipo. Más adelante, en otro audio que pudimos encontrar, esto lo cuenta en el 2022. Ahí habla también algo de los Bitcoin. Mucha gente no le dice Bitcoin, le dice la cripto, o es este otro tema, ¿no?
2: Pero no registra archivo, che.
3: No, es una cosa de loco este muchacho. Escúchalo ahora, porque vas a sacar algunas conclusiones de si en realidad esta historia la creó en su cabeza él para decir, yo con esto ya está, listo, la tengo hecha, las 500 lucas están salvadas. Ojo, cuidado, por ahí se presenta finalmente, y esto es muy fácil de demostrar. Si él tiene esa guita que ganó, tiene la transcripción y tiene el detalle, tiene una billetera virtual encriptada. Cuidado, por ahí el tipo, quizá cuando la Argentina haga un par de goles, se presenta bien los papeles y nos tapa la boca a todos. Mirá lo que decía.
4: Vos me decís, che, bueno, y Bitcoin es una oruga, qué sé yo, no sé. A mí lo que me parece de Bitcoin es que me gustaría probarlo cuando no haya demanda del otro lado, ¿no? Un día que alguien tenga para vender y del otro lado no haya nadie que quiera comprar. Bueno, veremos. Me parece que las criptomonedas son... No sé si es una, si tomarlo como una inversión, pero porque yo tengo conceptualmente metido en la cabeza las stablecoins y no la cripto volátil, el Bitcoin. Pero bueno, quien lo quiera ver como una inversión me parece bien.
3: Ahí decía, este audio tiene más o menos 4 años, que él como que nunca se había metido en esto. ¿Y cómo entonces, Adorni? Entonces la teoría del pendrive, que ojo, quizás alguno te alcanzó el pendrive y ahora te transfiere las cripto para que vos puedas, igualmente está todo, es todo trazable. No sé, yo la sensación que me da es que otra vez el tipo la patinó, ya en el gobierno me parece que lo van a aguantar o lo van a sostener hasta que esto siga y es la evidencia de un señor que, primero, no puede justificar nada, y en otro de los casos, si pudiera llegar a justificar algo, ya nadie le cree. Y esto hace que además tenga todo descrédito el gobierno. Y por eso hay que pensar de si realmente Milei, cuidado, puede darnos alguna jugarreta. Porque algunos cuantos argentinos, si la estabiliza la inflación, que no va a poder... Pero pongámosle un escenario así parecido, porque todavía falta mucho para la elección. ¿Podrían volver a votarlo? ¿Pese a bancarse que tengas chorros en el propio gobierno? Y ahí está la pregunta. Esto nos pasó en los 90. Muchos oyentes recién decían, esto ya pasó y avalamos las Ferraris, avalamos la corrupción de los Yoma. ¿Se acuerdan, no? Porque la cosa andaba más o menos bien.
2: Las valijas de Amira Yoma.
3: Las valijas, todo lo que vino, las muertes del menemismo, los casos que contábamos. Bueno, ojo, ojo, cuidado, porque podemos llegar a avalar todo esto. Me voy al vivo, a la calle, porque está Laura Medina siguiendo de cerca lo que pasa ahí en un fanfest, porque están los mexicanos, bueno, disfrutando de este 2-0. Laura.
5: La verdad que casi todos son mexicanos, hay algún sudafricano dando vuelta, pero la mayoría de quienes hoy están aquí en Palermo son mexicanos, disfrutando, de hecho recién con la segunda expulsión también lo cantaron como si fuera otro gol. Más de 15.000 viven en nuestro país, pues estuve haciendo la tarea, 15.000 mexicanos viven en nuestro país. Y ellos tienen dos cuestiones que quieren destacar todo el tiempo. Primero, que es la octava vez que juegan un partido inaugural, que es la tercera vez que son sede, pero que además las dos veces anteriores que fueron sede ganaron equipos latinoamericanos, primero Brasil y después Argentina. Eso ellos lo dicen como el elijo creer que decíamos nosotros en el mundial anterior. Y la verdad que estoy muy sorprendida con la cantidad de mexicanos, muchos están de vacaciones, pero muchos otros que viven en nuestro país de manera permanente y se acercaron hoy para ver el partido, con mucha emoción, con las camisetas, incluso con las banderas, y les voy a ir preguntando cómo le están viviendo. Hola chicos, ¿cómo están? Estoy en vivo para Radio 750. ¿Cómo están viviendo el partido?
6: Con muchísima emoción, ya adopto. Gritamos los goles como si no hubiera mañana.
5: ¿Cómo es vivirlo desde Argentina?
7: Muy especial porque nos estamos encontrando con más compatriotas y es lindo ver más mexicanos tan lejos de casa.
5: ¿Vivís acá?
7: Temporalmente estoy estudiando acá.
5: Bien. ¿Y cómo están sintiendo con lo que vivimos los argentinos el mundial, vivirlo desde acá?
8: No, pues es muy lindo ver cómo se preparan, festejan, se unen familias, amigos para ver un evento como este. Es muy especial.
5: ¿Tienen ya organizado para venir a los partidos que restan?
8: Pues sí, prácticamente nos conocimos acá y ya es.
5: No se conocían de antes, ¿no?
8: No nos conocíamos y pues nos dio la oportunidad de conocer más gente de nuestro país.
5: Gracias. Bueno, te cuento que esto último que decían hoy acá hay gente de la embajada que me contaba que ellos incitaron a la comunidad que hoy acá un poco para esto, y cuando los partidos sean muy tarde, pues me decían que los próximos de México son muy tarde, están convocando a diferentes restaurantes y bar que tengan mexicanos en nuestro país también, ¿no? Como para que la colectividad... Quiero charlar con unos chicos, no estoy segura si hablan español. Hola chicos, ¿hablan español? Do you speak it? Okay. Where are you from? ¿De dónde son?
9: Finlandia.
5: ¿Y toman mate? You drink mate.
9: Sí,
5: ¿viven en Argentina?
9: Estudiamos acá.
5: ¿Y en México?
9: Sí, sí, es muy, muy lindo para mí.
5: ¿Cómo es vivir el mundial desde nuestro
9: país? Increíble. Es como un sueño. En Finlandia no tenemos cultura como ustedes.
5: ¿No veían fútbol antes?
9: No, me encanta fútbol, pero en Finlandia no es tan grande.
5: ¿Le sorprende cómo lo vivimos nosotros?
9: Para mí no. Lo sabía.
5: Gracias. Bueno, eso pasa un poco, ¿no? Mira, Finlandia, están uno con la remera argentina, el otro con la remera de México, tomando mate y mirando el partido. Y eso que destacan, ¿no? De la diferencia cultural de cómo vivimos nosotros el fútbol. También recién con los goles de México lo gritaban como propio, ¿no? Y estas son las cosas que se empiezan a dar porque empieza a aparecer gente, ya digo, turistas, pero también residentes de muchos países que encuentran en este lugar un punto de encuentro o un punto de celebración, ¿no?
3: Bárbaro, Laura. Bueno, clima de mundial, por lo menos para los mexicanos. Acá todavía en la Argentina, la cosa se respira muy de a poquito. Vamos a ver cómo sigue. Seguramente con el correr de los días, ya cuando la Argentina disfrute del primer partido, el martes a las 10 de la noche, veremos cómo sigue la historia.
5: Solo un datito técnico, porque quienes quieran venir acá, esto va a estar cerrado, va a cerrar a las 8 de la noche, así que no se van a transmitir todos los partidos, salvo partidos muy importantes, pero sí el de Argentina, que es, como vos decías, bastante más tarde, como para que estén atentos, porque tal vez alguno quiera venir esta noche.
3: Buenísimo, bueno, ahí nos estamos viendo. Chicos, antes de irnos a las noticias,
2: sí,
3: con una palabra, definan, a ver si, porque se hizo un estudio de las redes, de lo que le produce, el sentimiento que le produce a la gente a Adorni. A ver si coincidimos con la mayoría. Vos, Flora, si lo tuvieras que definir en una palabra, ¿qué te causa a vos?
2: Rechazo.
0: Totalmente, rechazo. Es la palabra de la primera.
3: ¿Alguna otra que por ahí puedas sentir?
2: Y asco.
3: Bien, vas en línea. ¿Vos, Balmi?
0: A mí me produce cierta cuestión irascible, cierto sentimiento de irascibilidad.
3: Yo vi los resultados, pero te podría decir que me produce, lo voy a decir en otra palabra, me produce ganas de putearlo. Uh-huh. Y ya me lleva a la violencia. O sea, si lo viera en un bar... Claro. Me da ganas de, viste, de atrás, así un coquito.
0: Esquiafo. ¡Pah!
3: Un esquiafo, exacto.
0: Un esquiafo en la nuca.
3: ¿Vos, Lupita?
1: En mi barrio, cuando éramos chicos, se decía, la ajena, me da la ajena.
0: La ajena.
2: Ah, es por vergüenza. Vergüenza
0: ajena. La vergüenza, claro.
1: Entonces es guarda con la ajena, y después, bueno, le mando un saludo a mi amigo Mariano, que armó un grupo en WhatsApp para insultar a Dorni todo el tiempo.
2: Ay, qué lindo,
1: nos
2: qué
1: mantiene
2: catártico.
1: Al tanto.
0: Me gusta
1: hoy
0: eso.
1: Puso, yo no sé mucho de corrupción, pero creo que esta noche Adorni no duerme, así que está armando el festival Adorni no duerme, todo en un chat para descargarse. Un saludo a mi amigo Mariano, que es creativo además.
3: Bueno, les voy a leer cómo dieron los porcentajes en esta encuesta que se hizo a través de las redes, que taincodean, diríamos, todo lo que es la percepción en las redes de la gente. El 78.5% de los argentinos asegura que cuando lo ve a Adorni en pantalla o lo escucha hablar, le causa ira. O sea, vamos por ahí.
2: Sí.
3: El 7.6 que le da asco.
0: Bueno.
3: Sería, como digamos, por ahora lo que más da. Ira y asco. El 5.6 alegría. O sea, hay gente,
0: epa,
3: que,
0: hay
3: se
0: gente
3: divierte,
0: que se alegra.
3: Claro.
0: Qué morbosos.
3: Somos, viste que después
1: de
3: todo.
1: De qué.
3: No, sí. Chicos, los memes son increíbles. Los memes que estuve viendo son una cosa de loco. Son lo más. Esa foto de él haciendo asado cuando era pobre.
1: Pará, te quiero explicar una cosa.
2: No, no era pobre, eso. Perdón. Tenía 500.000, pasa que el pendrive estaba bajo el sillón.
0: Estaba perdido.
1: No, y quiero que decirle algo. Me parece que la foto, tal vez estoy equivocada y no es la misma, pero si es la que está parado con la pintura sin terminar, está haciendo un guiso. Está haciendo algo al disco. Porque yo le pregunté a más compañeros, porque en la mesa hay muchas vasijitas de plástico, viste, como con ingredientes, y eso no va en un asado. No, o sea, ni para un asado. El chabón no tenía para un asado.
2: Un guiso,
3: no,
2: sí.
3: La sal la ponía en frascos de mermelada. Viste, hablando de mermelada y los huevos. Todo
2: porque
3: tiene
2: es
3: que
2: como
3: todo,
2: la
3: todo,
2: película, todo. ¿Sabés qué? Me hace acordar a Que Dios se lo pague. Que estaba el tipo ahí, se hacía pasar por Diosero y pasaba azul y moreno. Sí. Y le daba plata, y él decía que Dios
0: se lo pague.
2: Y él era un millonario fingiendo. ¿Y qué hacía Adorni? Pedía cafecitos. Era millonario, pero tan, tan humilde que pedía cafecito.
0: Película.
3: Tristeza, sorpresa, anticipación, confianza y miedo. Fueron en orden. La que mejor le calza por ahora para la percepción de los argentinos es ira. O sea, hay mucha gente que cuando lo ve va a empezar a romper televisores. Lo que pasa es que están caros las teles. Ojalá estuvieran baratitas y pudiéramos romper la tele. Y poder lograr nuestro cometido antes de romperle la cara, porque vamos en cana encima, así que quédate tranquilo. Bueno, en un ratito la seguimos, tenemos mucha, mucha información. Ahora informate con nosotros con las noticias.
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11: Hora 18, temperatura 16 grados 7 décimas, cielo algo nublado en la ciudad de Buenos Aires, la humedad 69%. En la Adela La Pampa, temperatura 13 grados 6 décimas. La inflación de mayo fue de 2,1%. El INDEC informó que el índice de precios al consumidor acumula un alza de 14,7% en lo que va del año y de 33,2% en los últimos 12 meses. Los rubros que motorizaron los aumentos en el quinto mes del año fueron comunicación con un 3,4%, educación 2,9%, recreación y cultura 2,8%, seguido por salud con un 2,6%. Además, una familia tipo necesitó ingresos por casi 1.500.000 pesos para no ser pobre en mayo. El Instituto de Estadísticas y Censos informó que la canasta básica aumentó 2% en el quinto mes del año, mientras que una familia de 4 integrantes debió percibir ingresos por encima de los 681.000 pesos para no caer en la indigencia. La justicia solicitó las nuevas declaraciones juradas de Manuel Adorni. Lo dispuso el fiscal Gerardo Policita, quien se lo pidió a la Oficina Anticorrupción, tanto la del jefe de gabinete como la de su esposa Bettina Angeletti. En tanto, Manuel Adorni anunció que en julio se presentará en el Senado para brindar su segundo informe de gestión. Así lo confirmó el jefe de gabinete a través de sus redes sociales. En tanto, Patricia Bullrich apuntó contra Adorni y afirmó que lo que hizo el jefe de gabinete es más que un error, es una omisión ética. La senadora libertaria criticó al vocero presidencial tras la presentación de la declaración jurada y sostuvo que el gobierno tiene la moral como política de Estado. Ahora deberá determinar la justicia la situación de Adorni. Mientras que la exdiputada Margarita Stolbizer le reclamó al PRO y a los gobernadores que le suelten la mano al jefe de gabinete.
12: Las expresiones de Macri en los últimos días, María Eugenia Vidal, que son quienes están conduciendo un poco el partido, me parece que no pueden quedar pegados con esto. Yo creo que es gravísimo como para que alguien todavía tenga voluntad de seguir tolerando o encubriendo lo que se está haciendo. Yo creo que el PRO es uno de los primeros que deberían soltarse la mano. Los otros son los gobernadores.
13: La ONG Bitcoin Argentina sostuvo que nadie en la comunidad sabía que Adorni operaba criptomonedas. Así lo indicó el presidente del organismo, Manuel Ferrari.
14: Podría tener las direcciones donde estuvieron los bitcoins, podría tener las claves privadas donde estuvieron los bitcoins, o sea que la clave privada es lo que te permite el acceso a mover esos activos, pero yo conozco gente, y de hecho a mí me ha pasado de tener wallets, y las dejo de usar porque no tiene más bitcoin, no tiene más activos, y no tenés ningún motivo para guardarlo también. Es más, si conozco gente que ha perdido, y mucha gente ha perdido los accesos, de hecho hay más de 3 millones de bitcoins perdidos, él tendrá o no tendrá las pruebas, y eso tendrá que demostrar plazo de la justicia, y hay que ver la justicia, cosa de esta, le cree o no le cree.
10: Internacionales.
13: La tensión entre Estados Unidos e Irán sigue en aumento y en las últimas 24 horas la Nación Islámica lanzó un ataque con misiles sobre una base aérea norteamericana en Jordania. Por su parte, la Cancillería iraní emitió un comunicado en el que consideró que el alto al fuego ya no tiene sentido.
10: Copa del Mundo 2026.
13: En el comienzo del Mundial, México derrota 2-0 a Sudáfrica.
15: En la calle.
16: La tricolor, además de ser uno de los partidos anfitriones, tiene un récord. Fue 8 veces parte de los partidos inaugurales y es el único país 3 veces sede. Además, los mexicanos presentes en Buenos Aires, que son más de 15.000, destacan que en las dos ocasiones fueron equipos latinoamericanos quienes lograron la consagración. Desde Buenos Aires, en Plaza Ceder, en donde puede verse el partido, esto comentaban una pareja de un mexicano y un argentino, y de una argentina con un sudafricano durante el partido.
17: Estoy muy emocionada, a pesar de que estoy lejos de mi país, se siente la vibra mexicana.
18: Es un partido importante porque hay que ganarlo, sí o sí. Y nada, siempre lindo, al lado de mi esposa, ver un partido de México, siempre es muy emotivo. Sí, nos peleamos y todo, pero después ya queda en la cancha.
19: La verdad que es un momento hermoso porque nos conocimos en Dubái y justamente estuvimos juntos en el Mundial anterior que nos hizo el soporte. Así que ahora vino de visita y el Mundial se abría con Sudáfrica, así que es un momento muy emotivo.
20: Increíble. Increíble.
16: Desde Palermo para Radio 750, Laura Medina, derecho a la información.
13: Finalizó el partido inaugural y México se impuso por 2-0. En tanto, Scaloni confirmó que Marcos Senesi será el reemplazante de Leo Valerdi. A través de los canales oficiales de la AFA, la selección argentina informó que el defensor central izquierdo, recientemente adquirido por el Tottenham de Inglaterra, se suma a los 26 convocados. Valor de dólar oficial e informal, 1.450 pesos. Riesgo país, 443 puntos.
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13: Se reportan demoras en las principales salidas de Capital Federal a provincia, la General Paz, desde Avenida Constituyentes hasta Avenida de los Corrales, sentido el Riachuelo, y desde su enlace con la de Lepena hasta Avenida Rivadavia, sentido al Río de la Plata. Además, en el ingreso de la Richera Capital Federal, Tren Belgrano Sur en su ramal González Catán opera con demoras. El resto de trenes, subtes y premetro a horario. Para lo que resta de la jornada, se anuncia cielo algo nublado, con una temperatura mínima que rondará los 13 grados. En estos momentos, temperatura 16 grados 7 décimas, cielo algo nublado en la ciudad de Buenos Aires, la humedad 69%. 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Estas fueron las noticias, Sergio Becerra.
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0: Nueva hora, le damos la vuelta. Acordate que en esta hora, son 3 horas por delante, perdemos el control, ¿eh? Y lo vamos a perder contra Manuel Adorni. Acordate que a las 19 todos gritamos juntos, ¿eh? ¡Adorni! Y el grito que tratamos de imponer acá y que se va a imponer. Algún momento toda la Argentina va a gritar al unísono y el tipo, bueno, por lo menos se va a tener que tapar las orejas. Hay muchas cosas que están pasando. Acá nos acaba de llegar hace un rato lo que fue ya la declaración jurada, esa que tanto estábamos esperando porque todavía no había entrado en el sistema y vos sabés que esto es público. Metete, incluso googleá y la vas a poder tener para verla de cerca y enterarte. Queríamos charlar con él, es Nicolás Gallardo, periodista que lo conozco desde hace ya unos cuantos años. Yo les diría que esos periodistas de batalla, ¿no? De los que además se tuvo que bancar que Adorni lo ninguneara, lo boludeara, se hiciera el canchero, el compadrito. Antes de presentarlo, pongámonos en auto. ¿Se acuerdan de esto cuando pasaba en la Casa de Gobierno?
1: ¿Qué dijiste de mis declaraciones juradas?
2: Yo dije que su declaración jurada no figura, por ejemplo, en la casa que está en Exaltación de la Cruz.
1: Bueno, que vos tengas una lectura incorrecta de declaraciones juradas, tiempos y diferentes organismos, es un tema tuyo, Gallardo. Está todo lo que tiene que estar declarado, está correctamente declarado en cada uno de los organismos. Que vos no lo comprendas, yo no puedo hacer nada. Está todo impecable. Lo demás son conjeturas tuyas en las que yo no voy a entrar. Ni ahora, ni nunca, porque tampoco lo he hecho antes.
0: Bueno, ya lo tenemos en línea. Hola, Nico, ¿cómo te va?
3: Diego, ¿qué tal? Buenas tardes, un placer hablar con vos.
0: Bien, acá estamos. Bueno, un poco tratando ahora de ver la letra chica, ¿no? De la declaración. Sí. ¿Tuviste acceso? ¿Empezaste a ver parte de lo que fue plasmando Adorni ya en la referencia que él da? Porque yo acá veo, bueno, hay 2 autos, veo también las propiedades. Cuando mirás ya entre líneas, se sumaron acá lo que estaba faltando, que es este tema de las Bitcoin, de la guita que él tenía en su momento y que no había declarado.
3: Sí, especialmente lo que empecé a repasar tiene que ver con la aparición de las propiedades, porque quizás, no quiero entrar en temas técnicos, que aparte yo no soy especialista, pero por lo pronto lo que aquí hace Adorni es rectificar desde el inicio de su gestión, desde el inicio, desde su cargo en el gobierno, donde se remarca que en realidad sí tenía propiedades, donde se reconoce las últimas propiedades que le fueron apareciendo y aparecen, yo vi más de $200,000 que le aparecen en la declaración jurada. Bueno, por lo pronto una rectificación, vos quizás la tenés a mano, pero por lo pronto multiplicándose por varias veces lo que él reportaba.
0: Sí,
3: ¿no?
0: Y lo que en definitiva, Nico, en algún momento se le achacó porque él... ahora está bajo la teoría de que esta guita le apareció así de la nada, entonces decidió gastarla, la está poniendo en realidad en un periodo en el cual, bueno, él empieza como funcionario, en el medio habrá que ver ahora si esto la justicia primero lo puede plasmar, ¿no? Él ayer decía en la declaración que supuestamente él tiene pruebas o elementos para, y esto es fácil, digamos, va a haber una trazabilidad de esas billeteras virtuales que estarán encriptadas, pero él podría corroborar esto.
3: Bueno, obviamente hay que ver justamente esas cuestiones técnicas vinculadas a cómo lo pueda demostrar en la justicia, ¿no? En un sistema que, según el propio Adorno incluso, era obsoleto ya hace varios años atrás. Con lo cual, lo único que yo puedo afirmar, yo sé que igual vos tenés muy buenas fuentes judiciales, es que la justicia tomó nota de todo lo que expresó Adorni y ya hizo distintos requerimientos el fiscal Policita. El fiscal Policita cree que hay más cuentas de Adorni utilizando criptomonedas. ¿Qué quiero decir? Nosotros tenemos generalmente muchas billeteras virtuales de las que utilizamos, tenemos nuestros ahorros, lo que cobramos. Bueno, cree que Adorni tiene muchas de esas en criptomonedas, de que no son solo las que Adorni mencionó en la entrevista de anoche, con lo cual es extraño. Yo todavía no entiendo mucho, Diego, por qué habló, por qué eligió hacerlo ahora. Algunos dirán que fue para explicar una declaración jurada que podía no entenderse o malinterpretarse. En realidad, también celebro que haya hablado Adorni después de meses de no hacerlo, pero lo que no entiendo es para explicar qué o cómo termina siendo este tipo de entrevista extraña, donde se termina hundiendo más. Yo no, eso no lo entiendo, Diego, no sé vos qué opinión tenés.
0: Mirá, porque además lo que me parece muy sugestivo es que cuando pasás el tape de lo que dijo incluso en el Congreso, ¿no? Ahí él hablaba, sí, de ocultamiento.
3: Nada que ocultar.
0: Nada que ocultar, claro. Yo no hice ninguna tarea de ocultamiento. Ahora en sí, en realidad, lo que está firmando, si esto te agarra a un abogado, te dice, pero vos entonces mentiste, porque dijiste que no, pero ahora sí. Y en el caso de las primeras, lo que fueron las primeras conferencias de prensa, cuando ahí te contrapone a vos, ahí en concreto le había dicho que directamente era la Virgen María.
3: Sí, para mí es aún más grave lo que vos mencionaste de su informe de gestión el 29 de abril, no solo porque tuvo más tiempo, sino porque fue mejor asesorado, entre comillas lo digo, mejor asesorado porque tuvo asesoría legal, asesoría contable, decenas y decenas de asesores que colaboraron en algo que Adorni tuvo que leer, porque esa exposición en el Congreso, Adorni estaba absolutamente intervenido discursivamente, lo sigue estando. Quienes creen, Diego, y esto es información, quienes creen que Adorni ayer improvisó y dijo algo extraño, que no cerraba, bueno, probablemente sí, no cerró, pero Adorni dijo todo lo que le pidieron que tenía que decir. Aún lo que pareciera medio extraño, medio insólito, bizarro, cada una de las palabras de Adorni fueron digitadas. Es por eso, vos recordás en un momento, fragmento de la entrevista, él dice, bueno, pero pará, que déjame que te diga lo que te estaba diciendo. Él estaba obligado a seguir un discurso.
0: A ver, ahí, Nico, te perdemos, te estamos
3: perdiendo. No, sí. Si me apurás, ahora se escucha bien, ¿no?
0: Perdón, sí, ahora se escucha bien.
3: En movimiento, estoy en un vehículo. Pero digo, Adorni está obligado a seguir un discurso, un libreto. Ahora, si me apuras, realmente, más allá de que el tema Adorni estaba en discusión, se esperaba su declaración jurada, pero no tiene la relevancia que tiene en estas horas. El tema es que Adorni sabía, porque tiene sus emisarios en Comodoro Pi, que es inminente un requerimiento de fiscal Policita, que es una especie de indagatoria blue, que es la requisitoria de justificación patrimonial, donde a Adorni le iban a pedir una serie de explicaciones. ¿Con esto habrá querido saldar algunos temas? Bueno, yo eso no lo sé. Lo único que planteo es que todo lo que vimos de anoche de Adorni estaba previsto, estaba estudiado, y buscaron hablar con un medio serio, con un periodista serio, después gustará más o menos la entrevista, pero no fue casualidad que elijan a un jefe de redacción de un importante diario como Del Río. Buscaron, mostraron a Adorni que no tenía nada que esconder, buscaron decir, bueno, voy a un medio, ¿quieren que hable en un medio serio, establecido, que me hagan preguntas y demás? Bueno, eso buscó a Adorni. Me parece que no le salió.
0: Pero no le salió, y además también algunos te dicen desde la cocina de ese La Nación Más, que en definitiva Ya hay algunos periodistas que no quieren exponerse, porque bueno, las entrevistas fueron bastante laxas, ¿no? Las que hemos visto tanto en La Nación Más, como por ejemplo de Luis Majul, y evidentemente Ahora ya había ahí como una situación, además porque hay cierto resquebrajamiento en la relación con Trebuc, Milei, Majul, entonces buscaron a José del Río, que yo creo, se puso en la idea de decirlo, déjenlo que hable. Lo que pasa es que Adorni, como tiene una falta de discurso en la cual construye él mismo sus propias ideas, yo creo que entra él. Es mejor dejarlo hablar, porque entra en esos laberintos de declaraciones que lo ponen contra las cuerdas, además.
3: Aún así, yo creo que...
0: Ay, te perdemos, Nico.
4: Ahí sí.
0: Ahí se nos cortó.
5: Se reconecta. Se reconecta seguramente.
3: Ahí volví. Se reconecta, pero digo, yo creo que si hubieran existido dos o tres preguntas, y acá no estoy criticando a un periodista que admiro, pero digo, si hubiera existido un par de repreguntas, hoy nos estaríamos teniendo aún más preguntas o más cuestionamientos a Adorni. Digo, si él tenía esa plata, ¿por qué le pidió esos préstamos a las jubiladas? Sí.
0: Esa es la pregunta que faltó, por supuesto, que todo el mundo en los manuales de periodismo te dice, che, ¿por qué no la hiciste? Bueno, yo ahí doy el compás de decir, bueno, la nota estuvo, el tipo se termina cayendo solo, porque hoy los recortes son terribles, y en definitiva está en todos los canales, está en todo, empezó el Mundial, pero está Dorni. Me parece que esta jugada que quisieron hacer de anticiparse, yo creo, al partido de la selección, no les salió del todo. Quizás si hubiera presentado él la declaración y no explicaba nada, por ahí zafaba un poco más, porque Adorni no es un hábil declarante.
3: Bueno, se supone que igual es el vocero del gobierno.
0: Sí, pero...
3: Es complejo, digamos, ¿no? O sea, coincido en el punto que decís. Yo nunca lo ponderé como el principal vocero que yo haya visto, pero bueno, de todas formas, él alcanzó esa popularidad a partir de una performance que al menos no fue mala y que lo había dejado como número dos del gobierno. Pero bueno, yo todavía repito, no comprendo cuál fue la lógica. Hablando con alguna que otra fuente, me señala de que había necesidad legal de salir a explicar algunos temas, en especial, él especificó muchas veces el ahorro en negro. Ese fue uno de los temas. Después, tratar de explicar el origen de esos fondos vinculados a los bitcoins. La explicación que dan en el gobierno no era claramente política, porque evidentemente no había forma de que eso ocurriera, sino una explicación legal. Igual la explicación legal, no tengo que decírtelo vos, se lo tiene que decir al fiscal.
0: Por supuesto, por supuesto. Ahora, yendo, Nico, un poco a la cocina de todo esto, ¿cómo crees que esta nueva declaración cae dentro del gabinete? Bueno, hoy se juntaron, van a sacarse alguna foto. Él estuvo diciendo que va a llevar la torta para el cumpleaños de Patricia. Patricia también, por un lado, tuiteó, habló de una cuestión moral. Bueno, me parece que las cosas no siguen como están, ¿no? O sea,
3: bueno, foto. Me dicen que foto hubo, pero no se va a publicar. Bueno, es que al fin y al cabo es lo mismo. No hay foto de esa reunión de la mesa política. Yo no soy un gran amante de esas análisis de bar con B corta, como del fútbol, de ver las caras, pero bueno, el tema es que esa discusión la eleva el mismo gobierno, ¿no? Cuando, recordarás, hasta hace muy poco tiempo, el gobierno enviaba videos de Milei abrazando a medio mundo, y uno analizaba cuánto abrazaba uno y cuánto saltaba con el otro, y ahora directamente foto no hay. Es decir, la torta no sé qué pasó, pero sí, bueno, yo estuve hasta hace un rato en Casa Rosada y efectivamente Adorni llevó una torta.
0: Llevó una torta.
3: Es gracioso esto, pero digo, Adorni llevó una torta, entró a Casa de Gobierno con una torta, claramente estaba vinculado al cumpleaños de la senadora. ¿Qué habrá pasado con esa torta? Bueno, uno que otro bromeaba, y no lo digo por los funcionarios, que quede claro, sino por esa comedia increíble. Es como la torta de los tres chiflados.
0: Sí, totalmente.
3: Y no por los funcionarios, sino por lo gracioso de esos sketches donde justamente la torta volaba, ¿no? Pero bueno, por lo pronto, lo único que puedo dejar en claro de la pregunta es: para los ministros, o mejor dicho, salvo los Milei, no hay nadie en el gobierno que sostenga a Dorni. ¿En qué en especial? Desconozco si creen que es corrupto o no. Lo que indican es que la parálisis de la gestión es total a partir de la continuidad y la falta de explicaciones o de contundencia, porque hoy claramente iba a haber una especie de apoyo a Dorni si la explicación era buena. El tema es que los ministros no sabían realmente que iba a hablar de bitcoins y que se había olvidado de $500,000 que tenía por ahí. Entonces, es por eso que hoy no hay ningún tipo de apoyo. De hecho, Milei lo único que hizo fue retuitear. ¿Esto significa de que Adorni va a renunciar o lo van a echar? Hasta hoy la respuesta que tengo es que no, que Adorni va a seguir. Todo puede cambiar si Adorni es eventualmente indagado y procesado. La información que tengo es que si Adorni puede tener alguna novedad en cuanto a su futuro político, es si la justicia avanza, lo indaga y lo procesa. Y vos sabés mejor que yo que eso es una posibilidad concreta. De ahí a que Adorni se puede ser condenado con un Ariel Lijo que a esta hora están en París con el ministro de Justicia, bueno, ya me escapa.
0: Ya veremos, es para otro capítulo. Contame, la última vez que lo tuviste cara a cara fue en aquella oportunidad en la cual el tipo te ningunió, ¿no?
3: Bueno, después hubo dos conferencias más.
0: Sí.
3: Me tocó preguntar en la siguiente, después de esa conferencia. Fueron una en abril y otra a comienzo de mayo. Sí,
0: pues si es por sorteo, ¿no? Aclarémosle a la gente. Hay un sorteo.
3: Es por sorteo, exactamente. De hecho, en la última no salí, que es la que estuvo, recordarás, el ministro de Economía Luis Caputo, Alejandra Montelíbar y el propio Adorni. Y bueno, en ese, ya en la siguiente conferencia Adorni cambió, pero no porque él haya querido cambiar. Te remarcaba que él está intervenido discursivamente, él tiene que leer prácticamente todo, incluso ha tenido que leer respuestas. Es decir, un periodista le hacía una pregunta y él medianamente ya se lo habían preparado, no porque supieran, sino porque hay temas que se imponen, y él está obligado a leerlo. Con lo cual, él ha cambiado en cuanto a ese contacto. Él se radicalizó, Diego, como muchos de los políticos, el gobierno lo diría como la casta. Cuando él ganó en las elecciones al legislador porteño y posteriormente llegó a la jefatura de gabinete, él ahí consideró, y esto es información, y aparte porque lo he visto, y aparte porque lo he hablado, que él ya no necesita, aquello que lo catapultó a la popularidad ya resultaba un lastre. Entonces, tener que estar enfrentando periodistas, donde ya es todo cuesta arriba, ya es, cualquier cosa que él dijera puede ser usado en su contra. Entonces él empezó a discontinuar las conferencias, empezó a molestarse por las preguntas, algo que no ocurría. El Adorni que se lanzó, entre comillas, a la fama, fue cuando él, en cierto modo, respondía mejor o peor, pero él tenía un buen vínculo con los periodistas.
0: Claro.
5: Sí, se enojó primero.
0: Ahí se le saltó la cadena,
5: con vos,
0: se enojó
5: Nicolás,
0: primero.
5: Perdón, Lupita Rolón te saluda, perdón. Decía que con vos se nota que se enojó primero y que siguió todo en ese tono el resto de la conferencia.
3: Claro, sí, y anteriormente con Jonathan Ayer, del Destape, fueron los dos que él eligió. En esa conferencia Adorni, a diferencia de las últimas dos, Adorni, él había ido decidido a confrontar, él buscaba una especie de reel, recuerden, comienzo de todas las causas que se están investigando, el gobierno ha asegurado que era toda una operación, entonces qué mejor que un periodista le pida disculpas, o al menos se rectifique en vivo. Para ellos era realmente un momento especial para decir, ven que están mintiendo. Sí. Bueno, no era una cuestión de orgullo de pedirle disculpas, sino que la información era de que los ministros en ese momento, 25 de marzo, ya realmente estaban descontentos con Adorni, primero porque por la situación de la inclusión de la esposa, cuando se cree que hay otras que han asistido a esos vuelos presidenciales, y posteriormente lo que fue ese polémico video donde se lo ve a Adorni viajando con Marcelo Grandío a Punta del Este en una causa, Diego, que es igual de complicada, a partir de el eventual delito de dádiva. Esa causa, que muchos no hablamos, tiene datos sólidos, de ahí a que la causa avance, desconozco.
0: Totalmente. Por último, Nico, ¿en algún momento tuviste una charla cara a cara, puertas adentro con él, después de todos esos episodios, o no? ¿Nunca hicieron, fingieron?
3: No ocurrió. Sí. Yo le seguí escribiendo porque yo le tengo que escribir a todas las fuentes. Lástima, el presidente bloquea, a mí me bloqueó en 2023, ya hace mucho tiempo, era muy joven. Pero hay que escribirle a todas las fuentes. Y con Adorni lo seguí haciendo, no conmigo, no lo tomo personal porque le ha ocurrido a muchos colegas más. Él discontinuó esto, prefirió darle atención a otros colegas, a quienes, por supuesto, me parece excelente que puedan conseguir fuentes importantes. Igual, fuentes importantes. Es complicado porque Adorni tampoco confirmaba demasiado, así que mucho no servía, pero mucho no servía, la verdad, porque es muy loco que un jefe de gabinete te diga una cosa y después ocurra otra. Es, ya igual me ha pasado, igual me pasó con la gestión anterior, con la de Macri que me tocó cubrir, pero en este caso nunca me pasó algo igual. Pero bueno, por lo pronto él decidió, conmigo y con otros colegas, no responderle más. Él dice puertas adentro que está decepcionado. Decepcionado con la prensa en general, al menos con la que él consideraba seria. O sea, él quería básicamente que, contigo nosotros, es el periodismo lo defienda. Porque realmente él opina así, de que supuestamente lo condenaron por anticipado. Él considera que mostrar documentación, mostrar información, es directamente atacarlo. Bueno, no es muy distinto igual a lo que dice Milei.
0: Totalmente.
3: No se escapa demasiado.
0: Totalmente, no se escapa demasiado. Nico, te agradezco muchísimo. Estás en un buen momento. La verdad que te veo, como hace muchos años, ¿no? preguntando cositas que a veces incomodan, ¿no? Al poder, a los políticos, y estás en el lugar donde tenés que estar. Seguramente.
3: Ya tuvimos otras aventuras juntos.
0: Sí, hemos tenido ahí algunas aventuras juntos en estos varias. Tiempos. ¿Qué le vamos a hacer? Sí. Así son las cosas. Bueno, Nicolás Gallardo, gracias,
3: Un placer.
0: Nicolás Gallardo, el periodista al cual en algún momento Adorni ninguneó, ¿no? Ahora me parece que cambiaron un poco las cosas, ¿no? Adorni va a los lugares donde pide la cancha, ahí habla una horita, se toma dos clonas antes, dice lo que quiere, la gente igual ya no le cree nada. Yo ayer preguntaba por el número que tenía cuando Adorni estaba en vivo en LN+, tampoco descollaba. O sea, no es que... Lo que pasa es que después el efecto es tan grande, porque hoy por hoy ya no hay primicia.
6: Si claro, un, se replica todo.
0: Claro, si un tipo habla... O sea, lo tomamos en Argentina 12 esta mañana, nos hicimos un festín con
6: Babi,
0: la declaración.
6: Babi fue muy divertido.
0: Babi fue muy divertido. Toda la gente que más o menos lo ve en otra pantalla, bueno, lo va viendo por lo que se generó en La Nación Más. Babi tiene un discurso muy interesante. Yo se lo había mandado, creo, a los chicos, porque Babi sostiene que cuando Adorni empezó a ser columnista de él, se lo metieron en Radio Rivadavia, no tenía ni para el sándwich.
5: Lo de primera mano lo vio.
0: Lo vio. Babi
6: bueno,
0: vio.
6: Pero el pendrive no estaba
0: sí,
6: a mano.
0: Sí, no, pero
6: claro.
0: Babi cuenta que veía, vieron que mandan canjes a la radio, mandaban sándwiches de miga, y dice que Adorni se llevaba
7: no lo puede
0: sándwichito,
7: demostrar.
0: Parecía un Diego cualquiera.
7: Y le digo más, le puedo cantar el retruco, porque cuando Adorni venía a laburar con nosotros, no tenía una moneda y venía a laburar porque tenía que pagar la cuota del departamento. ¿De qué $500,000 de mierda me estás hablando? Eras un laucha que no tenía una moneda. Y tu mujer tenía todos los dientes torcidos y no tenía una moneda. ¿Qué coach? ¿Qué te pasa? ¿Acá se cree que somos todos pelotudos? Y va al canal que le van a preguntar lo que quiere escuchar. Y algún boludo va a decir, viste que mostró los papeles. Chicos, es un mentiroso. Es un embustero. Lo agarraron por pelotudo.
0: Ahí estaba Babi Checopar con, lo escuchaba, lo veía en los recortes. Y sí, él lo vio de primera mano. El tipo, además acordate, Adorni vendía autos. No tenía un sueldo.
6: No, con esa cara
0: importante.
6: De boludo vos no podés vender un auto.
5: Habrá vendido.
6: No te
5: ¿cuándo?
6: Lo compro. No te lo compro. O sea, vos, aunque sea un Chevrolet Impala clásico.
0: No, pero además, ayer dijo también, porque siempre como todo machirulo, le tira. No le echa la culpa a la mujer. Él ahora lo que dice es que también vivía de la Germu, porque la mujer dice tuvo cargos importantísimos en empresas de primer nivel, entonces la que traía la guita a casa era él, era el pollerudo que cocinaba, y le se quedaba ahí regodeando esperando que la mujer trajera dólares.
6: Es que ya no saben cómo hacer, en cualquier momento van a decir que el nene ganaba jugando a la claro. figurita en el colegio.
0: Que el pibe tenía una generala que soñaba números de caballos, iban y lo jugaban.
6: Claro.
0: Y era así. Es una historia increíble la de Adorni. Vamos a ver cómo termina. Por ahora está en todas las pantallas.
6: Igual no les pasa que tuvo un mes y pico y decís, esto es lo que conseguiste. Es como...
5: Yo estaba esperando, Dios, te viste el caso de Agostina. Se murió el indio. Sigue habiendo despelote.
6: Empezó el mundial,
5: lo que vos querías. Y entregas esta varón.
6: Y entregas esta varón. Pero ¿qué pasó?
0: Pero aparte contrataste a los contadores de la NASA, o sea, para que te armaran algo y no pasa nada.

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3: Atención a los oyentes de Radio 750, les informamos que las demoras de Avenida General Paz se concentran de Devoto a Matadero sentido Riachuelo y también de Núñez a Saavedra. Además hay tránsito lento en Panamericana del Norte y su ramal Pilar y en Perito Moreno con su empalme en acceso oeste en Mano Luján. También hay retrasos por Delepiane y Frondizi y Mano Sur y la continuación de Hipólito Yrigoyen desde Avellaneda hasta Temperley en el sur de Lamba. En la ciudad hay marcha lenta en la arteria 25 de Mayo desde Avenida La Plata, Mano La Provincia, en Avenida 9 de Julio en ambos sentidos al igual que en Avenida Santa Fe, y se reporta un choque múltiple en el acceso oeste. Hay una reducción allí en el kilómetro 13 en lo que es el ingreso a General Paz. Mientras tanto, los usuarios de trenes y subtes, Tren Belgrano Sur se presenta con demoras en el ramal González Catán por problemas técnicos y sigue cerrada la estación Tribunales del subte de la línea D. Resto de trenes, subtes y permetro a horario.
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0: 6:35 de la tarde, compartimos algunos de los mensajes que van llegando al 11-7000-0750. Queremos leerlos, queremos escucharlos.
1: Hola Diego, Valmiro, toda la mesa. Bueno, la realidad, chicos, es que es increíble. Ni siquiera tiene capacidad para mentir. O sea, es tristísimo. Es tristísimo todo esto. ¿Para qué le pidió? ¿A las viejas plata prestada? Si él la tenía en el cajoncito que capaz que la había encontrado. Y yo le pregunté a mi marido que nos fijemos en casa, porque a lo mejor encontramos en algún cajoncito una herencia y no estamos enterados. O tenemos algo de criptomoneda que alguna vez la adquirimos y no lo recordamos ahora. Bueno, chicos, ¡adorni, andate! Y Milay también. Grisel de Bernal. Besos, chicos, para toda la mesa.
0: Gracias a Grisel de Bernal, y recordamos, hoy a las 7, grito masivo, colectivo, comunitario, Adorni, a las 7 en punto.
2: 7 en punto, ahí cuando estemos todos listos, que arrancamos de vuelta con el programa, todos juntos a gritar. Ya hay gente que me parece que los ya mensajes, hay gente, se sí, está afinando la gola.
0: Hay gente que ya está calentando la gola. Hoy el chino de mi barrio me dijo que yo era su heredera no natural. Desde hoy no saludo más a nadie y camino en ojotas. Los quiero, soy Vero Stefanelli. Más mensajes.
3: ¡Adorni!
0: Ahí está. Y empezaron a llegar.
2: Ya empezaron.
0: Empezaron a llegar los mensajes del grito de Adorni al 11-7000-0750. ¿Ya pensaron los jubilados qué van a hacer el mes próximo con el 2,1% de aumento en su haber? ¿En qué van a invertir? ¡Qué bárbaros! Sara de Valvanera enviaba este mensaje. 11-7000-0750. ¿Queremos leerlos? ¿Queremos escucharlos?
4: No, Pedro de Loma de Zamora. ¡Adorni!
0: Ahí está.

0: Bien, Pedro, vamos, calentando las gargantas, muchachos, vamos.
1: Hola, Diego y gente, acá Daniel de Morón. Se nos cagan de risa. Yo, si tengo $50 en un pendrive y lo perdí, doy vuelta a la casa. Nos mean y dicen que llueve. Más mensajes al 11-7000-0750 que después vamos a seguir compartiendo.
0: Bueno, muchos ya calentando la garganta, ¿eh? A las 7 y pasaditas la tarde, gritamos todos juntos, ¿eh? Acordate que nos va a escuchar en algún momento el jefe de gabinete. Bueno, seguimos hablando del tema Adorni, pero queremos tener un poco la visión de los diputados, de gente que también fue escuchando, sin duda alguna, esta andanada de declaraciones. Ahora ya la declaración está subida, la estuvimos acá por lo menos desmenuzando. Ya estamos en charla con Sabrina Selva, diputada por Unión por la Patria. Bienvenida, Sabrina, ¿cómo le va?
2: ¿Qué tal? Buenas tardes, ¿cómo les va?
0: Bueno, acá tratando de masticar y de entender con la gente, ¿qué fue lo que vimos anoche, no? Si usted tuviera que expresar algunas sensaciones de esta nueva, digamos, charla que Adorni tuvo ahí con un periodista, ¿qué le pareció?
2: Una estafa más. Yo lo resumo de esa manera, ¿no? Una estafa más del gobierno que encubrió a un funcionario que hacía días que no podía presentar su declaración jurada. Evidentemente estuvieron haciendo tiempo para construir un relato y para dibujar una declaración jurada que sigue teniendo muchas inconsistencias. Y creo que lo primero que no tenemos que naturalizar, ni siquiera reducirlo a una simple omisión ética, como intentaron algunos, como por ejemplo la senadora Patricia Bullrich, sino que Manuel Adorni anoche en vivo cometió un delito, porque mentir en una declaración jurada, una omisión maliciosa de información en una declaración jurada, no es un error, no es una omisión ética, es un incumplimiento de los deberes de funcionario público, es un incumplimiento de la ley de ética pública, y todos los funcionarios tenemos la obligación de presentar declaraciones juradas todos los años, y el jefe de gabinete no solo mintió en la entrevista anoche, mintió también en la Cámara de Diputados frente a los 257 diputados mientras presentaba su informe de gestión, y sigue mintiendo.
0: Y evidentemente también deja al desnudo toda esta operatoria, porque ahora la gente empezó a hablar de inocencia fiscal, ¿no? Es un nuevo cachetazo esto, yo creo que al laburante, a cualquiera argentino que la está pasando mal, porque ya queda en evidencia cómo esa ley que fue votada entre gallos y medias noches, creo que ni siquiera tuvo tratamiento, no sé, usted lo podrá corroborar, en tablas, es la de inocencia fiscal, que además ahora ya la fueron ampliando, ya son millones y millones. Ya no hay tope de la cantidad de guita que vos podés declarar, y se metieron Sturzenegger, se metieron funcionarios ya a aplicarla, o sea, la van a utilizar. Nos están diciendo en la cara, bueno, esto es así y armamos las leyes para que ustedes puedan blanquear lo que sea.
2: Bueno, esa ley, tenés mucha razón en lo que estás diciendo. Se votó 2:30 a.m. sin debate y al libro cerrado a pedido de la diputada Silvana Giudici. Nosotros en nuestro dictamen, una de las aseveraciones que hacíamos era que una ley hecha a medida de los funcionarios públicos para blanquear irregularidades, inconsistencias o cuestiones no declaradas en esto que hizo Adorni, ¿no? En mentir en su declaración jurada. Una ley muy alejada, ¿no? De la gente, porque digo, la gente que paga impuestos, que cumple, a los que el ARCA los persigue, la verdad que no tiene nada que ver con esa ley que se aprobó. Que claramente fue medida del gobierno porque la usaron básicamente todos los funcionarios, incluido el titular del ARCA, que tampoco puede explicar su patrimonio, que tiene muchas inconsistencias también de bienes no declarados en el exterior y que es el que persigue a los argentinos con los impuestos, a las pymes con los impuestos, y tenemos todo un gabinete de gobierno que utilizó esa ley a medida para ahora blanquear. Y no casualmente Adorni y su mujer se incluyen en este régimen de inocencia fiscal días previos a presentar esta declaración jurada, que, insisto, sigue sin justificar esas inconsistencias en su patrimonio.
0: Estamos charlando con la diputada Sabrina Selva, de Unión por la Patria. Diputada, me parece que hay que empezar a ver el costado, sí, a partir ahora de esta gente que se fue sumando a esta ley de inocencia fiscal, ¿no se podría encontrar algún vericueto en la justicia como para sumar algún pedido de inconsistencia? Porque si vos tenés una ley que ahora sí queda plasmada en los papeles, que fue hecha prácticamente a derecho para que esta gente, que son funcionarios, puedan blanquear su guita, bueno, ahí hay evidentemente algo anticonstitucional en el medio. Yo creo que los diputados van a tener que laburar y mucho para ver si podemos que la justicia por lo menos se meta en el camino y que la suspendan por ahora.
2: Es que hay diputados y diputadas que laburamos y mucho, que entendemos el rol que tenemos en el Congreso de la Nación. Soy una de las que viene insistiendo con el poder de contralor que tiene el poder legislativo sobre el poder ejecutivo nacional. Así lo plasmamos cuando creamos la Comisión Investigadora sobre Libra, en donde casualmente también el jefe de gabinete debería dar explicaciones, en donde está el presidente de la Nación en primera persona involucrado en una causa que estafó a miles de personas en todo el mundo, en donde se movieron 280 millones de dólares, y también hay una causa de la justicia ahí. Y yo lo que veo es que hay un republicanismo intermitente en la Cámara de Diputados, por esto que te decía, una diputada que provenía del PRO, que ha sido muy incisiva en torno a la transparencia y la república en épocas anteriores, y que en este gobierno es funcional y ordenadora para que las leyes del gobierno salgan a medida de los funcionarios que tienen todas estas inconsistencias, ¿no? Entonces nosotros desde la oposición creo que estamos haciendo lo que hay que hacer. En el día de hoy presentamos un nuevo pedido de sesión especial para el día 23, para no solo interpelar al jefe de gabinete, sino para pedir la moción de censura, porque no podemos seguir teniendo a cargo de la administración de los bienes del Estado, como es el rol que le da la Constitución al jefe de gabinete de ministros, sospechado por un hecho de corrupción. No, y que no, seguramente, claro, inminentemente debiera ser citado a declaración indagatoria por parte de la justicia, ¿no?
0: En cualquier momento, igual, me parece que eso va a venir. Yo espero que la justicia así lo haga. Esta sensación que tenemos muchos de que en realidad esta banca, ¿no?, que hay sobre Adorni y sobre el jefe de gabinete, ya para el presidente es como algo natural, me está llevando a la reflexión de si los argentinos empezamos como a naturalizar, ¿no?, los hechos de corrupción, y si en definitiva muchos de los que la vemos pasar estamos asistiendo, yo creo, a una etapa muy parecida a la famosa década infame, ¿no? Porque nos pasan cosas que en realidad ni siquiera se pueden justificar, y en el medio tenés una economía que está planchada, está destruida, y muchos vemos cómo todo esto sigue pasando, ¿no?
2: Sí, yo creo que no podemos naturalizar el hecho de que los tres principales funcionarios del gobierno de Milei estén sospechados por hechos de corrupción. Arrancando por Milei en la causa Libra, la secretaria general de la presidencia, Karina Milei, en la causa Andis, y ahora el jefe de gabinete con estas inconsistencias en su patrimonio, donde no solo no puede explicar su patrimonio, sino el de su esposa, contrataciones de la empresa de Bettina Angeletti con el Estado, que cuando fue a dar el informe de gestión el jefe de gabinete tampoco pudo explicar, contrataciones de una transportista de YPF a la esposa del jefe de gabinete, mientras el jefe de gabinete era director de YPF. Entonces hay un montón de inconsistencias que creo que no debemos naturalizar desde todos los sectores políticos, y a mí me preocupa que hay algunos que quizás se paran por conveniencia, coyuntura, en algún momento desde la oposición, o que accedieron a sus bancas por la oposición y que no están ejerciendo el deber de contralor sobre el poder ejecutivo que corresponde en estos casos, ¿no? Me parece que la vara está bastante distorsionada.
0: Sí, totalmente. Bueno, gracias, Sabrina, por la charla,
2: No, gracias a ustedes. Que tengan buenas tardes y a disposición.
0: Sabrina Selva, diputada por Unión por la Patria, hablando de declaraciones de Adorni y de lo que la otra totalidad de chantas hicieron. Me olvidaba de José Luis Espert. ¿Te acordás del sospechado de que había lavado plata de los narcos? Bueno, Espert también aprovecha las mieles de esta ley que votaron a las 2:30 de la madrugada. Por supuesto que entre ellos, ¿no? Había 130 sentaditos ahí en una banca. Y listo, salió como por un tubo. Acordate después de los chantas del PRO, porque en realidad este gobierno se está sosteniendo porque todavía el PRO, con gobernadores también afines, le dicen que sí a este tipo. Entonces, Me parece, chicos, que tenemos que tener clases de educación cívica. No vayamos a votar, loco, pensándolo ahí cuando estás en la urna. No, empezá a conocer la noticia. Sabé quién es cada diputado, de dónde responde. Seamos más responsables nosotros como argentinos, loco. Ahí nos tenemos que empezar a hacer la autorreflexión. No lo digo por nuestros oyentes, porque la verdad que acá la gente que escucha la radio 750 sabe que siempre contamos todo, sino por algún desvalido que por ahí o no mira, no chequea. Empezá a acordarte, ya con que te hayas dado cuenta que te metieron una reforma laboral a la que el peronismo no adhirió, fueron los únicos que nos defendieron, y sumado a la izquierda, y algunos otros que por ahí no la votaron, por ejemplo Pagano, que no la votó la reforma laboral, pero todos los demás, todos los demás son todos chantas esclavistas que con la tuya se están haciendo millonarios, porque ahí está corriendo guita. A mí no me cabe otra que pensar que para votar la ley de glaciares corrió guita. En algún momento va a quedar demostrado, porque hay que analizar también las declaraciones juradas de todos estos tipos, porque quizás son más vivos que Adorni, viven con pulóveres con pelotitas o hacen asado de osobuco durante un tiempo largo, y después, cuando todo esto pase, después se la compraron. Y ni hablar de los que sacaron un crédito con el Nación, que ya nos olvidamos. Todo esto orada la piedra, todo esto te va haciendo mella a vos. Yo a veces me siento realmente un ciudadano de cuarta, porque creo que me cargan. Quienes están escuchando esta transmisión seguramente son personas de bien, porque yo creo que los oyentes también se suman al medio al cual se ven reflejados. Si vos escuchás la otra radio, la que está acá al costadito, donde, bueno, se cagan de risa, y bueno, y viste, qué sé yo, o en la otra, en la que tiene nombre también de prócer, que a la mañana hay uno que te da las noticias, que te hace el editorial y siempre dice, pero los otros choreaban, pero los otros choreaban, este igual robó poquito. Bueno, flaco, atenete a las consecuencias. Anda empezando a cambiar de radio, hermano. La estás escuchando del otro lado. Te la están vendiendo cambiada. Empezá a darte cuenta que también somos presa del medio al cual nos exponemos. Tenemos que hacer un mea culpa de todo esto, de los medios a los cuales vos te exponés. Porque queda en claro ya lo que hicieron. Tenés los canales de noticias, el de mayor audiencia, que se encargó de armar causas. Periodistas que hoy son millonarios, que quizás hasta si pudieran se meten en esto del blanqueo fiscal. Lo que pasa que ahora, como sale ahí, te vas a dar cuenta de quiénes son. Esperá las consecuencias. Este tipo va a seguir gobernando, porque Milei te va a seguir rompiendo el traste. Pero en la próxima nos tenemos que dar cuenta, loco, que este es el modelo económico que vinieron a hacer, y que el sacrificio que vos estás haciendo, aunque lo hayas votado, no vale nada. No vale nada tu sacrificio. Date cuenta de una vez por todas, hermano, que no vale nada, que está cayendo todo en saco roto. Que vos... Después vamos a tener ronda de testimonios, el show de testimonios que van pasando. En un ratito te lo cuento.
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0: 6:54 de la tarde, estamos escuchando Conociendo Rusia, en la tarde, sí, en la vuelta a tu casa, damos la vuelta, somos Radio 750. Mensajes que van llegando al 11-7000-0750, ahí queremos leerlos, ahí queremos escucharlos.
1: Hola Diego, buenas tardes, como siempre los escucho, soy Claudia de acá, de Isla, de Ilubicuí, de Entre Ríos. Lo que hizo Adorni es una vergüenza que te da risa, bronca, desprecio. Es una persona tan cínica, reírse de, porque se nos está riendo en la cara, nos está escupiendo en la cara directamente. Y lo que más bronca me da es que todavía hay gente que les cree. Eso molesta mucho, mucho. Pero bueno, hay que seguir para adelante, luchando para que Cristina salga de estar presa y que vuelva otra vez a la presidencia para que los pobres podamos estar bien.
0: Hola chicos, gran programa. El pendrive tiene la guita del amigo de Spert, dice acá nuestro, claro, nuestro oyente.
2: Puede andar.
0: ¿No? Hola chicos, soy Beto de Lanús. En sus monólogos, el gran Tato Bores hablaba de la máquina de cortar boludos. Imagino que Adorni piensa que él es el dueño de esa máquina y nosotros el alimento para que pueda funcionar. Abrazo grande, nos envía a nuestro oyente 11-7000-0750. ¿Queremos leerlos? Queremos escucharlos.
3: Adorni, comías salchichas podridas. Dale, viejo, tenías $300,000 en un pendrive que ni sabías dónde estaba. Yo vivo en un dos ambientes, perdí una media y hace un mes que tengo el departamento dado vuelta.
0: Yo por cosas tan menores a $500,000 hemos dado vuelta a casas, departamentos y habitaciones.
2: Olvídate, ¿sabés qué? Lo de las salchichas es cierto, él compraba salchichas vencidas y una vez había tuiteado que se había quejado porque,
4: con Swift, sí.
2: Sí, con Swift, porque le habían venido creo que 5 salchichas en vez de una media. Y otra cosa que hacía Adorni era que en 2018 tuiteó que se creía que le habían cortado la luz, entonces va y le pregunta al encargado, ¿cortaron la luz? Y ahí se dio cuenta que no la había pagado porque no se le había pasado, no tenía guita para pagarla, entonces la dejó pasar. O sea, en 2018, un tipo que tenía ahorrado, claro, 500 lucas verdes.
0: Hace 8 años, sí, no podía pagar una factura de luz. Adorno y todo este gobierno es un puchero podrido, nos dice María de Merlo. Buenas tardes, damos la vuelta. Paul McCartney y Ringo Starr, hace poco sacaron disco, ya ambos, no discos
5: Paul
0: nuevos.
5: Paul McCartney.
0: Sí, Paul McCartney y Ringo Starr declararon que no les consta que Adorni haya operado con bitcoins. Sigo escuchando y sigo esperando a Lupita Rolón. Pablo nos enviaba este mensaje, 11-7000-0750. Queremos leerlos, queremos escucharlos.
6: Marcelo de La Plata. Diego, por suerte yo, como vos también, pensé en los hijos, ¿viste? Me dio un poco de lástima, pero es tristísimo esto de este tipo, ¿eh? Y no te voy a dejar solo. ¡Adorni, chorro!
2: Vamos, vamos, calienten las gargantas que a las 7 y moneditas se viene el grito mundial, ¿eh?
0: Me encantaría que en este mundial le pase algo trágico al hombre naranja, nos dice Rodo de Villa Crespo, que viene con esta.
4: Es como también lo dijo,
0: un deseo, ¿no?
4: Es un deseo,
0: deseo que quiere que materialice.
2: ¿Quién es el hombre naranja?
4: El señor que tiene la piel naranja y el jopo. Que se tropezó en una cancha de tenis de polvo ladrillo.
2: Ojalá le pase de todo.
0: Hola, Diego y equipo. Adorni es pus. Directamente. Y pregunta, ¿a qué hora estás en Ardoce y qué día? Santiago de Wilde.
2: Estamos tempranito, de lunes a viernes, de 7 a 10 de la mañana. Ahí ven el mejor resumen para arrancar el día con toda la noticia, la mejor revista de noticias. ¿Te querés despertar con buena onda? Viste que yo soy medio mala ondi, pero no, ahí cambio.
0: Ahí
2: hago mi show.
0: Tiene otro chip,
2: sí, ahí tengo,
0: es
2: otro,
0: verdad,
2: chip,
0: es verdad.
2: Ahí tengo otro chip. Ahí, igual con Adorni nos matamos de risa. Aquí vamos.
0: 11-7000-0750, queremos leerlos, queremos escucharlos.
7: Hola, soy Victoria de Lomas del Mirador. ¡Adorni!
2: Vamos, amigos, sáquense las ganas. Imagínate ahora cuando vos no llamaste al plomero, se te rompe el lavarropa.
0: Sí.
2: Te pasa el tipo que te viene a controlar, te dice, y señora, son 300 lucas, me empieza a charlar. Gritale un...
0: Y claro, ahí, la jeta.
2: Que, o sea, te pasan cosas así.
0: No, y el tipo sale corriendo.
2: Sale corriendo.
0: Sale corriendo.
7: Sí. ¡Adorni!
0: Este,
4: ah, esa mujer me gusta.
0: Me encantó. Este es un pueblo de derecha desclasada. Los que ahora critican a Milei es porque la miseria les llegó a ellos, no por solidaridad. Daniel de Martínez nos enviaba este mensaje.
5: Diego, Balmi, basta, basta. Todos los gritos, ya te lo conté, ¿dónde voy? ¡Va! ¡Les grito! ¡A dónde! Se quedan flasheando todos. Ya lo hice en el barrio, lo estoy haciendo. Suenan todas las esquinas. ¡Basta, Diego Balmi! ¡Ay, Dios! Yo nunca pensé cuando fui creciendo que iba a vivir algo así. Los quiero, chau.
0: Gracias, gracias, muchas gracias por ese mensaje también. Hola, Radio 750, este es el último. Los escucho siempre. Soy Beto de Pedernales, partido de 25 de mayo, provincia de Buenos Aires. Soy referente regional por la vuelta del tren desde Empalme Lobos hasta 25 de mayo. Estamos abandonados y aislados. Estamos realizando trabajos de limpieza en la vía y no podemos seguir haciendo dedo. Bueno, Beto nos enviaba este mensaje, además nos envió unas fotos de ahí la gente laburando en la vía para poder recuperar este ramal, este empalme del ferrocarril.
2: Tomémosle el teléfono a Beto, porque es que yo fui a hacer hace muchos, muchos años.
4: Sí.
2: Estoy hablando del año, no sé, creo que 2005. El pueblo llamaba Babio. Las estaciones abandonadas, ¿no? Claro. Que después en algunos puntos, en algunos pueblos de la provincia de Buenos Aires se reconvirtieron y hoy son los pueblos turísticos.
0: Claro, hay mucho
2: visitar.
0: Mucho de
2: y
0: eso.
2: Y lo que eran esas estaciones, Dios mío, lo que te hermoso. Yo fui a hacer como un informe ahí con la gente. Babio era el pueblo de la provincia de Buenos Aires. Recuerdo que hasta ahí me olvidé un micrófono. El camarógrafo me quería matar porque quedaba como a 200 kilómetros.
4: Y hubo que volver a buscarlo.
2: No, al final no volvimos, no sé. Quedó ahí el micrófono de América olvidado. Lo debe haber agarrado algún
0: vecino. Está en el museo del pueblo.
2: Si nos están escuchando en Babio, quiero encontrar mi micrófono que quedó ahí. Lo debe tener alguien.
0: ¿Se imagina si hay alguien en Babio escuchando
2: en Babio,
0: ahora?
2: ¿Te imaginas?
0: Que nos llame.
4: Lo tiene en el living
0: favor.
4: Y nunca supo cómo llegó porque lo llevó el nieto.
0: Si
2: quedó ahí,
0: en Babio,
2: quedó
0: que
2: ahí.
4: Ese micrófono.
2: Hermosísima.
4: Pero son de cenicero ahora.
2: Hermosísima la provincia de Buenos Aires, esos pueblos
0: sí,
2: planteados
0: total,
2: ahí en el
0: total.
2: Tiempo. Tenemos que empezar, le digo a la PRODU, a sacar, vecino, por eso le tomamos
0: ahora,
2: el teléfono,
0: vos,
2: para que después hablemos de estos pueblos olvidados, no tan olvidados porque ahora son centros turísticos y de la vuelta, ¿no? De los trenes. Porque además habían empezado en algunos puntos a circular, pero cuando llegó este HDP, obviamente. Cortó todos los ramales, ramal que para, ramal que cierra.
0: Claro.
2: Me hace bien acordar a los 90. Chicos, vamos, sigamos. Preparen la gola. Después de las noticias, todos juntos, váyanse preparando, abran las ventanas, gritamos un... ¡A dos!

0: Gato Pony.
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2: 19 horas, 2 minutos en la República Argentina. Temperatura y sensación térmica 15 grados, 3 décimas. Cielo ligeramente nublado en la ciudad de Buenos Aires. Humedad 83%. Temperatura en Río Cuarto, Córdoba, 15 grados, 6 décimas. La inflación volvió a superar el 2%.
3: En la calle.
4: La medición que se publicó esta tarde marcó una variación del 2.1% mensual. Sin embargo, ítems como comunicación, educación, recreación, salud y alimentos superan la media publicada. La aceleración en los precios de los alimentos y las bebidas no alcohólicas es lo que genera más impacto en el bolsillo de los argentinos. Es el dato que descreen la mayoría, afirmando que en el supermercado los precios aumentan todos los días.
5: Me parece que son números falsos y me doy cuenta porque yo cada vez que voy al supermercado aumenta todos los días, no me importa si es un 2 o un 3%.
4: Mientras tanto, los trabajadores del instituto volvieron a realizar una radio abierta esta tarde, en donde además de aumento salarial y pase a planta permanente, reclaman por un Instituto Nacional de Estadística y Censo independiente del Gobierno Nacional que se utilice el esquema de medición que el Gobierno Nacional pospuso. Para Radio 750, Laura Medina, Derecho a la Información.
2: Manuel Adorni está acorralado por las inconsistencias. Luego de que el jefe de gabinete dijera que entre 2013 y 2018 ganó más de $500,000 en Bitcoin, se difundieron videos que lo desmienten. Uno de ellos es del 2021, en el que cuenta que en 2015 no estaba muy metido en el tema, haciendo alusión a la criptomoneda, y las otras imágenes son de 2022, donde afirma, en referencia a los activos digitales, que no las ve como una inversión.
1: Copa del Mundo 2026.
2: En el comienzo del Mundial 2026, México venció a Sudáfrica. La tri se impuso por 2-0 con goles de Quiñones y Jiménez ante el seleccionado sudafricano en el Estadio Azteca. Más tarde, a las 23 horas, Corea del Sur se enfrentará a República Checa, también por el Grupo A. Valor de dólar oficial, 1.450 pesos. Dólar paralelo, 1.450. Riesgo país, 443 puntos.
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2: Siguen las demoras en la Avenida General Paz en todo su tramo sentido a Riachuelo y también están muy comprometidas las principales salidas de capital a provincia. Temperatura y sensación térmica 15 grados 3 décimas. Cielo ligeramente nublado, humedad 83%. Temperatura en Río Cuarto, Córdoba 15 grados 6 décimas. 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Estas fueron las noticias. Verónica Díaz.
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0: Vamos, vamos todavía, 19.06 en esta Argentina. Raúl Porchetto, que da inicio a esta tercera hora ya de Damos la Vuelta. Acá en la Radio 750 les cuento, chicos, cada vez sonamos más fuertes, llegaron los números. Estamos muy contentos porque seguimos subiendo. Seguimos subiendo en audiencia, la estamos peleando y la vamos a recontrapelear. Seguimos capturando oyentes, muchos que se siguen sumando, así que está buenísimo. Toda la radio vino mucho mejor. Vos sabés que acá lo que mueve es la audiencia y me parece que están escuchando algo que a esta hora acompaña, informa y que por sobre todo también es una mano, o les tendemos la mano a lo que viene pasando en este estudio de radio. Todos los días con una propuesta distinta, con la idea de irte sumando y que seamos la trinchera de aquellos que todavía piensan que la Argentina no tiene que ser esta mierda que estamos viviendo, que no nos puede gobernar este sátrapa, que por más que la gente lo haya votado, por más que tenemos que lograr que el tipo se vaya de buena manera, bueno, tenemos que empezar también a construir lo que viene, porque hay que empezar a moldear al presidente o al futuro o a la futura presidenta que nos gobierne, y empecemos a meditarlo nosotros como argentinos, porque los políticos también escuchan las radios y empiezan también a hacer la caja de resonancia. Entonces tengamos ahí la lista completa de qué es lo que queremos. En algún momento también vamos a hacer programas relacionados con esto, propuestas presidenciales. Hay siempre que estar actualizando la información. Y la radio es esto, la radio es poder escucharla. Yo siempre me imagino al oyente de la 750 como aquel tipo que está o laburando, regresando o en su casa con todo ahí apagado y escuchando esta viva voz que sale de ese parlante. Todo nuestro equipo que tiene siempre muchas cositas para contarte. Y somos la compañía de los argentinos que la están pasando mal. Y somos la compañía del argentino que tal vez dice, yo me equivoqué, pero ahora escuché otra cosa. ¿Qué sé yo? Estuve escuchando durante años a los otros y mirá lo mal que me salió. Bueno, acá estamos. Preparen las gargantas, señores y señores. Preparen las gargantas porque vamos a empezar a hacer que Adorni alguien le diga, che, ¿sabés que en una radio hay un nabo que te grita cada vez que le pasa algo? Cada vez que la gente escucha y le pasa algo y no puede pagar las cuentas, bueno, lo vamos a tomar como un eje para nosotros que en algún momento se transforme como en el nuevo cacerolazo. El Adorni ese que se va a replicar. Cuando seamos más y más, Adorni se va a ir, o por lo menos le vamos a molestar. O por lo menos su apellido ya va a ser tan efectivo que cuando vos le digas a alguien, che, ¿qué haces, Adorni? Ya lo insultes. Ya la gente diga, no, pará, no me insulté, loco. No me insulté.
1: ¿Qué haces, Adorni? No, pará. Pará. Arrancamos mal.
0: Totalmente.
2: Otra cosa. De cruzárselo y pegarle en la cabeza y se le van saliendo los pelos esos mal implantados que tiene.
0: Mal implantados. Preparemos la garganta. Tírame un tamborcito porque se viene ya, sí, señores y señores, los gritos desgarradores nuestros. Acordate que cuando más lo logres continuar, más en el tiempo, en algún momento vamos a hacer concurso a ver cuánto duras más. Claro. ¿No? Así que ahí estamos.
1: El grito más extenso. A ver, a todas aquellas personas que vivan en departamentos, en barrios medios gorilas, ¿no? De gente de la vereda de enfrente, abra la ventana, salga al balcón. Súbale el volumen, como decimos los domingos acá en El Domingo No Tiene la Culpa. Súbale el volumen a la cosa. Súbale el volumen, en este caso, a su voz, a su grito, porque es un buen momento para hacerse escuchar.
0: Primer grito de guerra de este Damos la Vuelta. Lo habíamos dicho, el día que Adorni presentara esa declaración jurada, se lo íbamos a cantar a sus oídos. 3, 2, 1... ¡Adorni! Vamos, por primera vez, sumame lo de los oyentes. Empezalos a poner.
3: ¡Adorni!
1: Me mata la señora.
3: ¡Adorni!
0: ¡Adorni! Ahí está, lo cumplimos, lo prometido es deuda. Te vamos a recordar por siempre, Adorni, y te vamos a seguir recordando hasta que te duelan los oídos, hasta que te enteres que tenés una radio que te tomó como eje fundamental para cuando nos pasan cosas feas, cosas malas, para cuando quieras insultar a alguien. Bueno, acá estamos con nuestro gritito. Bienvenida la posibilidad de hacerlo en esta radio, en la radio 750. Bueno, y hablando de muchas cosas y muchos temas que fuimos trayendo por estas horas, me quiero ya meter con... Yo creo que el costado humorístico que siempre Flora Alcorta nos promete, ¿no? Porque viniendo hablando de Adorni, Flora, te trajiste preparadas una cantidad de excusas, ¿no?
2: Me traje excusas de cuando se... porque, bueno, ¿qué descubrimos en esta semana? Que Adorni es muy malo, pese a estar asesorado, teniendo un mes de preparación, es muy malo dando excusas. Así que dije, ¿cómo será el modo de zafar de Adorni en otro tipo de situaciones comprometidas? Y acá voy, Adorni zafando de problemas. Por ejemplo, lo filman entrando a un departamento que no es el suyo y dice, uy, me confundí de edificio, son todos iguales. Lo ven sacando plata de la billetera de un compañero de trabajo y dice, los estaba ordenando por denominación.
1: Estaba ordenando los billetes al compañero.
2: ¡Claro! Lo paran por la calle con una bolsa llena de plata. Dice, me lo dejaron en la puerta, se la estaba llevando a la policía.
3: Claro, justo.
2: Lo ven tomando directamente de la botella. Adorni te dice, no quería ensuciar un vaso. Adorni rompió
1: yo, perdón,
2: algo.
1: Perdón, yo eso se lo decía a mi mamá.
3: No.
1: Ah. Me pone muy cerca de Adorni,
2: sí,
1: eso.
2: Sí, la puta, pero tenés madre. Pelo. Sí, Adorni rompe algo y lo acomoda así para que no se note y después cuando lo descubren le echa la culpa al gato.
1: Eso está muy mal.
2: Lo ven comiendo en un 5 estrellas Adorni y dice, me confundí, creí que era un tenedor libre. Lo encuentran tomando mate cuando dijo que iba a ir al gimnasio y dijo, me estoy hidratando. Lo encuentran dormido cuando había dicho que iba a limpiar la casa y dice, me senté, me había bajado la presión. Y ahora tengo las excusas.
3: A ver.
2: Las excusas... Si la esposa lo encuentra infragante, dice sí. Un top five. Porque vieron que ella, que todo este escándalo se armó porque ella se subió al vuelo a New York porque se dice que él tenía un amante.
3: Y eso no, aparte no sabía.
2: Claro, y que ella le dijo, me llevas a mí.
1: No, hay un culebrón detrás.
2: Claro.
1: Hay un supuesto culebrón.
0: Sí, lo del amante, bueno.
2: Hay una hermosa...
3: Me perdí esa parte por hacerme la serie.
2: Sí, aparecen pendres, aparecen amantes. Sí. Bueno, entonces, ¿qué pasa? ¿Qué pasa si es infiel? Las excusas para la esposa si lo agarra infragante. La esposa le encuentra un pelo largo rubio en el saco y él dice, fui a Temaiken y se me apoyó una jirafa.
1: Muy buena excusa, muy buena.
2: La esposa Adorni le encuentra glitter en toda la cara y dice, explotó una piñata en once y justo yo pasaba caminando.
1: Pasaba por la puerta. Pasaba por la puerta de ahí del negocio de Salomón, explotó la piñata y le cayó todo en la jeta a Adorni.
2: Sí. Después la mujer encuentra un corpiño en el auto y él le dice, no es un corpiño, es una tela con forma de corpiño, que no es lo mismo.
1: Tiene razón.
0: Es verdad.
2: Llega a su casa con una marca de lápiz labial en el cuello y le dice, una señora se puso a llorar en el subte y la tuve que abrazar para contenerla.
3: Y le manchó todo entonces.
2: Y le manchó, claro. Que es la reversión de Me peleé con un payaso, del chiste del borracho. Y lo último.
1: Muy buena la del borracho, Me peleé con un payaso.
2: Lo encuentra la esposa con otra mujer en la cama y él le dice, me fui a dormir y cuando me desperté estaba esta mina que no la conozco.
1: No sé quién.
2: Estoy tan yo como vos. Así que bueno, esas son las excusas y así le va a ir, aunque lo siga bancando Milei.
0: Vamos, Adorni todavía.
2: Grita, grita, Diego.
0: Es el hombre de las excusas. ¡Adorni! Te la hicimos, te la vamos a recordar por siempre, toda tu vida. Me voy ya al paso de Lupita Rolón, pues se trae un tema con la donación de sangre.
3: Así es, Diego, el 14 de junio es el Día Internacional de la Donación de Sangre y... Es domingo, por lo tanto tenemos este hoy y mañana para repasar que detrás de cada situación que necesita de sangre, ya sea en términos de trasplante, por ejemplo, o de transfusiones, hay historias de vida. Y hoy tengo una historia de vida que me llega a partir del Hospital Italiano, porque va a haber distintas jornadas también para poder acercarse y donar sangre. En este caso, Andrés es una persona que cada 20 días necesita hacerse transfusiones de sangre y esto desde que tiene 2 años. ¿Cómo es posible que pueda sobrevivir? Gracias a donaciones voluntarias, sí o sí. Gracias a eso él puede vivir, trabajar, hacer deporte, puede tener una vida completamente normal, pese a convivir con una enfermedad que es muy poco frecuente y que la tiene desde la distancia. Yo les cuento, además, que Andrés tiene 37 años. Imagínate que ya va más de 30 haciendo este tipo de transfusiones, incluyéndolo a su modo de vida, a sus formas de vida, y dependiendo sí o sí de la sangre de los voluntarios, de nuestra sangre. Hay diferentes tipos de necesidad, ¿no? Incluso en los bancos suele haber también para necesidades urgentes, si de golpe hay que generar una operación, hay que tener siempre sangre vacapeada por las dudas, o bueno, que se detecte con un diagnóstico concreto alguien que tenga que pasar sí o sí por allí cada determinados días, en este caso cada 20, Andrés. Tengo un dato también que nos permite entender la dimensión y se los cuento porque no todo el mundo dona sangre. ¿Ustedes han donado sangre alguna vez? ¿Qué vínculo tienen con
2: la donación? Yo por amigos que se operaban o parientes que se operaban, o sea, casos puntuales.
1: Siempre que se pide algún pariente, amigo, compañero de trabajo, trato de donar sangre. Siempre que se pidió, salgo al cruce, siempre que se pueda.
0: Yo, viste que está el mito este de que si tuviste hepatitis... no podés donar. No sé, yo tuve hepatitis muy de chico, y bueno, está esa me dijeron que ahora eso...
3: Ahora lo vemos, si quieren, porque hace muy poquito, menos de 2 meses, cambiaron las formas de donar sangre
0: claro,
3: en nuestro país.
0: Sí, porque había toda una cuestión que te decía...
1: Sí, con el tema de los tatuajes también.
0: Los tatuajes también.
2: No, pero pues se fueron modificando esos ítems, ¿no? Como si tuviste también relaciones hombre con hombre.
3: Claro, eso era mucho con estigma. Eso era mucho con estigma.
2: Porque lo del HIV tiene que ver con los 80, con la comunidad gay, pero después de los 90 involucra toda la sexualidad humana.
1: No fue hace mucho esta pregunta.
3: De hecho, bueno, hubo mucha disputa porque justamente esto estaba en algunos formularios.
1: Claro.
3: Y capaz para vos ir a tu trabajo, en un preocupacional, te mandan a hacerte, por supuesto, un análisis de sangre y está ese tipo de tildes. También se hablaba de los tatuajes. Lo que les quiero contar es que esas cuestiones han cambiado, que se publicaron en el boletín oficial ya concretamente. Hay un cambio estructural en el modelo de la donación, pero sigue siendo algo basado en una cuestión 100% voluntaria y esperamos que sea habitual. Esta modificación elimina la obligación de que los pacientes o sus familiares aporten donantes para acceder a procedimientos médicos. O sea, la línea se hace cada vez más voluntaria.
2: Bien.
3: Porque es cierto, igual, como dijo Balmi recién, algún familiar o algún ser querido o conocido de conocido necesita atravesar una situación así, ¡pum!, hay que donar. Lo que se estimula, en realidad lo que se espera, es que en nuestro calendario tengamos un día cada tanto y vayamos a donar sangre.
1: Claro.
3: Que se establezca, me lavo los dientes.
1: Sí.
3: El colegio,
1: cada tanto
3: no le pego a las minas y dono sangre.
1: Puedo donar sangre para convertirse en un ciudadano de bien.
3: Sí.
1: ¿No?
3: Yo lo hice, no me voy a hacer la altruista, pero lo hice cuando era chica, hasta que me empecé a tatuar, que me empecé a tatuar también de chica, perdón mamá y papá, pero y en ese momento te decían que si estabas tatuado no te podías donar sangre. Después, bueno, con el tiempo se das cuenta que pasaba el tiempo, cambia porque la epidermis, bla, bla, bla, bla. Pero era muy alegre. Primero que también lo hice porque nunca había visto la bolsa. A mí me da mucha impresión. Y cuando vos ves la bolsita, si sos mantequita como yo, te va a parecer un montón.
1: Es un montón.
3: Así que estuve durante años yendo sentada. Iba antes en la semana de Navidad, me quedaba en el pirobano y donaba sangre.
2: Bien.
3: Nunca miré la bolsita en mi vida. Me daban chocolate. Los médicos se ponen una alegría porque dicen, ¿venís a donar sangre? ¿Sí, para quién? No, voluntariamente. Ah, casi que te no,
1: una cosa de loco.
3: Upa encima.
1: Gracias por parar en ese punto. La calidez y la alegría con que lo tratan a uno cuando va a donar sangre.
2: Sí.
1: Es increíble.
0: Sí.
1: Increíble con la calidez que te tratan los trabajadores y las trabajadoras del centro nosocomio al cual asistas, ¿no?
2: El cafecito con la medialuna. ¿Saben que en España hay algo que me parecería buenísimo que se implantara acá?
3: A ver.
2: Que es que hay un día donde le van a las universidades y le sacan sangre a todos los alumnos. O sea,
3: corta.
2: Se llama como el Día Nacional del Dador, por decir
1: por
2: algo.
1: Por ejemplo.
2: Y van, ellos saben que un día al año llega Sanidad y en todas las facultades de España se le saca sangre a los alumnos. Y con eso arman el Banco de Sangre de la Nación.
1: Es buena.
2: Está buenísimo.
1: Es buena.
3: Sí, bueno, por ejemplo, mañana ahora les voy a contar bien, pero el sábado, me equivoqué, perdón, el sábado,
0: sí,
3: 13.
0: Ahora, tengo una pregunta, Lupita, pero desde el conocimiento. La cantidad de análisis que se hacen, toda esa sangre, obviamente que no, si bien es analizada, ¿no podría haber una cadena para mandarla a los bancos de sangre, digo,
3: no,
0: una,
3: lo hay.
0: Eso lo hay, o sea,
3: sí, vos
0: una
3: cuando
0: vez
3: vas
0: que,
3: a,
0: suponete que yo voy,
3: vas mañana y vos te hacen firmar un papel.
0: Ah, me voy a hacer un análisis de sangre por otra cosa, pues me sí. quieren saber si tengo una, alguna enfermedad. Este, si esa sangre está ok, ¿no podría ser donada?
3: No alcanza, porque cuando claro, vos te hacen extracciones mínimas, si tenés algún recuerdo, viste, es un tubito. Está. Por eso yo te hablé de la bolsita, son 500 gramos, es, 500, medio litro,
1: medio
3: digamos.
1: Litro. Es medio litro
3: de sangre en unas bolsas muy prolijas, transparentes. No te duele cuando te pinchan, vos estás acostadito, tenés el bracito estirado y en 10, 15 minutos o menos, mucho, muy rápido te hacen apretar un poquito la mano mientras
0: algunos
3: para
0: también
3: bombear.
0: Hablan de que en realidad donar sangre hace bien al cuerpo.
3: También hace bien al cuerpo porque hace retrabajar.
2: Hablemos más de los varones, porque las mujeres en edad fértil tienen mensualmente una situación de recambio. Es más para el varón o personas que no.
0: Y hago la aclaración porque yo tuve hepatitis en la infancia, a los 6 años, y acá hacen la aclaración. Si tuviste antes de los 12 y es la hepatitis, yo tuve la que se contagiaba, o sea, la que es viral, digamos. Si tuviste la B o la C, que esa sí ya es por transmisión sexual, ahí no podés donar de por vida.
3: Claro.
0: La B y la C no, pero la otra sí, una vez que te recuperaste sí, ya no hay problema.
3: Bueno, lo que buscan es reforzar los centros regionales también de hemoterapia para que haya en todo el país.
1: Claro.
3: Hubo algunas campañas aquí donde había un camioncito que te recorría, digamos, o algunos barrios o algún canal de televisión. Lo mismo que en octubre, en el mes de cuidarse las tetas, cuidarse las loras, para prevenir el cáncer de mama, que van y te hacen mamografías. En AR12, hace unos años, pasó el camión y vos voluntariamente te atendían y demás. En este caso vos vas, dona, tenés que completar sobre todo qué tipo de fecha, cero positivo, negativo, AB positivo, negativo y demás. Te preguntan si tuviste alguna enfermedad hace relativamente poco, si tomaste algún remedio, una cosa así. Ya no te preguntan si tuviste ningún vínculo con otra persona de tu mismo sexo y te dicen que si hay alguna irregularidad o duda, se contacta con vos en los próximos 10 o 15 días.
0: Les cuento, igual yo te digo, mi relación con los análisis, cuando te extraen, yo termino siempre desmayado, se me baja la presión.
3: Sí, yo
0: no
3: también, yo soy re mantequita.
2: Bueno, si sos hipotenso.
0: Cuando fue lo del dengue, que me tuve que sacar sangre una vez cada dos días, me tenía que sacar. Ay, chico, lo que
3: pero
0: fue
3: me están tirando abajo la columna. No. Chicos, no todo lo...
0: no, no,
3: te cargo,
0: no
3: te cargo porque
0: así.
3: Yo también tengo presión baja y me preparo
0: cómo tengo
3: para
0: que
3: eso.
0: Hacer? Yo me comprobé que tengo que mirar y pensar en cualquier otro.
3: Exactamente. Pues,
0: llego a ver a la persona cuando ya me sacaron sangre con el tubito y ahí me agarra.
3: Yo soy eso. Yo soy la persona que, o sea, soy una persona que tiene mucha impresión y que y me hago la cabeza. Sí. Por eso te digo.
0: Comprobé que tengo que mirar el celular.
3: No tenés que mirar.
0: No, y un video en el celular, te pones un video en YouTube, cualquier cosa.
3: Cualquier cosa
0: te extraen.
3: Se pasa rápido porque no se siente y no te duele, que eso es importante.
0: Sí,
3: otro día podemos
0: también
3: hablar de la donar sangre para que tomen las plaquetas y.
0: Sí, que y eso... además está en la mano del extraccionista, ¿eh? Hay gente que obviamente no lo sentí. Yo me pasó cuando el dengue te tenías que sacar cada dos días para ver cómo estaban.
3: Y tenía las venas reventadas.
0: Sí, 8 veces me tuve que sacar hasta que te da ok la cantidad de. De plaqueta.
3: No, ya me estoy poniendo nerviosa
0: y,
3: yo, ¿ves?
0: Sí, o sea, iba y ya me ponía. Y bueno, según iba además en el horario en que sabía que estaba la misma traccionita que me había
3: que
0: sacado todo bien. Claro, ¿viste cómo es?
3: Bueno, eso es importante. También las personas que hacen esto, los médicos, los extraccionistas, saben tratar con tu estado de ánimo. No sos el primero o la primera que va, viste, medio fruncido a donar sangre y tienen mucha morosidad. Realmente no se siente.
1: Total.
3: Tardás media hora o 20 minutos de tu vida, te vas, como dice Flora, con alguna infusión, algún alfajor.
1: Sí, un alfajorcito,
3: si sos manteca,
1: una media luna.
3: Hay cuestiones que tenés que tener en cuenta igual, ¿no? Por ejemplo, ir en ayunas, ¿no? Igual, el requisito del ayuno, en realidad, lo que cambió y te piden que tomes agua. O sea,
1: sí,
3: tómate
1: eso,
3: medio litro de agua al menos.
1: Tómate una
3: agüita. ¿Sí? Y también el ayuno es... Son 10 horas en vez de 12. Bueno, digo, los médicos saben igual tratar eso en la conversación. Lo
1: total.
3: Importante es que no vayas justamente tan vacío y tan débil como para poder desmayarte. Lo mismo pasaba con el pesaje. Te pedían que peses 50 kilos para poder dar sangre. Y bueno, eso también depende de tu estatura y otras cuestiones. Sí es importante esto, que Se modificaron los tiempos de espera para poder donar sangre. Por ejemplo, una persona tiene que esperar 6 meses hoy por hoy para donar si es que tuvo una nueva pareja sexual. Esto es horrible lo que estoy diciendo. Mm. 6 meses si tuviste nueva pareja sexual. Como bueno, si tuvieras periodo, que avisarlo.
2: No, pero el periodo de ventana, ese quizás, no sé si no es de prejuzgar cómo es el del ser gay o tatuarse. Me parece que está el periodo de ventana si vos no te cuidaste con alguien nuevo.
3: El periodo de ventana es una cosa, tenés razón, pero no tiene nada que ver con que estés o no con la misma pareja. En todo caso, pongan, esperemos cada 6 meses para evaluar, pero no eso, si cambiaste de pareja cada 6 meses.
2: Sí, eso es porque verdad, porque sí, si te fueron infiel y tuviste pareja estable.
3: Claro, viste,
2: es verdad,
3: tenés
2: verdad.
3: Razón vos. Hay que esperar 6 meses para donar si hay un periodo de ventana. Sí, ahora, sí, acá sí. Lo que decía es si tuvo una nueva pareja. Todo, viste, haciendo una cuestión tácita, casi pasiva-agresiva, que naturalizamos, claro. Tal como estás diciendo.
2: Sí, sí, porque aparte una persona que tiene pareja estable le engañaron y termina contagiada de alguna enfermedad de transmisión sexual, en definitiva es lo mismo. Entonces termina siendo como el prejuicio por el prejuicio.
3: Antes también tenías esto, que es bueno, si te habías hecho tatuajes, como les cuento, yo estuve como 10 años haciendo las donaciones y me empecé a tatuar sin parar hasta hace un par de años. Y dice, bueno, pensaban que no podías, o si te habías hecho un piercing, vieron esos aritos en la nariz, uh-huh. o en la ceja, o si habías utilizado medicamentos preventivos, escuchen esto, o si habías estado en una institución penal por más de 72 horas. Bien, el ministerio indicó que estas medidas se basan en avances de análisis de sangre y que lo que buscan es reducir el riesgo de transmisión en términos de infecciones, sobre todo, lo camuflan por ese lado. Hay adaptación en los hospitales de cada país, hay bancos oficiales de sangre y se van adaptando las nuevas reglas. Hay también, como les contaba, la posibilidad de evaluar la cuestión de plasma rico en plaquetas. Eso también es voluntario. Un dato más, como les conté al principio y cerramos. Estábamos hablando de Andrés, que tiene 37 años y desde uh-huh. que tiene 2 años, cada 20 días necesita transfusión.
2: Necesita ser transfundido.
3: Gracias, Flora. Gracias por atajarme. Esto está en el hospital italiano y me dieron estos números. Se realizan más de 34.000 transfusiones por año destinadas a alrededor de 3.200 pacientes. 3.200 personas por año necesitan esta cantidad de transfusiones. Esta es una actividad que es posible por el compromiso de aproximadamente 18.000 donantes de sangre y más de 1.200 donantes de plaqueta. Esto en el hospital italiano.
0: Y recordemos además que siempre se habla, ¿no?, del CONICET. Hablando de la sangre, estaba buscando las investigaciones de sangre que se hicieron en la Argentina. Y el CONICET a lo largo de estos años, ese CONICET que Milei quiere detonar, que lo quiere cerrar, que quiere mandar a los científicos a lavar los platos, por ejemplo, descubrieron biomarcadores en el estudio sí. de la sangre que te diagnostican la epilepsia. Esto es cerebro argentino, ¿eh? Sí. Además, bueno, en el COVID tuvieron participación increíble. ¿Te acordás que íbamos sabiendo que iban conociendo la cantidad de glóbulos rojos y todo
3: sí,
0: lo que
3: totalmente.
0: Esto hizo? El mecanismo del virus del dengue y el Zika también lo descubrieron en el CONICET.
2: Hermoso.
0: Tratamientos para el cáncer y la mielofibrosis, o sea, todas cosas que la sangre implica, que tiene que ser estudiada todo el tiempo, tenés que tener todo
3: claro.
0: el tiempo científicos
1: gente
0: que estén abogando.
3: Y aparte una cosa más, ¿qué les parece pensar que al avance de la tecnología también empiezan a aparecer herramientas nuevas y más sofisticadas para estudiar la sangre? Uh-huh. Entonces,
1: claro.
3: todo
1: claro.
3: el tiempo.
2: Y te aparece también el tema del ADN, donde vos podés prever que alguien se va a enfermar de cierta enfermedad y decirle, no sé, mira, vos sos propenso a tener hepatitis,
1: claro,
2: así que no comas fritos, porque descubrimos
1: esa prevención. Claro.
0: Ahora entendí todo. ¿Por qué quieren detonar con
1: ahí
0: el
1: está.
0: Si Milei
1: se dieron
0: no
1: cuenta
0: tiene
1: porque.
0: Sangre,
1: claro.
0: Adorni tampoco,
3: claro,
0: les corre,
3: piensan que no.
0: No, les corre materia fecal
3: por
0: las
3: venas. Coca-Cola cero
0: sí.
3: en las venas, Coca Light. Bueno, última invitación. Este sábado, entre las 8 a.m. y las 13 en el Hospital de Clínicas de la UBA, por supuesto, va a haber una jornada de donación, como estaban diciendo justamente ustedes. Este gesto puede ayudar a hasta 4 personas, o sea, la sangre que cada uno de nosotros dé puede ayudar a 4 personas. Apenas el 1,5% de nuestra población dona sangre de manera voluntaria. Tenemos que ponernos uh-huh. equipo, tenemos una tarea. Tenemos que ponernos rompepelotas. Somos acá en esta mesa 5 más el chique que lo vamos a agarrar, que va a transmitir, por eso no está ahora. Tenemos que convencer una persona de acá a fin de año para que entregue la sangre.
1: Tienen que entregar su sangre.
3: Entreguen
1: ya
3: su
1: hemos
3: sangre.
1: Entregado.
3: Medio todo. Litro.
0: No se la entregues a Milei. Entrega.
3: Claro,
0: no
3: te iba a decir que te chupe la sangre quién. Claro.
2: ¿A dónde? ¿Para qué no es sangre de Orni?
0: Sí, no, no, por eso.
3: Papá.
0: A Drácula basta, ya
3: claro,
0: está.
3: Claro, 1,5% de la población. No, el
2: qué
3: porcentaje.
2: Qué feo que te pongan sangre de Adorni.
3: No.
1: ¿Se imagina?
0: No, y qué feo que el extraccionista tenga la cara de Adorni.
1: No. No.
0: Salgo corriendo.
3: Ay,
0: no,
3: pará, no, Diego, no, que no. Estamos espantando de nuevo. ¿A todos hablamos bien de la columna? No, me da miedo. Hablo bien Adorni.
0: No, pero te imaginas. Imaginás, el que te va a sacar sangre es Karina, la puta
3: no,
0: que lo...
3: No, ahí me ve a la el mierda. El 3% te saca de todo, imagínate.
0: Separamos y en un ratito se viene el show de audios. Mirá, te anticipo, lo vas a escuchar al hijo de Luisito, hablando mierda del padre, lo que dice la gente en la calle del gobierno. Martín Redrado, que hace un rato en el 9, anoche, en el programa de Mangel, dijo, este modelo es para 10 millones de personas. La verdad que te queda claro, ¿no? ¿Para dónde vamos? En un ratito lo charlamos, lo debatimos acá en la mesa.
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4: Atención a los oyentes de Radio 750, les actualizamos que General Paz comenzó a liberarse de a poco, solo quedan demoras en el tramo de Núñez a Saavedra y a la altura de Liniers sentido Riachuelo. También están demoradas las salidas de Ramal Pilar de Panamericana al norte y Perito Moreno sigue con trabas en el acceso oeste en Manuel Luján. También está demorado de Lepiane y Frondizi Mano Sur, al igual que sigue con retrasos Avenida Hipólito Yrigoyen desde Avellaneda hasta Lanús en el sur de Lamba. En la ciudad, la arteria 25 de mayo ya está liberada, pero siguen retrasos por la 9 de julio en ambos sentidos, al igual que en Avenida Santa Fe. Les recordamos a los usuarios de trenes y subtes, mientras tanto, que el Belgrano Sur sigue con demoras en el ramal González Catán y que está cerrada todavía la estación de subte Tribunales de la línea D. Resto de trenes, subtes y premetro a horario.
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0: 7:38 de la tarde y usted se pregunta del otro lado, ¿qué estamos escuchando? Estamos escuchando The Cardigans, banda de Suecia, banda sueca, y su cantante, su vocalista, Nina Persson, plantó bandera, plantó posición frente a la inteligencia artificial y tomó una postura crítica, cautelosa también podríamos decir, sobre la inteligencia artificial, sobre la IA, con respecto al vínculo que tiene esta herramienta con la música. La cantante de Cardigans, hablamos de Nina Persson, advierte que la inteligencia artificial podría volver redundantes a los músicos si la sociedad no se entrena para apreciar y priorizar el valor de la música creada por personas. La cantante reflexionó profundamente sobre la nueva tecnología, destacando, ¿no?, varios puntos claves en una entrevista publicada hace algunos días. Sí, y recomiendo altamente, busquen en YouTube a Nina Persson haciendo una versión de Gracias a la Vida, que nosotros conocemos obviamente por la gran Mercedes Sosa, sí, en un festival llamado Barra, ¿no? Ondas.
1: Por exponentes que no son de Europa.
0: Totalmente. Nosotros por ahí estamos más familiarizados con la versión de Mercedes Sosa, pero recomiendo la versión que hace Nina Persson de esta hermosísima canción, y hablamos de la vocalista y cantante de The Cardigans, que suena aquí en Damos la Vuelta.

0: atención que tengo una invitación para hacerles. 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En esta Fan Zone oficial propone vivir la pasión de este primer partido en el que los campeones del mundo dan comienzo al camino que podría llevarnos al sueño de la cuarta. Y para vivir la previa a pura pasión y diversión, el grupo organizará distintas actividades hasta la hora que comience a rodar la pelota. 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Bueno, estos sorteos tendrán premios que incluyen 3 camisetas oficiales de la selección firmada por los jugadores y pelotas oficiales, un sector para sacarse fotos y también distintos sectores de uso público. Habrá música a cargo de los DJs de la fiesta Brecht, un show de acrobacia fragmentado del espectáculo teatral inmersivo El Hincha, que tuvo su estreno aquí en la ciudad de Buenos Aires el pasado mes de marzo. 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Todo esto a partir de las 19 horas en el predio Saldías. Bueno, ya sabemos, a partir de las 22 a vivir el partido en pantalla gigante. 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Reitero, www.albiceleste.com.ar para que puedas obtener tus tickets de manera gratuita.
1: Bueno, atención, arrimate al parlante, subí un ratito el volumen. Vamos a empezar a escuchar audios oídos y levantados de diferentes medios. Acá abrimos la mesa y es como si estuviéramos en el café y por ahí estamos escuchando en la mesa de al lado. Esto pasaba anoche en el 9, en el programa de Romina Mangel. Estaba de invitado Martín Redrado, ¿vos te acordás quién fue? Entre el año
2: Salazar,
1: claro. Entre el año 2004 y 2010... Redrado fue presidente del Banco Central, claro. Y lideró, yo les diría, la idea de capear muchas veces lo que pasaba con el dólar, ¿no? Cuando te lo querían hacer estallar, se bancó incluso muchas corridas. Siempre se habla de los 5.000 millones que tiró a la mesa y que en definitiva los terminó capeando. Y era cuando la Argentina tenía gran cantidad de reservas, aquellos años de gobierno de Néstor Kirchner, como también de gobierno de Cristina Fernández. Y Redrado en algún momento también se lo oyó ir. Lo que fue aquella noche, ¿te acuerdas cuando Macri se enojó porque había perdido en las PASO?
2: Sí, que nos mandó a dormir.
1: Claro, por culpa de los peronistas negros de mierda que me votaron, el dólar se les va a ir a la mierda. Y Redrado, yo me acuerdo que en aquel momento, con data, salió a decir de adentro, el presidente llamó, Mauricio Macri, y dijo, solta el dólar, que estos desgraciados de mierda la paguen. Y después vino Alberto y dijo, el dólar llegó hasta ahí, hasta 60 mangos. Y fue una noche terrible, porque al otro día que amanecimos hubo una devaluación del 40%, corrida terrible. Bueno, Redrado ahora habla del modelo. Fíjate lo que dice, es muy interesante porque es lo que venimos planteando en definitiva desde hace un tiempo largo, desde acá de Radio 750.
3: Lo que está en discusión, y lamentablemente esto no se trata mucho, es si queremos un país para 10 millones de argentinos, sigamos con más de lo mismo. Si pensamos en un país para 48 millones de argentinos, que es el país que yo aspiro a vivir y el que aspiro para que tengan mis hijos y los hijos de todos los argentinos, me parece que hay que tener un enfoque distinto del que se tiene ahora.
4: Pero Martín, vos lo que estás diciendo claramente es que por lo menos hasta ahora están pensando un país para 10 millones de argentinos. Este modelo económico es un modelo que le cierra a 10 millones de argentinos.
3: Exactamente.
1: Es así nomás, como lo estamos viendo. Nos vamos quedando de a poquito sin ingresos, sin laburo. Se plantea un país en el cual, no sé, veas que el de al lado empieza a ser Uber, empieza a sobrevivir. Más que muestra de todo esto es un botón de la cantidad de fábricas que vienen cerrando. En el medio tenés también gente a la cual le ponen el micrófono. Esto pasaba en un móvil de C5N. Es un señor de clase media, El móvil era en el barrio de Recoleta. Escuchá la conversación porque es increíble. El periodista le pregunta, ¿qué va a cenar a este jubilado?
5: Hoy vinimos a Plaza de Mayo a preguntarle a la gente qué piensa sobre el gobierno de Milei. Vení.
6: Lo peor que nos pudo pasar a nuestro país.
7: Sí. Es un desastre.
8: Estamos haciendo un país para ricos y el resto, el que puede, puede, y el que no, que se caiga del mundo.
9: Está todo mal. Hoy cobré 650 mil pesos, chicos.
10: Tremendo.
9: 2 horas, viejo.
11: ¿Siente que hoy hay movilidad social ascendente o no?
12: No, para abajo.
11: ¿Para abajo?
12: Soy profesional y yo estoy descendiendo.
13: Está entregando nuestra soberanía, está empobreciendo a nuestro pueblo.
5: ¿Qué piensa el gobierno de Milei?
14: Una porquería.
5: Pues esto es lo que tuvo para decir la gente sobre el gobierno de Milei. ¿Y vos qué opinás?
1: Estos son permanentemente las encuestas que se van dando. Volvamos al audio 12, chicos, que es ahí donde el jubilado, en un barrio acomodado de la ciudad, le hacen preguntas. Es un señor que se lo ve bastante bien y que además contesta con mucha altura. Escuchen.
15: Se va a cobrar 800 mil pesos aguinaldo aproximadamente.
16: Más o menos con la pensión. Con la pensión. ¿Entendés?
15: Y eso para pagar deudas, dijo.
16: Y pagar las deudas y comprarte un poco de fiambre para morfar, ¿viste? Y tomarte unos mates y ver el partido si me anda el televisor, ¿viste?
15: Compra churrascos, carne, milanesa.
16: Olvídate. ¿Querés que te muestre lo que compré? Mirá.
15: ¿Qué compró?
16: Mirá lo que compré.
15: A ver. ¿Qué lleva en la bolsa?
16: Mirá.
15: Paquete de galletitas y 100 gramos de queso.
16: Y 100 gramos de queso. Con esto me voy a tomar mate y a ver el partido. Y no te queda otra, ¿viste? Pero bueno.
15: ¿Hace mucho no come carne?
16: Y carne, ¿viste? El domingo comí empanadas de carne que Coto tenía de oferta, 3 empanadas, 3.200 pesos. Esa es la carne que comí.
1: Es así nomás, no sé, acá abro la mesa para que muchos opinen, también los oyentes, si quieren ir sumando, estamos leyendo todo lo que entra. Viste que el señor la conoce y la sabe, y lo que decía es cierto, porque aparte yo voy a ese supermercado y sí, el domingo efectivamente tenían de oferta 3 empanadas por 3 lucas 200, o sea, el tipo, y fíjate que decía, ¿saben lo que más está saliendo en las carnicerías? Lo único que se vende es carne picada y de la común, vieron, claro. Que alguna es pura grasa.
17: Sí, que la, sí, no es la especial, es el...
1: Que es para el perro, digamos.
17: 70% grasa.
1: Sí, sí, pero bueno, es como que empieza a verse este resquebrajamiento, ¿no? Por un lado, Balmi, el tema de si el país para pocos, pero que ya la gente como que lo va neutralizando, y la idea de decir, bueno, ¿cómo seguimos, no?
18: Yo creo que la idea del país para pocos es el plan maestro, creo que es la nave insignia que tiene este gobierno, como que el fin de todo esto es tener realmente un país donde el beneficio o los derechos sean para este número de personas que plantean. Me parece que el fin tiene que ver con eso. Es de alguna manera llevarnos, igualarnos a lo que sucede en el resto de Latinoamérica, donde no hay clase media, donde las clases dominantes son las dueñas de lo que queda, porque el resto es de potencias extranjeras. Si vamos a cualquier país de Centroamérica o de Latinoamérica, llámese Ecuador, llámese Perú, llámese, no sé, Guatemala, Nicaragua,
1: Chile, igualmente,
18: Chile sí, mismo, Chile sí mismo, que salvo el cobre, el resto es todo privatizado.
1: Sí, y además, los minerales, el Estado el resto... no drena, digamos, no, lo que extrae, no drena a la gente.
18: No llega al pueblo, no llega a la sociedad, no hay un efecto derrame de las regalías justamente de la minería. Situación contraria sucedió en Bolivia con la llegada de Evo Morales.
1: Sí, y además uno va viendo, Lupita, digo, ¿no fueron necesarios 12 años en los cuales, bueno, la Argentina se estabiliza, después todo lo que ya sabemos, vino Macri, se rompe como el círculo, a mí lo que me sigue llamando igualmente la atención es todavía la gente a la cual le tenés que volver a contar la historia, ¿no? Y que lo vivido, como que, no sé si es la clase etaria, estamos hablando de, no sé, los pibes de entre 17 a 30, que me parece que fueron los mayores votantes de Milei, pero en medio también tenés gente que tiene muchos más años y que sigue pensando así.
19: Sí, volvemos al principio de cuando ganó justamente Milei y estando ahora en el último año previo al de las elecciones. claramente la persona o el partido o la fuerza política que intente ser presidente va a tener que igual tomar algo de lo que está sucediendo. También eso creo que es un desafío, ¿no? Por ejemplo, te digo, el tamaño del Estado. Bueno, hay cierto consenso para que el tamaño del Estado no termine de crecer como en otras épocas. O sea, esos votantes van a reclamar ciertas cuestiones que con un poco de inteligencia y una buena propuesta de nación tal vez pueden ser tomados por una fuerza que lo pueda capitalizar. Esto yendo por la positiva, por la negativa, te digo que a los pibes no les estamos proponiendo nada, que lo estamos cagando a pedos, que estamos viendo que tienen temas de salud mental y demás. Y de la gente adulta no me hagas hablar porque me hace pelota.
1: Sí, porque además uno lo escucha, lo vive.
19: Te digo, una mano en el corazón, ¿eh?
1: Miren, hoy cuando venía vi una señora en el semáforo, ahí en una, no era Coiti Rivadavia, era un pasaje que hay ahí en Rivadavia que sale al Club Italiano. Una señora estaba, una señora jubilada que debía tener yo creo que 80 años, estaba pidiendo en el semáforo. Ay, la señora.
18: No, es
1: y
18: una locura.
1: Cada vez empezás a ver más jubilados que hacen esto. Antes veía jóvenes, uh-huh. Ahora ves a los viejitos.
19: O manejando, gente muy adulta, sí, manejando, sí, como también puede, que es peligroso.
1: No, es una locura todo.
19: Para ellos también, digo, ¿no? Para...
1: Y el poder de acostumbramiento que estamos teniendo a esto.
18: Eso es lo terrible también.
1: Claro, esto lo empato un poco con los medios. ¿Quieren escuchar al hijo de Luis Majul? Luis Octavio. Majul es hoy un referente para muchos y además es un tipo que en algún momento de su vida, creo que cuando se vaya al cielo ante el purgatorio, bueno, va a tener que arrepentirse de muchos pecados que ha cometido, ¿no? La gran cuenta bancaria que imagino tendrá te hace mella porque vos pensás, del otro lado, mirá lo que piensa el hijo, Octavio Majul. Él se autodefine cuca. Uh-huh. Lo ha enfrentado al padre, lo cuenta en esta charla que es inefable, mirá.
7: Siempre había discusiones, en la mesa de mi casa se discutía. Y eso lo formo, está en mi sangre. Después yo, tete a tete con mi papá, hubo una última vez que lo intenté genuinamente, que fue cuando Alberto dio...
10: ¿Le intentaste qué?
7: Hablar genuinamente con mi viejo y como...
20: Como un debate...
7: Claro, y pretender una conversación real.
20: Sí.
7: Yo vengo, o sea, en la academia, para mí una de las cosas más lindas que tiene la academia científica es que se promueve el debate, pero real. En el sentido de un debate de ideas donde no están los nombres puestos en juego, sino... Y a mí el debate es algo que me encanta. Después ya en los medios o con una persona que tiene, que le preocupa más los efectos políticos de lo que dice, que la verdad...
10: ¿De quién estás hablando?
7: ¿De mi viejo o de los periodistas?
10: ¿Pero vos estás peleado con tu papá?
7: No, no estoy peleado. No, en este momento no.
20: Pero, su padre
10: pero,
20: lo, otro lado.
10: Pero para, pero le estás pegando.
7: No, ¿por qué le estoy pegando? Vamos a sorprendernos que digo que a mi viejo le importan los efectos políticos de lo que dice y no la verdad. No,
10: pero eso lo tengo que decir yo, no vos. ¿Por qué? Defender.
7: No, yo no tengo... O sea, su práctica profesional no la tengo que defender. Se defiende solo, le va recontra bien. No necesita que lo defiendan.
10: Pero vos no te gusta lo que hace.
7: No lo veo, no lo consumo. Me haría mal si de consumirlo lo haría, me haría recontra mal.
10: ¿Por qué?
7: Y si yo, una de las anteúltimas veces que lo consumí, o que estaba haciendo zapping, estaba hablando de una grieta moral y estaba acusando a la directora de la Universidad San Martín de no sé qué mierda, y que la grieta era entre buenos y malos, y estamos hablando post-Victoria Milei, y yo digo, bueno, entonces yo estoy del otro lado.
10: De los malos.
7: Claro, y si todo, yo represento todo eso. Sí. Pero mi viejo no llega ni a darse cuenta de todo eso. Entonces yo en un momento le pedí que tenga empatía respecto a los efectos de su palabra. Es muy difícil pedirle a alguien de esa edad y de esa generación que tenga empatía.
10: Pará, no tiene la de mi abuela, tu papá, boludo.
7: No, pero están conformados de... A ver, por ejemplo...
20: Están seteados, están como...
7: Sí, a más de una época, en los 90 y los principios de 2000, donde ni siquiera... O sea, todavía la ficción de quienes ellos creían ser lo podían mantener y vivían en una burbuja donde no tenían tan en claro los efectos de lo que decían. Hoy con las redes sociales eso es evidente todo el tiempo.
20: Se viraliza al minuto.
7: Se viraliza, o te putean, o te llegan lo que...
10: Igual yo siento que a tu papá lo putean mucho. Y no sé si se siente incómodo en ese...
7: No, a ver, yo creo que se...
20: Se vende bien, tiene un...
7: No, eso es lo mejor, claro, que hace, y negociar. No sé si se divierte que lo puteen. Él le encanta pelear, o sea, de chiquito...
20: Pero es un discutidor.
7: Yo de chiquito me la pasé separando a kirchneristas de mi viejo, a los 18, 17 años, y salíamos por la calle, y época de scratches de kirchnerismo, 2011.
10: ¿Qué pasaba en la calle?
7: Y lo puteaban a mi viejo.
10: ¿En la calle?
7: Sí, y mi viejo le volvió la puteada, y yo tenía que separarlos a los dos.
10: O sea, por ahí un
7: kirchnerista. Y yo en ese momento ya era kirchnerista, le tenía que explicar al kirchnerista que se tranquilice, que yo eso no servía, como, pero... claro.
10: Totalmente. ¿Vos sos kirchnerista?
7: ¿Y hoy qué es el kirchnerismo? O sea, sí, fui cuando Cristina se despidió en 2015.
1: Bueno, interesante el testimonio de Octavio Majul, ¿eh? Que creo que tiene una banda, él es
19: sociólogo. Está sonando, mira, escuchá. Fonso y las paritarias se llama
18: Fonso
19: la banda.
18: Fonso y las paritarias.
17: No, pero antes ya sí, tiene por
18: total.
19: El disco, el primero se llama Día del Trabajador. Claro. Sí, si le queda alguna duda. Pero de las hecho, letras no son todas tan de...
1: Sí, de hecho en algún momento, digamos, quiero que venga a visitarnos.
18: Invitémoslo.
19: Esto es una casualidad, porque... pero hoy tocan acá en el Matienzo en Palermo... Chaca Palermo, no sé qué zona sería.
1: Es interesante hablar un poco de lo que piensa. Hay que ser también el hijo de Luisito. Él igual confiesa que con su papá está todo bien, pero se lo dice en la cara, ¿no? Hasta acá, podés ir, ni siquiera lo consume. Debe haber sido también interesante crecer, ¿no? Con un viejo así. Qué sé yo, no sé, cada uno vaya sacando sus conclusiones. Si te vas para el lado de los que conocen a Milei, quiero que escuchemos a Más Latón, porque él también tiene una teoría. Habla de que Milei va a llegar. O sea, él cree que va a terminar entregando la banda, no sé si se va a presentar o no, pero cuenta Más Latón, y con data, porque la tiene clara, que el plan económico en 3-4 meses más, cuando empiecen las turbulencias ya por una elección, listo, hace agua. Y vamos a tener una inflación muy alta.
0: Para mí Milei llega el 10 de diciembre del 2027. Lo que no llega es el plan económico. El plan económico cae antes. El ministro Caputo se va antes también. Es más, ya debe querer volarse él. Él sabe que están mal las cosas. La única persona del oficialismo que sabe que está todo mal es Caputo. Caputo, que es un hombre de la finanza, de mesa de dinero, sabe que está haciendo un desastre. Obviamente que no puede decirlo. Pero yo me doy cuenta, por la formación que él tiene y como conozco todo lo que es mesa, el tipo se tiene que dar cuenta que esto es una calamidad. No solamente, sino que no tiene salida. No tiene salida porque... Si el tipo quiere dar alguna salida, le va a subir la inflación. Fuerte. Pero fuerte, no 3%, 6, 7, 8 por mes. Y como ellos basaron su propaganda política en la inflación, si vos tenés 3,5, 4 el mes que viene, 5, ellos van a sentir como que están fracasando. Este es un modelo...
21: Y posiblemente la gente también.
0: Y la gente también, exactamente. Si ellos hubieran focalizado
22: en el nivel de actividad... Bueno, agosto va a ir a cero. Va a empezar con cero en agosto.
0: No tiene idea lo que dice. Los precios son para arriba inevitablemente. ¿Y sabes por qué? Por algo que Milei ha dicho durante 4 años, citando al profesor Venegas Lynch. La inflación es siempre y en todo momento un fenómeno monetario resultante de la expansión monetaria total de una economía en la medida que no tenga demanda de dinero. Esa frase, que es tan técnica, se choca frente a la realidad de que desde el día que asumió Milei hasta hoy, 2 años y medio, la cantidad de moneda que hay en el país subió. Desde el día que asumió Milei hasta hoy, 2 años y medio, la cantidad de moneda que hay en el país subió 4 veces y media. Ahora hay 4 veces y medio más moneda que cuando subió Milei.
1: Bueno, interesante la postura de Más Latón. Es lo que pensamos muchos, ¿eh? El dólar en algún momento va a explotar y te va a explotar con los precios. Tenemos miles de mensajes
18: miles. Agradecemos tantísimo los mensajes que fueron llegando en respuesta a cada una de las temáticas, a cada uno de los planteos que aparecieron en la mesa, en lo que fuimos hablando. Hubo una respuesta por parte de nuestra oyentada. Hola, Balmi. La donación de sangre es de 450 mililitros. ¿Sí? Se completan los 500 mililitros con el anticoagulante que trae la bolsa de fábrica. Más de 50 kilos, no menos. Desayuno preferentemente sin productos grasos. Bien. Y por ley debe brindarse un desayuno posterior a la donación. Fui 8 años y 5 meses secretaria de Medicina Transfusional de la Fundación Favaloro.
19: ¡Qué genial!
18: Saludos. Mire
19: muchas
18: el nivel
19: gracias,
18: de oyentada que tenemos.
1: Buenísimo, aplauso.
18: Mire el nivel de oyentada que tenemos, por favor. Más mensajes que van llegando, que fueron llegando en realidad al 11-7000-0750 y dicen así. La gente que lo ve inocente a este delincuente de Adorni es la enfermedad del país a la hora de votar. Que son los que se ríen de nosotros de cómo les pegan a sus... ¿Qué dice? Que son los que se ríen de cómo les pegan a sus esposas, padres y abuelos cuando reclaman. Daniel de San Justo enviaba este mensaje. Otro más. Buenas, esto puse en mi estado de WhatsApp.
19: A ver.
18: No entiendo. Ahorró 500 mil dólares en negro en 2 años, pero le tuvo que pedir 300 mil dólares a 2 jubiladas. Me perdí. Nosotros también nos perdimos en el camino. Saludos a Diego, dice nuestro oyente. Hola, no necesitas ir en ayunas. Te piden que desayunes, pero que no ingieras leche o cosas grasas con respecto justamente a... A la donación de sangre.
19: Excelente.
18: Piden el teléfono del centro donde podría ir la gente a donar sangre.
19: En el Hospital de Clínicas, alrededor de Plaza Hussein, también va a haber una jornada muy puntual de 8 a 13, pero en general, en todos los hospitales ustedes pueden ir, sobre todo por la mañana, y los van a recibir con los brazos abiertos.
18: Y uno último, soy Ana de Ramos Mejía y dice que el grito de Adorni va a ser el nuevo Arteche, la puta que te parió.
1: ¡Adorni! Bueno, nos vamos con esa, nos vamos. Hoy funcionó el grito. No lo vamos a gastar, lo vamos a ir perfeccionando porque en algún momento somos todos. Imagínate el día que el tipo se raje. Igual, pero que se raje con los grilletes puestos. Ahí va a ser bárbaro, ¿eh? Que se aguante, que siga así. Sí. Se quedan con la radio 750, Ya seguramente estaremos ahí volviéndonos a ver y a reencontrar. Mañana, en este programa, de 17 a 20. Intentamos, gracias a todos, amigos acá en la mesa, y nos estamos despidiendo de todos ustedes. Intentamos hacer un programa de radio y no lo logramos.
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1: 20 horas, un minuto en la República Argentina, temperatura y sensación térmica 13 grados, cielo ligeramente nublado en la ciudad de Buenos Aires, humedad 85%, en Formosa capital 16 grados. Comerciantes insisten con que el 20 ya es fin de mes.
2: En la calle.
3: La inflación en alimentos y bebidas no alcohólicas durante el mes de mayo estuvo por encima del índice general. Para Radio 750, Fernando Sabore, presidente de la Federación de Almaceneros de la provincia de Buenos Aires, sostiene que los mayores incrementos se vieron durante los meses de enero y febrero en las principales marcas, y es por esto que ahora los consumidores optan por pymes que tienen mejores precios y buena calidad, aunque advierte que fin de mes y la plata se acaban alrededor del día 20.
4: Pasado no fue un mes de muchos aumentos. Ve que las primeras marcas, tanto en enero como en marzo, se pusieron muy picantes con los precios, muy picantes. Pero también están las marcas pymes, y las marcas pymes la gente se da la chance de probarla, se dan cuenta que es buena y la verdad que se vende. No dejo de decir que todavía seguimos con el que el 20 es fin de mes, porque la plata se acaba rápido.
3: Para Radio 750, Laura Medina, derecho a la información.
1: Funcionarios oficialistas y opositores presionan a Manuel Adorni. Diputados de Unión por la Patria solicitaron una sesión especial para el 23 de junio para tratar una moción de censura contra el jefe de ministros. Además, el temario incluye pedidos de informes por irregularidades en el uso de bienes del Estado y fondos públicos, informes sobre su situación patrimonial, y por su parte, Patricia Bullrich criticó a Adorni tras la presentación de la declaración jurada y reprochó que es más que un error, sino una omisión ética.
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1: Haití tuvo que cambiar su camiseta a último momento. La modificación se debió a que tenía una imagen vinculada a la independencia del país, algo que viola las normas de la FIFA. El uniforme original llevaba una ilustración del histórico combate del 1803 que selló la independencia haitiana. Valor de dólar oficial y paralelo 1.450 pesos, riesgo país 443 puntos.
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1: Siguen las demoras en Cantilo desde Aeroparque a Ciudad Universitaria. También está demorada la Avenida General Paz de Núñez a Saavedra y a la altura de Matadero sentido Riachuelo. También así están con retrasos Panamericana al norte y su ramal Pilar y acceso oeste sentido a Luján. Temperatura y sensación térmica 13 grados, cielo ligeramente nublado, humedad 85%. Temperatura en Formosa capital 16 grados. 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Estas fueron las noticias. Verónica Díaz.
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1: Recién la escuchaste a Vero en el Info contarte que la FIFA le prohíbe a Haití tener en su camiseta una imagen, una alegoría de lo que significó su independencia en 1804. Y en el porqué dicen que se trata de un, a ver, de una canción bélica, ponele, de una bandera de guerra armamentística. Se trata de la liberación de los esclavos. Se trata de la primera revolución negra que vivió el planeta y por lo cual todavía Haití parece que está pagando facturas, ¿no? Le demostró al mundo que podían organizarse y encima terminar con el colonialismo español. Qué caro que está pagando Haití desde 1804 el hecho de haber sido una revolución negra, una revolución esclava. Es eso lo que les molesta, ¿eh? No les molesta otra cosa. A ver, todo esto en el marco de un mundial que tiene tres sedes y una de ellas está en guerra. Y que promete para esta noche terminar con Irán. ¿Cómo se explica? Bueno, es eso lo que sucede con Haití, ¿eh? No le perdonan haber sido aquella revolución negra de 1804, la primera revolución esclava que logró la libertad. No es otra cosa, no es otra cosa. Bueno, yo quería comenzar con un tuit del 23 de octubre del 18. Tuit de don Manuel Adorni. A ver, en ese momento el tipo ya tenía $500,000 encanutados. Podríamos decir que para un periodista asalariado, y la verdad es que era un recontramillonario. 23 de octubre del 18. Hoy me cortaron la luz en casa. Supuse un ataque para silenciarme. Pensé que había sido para que callara. Temí por mi familia. Discutí con el portero y con la seguridad de mi edificio por semejante distracción. Y finalmente me la habían cortado por falta de pago. Un papelón. Primero la sobreactuación de un tipo que era un oscuro panelista en radio y televisión. Creer que le cortaron la luz como parte de una serie de ataques para silenciarlo, realmente. Y después el papelón porque todo fue por falta de pago, cuando el tipo tenía $500,000 encanutados, según lo que dice ahora a la hora de buscar las excusas que le den una manito para zafar de toda esta locura que por supuesto lo va a terminar juzgando por enriquecimiento ilícito. No aclares que oscurece, seguramente le hubiera dicho Yupanqui antes de la presentación de la declaración jurada, porque el remedio pinta que fue infinitamente peor que la enfermedad. Y el día después de la vergonzosa presentación de la declaración jurada 2025, con las correcciones a las del 23 y el 24, las tres cosas presentó Adorni. La del 25 que debía y correcciones a las del 23 y el 24, la verdad que a todos nos dejó un sabor a burla colectiva, como hacía mucho tiempo no experimentábamos. Primero, las declaraciones totalmente inconsistentes del jefe de gabinete en televisión sobre su enriquecimiento recontra ilícito, y después papeles delirantes que desmienten hasta muchas de las excusas con las que trabajó mediáticamente su defensa durante los últimos dos meses. Los papeles que presentó hoy van hasta en contra de lo que dijo en los últimos 60 días, intentando defenderse. Y el rol que cumplió el operador mediático, el comunicador del Poder Real anoche en La Nación Más, se pareció demasiado al de Viale en aquella nota que interrumpió Caputo, donde el presidente intentaba explicar el tema Libra. Fue muy parecido. Una fiesta de cumpleaños, ¿eh? Porque la verdad, casi sin repreguntas, sin acorralarlo a un tipo que está en su encerrado en el propio laberinto que él construyó, ¿no? Bueno, la verdad que en materia de milagros financieros pica en punta el pastor chaqueño amigo de Milei, aquel que convirtió los pesos en dólares, y está muy cerca el jefe de gabinete. En el mientras tanto, no deja de hablarse de Petovelo o de Quirno para ser los reemplazantes de Adorni. O sea, mientras los hermanos Milei lo siguen sosteniendo, pero ya sin una sonrisa, podríamos decir, en la interna del oficialismo todos piden su renuncia. Y hasta la mayoría de los comunicadores oficialistas, podemos poner una frontera en La Nación Más, le están todos pidiendo al presidente que abandone este collar de melones, porque en algún momento se lo lleva puesto a todos, a los políticos, a los comunicadores, a todos, absolutamente a todos, y fundamentalmente a lo que queda de este gobierno deshilachado. Hubo una reunión de la mesa política por la tarde para, ponele, intentar sostener las formas. Ausencia de Luis Caputo, que les viene diciendo algo así como: yo ya arreglé la economía, arreglen ustedes la política. La verdad, ¿en serio, Caputo, que vos arreglaste la economía y le estás echando la culpa a la política de que hay un riesgo Milei, un riesgo Adorni, un riesgo libertario que es infinitamente más potente que el supuesto riesgo Cuca? No, mirá, el primer problema sos vos, entendiendo a la economía como un mesadinerista, matando la economía real, matando la industria nacional, matando la línea de producción y generando que no haya recursos genuinos para sostener a la República Argentina, que vive de pasar la gorra en los centros financieros. Ese es el primer problema, ¿eh? No encuentres ahora en Adorni una excusa para enmascararte, porque la verdad... Bueno, muy bien. Ausencia de Caputo entonces, liderazgo de Karina, sin selfie. Sin embargo, fue una reunión a puro fuego cruzado, más allá de que ninguno lo dice, y lo único que se confirmó, que se ratificó, es que el oficialismo está roto y que hay como tres gobiernos adentro del gobierno. Para el protocolo hubo fiesta de cumpleaños y torta, porque Bullrich llegó a los 70 y Adorni se encargó de llevar las velitas, pero la senadora no se cansa de pedir su renuncia. No fue un error lo de Adorni, dijo Pato, fue una emisión ética. Mirá vos, Bullrich todos los días rompe un poco más, y en cualquier momento pega el portazo, arma monobloque en el Senado, o arma un bloque llevándose a 4 o 5. Sola no se va a quedar. Y el daño que le va a causar en la Cámara Alta al oficialismo va a ser mucho más grande que perder a la jefa del bloque. Bueno, Adorni dijo que irá en julio al Senado para presentar el informe de gestión del gobierno, casi como mostrando: estoy de pie, no me voy, nadie me pide la renuncia, y acá estoy ejerciendo mi rol. Apareció Villarroel, que en esto no se está perdiendo una, lo está siguiendo, pero como si fuera su sombra, y cada vez que puede lo mata. Y dijo que lo espera en junio, no en julio, porque así lo marca el reglamento. No esperes, Adorni, a que termine el Mundial, venite ahora y sometete a las preguntas del Senado. Creo que tiene los días contados el hombre y volvemos a preguntarnos por qué la necesidad de sostenerlo. Y ahí aparece Libra siempre, siempre aparece Libra, que seguramente habrá sido la gran fuente de ingreso de recursos porque se le pagó al hombre por haber posteado lo que el presidente de la Nación a las 19:01 de aquel viernes 14 de febrero del 25 metió en redes, que era pongan guita en Libra y así bancamos con este proyecto a las pymes argentinas. Los tres que postearon inmediatamente fueron Espert, Martín Menem y Adorni. Y eso se paga. Y se paga bien. Y seguramente gran parte de esos recursos provienen de ahí. Ahora, si eso salta, y si eso salta, es el propio presidente el que queda contra las cuerdas. No sería conveniente. Y como decíamos ayer, están intentando, me parece que es una táctica, una estrategia de los hermanos Milei, no volver a cometer el mismo error que con Españolo, que en la primera de cambio lo tiraron por la ventana y en lugar de abrazarlo, de contenerlo, a un tipo que sabe tanto, tanto, tanto, tanto de Milei como Españolo, lo dejaron sin cobertura, tirado en medio de la ruta. Y el hombre todo el tiempo amenaza con convertirse en arrepentido y por supuesto escupir para arriba. Y ese miedo no quieren volver a pasarlo con Adorni. El único que bancó a Adorni hoy, después de la reunión de la mesa chica, fue un funcionario de cuarta o quinta categoría como el cineasta Santiago Oría o el pretendido cineasta Santiago Oría. Una especie de cuatro de copas en el organigrama del gobierno. Y no lo hicieron ni el presidente ni su hermana, ni por los medios ni a través de las redes. Esta formalidad Adorni cada vez es más incómoda para los propios. E intentan de alguna manera, de alguna manera, tomarle el pelo a millones de seres humanos a los que, como también escuchábamos en el info, parece que el mes se termina el 20. A algunos el mes es un poquitito más corto, un poco más corto que el 20. Quiero recordarles una gran definición del dueño de enormes definiciones populares como el gran Facundo Cabral. Porque la verdad es que yo creo que los libertarios le hablan a todo el pueblo argentino con los mismos códigos con los que le hablan a su núcleo duro, convirtiendo al país, como diría María Elena Walsh por aquel escrito del 79, en un jardín de infantes, bajando el mensaje casi a códigos de pibes de 4, 5 o 6 años. Y la verdad es que algunos boludos nos crean boludos a nosotros, es parte de este juego, ¿no? Por eso Facundo decía que los boludos son peligrosos, porque al ser mayoría hasta eligen presidente, pero que el más peligroso de todos es el boludo demagogo que cree que el pueblo es boludo. Entonces ahí lo que tenés es arriba y abajo del escenario una mixtura de tipos que se entienden perfectamente porque hablan el mismo idioma. Y ahí ves a un gobierno que nos habla a nosotros como le habla a su gente, sin poder decodificar que nosotros estamos un poquitito por encima de la altura de ese zócalo de, no sé, de menos de 10 centímetros, que es la profundidad que tiene gran parte de ese núcleo duro libertario. Escuchamos un cachito a ese Facundo Cabral para meterle una rúbrica a todo esto, ¿eh? Yo creo que bien vale la pena, dale.
2: El universo siempre está dispuesto a complacernos, por eso estamos rodeados de buenas noticias. Cada mañana es una buena noticia. Cada hombre justo es una buena noticia. Cada niño que nace es una buena noticia. Porque cada niño que nace significa que Dios todavía cree en nosotros y no nos seguiría mandando gente al mundo. Es más, Cada cantor es una buena noticia porque cada cantor es un soldado menos. Mi abuela decía, habría que acabar con los uniformes que le dan autoridad a cualquiera. ¿Qué es un general desnudo? Y tenía derecho a hablar de esto porque estuvo casada con un coronel. Que eso sí, hay que reconocerlo, era un hombre valiente. Solamente le tenía miedo a los boludos. Un día le pregunté por qué y me dijo, porque son muchos. No hay forma de cubrir semejante frente. Por temprano que te levantes, a donde vayas ya está lleno de boludos. Y son peligrosos porque al ser mayoría eligen hasta el presidente. Y los hay de toda categoría. Por ejemplo, el boludo informático que es un boludo computado. El boludo burócrata que es oficialmente boludo. El boludo optimista que cree que no es boludo. El boludo pesimista que cree que él es el único boludo. El boludo esférico porque es boludo por todos lados. El boludo fosforescente porque hasta de noche se ve que por allá viene un boludo. El boludo de referencias. ¿Dónde está Alberto? Allá al lado del boludo de traje marrón. El boludo de sangre azul que es hijo y nieto de boludos. Y el más peligroso de todos, el boludo demagogo que cree que el pueblo es boludo. Sí, señor.
1: Ahí estaba Facundo Cabral, el dueño de tantas definiciones para decir en pocas palabras lo que por ahí a nosotros nos llevaría a un libro, pero siempre hablando con la palabra justa y el tono justo. Aquel Facundo Cabral que solía decir, me gusta la gente simple, aunque yo soy complicado. La que al pan le dice pan, la que al vino le dice vino y al enemigo, enemigo. Ese Facundo Cabral es el que a veces tenemos que recurrir solamente para decir las cosas con mejor poesía que nosotros, en menos cantidad de palabras y encima con la contundencia de un juglar como Facundo. Bueno, ya llega Blades porque son las 20:22 y todo lo que te contamos no se puede olvidar. Prohibido olvidar.

0: 25 minutos que ya pasaron de este 11 de junio de 2026. El abrazo en este jueves a toda la gente de Radio 750, de norte a sur, de este a oeste de la República Argentina, porque ya arrancamos juntos 60 minutos de radio. Esto es, después de todo, lo más importante de las últimas 24 horas.
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2: Atención a los oyentes de Radio 750, les actualizamos que las demoras de Avenida General Paz se concentran de Núñez a Saavedra y Cantilo cuenta con retrasos a la altura de Ciudad Universitaria. También está demorada aún la salida de Capital a Provincia por Deletiani hasta su empalme con la Riccieri, mientras en la ciudad la arteria 25 de Mayo y 9 de Julio ya se encuentran liberadas. Sí quedan demoras en Avenida Santa Fe en ambos sentidos, al igual que en Avenida Juan Mepusto de Palermo a Villa Crespo. Les recordamos a los usuarios de trenes y subtes que el Belgrano Sur, al igual que San Martín y Sarmiento, circulan con demoras y que sigue cerrada la estación de subte de Tribunales de la línea D. Resto de trenes, subtes y premetro a horario.
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6: Si uno tiene que encontrar un eje de la batalla inconclusa entre el modelo de país y el proyecto de colonia, uno que resuma a todos los demás, por supuesto que la distribución de la riqueza y es el monumento a este combate, ¿no? Por eso, antes de empezar a hablar de los números de inflación que hoy dejó ese INDEC intervenido por Caputo, que viene midiendo todo muy mal, con una proyección del año 2004, hablando de un país inexistente, voy al número que realmente nos muestra la realidad. Salgo del dibujo oficial y te cuento que, de acuerdo a un estudio realizado por la Facultad de Ciencias Económicas de la UBA, el salario mínimo vital y móvil perdió el 66% de su capacidad de compra en los últimos 15 años, y su poder adquisitivo cayó 38% en 2 años y medio. Casi 40% en la gestión Milei. Ese es el número que importa. Primero, la vergüenza de tener un salario referencia de menos de 370 mil pesos. 367.800 es el salario mínimo, mientras que la estimación del INDEC, canasta familiar básica, habla de 1.469.000. Mira la diferencia. ¿Cómo se llega al salario mínimo? Bueno, como lo han hecho desde que asumieron, la reunión tripartita entre gremios, empresarios y gobierno. Juegan a no llegar a ningún acuerdo, empresarios, junto con los trabajadores. O sea, lo que hacen los empresarios es un frontón, le rebotan todo y juegan en tándem con el Estado Nacional. Ante la falta de acuerdo, aparece el decreto del gobierno nacional. Y esto es lo que han hecho siempre. En tiempos de Milei, nunca el salario mínimo vital y móvil fue el resultado de un debate, de una discusión. No. Se empantana la discusión porque los empresarios son un frontón de todas las propuestas de los trabajadores y en ese momento, ante la falta de acuerdo, aparece el decreto oficial que, por supuesto, siempre tira para abajo. Ahora sí, inflación. Ese INDEC que te decía, intervenido por Caputo, arrojó una inflación del 2.1, un índice de precios al consumidor que ya en lo que va del...

del INDEC sobre la inflación de los pobres, y por supuesto que es un poco más aguda, porque en vivienda, agua, electricidad, gas y otros combustibles, el aumento es del 2.6, y en alimentos y bebidas, sobre todo las no alcohólicas, es del 2.5, ¿no? Vuelvo al principio, lo repetimos cada vez que es posible, porque vos tenés que gritarlo donde sea. Nos están midiendo con una ponderación del año 2004. Entre otras cosas, se mide el costo que tenía una familia en ese momento del diario papel. Se mide el teléfono fijo que ya no existe, y no se mide la telefonía celular. Te doy un par de indicios, nada más, es mucho más. Aparece dentro de los ítems hasta el costo de que tiene una familia en videoclub. Y no te estoy jodiendo. Es del año 2004. Y bueno, tiene su lógica. Pero fundamentalmente, la lógica que vuela por el aire cada vez que aparecen estas ponderaciones es qué porcentaje de tu sueldo se utiliza en el pago de servicios. Y esa ponderación 2004 es anterior a los tarifazos de Aranguren de casi el 5.000%, 3.500, 4.000% promedio, y los tarifazos de la era Milei, que ya llegaron al 700%. Muy bien. Por lo tanto, es una irrealidad total la que estamos observando, que no contempla el achique, el ajuste que ha significado básicamente Milei, pero también el macrismo, utilizando al salario de los trabajadores como variable de ajuste. Canastas, y acá también hay datos que son infinitamente más directos y hasta más crueles que este 2,1. Es el propio INDEC el que te dice que en mayo la canasta básica alimentaria aumentó 2.4 respecto de abril. O sea, que la canasta básica alimentaria está tres décimas por encima de la inflación. Y que la canasta básica total aumentó un 2%. Se trata de, a ver, de lo mínimo indispensable cuando hablas de la básica. Lo mínimo indispensable, ¿eh? Y ahí se te va un porcentaje del salario. No hablemos del salario mínimo, hablemos del salario promedio de la Argentina, que andará por los 800, 900 mil. Más datos que son infinitamente más complejos de absorber que esto del 2.1. Y es el informe de la Fundación Colsecor, que señala que un hogar tipo, integrado por cuatro personas, necesitó en mayo 634.953 pesos solo para cubrir sus necesidades alimentarias básicas. Un adulto, una sola persona tuvo que utilizar solo para requerimientos alimentarios mínimos casi 206 mil pesos por mes. Hace un rato decíamos que el salario mínimo en la República Argentina no llegaba a los 360 mil. Y ahora tenés un laburo de la Fundación Colsecor que te dice que un tipo que esté ganando esa guita y más o menos requiere que el 80% sea para alimentos. Nada más. No hablemos de alquiler, de servicios, de nada. El salario mínimo, teniendo en cuenta lo que dice Colsecor, solamente sirve para los primeros 17 días del mes. Y ahí se corta. Bueno, esos son los números del día de hoy. Por ahí medio complejo, siempre críptico para poder ser analizado. La mayoría de los hombres y las mujeres de a pie se quedan con el 2,1 y dan vuelta a la página. Pero está bueno desgranarlo. Uno encuentra que el propio INDEC se contradice todo el tiempo, ¿no? Una vez que sale

0: de la medición de inflación y va a canasta básica total o canasta total, vamos encontrando que lo que te dice cuando habla de inflación es un enorme dibujo. Y mal medida la inflación, mal medida la pobreza. Por eso el verso de haber sacado a 12, 13, 14 o 15 millones de argentinos, de acuerdo al humor del presidente de ese día, de la pobreza. En el marco de un país ficcional donde vos supuestamente, hasta la llegada de Milei, tenías a 12 millones de personas que no consumían, las mandó a consumir a todas juntas y el consumo baja todos los meses. Bueno, milagros. Serían milagros al revés, milagros invertidos que se dan en la economía de Milei. Quiero hablarte un cachito de la UOM, porque lo venimos siguiendo al tema desde hace varios días, porque hay como un ataque, una persecución del gobierno al gremio metalúrgico que, por supuesto, tiene que ver con dos aspectos, ¿no? Es como matar dos pájaros de un tiro. Primero, porque la UOM está al frente de los gremios más combativos, y en segundo lugar, porque los metalúrgicos representan modelo de país a través de industria nacional, a través de industria liviana y a través de industria pesada. Son línea de producción. Y entonces, cuando un gobierno los enfrenta buscando aniquilarlos, quitarle derechos, terminar con su convenio, lo que está diciéndote es que van por un país de servicios, que va a durar un ratito, porque este país sin línea de producción sufre que le sobren 15 o 16 millones de seres humanos, y eso es imposible de sobrellevar en el largo plazo. Bueno, aparece ahora la Secretaría de Trabajo diciendo que no va a homologar acuerdos de la UOM intervenida. Esta es una interna de la derecha, que jode aún más a la UOM, pero es una interna de la derecha. El secretario de Trabajo, Julio Cordero, nunca te olvides, es un ex Techint que está en conflicto con los jueces Pecino y con Dora González, que son los responsables de la intervención de la UOM. Y al abogado Alberto Viglieri, que es el designado por los camaristas para ejecutarla, para llevarla a cabo. Y entonces, entre los primeros efectos de la intervención figura la suspensión de un acuerdo salarial con una suba trimestral del 10% que había alcanzado la jefatura sindical semanas atrás y que Trabajo no había querido homologar con el argumento de que la gente de Forlán estaba cuestionada por la justicia. Sigue la persecución, continúa la persecución, pero insisto, esta es una persecución que hay que leerla mano y contramano, si querés, en los dos sentidos. No solamente van por un gremio, a callar a un gremio, a amordazar a un gremio que estaba liderando la protesta junto con los gremios más combativos, sino que además es terminar con el gremio que significa modelo de país desde la industria nacional. Este es el, para mí es el gran nudo, de la misma manera que cuando van contra el INTI, no es un asiento contable, no es debe y haber, no es un Excel ni nada que se le parezca. Cuando van contra el INTI, el Instituto Nacional de Tecnología Industrial, van contra aquel que puede servir desde el Estado para agregarle ese valor que necesitan nuestras materias primas para ser exportables. Y entonces jode, desde un modelo colonial, jode que vos tengas autonomía industrial. ¿Por qué? Bueno, esto también lo hemos dicho más de una vez, pero es importante reiterarlo. Nosotros, desde finales de la década del 40 en adelante, no somos una economía complementaria de las potencias. Nosotros demostramos que tenemos toda la capacidad operativa y fundamentalmente los técnicos para poder hacerlo, de construir una economía competitiva. No complementaria, sino competitiva. La complementaria es la que indicaba la Organización Internacional del Trabajo sobre finales del siglo XIX, que lo que te está diciendo es que el sur tiene que poner solamente el fruto de su tierra para que el norte coma, y el norte se va a encargar de mandarte a vos todos los productos elaborados. Listo, la máquina es nuestra, la creamos nosotros, la revolución industrial la creamos nosotros y no queremos competencia. Somos los amos del mundo porque tenemos el monopolio de la máquina. ¿Ah? Esto es un ritual del siglo XVIII, del siglo XIX, que los tipos pretenden continuarlo en pleno siglo XXI. Bueno, para mí es este el gran nudo con la UOM. No solamente acallar a la gente de Caló, sino fundamentalmente terminar con un gremio que significa industria nacional. ¿Eh? Y para eso siempre aquella frase de Perón que pronunció en la CGT en su visita en la Navidad del 73, cuando, haciendo memoria, dijo que en el momento en que llegaron al poder, en el 46, se importaban en la Argentina hasta los alfileres que consumían nuestras modistas. Y cuando llegó el golpe del 55, la Argentina estaba haciendo buques de ultramar. Esa distancia entre los alfileres que se importaban para nuestras modistas y los buques de ultramar se llama modelo de país. Y eso, por supuesto, que la industria pesada, la metalurgia, y cumple un rol fundamental. Bueno, cuando un país tiene, como en los 90, mayor cantidad de afiliados en empleados de comercio que en la UOM, el país está en peligro. El país está en peligro, ¿eh? Y ahí es donde estoy hablando de cómo nos vemos como nación, y para eso tenemos que vernos primero como país industrial. Estoy recurriendo a Manuel Belgrano cuando era economista del consulado antes de 1810, y el tipo decía que sin industria no hay nación. Puede haber una colonia próspera, lo que vos quieras, pero no hay soberanía política sin independencia económica, y no hay independencia económica sin soberanía política. Dije del arranque algo que no quiero olvidar. Ya a esta altura del partido, las bravuconadas de Trump, y nos tienen medio como, qué sé yo, no sé, son un paso de comedia. Bien, ahora, los ataques de Israel al Líbano no cesaron, las respuestas de Irán tampoco, el estrecho de Hormuz sigue cerrado, el precio del petróleo está expectante en 93, 96, 95, y Estados Unidos viene a decir ahora que para terminar con esta historia de una vez por todas y para siempre, esta noche ataca a Irán. Esta noche, no mañana ni pasado, esta noche. Y lo dijo en medio de la apertura de un mundial donde Estados Unidos es uno de los tres anfitriones e Irán es uno de los equipos que forma parte de la Copa. Digo, vuelvo al principio con la FIFA impidiéndole a Haití tener una imagen que de alguna manera recuerde su independencia, la primera en toda América Latina, la primera, y la Revolución Negra, la liberación de los esclavos. Mientras el presidente de uno de los tres países anfitriones está prometiendo atacar esta noche a uno de los países que forma parte de la Copa. ¿No? Mezclo todo, pero no queda otra. No queda otra. El fútbol, a través de la FIFA, el fútbol, quiero ser más justo, el fútbol no tiene la culpa. Acá el problema es la FIFA, ¿sí? El fútbol, maniatado por la FIFA, es utilizado en este momento como una fuente de negocios impensado. No hay nada que facture tanto como una Copa del Mundo, y más con esta multiplicación de países y partidos, donde los derechos de televisión, listo, ya está, es una es impresionante, es casi imposible de medir lo que se va a ganar en esta Copa del Mundo. En el medio está Trump y se está desarrollando la Copa a partir de la victoria mexicana hoy en la apertura. Se está desarrollando la Copa en un país que está en guerra. En guerra. Insisto, estamos ya curados de espanto de la palabra de Trump. A esta altura no vamos a, qué sé yo, no vamos a quebrar una lanza por una promesa que después el tipo no cumpla. Pero cada vez la cercanía de noviembre lo aprieta más. El tipo necesita terminar victorioso esta historia que por ahora lo tiene como un derrotado político y militar, y necesita un golpe de efecto. Y a eso yo le tengo bastante miedo, porque un cruel acorralado es capaz de cualquier cosa. Y tiene el botón rojo siempre en el escritorio, que es capaz de cualquier cosa. Y después, lo otro es cómo aprieta la economía del mundo en función de la crisis energética que el propio Trump impulsó con este ataque en sociedad con Netanyahu a Irán y que todavía no pudieron controlar. Y ahí Europa es donde aparece Europa como escenario del reclamo más grande, porque, por supuesto, sobre todo una Europa casi sin petróleo y sin gas, le está diciendo: yo dependo de Rusia, yo, y hasta cuándo voy a seguir pagando el gas envasado lo que lo estoy pagando, y hasta cuándo. Bueno, todo eso tiene que ver con la crisis en Medio Oriente, que para Europa se llama Donald Trump. Detrás, por supuesto, Netanyahu, pero para los tipos de Estados Unidos se está jugando bastante sucio en esta historia. No quiero olvidarme, promete atacar esta noche. Pero el bocón ya nos tiene acostumbrados a que estas cosas son pan para hoy y hambre para mañana. Pero va a llegar un día donde, acorralado el tipo, teniendo que afrontar las elecciones de noviembre, si esto se extiende en el tiempo, puede ser capaz de lo inimaginable. Separamos por última vez, son las 20:52 y ya vamos con el último bloque de esta noche, después de todo, lo más importante de las últimas 24 horas.
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0: imperdible en la web de Página 12 con la firma de Matías Ferrari, que empieza a develar el interlineado de la declaración jurada de Manuel Adorni. Y dice, el jefe de gabinete, bueno, en aquel momento el vocero, entró en funciones como subsecretario de vocería el 14 de diciembre del 23. Así que se toma esa fecha como inicio de ese periodo, mientras que la fecha de cierre es el 31 de diciembre. Al 14 de diciembre del 23, el por entonces vocero declaró un patrimonio total de poco más de 25 millones de pesos. 25 millones de pesos. Pero en la rectificación que presenta ahora, con fecha del 31 de diciembre, declaró un total de 515 millones. ¿Se entendió? Pasó de 25 millones a una rectificación de 515. Y entonces hay un incremento patrimonial en 17 días de 490 millones de pesos. Matías dice un mago, y uno puede decir un cínico, ¿no? Un cínico. Claro, es necesario que para que este asiento contable entre lo que ya sabemos que gastó y cómo más o menos justificarlo, van a aparecer datos de realismo mágico. Uno es este: en 17 días su patrimonio creció 490 millones de pesos. Increíble. Bueno, te recomiendo la nota, ¿cómo hizo Adorni para ganar 490 millones en 17 días? Y tiene que ver con la rectificación de la declaración jurada del 23, que fue presentada ahora. Hubo rectificación del 23 y rectificación del 24, junto con la presentación de la declaración jurada del 25. Impresionante. Increíble. Bueno, quería comentarte algo sobre un conflicto añejo que tiene más de 150 años, una disputa territorial entre La Rioja y San Juan, que de alguna manera pretendió cerrar con un decreto la dictadura de Onganía allá por el año 68. El nudo de esta historia en tiempo presente es la renta minera, porque en ese espacio en disputa está el yacimiento José María, que es uno de los proyectos de cobre más grandes de la Argentina, y está en una zona que La Rioja considera propia. Una corriente histórica que de alguna u otra manera se sostiene en el tiempo como una verdad riojana, dice que San Juan comienza a alterar sus límites de manera unilateral desde el año 1856, más o menos, y que desde ese momento invade jurisdicción de La Rioja. El dato aparece y desaparece con acuerdos en 1911 de los gobernadores sin los acuerdos de las legislaturas, con muchas intervenciones arbitrales de dictaduras que en el siglo XX sobraron en la Argentina, y con fuego cruzado en tiempo presente de, por ejemplo, el gobernador Quintela hablándole a su par en aquel momento, en el 21 más o menos, de Auñac, de llevarse bajo el poncho las regalías, ¿no?, del yacimiento José María. Insisto, un proyecto de cobre y de oro en menor medida de una empresa canadiense y de una empresa australiana, con inversiones de más de 4.000 millones de dólares. Este es el nudo de la pelea entre La Rioja y San Juan. Lo que dice el gobierno riojano es que va a presentar una demanda ante la Corte Suprema, va a solicitar que se revise la validez del arbitraje de Onganía en el 68 y que haya una discusión nueva democrática, si querés, como para tener, aunque sea la legitimidad de origen de cualquier decisión, que no sea el decreto de una dictadura. Pero ahí está, zona en conflicto desde hace más de 100 años y que tiene que ver hoy con un nudo de cobre y oro de ganancias espectaculares. Son las 21, ya llega Relatores en modo mundial. Nos vamos hasta mañana a las 20. Volvemos para hacer, después de todo, lo más importante de las últimas 24 horas en el último programa de la semana. Chau, hasta mañana.
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2: 21 horas en la República Argentina, temperatura y sensación térmica 13 grados, cielo ligeramente nublado en la ciudad de Buenos Aires, humedad 86%, temperatura en Neuquén capital 8 grados. Unión por la Patria reclama avanzar en una moción de censura contra Manuel Adorni. Los legisladores pidieron una sesión especial para el 23 de junio para interpelar y tratar el procedimiento contra el funcionario. Además, el temario incluye pedidos de informes por irregularidades en el uso de bienes del Estado y fondos públicos e informes sobre su situación patrimonial. Sobre este asunto, Sabrina Selva aseveró que Adorni cometió un delito. Por Radio 750, la diputada de Unión por la Patria afirmó que el vocero cometió una omisión maliciosa e incumplió los deberes de funcionario público.
3: Evidentemente estuvieron haciendo tiempo para construir un relato y para dibujar una declaración jurada que sigue teniendo muchas inconsistencias. Y creo que lo primero que no tenemos que naturalizar, ni siquiera reducirlo a una simple omisión ética, como intentaron algunos, sino que Manuel Adorni anoche en vivo cometió un delito, porque mentir en una declaración jurada, una omisión maliciosa de información en una declaración jurada, no es un error. No es una omisión ética, es un incumplimiento de los deberes de funcionario público, es un incumplimiento de la ley de ética pública y todos los funcionarios tenemos la obligación de presentar declaraciones juradas todos los años. Y el jefe de gabinete no solo mintió en la entrevista anoche, mintió también en la Cámara de Diputados frente a los 257 diputados mientras presentaba su informe de gestión y sigue mintiendo.
1: Copa del Mundo 2026.
2: Lionel Scaloni confirmó a Marco Senesi como reemplazante de Valerdi. La Albiceleste informó que el defensor central izquierdo recién adquirido por el Tottenham de Inglaterra se suma a los 26 convocados del seleccionado argentino. Valor de dólar oficial y paralelo 1.450 pesos, riesgo país 443 puntos.
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2: Quedan algunas demoras en las salidas de Capital a Provincia por acceso oeste Mano a Luján y en la salida de Dele Piane y Frondizi Mano Sur. Temperatura y sensación térmica 13 grados, cielo ligeramente nublado, humedad 86%, temperatura en Neuquén Capital 8 grados. 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Estas fueron las noticias. Verónica Díaz.
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